0: los señalamientos y las sanciones del Departamento del Tesoro de Estados Unidos con el congelamiento de cuentas tanto de Torres como de otros personajes que aparecen en esta lista anunciada el día de ayer. Al respecto, la presidenta de la República señaló que los señalamientos, que lo dicho por el Departamento del Tesoro de Estados Unidos, no comprueba ningún vínculo con los cárteles de la droga.
1: La UIF, ¿qué dice? Se notificó, se encuentra que hay irregularidades en las cuentas de muchas de las personas que dicen, pero eso no significa que tengan algún vínculo con un grupo delictivo.
0: Es lo que dice la presidenta de la República sobre las dos notas importantes que se registraron ayer y que, bueno, cimbraron los círculos políticos del país en torno a las supuestas relaciones de diferentes personajes con el crimen organizado. Y bueno, el que reapareció hoy fue Felipe Calderón, el expresidente de la República. Participó en un foro aquí en un hotel del Paseo de la Reforma en la Ciudad de México. Este foro, denominado América Libre, pues se dedicó a hablar de la situación de la democracia en nuestro continente. El principal orador fue Felipe Calderón, y ahí advirtió que México está regresando a la dictadura perfecta. Denunció a la Cuarta Transformación por destruir a la democracia, debilitar los contrapesos institucionales y someter a las instituciones electorales. Esto dijo Felipe Calderón.
2: Salvo la valentía de muchos periodistas mexicanos, investigadores y ciudadanos que no se someten, parece que estamos regresando a ese escenario de la dictadura perfecta. Parece democracia, pero no lo es. México consiguió desmontar el régimen de aquella época y construir una democracia verdadera. Fue un proceso largo, difícil, impulsado por ciudadanos, periodistas, organizaciones y partidos. Las instituciones pueden tardar décadas en construirse y muy poco tiempo en destruirse. La ironía y la tragedia es que México está regresando hoy a una nueva versión de la dictadura perfecta. Un régimen de partido hegemónico, con autoridades electorales sometidas, sin un poder judicial independiente y sin garantías sólidas para los derechos humanos.
0: Integrantes del Sindicato Mexicano de Electricistas intentaron boicotear el foro en el que participó Felipe Calderón allá en Paseo de la Reforma. Usted recordará que en octubre del 2011, Felipe Calderón determinó la disolución de la Compañía de Luz y Fuerza del Centro y con ello dio un golpe mortal al Sindicato Mexicano de Electricistas, quienes pues después recibieron el apoyo del gobierno de Andrés Manuel López Obrador. Sin embargo, pues le tienen guardada esta afrenta a Felipe Calderón. Si es que hoy decidieron manifestarse, lanzaron jitomates, lanzaron huevos, intentaron impedir que se llevara a cabo el foro América Libre y al no lograrlo se dirigieron al Centro Cultural Los Pinos, ahí donde antes se ubicaba la Casa Presidencial. En el Centro Cultural Los Pinos, también recordará usted que el año pasado, por ahí del mes de julio, pues apareció derribada la estatua de Felipe Calderón. Existe un paseo al interior de este centro cultural en donde se ubican las figuras, las esculturas de cada uno de los presidentes de la República. De repente, por ahí del 25 de julio del año pasado, pues apareció derribada la estatua de Felipe Calderón. Se dijo desde entonces que un árbol le cayó encima y pues que simplemente no aguantó. No se rían, aquí se están riendo algunos de mis compañeros por esta versión. Ahí se quedó tirada con un pie roto y bueno, pues nadie ha hecho nada por reponerla en su lugar. Hoy los señores del Sindicato Mexicano de Electricistas, armados con algunas piedras, con algunos objetos contundentes, quitaron la placa que se encuentra en el pedestal de esta estatua y pues arremetieron contra ella hasta decapitarla. Así quedó, estamos viendo cómo la cabeza de la estatua de Felipe Calderón quedó pues decapitada y abollada y arrumbada ahí al fondo de este, pues de esta especie como de colina, ¿no? En donde está la residencia, lo que fuera la residencia oficial de Los Pinos, pues ahí quedó la estatua sin cabeza. Lisbeth Hernández, mi compañera de Grupo Fórmula, estuvo presente y siguiendo muy de cerca las manifestaciones de los electricistas. Cuéntanos, Lisbeth, la crónica completa, por favor.
3: Hola, Primitivo, buenas tardes. Pues ya lo relataste tú, el día de hoy se realizó el foro América Libre en el Hotel Marquís en Paseo de la Reforma, y desde muy temprano los integrantes o extrabajadores de la compañía Luz y Fuerza del Centro, pues se manifestaron en este punto, desquiciaron la vialidad y más tarde se dirigieron al Centro Cultural Los Pinos para vandalizar y pues decapitar esta estatua del expresidente Felipe Calderón. Esto a 17 años de que declaró la extinción de la compañía Luz y Fuerza del Centro, dejando sin trabajo alrededor de 44,000 trabajadores de esta pública. Como tú lo relatabas, pues efectivamente llegaron, golpearon esta estatua, la decapitaron, arrancaron también la placa con el nombre del expresidente y antes de retirarse, pues colocaron la cabeza de la estatua a un lado y la placa la dejaron volteada de cabeza para pues retirarse del lugar. Todo esto ocurrió sin pues la presencia de ningún policía. De esta manera, pues concluyó las manifestaciones de los extrabajadores de la extinta Luz y Fuerza del Centro.
0: Obviamente no hubo nada, como bien lo dices, no hubo ningún elemento de seguridad que impidiera la vandalización, ¿no? El vandalismo contra la estatua de Felipe Calderón, que ahí se va a quedar, seguramente ahí va a permanecer, pues hasta de aquí a la eternidad, supongo yo, o por lo menos hasta que Morena se mantenga en el poder, ¿no? Ahí se va a quedar. Por lo menos hasta que Morena se mantenga en el poder. Gracias, Liz.
3: Estamos pendientes, Primitivo. Buenas tardes.
0: Estamos muy pendientes de lo que ocurra en las calles de la Ciudad de México. Por la mañana, antes de la participación de Calderón en el Foro América Libre, la presidenta de la República fue cuestionada justamente sobre pues la reaparición del que fuera también mandatario de los Estados Unidos mexicanos, ¿no? Su antecesor, y ella simple y sencillamente lo descalificó de esta manera.
4: Yo creo que Felipe Calderón va a hablar de democracia. ¿No? Me parece, porque es un tema ahora. A lo mejor va a hablar de García Luna. A lo mejor, tal vez. O a lo mejor, tal vez, podría hablar de lo que publicó en su momento del exgobernador de Baja California. O a lo mejor podría hablar también de ¿por qué aumentó al doble el número, o más del doble el número de homicidios en su sexenio? Pero particularmente si habla de democracia, no, hombre, sería una joya. El espurio Calderón hablando de democracia.
0: El espurio Calderón hablando de democracia. Y bueno, Calderón al final de cuentas habló del regreso de la dictadura perfecta. Vamos a hacer una pausa comercial. De regreso le vamos a informar sobre qué está pasando con el huracán Rachel, que se convirtió en huracán hace unas cuantas horas y se encuentra frente a las costas de Jalisco, Colima y Michoacán, provocando oleajes altos. Vamos a entrar en contacto con los compañeros del Servicio Meteorológico Nacional, con Jaime Albarrán, para que nos tenga al tanto de este huracán y también de las lluvias en buena parte del país. Regresamos después de mensajes.
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14: Con apoyos a la población dedicada a la agricultura, con recuperación de bosques, impulso a las alternativas energéticas y el cuidado de las y los mexicanos ante eventualidades ambientales, destacó la presidenta Sheinbaum.
15: La Semarnat actualizó el Programa Nacional de Acción Climática y ahora estamos todavía haciendo una actualización adicional. Que México contribuya a la disminución de gases de efecto invernadero y tiene que ver con el programa Sembrando Vida, la reforestación, la captura de carbono y la orientación a las fuentes renovables de energía que estamos impulsando. Y por otro lado, la adaptación, que tiene que ver desde la producción agrícola hasta la preparación frente a fenómenos meteorológicos y el agua.
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0: Hasta el Servicio Meteorológico Nacional, allá se encuentra Jaime Albarrán, meteorólogo, quien ayer, cuando nos daba cuenta del paso de Polo sobre la península de Baja California, su impacto también en las costas del estado de Sonora, nos alertaba sobre el crecimiento de Rachel, que en ese momento se ubicaba como una tormenta tropical. Bueno, pues Rachel ya es categoría 1 y se encuentra frente a las costas del Pacífico. Jaime, ¿cómo estás? No, tenemos problemas con la comunicación. Jaime, ¿me escuchas ahí?
1: Yo lo escucho.
0: Ahí estamos, mi querido Jaime. ¿Cómo te va?
1: Muy bien, por fortuna. Muy bien, muchas gracias.
0: Qué bueno, qué gusto saludarte, como siempre. Oye, Jaime, igualmente. ¿Qué está pasando con Rachel, que ya es huracán?
1: Ya es huracán. Mira, es un huracán categoría 1, que se localiza a unos 300 kilómetros al suroeste de Cabo Corrientes, en el estado de Jalisco. En este punto se localiza este huracán y que viaja al noroeste a razón de 13 kilómetros por hora. Se sigue retirando lentamente de la costa nacional del occidente y que tiene vientos máximos de 140 y rachas de 170. Su giro provoca desde luego invasión de nubosidad desde Guerrero hasta el sur de Sinaloa, con precipitaciones puntuales de muy fuertes e intensas en Jalisco, Colima, Michoacán, lo que es Sinaloa Sur, Nayarit, Guerrero. Estamos esperando precipitaciones de fuertes a muy fuertes y oleaje de 4 a 5 metros en toda esta zona, incluso en el sur de la península de Baja California. También estamos esperando sobre lo que es, hablando ya de otro tema, el frente número 1 de esa temporada, lo tenemos en el norte del país, va a ir viajando rumbo al Golfo de México y va a interaccionar con toda la humedad que se desprende de este giro y que va a darnos como resultado precipitaciones de muy fuertes e intensas en Coahuila, Nuevo León, Tamaulipas. Este sistema irá viajando, ya decimos, y va a desprender algo de aire frío sobre esa región y va a conjugar un ambiente muy, muy inestable. Para los estados del centro esperaremos precipitaciones de moderadas a fuertes, en el estado de México de fuerte a muy fuerte, al igual que en el sureste de fuerte a muy fuerte y la península de Yucatán. Quiero decir que para el día de mañana 1 de octubre, bueno, pues esperaremos que el frente, ya está en el noreste, habrá bastante nubosidad, precipitaciones muy abundantes, al igual que en el occidente, en el centro, en el sur, en el sureste y la península de Yucatán, y la presencia de lo que es Rachel allá en el Pacífico, retirándose, introduciendo más que nada, internándose en el Pacífico. Y para la Ciudad de México, mira, estamos esperando para mañana una mañana más húmeda, más nubosa, con incremento de nubosidad hacia la tarde y la noche, con precipitaciones que pueden llegar a ser de moderadas a fuertes en la capital de la República, acompañadas de actividad eléctrica y posible caída de granizo, una temperatura mínima por la mañana de 13 a 15 y la máxima de 24 a 26 con rachas de viento de hasta 40 kilómetros por hora aquí en la capital de la República Mexicana. Eso es lo más importante, Primitivo.
0: Muy bien, pues hay que tener mucho cuidado, estar pendientes, porque pues seguirán las lluvias. En estos momentos, hace unos minutos, mejor dicho, Jaime, escuchábamos los truenos aquí en el poniente de la capital del país.
1: Sí,
0: ¿no?
1: Sí, aquí en el servicio hubo algunos estragos, pero mira, ya aquí mi gente ya lo levantó.
0: Pues sí, como siempre, son expertos. Muchas gracias, mi querido Jaime, abrazo.
1: Mucho gusto, que estés muy bien, un abrazo.
0: Igualmente, Jaime Albarrán, parte del equipo del Servicio Meteorológico Nacional. A todos ellos les mandamos un fuerte saludo. Hoy, vaya información la que se difundió por la mañana, hora de México, procedente del Medio Oriente. Un vuelo que viajaba de Dubái hacia Tel Aviv fue objeto de un intento de secuestro. Eso es lo que ha trascendido. De repente, este avión, que, insisto, cubría la ruta entre Dubái y Tel Aviv, un avión que pertenece a una línea aérea que se llama Air Dubai, obviamente del Emirato Árabe, pues estuvo a punto de ser objeto de un desastre. ¿Por qué? Porque el copiloto sacó un puñal, sacó un cuchillo y atacó al piloto para tratar de hacerse del control de esta aeronave. Hay algunas imágenes tomadas y difundidas por los pasajeros, momentos de pánico. De repente lograron ingresar, un pasajero logró ingresar Oscar, a la cabina del piloto, estas cabinas que están prácticamente blindadas,
2: selladas, es imposible, por completo,
0: ¿sí? Imposible entrar a ellas, y después de forcejear, lograron someter a este sujeto. El hombre que se enfrentó al copiloto, bueno, hubo varios, pues ya se reunieron con Benjamín Netanyahu, pero se habla de minutos de gran angustia, una caída brutal, ¿no?
2: Sí, porque este incluso desapareció temporalmente de los sistemas de rastreo el avión. Esto generó temores de un secuestro. Desde luego los familiares de los pasajeros estaban angustiadísimos conforme no había información de lo que estaba ocurriendo. Minutos después se volvió a tener comunicación. La aeronave aterrizó de emergencia en territorio saudí. Ahí los pasajeros quedaron a la espera de un vuelo especial enviado por aerolínea para regresarlos a Israel. Pero los testimonios fueron verdaderamente dramáticos de lo que ocurrió al principio y lo que se vivió después cuando los pasajeros y dos pilotos que estaban también al interior de este avión lograron someter al atacante, retomar el control, y pues fueron verdaderos minutos en donde pensaron que iban a morir.
0: Vamos a escuchar la información a través de la agencia.
3: Primer ministro de Israel, Benjamin Netanyahu, afirmó el miércoles que uno de los pilotos de un vuelo de Fly Dubai con destino a Tel Aviv apuñaló a su compañero e intentó estrellar el avión, obligando a realizar un aterrizaje de emergencia en Arabia Saudita.
4: Casi todos los pasajeros del vuelo eran israelíes. Durante el trayecto, cuando se aproximaban al país, uno de los pilotos apuñaló al otro y, al parecer, intentó estrellar el avión con todos los pasajeros a bordo.
3: La aerolínea emiratí llamó a evitar especulaciones y señaló que las causas del incidente siguen bajo investigación. Los 174 pasajeros a bordo, entre ellos 166 israelíes, resultaron ilesos y pudieron continuar más tarde su viaje hacia Israel. Por su parte, el ministro de Defensa israelí, Israel Katz, denunció un supuesto intento de ataque terrorista yihadista, una versión que no ha sido corroborada por Fly Dubai ni por las autoridades saudíes. Varios pasajeros relataron escenas de pánico después de que se escucharan gritos procedentes de la cabina. Datos de seguimiento aéreo muestran que la aeronave pasó de unos 34.000 pies a menos de 17.000 en apenas un minuto. La señal de socorro se activó y, según medios israelíes, el ejército llegó a movilizar aviones de combate al temer inicialmente un posible secuestro por parte de piratas aéreos.
0: Lo que narran los pasajeros es que varios de ellos llegaron a la cabina. Uno de ellos, de apellido Musayev, llegó a la cabina, encontró al piloto y ya en el suelo, cuando otros tres israelíes lo habían neutralizado, ¿no?, al piloto atacante, logró atarle las manos.

0: La Agencia Antidrogas de Estados Unidos, la DEA, ha emitido una nueva ficha de búsqueda contra Ismael Zambada Siqueiros, el mallito flaco, el heredero de Ismael, el Mayo Zambada, y líder de la facción del cártel de Sinaloa, conocido como Los Mallitos. Este hombre, buscado desde hace años por las autoridades estadounidenses, fue visto por última vez en la Ciudad de México. Esa fue su última ubicación, si es que la DEA emite esta nueva ficha para renovar la búsqueda de Ismael Zambada, quien encabeza la facción de los Mallitos o la Malliza allá en el cártel de Sinaloa y que protagoniza desde hace más de 2 años la guerra narca contra los hijos del Chapo Guzmán. Vamos a hacer una pausa, regresamos después de mensajes.
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10: Ante las condiciones meteorológicas que se esperan durante la temporada de huracanes asociadas a los efectos de los huracanes y tormentas, la alcaldesa en funciones, Amor Fenés, hizo un llamado a la ciudadanía a extremar precauciones, a evitar cruzar los arroyos y mantenerse atentos a la información emitida por las autoridades. Recordó que el gobierno municipal cuenta con herramientas para mantenerse informada durante la contingencia a través de la app La Paz y de la página oficial del ayuntamiento, que se puede consultar información sobre el estado de los arroyos y la situación de los albergues, permitiendo a las familias tomar decisiones con información actualizada. Asimismo, se exhortó a la ciudadanía a respetar las indicaciones de los elementos de seguridad y emergencia cuando se activa el operativo Cruz Seguro, cuyo objetivo es apoyar a las labores de prevención y salvaguardar a la población cuando un vado o arroyo representa algún riesgo. En este operativo se cuentan con 250 elementos distribuidos en distintos puntos, por lo que se pidió atender sus indicaciones y evitar cualquier intento de cruzar un cauce cuando las condiciones sean inseguras.
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Regresamos a Grupo Fórmula, regresamos con la información. Bueno, le comentábamos cómo el pasado lunes, ya muy tarde, terminaron por asignarse las coordinaciones estatales por la defensa de la transformación y la soberanía por parte de la dirigencia nacional de Morena en este proceso, en donde se aplicaron encuestas y se decidió quién va a ser candidato y candidata del partido en el poder a las diferentes gubernaturas que serán que estarán en juego el próximo año. Son 17 las gubernaturas. Entre las coordinadoras.

0: estatales de la transformación, llamó mucho la atención la designación de la senadora con licencia Jazmín Bugarín para el estado de Nayarit. En primer lugar, por su origen, por su filiación al Partido Verde Ecologista de México, pero sobre todo porque tan pronto como fue seleccionada comenzaron a lanzarse pues señalamientos sobre su doble nacionalidad, justamente cuando ayer fue en el Senado de la República donde se aprobó esta ley que impide que ciudadanos con doble nacionalidad accedan a la competencia por la presidencia de la República o por gobiernos estatales. Esta ley, bueno, pues no se puede aplicar en estas elecciones, sin embargo, aquí lo que se denuncia es una contradicción entre lo que postula Morena y lo que se toma como decisión. Justamente está conectada con nosotros Jazmín Bugarín, la coordinadora estatal de defensa de la transformación y la soberanía nacional para el estado de Nayarit y además senadora con licencia. Jazmín, ¿qué tal? Muy buena tarde.
1: Hola Primitivo, muy buenas tardes, te saludo con mucho gusto a ti y a toda tu audiencia.
0: ¿Qué te parece esta polémica en la que estás ahora metida, en la que te han señalado? Tú naciste en Estados Unidos, tengo entendido, naciste en Los Ángeles.
1: Sí, Primitivo, se ha hablado mucho de este tema, de mi historia, se han sacado algunas conclusiones, pero te agradezco que me des el espacio de poder, primero, poder compartirles el contexto. Yo soy hija orgullosamente de un campesino y una ama de casa, mis padres estudiaron hasta segundo año de primaria, ellos nacieron y crecieron en la sierra de Nayarit, en el municipio de La Yesca, uno de los municipios que abraza gran parte de nuestros pueblos originarios, un municipio de los más pequeños del estado, específicamente somos de La Manga, una comunidad de menos de 200 habitantes, que hasta hace 15 años no contábamos con luz eléctrica, y de la capital para llegar a mi pueblo hacíamos 12 horas de terracería. Gracias a la llegada de nuestro presidente López Obrador, nosotros fuimos el claro ejemplo por el bien de todos, primero los pobres, los más olvidados de los olvidados, logró pavimentar todo mi municipio y pasamos de 12 horas a 2 horas de trayecto. Bueno, en ese escenario, mis padres campesinos, jornaleros, como muchas familias mexicanas, tuvieron que emigrar a Estados Unidos a trabajar en el campo, y en esa ocasión que les tocó estar allá, se iban por temporadas a trabajar para poder sostener a sus hijos, y me tocó nacer allá, nacer en el trabajo y en el esfuerzo de mis padres. Cuando estaba muy pequeña, mis padres pudieron regresar a la sierra, a La Manga, al municipio de La Yesca, aquí en Nayarit, y acá pude yo terminar ya mi primaria, secundaria, prepa, universidad. Soy egresada de la Universidad Autónoma de Nayarit, y toda mi vida la he hecho aquí en Nayarit, y he ocupado ya varios encargos, y en cada uno de ellos lo he hecho con la firme convicción de mi compromiso y mi amor por Nayarit y por mi país, que es México.
0: Evidentemente, nadie elige dónde nacer, ¿no? Y a veces nadie elige tener doble nacionalidad. ¿Tú ya renunciaste a la nacionalidad estadounidense, Jazmín?
1: Cuando yo, en el 2018, y posteriormente en el 21 y en el 24, que tuve cargos federales o que fui a procesos, se me solicitó dentro de los trámites, había un requisito, un trámite que se tenía que hacer en la Secretaría de Relaciones Exteriores, un documento donde yo renunciaba a cualquier sumisión de un país extranjero, especialmente de Estados Unidos, y yo tomé protesta y me sujetaba a las leyes mexicanas. En ese momento, querido Primitivo, fue lo único que a mí se me solicitó para poder participar en esos encargos. Lo hice sin titubeos y con la firme convicción de servir a mi estado. Ese mismo documento fue en el 18, lo volví a ratificar en el 21, en el 24, y es con lo que actualmente cuento. No se me ha requerido algún otro documento, pero estoy en toda la disposición de poder hacer cualquier trámite que se requiera aquí en la Secretaría de Relaciones Exteriores o en el consulado americano, para que no quede duda alguna sobre dónde está mi convicción, mi compromiso, mi amor, por donde yo he crecido, me he formado y me he forjado. Y no se me ha requerido a otro trámite, pero Yo estoy convencida, si se es hacerlo.
0: ¿Tú estás dispuesta a ir ante el Departamento de Estado de la Unión Americana, en el consulado, en la embajada, y renunciar a tu ciudadanía estadounidense?
1: Si es necesario, sí.
0: Sí.
1: Claro que sí. No tengo la menor duda.
0: Oye, tu ejemplo es muy claro de la contradicción que entraña esta reforma que impide a las personas con doble nacionalidad competir por un cargo público como la gubernatura de algún estado o la presidencia de la República. Tu lealtad está con México, ¿no? Y así lo has demostrado. Pero la postura de quienes impulsaron, porque ya está en proceso de ser aprobada en los congresos estatales, quienes impulsaron esta ley, la propia presidenta de la República señalaba que pues no se puede, que la doble nacionalidad equivale a tener una doble lealtad. ¿Qué opinas al respecto cuando tú estás viviendo esta situación?
1: Mira, Primitivo, yo creo que en estos tiempos que estamos viviendo actualmente, quizá antes, eran otros tiempos, no se requería con mayor firmeza el poder dejar en claro la convicción de cualquier persona que pueda aspirar en el más grande honor de poder representar a su estado o a nuestro país, México. Uh-huh. Pero en estos tiempos de defensa de la soberanía nacional, yo sí estoy de acuerdo en que no debe de existir la más mínima duda ante ello. A mí me tocó justamente como senador de la República, antes de soltar licencia, aprobar reformas, por ejemplo, la no intervención de países extranjeros, y voté a favor. O sea, siempre he presentado mi carrera política, que ha sido en el legislativo, he sido diputada local, dos veces diputada federal, hoy senador de la República con licencia. Todas han sido enfocadas en defender a las y los nayaritas y los mexicanos. Entonces, no debe de haber dudas, no debe haber titubeos. De mi parte no existe alguno. Y si en estos tiempos se requiere firmeza ante ello, y se requiere ser claro, tener una sola nacionalidad, que en este caso yo desde chica, cuando mis padres pudieron regresar acá a Nayarit, he decidido que sea la mexicana, que he hecho mi vida. Yo no tengo ningún inconveniente en poder hacer lo que se requiera para que no exista duda en si es que existieran algunos nayaritas o mexicanos.
0: ¿Pero tú admites que pongan en duda tu lealtad a México por tener doble nacionalidad? Porque ese es el fondo del asunto. Tú has participado en la política y hasta hace unos meses, nadie había puesto en duda tu lealtad hacia México. Y eso es lo que plantea la ley, que muchos mexicanos que tienen otra nacionalidad, no solamente la estadounidense, pues pueden estar, están bajo sospecha. Y tú eres el ejemplo claro de que no es así. Entonces, ¿por qué aceptar que se aplique esto a otras personas cuando casos como el tuyo demuestran que la lealtad no está determinada por la doble nacionalidad?
1: Yo no en ningún momento me siento que se esté dudando de mi lealtad. Uh-huh. O que se me esté poniendo a prueba en absoluto. Tan así que, insisto, se respetó la voluntad del pueblo nayarita, en mi caso se hizo sentir, y yo no lo veo así. Yo no creo que se esté poniendo a prueba, yo no creo que se haya duda ante ello, ante una lealtad. Yo lo que sí creo es que quienes aspiremos a poder seguir representando a nuestro país, también tenemos que ser firmes en nuestras convicciones y que no dejar a más ni más. Entonces, en mi caso, anteriormente no había existido este trámite, que para mí prácticamente es un trámite. Es decir, yo no he hecho mi carrera política, ni personal, ni pública en Estados Unidos. O sea, yo acá lo he hecho en la sierra, allá con mis padres, en el campo, trabajando de sol a sol con...
0: A ver, si tenemos problemas con la comunicación, vamos a tratar de restablecer el enlace, porque es muy importante conocer el punto de vista y conocer qué va a pasar, ¿no?, con Yasmín Bugarín, en el sentido de pues su futuro, ¿no? Su futuro como ciudadana o no de los Estados Unidos, si va a renunciar o no. Ahí estamos. Yasmín, ya aquí estamos de nuevo.
1: En estos tiempos que se está viviendo en nuestro país,
0: Bueno, Ahí hay... ¿No? Vamos a intentar retomar el enlace porque es muy interesante lo que estamos conversando con Yasmín Bugarín. Es un ejemplo claro de pues de esta polémica que hay en torno a la ley aprobada el día de ayer en el Senado de la República, que ya pasó por la Cámara de Diputados y que establece, porque así fue como se planteó, que las personas que tienen doble nacionalidad no pueden aspirar a cargos de elección popular porque está en duda su lealtad a México. Así se planteó, desde el principio. Evidentemente esto no aplica en términos legales a la senadora con licencia, a la senadora Bugarín, porque pues las leyes electorales no pueden modificarse tan cerca del proceso electoral, ¿no? 6 meses antes de que inicie el año electoral es cuando debe modificarse la ley que regula los procesos en nuestro país. Ahora sí, ya estamos de nueva cuenta, Yasmín, ¿ahí estamos bien? Sí, ya te retomamos. Oye, bueno, está clarísimo, tú has jurado lealtad a México y siempre te has desempeñado como funcionaria y como política en territorio nacional. ¿Alguien se te ha acercado para pedirte que renuncies a la ciudadanía estadounidense? Insisto, por congruencia con la Cuarta Transformación, más que porque este ordenamiento legal se aplique a ti, toda vez que no existe esa condición y no existe esa obligatoriedad en este momento. No. Ay, se los volvió a trabar. Bueno, pues vamos a intentar más adelante, ¿no? Recuperar esta comunicación y tratar de concluir con la plática con la senadora con licencia Yasmín Bugarín, quien ya lo ha señalado en estos micrófonos, si es necesario, si se lo piden como un requisito, va a renunciar a la ciudadanía estadounidense. Ella ha realizado diversos trámites para jurar lealtad a México ante las autoridades mexicanas, pero pues la renuncia a una ciudadanía se tiene que hacer ante el gobierno correspondiente, en este caso el de Estados Unidos. Vamos a hacer una pausa comercial, regresamos con más información.
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11: La sal común es el único mineral de origen puramente rocoso que los seres humanos consumimos de manera directa diariamente.
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18: Un solo rayo contiene suficiente energía para tostar 100.000 rebanadas de pan en una fracción de segundo.
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20: La Agencia Antidrogas de Estados Unidos difundió una ficha de búsqueda actualizada de Ismael Zambada Siqueiros, alias El Mallito Flaco, fundador del cártel de Sinaloa, quien es buscado por conspiración para distribuir una sustancia controlada. El gobernador de Puebla, Alejandro Armenta, anunció el Plan Revolución del Campo, una estrategia con una inversión de 5.403 millones de pesos para 2027, en coordinación con el gobierno federal. Este programa tiene como fin que el valor de la producción agropecuaria estatal crezca a 84 mil millones de pesos este año. La audiencia intermedia del ex Ashton, acusado por el homicidio de un estudiante del CCH y la tentativa de homicidio de un trabajador de mantenimiento del mismo plantel, fue aplazada luego de que el joven fuera trasladado de emergencia a un hospital. Informó Itzel Vanegas. 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

0: Estamos de regreso en Grupo Fórmula. Retomamos la comunicación con la senadora con licencia Yasmín Bugarín. Ella es coordinadora estatal de defensa de la transformación y la soberanía nacional para el estado de Nayarit. Yasmín, estábamos platicando sobre tu trabajo en el estado de Nayarit y sobre este tema de la doble nacionalidad. Hay quien dice que por congruencia debe renunciar a la nacionalidad estadounidense. ¿Tú estás de acuerdo?
1: Si es necesario, lo hago convencida de que así debe de ser y que no quede la más mínima duda en quien puede existirlo. Entonces yo estoy en toda la disposición, Primitivo, de poder hacer los trámites correspondientes. Ajá. Que así se me requieran.
0: Eso sí, solo si se te requiere, si alguien te lo pide.
1: No, también por congruencia lo estaremos ya. La verdad es que anteriormente no se me había requerido ninguno de los encargos. ¿Mm? Que yo había ocupado, pero entiendo los tiempos que hoy se están viviendo en nuestro país y es un acto de congruencia. Entonces ya hicimos, ya iniciamos con los trámites de saber qué documentación se tiene que hacer, el cómo, y en los próximos días estaremos acudiendo a las dependencias norteamericanas para que nos orienten. Uh-huh. O terminen de orientar. Ya tenemos un avance ante ello para poder que quede claro cuál es nuestra postura, nuestra firme convicción, y nuestra convicción es seguir defendiendo la soberanía nacional, seguir defendiendo la transformación y los logros de nuestra querida presidenta, la doctora Claudia Sheinbaum Pardo.
0: Muy bien, Yasmín, muchas gracias por este enlace y platicar con la audiencia de Grupo Fórmula. Seguiremos en contacto si nos permites.
1: Con mucho gusto, Primitivo. Saludos a toda tu audiencia.
0: Igualmente, Yasmín Bugarín, coordinadora de la defensa de la cuarta transformación, de la transformación y la soberanía nacional en Nayarit. ¿Ya está el doctor Carlos Elizondo? Es que si no oigo el tema, no lo sé. ¿Cómo estás, doctor?
2: ¿Qué tal, Primitivo? ¡Qué gusto!
0: Oye, ¿qué te parece este tema de la doble nacionalidad? Pues tardaron muy poquito, ¿no?, en descubrir que es una incongruencia el prejuzgar a los mexicanos con doble nacionalidad para quitarles la posibilidad de competir, ¿no?
2: Es absolutamente incongruente, Primitivo. Primero porque es de una violencia con los mexicanos que viven en Estados Unidos. Según esto nos importa mucho, queremos que tengan una vida política en México, que voten, en sus casos hay diputados especializados para ello, pero si alguien quiere ser gobernador de su entidad no va a poder porque tendría que renunciar a la ciudadanía de Estados Unidos. Cuando es una ciudadanía, Primitivo, que es un proceso complicado renunciar a él, y una vez que lo haces no puedes regresar. Y a diferencia de la precandidata que estabas entrevistando, aquí te van a pedir que lo hagas incluso antes de buscar la precandidatura. Entonces buscas algo que no sé si vas a lograr, antes tienes que renunciar a él. Y segundo, hay muchas nacionalidades que no se pueden perder, que son irrenunciables. Pues, ¿qué van a hacer ahí los que por alguna razón tienen esa doble nacionalidad y han vivido toda la vida en México? Y hay otras muchas, pero ¿qué pasa con aquellos que no han solicitado su nacionalidad, aunque tienen derecho a ella, uh-huh, y la piden al día siguiente de que dejan de ser presidentes? Es realmente el típico fogonazo de un gobierno que puede cambiar la constitución con más facilidad que el Grupo Radio Fórmula cambia un reglamento. Entonces pues van disparando con las nuevas ocurrencias, a veces dirigidos a algún candidato que les molesta, pero es contrario a todos los principios que hasta hace poco habían defendido. Por supuesto, quien va a representar al país en un cargo ejecutivo, pues se supone que su primera lealtad con el país, pero tendríamos que tener que el elector pudiera decidirlo en función de su trayectoria, etcétera. Curiosamente, al mismo tiempo, en la Suprema Corte el día de ayer determinó que no debería ser un causal para no permitir el registro de los candidatos si tienen antecedentes de haber sido favorecidos con el crimen organizado. Digamos, ¿dónde están las preocupaciones de las lealtades de Morena? No dejan de ser bastante reveladoras.
0: ¿Dónde están las prioridades? ¿Qué te pareció, Carlos, este proceso que ha concluido de designación? Ahora dicen de las corcholatas, de las nuevas corcholatas de Morena.
2: Estas nuevas corcholatas ya no son de latón, son de plástico. Realmente, primero no hay que perder de vista, hay que repetirlo, porque están violando la ley. La ley es muy clara. Los procesos internos de selección de candidatos empiezan después, ellos lo hacen antes para tomar ventaja, simulan diciendo que son los coordinados, no sé qué, pero cuando ves los estatutos de Morena les piden los mismos requisitos que les pedirían a los candidatos de los diversos puestos para los que se va a hacer esta farsa, y además pues es un proceso que demuestra cuán lejano están de sus valores democráticos, Primitivo, porque estas encuestas, primero, como ya lo han discutido muchos colegas, estas encuestas que están usando, pues las usan como referencia, como todo, si les conviene las sacan, si no las manosean, si no o van por el lado de la prioridad de género, etcétera. Pero en la práctica lo que hay es un proceso político donde participaron los distintos actores con poder y ganaron en algunos uno y en otros otro. Pero es muy grave que sea así, Primitivo, porque aun cuando hubieran respetado las encuestas, que no las respetaron, lo que no hay es un proceso donde realmente el ciudadano sepa quiénes son estos que están contendiendo, cuáles son sus principios, para qué serían gobernadores. No hay un debate. No ha habido un solo debate entre estos precandidatos donde el elector, en este caso el de Morena, primero pueda determinar cuáles son los principios, los objetivos, la trayectoria, los argumentos a favor de tal y cual proyecto para el gobierno de su estado. No lo hay, porque todo es reconocimiento de medios, con lo cual además viene aparejado una gran cantidad de un reconocimiento público que pasa por tener el reconocimiento de los medios, lo cual viene aparejado, como lo vimos con la senadora Andrea Chávez, con todo tipo de campañas cuyo dinero es de muy dudoso origen.
0: Son campañas que están haciendo fraude a la ley, que ya siguió su ejemplo de Morena, porque además no se pueden quedar atrás los demás partidos políticos, Carlos, pero además son procedimientos que al final de cuentas acomodan las fichas de una manera muy estratégica. Es decir, las encuestas, híjole, no sé si son confiables o si simplemente sean un parapeto, ¿no? Para darle...
2: Es un parapeto. Exacto. Varios colegas han sacado ya textos que hablan de ello. Uno hoy en El País de Viri Ríos, muy bueno, donde se muestra en qué momento usaron tal criterio, en qué momento usaron aquel otro, todo para al final salir con alguien que ellos creen que les conviene o que resuelve ciertos equilibrios. Ahora, el otro tema que es muy interesante, Primitivo, y creo que hay que poner esto en perspectiva, es que esta es la primera vez donde tantos gobernadores de Morena buscan, es decir, se van, y Morena busca tener sucesores dentro de Morena. Hace 6 años el proceso fue formalmente muy parecido. Uno, estaba López Obrador en la presidencia, y dos, no había gobernadores en estas entidades, porque estas entidades eran gobernadas pues por otros partidos. Morena llegó por primera vez al poder en algunas gubernaturas y en la presidencia en el 18, entonces en el 21 todavía no tenían gobernadores a los que fueran a sustituir. Entonces fue bien interesante ver en qué gobernaturas, en qué estados el gobernador en curso tuvo mano, en cuál no. El caso de Zacatecas es probablemente el más claro. La presidenta optó por un pacto con los Monreal, ya no fue la obligación a rajatabla de la ley esta de antinepótica, pero queda alguien que estuvo casada con un Monreal y que además no salió en primer lugar en las encuestas. Entonces fue todo una serie de equilibrios, los espacios que le dieron al verde, porque claramente valoran mucho pues la bisagra que es para poder tener la mayoría constitucional, para poder defender algunas gubernaturas. Entonces les dieron candidaturas que son propias, con las que no van a disputar realmente, como la de San Luis, o 3 candidaturas de gente que va con la bandera de Morena, pero realmente es gente que viene del verde. No le dieron algo así al PT. Sin embargo, pues al final el PT, de todos modos, se acabó sumando, y no creo que vaya a haber ninguna disidencia importante. O sea, en ese sentido fue un proceso muy bueno para Morena. Evitaron fracturas y tienen candidatos bien posicionados que salen a la carrera antes de que esta empiece.
0: Sin lugar a dudas. Pues Carlos, muchas gracias por el comentario, gracias por la reflexión. Aquí te escucharemos la próxima semana.
2: Muchas gracias, y un abrazo.
0: Gracias. Carlos Elizondo, Mayer Serra, los de adelante corren mucho y los de atrás se quedarán. Estamos en espera de un anuncio, ¿no?, de Andrés Manuel López Obrador. En unos cuantos minutos, Oscar, va a aparecer un video.
3: Sí, lo ha preparado confirmado Lo ha confirmado el propio Andrés Manuel López Obrador a través de sus redes sociales. ¿Sí? Dice, en esta ocasión les presento mi nuevo libro, Pueblo. El anterior, Grandeza, trata sobre la dicha de vivir en un país con profundas raíces culturales, valores y espiritualidad. En la publicación, muy extensa, ¿sí?, aparece en una fotografía sentado en su rancho con una guayabera de color blanco, dos franjas rojas y los dos libros a los que hace referencia sobre su pierna. Esto está programado para empezar dentro de unos cuantos minutos. Ya hay una transmisión arriba.
0: Bueno, vamos a estar en espera. Si dice algo interesante, se lo daremos a conocer. Y si no, pues no. Hacemos una pausa. Volvemos.

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2: 7:00 p.m. en punto, el secretario del Trabajo, Marat Bolaños, ha anunciado que ha concluido la huelga en el Monte de Piedad, una huelga que estalló el 1 de octubre del año pasado, mañana cumpliría un año. Bueno, ya hay un acuerdo entre las partes, entre los trabajadores, entre la directiva del Monte de Piedad, con la intermediación de la Secretaría del Trabajo. Andrea Meraz, tú tienes detalles, adelante.
3: Así es, muy buenas tardes. Pues sí, finalmente se da término a esta huelga en el Monte de Piedad. La Secretaría del Trabajo y Previsión Social ya lista la firma de un acuerdo para este mismo miércoles a las 5 de la tarde. Pues ya este convenio de revisión, con este convenio de revisión se concluye formalmente el conflicto laboral. ¿Quién firmó el acuerdo? El secretario Marat Bolaños, con la presencia del Sindicato de Trabajadores del Monte de Piedad y también autoridades de esta institución. Se prevé que posteriormente sea ratificado ante las autoridades del Centro Federal de Conciliación y Registro Laboral, que abarca la totalidad de los puntos planteados en el pliego de peticiones, garantiza también el cumplimiento del contrato colectivo, que se destaca la regularización de plazas laborales, el respeto al tiempo de media hora destinado a los alimentos de los trabajadores y el establecimiento de compromisos formales para el pago de adeudos pendientes tanto con la plantilla como la organización sindical. Este pacto también contempla el 100% de los salarios caídos generados durante este periodo de huelga, se liquidan entre este mes y octubre, y en el proceso de conciliación, pues también, además de resultar en que las conversaciones se dan con la Secretaría del Trabajo y Previsión Social, bueno, pues ya finalmente se concluye tras un año levantar la huelga en Monte de Piedad. Es el reporte.
2: Gracias, Andrea.
3: Hasta luego, un abrazo.
2: Hasta luego, un abrazo. 7:02, hora de un corte de caja con los saludos.
4: Desde luego, primo, la presidenta de la República descalifica la publicación de The New York Times sobre que agencias estadounidenses analizan alegatos sobre supuestos vínculos de Andrés Manuel López Beltrán con el crimen organizado.
5: Fíjate cómo viene la nota, porque vale la pena, es la misma reportera que hice el reportaje aquel del fentanilo que se cocinaba en una cocina mientras había salsa picante. A un lado, a ver si me das la nota o si la pones, porque dice, no se tiene confirmado, no hay investigación formal, pero tal parece que a lo mejor me dijeron que hay unas agencias que están investigando. Imagínense, en New York Times. Así dice la nota, léala.
4: Estamos regresando a la dictadura perfecta, así lo afirma el expresidente Felipe Calderón en el foro América Libre, Unidos por la Democracia. Advierte riesgo de captura del Estado mexicano por el crimen organizado.
6: Salvo la valentía de muchos periodistas mexicanos, investigadores y ciudadanos que no se someten, parece que estamos regresando a ese escenario de la dictadura perfecta. Parece democracia, pero no lo es. México consiguió desmontar el régimen de aquella época y construir una democracia verdadera. Fue un proceso largo, difícil, impulsado por ciudadanos, periodistas, organizaciones y partidos. Las instituciones pueden tardar décadas en construirse y muy poco tiempo en destruirse. La ironía y la tragedia es que México está regresando hoy a una nueva versión de la dictadura perfecta. Un régimen de partido hegemónico, con autoridades electorales sometidas, sin un poder judicial independiente y sin garantías sólidas para los derechos humanos.
4: La Coordinadora Estatal por la Defensa de la Transformación y la Soberanía Nacional en Nayarit, Jazmín Bugarín, confirmó su disposición de renunciar a su ciudadanía estadounidense tras la exigencia de nacionalidad única.
7: Si es necesario, sí, claro que sí. No tengo la menor duda. No debe de haber dudas, no debe haber titubeos. De mi parte no existe alguno. Y si en estos tiempos se requiere firmeza ante ello, se requiere ser claro, tener una sola nacionalidad, que en este caso yo desde chica, cuando mis padres pudieron regresar acá a Nayarit, he decidido que sea la mexicana, que he hecho mi vida. Yo no tengo ningún inconveniente en poder hacer lo que se requiera para que no exista duda en si es que existieran algunos nayaritas o mexicanos.
4: El paso de Polo y Rachel por Sonora y Michoacán deja un saldo de una persona muerta, más de 1.200 habitantes desalojados, comunidades incomunicadas y daños en infraestructura vial, hospitalaria y productiva. Naciones Unidas demanda a México protección a buscadoras de desaparecidos. Denuncia niveles alarmantes de violencia en su contra. Los mexicanos no debemos preocuparnos por las finanzas públicas, así lo asegura el secretario de Hacienda, Edgar Amador, al comparecer ante diputados.
8: Estamos recuperando el poder adquisitivo de las familias, mejorando el acceso efectivo a los derechos, fortaleciendo la inversión pública y la inversión privada, ampliando nuestra capacidad productiva y construyendo las condiciones para un crecimiento más sólido y sostenido.
4: Estados Unidos se retira formalmente de Irak tras 2 décadas de ocupación militar. Donald Trump presume victoria estadounidense.
9: La coalición internacional antiyihadista encabezada por Estados Unidos concluyó su misión en Irak. Las fuerzas de la alianza llegaron a ese país y a Siria para combatir al grupo Estado Islámico, que en 2014 tomó grandes extensiones de ambos países, donde cometió numerosas masacres, diezmó a la minoría yazidí y esclavizó a mujeres y niños. Con la indispensable ayuda de los combatientes kurdos y de milicias iraquíes afines a Irán, el movimiento fue derrotado en 2017 en Irak y en 2019 en Siria. Sin embargo, las fuerzas de la coalición permanecieron para enfrentar a sus remanentes. Bagdad y Washington acordaron en 2024 poner fin a la misión, y sus soldados comenzaron a retirarse gradualmente de las bases en Irak, limitándose finalmente a la norteña región autónoma del Kurdistán. El primer ministro iraquí celebró el miércoles el fin de la misión y habló de un nuevo capítulo en la historia del país.
2: Gracias por la información, Oscar. Hacemos contacto a través del Zoom con el maestro Víctor Hernández Ojeda, profesor de Derecho de Seguridad Nacional en la Universidad Panamericana. Vamos a hablar con él sobre esta polémica, nueva polémica desatada por la publicación hecha el día de ayer en el diario The New York Times, donde se habla de que varias agencias, por lo menos un par de agencias estadounidenses, pues prácticamente tienen en la mira al hijo de Andrés Manuel López Obrador, Andrés Manuel López Beltrán, que hay indicios de su relación con el crimen organizado y con el delito del huachicol, el tráfico de combustible, y que no han decidido tomar medidas, pues básicamente por cuestiones políticas. Víctor, ¿cómo estás?
10: ¿Qué tal? Muy buenas noches, gracias por la invitación.
2: Oye, ¿qué te parece? Hoy la presidenta habló del tema y descalificó la nota del New York Times porque dice que no tiene ningún sustento, ni pies ni cabeza. Evidentemente es una filtración, pero pues las filtraciones siempre tienen cola, ¿no?
10: Sí, el gran problema de la presidencia de la República es que ha pretendido entender las operaciones contra el narcoterrorismo en México como si fuera cobranza de Coppel o de Electra, donde a uno lo tienen que notificar 3 veces antes de que ocurra un embargo. Así no funciona el derecho anglosajón, la common law, y en esa medida la gente que, por ejemplo, ha presumido, pues no me han quitado mi visa porque tengo el plástico, eso no es una garantía de que no haya una orden de aprehensión o simplemente una imposibilidad de ingresar a Estados Unidos utilizando ese plástico. Y hay que decirlo sin ambigüedades. En este momento, dado los síntomas que vemos de cómo se está comportando Estados Unidos, Andy López Beltrán, el hijo del presidente López Obrador, está investigado o por narcoterrorismo o por alguna de sus actividades conexas. A lo mejor y no hay orden de aprehensión, pero eso solo sería un síntoma de que entonces la investigación no está ocurriendo en una agencia policial como podría ser la DEA o el FBI o la ATF, sino que más bien la investigación está ocurriendo en algún lugar más preocupante. Puede ser en un servicio de inteligencia como la CIA o en el Departamento de Defensa, y las pretensiones de esos servicios nunca es litigar sus casos, sino eliminar a quienes se consideran amenazas a los Estados Unidos. Eso deja dos opciones: o un secuestro como el de Nicolás Maduro, ajá, o el de el Mayo Zambada, o una operación militar kinética con un misil Tomahawk, un misil de crucero Tomahawk, o con un misil Hellfire montado en un dron.
2: Esta situación, que bien lo señalas, Víctor, que podría tratarse de investigaciones de las Fuerzas Armadas o de la Agencia de Inteligencia Estadounidense, de la CIA, ¿podría estar supeditada a criterios políticos? Es decir, ¿podría estarse frenando esta investigación y las consecuencias que pueda tener por tratarse del hijo del expresidente y lo que representaría en la relación de México y Estados Unidos, justamente por la afectación política que habría y la afrenta que representaría ante el gobierno mexicano?
10: Sí, definitivamente. A ver, también le pasa al sistema de justicia, lo vimos en el caso Cienfuegos, sí, donde el retiro de la acusación sin perjuicio de la acción penal emana de una solicitud del Departamento de Justicia por consideraciones diplomáticas. No es porque se hubiera agotado la evidencia o porque hubiera algún defecto en el proceso, y México incumple su promesa de dar un juicio objetivo, exhaustivo en México a Cienfuegos Cepeda, y simplemente le extiende un cheque en blanco de impunidad tan pronto como regresa. Incluso López Obrador le da una medalla como premio de consolación. Y a ver, digamos, aunque en el Departamento de Justicia o en corporaciones policiales es un poco más difícil intentar maniobras como las de Cienfuegos, porque, por ponerlo en lenguaje jurídico mexicano, hay delitos e investigaciones que se siguen de oficio, que por su gravedad, para mantener la independencia judicial, tienen que continuar. Pero en el caso de la CIA y de las agencias de inteligencia militares, ahí sí que son un esquema casi casi monárquico. El poder emana directamente del titular del Ejecutivo, y sí, un presidente puede parar o continuar una de estas investigaciones, investigaciones entre comillas, porque no son investigaciones periciales, pero así se pelea la guerra contra el terror. Los presos en Guantánamo, no hay ninguna pretensión de que lleguen un día a ser enjuiciados. Uh-huh. Se sabe que esa evidencia es inadmisible. O quienes fueron droneados en las narcolanchas en el Caribe y en el Pacífico, no hay una pretensión de que llegue a un juicio. Y ahí sí te diría que es enteramente a discreción del presidente Trump si quiere o no subir la temperatura en esas sedes, en sede militar y en sede de la inteligencia exterior.
2: ¿Cuál sería el otro objetivo para dejar en claro, para subir esta presión, para pues lanzar estas filtraciones a través de la prensa estadounidense? Lo hemos visto en varios medios de comunicación, no esta vez, sino en otras ocasiones. ¿Cuál sería el otro objetivo? Si no van sobre estos personajes que tienen o tendrían supuestos vínculos con el crimen organizado, ¿cuál es el objetivo político?
10: Lo que está haciendo en este momento Estados Unidos es lo que se podría llamar una guerra híbrida, una confrontación donde nunca se cruza el umbral de lo que se considera una guerra, o no, uh-huh, se toma la molestia de declarar una guerra. Y el propósito de una guerra híbrida es obtener los mismos beneficios que hubieras obtenido declarando una guerra sin tener lo que hacer. Y Estados Unidos ya ha alcanzado sus objetivos políticos. Por ejemplo, Omar García Harfuch, que de forma muy alegre se pone de tapete y exilia a 130 mexicanos que todavía ni siquiera habían concluido sus procesos penales, inventándose un precedente en la Ley de Seguridad Nacional. Ya el destierro político de Rocha Moya, que a lo mejor no está preso, pero ya no es gobernador. Entonces, sí veo una serie de condiciones donde, si el gobierno mexicano se agacha lo suficiente, puedan evitarse lo embarazoso de que haya esta serie de ataques kinéticos o un secuestro más como el que ya, uh-huh, hubo del Mayo. Y si pensamos en la lista, pues es que la lista es gigantesca, ¿no? Claro. O sea, yo hacía como prospectiva cuando recién empezaba la designación de los cárteles como organizaciones terroristas, y ahí yo me equivoqué. Para mí, el primero que iba a ser mencionado en tal lista tenía que ser Salgado Macedonio, no Rocha Moya. Casi es para escoger, ¿no? Es como una suerte de estas maquinitas en las plazas de... Pues a ver qué peluche te llevas. Es que si agarras a cualquier gobernador ahorita de Morena, pues seguro te sacas premio.
2: Seguro te sacas premio. Víctor, muchas gracias por estos minutos.
10: Gracias, buenas noches.
2: Gracias. Es Víctor Hernández Ojeda, maestro profesor de Derecho y Seguridad Nacional en la Universidad Panamericana. Hagamos una pausa.
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4: Siete de la noche con 19 minutos. Platicábamos hace unos momentos de este incidente que se registró en un vuelo de la aerolínea Fly Dubai que cubría la ruta entre Dubai y Tel Aviv, cuando el copiloto apuñaló al piloto de la aeronave, un hombre de origen indio, e intentó tomar el control de este vuelo, de este avión de pasajeros, para aparentemente estrellarlo, cometer un ataque terrorista, es lo que han señalado autoridades israelíes. Fue sometido por algunos de los pasajeros de este vuelo, finalmente ya fue entregado a las autoridades, así es que se pudo pues poner fin a esta amenaza que colocó en un serio riesgo a decenas de personas y que pues eleva las alertas en torno a Israel. En la línea telefónica se encuentra el doctor Mauricio Meshulam, internacionalista, catedrático de la Universidad Iberoamericana y además buen amigo, a quien siempre saludo con gusto. ¿Cómo estás, Mau?
5: ¿Cómo estás, primo? Qué gusto saludarte y un gusto saludar a toda tu audiencia.
4: Gracias por tomar esta llamada. Mauricio, ¿qué te dice este evento ocurrido hoy por la mañana, hora de México, por la tarde, la hora de allá del Medio Oriente? ¿Cómo debemos entenderlo?
5: Mira, primer punto, creo que es importante ir siguiendo las investigaciones paso a paso. Yo sé que normalmente nos agarran las prisas y llegamos a la conclusión porque pues sí parece un atentado terrorista, pero no tenemos todavía la confirmación de la motivación. La motivación es fundamental entenderla porque puede haber decenas de motivaciones, pero si la motivación de este evento es una motivación política, es decir, si la razón por la cual el copiloto apuñaló al piloto con el propósito de cometer un ataque, ya sea estrellando un avión o cualquier otra cosa, por una motivación política, se trata de un atentado terrorista, pero no ha sido todavía confirmado por parte de distintas autoridades. Sabemos que está siendo investigado bajo la hipótesis de que podría ser un ataque terrorista. ¿Y por qué? Y entonces aquí es en donde tenemos que mirar un poco el contexto, ¿no? Es decir, si es verdad que se ha elevado el número de ataques terroristas en contra de ciudadanos israelíes y en contra de objetivos judíos en todo el planeta, eso sí lo sabemos. También sabemos que se ha elevado la alerta de terrorismo por parte del gobierno israelí para ciudadanos israelíes que viajan a distintos países del mundo y específicamente quienes llevan a cabo viajes a países árabes, con los cuales pues Israel tiene relaciones. Justamente Emiratos Árabes Unidos es uno de esos países que tienen una buena relación comercial, de turismo, incluso de cooperación política y cooperación militar con Israel. Entonces, bajo ese contexto y bajo también la premisa de que hay fuerzas aliadas a Irán o bien organizaciones que en cierto momento han sido financiadas o han sido designadas por parte de Irán para llevar a cabo ataques. Bajo ese contexto, pues posiblemente podríamos estar hablando de algún tipo de ataque de esta índole, pero también podría tratarse de un atacante solitario, es decir, el copiloto, un ciudadano de Omán, no es un ciudadano que tenga hasta este instante un vínculo establecido con Irán o con alguna organización palestina, por ejemplo, o alguna organización yihadista, no hasta este instante. Podría también ser un atacante solitario que se habría radicalizado y que habría decidido cometer este ataque por su cuenta. También existe esa posibilidad y esas son cosas que hay que seguir investigando. Pero definitivamente, digo, el avión tenía 174 pasajeros, pues sí, de los cuales alrededor de 170 eran israelíes. Entonces, digo, el objetivo es claro, número uno. Número dos, la aerolínea es una aerolínea emiratí y sí hay que decir que Emiratos Árabes Unidos ha sido el país de toda la región y de todo el Golfo que más está colaborando con Israel. Las relaciones entre Israel y Emiratos Árabes Unidos crecientemente son relaciones más cercanas. Recordarle a la audiencia simplemente que cuando Irán lanza misiles en contra de varios países de la región, especialmente en contra de Emiratos Árabes Unidos, Emiratos solicita apoyo militar a Israel. Israel envía sus escudos antimisiles y envía personal para operar estos escudos antimisiles. Esto sería, por ejemplo, impensable, sí, para un país como Arabia Saudita o para un país como Qatar, que fue bombardeado por Israel en otro momento, ¿no? Es decir, la cooperación entre Israel y Emiratos es muy considerable. Entonces, el objetivo, pues, digamos que tiene toda la pinta de ser un objetivo que podría ser de un ataque terrorista para tratar de comunicar un mensaje político, que ese es el objetivo finalmente de un atentado en caso de que efectivamente se llegue a confirmar.
4: Claro, por tratarse de un ataque a una aerolínea de un aliado de Israel, como bien lo está señalando, contra población también israelí. Lo más importante es esperar, como bien lo señalas, Mauricio, y no apresurar vísperas, ¿no?, en tanto avanzan estas investigaciones. Mau, el otro tema...

0: que entraron, básicamente. Ahora, definitivamente, Estados Unidos se había retirado de Irak y tuvo que regresar. Si tú recuerdas, tras el primer retiro en tiempos de Obama,
1: sí,
0: resurge ISIS, o sea, no resurge, sino que surge ISIS como una escisión de Al-Qaeda y les va y les conquista la tercera parte de Irak, y entonces Estados Unidos tiene que regresar a Irak, y esta es de la presencia de la que estamos hablando en este momento. Estados Unidos conservaba todavía alrededor de 5.000, 6.000 tropas, que ya era muy poco, sí, frente a lo que llegó a tener en su momento, pero todavía tenía operaciones, tenía bases que, por cierto, eran continuamente atacadas por milicias proiraníes. En Irak, hoy en día, el problema mayor para efecto de los intereses estadounidenses son estas milicias que han sido armadas, financiadas, fondeadas por Irán y que atacaban continuamente a tropas israelíes. Entonces, aquí podrías decir esto, y si es importante que lo leamos bajo el contexto de hoy, 2026, no tanto el de Saddam Hussein del 2003, sino el de hoy, 2026, Irán tenía como uno de sus objetivos estratégicos mayores el conseguir el repliegue total de Estados Unidos de Irak, porque es un país en donde Irán ha estado operando desde hace décadas y en donde las fuerzas estadounidenses básicamente le estorbaban. Entonces, hoy, si alguien está contento por este retiro, es principalmente los líderes de las guardias revolucionarias islámicas en Irán, que van a considerar esto como una victoria adicional dentro de la guerra que están librando contra Estados Unidos. Pero por otro lado,
1: sí,
0: entendiendo la dimensión política, la población estadounidense estaba ya muy desgastada, estaba cansada de la presencia estadounidense en Irak, no veía ningún objetivo estratégico cumplirse, y esa es una de las razones por las que, si tú le preguntas a los estadounidenses, entre 6 y 7 de cada 10 se oponía a que su país siga en estas guerras que consideran interminables, guerras contra las cuales supuestamente Trump estaba luchando, las que él llama las Forever Wars, ¿no?
1: Uh-huh.
0: Las guerras eternas, que eran la de Afganistán y la de Irak. Estados Unidos se retiró de Afganistán en 2021, faltaba que se terminara de retirar de Irak, y esto es lo que estamos viendo ahora mismo. Efectivamente, pues es histórico, marcó toda una época, y bueno, aquí lo que tenemos que hacer, el trabajo histórico, ¿no?, de el balance estratégico, qué es lo que sí realmente consigue Estados Unidos después 2023 al 2026 con su presencia en Irak.
1: Muy bien, Mauricio, muchísimas gracias por tomarnos esta llamada, te mando un abrazo.
0: Al contrario, primo, encantado de colaborar, hasta pronto.
1: Hasta pronto, Mauricio Meshulam, internacionalista. Ahora vamos a una pausa, ya está aquí con nosotros Macario Schettino, usted lo conoce bien, economista, analista político, está presentando el momento más oscuro, narcopolíticos, destrucción institucional y deterioro económico, un análisis de la realidad mexicana desde muchos flancos, para entender por qué avanza el narcotráfico hasta infiltrarse totalmente en la política. Con eso regresamos.
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6: Los osos panda nacen ciegos, rosados y con un tamaño similar al de una barra de mantequilla común de cocina.
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0: México vive su peor momento. Así abre el este texto que acaba de salir hace unas cuantas semanas, que se llama El Momento Más Oscuro, libro de Macario Schettino, donde analiza la historia de México, pero también la historia del mundo en un, como un contexto enorme de lo que pues de lo que ha terminado por, híjole, pues por afectar, por destruir, más que debilitar, nuestras instituciones, a la par de que avanza el crimen organizado. Pero no es un tema solamente de crimen organizado, porque Macario nos pone un contexto en donde habla del deterioro político, del deterioro económico, del deterioro social y también del contexto internacional que siempre nos ha afectado. Macario, ¿cómo estás?
1: Muchas gracias.
0: Mejor platícanos tú, aquí.
1: No, mil gracias por esta oportunidad de platicar. ¿No? Sí, yo no me dedico a los temas de crimen. Hay varios colegas que son expertos en eso, yo no. Yo normalmente analizo la política, la economía, pero ahora quise incorporar esto porque para entender el momento más oscuro que, según yo, estamos viviendo hoy, es necesario incluir esta parte. Habrá muchas personas que crean que el título es exagerado, que México ha vivido peores momentos. Uh-huh. Perdimos la mitad del territorio en el siglo XIX, tuvimos la Revolución Mexicana en el siglo XX. Creo que hoy estamos en una peor situación, aunque no lo parezca. En el siglo XIX este país no existía, lo estábamos apenas construyendo. Y en vez de ver que perdimos la mitad, hay que ver que nos quedamos con la otra mitad. Pudimos haber desaparecido por completo. Logramos que este país más o menos sobreviviera y tenemos el primer estado mexicano alrededor de Benito Juárez, 10 años después de eso. Luego viene la revolución, que sí fue pues sangrienta, hubo gran destrucción, pero no estuvo en riesgo nunca la desaparición de México. Hoy, creo yo, estamos en una situación de vulnerabilidad exagerada, producto de malas políticas en lo político, en lo económico y en lo relacionado al crimen, que nos han colocado pues en el riesgo de tener un enfrentamiento con otros países, de que se nos derrumbe por completo el Estado mexicano, que no podemos llamar Estado fallido. Yo en el libro...
0: Ese es un tema muy interesante, sí. ¿No? Porque Estado fallido, ya hemos hablado mucho de Estado fallido desde hace varios años. Y tú hablas ahí de otra cosa, el Estado hueco.
1: Estado hueco, ese fue un concepto que se me ocurrió porque el Estado mexicano no puede cumplir su trabajo. Uh-huh. No puede garantizar la seguridad nacional, no puede garantizar la seguridad pública, la seguridad interna. No tiene servicios de salud, de educación, de infraestructura. En realidad no hay gobierno. Lo único que tenemos son mañaneras. Eso sí, propaganda continua, pero fuera de eso no hay nada. Y sin embargo... nosotros los mexicanos ahí estamos, seguimos haciendo lo nuestro y cada quien por su lado. La inercia nos permite sobrevivir. No es un estado fallido como podría ser Haití o como podría ser en ciertos momentos el Congo o Mozambique o Somalia. Eso no es, pero tampoco es un estado que funcione, es un cascarón adentro del cual nosotros nos estamos moviendo, insisto, por pura inercia, pero sobreviviendo.
0: Ahora, a nivel local sí se puede hablar de un estado fallido cuando las... pues el crimen captura gobiernos estatales y municipales.
1: Es un estado controlado en muchos lugares por el crimen organizado que reemplaza al estado. Es el que toma las decisiones, pero otra vez los mexicanos siguen actuando como siempre, a lo suyo. Cada quien.
0: Y por eso salen las cosas, ¿no? Estamos acostumbrados a eso.
1: Así nos constituimos desde el siglo XVII y así hemos sobrevivido, y eso tiene ventajas. Aquí estamos, sobrevivimos.
0: Aquí estamos.
1: Tiene desventajas. No podemos construir un Estado moderno, no podemos tener una democracia en forma, no podemos tener crecimiento económico estable, no podemos generar conocimiento. En eso coincidimos con toda América Latina y es producto de esa historia y de esa forma como nos construimos.
0: Es eso, es una construcción, y nuestra relación con el crimen es una construcción, ¿no?
1: Sí.
0: Que además no se entiende sin la forma en que percibimos el poder.
1: Exactamente. De hecho, cuesta trabajo imaginarlo, pero Estado de Derecho, que significa que todo el mundo está dispuesto a cumplir ciertas reglas, uh-huh, implica que esas reglas existan. Y aquí el tema en el caso de México es que nunca hemos logrado tener reglas que todo el mundo esté de acuerdo en ellas. Y en consecuencia, el definir quién es delincuente y quién no queda en un espacio muy difuso. Muchas personas creen que lo que hacen es perfectamente razonable, cuando en realidad están actuando por fuera de la ley. El detalle, digo, la forma más fácil de verlo es la informalidad en México.
0: Claro.
1: Y esa informalidad tiene una frontera muy difusa con el crimen organizado. Y entonces, no es un asunto tan puro o tan claro como uno se podría imaginar. Y es, insisto, producto de estos procesos en los cuales el crimen organizado en México va tomando formas distintas dependiendo de estos momentos históricos que analizo en el libro, que tienen que ver con lo que pasa en el resto del mundo, y me encontré una cosa que yo no imaginaba. Coinciden esos momentos políticos y económicos con los ciclos de consumo de las sustancias psicoactivas. El ciclo del consumo de marihuana,
0: sí,
1: de cocaína, de heroína, antes de eso, y más recientemente de los opiáceos, tienen ciclos de incremento en su consumo y de disminución que van coincidiendo con los cambios políticos y económicos globales y de México. Ese fue un descubrimiento a la hora de escribir el libro, que no tengo la explicación todavía, va a ser para otro libro en algún otro momento, pero me pareció un dato muy, muy interesante de cómo todos estos fenómenos están relacionados entre sí.
0: Por ahí estaba leyendo justamente partes de tu libro y aparece un hombre que de repente me brincó mucho, ¿no? Y entra un señor Cuen.
1: Melesio Cuen.
0: Un señor Melesio Cuen.
1: Melesio Cuen.
0: Pero no es el Melesio Cuen que conocemos.
1: Que mataron hace poco.
0: Pero tiene todo el sentido.
1: Es su abuelo.
0: Es su abuelo.
1: Es su abuelo. Es su abuelo y fue, digamos, el cacique de Badiraguato.
0: Ajá.
1: Durante un periodo en el cual el comercio de estupefacientes o sustancias psicoactivas era, pues, más bien artesanal. Esto apenas había empezado. Las sustancias son prohibidas a partir, sí, de 1914. Antes de eso, todo el mundo le entraba sin ningún recato. El caso de Sigmund Freud es el más,
0: claro,
1: famoso.
0: Claro.
1: Él era consumidor de opio frecuente hasta que descubrió la cocaína y se dedicó a ella. A partir de 1914, Estados Unidos decide prohibir estas cosas. Poco después prohíben el alcohol. Y estas prohibiciones lo que generan es un mercado negro que tiene grandes ganancias. Y entonces, pues, hay quien se dedica a hacer ese trabajo de vender lo que la gente quiere comprar. Y empiezan los mexicanos a vender opio y marihuana, que es lo que aquí se producía. Pero son negocios pequeñitos que algunos gobernadores empiezan a controlar en cada uno de los lugares: Baja California, Sinaloa, Chihuahua. Esto cambia conforme va incrementándose el mercado allá en Estados Unidos.
0: Ajá.
1: Y entonces empieza a tener una dinámica distinta, y en los años 70 esto se trata de controlar desde la Federación. La Dirección Federal de Seguridad va a controlar todo el tráfico y obviamente se va a llevar las ganancias. Esa Dirección Federal de Seguridad era dirigida por José Antonio Zorrilla.
0: Sí, como
1: el
0: no,
1: que manda
0: el asesor Manuel intelectual Buendía, de Manuel Buendía.
1: Y claro, también todo indica participante en el asesinato del Kiki Camarena,
0: uh-huh,
1: el agente de la DEA que fue asesinado aquí en México y que causó una catástrofe en las relaciones entre México y Estados Unidos, que llevó a la desaparición de la Dirección Federal de Seguridad. José Antonio Zorrilla era mano derecha de un personaje que era secretario de Gobernación, no sé si recuerda el auditorio, señor Manuel Bartlett, a lo mejor lo recuerdan. Desaparece la Dirección Federal de Seguridad, la Policía Judicial Federal la reemplaza como coordinador de todo esto, pero se empieza a dispersar el control porque aparecen los grupos locales, los que llamamos cárteles, el de Tijuana, de los Arellano Félix, el de Sinaloa, el Amado Carrillo, y esto ya da una dinámica muy, muy diferente.
0: ¿Cómo Es que quería preguntarte algo antes de dar paso a este reacomodo que tú lo mencionas ahí, sí. ¿No? Del reacomodo de las cosas a partir del Kiki Camarena, sí. Y todo lo que desató, porque hubo una gran presión de parte del gobierno de Estados Unidos. México siempre ha sido esa válvula de escape de las prohibiciones estadounidenses. Te lo digo porque, vamos, con la, uno va a Ensenada, Baja California, ¿no? Y hay un lugar que, no recuerdo ahorita el nombre, que es una especie de casino, en donde, cuando estaba prohibido el alcohol y el juego en Estados Unidos, pues venía todo el mundo.
1: Así se hizo, a jugar, ¿no? Así se hizo rico don Abelardo L. Rodríguez, ¿qué? Expresidente de México, que es el fundador del hipódromo de Aguacaliente en Tijuana.
0: Exacto.
1: Tijuana y Ciudad Juárez eran el espacio de la disipación para quienes allá no podían hacer las cosas. Sí, la prohibición en Estados Unidos tiene un efecto significativo sobre los mercados en México, porque pues la gente necesita las sustancias. Es algo que también platico en el libro. No es una cosa trivial. Cuando el mundo moderno empieza a existir a fines del siglo XIX y hay que estar trabajando todos los días, o los que tienen la dificultad de venir hasta acá, hasta Radio Fórmula, más ahorita, en la noche, hermano, cualquiera dice, pues pasen algo, ¿no? Esa necesidad es lo que va a generar este consumo, ¿no? Esta demanda.
0: El otro tema es justamente, ¿cómo se reacomodan las cosas? En la década de los ochentas, a raíz del asesinato del Kiki Camarena, cuando existía el famoso cártel de Guadalajara, uh-huh. Y después se empieza a repartir el país entre estos nuevos capos, ¿no?
1: Exacto, ese grupo era un grupo sinaloense que se fue a vivir a Guadalajara, uh-huh. Cuando ocurre lo que se llama Operación Cóndor, sí. Empiezan a echarle herbicidas a los sembradíos de opio, de amapola, en Sinaloa, se van a vivir a Guadalajara, y por eso le llamamos cártel de Guadalajara. Cuando matan al Kiki Camarena, hay que destruir ese cártel, detienen al gran capo de la historia nacional, que es Miguel Ángel Félix Gallardo, quien lo detiene y después distribuye las plazas, es el comandante de la Policía Judicial Federal, uh-huh. Guillermo González Calderoni, que sí, también, claro. Probablemente lo recuerden algunos amigos del auditorio. Él después fue asesinado en Texas, pero durante un tiempo él es el que administra quién le toca cada cosa y obviamente cosecha su parte. Esto va a llevar al gran crecimiento de Amado Carrillo, quien es muerto aquí en la Ciudad de México dos días antes de que entremos en democracia, dos días antes de la elección que en 1997 nos metió en una dinámica distinta. Y ese tránsito a la democracia va a significar un cambio en el control político del país, que no es nada simple. Todos nos imaginamos que de pronto decimos vamos a ser demócratas y órale, ¿no? Pero no había las reglas para hacerlo. La constitución, la verdad es que nadie la había leído muy bien, no sabíamos si servía.
0: Había un poder vertical y absoluto,
1: y desapareció, ¿no? Casi de un día para otro, y el reacomodo fue abriendo estos espacios locales, en los que además se suma algo que cambia por completo la historia, que es la creación de los Zetas. Uh-huh. En el lado del Golfo no había narcotráfico, había contrabando. Juan Nepomuceno Guerra era el histórico contrabandista, uh-huh. De la región. Uno de sus sucesores, Ociel Cárdenas, es el que se convierte en narcotraficante y para lograrlo construye este grupo de exmilitares, los Zetas, que es el primer grupo que se dedica al crimen organizado en México, que no es una familia. Todos los demás son grupos familiares, como son también grupos familiares los empresarios en México y los políticos y los jueces. Esa es nuestra estructura social del siglo XVII. Bueno, los Zetas no, ellos son un ejército. Y entonces lo que van a hacer para financiarse es ocupar los territorios y extraer todo lo posible. Y ellos son los que mueven a México del narcotráfico a la extorsión, a todo tipo de giros en los cuales puedan obtener recursos. Sí. Y esto es lo que van a aprender los demás. Su gran enemigo, el que acaba destruyéndolos, originalmente llamados Matazetas, es lo que hoy llamamos Cártel Jalisco Nueva, uh-huh. Generación. Y ellos heredan esa idea y se dedican a hacer lo mismo, a hacer un ejército de ocupación. Ya no es el narcotráfico su principal objetivo, sino ocupar los territorios y saquear. Y eso en los hechos es reemplazar al Estado.
0: Por eso, porque al final también está cobrando impuestos.
1: Literalmente cobras impuestos y te pones a impartir justicia, que es lo que debía hacer el Estado, pero el Estado está hueco.
0: el Estado está hueco.
1: Por eso es el momento más oscuro.
0: ¿Hacia dónde vamos, Macario? Con este Estado hueco, con las presiones estadounidenses, con un mundo que además está moviendo hacia algo que es diferente a la democracia, ¿no?
1: Sí, estamos en un proceso de transformación global que arranca, yo creo, en 2009, cuando estalla esta nueva tecnología de comunicación y nos obliga a hacer las cosas distinto. En el caso de México, el gran cambio ocurre en 2021, cuando Morena pierde la elección intermedia, lo recordarán los amigos del auditorio, perdieron el control de la Cámara de Diputados, pero ganaron todos los estados del Pacífico. Y rápidamente nos enteramos por reporteros profesionales y valientes que eso fue gracias al apoyo del crimen organizado. Eso en Estados Unidos prende las alarmas y empiezan a ver las cosas distinto. Presionan para que les manden a Ovidio Guzmán, que un par de años antes habían soltado, ahora sí lo agarraron y se los mandaron en 2023. En el 24 vienen por el Mayo Zambada. En el 25 designan a los cárteles mexicanos organizaciones terroristas extranjeras. Y en este año, en enero, crean la Fuerza de Trabajo Conjunta Interagencias del Comando Norte del Ejército Estadounidense. Sí. Primera vez que un solo organismo coordina todas las agencias en su relación con México en el tema de seguridad. Y eso es lo que está detrás del asunto de la CIA en Chihuahua, de la captura del Mencho y su muerte posterior, de la petición de Rochamoya y de todo lo que hemos estado viendo este año. Para Estados Unidos, México ya no es un tema de narcotráfico, es un tema de seguridad nacional. Y eso sí nos pone en una dinámica bien diferente. Y en el último capítulo trato de entender en qué dirección nos podríamos mover. Y lo que percibo es una pinza que ya en dos ocasiones ha estabilizado a México. Lo hizo instalando a Juárez en el poder, una pinza que tiene dos lados.
0: Sí.
1: Uno es Estados Unidos y otro son los militares. Ellos pusieron a Juárez en 1860 y estabilizaron al país.
0: Correcto.
1: Y ellos son los que estabilizan después de la Revolución. Y creo que en ese camino vamos, que como escribo ahí, a mí no me parece el más atractivo, pero ahora sí que es el que hay,
0: ¿no? Es lo que hay. Pues Macario, muchas gracias.
1: Al contrario.
0: A todos nuestros amigos de la audiencia, compren El Momento Más Oscuro, léanlo, porque de verdad está muy interesante, le da una dimensión diferente a lo que estamos viviendo. Gracias, Macario.
1: Al contrario, primo, gracias a ti y a tu auditorio.
0: Gracias. Hacemos un corte comercial y regresamos.
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14: Territorio animal.
15: El mono capuchino. Este pequeño primate destaca como uno de los habitantes más inteligentes y astutos de la selva tropical. Utiliza de manera constante herramientas naturales como piedras y ramas para romper frutos secos. Vive en comunidades ruidosas y muy sociables.
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17: La Torre Eiffel puede ser 15 centímetros más alta en verano, debido a la expansión térmica del hierro bajo el sol.
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19: 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La alcaldesa de Uruapan, Michoacán, Grecia Quiroz, reiteró su petición de que la Fiscalía General de la República atraiga la investigación por el homicidio de su esposo Carlos Manso, ya que señaló que la manera en la que se lleva la investigación está llena de inconsistencias. La coordinadora de la defensa de la transformación en Nayarit, Yasmín Bugarín, aclaró que es mexicana por nacimiento y que desde hace años formalizó ante la Secretaría de Relaciones Exteriores su renuncia a cualquier fidelidad o vínculo con el gobierno estadounidense. La gobernadora de Quintana Roo, Mara Lezama, y la presidenta del DIF estatal, Verónica Lezama, iniciaron la construcción del primer centro de asistencia social en la zona continental de Isla Mujeres. El proyecto cuenta con una inversión de casi 6 millones de pesos y brindará atención especializada las 24 horas a niñas, niños y adolescentes en situación vulnerable. Informó Itzel Vanegas. 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

0: plato junto no puede faltar y viene muy a cuento con lo que hemos platicado con Macario Schettino, con nuestro amigo Víctor del tema de la seguridad, ¿no? Con Víctor Hernández, con la senadora Jazmín Bugarín. En fin, vamos a escuchar todo lo que tiene que decir el gato.
1: Hablando de legislar plagios y piratería, tal parece que Morena está plagiando al PRI y al PAN en sus malas maneras de gobernar al país.
2: ¡Píntame!
0: José Luis Cuevas, ¿cómo estás?
3: Hola, primo, ¿cómo estás? Qué gusto saludarte. Buenas noches al auditorio. Pues muy bien, como los Yankees, me atrevería a decir, porque están ganando 2-0. Y bueno, después de la paleada que metieron ayer frente a los Medias Rojas de Boston, me parece que estará sin problema en la siguiente ronda en la serie divisional. Así también, ya el equipo de Chicago ha dejado en el camino a los Astros en su casa.
0: Los Medias Blancas, porque los Cachorros juegan al rato.
3: Exacto, es correcto, me equivoqué, los Medias Blancas de Chicago, los Cachorros son los que no dieron una con los Padres en el juego 1, y hoy hay que ver si hoy tratan de empatar precisamente esta serie para forzar al tercero. El que ya se forzó al tercero es el de el equipo de Atlanta, de Bravos, sí, frente a Phillies, que será mañana al mediodía, y bueno, así camino a lo que va a ser la ronda divisional en las Grandes Ligas del béisbol. Y bueno, también comentarte un poco de lo que se ha dado después del empate a uno. La selección mexicana pues está trabajando, el día de hoy se tuvo un día libre y ya mañana estarán viajando a Glendale. Lamentablemente Gilberto Mora trae un problema en el tobillo, en el entrenamiento nocturno se resintió, y vamos a ver si es parte del once titular para enfrentar a los Estados Unidos. Hay un acuerdo de no exponer a los jugadores y vamos a ver qué termina pasando mañana. Después de la resonancia que se ha hecho el día de hoy, y de salir el tema de Cristiano Ronaldo, primo, hizo su berrinche, dijo, me están utilizando, no me quieren meter a jugar, agarro mi balón y ya,
0: se fue
3: la concentración.
0: Y nos vamos nosotros, mañana platicamos de los detalles. Gracias, José Luis.
3: Abrazo,
0: gracias, Oscar.
4: Excelente noche, primo.
0: Y gracias a usted por acompañarnos. A nombre de José Cárdenas, le deseo buenas noches y lo invito a que se quede en la compañía de Grupo Fórmula. Hasta luego.

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3: Ante el paso del huracán Polo en Baja California Sur, el gobernador del estado Víctor Castro y la coordinadora nacional de protección civil Laura Velázquez Alzúa, al recorrer las comunidades de San Juanico, Las Barrancas y La Poza Grande, el municipio de Comondú, se dialogó con habitantes y supervisaron las condiciones de los refugios temporales. Durante la sesión del Consejo Estatal de Protección Civil, se dio a conocer que el paso del huracán Polo, que fue en categoría 2, se reportó saldo blanco por parte de las autoridades de la Secretaría de la Defensa, de la Secretaría de Marina, así como de las diversas autoridades que han participado en el Consejo. Durante la visita en los albergues, verificaron las condiciones de seguridad, operación de los espacios habilitados para brindar resguardo a la población que pudiera requerirlo en esta temporada de fenómenos naturales que todavía no termina.
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10: Las mariposas saborean la comida utilizando receptores químicos ubicados en sus patas antes de decidir poner sus huevos allí mismo.
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12: Hola, ¿qué tal, amigos? Muy buenas noches. Estamos aquí transmitiendo en vivo desde la Ciudad de México. Es Fórmula Financiera. Soy Mari Carmen Cortés y hoy hay muchísima información. Por un lado, la comparecencia del secretario de Hacienda, Edgar Amador, ante la Cámara de Diputados. La presentación de las finanzas públicas con una sigue la contracción del impuesto a la renta. Y por otro lado, pues en el T-MEC se está cada vez hablando más de la posibilidad, ojalá si sea, de que ahora sí Estados Unidos, no ahorita porque porque ahorita está en Milwaukee. Milwaukee es la reunión del G20, y ahí está Marcelo, ¿verdad? Y la idea es que a lo mejor en octubre, sí, ya iniciando octubre, pueda haber una, o hace una cuarta ronda bilateral, que ahora sí Estados Unidos nos pueda quitar o suavizar, quizás no quitar, reducir al 15% por lo menos los aranceles al acero y al aluminio, con lo cual sí sería un parteaguas muy importante para la industria automotriz y para el crecimiento en el segundo trimestre. Y en cuanto a Edgar Armador, pues defendió el paquete, lo defendió bien. Este paquete económico defiende sus metas económicas, la estabilidad que sí hay, el compromiso que tiene de reducir el déficit público, que no es tan fácil reducir al 4.1%. Se le cuestionaron por parte de los diputados de oposición temas como el huachicol, y él reconoció que es un cáncer. Y bueno, los temas más polémicos, que son los del impuesto de la deducción, que se deducen, reducen totalmente, casi se eliminan las deducciones para las grandes empresas. Aquí va a haber, como le dijimos desde el principio, beneficios para las pymes y para nosotros, las personas físicas que ganamos menos de 5 millones de pesos anuales, y 50 las empresas, porque vamos a poder estar en el régimen simplificado. Y esto es un avance para nosotros los contribuyentes, pero sigue habiendo preocupación en el paquete para el sector privado. Marco Mares, muy buenas noches.
13: ¿Qué tal? ¿Cómo estás, Mari Carmen Cortés? Buenas noches. José Yuste, muy buenas noches. Pues sí, hoy se registró en la Cámara de Diputados esta glosa del informe en materia económica por parte del secretario de Hacienda y Crédito Público, Edgar Amador, sin duda relevante en un contexto en el que hemos venido escuchando pues señalamientos desde distintos ámbitos en torno a la situación económica del país, y que no se observan de la misma manera positiva, optimista, con la que la ve el gobierno. Hoy el secretario de Hacienda pues ratifica, reitera que la economía mexicana está sólida, que está resiliente, habla de que las finanzas públicas no son motivo de preocupación, e hizo una defensa muy importante de todo lo que ha venido haciendo el gobierno, no solamente para establecer las condiciones necesarias para impulsar el crecimiento económico, que dice se está avanzando y se está logrando con una mayor inversión pública y privada, sino que también de una manera más destacada puso énfasis en todos los beneficios que se están registrando a través de los programas sociales, a través de las pensiones, a través de todo el beneficio que implica el aumento de la capacidad de consumo de los mexicanos, con el incremento del salario mínimo desde el 2018 a la fecha, que se ha incrementado en 150%, entre otros elementos y factores, sobre todo en el ámbito social. Remarcó mucho esta parte, sin dejar de lado todo lo que se ha venido avanzando en materia macroeconómica, con la estabilidad en las finanzas públicas, el avance en el ajuste fiscal, y pues por supuesto también lo que tiene que ver con la ampliación de la participación de las inversiones privadas en lo que en los programas y proyectos que se han venido anunciando y que ya se están llevando adelante, no solamente por el propio gobierno directamente, sino también por Petróleos Mexicanos, que a propósito de Petróleos Mexicanos, ahí hizo una defensa muy importante respecto de Petróleos Mexicanos, del nivel de endeudamiento de Pemex. Dijo que el saldo de la deuda pública de Pemex se redujo 45%, y que el apoyo que está dando el gobierno mexicano a la petrolera pues se ha venido reduciendo, y pasará de 263 mil millones de pesos en 2026 a 81 mil millones de pesos en 2027. Luego, a propósito de alguna pregunta que le hizo ahí Federico Dorin, el diputado panista, en torno al huachicol y el trabajo del Servicio de Administración Tributaria, la Agencia Nacional de Aduanas, respondió que el gobierno mexicano está en contra del contrabando en general, de todo tipo, porque es un cáncer, y que pues respaldó el trabajo tanto del SAT como de la ANAM. Pepe, ¿y usted cómo estás? Muy buenas noches.
14: ¿Qué tal? Muy buenas noches, Marco Mares. Mari Carmen Cortés, ¿qué tal? Muy buenas noches.
12: Hola,
14: Mari Carmen, pues sí, hoy fue.
12: ¡Qué gustazo!
14: ¡Qué gusto, Mari Carmen! ¡Qué bueno que y siempre empezando con buenas notas!
12: ¡Qué bueno que soy consciente!
14: Sí, siempre empezando con
12: que
14: buenas notas.
12: ¡Que las asesoras bien!
14: Sí, y bueno, ustedes lo comentan muy bien, hoy fue el secretario de Hacienda a esta comparecencia del segundo informe de la presidenta Sheinbaum, una comparecencia esperada, importante. Qué lástima, de verdad, y qué mal se ven los diputados. Se fueron casi como si fuera a clase de matemáticas en preparatoria para pasar un extraordinario que se queda casi vacía, ¿no?
12: Casi vacío.
14: Mal, hasta Ricardo Monreal, el líder de Morena en la Cámara de Diputados, dijo, oigan, vamos a poner un control de asistencia, porque aquí solo vienen, dicen que asisten, y se van, no, y ya todos se van. La verdad es que qué pésimo, se ven con desconocimiento, se ven con falta de interés en la hacienda pública, se ven con falta de responsabilidad.
12: De respeto
14: hacia el secretario de Hacienda, realmente muy mal, pero bueno, ya lo comentaban ustedes, y el secretario de Hacienda hoy, pues, interesante porque le entró al debate. Hay un tema donde es el de la deuda pública, si ha aumentado o no. Claro que ha aumentado la deuda pública, pero de López Obrador para acá se ha aumentado la deuda pública, estaba en 45%, o está en 55% del PIB. Sin embargo, la defensa que voy a hacer el secretario, que además hay que decir, a la presidenta Sheinbaum y al actual secretario de Hacienda, pues les dejaron así las finanzas. La defensa que hace es, bueno, tenemos el 50, se va a quedar con el 55% del PIB comparado con la región latinoamericana, que es lo que ha comentado, pues es bastante manejable, es el menor nivel respecto de Brasil, Argentina, Colombia, por ejemplo, es el menor nivel, dice que ya no va a aumentar, y que es el tema, que ya no aumente más, porque obviamente, pues las agencias calificadoras ya lo han dicho, si esto va para el 60% del PIB, ahí sí revisamos el grado de inversión, y yo creo que ahí está, que sí es sostenible, desde los 55% de deuda del PIB, claro que es sostenible, es manejable, desde luego es manejable, pero pues ya tiene pocos grados de libertad para moverse mucho más, así que...
12: Pero desde luego es muy alto.
14: Claro, es alto. Ahora, y es lo que decía hoy el Garamador, alto respecto de qué, ¿no?
12: De cómo estaba antes, de que empezó el gobierno de López Obrador.
14: De cómo estaba aquí, sí, pero si lo comparas con los demás países, pues Brasil tiene 87%,
12: Argentina tiene 85%,
14: Colombia tiene 61%, sí, pero no vives tampoco solamente en tu barrio, ¿no?
12: Sí ha subido la deuda externa, eso no lo podemos negar.
14: A ver,
12: si hay un crecimiento que sí es preocupante. Ahora, qué bueno que el secretario de Hacienda tenga compromiso de que no crezca más. Eso me parece muy bien, porque ahí hasta ahí. Ahora, ¿qué pasa? Hoy se van a conocer los resultados de Pemex y casi te pones a llorar. Lo publica tarde y muy raro, porque Juan Carlos Carpio era Fragoso, ¿no? El director de Pemex, el director de finanzas de Pemex. ¿Por qué se está retrasando? Lo están criticando porque no entregó los resultados a tiempo. La producción es la más baja en la historia de Pemex, 1,300,036 barriles diarios. ¿No era la meta 1.8? Se cayeron las exportaciones, ni siquiera se está aprovechando en los elevados precios del petróleo, y tenemos la bronca, que esa es una bronca que no sé, que realmente la está manejando bien Edgar Amador, que es el subsidio a la gasolina a través del IEPS, que mientras más elevados se mantengan los precios del petróleo, más le va a costar mantener el equilibrio. Eso claro, es un hecho,
14: sí,
12: también.
14: Es que aquí son dos cosas totalmente diferentes y que son al mismo tiempo pues de una perspectiva que hay que estar analizando de manera integral. Por un lado, yo creo que es importante notar que efectivamente la estrategia financiera que está aplicando Petróleos Mexicanos, la Secretaría de Energía, pero sobre todo la Secretaría de Hacienda, para reducir el nivel de deuda de Petróleos Mexicanos, sí está logrando llevar adelante una disminución de la deuda total, y como hoy también lo dijo el propio secretario de Hacienda y Crédito Público, también una reducción en el nivel del apoyo fiscal que está dando el gobierno mexicano a la petrolera. Esa es la parte que le toca financieramente a Hacienda, lo que le tocó hablar hoy al secretario de Hacienda. Pero en la parte operativa, que le tocó hablar al director de Petróleos Mexicanos, pues ahí, francamente, sí está muy complicado, está difícil, porque no solamente no se está aumentando el nivel de producción, sino que está cayendo el nivel de producción y no se está eficientando la operación. Entonces, lo bueno que se está haciendo en el aspecto financiero en Petróleos Mexicanos por parte de las autoridades correspondientes, pues no se está combinando de manera positiva con lo que se está haciendo en términos operativos. Mira, yo veo ahí lo bueno que se está haciendo en Pemex es porque Hacienda lo está haciendo bien, ¿no? Está reduciendo el calor, lo comentabas. Hacienda lo está haciendo bien, está inyectando cierto dinero, está haciendo los mercados, está poniendo restricciones. Y lo malo es la estrategia que trae Pemex. La estrategia actual de Pemex no está funcionando. ¿Por qué no funciona? Porque quiere volver a refinar. refinar nos cuesta muy caro porque tiene una estructura de costos elevadísima, nos está haciendo muy caro en este famoso tema de energías, de soberanía energética, pues sencillamente Pemex no está saliendo adelante. ¿Por qué? Porque realmente ahora solamente exporta 30% del crudo, el otro 70% lo peta a refinación, pero en refinación, bueno, se pierde hasta la playera y entonces pues no puede reducir, no, operativamente sale muy mal Pemex. ¿Por qué? Porque es muy costoso todo lo que hace. Realmente es una estructura muy lenta la de Pemex y muy cara.
12: Oye, rápidamente ya salió López Obrador de su ostracismo para anunciar su nuevo libro en un videíto que dura como ¿cuánto?
14: Oye, no seas mala, cómpralo y ahí nos regalas. Sí, nos damos un resumen.
12: Te lo traes
14: un resumen y aquí lo tendremos.
12: Mira, con, no estoy en contra de la piratería, pero creo que no lo voy a comprar. ¡Vamos sí. a un corte! ¡No se vaya!
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2: Las uñas de las manos crecen casi 4 veces más rápido que las uñas de nuestros pies.
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0: Regresamos aquí a Fórmula Financiera. Vamos a hacer precisamente un enlace con Federico Doren, diputado del PAN, que él sí fue de los pocos que estuvo en la comparecencia del secretario de Hacienda, porque ahí consigo contigo, Pepe. A ver, son de Morena, es un secretario de Morena, es de gobierno de Morena. ¿Cómo es posible que no respeten al secretario de Hacienda y se queden toda la comparecencia? Pero bueno, ya tenemos en la línea a Federico Doren, diputado del PAN. Federico, ¿te quedaste hasta el final o no? Muy buenas noches.
1: Sí, claro, me quedé hasta el final, me despedí de Edgar Amador minutos, segundos antes de la intervención de Dolores Padierna, pero estuvimos en las tres rondas, yo hoy estuve ahí con el resto de los oradores del PAN.
2: Qué bueno, Federico, ¿cómo estás? Te saluda Marco Antonio Mares, muy buenas noches, Federico.
1: Hola, ¿cómo estás, Marco?
2: Oye, bien, Federico,
1: aquí estamos llegando a casa.
2: Qué bueno, escuché tu planteamiento al secretario de Hacienda, fue muy específico, muy directo. Si nos puedes repetir para que la audiencia se entere de lo que le planteaste al secretario de Hacienda y Crédito Público en materia de huachicol fiscal.
1: Sí, es muy sencillo, Marco. A ver, históricamente, desde los gobiernos anteriores al 18, le llevé un informe trimestral del gobierno de Peña Nieto, el SAT. La Secretaría de Hacienda sí está publicando informes trimestrales de finanzas públicas, pero el SAT tenía informes específicos. En esos informes, en el apartado de IEPS, se desagregaba el boquete del huachicol fiscal, se cuantificaba el daño al erario entre la diferencia de lo enterado del IEPS y lo que abiertamente se decía que se enteraba como aceites o algún otro producto. Eso funcionó, con Peña Nieto, funcionó al inicio de López Obrador. Cuando llegó Martínez Dañino al SAT, rasuró el apartado, digamos, de transparencia huachicol fiscal, y a partir del 2024, Marco, no hay informes de transparencia del SAT. Todo 2025 y 26 no han emitido un solo informe. Y lo que yo le señale es la coincidencia entre el amigo de la infancia de Andy Martínez Dañino, esta opacidad, y la incongruencia. Se llenan la boca diciendo que son un gobierno transparente que combate el huachicol y nos ocultan la información del fraude al fisco. Los 600 mil millones que recogió la Procuradora Fiscal fue en la comparecencia del paquete económico anterior, acorralada por el diputado del PAN, Homero Miño Rivera, que le llevó las cifras y no las pudo negar. Lo único que le estoy diciendo es, oiga, rompa el pacto con el huachicol fiscal, infórmenos. Si cree que lo va a combatir y cree que va a reducir las cifras, ¿por qué ya no hay informes del SAT? Y no me contestó nada, absolutamente nada. Y no desmintió que no publican ya los informes.
2: Pues la verdad es que sí es un punto, Federico, te saluda José, y usted es un punto importante donde ha desaparecido ese tema de transparencia que había en el SAT, precisamente para ver el huachicol fiscal. Qué bueno que lo apuntaste, qué bueno que lo dijiste. Esa fue una intervención tuya, yo creo que bastante clara. Ahora, cuéntanos el resto de la comparecencia. ¿Cómo viste al secretario de Hacienda?
1: Pepe, a ver, lo veo como le considero. Yo lo considero un buen funcionario, considero que es un mexicano que sí quiere a su país, no fue un mal funcionario en la Secretaría de Finanzas de la ciudad, no es un mal secretario de Hacienda. Me parece que el problema está en las hipotecas que tienen él y la presidenta Sheinbaum. Le sigue metiendo dinero bueno al malo. ¿Qué le cuestionamos, por ejemplo, en Pemex? Oiga, no solo el quebranto de Pemex, sino que la deuda de Pemex no tiene un solo yacimiento importante. Si tú ves la plataforma de producción de barriles, hoy le decía Noemí Luna, la primera plana de un diario, fue 1,300,000. En los gobiernos del PAN era 3,000,000 con Fox, 2,600,000 con Calderón. Los ingresos fiscales en los gobiernos del PAN era el 30% de los ingresos totales del país. Cerró el año pasado en el 15%. Entonces, se endeudaron, quebraron Pemex, pero no para encontrar más petróleo, no para generar más desarrollo, no para tener más carreteras, más hospitales, más plantas de agua potable, más plantas de generación de energía eléctrica. Esa es una crítica que le hicimos, y otra que le hicimos es, pues esto que ustedes lo han comentado muchas veces, Avelina en Acapulco sin querer transparentar 800 millones de pesos, este tren que le pusieron el ejemplo a Agustín Rodríguez, el tren fantasma en Sonora de más de 10 mil metros, que no van a coincidir los trazos de las vías del ferrocarril con el entronque en Estados Unidos. hazme el favor que te gastas 10 mil millones de pesos de los mexicanos y no coinciden los trazos de las vías férreas.
0: Oye, Federico, y el aeropuerto de Tulum. O sea, entre las obras sencillas que tienes toda razón, y aquí lo hemos comentado, pues heredaron, se casó la presidenta Sheinbaum con la más fea, que es esta herencia que dejaron del déficit tan elevado que dejó el, para mí, inepto Rogelio Ramírez de la O, fue un pésimo secretario de Hacienda, ya toro pasado, es un irresponsable, y le deja, y ahora sí que oye Bartola, y te dejo este déficit de 6% del PIB, a ver cómo lo bajas, mi chata, ¿no? Y ha sido verdaderamente titánico bajar eso. Y ahorita que ya no vuela a Viva, ya no voy a volar, ya no vuela a México, a Tulum, y ahí está. Se va a quedar como otra obra ahí insignia del gobierno, gastando dinero, manteniéndolo y subsidiándolo.
1: Y restándole a la presidenta un margen de maniobra que ella necesita y que va perdiendo contra el costo financiero de deuda y contra el incremento demográfico del costo de pensiones. O sea, 69.7 de su gasto del primer semestre tiene que ver solo con deuda y pensiones. No tiene margen para nuevos proyectos. Ojalá y tuviéramos un espacio para que eso que lo llamamos, como es tú, esta frase de la Bartola, le estamos metiendo los impuestos mexicanos a cosas que nunca se van a poder pagar y que son hoyos negros presupuestales. Le ponía el ejemplo del tren interoceánico. Pues nos mintieron y nos dijeron que era un tema de exceso de velocidad y un error humano. Sigue sin prestar servicio. Y eso fue el 28 de diciembre del año pasado. Y tiene un subsidio del 97%. Y también pues, nosotros creemos que hay cosas que se deben de revisar en muchas de estas obras que estamos comentando, que no le generaron desarrollo al país. Yo no tendría tanto problema con la deuda pública duplicada si me dijeras que transformaron la infraestructura del país, que encontraron yacimientos petroleros, que tienen unas plantas de generación de energía que no tenía el país y que encontraron cómo transformar al país en un mundo que va a vivir con mucha tecnología, con mucho requerimiento de energía eléctrica. Para eso no nos estamos preparando. Para quien quiere invertir en 10 o 15 años en el mercado de este país, ni siquiera le vamos a poder garantizar la energía eléctrica, y aún así queremos hablar de inversión extranjera directa en este país.
2: Exacto, Federico. Parece que la palabra clave de todo esto que tú nos acabas de exponer y que sin duda pues está en la mente de muchos analistas es: ¿qué tan sustentable es el actual modelo sin una reforma fiscal, sin un cambio del gasto que hace el gobierno en tanta obra faraónica e inservible? ¿De qué manera se podrían recomponer las cosas?
1: Pues tiene que haber lo que tú señalas, esa reforma fiscal, y tenemos que generar una nueva vocación económica. Yo veo que todo el mundo, ahora que he estado oyendo Estados Unidos, ¿qué te dice Estados Unidos? Oigan, soberanía energética. Vamos a hacer algo con los minerales críticos. Queremos no comprarle nada a China. México tiene una potencial reserva de minerales críticos. Vamos a hacer soberanía energética en la región para minerales críticos y para que toda la industria, ¿qué sectores sí están creciendo? O el que más crece. El de las telecomunicaciones, las componentes electrónicos de toda la informática y telecomunicaciones. Si eso nos está diciendo la economía, ¿qué es lo que está requiriendo la región para crecer y para tener soberanía energética de China? Ahí deberíamos estar apostando. ¿Pero qué tenemos, Marco? La empresa de litio, que no ha podido generar, como dice el diputado José Rodríguez, ni la pila de un celular. Entonces el mundo se está moviendo a la tecnología informática, a todo de inteligencia artificial, a mayor consumo de energía eléctrica, a nuevas tecnologías y fuentes de energía. Y nosotros seguimos pensando en administrar la abundancia petrolera, pero ya sin petróleo. Nos quedan 8 años y medio de reservas probadas.
2: Oye, Federico, ¿qué va a ser de México en 9 años? Y ya de Mexicana Aviación ni hablamos, ¿no?
1: No, bueno, no son más de 900 millones de pesos al año que estamos perdiendo. Los millones de pesos de Mexicana son los que hipotéticamente le pudieron haber puesto a las plantas de la generación de la mosca del gusano barredor y no habríamos tenido ese problema.
0: Federico, nos quedan minutos. Ustedes no pueden hacer nada. Es el absurdo que mientras le dedican más dinero a Mexicana, le están reduciendo en 73% el presupuesto de la FAC. Y estamos en riesgo de perder la categoría aérea número 1. Y ustedes no pueden moverle ni una numerito porque al presupuesto que no consiguen los votos.
1: No tenemos eso, pero lo que sí podemos generar es conciencia en la opinión pública. En eso

0: Federico.
1: Federico, un abrazo, gracias.
2: A ustedes, saludos, estamos en contacto.
0: Vamos a un corte, regresamos.
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0: regresamos aquí a Fórmula Financiera. Y lo que también es cierto es que pues todos los analistas del sector privado están elevando su expectativa de crecimiento. Hoy fue el caso del BBVA, que eleva la meta de crecimiento para este año de 1.2 a 1.4%. También es cierto que están considerando que el tercer trimestre no va a ser tan positivo como el segundo, porque como ahorita bien resaltó Edgar Amador, el segundo trimestre fue muy bueno. Y ya tenemos a Carlos Serrano precisamente en la línea. Él es el economista en jefe del BBVA. Carlos, ¿cómo estás? Muy buenas noches.
1: Hola, Carlos. Marica.

0: Hola, Carlos.
1: Buenas noches. Oye,
0: saludos,
1: Carlos.
0: A los tres, qué gusto.
1: Gracias. Oye, Carlos, hoy subiste, bueno, subieron ustedes en BBVA la expectativa de crecimiento del PIB a 1.4 para este año, si no me equivoco. A ver, cuéntanos, porque hay como la expectativa de que a lo mejor el tercer trimestre no sea tan bueno como el segundo. ¿Ustedes qué están esperando?
0: Bueno, nosotros creemos que en efecto, el primer trimestre posiblemente no sea tan bueno como el primero, pero el primero fue muy bueno, crecimientos de 1.4, pero porque veníamos de un crecimiento negativo en el primer trimestre. Aún así, pues ya tenemos ciertos indicios, ya tenemos el IGAE del primer mes, nosotros monitoreamos el consumo y nos parece que si bien no va a ser tan bueno como fue el segundo trimestre, va a ser relativamente bueno, que podemos ver crecimientos del orden de 0.4 trimestral, y por lo tanto es que estamos haciendo este ajuste al alza en el crecimiento. Y en general lo que te diría, Maricarmen, lo que vemos es que la economía de México, que había tenido un crecimiento muy malo el año pasado, todavía en el primer trimestre de este año, parece estar en un proceso de recuperación. No es una recuperación total, es una recuperación gradual, pero todo indica que estamos viendo una recuperación.
2: Carlos Serrano, ¿cómo estás? Te saluda Marco Antonio Mares. Muy buenas noches, Carlos.
0: Marco, muy buenas noches, qué gusto saludarte.
2: Igualmente. Bueno, pues parece que ahora con estos datos que se están dando a conocer por parte de INEGI y lo que nos acabas de referir, confluyen en la expectativa de que la economía mexicana pueda tener un mayor y mejor comportamiento en lo que resta del año y mejores perspectivas para el próximo. Carlos, ¿por dónde crees tú que podría venir este impulso que se está registrando en la economía? ¿Cuáles son los indicadores que destacarías respecto de lo que viene haciendo que se genere este proceso de recuperación económica?
0: ¿Cómo no, Marco? En primer lugar, lo que está yendo mejor entre los componentes de la demanda agregada son las exportaciones. Las exportaciones están creciendo más de 25%. Es cierto que el valor añadido en algunas de las exportaciones que están creciendo más rápido, sobre todo en equipo de cómputo, no es tan alto, pero aún así estas tasas de crecimiento, el 25%, del 50% en equipo de cómputo, están dando un impulso. ¿Por qué crecen las exportaciones? Pues fundamentalmente porque México tiene la posibilidad de exportar una gran cantidad de bienes sin arancel, ventaja que prácticamente ningún país tiene. Pero no solamente eso, lo que estamos viendo es un repunte en la inversión que había estado muy golpeada desde mitad del 24 hasta el primer trimestre de este año. Se empieza a recuperar, no es una recuperación total, cierto, pero ya hay una recuperación. Y la mayor inversión además está haciendo que los empleos, que llegamos a un momento donde teníamos creación de empleo negativa, se estén recuperando y por lo tanto también el consumo. Entonces yo diría fortaleza en las exportaciones y recuperación de la inversión, me parece que son las causas que están explicando este proceso de recuperación.
2: Así es, Carlos. Te saluda José Yuste. ¿Cómo estás, Carlos? ¿Cómo te va?
0: Pepe, muy contento de saludarte.
2: El gusto es mío, desde luego. Te mando un abrazo. Oye, Carlos, un buen reporte que hacen ustedes en BBVA sobre esta situación de México, cómo está en este momento. Ya lo decías, los dos motores que ya estaba prendido, uno exportaciones ya estaba prendido, ahora con electrónicos se va para arriba. Y el otro sí me llama la atención, que ustedes lo apuntaban mucho, que es el de la inversión privada, porque había estado realmente rezagada la inversión privada. ¿Qué está haciendo que la inversión privada empiece a despertar? Digo, todavía no como quisiéramos, pero ya empieza a despertar la inversión privada. ¿Dónde ves los motores que están empezando a tener la inversión privada?
0: Así es, Pepe. Bueno, primero señalar que no es como quisiéramos, en parte porque algunas de las fuentes de incertidumbre continúan, la incertidumbre en cuanto al proceso de revisión del tratado, la incertidumbre en cuanto a los cambios al sistema judicial en México persisten. Sin embargo, creo que lo que estamos viendo es que los inversionistas están viendo pues que la posición que tiene México para exportar a Estados Unidos libre de arancel es realmente ventajosa y están, me parece, comenzando a invertir en ese sentido. Entonces yo creo que eso es lo que está empezando a explicar la inversión privada. Se está viendo un enorme crecimiento en exportaciones de equipo de cómputo, eso está haciendo que haya más inversión, y por otra parte, pues la inversión pública, y en particular la inversión en construcción, después de que había estado en terreno negativo, está también reactivándose, en parte, pues así estaba diseñando el presupuesto, y eso también me parece que explica esta recuperación. Repito, y como tú bien lo señalas, Pepe, todavía parcial y no es completa, pero ya da cierta señal de una recuperación gradual.
1: Bueno, el dólar a 18.08, hoy cerró septiembre a 18.08, yo digo que hay que tomarlo con calma, no te quirice, porque parte de un régimen de flotación implica que ya ha estado el dólar hasta cerca de 21 pesos, bajó abajo de 17, ahorita están 18. No necesariamente hay ganadores para la economía. ¿Tú cómo lo ves? ¿Qué tan preocupante o no? Porque dicen que no mata la bala, sino la velocidad. ¿Qué tan preocupante es que se haya sido un peso en este mes de septiembre o no te preocupa la depreciación?
0: Yo coincido con lo que señalas, Mari Carmen. Yo creo que no, a mí no me preocupa particularmente por dos razones. Primero, el peso está en una situación de fortaleza y de acuerdo a nuestros estimados, aún con esta depreciación, el peso sigue sobrevaluado. Nosotros pensamos que un nivel de equilibrio del peso estaría más hacia 18.9. Entonces, aún con esto, creemos que es un peso sobrevaluado. Y segundo, yo te diría dos cosas más, Maricarmen. Primero, en el pasado, una depreciación del tipo de cambio nos llevaba escenarios de mayor inflación, pero la realidad es que en México ahora el traspaso de tipo cambio inflación es cercano a cero, así lo demuestran estudios del Banco de México. Y segundo, en el pasado, pues depreciaciones podían ocasionar problemas financieros. O sea, recordemos aquel episodio en la crisis financiera global con las empresas, con los corporativos que estuvieron especulando. Hoy la realidad, Mari Carmen, es que no vemos descalces significativos en los balances. Y como dices, eso ya lo probamos. Cuando se aprobó la reforma judicial, pues no es una depreciación del 20% y no pasó nada ni con la inflación, ni con la estabilidad financiera. Entonces me parece que lo que señalas es correcto. Esto ocurre en los tipos de cambio flexible y en particular ocurre más fuerte en el peso que en otras monedas emergentes, porque el peso es la moneda emergente más líquida del mundo. Y normalmente se mueve más al principio y luego corrige. Entonces, yo creo que esto no debe preocupar, y en particular no creo que deba afectar al Banco de México en su política monetaria.
2: Sí, Carlos, bueno, pues en este plano me parece que es muy pertinente lo que nos comentas, Carlos, pero quisiera conocer tu opinión respecto del efecto que puede tener en finanzas públicas, que me parece pues puede ser positivo y negativo al mismo tiempo para distintos temas, pero cuéntanos tú.
0: Sí, en efecto, en temas de finanzas públicas, por una parte puede tener efectos positivos, por otra parte negativos, porque la parte de la deuda que está en dólares aumenta, entonces eso es negativo, pero yo aún así creo que eso tampoco debe preocuparnos mucho, porque sigue siendo un peso relativamente fuerte, son niveles que no hayamos visto, y el efecto neto sobre las finanzas públicas no es muy significativo, y no solamente eso, sino que me parece que para ciertos sectores de la economía esto va a ser positivo, para el turismo, para algunos sectores exportadores, un peso algo menos fuerte, porque creo que no vamos a hablar todavía de un peso débil, puede ayudar en el sector exportador. Entonces me parece que tampoco de una perspectiva de finanzas públicas esto debería de preocuparnos demasiado.
2: Así, oye, Carlos, en el tema de política monetaria, de la política del Banco de México, el 6.50% de tasa de interés parece que lo puede soportar bastante bien de aquí a fin de año.
0: Coincido, Pepe, y eso a pesar de que la Fed, primero hay que recordar, la razón fundamental por la que se aprecia el peso es porque hay expectativas de que la Fed va a seguir subiendo más, no es por un tema interno. Dicho lo anterior, aunque la FED siga subiendo, yo creo que el Banco de México puede aguantarlo y podemos tener hoy un diferencial entre las tasas de México y Estados Unidos menor. ¿Por qué? Yo te diría, porque sobre todo porque tenemos un ahorro interno muy potente por lo que está ocurriendo con las Afores, donde está habiendo cada vez más flujo, que permite a México ser mucho menos dependiente de los flujos de capitales extranjeros y le permite al Banco de México tener una política más independiente con respecto a la de la Fed.
1: Pues Carlos Serrano, economista en jefe del BBVA aquí en México, te agradecemos como siempre la entrevista. Muchas gracias.
0: Gracias, Carlos. El agradecido yo. Fuerte abrazo a los tres.
2: Gracias.
1: Vamos a un corte. Regresamos aquí a Fórmula Financiera.
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10: El polémico comercial de Sidney Sweeney puede que sea la estrategia de marketing más rentable del año. Y los que más lo odiaron fueron los que más ayudaron. No digas una startup fundada hace poco tiempo que entra a un mercado dominado por dos gigantes. Así que necesitaba una estrategia distinta que no fuera lana para publicitarse. Y por eso es que se asoció con Sidney Sweeney, porque no es la primera vez que Sweeney lo hacía. Recordarás aquella campaña en American Eagle, polémica también, que logró que las acciones de la empresa subieran un 30% en un día. Ahora, ¿qué pasó? Decenas y decenas de atletas mostraron su indignación en redes, pero lograron también justo lo que Novik quería que hicieran. Millones de menciones gratuitas. Pasaron del lugar 50 al 11 en la App Store y lograron más búsquedas que Donald Trump y la guerra de Irán en 7 días consecutivos. 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
11: Una nube promedio pesa aproximadamente 500 toneladas, aunque flota en el cielo gracias a su densidad y al viento.
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12: En las grandes ligas del béisbol, los Medias Blancas de Chicago derrotaron 7-3 a los Astros de Houston para avanzar a la ronda divisional, mientras que los Bravos de Atlanta y los Phillies de Filadelfia tendrán que jugar un tercer duelo, ya que Phillies ganó 4-3 el día de hoy. Cristiano Ronaldo dejó la concentración de Portugal. El astro lusitano no está de acuerdo en las formas en las que Jorge Jesús, entrenador del equipo portugués, ha salido el día de hoy a conferencia. Fuentes cercanas al astro portugués señalan que el técnico lusitano habría acordado con el portugués que tendría minutos en los partidos que quedan de la fecha FIFA. Sin embargo, en conferencia salió a decir todo lo contrario. Portugal se mide mañana a las 12:45 ante Dinamarca. Informó José Luis Cuevas. 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

0: Vamos aquí a Fórmula Financiera y tenemos a la línea a Kenneth Smith. Él fue jefe negociador del Temec, un experto en estos temas. Kenneth, muy buenas noches.
1: Muy buenas noches, Mari Carmen, qué gusto saludarte.
0: Oye, varios temas a tocar contigo. Yo creo que debemos de empezar con esta reunión del G20, ministerial del G20, que está realizándose en Milwaukee, que acaba mañana, que tiene, ahí está Marcelo Ebrard, ahí están los ministros de comercio de los 20, del G20. ¿Cómo ves hasta ahorita lo que ha pasado ahí? El anfitrión es Jamieson Greer, representante comercial de Estados Unidos. Hasta ahorita no he visto nada muy talibán tampoco, muera China y viva el libre comercio. ¿Cómo lo ves tú?
1: Así es, digo, por lo general estas reuniones no son controvertidas en el sentido de llevar temas de carácter bilateral, que puedan ser irritantes, que puedan ser complicados en las relaciones entre los países. Por lo general este tipo de reuniones hablan de fortalecer la economía internacional a través del comercio, a través del crecimiento económico. Entonces yo tampoco pensaría que tenemos una situación donde va a haber grandes anuncios. Por lo general, Jamieson Greer, en su conducta internacional, manda los mensajes, digamos, de América Primero, que maneja el presidente Trump, por supuesto, pero en sí su estilo es mucho más cordial, mucho más conciliador. Entonces, al final de cuentas, yo creo que mucho de lo que se va a discutir ahí tiene un carácter más protocolario. Sí es importante que los países reafirmen su compromiso con promover el comercio y tratar de forjar alianzas, pero al final de cuentas, lo que importa, y a través de los años ha sido lo que sucede o sucedía, que ya no sucede tanto, en la Organización Mundial de Comercio, y por supuesto los acuerdos regionales que existen entre los diversos países. Entonces, sin lugar a dudas, es una reunión importante, pero no va a llevar, digamos, a esa cancha los temas complejos, digamos, en la relación Estados Unidos-China necesariamente, ni lo que estamos viendo al interior de América del Norte.
2: Pues sí, definitivamente lo que nos dices, Kenneth, pero más allá de esta reunión, yo quisiera aprovechar tu experiencia, Kenneth, porque en estos días hemos venido escuchando, sobre todo desde México, desde el equipo negociador de Marcelo Ebrard y del propio Marcelo, expresiones en el sentido de que pues todavía no se hace ningún anuncio respecto a la revisión del T-MEC, pero que todo marcha muy bien y que muy probablemente para la fecha en que se reprograme la próxima reunión se hará un anuncio importante del grado de avance que se tiene en esta revisión entre México y Estados Unidos. ¿Tú cómo lo ves?
1: Mira, en realidad, como bien lo señalas, hay poca información detallada exactamente de a qué se refiere el gobierno y también el Estados Unidos cuando habla de avances en la discusión. Sabemos qué temas están sobre la mesa, sabemos que Estados Unidos y México sí están trabajando para tratar de ver la posibilidad de llegar a un acuerdo que por lo menos para el lado de México nos dé más certidumbre sobre el trato arancelario preferencial que debemos recibir. Y por parte de Estados Unidos, pues varias de sus prioridades tienen que ver con, como tú sabes, alinear lo que ellos denominan los intereses de seguridad económica en Norteamérica, es decir, contener a China, buscar armonización de aranceles, proteger infraestructura crítica y sectores que Estados Unidos considera estratégicos, el tema de monitoreo de inversiones y posible rechazo de inversiones, en este caso de China, en sectores que se consideran estratégicos, y mayor cooperación, por ejemplo, a nivel de las agencias de aduanas para contener la triangulación. Entonces, hay un enfoque muy fuerte de Estados Unidos sobre cómo contener a China. Esto implica también hablar de reglas de origen en el sector automotriz, que la discusión continúa. Y bueno, al final de cuentas yo creo que la estrategia de México pues por ahora sigue siendo la correcta, en el sentido de decir, estamos dispuestos a sentarnos a dialogar, a negociar, escuchar las propuestas de Estados Unidos, pero no podemos hacer las reglas de origen demasiado estrictas para generar demasiados costos en Norteamérica, lo cual dañaría enormemente al sector automotriz y al resto de la manufactura avanzada, ni tampoco podemos tomar, digamos, medidas al vapor en respecto al tema de China, porque hay que hacer un análisis realista de qué procesos productivos se van a quedar en China simplemente por razones estructurales y de estructura de costos, y qué procesos sí podemos traer a Norteamérica para dejar de depender de China, ¿no? En sectores como semiconductores, baterías de litio, equipo médico de alta tecnología, y al final de cuentas eso es lo que debe marcar, diría yo, el ritmo de la negociación, es decir, no necesariamente tener que negociar un acuerdo rápido que sea hasta los tiempos políticos de Estados Unidos, porque Estados Unidos busca algún acuerdo antes de las elecciones intermedias, sino que sea más bien la sustancia de la negociación la que determine qué tipo de acuerdo se puede llegar. Y a mí me tranquiliza que tanto el secretario de Economía como otros personajes importantes en la negociación, como Altagracia Gómez, han señalado que Estados Unidos, que México no va a firmar un acuerdo que sea malo para el país, es decir, que genere pérdida de empleo o desinversión. Entonces, esperemos que sigan en esa postura, y pues sí, va a haber mucha presión de Estados Unidos para tratar de avanzar con México, sobre todo dado el fracaso que tuvieron en su negociación con Canadá.
2: Sí, así es, Kenneth. Te saluda José Yuste. ¿Cómo estás, Kenneth?
1: Muy buenas noches, José. Qué gusto saludarte.
2: Un gusto. Oye, Kenneth, cuéntanos el tema en particular de exportaciones. Quisiera saber tu punto de vista, que estamos viendo este despegue de las exportaciones electrónicas en México. Obviamente es la enorme demanda de inteligencia artificial en Estados Unidos, pero pues sabemos también que esto viene de una inversión muy fuerte de países asiáticos, que aquí terminan realmente de hacer estas exportaciones, se les da un pequeño valor agregado y se van. Es válido, es bueno. ¿Cómo lo podríamos aprovechar más?
1: Mira, definitivamente lo que estamos viendo es que México se está convirtiendo ya desde hace varios años en el principal proveedor de una gama muy amplia de productos industriales, además de los agrícolas, de Estados Unidos, ¿no? Es decir, ha habido este efecto sustitución desde el primer mandato del presidente Trump, donde con los aranceles prohibitivos que le impuso a China, México se convierte en la fuente principal de productos para Estados Unidos, y con la creciente demanda en materia de productos de tecnología de la información, equipos de cómputo, servidores, etcétera, todo lo que alimenta esta economía moderna, cuyo motor es la inteligencia artificial, pues México está viendo un incremento muy importante en sus exportaciones. Yo creo que esto es muy bueno, yo creo que sí lo podemos potenciar y aprovechar estableciendo programas de cooperación entre el sector privado y el gobierno para fortalecer las cadenas de valor nacionales y regionales. Es decir, buscar hacer lo que se hace ya en el sector automotriz o en el espacial, que desde hace años, ya varias décadas, se ha impulsado el generar proveeduría doméstica. Es decir, que no estemos simplemente ensamblando productos que se exporten al extranjero y Estados Unidos, sino que haya un valor agregado real mexicano que se puede incluir en esos productos. Yo creo que sí es posible hacerlo, no de la noche a la mañana, pero de entrada es muy importante que muchos países del mundo están viendo a México como un destino importante de estas inversiones, para producir este tipo de insumos esenciales para la economía del futuro, y que seamos un trampolín para entrar no solo a Estados Unidos, sino a Canadá, Europa, otras regiones del mundo. Es buena noticia, sí, que este sector de punta sea algo donde hay un potencial importante para la manufactura de nuestro país.
0: Oye, algo interesante es que la reunión cumbre del G20 va a ser en China. Ya dijo hasta la presidenta que va a ir, porque después nosotros creo que vamos a ser la sede el año que entra, nosotros México, del G20. Y ya dijo la presidenta Sheinbaum, que creo que no le gusta mucho tampoco viajar al extranjero, que sí iría a esta reunión, y Trump también, que estarían ahí. Y es interesante, ¿no? Por un lado aranceles, por un lado el enemigo chino, por un lado sube los aranceles, y por el otro bienvenido, welcome.
1: Sí, sin duda. Y ahí lo que mencionas es muy importante, y por ello creo que es muy relevante para México seguir muy de cerca cómo se va acomodando Estados Unidos con China, cómo evoluciona a partir de esta cumbre que tuvieron hace poco los jefes de Estado de China y de Estados Unidos, la relación entre ambos países, porque la realidad es que en el discurso político, en la narrativa de Trump, habla de un divorcio de China, y cómo los países vecinos de Estados Unidos, México y Canadá, deben ayudarle a contener a China. La realidad es que también Estados Unidos está buscando arreglos con China, anunciaron esta tregua arancelaria, anunciaron la reducción de aranceles en muchos productos, hasta por 30 mil millones de dólares, no en los sectores sensibles como acero, aluminio, automotriz, pero a China le van a bajar los aranceles en juguetes, equipo deportivo, una serie de textiles como alfombras, sábanas, productos de consumidor como rasuradoras, hornos microondas. Es decir, Estados Unidos también busca acomodarse con China porque reconoce que no puede por completo cerrarles el mercado. Entonces, de verdad, no podemos acabar siendo más papistas que el Papa. Tenemos que tener una discusión realista con Estados Unidos. ¿Qué tanto le están cerrando ellos a China? ¿Qué tan realista es pensar que podemos tener un divorcio de China en ciertos sectores? Y ese análisis toma tiempo. Tenemos que ir sector por sector analizando dónde podemos sustituir la productividad china en Norteamérica y analizar con seriedad qué procesos productivos naturalmente se van a tener que quedar allá. Entonces, es cierto, yo creo que Estados Unidos no puede romper del todo con China. Hay una narrativa política que le conviene en este momento con miras a las elecciones intermedias a Trump decir que es rudo con China, pero tú lo viste, no en esta, sino en la reunión anterior, sí, y habló inclusive de la posibilidad de recibir inversión china en manufactura en Estados Unidos.
2: Es cierto.
1: Hay que seguir ese tema muy de cerca antes de dar concesiones importantes respecto al tema de China.
2: Sin duda, Kenneth Smith, ex jefe negociador del T-MEC, se nos acabó el tiempo.
0: Gracias,
2: muchísimas
0: Kenneth.
2: Gracias, Kenneth.
3: Gracias.
1: Un placer, como siempre. Un abrazo.
2: Muy buenas noches. Vamos a un corte, regresamos.
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5: Ante las condiciones meteorológicas que se esperan durante la temporada de huracanes asociadas a los efectos de los huracanes y tormentas, la alcaldesa en funciones, Amor Fenés, hizo un llamado a la ciudadanía a extremar precauciones, a evitar cruzar los arroyos y mantenerse atentos a la información emitida por las autoridades. Recordó que el gobierno municipal cuenta con herramientas para mantenerse informada durante la contingencia a través de la app La Paz y de la página oficial del ayuntamiento, que se puede consultar información sobre el estado de los arroyos y la situación de los albergues, permitiendo a las familias tomar decisiones con información actualizada. Asimismo, se exhortó a la ciudadanía a respetar las indicaciones de los elementos de seguridad y emergencia cuando se activa el operativo Cruz Seguro, cuyo objetivo es apoyar a las labores de prevención y salvaguardar a la población cuando un vado o arroyo representa algún riesgo. En ese operativo se cuentan con 250 elementos distribuidos en distintos puntos, por lo que se pidió atender sus indicaciones y evitar cualquier intento de cruzar un cauce cuando las condiciones sean inseguras.
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8: Fajitas de res con champiñones. Cocina tiras finas de bistec de res magra con una cantidad generosa de champiñones rebanados y cebolla. Sazona con pimienta y una pizca de sal. Es un plato proteico delicioso que no requiere grasas añadidas para destacar.
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0: Hola, ¿qué tal, amigos? Muy buenas noches. Estamos aquí transmitiendo en vivo desde la Ciudad de México. Es Fórmula Financiera. Soy Mari Carmen Cortés y, como siempre, me da mucho gusto que nos acompañe el día de hoy. Un día intenso en información. Por un lado está la comparecencia del secretario de Hacienda, Edgar Amador, ante la casi vacía Cámara de Diputados. Entonces, che, diputados, bueno, ese chico que se va a enojar no son argentinos, estos diputados, se le dice, es la 4T, es un secretario de Hacienda de la 4T, y no están, se levantan, ¿no? O sea, es el colmo que sean tan irresponsables. Ellos tienen que aprobar, el presupuesto se tiene que aprobar en la Cámara de Diputados, es el compromiso del presidente de la Comisión de Hacienda, se tiene que aprobar antes del 20 de octubre, que es cuando se envía al Senado. Ellos dijeron, no, se va a aprobar el 15 de octubre. Ya estamos, ya se acabó septiembre, faltan 15 días y ni siquiera está en la comparecencia del secretario de Hacienda. Lo van a aprobar a ciegas, o sea, de verdad son unos irresponsables. Pero bueno, por otro lado, Pemex da a conocer sus resultados financieros y son malas noticias. La producción se cayó a 1.3 millones de barriles diarios, el nivel más bajo en la historia reciente de Pemex. ¿Se acuerdan cuando en las épocas del otro maldito neoliberalismo producía más de 2 millones hasta de barriles? 2.5 llegó a tener diarios y era 1.3, cuando además las exportaciones petroleras están cayendo, cuando él debería estar aprovechándose el beneficio del petróleo. Y la otra que Pepe va a dar con mucho gusto y ampliación, porque lo sacó en su columna, es que ya terminó finalmente la huelga en el Nacional Monte de Piedad. Marco Mares, muy buenas noches.
1: ¿Qué tal? ¿Cómo estás, Mari Carmen Cortés? Muy buenas noches. José Yuste, muy buenas noches. Bueno, pues sí, hoy se realizó la glosa del primer informe de gobierno en materia económica. El titular de las finanzas públicas, Edgar Amador Zamora, se presentó, compareció ante la Cámara de Diputados y ahí hizo pues una defensa de lo que ha venido realizando en materia económica el actual gobierno. Para empezar, dijo que la economía mexicana está fuerte y resiliente a pesar de las condiciones difíciles a nivel internacional. También asegura que las finanzas públicas no son motivo de preocupación, que el gobierno mexicano mantiene la estabilidad macroeconómica y está buscando al mismo tiempo continuar elevando las condiciones de mejoría de nivel de vida de los mexicanos a través de las distintas acciones que se han tomado, entre ellas la elevación del salario mínimo, que desde el 2018 a la fecha se ha venido incrementando, además de la entrega de apoyos sociales que se viene realizando, entre otros temas que pues vienen mejorando las condiciones de vida de la mayoría de los mexicanos en términos sociales, en términos económicos y en términos macroeconómicos. También destacó que el gobierno mexicano ha avanzado en mantener la consolidación fiscal a un ritmo que permita seguir creciendo y al mismo tiempo que se fortalecen los amortiguadores fiscales del país para enfrentar eventuales choques externos. También mencionó la situación de Petróleos Mexicanos, que es un punto que ha venido preocupando a los analistas independientes al gobierno. Dice que la deuda de Petróleos Mexicanos se ha reducido cerca de 45% en los últimos 5 años y esto revela una mayor solidez financiera. Se ha permitido, con una visión de sustentabilidad financiera, que se reduzca la deuda de la empresa a su nivel más bajo desde el 2014, entre otros elementos que hoy destacó el secretario de Hacienda y Crédito Público, que pues marcan una visión optimista, positiva, en cuanto al crecimiento económico, que ya se viene registrando una recuperación importante a partir del segundo trimestre del actual 2026. Pepe, ¿y usted cómo estás? Muy buenas noches.
2: Muy buenas noches, Marco Mares, Mari Carmen Cortés, ¿qué tal? Muy buenas noches. Desde luego, ustedes ya lo comentaban, yo creo que el secretario de Hacienda estuvo ahí hoy en la comparecencia interesante, porque entró al debate el secretario de Hacienda, justo nos comentaba Federico Dorin, que si entra al debate, había varios temas, el tema de la deuda, que en efecto ha aumentado o no la deuda pública sí ha aumentado con la 4T, era del 45%, ahora está en el 55% del PIB, Claro que ha aumentado con la 4T, pero la mayoría fue, la verdad, en el sexenio pasado. En esta ocasión está aumentando, sí, al 55, está en el 55% del PIB. Es manejable, sí, pero ya con poco margen de maniobra. Ya realmente sí es sostenible, pero con poco margen de maniobra ese 55% del PIB. Incluso las agencias calificadoras lo han comentado, que si llega al 60, pues ahí sí ya revisarían el grado de inversión de México. Entonces, en efecto, lo que decía el secretario Hacienda, que la deuda respecto a otros países, de otras economías, la deuda mexicana, pues es menor. En efecto, Brasil tiene más del 80%, Argentina igual 80%, Colombia está más del 60% del PIB.
0: Sí, Estados Unidos 120.
2: Estados Unidos 120, Japón ya ni se diga, los 130, no sé cuánto tiene Japón. 140% del PIB, en efecto. Pero para nosotros, ya como están las finanzas públicas, pues sí, ya son los límites donde puede estar llegando la deuda, es sostenible. Sí, y además creo que ha sido responsable, y creo que hoy lo comentaba, la responsabilidad que han hecho en cuanto a bajar el déficit público, han sido responsables, lo han estado bajando, no lo pueden bajar más porque obviamente si no, no creceríamos nada. En fin, es interesante que se haya presentado el secretario de Hacienda. Lamentable lo que tú comentabas, Mari Carmen, se quedó vacía. La verdad es que los diputados no les importa o no le entienden, o simplemente no entienden,
0: o tenían hambre, o tenían
2: otras iniciativas. Como, pues para eso son diputados, para ser responsables y ver el tema de la hacienda pública. Pero bueno, lamentablemente así están esos diputados.
0: Monte de Piedad.
2: Monte de Piedad, rápidamente, Mari Carmen. Monte de Piedad, después de exactamente un año de huelga, exactamente un año de estar cerrado. Bueno, pues hoy anuncia que se van a reanudar ya las operaciones, pero a partir del 7 de octubre hay una negociación y entablan una plática y desde un acuerdo con el principal sindicato del Monte Piedad y la empresa donde tiene que ver con el contrato colectivo de trabajo, sobre todo con el régimen de pensiones, las partes de prestaciones. La empresa dice que no podía seguir con más de lo que quería el sindicato, que esto iba ya con una estructura de costos muy elevada. El sindicato decía que no, que se tenía que poder más. Total, llegan a un acuerdo. Por cierto, ahí estuvo, que no había aparecido, pero estuvo el Marat Bolaños, el secretario de Trabajo, sí apareció. Muy bien, qué bueno que esto se da en base a esto. Y bueno, el Monte Piedad abre el 7 de octubre. Habrá 45 días naturales sin cobro de intereses para los pignorantes, para quienes tienen ahí empeñada su prenda. 45 días naturales sin cobro de intereses y habrá descuentos en los intereses generados. El Monte Piedad es una institución de asistencia pública, por eso pues es la más reconocida, es prácticamente la que tiene el 60% del mercado. Hay otras 4,000 casas de empeño, pero son privadas, son un poco más caras, están en mejores lugares, pero con las 312 sucursales que tiene el Monte Piedad sigue siendo importante. Y bueno, pues reabrirá sus puertas el 7 de octubre. ¿Y sabes cuántos años tiene el Monte Piedad, América?
0: 250.
2: Esto
0: dice que es la más antigua.
2: La fundó Pedro Romero Terreros, que era el Elon Musk de la época, ¿no? Era el hombre más rico del mundo. Vivía aquí en México.
0: Cuasi virrey, ¿no?
2: Cuasi virrey, sí, tenía todas las minas.
0: Pero bueno, lo que no está tan divertido es que se cayó el impuesto de la renta. Justo cuando Edgar Amor está hablando de lo bien que están las finanzas, pues se publica el informe, bueno, justo no, despuesito, el informe de finanzas públicas y la deuda pública. Y en el cierre de agosto, la recaudación del impuesto de la renta se cayó 5.6%, que sí es preocupante y que refleja que la economía realmente no está tan bien. Y que las empresas no están pagando tantos impuestos. También por eso viene en este paquete esta reforma fiscal. Y antes de que se nos acabe el tiempo, lo que está también preocupante es lo que está pasando en el aeropuerto de Tulum. Primero Aeroméxico anunció que ya no va a volar y ahora Volaris anuncia que tampoco. Ya no hace falta que viva Aerobús, que seguramente lo va a anunciar en los próximos días. ¿Y se va a quedar con Mexicana Aviación? El Tulum, o sea, otro fracaso de las obras insignias de López Obrador.
1: Pues sí, sin duda, lamentablemente uno más, Mari Carmen. Y algo de lo que hoy se dijo en la conferencia mañanera es en el tema del agua. Hoy se revisó este tema durante la conferencia de la presidenta Claudia Sheinbaum. Ahí se dijo que el gobierno impulsa un programa de inversiones en proyectos hídricos por 180,000 millones de pesos en el sexenio, una cantidad
0: extraordinaria.
1: Y ojalá que pues esto lo dijo el responsable de la Comisión Nacional del Agua. Pero vamos a un corte y regresamos con más. No se vayan.
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4: Senado aprueba la reforma bautizada como Ley Antimemes. ¿En qué consiste?
3: eluniversal.com.mx.
4: BBVA prevé acuerdo parcial entre México y Estados Unidos. Ve elevada posibilidad de entendimiento por T-MEC.
3: Milenio.com.
4: Anuncian sorteo de El Buen Fin 2026.
3: Elfinanciero.com.mx.
4: Senado aprueba la ley antimemes. Oposición advierte que criminaliza la risa.
3: Excelsior.com.mx.
4: Hexet anuncia recorte del 20% de generales y almirantes en Estados Unidos.
3: Eleconomista.com.mx.
4: Bolsa mexicana retrocede con fuerza y registra una cuarta caída mensual consecutiva en septiembre.
3: Ford.com.mx.
4: Hacienda destaca recuperación del poder adquisitivo y menor presión inflacionaria.
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9: El tucán. Esta colorida ave destaca inmediatamente por su enorme y vistoso pico, el cual utiliza hábilmente para alcanzar frutas en las ramas delgadas. Habita en las copas de los árboles amazónicos, llenando el denso entorno con sus característicos cantos.
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0: Regresamos aquí a Fórmula Financiera. Ya tenemos a la línea Rogelio Garza Garza, presidente de la MIA, la Asociación Mexicana de la Industria Automotriz. Rogelio, ¿cómo estás? Muy buenas noches.
1: Mari Carmen, buenas noches. Aquí con mucho gusto.
0: Gracias. Oye, Rogelio, vi declaraciones tuyas bastante optimistas de que sí se pueda llegar a un acuerdo pronto con Estados Unidos. Incluso se habla de que este de octubre, antes de las elecciones, que yo había pensado que era prácticamente imposible, para que nos quiten o nos reduzcan los aranceles de la sección 232 y se bajen del 25 al 15%. ¿Sí lo ves factible realmente? ¿Sí están avanzando las negociaciones?
1: Pues mira, nosotros el contacto que tenemos con el secretario Ebrard y con el equipo negociador es que vamos avanzando. Esto es complicado con nuestro vecino. Ya ves cómo lo que les pasó a Canadá, ¿no? O sea, iban muy bien y de repente algo pasó y no. Pero mira, acá creo que desde hace tiempo llevamos poco a poco avanzando. Yo he hablado con mis contrapartes, inclusive ayer estuvo uno de mis contrapartes aquí en México en un evento y coincidimos y platicábamos de que, bueno, a ver, la industria de ambos lados estamos pidiendo al gobierno, a ambos gobiernos, el que logremos y podamos tener alguna mejora rápido, porque la industria lo requiere y bueno, sí somos optimistas en que ojalá podamos encontrar algo rápido.
2: Rogelio, ¿cómo estás? Te saluda Marco Antonio Mares. Muy buenas noches, Rogelio.
1: Marco, ¿cómo estás? Buenas noches.
2: Con el gusto de saludarte. Y bueno, lo que aparentemente se está escuchando desde el gobierno mexicano, que podría alcanzarse un buen acuerdo con Estados Unidos, tan pronto como se reanude las rondas de revisión del T-MEC. ¿Qué tan factible crees que sea esto? No se sabe mucho, no se conoce más allá de lo que pues ha dejado ver de esta manera el gobierno, pero ¿tú cómo lo ves?
1: Mira, yo creo que pronto esta ronda que está propuesta precisamente para el 21 y 28 y 29, pues estaba muy justa esta ronda, o sea, estaba muy pegado la visita del presidente Xi a Estados Unidos, y ahorita hoy, que hoy está el secretario Ebrard y Luis Rosendo y ellos en Milwaukee en el G20, estaba muy justa y muy presionada. Mira, yo creo que en las próximas semanas deberá haber reuniones, y vuelvo a repetir, digo, queremos ser optimistas y queremos, nos hemos puesto de acuerdo la industria americana y nosotros en presionar mucho para tratar de lograr este acuerdo pronto. Entonces, en ambos lados de la frontera, los gobiernos tienen la presión de la industria automotriz, y no solo en la de nosotros, también acero y aluminio, que están igual, de que lleguemos pronto a un acuerdo, ¿no? Entonces, entendemos que estamos muy cerca, es lo que nos dice la Secretaría de Economía, ojalá, pero ahí estamos todos tratando de lograr esto.
2: Claro, desde luego, Rogelio, te saluda José Yuste, ¿cómo estás?
1: Bien, Pepe, ¿cómo estás?
2: Qué gusto saludarte. Oye, en la industria automotriz, ¿ustedes qué verían factible para un acuerdo? Obviamente, reducir el arancel del 25% pues a menos del 15%, en tema de reglas de origen, ¿cómo quedaría? En fin, ¿cuáles serían las condiciones mínimas para un acuerdo que sea óptimo para el sector automotriz mexicano?
1: Mira, en una primera instancia, Pepe, lo que hay que trabajar es en la medida 232, ¿sí? O sea, esa medida que está, digamos, fuera de lo que es el T-MEC. El T-MEC, si hablamos de reglas de origen y hablamos de temas laborales, etcétera, dentro de lo que es el T-MEC y del marco del T-MEC. Pero antes de entrar a una discusión de fondo de ese tipo, la primero que tenemos que resolver es la medida 232. Porque de nada sirve poder arreglar alguna otra cosa o llegar a acuerdos en algo más si la medida no la van a querer mover. Entonces, lo primero es que logremos una mejora en la medida 232. Ahí el compromiso que hemos escuchado es que tenemos que estar mejor que cualquier otro país, es lo que se ha comentado en algunos foros, y bueno, si es mejor que otro país, pues encontremos una medida, una 232, que sea mejor que lo que tienen otras regiones y países, ¿no? Entonces,
0: Interrumpo, porque el promedio es 15% lo que tienen otros países, y nosotros en teoría tendremos que tener menos del 15%.
1: Correcto. Esa es la posición. Si los demás países tienen 15, nosotros deberíamos de estar mejor que ellos. Entonces, ese es el primer paso, Marco, Pepe y Mari Carmen. El primero es eso, o sea, todo se centra en poder tener un relief, o sea, una mejora en la medida 232, que nos ponga mejor que el resto y poder avanzar entonces, ahora sí, en la regla de origen para ser más fuerte en Norteamérica, lo cual estamos de acuerdo, en poder depender menos de otras regiones, estamos de acuerdo, en depender menos sobre todo de productos clave, de componentes clave de los vehículos, semiconductores, telecomunicaciones, cómputo, que es importante no depender de otras regiones, le hace Asia, para poder tener esa autonomía y esa seguridad nacional acá. Entonces, estamos de acuerdo con todo eso. Pero primero, quítame la medida 232, porque esto, no podemos seguir así con esto.
2: Pues sí, esa es una muy buena estrategia, Rogelio, pero ¿qué tan factible la ves en función de las conversaciones que has tenido con tus colegas en Estados Unidos y de lo que ellos logran alcanzar a visualizar hacia el interior del gobierno de Estados Unidos y su posible disposición para lograr una reducción de este porcentaje en la 232?
1: Sí lo vemos factible. Lo que escuchamos y lo que me dicen mis contrapartes es que ellos también lo ven factible. El tema es cómo se logra un acuerdo integral. Digo, me imagino yo que en la mesa de negociación ahorita está, oye, sí, bueno, sí bajo la 232, pero etcétera, debe haber algunos ajustes, reglas de origen, algún tema que quieran estar viendo en paralelo. Pero otra vez, somos optimistas y yo creo que sí vamos a lograr una reducción, porque la misma industria americana lo está pidiendo. No solo es la industria establecida en México, es la industria que estamos aquí y en Estados Unidos lo que estamos pidiendo y diciéndole, oye, esto no puede estar así. Nos estamos haciendo menos competitivos como región contra otras regiones. La verdadera competencia está en otros lados.
3: Sí, sin lugar a dudas, Rogelio. Esa es la competencia la que está en otros lados. Y ahí lo entiende bien la industria, la de México, la de Estados Unidos, lo entiende bien el gobierno americano. El problema ahí es Washington realmente en ese. Aparte de la sección 232, que desde luego hay que reducir el arancel del 25%, por lo menos a menos del 15%, vender regla de origen, ¿algo más que tú estés viendo?
1: Mira, yo creo que principalmente hablamos de esas dos cosas que comentas, las reglas, y las reglas muy enfocadas a fortalecer Norteamérica, es decir, a esto que comenté, a depender menos de otras regiones, sobre todo en componentes claves, y en hacer más fuerte la región, es decir, competir como región. Una regla de origen que nos haga más competitivos como región para poder competir con otras regiones como Asia.
0: Oye, y bueno, y aquí competí con otras regiones como Asia, cuando además a nivel mundial la industria automotriz está viviendo una transformación tremenda, porque pues todo lo que son la electromovilidad tampoco está funcionando al ritmo que se esperaba. Hoy leí que también el caso, por ejemplo, de la Volkswagen en Europa, pues está despidiendo gente, modificando toda su estructura de personal. Esto implica todo un reto, ¿no?
1: Totalmente, totalmente. Yo creo que, fíjate que se juntó, Mari Carmen, se juntaron dos tormentas, por llamarlo de alguna forma, dos impactos. Uno, el movimiento arancelario que provocó las nuevas medidas de Estados Unidos a nivel mundial, y el impacto que está habiendo tecnológico desde el punto de vista de la propulsión de los vehículos, es decir, la electromovilidad, los vehículos eléctricos conectables, enchufables, los híbridos. Entonces, todo esto se conjugó en algo y está siendo, como decimos en el rancho a veces, es movieron el pandero y están todos bailando y viendo para dónde se acomodan. O sea, eso es lo que está sucediendo ahorita. Vamos a ver en el corto y mediano plazo ajustes importantes en las compañías, a nivel mundial, lo hablo a nivel corporativo, ajustes importantes para los nuevos retos, y ver cómo se compite a nivel mundial con la electrificación, con todo el modelo nuevo de cambio, ¿eh?
2: Y en el contexto de todo esto, las relaciones entre Estados Unidos y China, que Estados Unidos ha venido coqueteando con China en el sentido de que podría permitir inversiones de BYD en el territorio estadounidense, y esto ha preocupado a las automotoras allá en Estados Unidos. ¿Cómo ven ustedes este tema?
1: Bueno, escuchamos que el presidente Trump dijo eso, pues bueno, digo, ese es un cambio en el paradigma de lo que está diciendo, ¿no? Porque por un lado queremos depender menos, queremos competir más con ellos, etcétera, y la otra es decir, bueno, pues que también vengan y produzcan aquí adentro, ¿no? Creo yo que ahí habría un tema que las compañías americanas no, desde mi punto de vista, no lo verían con buenos ojos, pero bueno, habrá que esperar. Ahora sí que, otra vez más, se está moviendo tanto esta cosa, se está moviendo tanto este tema, que hay que esperar un poquito para ver cómo se van ajustando las cosas en cada renglón. Pero China va a ser un jugador importantísimo, por supuesto, hacia adelante.
3: No, desde luego, Rogelio. Oye, entonces, ¿tú esperas la siguiente ronda para cuándo? ¿Para octubre?
1: Yo creo que sí, yo creo que sí.
0: Pues sería bueno, ojalá. Pues te queremos agradecer mucho, Rogelio Garza Garza, presidente de la MIA, la Asociación Mexicana de la Industria Automotriz. Muchas gracias.
3: Rogelio, gracias.
1: Saludos a los tres, abrazo, gracias.
0: Gracias.
2: Hasta luego.
0: Nos vamos a ver ahí qué pasa, por lo pronto ya. Primero que acabe la reunión de Milwaukee y luego a ver si ya que está ahí.

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12: Regresamos aquí a Fórmula Financiera y tenemos a Rosario Avilés, ella ya sabes, experta en temas de aviación. En Zoom la podemos ver, quienes estamos en Telefórmula y en YouTube. Rosario, ¿cómo estás? Muy buenas noches.
13: Hola, Rosario.
14: Hola,
13: Rosario.
14: ¿Qué tal, Mari Carmen? Hola, ¿cómo están? Tete y Marco, ¿cómo les va?
12: Oye, queremos tocar dos temas contigo. Uno, que es lo que el desastre del aeropuerto de Tulum, pero el otro, creo que me gustaría empezar con esto, fue lo que pasó hoy con este avión de Fly Dubai, en el que el copiloto apuñaló al piloto y creo que el otro que estaba ahí, y los pasajeros lograron romper la cabina, entrar algunos pasajeros, imagino que no sé si había agentes encubiertos de Mossad o qué pasó, y había otro, porque estaban muy heridos el piloto y el copiloto, y fue un milagro que el avión no se estrellara, ya estaban incluso creo que cazabombardeos para derrumbarlo en caso de que quisiera ir a Tel Aviv, porque cubría Dubái, Tel Aviv. Cuéntanos, porque pues es un caso preocupante y que no se ha presentado en no sé cuántos años.
14: Sí, la verdad es que pues han salido a la luz algunos casos de problemas de pilotos, que digo, no es la, obviamente no representa ni el 0.0001%, pero sí es un caso de preocupante. Este en lo particular, sí, pues los israelitas son muy, muy precavidos para ir a Israel en un avión. La verdad es que sí, van marchas a bordo, sea la aerolínea que sea, y

0: En este caso, la tripulación sí fue la que permitió y ayudó a que se pudiera abrir la puerta. Cuando se empezaron a oír los gritos, ya el avión a ir hacia arriba, hacia abajo, y luego empezó a caer en picada. Y esto permitió que pues fuera reducido este copiloto y pues salvar el vuelo, porque además había dos tripulantes a bordo, ¿no? Entonces, por eso creo que un poco sí, tienen esas precauciones, ¿no? Todos los aviones que van hacia Israel y que salen desde Israel hacia cualquier punto están vigilados. Tienen unos protocolos de seguridad enormes, afortunadamente en este caso, pero la verdad es que sí es preocupante que haya sucedido algo de esto. Me parece que pues ya se estarán escuchando las grabaciones a bordo, qué fue lo que pasó entre el comandante y el copiloto para que haya desembocado en esta pues esta agresión, ¿no? Tan delicada, tan fuerte, y pues seguramente se van a tomar medidas correctivas en todos los órdenes para saber pues qué es lo que está sucediendo, que pueden ocurrir este tipo de incidentes gravísimos, ¿no? Creo que fue algo muy grave. Afortunadamente, pues como comentamos, se pudo pues solventar gracias a todos estos elementos que jugaron. La tripulación se portó súper bien, muy rápida, y pasajeros que iban a bordo que lograron reducir al agresor, ¿no? Esta cuestión.
1: Sí, Rosario, ¿cómo estás? Te saluda Marco Antonio Mares. Muy buenas noches. Hola, quiero saludarte, Rosario.
0: Igualmente, Marco.
1: Rosario, creo que hay muchas interrogantes alrededor de esto. Ya será generando mucho más información según el desarrollo del tema. Pero por lo pronto, lo que parece quedar claro es que va más allá de una mala relación entre el piloto y el copiloto, y que está más inscrito en un caso de atentado terrorista.
0: Así está, en principio, así está clasificado, pero la verdad no lo sabemos. O sea, en aviación sí hay mucho ese cuidado de decir no adelantemos hipótesis y las demos por buenas hasta que haya la investigación completa. Entonces, efectivamente, para lo que es el sistema de transporte aéreo israelí, cualquier cosa que vaya en razón de una agresión o una puesta en peligro, en riesgo, las operaciones aéreas en el espacio aéreo israelí o hacia el espacio aéreo israelí, está clasificado así desde antes de que otros países lo hicieran. O sea, la verdad es que ellos han cuidado su espacio aéreo y su aviación desde hace muchísimos años, ¿no? Muchas de las cosas que ellos han hecho como país después fueron adoptadas por Estados Unidos después de los atentados del 2001, ¿no? Porque lo han hecho muy bien.
1: Así es, Rosario, te saludo, José. ¿Y usted cómo está, Rosario?
0: ¿Qué tal, Pepe? ¿Cómo estás?
1: Qué gusto saludarte. Oye, Rosario, escuchándote me quedé pensando, pues la verdad es que aquí no tenemos ningún plan de emergencia, ¿no? En un vuelo que venga hacia México o al interior de México, no hay ningún plan de emergencia de este tipo. Vaya, no se ha dado tampoco que un copiloto apuñale al piloto, en fin, no se ha dado, pero la verdad es que ya se empiezan a tocar, como están las condiciones, tener un plan de emergencia de algo parecido.
0: Existen ¿Ah, protocolos, sí? O sea, no es algo que nos tomaría completamente de sorpresa. Todos la aviación tiene esa característica: algo que se adopta en un país y que resulta bueno, el resto de los países lo adopta, gracias a la Organización de Aviación Civil Internacional, que es muy clara y muy participativa y muy activa en hacer que todo aquello que contribuya a la seguridad operacional se adopte por parte de todos los países. A veces los países no quieren adoptarlos por X o Z cosas, algunas regulaciones, pero hay cosas como esta que sí, donde pues hay que adoptar protocolos, y las aerolíneas tienen sus protocolos también. Esta acción de la tripulación para reducir a un pasajero, o en este caso a un tripulante, pues que por alguna razón agreda o pierda los estribos o lo que sea, inmediatamente hay maneras de reducirlo, hay a bordo muchas pues mecanismos para hacerlo. Hay pues una serie de protocolos ya escritos y ensayados previamente.
2: Oye, Rosario, te cambio de tema por el aeropuerto de Tulum. Primero fue Aeroméxico la que anunció esta semana que deja de volar a Tulum. Ahora ya lo confirma Volaris. Yo creo que mañana o en 3 minutos va a anunciar Viva Aerobús lo mismo, porque además ahora hacen casi lo mismo. ¿Y qué va a pasar con el aeropuerto de Tulum? Es un fracaso impresionante. Cuando no sonaba mal, yo me acuerdo que incluso Fernando Chico Pardo, el hoy presidente y dueño de Banamex, intentó durante mucho tiempo abrir, que tiene Cancún y Grupo Azur, abrir un aeropuerto en Tulum para complementarse. Y ¿a qué se debe el fracaso tan grande?
0: Pues mira, hay varios factores, ¿no? Uno de ellos tiene que ver con esta pues primera expectativa fuera de la realidad, que fue decir, va a haber, es para 5.5 millones de pasajeros, y entonces pues va a ser un gran éxito porque está la zona hotelera, porque está toda la... es una sobreoferta inicial. Se fue a convencer a muchas aerolíneas para que vinieran. En total 12 aerolíneas fueron convencidas de esto, todas las mexicanas, varias estadounidenses, de Canadá, Copa, por ejemplo, y algunas charteras de Europa, ¿no? Entonces, al principio sí hubo como mucho esta idea de, ¡ay, qué bueno, porque Cancún está saturado, entonces vámonos a Tulum, que está del otro lado de la Riviera Maya, por lo tanto, digamos que nos da lo mismo ir de un lado que del otro! Pero hubo varias cosas que no funcionaron. Creo que una de las más importantes es la conectividad terrestre. Le pasa lo mismo que a la IFA. Se planeó bien de la barda para adentro, pero bastante mal de la barda para afuera. O sea, de cómo conectamos la ciudad o la zona hotelera con el aeropuerto. Y esto lo que ha hecho es que, claro, sea sumamente caro y complicado. No hay mucha oferta. De por sí de Cancún es carísimo ir a cualquier hotel. Bueno, ya del aeropuerto de Tulum es prohibitivo porque pues hay muy poquita infraestructura para eso. Está lejos de Tulum, está lejos de la autopista y no hay suficiente oferta de transporte. Y sale muy caro.
2: La IFA.
0: Sí, exacto, está peor que la IFA, exactamente, ¿no? Y a veces sale más caro el transporte terrestre que el aéreo.
2: Sí, qué horror.
0: Entonces, pues, no tiene sentido, ¿no?
1: Ay, Rosario, te interrumpo porque se nos va a acabar el tiempo. Sí. ¿Cuál dirías tú en cifras que es el saldo de este que parece un fracaso mayúsculo?
0: Pues mira, yo creo que más que un fracaso es un enorme tropezón que tienen que replantear. El saldo es pues 6 aerolíneas que salen, ¿no? Otras que se quedan de manera estacional, las estadounidenses y la canadiense, pero todas con una reducción importante. O sea, hay una caída de promedio del 40% de lo que empezó y de lo que fue el 2025 ahora al 2026, y todavía falta que termine el año. Entonces yo creo que la caída va a ir más arriba, y creo que el saldo es pues muchísimo dinero perdido, mucho descrédito, porque yo creo que para muchas aerolíneas extranjeras pues no funcionó, fue un espejismo de alguna manera. Entonces va a ser muy difícil que regresen, ¿no? Pensamos, por ejemplo, en Copa, que tenía muchas esperanzas de estar ahí, en algunas rutas que había planteado United, American, Delta, se quedaron con unas muy poquitas estacionales. Bueno, no se diga el Canadá, que también ha reducido varias rutas. Entonces, yo creo que va a ser difícil que regresen, y hay otros problemas en Tulum, que no es solamente la conectividad, es también la inseguridad.
2: Claro.
0: Y claro, los temas del sargazo y todo eso.
1: Uy, pues si no, mucho se juntó todo, se juntó el hambre con las ganas de comer. Rosario Vélez, Cercharo,
0: qué gusto tenerte con
1: nosotros.
0: Gracias, qué gusto escucharlos, verlos.
2: Gracias.
0: Y pues aquí andamos.
1: Gracias, Rosario. Vamos a un corte comercial.
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10: El gran oso real. El príncipe Harry no da una. Te lo explico. Fue invitado a dar un discurso en el Clinton Global Initiative en Nueva York y el duque de Sussex hablaba sobre los peligros de la inteligencia artificial y las redes sociales para niños. Hasta ahí todo iba muy bien. Habían pasado unos 7 minutos y de pronto, silencio. El teleprompter falla. 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Sin hablar, dio unos pasos por el escenario y la mente seguía en blanco y solo atinó a decir: eso es todo. 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Literal, fue un oso real. No son cuentos de hadas, son historias reales.
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12: La anaconda verde, la serpiente más pesada del planeta, habita en los ríos y pantanos de la selva sudamericana. Es una cazadora que acecha pacientemente bajo el agua, sorprendiendo a sus presas con una fuerza física descomunal y una agilidad asombrosa.
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13: Los astronautas no pueden eructar en el espacio porque no hay gravedad para separar el líquido del gas en el estómago.
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14: El sindicato y la directiva del Nacional Monte de Piedad firmaron este miércoles un convenio en la Secretaría del Trabajo para concluir formalmente la huelga que este primero de octubre cumpliría un año. El Partido Verde Ecologista en la Ciudad de México impulsó una iniciativa para castigar la sumisión química en bares y centros nocturnos, tipificando como delito la alteración de bebidas con sustancias sin consentimiento. La propuesta impulsada por Jesús Sesma busca reformar el Código Penal para sancionar a quienes usen estos métodos. La Auditoría Superior de Quintana Roo turnó a su Unidad Especial de Investigación una anomalía por 58.9 millones de pesos en la cuenta pública de 2024 de Isla Mujeres. Ante esto, la unidad fiscalizadora determinó que existen elementos que acreditan un posible daño al erario público del municipio, por lo que el caso pasó a instancias penales para fincar responsabilidades.
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12: Regresamos con más de Fórmula Financiera. 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
15: Índice de la Bolsa Mexicana de Valores baja 1.38%, se ubica en 64.214.36 unidades. Índice Viva baja 1.34%, se ubicó en 1.302.05 unidades. Dow Jones baja 0.86%, ubicándose en 50.906.05 unidades. Nasdaq sube 0.24% para ubicarse en 26.861.06 unidades. Petróleo Brent sube 0.92%, quedando en $103.53 por barril. Petróleo West Texas Intermediate baja 0.36% para quedar en $90.09 por barril. La mezcla mexicana de petróleo queda en $94.64 por barril. Dólar en ventanilla cierra en 18.62 pesos. Dólar interbancario cierra en 18.08 unidades. Euro termina la jornada en 21.04 a la venta y centenario en 103.450 pesos.
2: Estamos aquí a Fórmula Financiera y tenemos a la línea a Sara Pablo, ya lo sabe, ya es reportera de Grupo Fórmula, de Radio Fórmula, y está hoy, estás en el Senado, te tocó ver todo esto de la ley antimemes, que no se llama así, pero que nos tiene a todos muy preocupados. Cuéntanos, Sara, ¿qué pasó hoy en el Senado?
16: Hola, ¿cómo están? Muy buenas noches, un saludo a ti a todos, y bueno, pues decirte que sí, se aprobó con el voto en contra del PAN, PRI y Movimiento Ciudadano. dio luz verde a esto que la oposición llama ley anti-memes. Fueron 72 votos a favor, 34 en contra, como se avaló en lo general este dictamen, que son reformas a la Ley Federal de Protección a la Propiedad Industrial y al Código Penal, que tienen como fin endurecer las medidas contra la piratería y la falsificación, e incluye cárcel para castigar filtraciones, uso comercial de símbolos, documentos, dominios electrónicos y logotipos oficiales. La oposición insistió en que se va a sancionar la creación de contenido como sátiras, memes, críticas, e incluso para ilustrar, hoy durante la sesión se exhibieron algunos memes, una manta que decía criticar al gobierno es igual a cárcel. La respuesta de morenistas, petistas y verde ecologistas pues es que todo esto es una mentira, es otro asunto, dijo Ramírez Marín, José Carlos Ramírez Marín, senador del Partido Verde, dijo, nadie va a ir a la cárcel por hacer un meme, por compartir un meme. El senador de Morena, Cuauhtémoc Ochoa, también lo señaló. El artículo en el cual se centró la discusión dice a la letra que se va a imponer de 1 a 5 años de prisión y multa, que convirtiéndolo de más a pesos es de más de 1 millón de pesos, a quien utilice, reproduzca, imite o incorpore a escala comercial la identidad gráfica, institucional, dominios electrónicos o cualquier documento de carácter oficial. Esto, por ello dicen que, bueno, pueden ser algún meme, pero aquí señala que es a escala comercial, y también dice que esto debe tener el motivo para inducir al error o engaño con la intención de cometer un ilícito. Incluso la senadora del PAN, Guadalupe Murguía, pues reconoció que en el texto no se señala explícitamente que se castigará la creación de contenido, pero sostiene que esto abre la puerta a que en un momento dado las autoridades puedan hacer una interpretación a su favor, manipular esta ley y entonces sin castigar la producción de memes, ¿no? Entonces, bueno, pues al final hubo ahí intercambios y ya se aprobó esta minuta que puede ya turnar ahora a la Cámara de Diputados.
1: Sí, pues se ve preocupante. No sé cuáles son las principales reacciones de los partidos de oposición, que nos pueda revelar qué es lo que dicen respecto de esta iniciativa.
16: Básicamente lo que ellos sostienen es que, si bien como ya yo daba lectura a este artículo que textualmente sostiene, bueno, que quien haga uso, por ejemplo, pues del logotipo del gobierno, de cualquier gobierno, porque se trata de los tres niveles de gobierno, para hacer un meme, no podría ser sancionado, porque en la ley se habla de que tiene que ser uno a escala comercial, es decir, para obtener pues algún beneficio económico, pero además esto sostiene que el uso de este logotipo o cualquier, otro documento tiene que ser también para inducir a un error, a un engaño, con la intención de cometer un delito. Lo que dice la oposición es que esto puede ser utilizado para sancionar memes, o para sancionar sátiras, por ejemplo, pero no lo dice explícitamente el artículo, ¿no?, sino que puede ser interpretado así por algunas autoridades, y que abre la puerta porque es muy ambiguo lo que se está aprobando. Entonces, pues el discurso de la oposición es que se avanza a un régimen autoritario y que, si bien no está especificado, sí puede ser pues manipulado, digamos, por algunas autoridades, y entonces sí, lo que pedía la oposición es que en este mismo artículo, que es el 403, se pusiera ahí la salvedad de que queda garantizada la libertad de expresión y cualquier creación de contenido, que esto no aplicaría esta ley para esos casos. Sin embargo, bueno, eso no fue establecido, porque lo que sostienen en Morena es que se trata de una ley pues que es de carácter comercial, no necesariamente de contenidos, y entonces no quedó especificado y la oposición lo votó en contra.
1: Ahora, ¿qué tal? ¿Cómo estás, Sara? Te saluda José Yuste. Oye, entonces, bueno, aunque la oposición lo votó en contra, obviamente los van a mayoritear. Se va a ser aprobado, y va a ser aprobado bajo qué términos, pero términos realmente pues muy preocupantes.
16: Pues bajo estos términos que ya fue aprobada, bajo estos términos que te comentaba justamente, que en la oposición dicen que es ambiguo, dice si este artículo en particular, que es el que se ha objetado por parte de la oposición, que cualquier uso puede estar será sancionado, insisto, cuando sea pues para uso comercial y cuando sea para cometer un delito. En eso es lo que se escuda Morena y dice que pues no van a castigar ningún tipo de meme, sino lo que quieren hacer es que aquellos, por ejemplo, uniformes falsificados, cuando se utiliza una página apócrifa, por ejemplo, de Petróleos Mexicanos para promover inversiones que son un fraude. Es decir, este tipo que utiliza la delincuencia organizada es lo que será sancionado. Por eso ellos argumentan que se cambió la redacción y se puso que es para cuando se cometa un delito. Así se aprobó ya, porque en efecto es una reforma, y es una reforma legal, no es una reforma constitucional. Entonces, con los votos perfectamente de Morena, del PP y Partido Verde, ya se aprobó y se turma ahora a la Cámara de Diputados, donde pues, si es por la vota, por el número de diputados y diputadas, pues tampoco tendría problema por ser aprobada por el bloque
2: la mayoría. Pues Sara Pablo, te agradecemos mucho, como siempre, tu aportación. Gracias.
1: Gracias, Sara.
16: Hasta luego. Gracias. Muy buenas noches, un abrazo. Buenas
2: gracias.
16: Noches.
2: Pues sí, es una polémica, salir los caricaturistas están muy preocupados, porque luego puede ser, por ejemplo, si te sacas un en X o en redes sociales, pues te puede decir que si eres un influencer estás teniendo un beneficio económico, porque mucha gente le pagan por lo que publica. Entonces imagínate, ¿no? Programas como este que tiene Tebasteca, que se llama La Casa de los Mañosos, donde se burla absolutamente de medio mundo y representa absolutamente a todo el mundo con el tele, a todos los del gobierno, pues se van a sancionar a todos. ¿Qué va a pasar ahí? Que son los irreverentes, o sea, ¿qué va a pasar ahí? Que como que caricaturista ha sabido toda la vida y sátira ha sabido toda la vida. Entonces, como que si ya te empiezas a limitar, eso a mí sí me parece preocupante. Entre esto y lo que ayer comentábamos del INPI, de esta denuncia que no hemos podido hablar con Vidal Llerenas, que ojalá podamos hablar con él, que nos haga pato con este tema de Penguin Random House, sí, ¿no?
1: Sí, la verdad es que son temas que preocupan, son temas que podrían estar yendo en contra de la libertad de expresión. Obviamente son temas que están siendo discutidos, que están siendo señalados, pero aparentemente no están siendo atendidos en todo lo que implica por parte de los sectores que no son gubernamentales y que están preocupados por esto, que podría afectar la libertad de expresión.
17: Sí, sin lugar a dudas. La verdad es que ahí sí, pues lo han hecho bien en el INPI, lo han incluso hay ahora derechos de autor hasta para los luchadores de lucha libre, me ha gustado, han fomentado las patentes, han fomentado innovaciones que se patente, han fomentado realmente incluso denominaciones de origen que se mantengan, pero pues en este caso no se le entiende por qué en el libro de Gloria Trevi no, si hay una investigación buena realmente, como decía la editorial, que es Penguin Random House, decía bueno, pues solo porque Gloria Trevi tiene ya clasificado su nombre con derechos de autor, ya no vas a poder escribir nada de ella. Ahí sí creo que hay un problema.
2: Sí, vamos a ver ahí qué pasa. Pero que se va a aprobar la ley antimeme acá, diputado, sin ningún problema. Pero bueno, ya nos vamos, Marco Mares, buenas
1: gracias,
2: noches.
1: Gracias, Maricarmen Cortés, muy buenas noches. Pepe Yuste, buenas noches.
17: Buenas noches, Marco Mares, Maricarmen Cortés, hasta mañana.
2: Hasta mañana, la producción de Diana Cepeda, con la asistencia de Cindy Sánchez y de Charlie González, en los controles técnicos Lorenzo Gasca, el staff de televisión David Méndez, que viene a Boca Negra, Carmen Gutiérrez, Vanessa Díaz, Paco Huerta, en YouTube, Gio Hernández, Cate Hernández, y se quedan en Fórmula con Fórmula Noticias, con Juan Pablo Pérez Díaz, en Radio Fórmula con Pei Garza, con Ya Salió el Peine, y nos vemos mañana.
1: Hasta mañana.
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2: Ante el paso del huracán Polo en Baja California Sur, el gobernador del estado Víctor Castro y la coordinadora nacional de Protección Civil Laura Velázquez Alzúa, al recorrer las comunidades de San Juanico, Las Barrancas y La Poza Grande en municipio de Comondú, se dialogó con habitantes y supervisaron las condiciones de los refugios temporales. Durante la sesión del Consejo Estatal de Protección Civil, se dio a conocer que el paso del huracán Polo, que fue en categoría 2, se reportó saldo blanco por parte de las autoridades de la Secretaría de la Defensa, de la Secretaría de Marina, así como de las diversas autoridades que han participado en el Consejo. Durante la visita en los albergues, verificaron las condiciones de seguridad, operación de los espacios habilitados para brindar resguardo a la población que pudiera requerirlo en esta temporada de fenómenos naturales que todavía no termina.
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3: Ver que tu hijo es más pequeño que otros niños puede despertar muchas dudas y preocupaciones. Quizá te preguntas si está creciendo bien, si le falta algo o si necesitas hacer algo para ayudarlo. Lo primero es respirar y no compararlo. Cada niño tiene su propio ritmo de crecimiento y la estatura también depende de factores como la genética. Si algo te preocupa, lo mejor es hablar con su pediatra y revisar cómo ha sido el crecimiento con el tiempo. En algunos casos, los médicos pueden detectar una deficiencia de hormona del crecimiento y valorar un tratamiento. Pero no todos los niños que son bajitos necesitan recibirla. Infórmate y contar con la orientación de un especialista te permitirá tomar decisiones con tranquilidad. No te culpes. Acompañarlo también es confiar y estar presente. Sígueme en todas mis redes sociales como Gina Ibarra Bajo TV.
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4: Orizaba, Veracruz. Custodiado por el majestuoso e imponente Pico de Orizaba, este pueblo mágico combina una arquitectura señorial con una naturaleza desbordante. Su teleférico, el paseo del río con su reserva natural y el clima templado convierten a esta urbe en una joya veracruzana.
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9: Luces apagadas, silencio, algo está a punto de comenzar y son tus relatos. Bienvenidos, soy Gina Avilés.
10: Estamos empezando una nueva transmisión del programa con gran trayectoria en la radio mexicana. Para todo el mundo, esto es La Mano Peluda.
9: Queremos tu participación, síguenos a través de radioformula.com.mx y también a través de Spotify, La Mano Peluda, Grupo Fórmula.
10: Y aquí nos tienes listos para ti, ya estamos preparados para escuchar tus historias, todas esas narraciones que deseas contar hoy. Hoy será la noche.
9: Exactamente, hay personas que aseguran haberse cruzado con alguien idéntico a ellas. Misma cara, misma ropa, pero una mirada que no parece humana. Dicen que ver a tu doble puede ser una simple coincidencia, aunque otras personas creen que es una señal de que algo está a punto de cambiar. Hoy, hack para reconocer a tu doppelganger. Y si ya te vio primero, ¿te ha pasado esta experiencia? Comunícate.
10: ¡Órale! Está bueno el tema de hoy, no lo podemos negar. Pregunta. ¿Alguna vez alguien juró haberte visto donde tú jamás estuviste? O tal vez, si encontraras a tu doble en la calle, ¿te acercarías o mejor te alejas? Contesta la pregunta y con mucho gusto te vamos a pasar al aire si tú quieres.
9: Por supuesto, Hart. Coméntanos lo que te ha sucedido, esa participación que ahora estás compartiendo. Pues queremos conocer todo lo que tú nos quieres comentar, y también estamos recibiendo a través del Miedofón tus mensajes con experiencias, que es una de las maneras en las que puedes participar, con llamada, mandando un audio o también con mensaje de texto. Así es que como tú lo decidas, este es el momento para que nos puedas platicar lo que has vivido en cuestión paranormal. También hoy es día, estoy checando que va a estar el maestro Eric Soham. Si tienes preguntas, pues en este momento ya las puedes ir mandando para que cuando él llegue pueda contestarles.
10: Claro que sí, y vamos a empezar escuchando historias. Adelante con ellas.
0: Hola, buenas noches.
10: Hola. Hola.
0: Gina y Nachito, soy la señora de la Aguirre, que vivíamos aquí enfrente de la central camionera, en la calle de Fábrica.
10: Ok.
0: Que actualmente ahorita vivo en Minas de Cristo.
9: No, muy bien.
0: Se voy a platicar unos relatos que mi papá nos contaba. Mi papá ya no vive, hace como 12 años que falleció. Mi papá platicaba que cuando él nació, mi abuela y mi abuelo rentaron por ahí, por la colonia Narvarte, y que junto ahí al Hotel de México, que es el World Center,
9: sí,
0: dice que vivían por ahí, que fueron a rentar ahí mi abuela y mi abuela, y que en las noches lo acostaban en medio, a mi papá en medio de ellos, porque fue el primer hijo. Y lo acostaban en medio de ellos dos, y dije, mi papá amanecía abajo de la cama. Abajo de la cama, y que dije, ya en la madrugada estaba llore y llore, y pues, como se quedaban bien dormidos mi abuela y mi abuelo, dice, ya despertaban y que buscaban a mi papá, y que decían, ay, pues ¿dónde estaba este? Que lo encontraban abajo de la cama. Y que se quedó, y dice, pues, ¿cómo? ¿Qué? Y que mi abuela le decía, pues ¿qué? ¿Bajaste a tu hijo para abajo o qué? Y dice, no, yo no lo he bajado. Y dice, ay, pues está abajo de la cama. Y agarra, y mi abuela lo sacaba debajo de la cama a mi papá. Y dice que todos los días era lo mismo. Y ya se quedó pensando mi abuelo, y dice, ay, dice, pues ¿por qué le decía a mi abuelo, le decía a mi papá, le decía de cariño, le decía viejo? Y pues ¿qué hace este viejo ahí abajo de la cama? ¿Y cómo bajará allá abajo? ¿Quién lo bajará o cómo? Y si diario es lo mismo, ya eso ya no me está gustando, dijo mi abuelo. Y dice, mejor me voy a quedar despierto en la noche y voy a ver qué, por cómo se baja o qué, quién lo baja o qué. Y estaba esperando a mi abuelo y que se quedó dormido. Y después se oyó mi abuela que estaba llore y llore mi papá, y como no tenían luz, prendían veladoras y que pues, paró a prender una vela y a buscarlo a mi papá donde estaba, que estaba ahí debajo de la cama. Y mi papá se empezó a enfermar. Y le dijo a mi abuelo, ay, ya no me está gustando a mí nada de esto, me dijo, ¿sabes qué? Vámonos de aquí porque a lo mejor aquí espantan. Y que platicaron con un señor que tenía una tienda ahí junto, y que el señor le dijo, no, y dice, pues que su hijo amanece ahí abajo, dice, pues a lo mejor ahí espantan. Y que mi abuelo le preguntó, ¿no sabe usted nada de eso? Dice, no, pues no, no, hasta ahorita que me va usted diciendo, dice, necesita que le diga al casero a ver qué pasa ahí, por qué pasa eso ahí. Y dice, pues sí, creo que sí voy a preguntar. Dice, a ver, ¿por qué pasa eso ahí? A lo mejor sí espantan ahí, como dice usted. Porque no nadie lo baja, y, o no, o solamente seamos los mambos. Dice, es que nos quedamos bien dormidos, y ya cuando despertamos está abajo de la cama, llore y llore. Y como nos quedamos bien dormidos, dice, pues ya no, ya hasta la mañana a veces lo encontramos ahí abajo de la cama y pues ya se está enfermando ya mejor. Y mejor ya creo que nos vamos a ir de ahí. Vamos a ir a rentar por otro lado. No se nos vaya a morir el chamaco. Y ya hablaron con el dueño y le dijeron que ya se iban a ir de ahí porque mi papá todos los días que ya se estaba muy enfermo y que quién sabe quién lo bajaba debajo de la cama. Y que dijo, le preguntaron, dice, no, pues usted no sabe nada qué es lo que pasa en ese cuarto. Dice, no, pues no, nadie me había dicho de eso, dice, hasta ahorita que usted me va diciendo. Y he rentado varias personas ahí, no, nunca me han dicho nada de eso. Usted es la primera persona que me dice de eso. Y dice, ya mejor no, ya nos vamos a ir de ahí, rentar otro lado. No se nos vaya a morir el chamaco. Que se fueron de ahí. Que después el señor que los anduvo buscando. Y ya mi abuelo se lo encontró al tendero de ahí, de esa casa. Y que le dijo al señor, dice, ¿qué cree? Que tumbé ese cuarto de ahí que usted dice. Lo tumbé, ¿y qué cree? Ya, para ver qué, ya estaba yo presente, ya, viendo que tumbaran los albañiles ahí. Ese cuartito, dice, ¿y qué cree? Que había dinero en las paredes. Cayó harto dinero, dice. Dice, traiga al chamaco, dice, porque le toca la mitad, dice, y para que se cure, para que lo curen, dice. Y que mi abuela dijo, no, señor, gracias. No, gracias, dice, no queremos nada de dinero, dice. No, dice, pues que su hijo fue el que le tocó el dinero, dice, y llévenlo allá a la casa, dice, para darle el dinero. No, dice, no, señor, gracias. Así estamos bien, ya mi hijo ya está bien, no, gracias. Que tal que si no se murió, así se muere. No se lo lleva, no, gracias, ahí se lo regalamos, de que esté con el dinero. Y dice, no, dice, pero que vaya, llévelo, dice, para que le tocó toca la mitad, dice, a que lo cure. No, señor, gracias, no queremos nada. Y que dijeron mi abuela, no, gracias, señor, no queremos nada. Prefirimos la vida de nuestro hijo. Y este es mi relato que mi papá nos contó.
9: Vamos a irnos a una pausa y regresamos con más. Recuerda, está listo el Miedofón, 55-21-93-59-26. Vamos a un corte comercial y regresamos.
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3: Ante las condiciones meteorológicas que se esperan durante la temporada de huracanes asociadas a los efectos de los huracanes y tormentas, la alcaldesa en funciones, Amor Fenech, hizo un llamado a la ciudadanía a extremar precauciones, a evitar cruzar los arroyos y mantenerse atentos a la información emitida por las autoridades. Recordó que el gobierno municipal cuenta con herramientas para mantenerse informada durante la contingencia a través de la app La Paz y de la página oficial del ayuntamiento, que se puede consultar información sobre el estado de los arroyos y la situación de los albergues, permitiendo a las familias tomar decisiones con información actualizada. Asimismo, se exhortó a la ciudadanía a respetar las indicaciones de los elementos de seguridad y emergencia cuando se activa el operativo Cruz Seguro, cuyo objetivo es apoyar a las labores de prevención y salvaguardar a la población cuando un vado o arroyo representa algún riesgo. En ese operativo se cuentan con 250 elementos distribuidos en distintos puntos, por lo que se pidió atender sus indicaciones y evitar cualquier intento de cruzar un cauce cuando las condiciones sean inseguras.
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6: A los médicos es a quienes mejor les va. Sus éxitos andan por ahí y a sus fracasos los entierran. Jax Tati, sabiduría en las redes.
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0: Regresamos del corte comercial, queremos tu participación. ¿Has tenido alguna experiencia y puedes afirmar que tú has vivido eso del doppelganger?
1: Vamos a terminar de escuchar la historia que nuestra amiga nos está narrando.
2: También tengo otra que nos platicó. Dice que cuando él era joven, que en el transcurso del día que se la pasaba durmiendo. Y como mi abuelo era, tomaba mucho, era borrachín, que mi papá se dormía, dice, y que luego cuando llegaba mi abuelo, que se iba juntos por allá a los tiraderos de la basura, ahí por la colina Narvarte, que todavía no había muchas casas por ahí, y que salían a pepenar porque mi abuelo sabía hacer anafres o sea braseros. Y entonces le decía, cuando llegaba mi abuelo, lo despertaba, le decía, dale viejo padre, vamos allá a pepenar, allá a la basura. Iban a buscar láminas, porque tiraban tinas, y las arreglaba mi abuelo y las vendían como nuevas. Bueno, ya eran de segunda mano, pero dice que y desde todo eso les dejaba y hacía braseros mi abuelo, y le enseñó a mi papá a hacer braseros. Y un día mi abuelo llegó tomado y no quiso ir. Y mi abuelo, mi papá, y despertó a mi papá que fuera a pepenar. Dice, padre viejo, y vea ya a pepenar, dice, hoy no voy a ir. Y mi papá fue y que estaba ahí pepenando ahí en la basura, cuando de repente oyó que vio que algo se acercaba y que volteó a ver qué era, y que algo pesado, y que volteó a ver qué era, y que va viendo que era un perro grandísimo, negro, como del tamaño de una vaca, dice, y que tenía una, estaba bien largote, y que traía una colota, y que los ojos le salían como lumbre, y que le empezó a gruñir, y que tenía las patas de vaca, dice, y que mi papá lo vio y que dice, patitas, ¿para qué las quiero? Que me agarré y que se echó a correr y aventó todo ahí y se echó a correr, hasta no paró hasta llegar a su casa. Y ya mi abuelo que lo vio y que le dijo, ¿y qué pasó con las láminas? Y que no encontraste nada. Y no, dice, y yo ya no vuelvo a ir de solos, ni creas, dice, ahí vete tú, yo no voy a ir. Y dice, ¿por qué o qué? Dice, no, dice, ¿qué crees? Que se me apareció un perrote bien grandísimo ahí, del tamaño de una vaca, dice, y con una cabezota, y traía, le salía el hombre por los ojos, y se me gruñó el perro, dice, y hubieras visto, tenía las patas así como de vaca, dice, no, yo ya no vuelvo a creer al Nahual, dice. Y que le dijo, ay viejo, dice, pues creo que sí era el Nahual, dice, pero no te quería decir, pero que me han platicado que aquí hay un vecino que se convierte en las noches, que se convierte en perro, y que lo han visto que salta de su casa a la calle, los vecinos dicen que ya lo han visto, y dice que a lo mejor era ese que dices tú. Dice que en la noche se convierte en Nahual. Y dice, no, dice, yo ya no vuelvo a ir, dice. Y más con lo que me dijiste, menos voy, dice. Ahí vete tú, dice, a ver si hasta la borrachera se te va a ir. Yo no vuelvo a ir ni loco, dice. Ahí la próxima vez vas tú, dice, yo ya no voy a ir solo. Y este es otro relato que mi papá nos contó, y tengo otros más que mi papá nos contaba. Que tengan una bonita noche y felicidades por su programa. Todos los días no me pierdo de oírlos. Y pues ya sé que los sábados los repiten y
1: muchas gracias.
2: Si me pierdo una, pues ya los sábados lo veo, lo oigo hasta las 2 de la mañana.
1: Wow,
2: que tengan una bonita noche y muchas gracias. Bye.
1: Hombre, gracias a ti, amiga. Gracias por platicarnos esta historia, pues algo extensa, pero pues muy real, ¿verdad? Es algo que vivieron ustedes y que desde luego no toda la gente puede coincidir en que el mundo paranormal está presente en todos lados.
0: Exactamente. Oye, hablando del tema de hoy, el doppelganger, ese doble sobrenatural de una persona, viva, y que hoy queremos compartir tus experiencias. Imagina que llevas varios días encontrándote con la misma persona entre la multitud. Aunque nunca alcanzas a verle bien el rostro, está frente a tu trabajo, en una fila o dentro de un automóvil, ¿no? Detenido. Una tarde descubres que es idéntica esa persona a ti. Lo extraño es llega cuando revisas fotografías de las semanas anteriores, aparece al fondo de varias, siempre mirándose a la cámara. Pues es que aquí la leyenda podría decirnos que el encuentro ocurre mucho después de que el doble comienza a observarte. Para cuando reconoces tu cara, él ya conoce tus horarios, tus acompañantes, las ocasiones en que nadie notaría tu ausencia. El doble que te reconoce antes de que tú lo veas, y dicen que es el doble malvado. Ya estoy leyendo aquí en algunos comentarios que han tenido experiencias al respecto y queremos conocerlas.
1: Sí, te queremos escuchar, por supuesto. Fíjate que hay varias perspectivas o varios puntos que se podrían platicar cuando se menciona esto del doppelganger. Una posible leyenda cuenta que, pues, el doble aprende las expresiones de una persona, pero tarda en comprender cuando debe utilizarlas. Es decir, puede sonreír al escuchar una mala noticia o conservar una expresión de alegría mientras todos guardan silencio. Al principio parece una distracción. Después alguien advierte un detalle peor. Su sonrisa es idéntica a la que tú mostraste unas horas antes, tal vez, ¿no? Es lo que se dice. Inclusive en la manera de inclinar la cabeza, esa forma en que a veces nosotros hablamos, que movemos nuestra cabeza o levantamos las manos, en fin, hay muchos detalles que aparentemente este famoso doppelganger imita de las personas. Y el horror de estas historias está en reconocer tus propios gestos fuera de lugar, ¿sí? Durante una conversación seria, el doble podría echarse a reír exactamente como lo hiciste aquella mañana o cuando estabas completamente solo, pero algo que de acuerdo a la circunstancia o la situación, tú jamás harías. Es un punto interesante que nosotros podemos encontrar en el asunto del doppelganger, y pues te invitamos a participar, te invitamos a que nos platiques algo y también que formes parte de esta emisión.
0: Por supuesto, queremos relatos y experiencias, y también si lo deseas hacer a través de un texto, pues lo vamos a leer. Buenas noches, saludos Jenny Nacho. Esta leyenda es de mi bisabuela, ella nació en 1903.
1: Wow.
0: Ella platica que cuando tenía unos 23 años, iba al sanitario en la noche, y cuando ella se levantó, dice que sintió que alguien le tocaba sus glúteos, como algo peludo. Se sobresaltó pensando que lo había pasado alguna tarántula, no dijo nada. Años después, le tocó lo mismo a un tío, pero dice el tío que él tocó algo con la mano, lo sacó a la luz de un foco que estaba cerca de ahí. Era una mano cubierta de pelos, dice que se jaloneaba. No la soltó y dice que al tirarla para aplastarla contra el piso, no se cayó, sino desapareció. Él la aventó y a la hora que la iba a pisar, no había nada. ¿Qué sería eso? Dice, se convirtió en mi familia en una leyenda.
1: Vaya, pues gracias por mandarnos este mensaje. Y les recuerdo a todos nuestros amigos que también nos pueden encontrar en Spotify como La Mano Peluda Grupo Fórmula. Ahí, ahorita que mencionaba mi amiga que a veces no nos puede escuchar en las transmisiones, y pues los fines de semana se da la tarea de escuchar el programa. Tú también lo puedes hacer, de hecho es completamente gratuito. Vas a Spotify, le pones ahí La Mano Peluda Grupo Fórmula, y ¿qué crees? Estando ahí puedes descargar todos los audios toda la semana y en un solo día escuchar lo que ocurrió a lo largo de los 5 días de la semana, o del mes, o de todo el semestre, Gina.
0: Fíjate que también hemos recibido comentarios acerca de que quieren la segunda parte y opiniones del relato de Rodrigo, que escuchamos la semana pasada. Uh-huh. Y nos dijo, aquí les dejo hasta adelante la primera parte, y después me voy a comunicar, cuando él nos dé el mensaje, pues nos vamos a reportar. Así fue el trato, pero mientras tanto también estamos leyendo algunos comentarios al respecto. Dice, todo iba bien. Ah, ya me están avisando de una pausa. El micrófono está listo. 55 21 93 59 26. Vamos a un corte comercial y regresamos.
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5: ¿Te has dado cuenta que cada vez hay más gente que sale, pero no sube historias? ¿O que prefiere quedarse en casa
6: antes que irse de fiesta?
5: Pareciera que el FOMO está perdiendo fuerza y ahora hay una nueva tendencia. Durante años vivimos con el FOMO, el Fear of Missing Out. En español, miedo a perdernos de algo. Pero ahora está creciendo lo contrario, el HOMO. Joy of missing out. La satisfacción de perdernos las cosas por elección. Hoy, los jóvenes prefieren las cenas en casa, clubes de lectura, cerámica o el running antes que salir de fiesta. Y es que el FOMO refleja algo mucho más profundo. Una generación que está replanteando su relación con las redes, la fiesta y la necesidad de estar siempre conectados. Y es que a veces perdernos algo también se puede sentir bien.
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0: Regresamos del corte comercial y les comentaba de los comentarios que han llegado antes de irnos al corte, digo, al relato. Dice, todo iba bien hasta que dijo que se ganó la lotería. Yo de menso digo que me gané la lotería. De hecho, estaba pensando en ser candidato para hacer este trato que él no quiso hacer. Aparte, su relato tenía muchas inconsistencias. Cuando ustedes le preguntaban algo, tardaba mucho en contestar, como si quisiera cuadrar la respuesta. Al contrario del muchacho de Puebla, que su tía era bruja, fue un relato muy fluido y cuando le preguntaban algo, no se tardaba en contestar. Es mi humilde opinión, se me hizo muy raro que no quisiera seguir el relato hasta la segunda parte. No sé si quiere cuadrar lo que va a decir o no sé, lo hubiera dicho de una vez de todos. Bueno, esta es mi opinión, vamos a esperar la segunda parte y bueno, también vamos a entender que fue una experiencia difícil. Y vamos a escuchar lo que nos quiere decir.
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0: Claro, también tenemos ya aquí formados en fila más relatos peludomaníacos de mucho tiempo que están aquí listos para contar su relato. Y ahora vamos con Pau, buenas noches.
2: Hola, muchas, Jenita, ¿cómo estás? Hola, Machito.
1: Hola, amiga, bienvenida.
0: Te iba a decir bien, pero no ando con poco de tos, pero con muchas ganas de escuchar tu relato.
2: Ah, sí, es que en el YouTube, ¿no? Escuché una leyenda que cuentan que los niños o las personas en Asia, no sé si es Japón, Corea, no sé qué lugar, no se cortan las uñas.

0: en la noche, porque viene un ratón, es como Kike, el ratón se lo lleva a los dientes, ¿verdad? Pero allá el ratón es malo, el ratón se lo lleva las uñas de las personas, se lo come y se transforman en ti. Se vuelve la persona y hace como que eres tú. Y muchas personas piensan que el ratón eres esa persona. Y sabes cómo hacen ellos para que los diferencien, para que los vean quién realmente es la persona y quién realmente es el ratón que se ha comido. Llevan a un gato y la persona tiene mucho miedo y ahí se convierte, y ahí el gato se lo come al ratón, y es como saben cómo es, quién es el quiñita.
1: Oye, pero nada más los pequeños o también los adultos.
0: Todos.
1: Ah, todos. No cortarse las uñas.
0: Niños, no, sí. Tiene miedo de cortarse las uñas porque se les imita.
1: Mira, aquí los niños esperan al ratón Pérez para que se lleven sus dientes, pero allá al contrario, puede ser este ratón malvado, ¿verdad?
0: Sí, es al revés.
1: Vaya, mira.
0: Los dientes es otra cosa.
1: Sí, claro. Bueno, fíjate, una aportación que nos hace Pau y diferentes creencias en alrededor del mundo, ¿no? Y qué bueno que hoy la compartes.
2: ¿Dónde te ubicas, Pau?
0: En Bolivia.
2: Bolivia, wow.
0: Por eso los invito, pues, aquí a Bolivia. Vengan, pues.
2: Eso es, muchas gracias.
1: Saludos a los hermanos de Bolivia.
2: Que caemos por allá.
0: Tienen que ir a muchos lugares. Hay muy, muy bonitos lugares aquí en Bolivia.
1: Ve anotando, haciendo una lista para cuando vayamos nos lleves de paseo a esos lugares tétricos.
0: A todos los lugares.
2: Eso es. Muchísimas gracias. No sé si quieras agregar algo más.
0: Eso quería contar. Como cuando se escribe, no puedes contar muchas cosas, ¿no?
2: Uh-huh.
0: A veces te limita mucho.
2: Sí, es más fácil platicarlo que escribirlo, ¿verdad?
0: Sí, es mucho mejor.
1: Sí, qué bueno que te reportaste. Te mandamos un abrazo.
0: Abracitos, hasta a la distancia.
2: Hasta luego, mi amiga. Bye. Muchísimas gracias. Tenemos a alguien en la línea, buenas noches. ¿Hay alguien ahí?
3: ¿Se escucha?
2: Ahí estamos, sí, claro. ¿Con quién tengo el gusto?
3: Sí. Con Mario nuevamente, Nacho, de acá de California. Ya tenía rato que no les marcaba.
2: Eso es, mi querido.
1: Saludos.
2: Mario, bienvenido. ¿Y qué nos vas a platicar esta noche?
3: Bueno, mira, solo una curiosidad, ¿no?
2: Uh-huh.
3: Fíjate que en dos ocasiones, amigos míos les dio por jugar con la tabla, ¿verdad? No quiero decir su nombre porque la verdad le tengo mucho respeto.
4: Que a mí no me interesa jugar, ¿me entiendes? Le tengo respeto, pero no miedo. Pero uh-huh. En las dos ocasiones dejó de jugar y yo me fui y lo dejé ahí jugando, ¿no? Pero ya no quiso jugar. ¿A qué se debe eso, Nacho?
1: Okay, vamos a preguntar.
2: Pues mira, muy probablemente se debe a tus creencias, mi amigo. Fíjate que a veces es difícil de creer, ¿no? Es difícil de aceptarlo. Que, por ejemplo, cuando tú eras pequeñito y tu mamá te decía que Dios te bendiga, que Dios te cuide y te acompañe en tu salida y en tu entrada, no sé. A veces es tan fuerte ese amor y es tan fuerte ese deseo de tu bien que puede propiciar cosas como estas, ¿no? La verdad es que no conozco todo el contexto, pero sí hay personas que, digamos que están protegidas. Por alguna razón, te decía yo que pueden ser tus creencias, puede ser que pues tú no estás accediendo del todo a ser manipulado o a través de ti abrir el canal o el conducto energético para que este tablero se pueda manifestar, se pueda mover. Es una especie de bloqueo que en muchas ocasiones yo creo que es un bloqueo positivo para la persona que está siendo protegida. Por ejemplo, en tu caso, ¿no? tal vez alguien que sus creencias son pues no muy firmes pudiera tener problemas con la Ouija. Entonces lo que este tablero procura es que quienes la operen, quienes la estén manipulando, renuncien, aunque lo va a decir entrecomillado, momentáneamente a sus creencias, y entonces darle fe o darle el beneficio de entablar una comunicación. Inclusive a veces les dicen pongan su mente en blanco, algo que yo jamás recomiendo, es lo peor que alguien puede hacer en cualquier circunstancia, poner la mente en blanco, porque eso puede ser demasiado peligroso, y esto dicho por expertos, no es que lo diga yo, son expertos los que dicen, no, es que jamás debes poner tu mente en blanco, porque eres susceptible a muchas cosas. Entonces, no quiso operar contigo porque tú le hacías obstrucción, por alguna razón, mi amigo, si no es que tú tenías unas creencias muy fuertes, seguramente alguien había orado por ti o alguien te había encomendado.
4: Pues mira, lo que sí recuerdo yo de niño, uh-huh, a mi madre me llevaba a centros espirituales, o no sé cómo decirte, donde hay médiums ahí, hasta una vez les platicé una historia que yo tuve, y espiritualmente me daban muchas medicinas, no sé si sepa de lo que te estoy diciendo, yo creo que sí, ¿no?
2: Sí, hemos escuchado bastante al respecto, y después, okay, amigo... Uh-huh.
4: Me daban medicina, me daban dinero, me daban salud, me daban inclusive, y no lo digo por decir, o sea, porque es delicado lo que si mientes, pero una vez me dieron a la espada de San Miguel Arcángel espiritualmente. Ajá. Supuestamente yo la traigo atrás en mi espalda, y cuando yo me encuentro un problema la he usado y sí me funciona. Tengo que apuntar hacia las cinco, ¿cómo te podría decir? Cardinales, puntos cardinales, norte, sur, este y oeste.
2: Sí, los cuatro puntos cardinales.
4: El problema que estoy y se me soluciona y sí me ha funcionado, Nachito. Desde pequeño mi madre me llevaba a esos lugares y por eso digo que tengo mucho respeto, porque yo llegué a ver ahí muchas cosas y entonces no sé si es algo de eso, que estoy protegido o no soy protegido, pero mi madre me llevaba a esos lugares. No sé si los que están escuchando, alguien ha tenido ese tipo de experiencias. Inclusive una vez fui a un lugar de esos para que me hicieran una limpia, aquí ya una vez les platiqué eso, y la señora me dijo que me conocía y me dijo que me vio hasta el aura y me dijo de mi aura. Pues yo creo que ahorita ya la tengo machada, ¿no? Ya estoy grande y todo eso, todo lo que he hecho en la vida. Ajá. Pero mi madre me llevaba ese tipo de cosas, y yo por eso tomo mucho respeto hacia todas las cosas malas, porque sé que sí existen. Sí. No sé si hay algo que ver de eso.
2: Pues sí, sin lugar a dudas. Desde niño, tú lo comentas, has tenido cierto acercamiento con estos temas de la espiritualidad. Y pues justo los centros espirituales acostumbran inclusive invocar, ¿verdad? Hacen invocaciones y hacen limpias y hacen este tipo de sanaciones energéticas, ¿o me equivoco?
4: Sí, hacen todo eso, hacen protecciones también, y hace muchas cosas, y bueno, todo apunta que es algo bueno, ¿no?
2: Ok, Mario, dame un segundito, brother, necesito ir al corte, no te vayas, aguántame.
1: El miedófono está listo, 55-21-93-59-26, mándanos un mensaje y vámonos a un corte comercial y regresamos.
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0: y también a papá, con Gina Ibarre.
1: Pocas cosas asustan tanto como ver a tu hijo llorar con fuerza, dejar de respirar por unos segundos y cambiar de color. En ese momento, el miedo puede apoderarse de nosotras. Pero quiero decirte algo. Los espasmos del sollozo suelen ser breves y generalmente no causan daño. Lo más importante es mantener la calma, respirar y acompañar a tu pequeño mientras pasa este episodio. No lo sacudas. No introduzcas nada en su boquita y observa que pueda recuperar su respiración normal. Después, si estos episodios se repiten, coméntalo con su pediatra para que pueda orientarte y descartar otras causas. Sé que este momento puede sentirse eterno, pero no estás sola. Respira, mantén la calma y acompáñalo con todo tu amor. 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
2: Los astronautas pueden crecer hasta 5 centímetros en el espacio porque la columna vertebral se expande sin la gravedad terrestre.
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3: Los flamencos son rosados porque consumen crustáceos ricos en pigmentos llamados carotenoides, que cambian el color de sus plumas.
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2: La cordillera de los Andes es la cadena montañosa continental más larga de la Tierra, cruzando 7 países de Sudamérica.
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4: La Embajada de Estados Unidos en México advirtió a sus ciudadanos sobre el huracán Rachel, categoría 1, el cual se encuentra actualmente al suroeste de Jalisco y se prevé que pase por el sur de la península de Baja California el sábado 3 de octubre. El INE instaló formalmente los 32 consejos locales que tendrán la responsabilidad de supervisar el proceso electoral federal 2026-2027 en cada estado, acreditar a los observadores electorales y designar a los integrantes de los 300 consejos distritales que se conformarán en noviembre de este año. La Secretaría de Gobierno de la Ciudad de México informó que 7 adolescentes reportadas como desaparecidas la semana pasada fueron localizadas con vida y se encuentran con sus familias. Detallaron que los 7 casos no están relacionados entre sí. Informó Itzel Vanegas. 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
6: Regresamos del corte comercial y vamos a seguir escuchando a Mario.
7: Así es, ya lo tenemos en la línea. ¿Estás ahí, verdad, mi querido Mario?
8: Claro que sí, aquí sigo.
7: Perfecto, amigo, perdón, ¿en qué nos quedamos? Pues ya me habías platicado de que sí, efectivamente, desde niño tienes pues ese acercamiento, ¿no? Desconoces por lo menos de oídas, si no es que tú también practicas este asunto de la armonización de aura y todas esas cosas, ¿no?
8: Sí, inclusive fíjate, Nacho,
7: sí.
8: Cuando yo estaba niño, pues espiritualmente, porque todo es espiritualmente, ¿no? Te lo dan. Medicina, la verdad, casi nunca me enfermo, se los juro. Nunca me enfermo, nunca me falta el dinero. De una u otra manera siempre traigo dinero yo. Y yo creo, por eso creo en todo eso, que fui bendecido cuando iba a esos lugares. Y la verdad, era una sensación bonita cuando estaba en esos lugares. Y es algo diferente a otras cosas que estamos acostumbrados, ¿no? Mucha gente a lo mejor me va a decir, está loco ese chavo o algo así, pero el que no ha ido a esos lugares no puede, no sabe la experiencia que tienes en eso. Y es para bien, para mí ha sido para bien, la verdad. Yo soy muy arraigado a Diosito y a la Virgen María.
7: Okay.
8: Creo mucho en ello.
7: Y bueno, ¿cuál ha sido la experiencia que más te ha dejado marcado, mi amigo? ¿O cuál es el hecho, lo que más te ha impresionado estando ahí, mi amigo? No sé si has participado en rituales o de niño, tal vez hubo algo que te dejara así como impresionado.
8: Sí, una vez les platiqué aquí que fui a un centro espiritual porque sentía yo que me elevaba, a ver si se empiezan a acordar de lo que yo les platiqué. Sentía que me elevaba, me molestaba la luz del sol, la luz del día, sentía que se me desprendía, yo sentía que me desprendía de mí, y no podía respirar, no podía exhalar. y mantener el aliento. No sé si sentí un oprimiento en mi pecho, algo así, como acá algo me apretaba ahí, ¿no?
6: Sí.
8: A mi madre, pues ya grande, mi madre me dijo, ve a que te hagan una limpia. Nomás ella lo mencionó, no me dijo a dónde ni nada, porque ella ya por su edad ya no iba a esos lugares. Y no sé cómo, yo investigué, oye, es una señora que haga limpia. No, que tal lugar. Llegué y esa señora me dijo, dice, siento que ya te conozco. Y ahí, Nacho, es algo increíble, me dijeron mi nombre y el muchacho me dijo todo lo que me iba a pasar, a ver si recuerdan cuando les platiqué eso, y me dijo que iba a tener 5 accidentes, me dijo que iba a tener 4 niñas, que las tuve, no sé si ya se están acordando de eso.
7: Ajá.
8: Y esa fue una experiencia que tuve. Y también cuando... ¿Sí me escuchas?
7: Sí, sí, amigo, es que me estoy acordando que eso ya tiene ratito, ya tiene un buen rato que nos lo platicaste, ¿eh?
8: Sí, okay. Entonces cuando yo voy a ese centro, la señora pidió permiso porque era un día martes, no podían trabajar ellos, y me hizo una limpia y me dijo, ¿sabes qué? Regresa el viernes, aquí te esperamos. Y cuando regreso el viernes, Nacho, me estaban esperando, había mucha gente en la sala, había un cuarto en especial donde había unas personas de blanco, no sé si empiezan a recordar, y me hicieron cruzar una línea de cal. Cuando yo paso, se para la persona de enfrente y dice alto ahí al varón, pero en un lenguaje antiguo, uh-huh, para que me entiendas, y con un tono diferente. Uh-huh. Y la persona que estaba parada era una mujer, pero estaba hablando con una voz de varón. Okay. No sé si me entienden.
7: Sí,
8: pero
7: sí, sí.
8: Estaba sucediendo las cosas. Y cuando yo entro, me dice que me detenga. Me detengo yo y dice ahí que traigo 3 saetas, ¿ok? Y con las flechas saca él, imaginariamente unas flechas, las saca y las tumba 2, o traía una arriba, traía 2 arriba de mi cabeza y traía una en el pecho. Y la tercera me dijo, no te muevas, agarra la flecha. Y yo oí, Nacho, yo oí, tal vez la gente pensará que estoy loco, lo que quiera, ¿verdad? Pero yo lo oí, hasta oí el zumbido y me dobló la tercera flecha porque me la enterró en el corazón, se me acercó y me puso la mano y me dijo que estaba sanado. Y la persona que estaba hablando era Cupido, era San Valentín.
7: Órale. Okay.
8: Dentro del medio de esa persona. Ajá. A lo mejor las personas van a pensar que estoy o estaba drogado o lo que sea, pero no nada de eso. Y ya de ahí me senté, la señora me dijo, ya te curaron, mira, ya es lo que traías, era tu malestar. Y yo creo que esa cosa que yo traía en mi pecho es la que no me dejaba respirar, Nacho. La señora me dijo que tenía ayudones. Me dijo que tenía el don del presentimiento, que lo cual es cierto, presiento las cosas cuando van a suceder. Sí. Me da miedo en vez de esperar. Y me dijo que podía, ¿cómo te podría decir? Amplificar ese don que yo tenía. Pero me advirtió y me dijo que al entrar yo a eso, había 2 cosas que iban a pasar. Que iba a empezar a ver hasta cosas feas, personas que son malas, porque me iban a ellos a enseñar, ¿no?
7: Sí.
8: Y la verdad, fui cobarde y me dio miedo. No, ya no volví. Uh-huh. Me dijo que estaba en mí, si yo entraba a eso o no, pero ella me advirtió. Inclusive me dijo cosas malas. Yo, al tú amplificar eso, dice, se te van a presentar. Porque ellos van a saber que tú los ves y todo eso, y vas a te van a atacar. Prácticamente me dijo, y me dio miedo y yo no quise ya estar en eso. Eso fue mi experiencia, se las había platicado aquí a ustedes.
7: Sí, sí. Momento. Sí, más o menos lo recuerdo. Te decía yo que ya tiene pues un tiempecito que nos lo platicaste todo esto, ¿no? Unos 2-3 años tal vez o más, ¿no?
8: Y la otra experiencia que tuve, que les platiqué aquí, fue un día andaba con un amigo, él andaba tomado y yo estaba en medio de la camioneta, de esos que es una cabina, y salí disparado como 30 metros, yo creo, salí disparado de la camioneta y absolutamente no me hice ni una raspada. ¿Me recuerda que los platiqué?
7: Sí, más o menos lo recuerdo, amigo. Es que necesito hacer memoria porque han sido tantas historias. Pero ya cuando me das detalles, como que sí me llega así una especie de flashback. Y empiezo yo a recordar.
8: Y esas son las experiencias que he tenido. Mucha gente no se explica cómo salí yo disparado de la camioneta, que no me hice nada. Eso sí, duré como 3 semanas que no me podía mover, porque sí, golpes sí tuve, ¿no? Pero una cortada, un raspón, algo así, no tuve nada de eso, absolutamente nada. Y entonces yo creo que es algo de eso, que hay algo que me ha protegido. Y el muchacho ese, cuando yo fui ahí, que me dijo mi nombre, uh-huh, él me advirtió y me dijo que voy a tener 5 accidentes y llevo 4, Nacho.
7: Quinto
8: no me ha pasado. Espero que no me pase.
7: Esto vamos a suponer que son 5 accidentes, ¿no? A lo mejor pues te pasa y pues hasta ahí queda, ¿no? No necesariamente tiene que ser algo negativo o fatal, ¿no?
8: Ajá.
7: O sea, tampoco te sugestiones. Muy bien. Muy bien, amigo, pues muchísimas gracias, Mario, por una vez más recordarnos aquellas narraciones que nos hiciste en algún momento. Y pues ya veo yo que eres una persona bastante especial. Y tú confía, no tengas miedo, no va a pasar nada. Y si llega a pasar, pues es un accidente y ya, quedó como tal, ¿no?
8: Sí, y yo lo único que siempre he dicho, que esas cosas, sí hay cosas malas, uh-huh, me han asustado varias veces, y cosas feas, y yo sé que son ataques, ¿no? En veces te atacan por ahí y todas esas cosas, y más cuando estás cerca de la iglesia y todo eso, hay ataques. Ahorita pues casi no voy a la iglesia, por eso no me han atacado, pero yo siempre trato de portarme bien y hacer las cosas como deben de ser, ir por el camino recto.
7: Muy bien.
8: Así es, Nacho. Me da mucho gusto que sigan con el programa y se acercan los días de sustos de noviembre. Siempre se metan días largos, ¿no?
7: Así es, mi amigo, es correcto. Se acerca una temporada en donde hay demasiada actividad.
8: Ok, pues espero y los quiero mucho, Nacho.
7: Gracias, brother, igualmente. Que te vaya muy bien.
8: Gracias.
7: Hasta luego, bendiciones, amigo, también para ti y tu familia. Híjole. A ver, ¿tú qué harías? ¿Tú qué harías? Si en algún momento alguien que se dice espiritual o algo se acerca y te dice, oye, tú vas a tener 5 accidentes. Dices, sopas, ¿no? ¿Te daría miedo? ¿O lo tomarías, normal, ¿no? Obvio, si tú no estás preguntando, él se acerca y te dice, pues, muy diferente es si tú llegas y le preguntas, ¿verdad?
6: Pero también te puedes llegar a sugestionar. Alguna vez, un invitado que era brujo nos decía que si le decía a una persona...
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9: Hoy vamos a preparar una tecnología doméstica, que es una excelente alternativa a los productos industrializados. Pasta dental. Además, es una receta validada por el Laboratorio Nacional de Protección al Consumidor.
0: Antes de comenzar, te compartimos los ingredientes que vamos a necesitar. 3 cucharadas de agua purificada, 2 cucharadas de glicerina pura, 2 cucharadas de lauril éter sulfato de sodio, 1/2 cucharadita de carboximetil celulosa, 1/4 cucharada de carbonato de calcio, 1/4 cucharada de mentol y 6 gotas de esencia de menta.
9: Ahora, los utensilios que debemos tener a la mano son 1 cuchara sopera, 1 cucharita cafetera, 1 tazón pequeño de vidrio, 1 tarro pequeño de plástico con tapa y 1 batidor de globo. Una vez que tenemos todo listo, vamos al procedimiento.
10: En el recipiente de vidrio, comenzamos vertiendo agua purificada, la glicerina y el mentol. Mezclamos con ayuda del batidor de globo hasta integrar los ingredientes. Sin dejar de mover, agregamos carbonato de calcio y la esencia de menta.
9: Después, incorporamos el lauril éter sulfato de sodio y agitamos suavemente hasta que se disuelva por completo. Poco a poco, añadimos la carboximetilcelulosa lentamente sin dejar de mover, hasta obtener una mezcla homogénea y con una consistencia más sólida.
10: Por último, envasamos la pasta dental en el tarro, tapamos muy bien y etiquetamos con la fecha de elaboración y de caducidad. En este caso, esta pasta tiene una caducidad de 6 meses y rinde aproximadamente 63 gramos o bien 50 mililitros.
9: Es importante que tomes en cuenta algunas recomendaciones de uso. Este producto no debe ser utilizado por menores de 6 años. En el caso de niñas y niños mayores de 6 años, puede sustituir el mentol por esencia de cereza. Si tienes sensibilidad dental, recuerda consultar previamente a tu odontóloga u odontólogo. Para conservar mejor el producto, te recomendamos mantener el recipiente bien cerrado, en un lugar fresco y seco y fuera del alcance de niñas y niños. Recuerda que todos los ingredientes que utilizamos en esta tecnología doméstica pueden encontrarse en establecimientos donde vendan productos de cuidado personal, belleza o cosmética, también conocidos como droguerías.
10: Preparar tu propia pasta dental en casa tiene varios beneficios. Requiere pocos ingredientes, son fáciles de conseguir, tiene certeza sobre su origen y además representa un ahorro económico. Incluso esta receta puede ser el inicio de un nuevo emprendimiento.
9: Anímate a preparar tu propia pasta dental y etiquétanos en Instagram usando el hashtag Tecnología Doméstica Profeco.
10: También puedes consultar esta tecnología doméstica en nuestro canal de YouTube, Profeco TV.
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14: Muy buenas noches, bienvenidos a este su programa
15: Estilo de Vida.
14: Yo soy su amigo Gerardo Medina, me da muchísimo gusto que nos acompañen el día de hoy a través de esta su casa Grupo Fórmula, abriendo la conversación y para compartir conmigo este espacio, la gratísima compañía de Miriam Díez.
16: Hola, ¿cómo están? Bienvenidos.
14: Y Marquito Silva.
17: Gerardo, muy contento de estar en una cuenta con todos ustedes aquí en Estilo de Vida.
14: Y bueno, el día de hoy vamos a platicar sobre un tema que afecta a muchísimas personas y que es muy triste y que a mí me ha tocado vivirlo en carne propia, que es la demencia senil. senil.
17: Ay,
14: sí. Que es la demencia senil. A mí me tocó que lo padeciera uno de mis abuelos, bueno, el único que conocí, que fue mi abuelo paterno, porque mi abuelo materno, pues como era de la época de la revolución, no, pues se murió. ¿No?
17: ¿En la qué revolución? Difícil.
16: Por la revolución.
14: No, se murió de enfermo, era general, estaba bastante chiqueado.
16: Ah, okay.
14: Pero sí, ya estaba grande. Llevaba 40 años a mi abuela.
16: Ah, sí, es cierto que me platicó tu mamá.
14: Llevaba 40 años a mi abuela. Tenía una hijastra de mi abuela más grande que ella. Era la época en que las casaban de 15.
16: Sí.
14: Que eso es casi trata de blancas.
16: ¿Y si vieras que todavía eso existe, no te la acabo.
14: O sea, le llevaba 40 años, no tenía 40 años.
16: Sí, claro, le llevaba 40 años.
14: Tendría como 56 él y ella tendría como 15, 16.
17: Todavía, hoy en día ya está prohibidos esos matrimonios por la ley, pero de que se hacen.
16: Sí.
17: Pero legalmente, supuestamente, la ley no tendría que ser.
14: Yo no digo que no haya personas que le lleven muchos años a sus parejas, ¿no? Como Rogelio Guerra, como Luana, como Mauricio Herrera. O sea, pero es...
17: No menores de edad, pero no debería ser con...
14: Me refiero, es una relación ya estable, es una relación que se concibió como tal. Pero a las niñas las casaban antes.
17: Sí, claro.
14: A las niñas las
17: casaban
14: antes.
16: Siguen.
17: La verdad, siguen.
16: Sí.
17: Pueblos de usos y costumbres.
16: Así es, así siguen.
17: Siguen con ese tipo de prácticas y dices... No, o sea, es la verdad, como es, no es natural.
14: Es trata de blancas.
17: Pues sí,
14: ¿para qué lo andamos disfrazando, no?
17: Uh-huh.
14: O sea, a cambio de un beneficio, pues entregan la integridad física y sexual de la persona, ¿no?
16: Así es.
17: Sí, porque hay papás.
16: Por conveniencia de familia.
17: Sí, exacto, porque ya lo permiten, que aunque tengan 13, 14 años las niñitas, que son unas adolescentes,
16: sí.
17: Y ya sí. Empiezan con ese tipo de convenios, ¿cómo se trata? ¿No? Y que sí. Qué triste que en un mundo que ya está tan avanzado, donde no tendrían que permitirse bajo ninguna circunstancia,
16: y sigue todo eso. Somos pocos los privilegiados.
14: Fíjate, el otro día estaba yo leyendo La vida de Santa Rita de Casia. Porque tengo ganas de ir a ver su templo en Italia, ¿no? Que te estaba platicando que Naucalpan dicen que la iglesia de Santa Rita de Casia en Naucalpan la construyeron en el año 1540.
17: Ay, no es 1540.
14: Se me hace que está mal el dato.
17: Pues yo también.
14: Pero en internet, a ver, chécale, ¿cuándo se construyó la iglesia de Santa Rita de Casia en Naucalpan?
17: No creo.
14: Entonces,
17: no fueron de los lugares como que haya llegado algún asentamiento en ese tiempo, en esa zona.
16: Sí, yo tampoco creo que hubiera nada.
14: Yo creo que sí, porque el molinito de Naucalpan es muy viejo, el acueducto es muy viejo.
17: Pero así como para 1500 y pico.
14: Bueno, ahorita nos lo van a checar en la información. Y si es en ese año, ¿a ti qué te molesta?
17: No, no me molesta.
14: ¿A ti qué te molesta? ¿Por qué te metes con mi santa? ¿Por qué te metes con mi santa?
17: Oye, yo también quiero ir.
14: ¿Sabes a qué edad los papás, que eran muy devotos, muy católicos, muy religiosos, la entregaron el matrimonio con un patán a los 14 años?
17: Era una niña todavía.
14: Que además la gente se moría a los 30, ¿no?
16: También, pero pues imagínate, de todas maneras...
14: En el año de 1400...
16: ¿Saben y saben qué onda bien?
14: 1387, me parece. O sea, era de los primeros siglos del cristianismo, ¿no? ¿En qué año nació? ¿En qué año nació? ¿En qué año la consiguieron?
16: ¿La
14: fundaron,
16: la iglesia, según? 1975.
14: No, esa es otra.
16: Es la única que tiene.
14: A ver, préstamela. Está en la calle de Pirulés. En la calle Pirulés. Ah, pues fíjate, la Wikipedia entonces está mal. La atribuye a una de las iglesias más antiguas de
17: América.
14: De América.
17: Pues sí, debe ser.
14: La que está en Naucalpan, dedicada a Santa Rita de Casia, en 1540.
17: Porque ni siquiera había templo en aquel tiempo para lo del. Cuando se aparece Juan Diego y demás, ahí dicen que edifique. Pero todavía en ese tiempo no había como tal un templo construido.
14: ¿Para quién?
17: Para la Virgen de
14: Santa Rita de Casia.
17: No, por eso yo lo sé, pero lo que te estoy diciendo.
16: Está tratando de hacer una comparación.
14: Hoy estaba la Catedral Metropolitana. Ajá. Y están muchísimas iglesias en cada lugar donde había un...
17: ¿Cuánto fue la aparición?
14: Una pirámide.
17: La aparición 1400.
16: A veces me acuerdo había cuando una iglesia, nací, yo como andaba
14: acordando
16: de la aparición de San Diego. Digo, de la Virgen
14: a Juan Diego. Y luego que se dudan de algunas cosas, pero
17: pues menos, ¿no? Sí, claro.
16: Es pero algo bueno. Que realmente...
14: No. Corresponde a la demencia senil, me creerías.
16: Que no me preocupa.
14: Bueno, pues estábamos hablando de la trata.
16: De
14: ¿no?
16: la demencia senil.
17: 1531, la aparición de Juan Diego. Y que no había en ese tiempo todavía un templo. Se aparece
14: para la Virgen. Pero había iglesias, había un chorro,
17: Uh-huh.
14: Iglesias sí había muchísimas.
17: Uh-huh.
14: O sea, lo primero que edificaron cuando llegaron los españoles
17: para cristianizar
14: fueron iglesias, ¿eh?
17: Exactamente.
14: Así que templos había muchísimos, pero dedicado a la Tonantzin, como tal, que así le decían, a la Virgen de Guadalupe no había ninguno, porque ni siquiera existía la Virgen de Guadalupe.
17: Exacto.
14: Por eso no había ningún templo.
16: A la Morenita.
17: Sí, como eso.
14: Un templo para la Virgen de Guadalupe, porque ni siquiera existía la Virgen de Guadalupe antes de ese
17: año. Exacto, lo que te decía.
14: Bueno, en México.
17: En México.
14: En España ya existía. La trajo Hernán Cortés, a la Virgen de Guadalupe la trajo Hernán Cortés, porque hubo una aparición por el año de 1300, por la zona de Guadalquivir, que lo hicieron para que se fomentaran las peregrinaciones y comenzara a desplazar a los musulmanes y a los moros.
17: Y en Turquía está la casa de la Virgen María, allá en Turquía.
14: Sí.
17: Es una casa chiquitita, ustedes han estado ahí, también es una casa chiquitita.
14: Yo no, todavía no he estado en la casa de la Virgen María.
17: Que es chiquitita.
14: Pero voy
16: a ir. No he ido a la casa.
14: No sabía que ella estuviera en la casa de la Virgen María en Turquía.
16: Y mira que acabo de ver.
14: Así como ni Capadocia me llama la atención.
16: Ay, es
17: precioso. Tienes que ir.
14: Para que me trepen un globo aerostático y se incendie y se caiga.
16: No,
17: pues más allá de todo.
16: Aunque no te trepen en el globo, la pura zona es algo verdaderamente impactante.
14: Le tengo cosita a todos esos países.
17: Sí. Bueno, ahora. Ahorita dije que está pasando todo lo que está pasando, claro.
16: Pero de que es bonito.
14: Y con la armonía y felicidad que reina ahorita en todos esos lados. Menos.
16: Te quedas con las ganas de conocer.
14: Sí, no, pero sí, la Virgen de Guadalupe ya existía en España, desde los años, por ahí del 1300, y Hernán Cortés, que era una persona muy culta.
17: No, bueno, sí.
14: Pese a quien le pese y inventen lo que inventen, no era ningún bárbaro, era una persona muy culta, que ocupó un seudónimo, según se dice, para escribir la historia de la conquista. Y el seudónimo que él ocupó fue Bernal Díaz del Castillo.
17: Ah, sí, sí, sí.
14: Porque Bernal Díaz del Castillo no existió.
17: No existió.
14: O sea, hay tantas cosas que decir de la historia que les dan a tole con el dedo a todos y además se atreven a publicarlo en un libro de texto oficial.
17: Pero ¿quién? ¿Cómo es esa parte? Sí, ya sabes, ¿quién?
14: ¿Qué dices? Bueno.
17: Ay, sí, bueno, ya.
14: Por eso, salir, viajar y salir ilustra.
17: Me ilustró mucho.
14: Bueno, pero vamos a hablar de la demencia senil, ¿no?
17: Así que estaba avanzando conforme va pasando el tiempo, ¿no?
14: Fíjate que la demencia senil, que cada día afecta a más personas.
17: Así.
16: Sí, porque no a todos les da, pero a la mayoría sí.
14: No a la mayoría, les da Alzheimer.
16: Ah, que hay una diferencia.
14: Hay Alzheimer, demencia de cuerpos de Lewy, aterosclerosis cerebral, demencia senil, Parkinson. Todas estas pertenecen al grupo de lo que se conoce como demencia. Pero hay una muy específica que se conoce como demencia senil. ¿No? Y es un grupo de síntomas que afectan la memoria, el pensamiento y las capacidades sociales. Los síntomas interfieren en la vida cotidiana de las personas y la demencia no es una enfermedad específica. Muchas enfermedades pueden causar la demencia.
17: No, ok.
14: O sea, el conjunto de varias enfermedades pueden causar la demencia.
16: Ah, mira, o sea, no solo puede ser algo secundario, no es una enfermedad primaria. ¿No?
14: Así es. Entonces, la pérdida de la memoria es uno de los primeros signos de la demencia. Y a esto puede asociarse el Alzheimer. Pero tener pérdida de la memoria no significa que tengas demencia. Porque puede deberse a distintas causas.
17: Pues es momentánea, ¿no?
14: La enfermedad de Alzheimer es la causa más común de demencia en adultos mayores. Pero existen otras causas. Y según la causa, algunos síntomas de demencia pueden ser reversibles.
16: Ay, eso está padre.
14: Pueden mejorar. O sea, les voy a poner un ejemplo, miren. Yo les contaba que una vez estábamos nosotros en casa de un amigo haciendo la tarea. Y que llegó muy lindo y que nos vamos a un corte y regresamos volando con ustedes aquí en este programa.
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18: Vamos a una breve pausa y regresamos a su programa Estilo de Vida.
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2: Regresamos del corte comercial aquí en Estilo de Vida.
3: Bueno, les contaba, yo estaba en casa de un amigo, estábamos, el grupo, ya ves que te juntaban en equipos, ¿no?
4: Sí.
3: Y entonces estábamos haciendo la tarea. Y bajé la vuelta, y él muy lindo nos puso papas y botana y todo, eso te lo platico, ¿verdad? Botana en la sala. Y llegó el abuelito, se para enfrente de nosotros, se baja la bragueta y se orina en la botana. Él tenía demencia senil. O sea, una persona con Alzheimer no hace eso.
4: No. Hay diferencias, o sea, de comportamiento.
3: Hay una deficiencia en la función cognitiva que te hace hacer cosas que no son normales.
5: Y que ni cuenta te das tampoco.
3: Y en una persona con Alzheimer hay una pérdida de la memoria. No. No que te pongas a hacer cosas que no corresponden a la realidad, ¿no? Por ejemplo, a mí me tocó una vez que una señora estaba en la parada del camión. Estábamos, todavía yo vivía en Coacalco. Y ya ves que se acostumbraba a la parada del camión.
5: Sí.
3: Y llegó la señora, una señora de mayor, y se empezó a desnudar. Tuvo que llegar la patrulla para llevársela. Pero una señora que te digo de 70, 75 años de edad, a lo mejor más.
5: Sí, ni cuenta se estaba.
3: Llegó y, con permiso, hace calor, y pum, se empezó a desnudar la señora. Desnudar, de quedarse sin chones y sin bra y sin nada. Y todos no sabemos cómo ayudarla, porque luego las tocas y dicen que les estás haciendo algo.
5: Ellas pueden pensar que les quieren agredir.
3: Sí, o alguien te puede acusar.
5: Ah, también.
3: Con eso de que.
5: Pues, por todos lados te llegan.
3: Entonces, los síntomas de la demencia varían en función de la causa. Y los síntomas comunes pueden ser, primero, cambios cognitivos. Cognitivos refieren a la inteligencia, a la memoria, al aprendizaje. Eso es cognitivo. Y aquí puedes comenzar a tener pérdida de la memoria, que generalmente nota otra persona. Aquí se parece mucho al Alzheimer. La pérdida de la memoria en una persona con demencia senil se parece mucho al Alzheimer. Pero comienzan a tener dificultad para comunicarse o encontrar palabras. Que eso también los tienen los que tienen Alzheimer.
5: Entonces es muy difícil empezar a diferenciar.
3: No, porque una persona con Alzheimer no se te va a encuadrar en la calle ni se te va a orinar en la sala, ¿verdad? O sea, ni va a decir que lo quieres matar. Fíjate, otra vez, otra persona que tenía demencia senil vivía enfrente de la casa de nosotros. Y la señora salió y teníamos nosotros unas bardas chiquitas y rejas medianas, ¿no? Así eran las casas en aquel entonces, ¿te acuerdas? Por ahí bardotas y
5: pues
3: púas,
5: sí,
3: y vidrios.
5: No había tanto robo ni nada, dejabas el, los que tenían coche los podían dejar abiertos y ni quién
3: era. La barda no era arriba del metro, era como de un metro la barda. Y la reja. Pues la señora salió y agarró la reja y empezó a azotar la reja contra la barda. O sea, donde llega la reja, ¿no?
4: A topa,
3: Y bueno, le tumbó tres tabiques. De la fuerza que tenía, que tenía la señora azotando la reja contra la barda, le tumbó tres tabiques. Y cuando llegaron ahí a quererla tranquilizar, dijo que porque la nuera la quería matar. Y dices, bueno, pobrecita, de por sí ya la tiene que cuidar.
5: Ahora además.
3: Y ahora le dice que es asesina. Bueno, que cualquiera también se puede poner en un plan de ya no aguanto, ¿no?
4: Claro.
3: Y contestar feo. Sí, claro. Pero no quiere decir que la quieras matar.
5: ¿No? Eso es diferente.
3: Entonces, sí, o sea, sí hay diferencias, ¿sí? ¿Me entiendes? Uh-huh. En la actitud de una persona que tiene Alzheimer y una persona demencia, que tiene demencia. Claro. Mi abuelo, por ejemplo, tenía demencia. Mis abuelas tenían Alzheimer. Mi abuelo, por ejemplo, escribía y decía, de acuerdo al sentido... ¿Cómo decía? De acuerdo al sentido, de acuerdo al saber de los sentidos en el cielo, y que, o sea, escribía cartas, que no sabía si era para el Leonardo o para Juan San Pedro, ¿no?
4: Okay.
3: Porque el lenguaje era muy confuso.
4: Muy confuso.
3: Okay. Pese a que él era una persona muy culta, porque él era ingeniero civil y construyó parte de la carretera de México a Acapulco, su lenguaje se perdió. Entonces combinaba palabras muy raras con textos muy fuera de la lógica.
5: ¿Y él qué tenía?
3: Demencia senil. O sea, él no tenía Alzheimer.
4: Tenía demencia.
3: O sea, una persona con Alzheimer ni se acuerda de qué sentido de los gustos del cielo y de San Pedro, ¿no?
4: Fíjate, Jerry, que yo pensé que iba a ser más común la demencia que el Alzheimer. Yo creería esa situación.
3: No, es más común el Alzheimer.
4: Mira, ¿qué tal?
3: O sea, es más fácil que se te olviden las cosas a que comiences a generar un estado de
4: Rogelio Guerra, por ejemplo, tenía
3: Alzheimer. Rogelio Guerra tenía Alzheimer. Uh-huh. Tom Morelli tenía Alzheimer. Polo tenía Alzheimer. Uh-huh. Sí, sí, sí. Pues, Leonel de Ochoa tenía Alzheimer. O sea, pero si tú tratabas con ellos, pues nada más no se acordaban. Uh-huh. Pero no decían cosas fuera de foco.
4: Así es, cierto.
3: ¿No? Uh-huh. Entonces, bueno, tienen dificultad para comunicarse o encontrar las palabras porque se te va olvidando el idioma. Por eso y a mucha gente, ay, ¿cómo se llama esto?
5: Sí, por eso tengo que hacer practicar.
4: Pero también a nosotros nos llama.
5: A nosotros ya, ni siquiera pásame el o dame aquello, ay, sí. Pásame aquello, ¿no? Y no lo practicas.
4: ¿Por qué se va volviendo flojo el cerebro, Jerry? Porque aunque sepas...
3: No se vuelve flojo el cerebro.
5: Se vuelve flojo uno.
3: Va perdiendo la sinapsis. La función.
4: Sí, porque a mí de repente, ¿cómo se llama esto? Hoy no, me desespera.
3: A mí luego se me olvida, ¿eh? Uh-huh. Y luego yo me quedo mejor ya callado, porque como yo hablo inglés y español, uh-huh, y hablo un poco italiano, uh-huh, luego me acuerdo de la palabra en inglés, uh-huh, o en italiano, uh-huh, pero no en español. Pero si la digo, pues, ay, qué mamerto,
4: uh-huh,
3: qué sangrón, qué payaso.
5: Pues dígla ya si se confunde.
3: No, bueno, cuando estoy en confianza sí digo, ¿no?
5: Uh-huh. Pues, sí.
3: ¿Cómo se dice? Y ya digo la palabra de la que me acuerdo. Lo que pasa es que hay veces que sí se te va la hebra.
4: Claro, es cierto, sí. Sí, sí.
3: Y a veces que estoy dando la plática... Y digo, ¿y este padecimiento, hijo, ahorita no han visto que le he dicho? Bueno, ahorita me acuerdo cómo se llama. Uh-huh. ¿No?
4: Pues que tú tienes demasiada información en el cerebro.
5: Se aprende las cosas de volada. Yo
3: no. Es que mira, una cosa es la inteligencia, para que le quede claro a la gente. Una cosa es la inteligencia. Uh-huh. Por ejemplo, mi coeficiente intelectual era de 152 con
4: nada más.
3: Es como le pasa a muchos. Iker tiene un coeficiente 146 y así. A cada quien le va tocando ser lo vivo, lo tarugo que le toca en el pueblo, ¿no?
5: Su cachito.
3: Porque hay mucha gente que es muy genial, pero no es astuta.
5: Uh-huh. Es diferente.
3: Es más fácil que una persona astuta se vuelva millonaria que un genio.
4: Claro, es cierto. Por la misma astucia que
3: o
4: tiene.
3: O sea, una cosa es la inteligencia y otra cosa es la astucia.
4: Voy a poner aquí.
3: Para emprender, para realizar. El ánimo para hacer las cosas, uh-huh, o sea, la capacidad de negociar.
5: A lo mejor no es lo suficientemente inteligente, pero es lo suficientemente astuto.
3: Hábil.
5: Y hábil para poder moverte.
3: La astucia y la habilidad superan a la inteligencia, déjame decirte, ¿eh?
5: Sí, es cierto.
3: O sea, yo tengo un amigo que dice, yo no les tiro a la escuela ni titularme en una licenciatura para tener a todos los licenciados y arquitectos trabajando para mí.
4: Uh-huh. Es cierto.
3: O sea, ahí hay un grado de astucia y de habilidad y de genialidad, uh-huh, que te permite manejar a los demás.
4: Yo tengo un amigo que es abogado, que salió de una escuela pública y tiene ahorita en su despacho de abogados, pues gente que viene de universidades muy caras, pero como tú lo estás diciendo, lo escribiste muy bien, él fue muy astuto, y entonces todos estos grandes abogados que salieron de muy inteligentes, pero no en la astucia que trajo él para desde los 25 años conformar su propio despacho y rodearse de los mejores, y entonces él es muy astuto.
5: Eso es lo que hace alguien con una buena astucia,
3: uh-huh,
5: ¿no?
3: Sí. Entonces, y puedes aprender más de las personas.
5: Claro.
3: Aprendes más de platicar con alguien que sepa hacer las cosas que leyendo un libro.
4: Sí, es cierto.
3: Aprendes más. Había un personaje, ahorita les digo que te lo de la olvido. Había un personaje que hacía eso. Que lo que hacía era que citaba a los grandes genios, a los grandes intelectuales, para escuchar de ellos y aprender de lo que ellos le platicaban.
4: Mira, está interesante eso.
3: ¿Sabes quién también lo hacía?
5: Pon con Einstein, por ejemplo. Era terriblemente inteligente, pero le costaba el...
3: Bueno, yo te voy a decir, Marilyn Monroe le dijo una vez a Albert Einstein, si imagínense usted y yo tuviéramos un hijo con mi belleza y su inteligencia, y se volteó el otro, que era un sangrón, medio patán, y le dijo, no, imagínese que saliera con mi belleza y su inteligencia.
5: Qué malo.
3: ¿Y sabes que Marilyn Monroe tenía más coeficiente intelectual que Einstein?
4: Mira.
5: Fíjate.
3: Bueno. Como Hedy Lamarr.
4: Sí,
3: ¿sabes?
4: Sí, escuchaba.
3: Que fue la que inventó el Wi-Fi durante la Segunda Guerra Mundial.
4: Desde entonces ya existía. Ahora le están dando sus créditos a los nuevos, pero desde
3: Lo tiene Hedy Lamarr.
4: No, bueno, claro. Pero la gente de ellos, los digitales.
3: Además de ser la mujer más bella del mundo, era la más inteligente.
4: Sí, voy a decir la astucia de nuevo.
3: Vámonos un pequeño corte y regresamos volando con ustedes aquí en Panamá.
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7: Ácidos grasos esenciales, omega 3, 6 y 9, ácidos grasos de pescado de agua fría, omega 3, EPA y DHA, ácido linoleico y borraja gamma, y ácido oleico de olivo, omega 9. Los ácidos grasos cumplen varias funciones en el organismo, como son mantener la temperatura corporal, mejorar la absorción de las vitaminas liposolubles A, D, E, K. Vamos a una breve pausa y regresamos a su programa Estilo de Vida.
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1: 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Es un paisaje dinámico y exótico que cambia por completo en cuestión de horas según suba el mar.
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0: 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Ya estamos de regreso en Estilo de Vida.
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4: Por cierto, ayer una persona me dijo que habíamos dicho que el cerebro es un músculo que se tiene que ejercitar.
5: Pues hay que ejercitar.
4: De toda la vida se ha considerado así.
5: Músculo, sí, claro.
4: El cerebro es un músculo. Porque de hecho hasta en la escuela te dicen, ¿es un músculo o es un órgano? ¿No? Y sí quiero hacer la corrección porque dice, el cerebro es un órgano, no un músculo. Uh-huh. Es el órgano más complejo del cuerpo, formado por tejido nervioso, neuronas y células gliales, que controla funciones vitales, movimientos, uh-huh, pensamientos y emociones. Aunque no es un músculo, se puede entrenar mediante el aprendizaje y desafío cognitivo para mejorar su funcionamiento. Entonces hago la analogía, porque se hace la analogía del ejercicio del cerebro. La idea de que el cerebro es un músculo es una metáfora utilizada, exacto, para indicar que al igual que los músculos, uh-huh, físicos, el cerebro necesita estimulación, uh-huh, y actividad para mantenerse saludable y desarrollar nuevas conexiones. Por eso incluso en la escuela se te dice que es como un músculo.
5: Claro, entonces, es un órgano.
4: Y sí, uh-huh, quise hacer la referencia en atención a la persona que gentilmente me mandó el comentario, ¿no? Para que vean que si los tomamos todos.
5: Sí, pero popularmente dice, pues ejercita el cerebro, porque sí es cierto, si sí, no hacemos nada,
4: coloquialmente se le considera un músculo, uh-huh, pero es un órgano.
5: Un órgano.
4: Exactamente. Pero hay que ejercitarlo.
5: Como todos los
4: es
5: cuerpo.
4: Un órgano que hay que
6: ejercitar.
4: Igual que los músculos.
5: Así es.
6: Como dice, bueno, todo órgano que no se ejercita
4: se atrofia. Bueno, entonces, hay dificultad con las habilidades visuales y espaciales, como perderse mientras se conduce, por ejemplo. Fíjate, mi tía Adela era de las que vivía enfrente de la Fuente de las Cines. Uh-huh. Entonces, hay una primaria ahí. Uh-huh. Y al lado de la primaria hay una papelería. Ella vivía a 2 casas de la papelería. Y al lado de la papelería hay una tienda de abarrotes. En lo que iba a la tienda de abarrotes ya se había perdido.
5: Oh,
4: yes. Una vez iba por Palacio de Hierro Durango.
6: Uh-huh. ¿Y iba, sí, manejando ella?
4: No, a pie.
6: ¿A pie?
4: A pie. Tú, uh-huh, la conociste en Madrid, a ella.
6: Ah, sí, cierto.
4: Y entonces una vez me encontré en Palacio y dije, pues, ha de venir a Palacio de Hierro, uh-huh, hacer algo, ¿no?
5: Claro.
4: Y me vio y me dijo, ay, ayúdame a llegar a la casa, ya me perdí. Fue cuando ya le dije a mi prima, ponle una enfermera.
6: Sí, ya no puede andar sola.
4: Porque si se perdió yendo a la tienda, que son 3 casas. Entonces se los digo para que sepan que tanta dificultad. Por ejemplo, mi abuelo fue a la tienda

0: Esta anécdota ya se las conté también. Él fue a la tienda y ya nunca regresó.
1: Sí, sí, me los conté.
0: Y nos lo encontramos 3 años después en Bellas Artes, sí, claro, en Alameda, como un pordiosero indigente. Y él no se acordaba ni qué había hecho el día anterior, si lo habían golpeado,
1: ¿cuánto tiempo había
0: si
1: pasado?
0: Lo habían mordido las ratas, si había comido o no había comido, nada, no se acordaba de nada, bendito Dios. Bendito Dios, porque qué tristeza que sufriera además todo eso, ¿no? Ya nos íbamos a la casa y nuevamente volvió a tener la normalidad, porque ahorita les voy a decir qué se tiene que hacer en esos casos, ¿no? También pueden tener problemas para razonar o resolver problemas. O sea, cosas muy sencillas, no las pueden hacer. Dificultad para planificar y organizarse. Tú le puedes decir a una persona cuando me dice senil, saca tu ropa y métete a bañar. Eso para él es imposible.
1: Sí, pues él es... Sí, no, no
0: porque
1: sé.
0: Tiene que organizar, a ver, es chón, calcetines, pantalón, camisa, sacar ropa, ponerla, meterme a bañar, abrir regadera, enjuagarme, ponerme la toalla, agarrar la ropa. O sea, es todo un proceso que para nosotros lo más normal, hay quien no sabe bañar. Si
2: automático.
0: Pues mucha gente pierde la capacidad de bañarse y vestirse.
2: Pues hacen esa reflexión, Jerry, también hoy en día mucha gente que agradezcamos cuando tiene esa capacidad de poder hacerlo, porque cuando la gente ya se ve tan limitada en esas cosas,
0: mira,
2: cuando valora,
0: hay gente que es normal en su capacidad de memoria.
2: Sí, claro.
0: Y el otro día me dice una amiga, ay, mira, digo, oye, le digo, ¿qué? Fíjate que el pelo, ¿eh? Porque lo traía muy pastoso, ¿no?
1: Qué y lindo dice,
0: pues sí, porque...
1: ¿Hay que ser sincero?
0: Pues sí, ¿no? Y me dice, ¿qué crees que me contestó?
1: ¿Qué?
0: Es que me metí a bañar y como no me acordé si me lo había lavado, me lo volví a lavar.
1: Y le quedó seco, seco.
0: Se puso 2 veces acondicionador.
1: Sí, pues sí. ¿Sabes qué? Mi tía...
0: O sea,
1: ¿tiene
0: digo,
1: esto?
0: ¿Cómo que se te olvidó que había lavado el pelo? Es que yo estaba tan metida en mi rollo que dije, me
1: sí,
0: lo lavé.
1: Eso es distracción también,
0: me
1: dice, ¿no?
0: ¿Me lo lavé o no me lo lavé?
1: Sí.
0: Bueno, pues
1: sí,
0: me volví a lavar el pelo. O sea, pero eso es el inicio de una perturbación cognitiva. Y lo dejamos así como que a un lado. Y no. O sea, hay que atender todos esos detalles.
2: Claro.
1: Es estar presente en las cosas que uno hace, ¿verdad? Para ver si eso, ¿no? No, mi tía, todo va bien, pero ella se le olvida, por ejemplo, tomar las pastillas.
0: Eso es peligrosísimo.
1: Claro.
0: Porque a mí me pasó también con una persona que me dijo, oiga, me siento muy mal. Pues, ¿qué le pasó, señora? Me habló, yo les recibo sus mensajes y con todo gusto los contesto. Es que fíjese que me tomé la pastilla de la presión arterial y no me acordé que me la había tomado y me la volví a tomar.
1: Eso es
0: y la
1: lo que estamos luchando ahorita con
0: en ella. 60 la presión arterial.
2: Ay, qué terrible.
0: ¿Qué hago? O sea, hay personas que pueden llegar a producirse un daño muy severo con los medicamentos.
1: ¿O se les olvida?
0: O me tomé el hipoglicemiante y se me olvidó y me lo volví a tomar y traigo la glucosa en 50. O sea, ¿sí?
1: Sí.
0: O sea, hay que tener cuidado con eso.
1: Eso es lo que más... Y te tomaste las pastillas, sí. Y al rato vuelve ella a preguntar, ¿y mis pastillas? O sea, se traen un relajo ahorita con el rollo de las pastillas, que es lo que más preocupa, ¿no? Que es cuando ya tiene que estar alguien con ella, pero... Ella sigue haciendo todo, nada más que se le va el avión en esas cosas. O te vuelve a preguntar, ¿y cuándo llegaste? O lo mismo, ¿no? Estamos ahorita platicando y... Ay, no me digas, Ger, ¿y de qué estábamos hablando? Te vuelve a preguntar exactamente lo mismo.
0: Y algo que yo les sugiero es que no les permitan el acceso a la cocina.
2: Sí, es muy peligroso.
0: Porque hay personas que se les olvida apagar la lumbre.
2: Claro.
0: Y dicen, y quitan ya por instinto las ollas. Y agarran uno hirviendo.
2: Se queman.
0: Y se meten unas quemadas babulosas.
1: Claro,
2: o pueden ocasionar un incendio también, porque claro, luego prenden la estufa, sí, y no se les vuelve a apagar.
0: Ahora, también tienen dificultad para realizar tareas más complejas, ¿no?
2: También.
0: Dificultad para planificar y organizarse. Mala coordinación en el control de los movimientos. Se les caen las cosas. Porque así también afecta la función motriz fina. no nada más el habla, no nada más la memoria, también las actividades cotidianas te afectan.
2: Ya no se pueden, por ejemplo, abrochar unas agujetas de unos tenis.
0: Ya no, no recuerdan cómo se hacen.
2: No, es muy complicado eso.
0: O sea, o muchas veces se ponen el tercer botón con el primer hoyito, ¿cómo se llama el hoyito? Ojal.
1: El ojal.
0: Y ahí van todas medio chuecas de la ropa, ¿no? O traen la ropa al revés.
2: Prender la televisión. Cuando algo podría ser tan automático que es además. Y oprimen cualquier botón porque ya no saben, como que ya nos identifican.
1: ¿De cómo cambiar?
2: Oye, pero es que está aquí, está el rojo. O sea, el rojo te indica que con eso vas a aprender y le dices una y otra vez y se les olvida.
0: Y aquí hay confusión y desorientación. Uh-huh. Entonces, esos son los cambios cognitivos. Luego vienen los cambios psicológicos. Aquí hay cambios de la personalidad. Pasas de ser una persona muy dulce, amable, a una persona muy irascible, muy agresiva. Ay, mire, me das miedo.
1: Tú ya lo traes de por sí. No hace falta que te llegue.
0: La irascible, la neurótica.
1: No hace falta que te llegue.
0: La irascible y la neurótica eres tú. No me digas de cosas a mí. Aunque me digas no le pegues a la mesa. No me digas de cosas a mí.
2: No le pegues a la mesa.
1: Luego te voy a mandar un video que te lo iba a mandar. Y
0: es que,
1: te lo mandé.
0: Déjenme decirles.
1: En vez de mandárselo a Miriam, mandé a Martín.
0: Miriam Díez se sube a su auto y así, amable, divina, maravillosa. Se le cruza el primer auto en el periférico. Y doctor Hyde y doctor, ¿cómo era? Doctor Jekyll and Hyde. Algo así, ¿no? Ajá. El que se vuelve un monstruo, ¿no? Ajá. Entonces, así es Miriam.
2: ¿En serio, Miriam?
0: Tiene cambios de la personalidad, sí, muy muy fuertes. No. Bueno, le salen hasta pelos en la nariz.
1: Yo soy como Trivilín, los ojos se empiezan
2: a... Ay, no, yo ya no me maté.
1: ¡Ay, ya no!
0: ¡Ay, el hipócrita!
2: Ya no maté, no, en serio. Y va,
0: Marco.
2: Los voy a invitar, y no una vez, muchas veces. ¿Sabes qué me dio la experiencia en el 2019? Cuando una persona... me dio una corretiza en el coche por haberle tocado el claxon. De ahí para allá se me bajaron hasta los calzones.
0: ¿Antes no te sacó una pistola?
2: No, sí traía pistola.
1: Ay, no,
2: que de ahí para acá ya nunca más. Pásense, ya no llevo prisa. Me vale gorro. Ya no.
0: Por mí, arránquensela.
2: No,
0: vámonos un pequeño corte y regresamos volando con ustedes en ese programa.
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4: El colágeno es la principal proteína componente del tejido conectivo. Constituye de 25 a 35% de las proteínas totales que forma fibras, las fibras colágenas. Es el componente más abundante de la piel y de los huesos. Las moléculas de colágeno tienen distintas formas y funciones. En tendones, forman fibras rígidas encordadas, resistentes a la tensión. Por otro lado, en la piel, permite la expansión en todas direcciones sin deformaciones. El colágeno se encarga de dar estructura, firmeza y elasticidad a la piel y mantiene la salud de tus músculos, ligamentos, tendones y articulaciones. El ácido hialurónico previene manchas que aparecen con la edad y combate problemas de pigmentación. Otro beneficio de tomar ácido hialurónico es que mejora visiblemente la textura de la piel, dejándola con un acabado liso y sedoso. Vamos a una breve pausa y regresamos a su programa Estilo de Vida. El zinc es un mineral esencial para el sistema inmunológico, la cicatrización de heridas y la salud de la piel. También ayuda en la producción de hormonas y protege contra el daño celular. Un buen nivel de zinc apoya tus defensas y tu bienestar diario. El selenio es un antioxidante clave que protege tus células del daño, apoya tu sistema inmune y contribuye a una tiroides saludable. También juega un rol en la fertilidad y el bienestar general. Una dosis diaria de selenio puede marcar la diferencia. Si quieres alguno de estos elementos, no olvides mandarle un WhatsApp a Gerardo Medina al 5523-354774. Ya estamos de regreso en Estilo de Vida.
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0: Bueno, dentro de los cambios psicológicos está la depresión también.
2: Ah, también.
0: Se comienzan a deprimir muchísimo y también comienzan a notar ansiedad.
2: Sí, porque empiezan a desesperarse también.
0: Agitación.
2: Sí.
1: Fíjate. Fíjate, yo en ella no lo he notado, nada más como que... Como que ya no está mucho en... Así que te entienda y eso no. Hasta eso no la he visto.
0: Ahora, comportamientos que no coinciden con las situaciones.
1: Eso sí.
0: ¿No? Y paranoia, ¿no? La paranoia es una desconfianza excesiva. Y luego comienzan a tener alucinaciones, comienzan a ver cosas que no son reales. Mira, por ejemplo, mi abuela cuando llegaba la noche, ay, era lo más pesado. Porque ella gritaba que la tenían encerrada en un sótano.
2: Ay, qué terrible.
0: Yo deduzco, ya ves que las casas de antes, porque mi abuela murió a los 102 años, y estamos hablando de hace 11 años más o menos, no, de hace como 10, 15, 16 años, ahorita tendría 120 años, no, más o menos. Quítale al 2026 120, o sea que ella nació en el año, más o menos en 1906. En aquel entonces, las casas todas, incluyendo la que tenía ella en la Condesa, tenían sótano.
2: Mira.
0: O sea, ¿te acuerdas que las casas tenían sótano?
2: Okay.
0: Incluso se daba la misa en los sótanos. Cuando la época de los cristeros, en la casa de mi abuela paterna, en Atotonilco, se daba la misa en el sótano de la casa, para que no los cacharan. ¿No? Entonces yo me imagino que a ella la encerraban de niña en el sótano.
2: Ay, qué terror.
1: Pues también le daba por eso, le daba por
0: porque como su mamá, que fue una de las primeras médicos de México, la doctora Flores, fue una de las primeras, eran muy poquititas.
2: Mujeres, las mujeres no pueden desarrollar, no les permiten que se desarrollaran.
0: Ella fue de las primerititas mujeres médicos. Murió cuando mi abuela tenía 6, 7 años. Entonces, yo creo que, ya ves que las familias eran bien...
1: eran muy duros, es que eran...
0: Bien malditas, mana, qué duras.
1: Eran bien malditos con los niños.
0: O sea, eran bien malos, bien malos, ¿eh? O sea, como que confundían la moral y la educación con ser hijos de la fregada.
1: Ser estrictos, con ser malos.
0: Con ser hijos de la fregada. Concretamente,
1: por
0: ¿no?
1: Por no decir una grosería grande.
0: Entonces, maltrataban mucho a los niños, maltrataban mucho a las personas huérfanas, porque había mucho huérfano, porque la gente vivía muy poco. La gente se moría entre los 37 y los 40 años.
2: Joven.
0: Entonces, maltrataban mucho a la gente. Entonces, yo me imagino que a ella la encerraban. Y eso era el recuerdo que tenía, en las noches con el Alzheimer.
1: Sus miedos.
0: Entonces, hay que hablar con un profesional, neurólogo, con un psiquiatra, con un médico internista. Si alguien cercano tiene problemas de la memoria o signos de demencia. Porque es bien importante determinar la causa y algunas afecciones médicas que causan síntomas de demencia pueden tratarse, ¿no? Como puede ser la aterosclerosis cerebral, la inflamación de los cuerpos de Levy, algún traumatismo que produce convulsiones, o daños en la neurotransmisión, daños en el piramidal inverso. O sea, puede haber tantos problemas que se pueden atacar, ¿no? Entonces, pero sí. Te digo que, por ejemplo, dentro de lo que es esto, hay varios elementos, porque vamos a mencionar también la suplementación como parte, porque no voy a decir ninguno de los medicamentos.
1: No
0: puedo mencionar al aire ningún medicamento, porque no es la intención del programa que ustedes se automediquen.
2: Así es.
1: Tienen que ir con un médico.
0: Tienen que ir con un especialista. Y como muchos de estos medicamentos, desgraciadamente, son venta libre. Pues, ¿para qué quieres que los menciono? Van y los compran por su peculio y se los dan a una persona y pueden generarle algún problema. Entonces, medicamentos no, pero suplementos sí vamos a mencionar muchos. Y fíjate que, por ejemplo, la shawanga, la melena de león, el acai, la berberina, el nad, la gaba, los probióticos que producen serotonina, son elementos extraordinarios para este tipo de cuadros. Y yo tengo incluso personas en Cuernavaca y en algunas localidades que me han dicho, es que mi mamá, por ejemplo, ya me pone más atención. No me han dicho, ya me reconoce, ¿verdad? A lo mejor alguna ya lo reconoce. Pero ya me pone más atención, ya no tiene la mirada tan perdida. Alguna otra me dijo, sí, ya me dijo algunas cosas que ya había olvidado. Entonces, quiere decir que sí se puede comenzar a mejorar muchísimo el cuadro en la medida de lo posible y dependiendo de cada persona. Porque cada organismo es diferente.
2: Muy bien, tiene una
0: razón. Por eso en homeopatía hay enfermos, no enfermedades.
1: Oye, habías dicho tú también que servía mucho los el ácidos grasos, los 5, el de la granada.
0: El omega 5.
1: El omega 5.
0: El ácido punícico. Ácido punícico que se obtiene de la granada roja. De la granada roja, porque ya ves que hay la granada como babosa.
1: Ah, sí, la china, ¿no? ¿Era esa?
0: No sé, pero esa nunca granada me ha gustado. ¿A ti te gusta?
1: Sí. Que le abrías un huequito y
0: te ¿a qué te sabe todo eso?
1: A rico, tiene un sabor rico.
0: Ay, no, a mí me gusta la roja nada más.
1: Esa también me gusta.
0: Bueno, pues de la roja se obtiene el ácido punícico, que es el omega 5, que ayuda a evitar el deterioro de la corteza cerebral. Pero bueno, el pregediamante contiene todos estos elementos. Además contiene glutatión.
1: Ah, pues
0: que va a evitar el daño de la oxidación celular, claro, que da paso al deterioro, claro, de las neuronas.
2: Que por cierto, ayer estamos haciendo un paréntesis. Anel Noreña la vimos el jueves.
0: Ah, sí, me mandó mensaje hoy.
2: Y dile cómo se siente.
0: Me mandó mensaje y me puso, mira.
1: Que se siente muy bien.
2: Muy bien, porque le dio el prejé diamante Jerry el jueves. El viernes lo empezó a tomar. ¿Cuántos días han pasado? Y me mandó un mensaje, te lo voy a enseñar, diciendo que se ha sentido fabulosamente bien.
0: Jerry, me siento mucho mejor. Estoy muy contenta. Tengo cosas que hacer. Primero Dios cumplo y me reporto. Bravo. Sí, pues es que
1: se siente mejor.
0: Le di el Cartidol Plus, le di el PG Diamante, le di el NP Max Plus para su memoria, para su columna, para su neuropatía. Y va muy bien, me mando mensajito.
2: Va muy bien.
0: Sí, me puso. Le mando muchos besos a Anel. A
2: mí me precioso. Siento muy diferente, dice Anel, en el mensaje.
1: Qué bueno, bendito Dios.
2: Entonces, mira.
0: Es que sí se notan cambios. Mira, por ejemplo, yo me lo estoy tomando. Me estoy tomando el Cartidol Plus. Uh-huh. Porque tengo, como, por las actividades que hago y luego porque no me cuido, tengo como un pellizquito en la columna y me lo está desinflamando bien rápido. Porque es un dolor. Cuando te pellizca algo en la columna, no te la acabas. Y este ya se me está quitando. Luego me tomo el NP Max Plus para la neuropatía herpética que me quedó. Después de que me dio el herpes en toda la espalda, después de que me infectó una de las pacientitas, y me estoy tomando el PG Diamante para el cansancio cerebral, el agotamiento, la fatiga y la memoria, porque ya se me están olvidando muchas cosas.
1: Si no, o sea, descansas también.
0: Ser inteligente no significa, y no tengo por qué ser modesto en ese aspecto, digo, a mí me hicieron un examen y mi coeficiente intelectual salió en 156. Discúlpenme si alguien le salió en 100, digo, a cada quien le sale lo que puede. Pero eso no quiere decir que tengas extraordinaria memoria.
2: Uh-huh, es cierto, sí.
0: Y alguien que tenía un coeficiente intelectual brutalmente alto, uh-huh, ese sí era un genio, era el doctor Dagoberto Molina Polo.
2: Ay, sí.
0: Y el doctor Dagoberto Molina Polo, que en el año de 1976 descubrió el MP cíclico con el doctor David Sutherland, murió de Alzheimer.
2: Ya nomás. Con todo ese mine de lo inteligente que era.
0: Más bien, murió con Alzheimer. Acuérdense que el único que muere uno es el corazón.
2: Uh-huh. Con Alzheimer.
0: Bueno, pues llegamos al final de esta primera hora. Muchísimas gracias por habernos acompañado. Cuídense mucho si ya se van a dormir. Y si no, no se vayan. Después del himno nacional, continuamos con ustedes aquí en este programa.
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4: Vamos a una breve pausa y regresamos a su programa Estilo de Vida. 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
7: ¿Cuánto cuesta?
8: Eso sale en 60 pesos.
7: 60 pesos. Y entonces esta, ¿en cuánto me la puedes dejar?
8: En 50.
7: Para llevármela así como para animarme.
8: Así es.
7: ¿En 50 pesos?
8: 50 pesos.
7: Ok, ¿y si te compro dos?
6: ¿Cuántas veces has escuchado esa frase frente a un puesto de artesanías? Parece algo inocente, casi un juego. Pero, ¿alguna vez te has preguntado cuántas horas de trabajo, cuántas generaciones de conocimiento y cuántas manos están detrás de ese alebrije, de ese huipil, de ese barro negro que quieres llevarte por la mitad de su precio? El regateo es una práctica tan antigua como el comercio mismo. En México, tiene raíces profundas. Durante siglos, fue parte esencial de la vida en mercados y plazas. Un diálogo entre comprador y vendedor que iba más allá del dinero para convertirse en un vínculo social. Un acto de convivencia donde ambas partes salen ganando. Un centro de investigación ha estudiado el comportamiento de pequeños negocios artesanales que operan en condiciones de subsistencia y la conclusión es clara. El regateo indiscriminado que antes era juego, hoy tiene consecuencias graves.
5: El proceso es mucho tiempo. Por ejemplo, se tiene que urrir, enrollar el hilo, pero es todo esa mano.
6: Detrás de cada artesanía hay una inversión que no se ve. Horas de trabajo meticuloso, materias primas que cada vez cuestan más y la aplicación de técnicas que son patrimonio cultural transmitidas de generación en generación. Una pieza de barro negro de Oaxaca puede llevar días de moldeado, secado y bruñido a mano. Un rebozo puede requerir semanas en el telar. Cuando regateamos sin considerar eso, no solo minimizamos el valor de un objeto, afectamos directamente el sustento de una familia. Las ganancias del día de un artesano se van en lo básico: comida, salud, escuela, techo. Y los números hablan. Según el INEGI, las artesanías representan casi el 18% del Producto Interno Bruto Cultural de México, la actividad que más aporta a ese sector. Se estima que más de 8 millones de mexicanos elaboran productos artesanales, la mayoría de manos de mujeres indígenas. Sin embargo, el salario promedio de un artesano en 2025 fue de apenas 6.580 pesos al mes. Y el problema es más profundo de lo que parece. Desde hace años, las artesanías se perciben como simples souvenirs, lo que fomenta la búsqueda de precios bajos y desconoce el esfuerzo, la creatividad y el tiempo invertido en cada pieza. El regateo sistemático contribuye a una consecuencia dolorosa. Las nuevas generaciones ya no encuentran económicamente viable continuar con el oficio de sus padres y abuelos. El legado se rompe. La próxima vez que tengas un alebrije de Oaxaca, un rebozo de Tenancingo, un barro de Mata Ortiz o un bordado de Tenango entre las manos, recuerda que no estás comprando un souvenir. Estás sosteniendo siglos de historia, identidad y oficio. La UNESCO lo dijo claro. La artesanía es quizá el sector cultural donde más se percibe la tensión entre economía y cultura. Pregunta cuánto tiempo le tomó hacerlo, qué materiales usó, de dónde viene la técnica. Y antes de pedir rebaja, hazte la pregunta que de verdad importa. ¿Cuánto vale para ti que ese conocimiento siga existiendo? Un guión de Leonardo Santiago con información del portal Ciencia UNAM. Les saluda Mónica Genis.
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2: Ante el paso del huracán Polo en Baja California Sur, el gobernador del estado Víctor Castro y la Coordinadora Nacional de Protección Civil Laura Velázquez Alzúa, al recorrer las comunidades de San Juanico, Las Barrancas y La Poza Grande del municipio de Comondú, se dialogó con habitantes y supervisaron las condiciones de los refugios temporales. Durante la sesión del Consejo Estatal de Protección Civil, se dio a conocer que el paso del huracán Polo, que fue en categoría 2, se reportó saldo blanco por parte de las autoridades de la Secretaría de la Defensa, de la Secretaría de Marina, así como de las diversas autoridades que han participado en el Consejo. Durante la visita en los albergues, verificaron las condiciones de seguridad, operación de los espacios habilitados para brindar resguardo a la población que pudiera requerirlo en esta temporada de fenómenos naturales que todavía no termina.
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11: Bacalar, Quintana Roo. Famoso por su espectacular laguna de siete colores, este pueblo mágico caribeño ofrece un descanso paradisiaco inigualable. Sus aguas cristalinas de variados tonos azulados, alimentadas por cenotes submarinos, son perfectas para nadar y relajarse. El histórico fuerte de San Felipe añade una dosis de mística pirata a este entorno natural virgen, ideal para los amantes de la tranquilidad.
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12: Van a desarrollar la demencia de la misma manera. Dependiendo de qué zona del cerebro se afecte, va a ser el tipo de demencia que se va a presentar.
13: Ahí sí depende.
12: Por eso les digo, por si las dudas y por el miedo que da. Es que mira, mi abuela tuvo Alzheimer, la materna. La abuela paterna tuvo Alzheimer. Mi abuelo paterno tuvo demencia senil. La hermana de mi mamá tuvo Alzheimer. A mi mamá se le empezaba a ir el avión. Fíjate que le empecé a dar yo el peje diamante a mi mamá. Y ya es otra vez ella.
13: Mira qué bien, está increíble. Además, como pues ya lo vimos, ahorita por ejemplo estamos viendo, como dices, ya lo, a mí me sorprendió mucho y me encantó, me pareció tan agradable lo de Andrea Noreña que la acabamos de ver, y ella tenía varios padecimientos y de repente perdió tu teléfono. Me dice, ¿me puedes compartir el teléfono? Porque me ha ido muy bien con el preje diamante. Por favor, quiero hacérselo extensivo ayer.
12: Es que además Andrea tuvo un microinfarto cerebral. Acuérdate que ya tuvo un microinfarto cerebral. ¿Sí te acuerdas, no?
13: Sí, me acuerdo de esto.
12: Entonces, ella, con más razón le di el elemento. Para evitar el deterioro cognitivo que se puede presentar después del microinfarto. Porque ella le dio de la nada.
13: De la nada, dice.
12: O sea, ella iba a Cuernavaca, me parece que a las mañanitas, iba con José Joel, que le mandó un saludo a mi precioso. Iba con José Joel y pues resulta que a mitad del camino le dio el microinfarto. Comenzó a sentir problema para hablar, comenzó a chocársele la boca. O sea, nadie está en condiciones de decir yo estoy bien.
13: No.
12: A mí me ha tocado ver personas que dicen, no, pues mira, yo el mes que entra tengo tal cosa y tal cosa, y este fin de semana, y están programando todo. Y se mueren esa noche.
13: Ay, sí.
12: Ay, sí. O se mueren enfrente de ti. A nosotros nos tocó que un compañero de la escuela tuvo un desvanecimiento. Y no era desvanecimiento, era un infarto.
13: Infarto.
12: Estaba muerto.
4: ¡Qué susto! ¿No?
12: Sí, estaba muerto. O sea, nadie te asegura que tengas la vida, aunque tengas muy buena condición, aunque vayas a hacer ejercicio, aunque estés comiendo sano, aunque te veas rozagante y guapo. Nadie te asegura, ¿eh? O sea, de la nada te puede dar un infarto cerebral, te puede dar un infarto cardíaco, te puede dar un aneurisma, te puede dar una tromboembolia. De la nada te puede dar. Gracias, mi Sofi preciosa.
13: Fíjate que incluso si me enteré un caso como ese ayer que estás comenzando.
12: Eduardo Palomo estaba comiendo en Los Ángeles y se cayó en la mesa y se murió.
13: En plena carcajada, una comida de amigos, se la estás pasando bien, no te traes estrés de nada y tómala, comiendo, se murió. Y fíjate que me están contando el sábado de una señora que también que su nieto estaba muy deshecho porque su abuelita normalmente siempre lo mandaba a la escuela. Y entonces dice que le dio la bendición, todos los días ella le daba de desayunar a él. Ajá. Y se lo llevaba a la escuela. Y entonces se levantó, le empezó a preparar el desayuno, le dio el desayuno y dijo, te voy a dar la bendición, ya vámonos caminando para subirnos al coche y llevarte a la escuela.
12: Sí.
13: Y entonces ella empieza a darle la bendición, se levanta, se desvanece y como se hierve un infarto fulminante la señora. Y se murió ahí. Entonces, como dices, nadie te garantiza nada. Y mira que la señora se cuidaba, porque fue como una señora como muy consciente de su cuerpo. No de ahorita, mire, como dices, de siempre. Claro. Como que ella decía, ciertas cosas no como, no hago para no afectar mi cuerpo. Y digo, avanza, porque es una señora mayor, pero la verdad siempre tuvo como esa conciencia. Y de repente, de la nada, y dicen, pero ¿cómo que se murió? Pero si estaba sanísima, pero si no tenía nada, pero si se cuidaba mucho, pero si... Pues mira, así.
4: Pues sí, todos tenemos fecha de caducidad, Marquita.
13: Pues, ¿sí?
4: Todos, y si no te cuidas, pues cuando llegues a esa fecha, pues vas a estar bastante, no vas a tener la calidad de vida.
13: Uh-huh.
4: ¿No? Que es una muerte privilegiada, que te mueras así, ¿no?
13: Uh-huh. Exacto.
4: Que no hayas tenido nada, que no hayas sufrido nada. Uh-huh. Que no hayas tenido una enfermedad desgastante física, emocional y económicamente, que tus parientes o tu familia tampoco se haya desgastado, porque tú estabas bien.
13: Así es cierto.
4: ¿No?
13: Sí.
4: Te hacen la pregunta, pero pues es que, ¿por qué si era tan sana, comía bien, si hacía ejercicio, si dormía a tiempo? Pues porque todos nos tenemos que morir.
13: Uh-huh.
4: Pero es diferente la calidad de vida que puedas tener en lo que llega este momento.
13: Sí.
4: ¿No?
13: Sí, es cierto. Sí, es diferente totalmente.
4: Sí, yo he tenido, les contaba que hace mucho tenía un amigo que era corredor. Y siempre había estado en los primeros lugares y todo, corredor hasta de olimpiada. Y quiso subir de categoría, íbamos a correr, ¡pum! Se murió.
13: Quisiendo ya con ese nombre, con toda la preparación para poder hacer ese tipo de actividad.
4: Exacto.
13: No era cualquiera que iba a poner a correr como pacha marihuano. No, pues no.
4: Pero la diferencia es esa, ¿no? Que si tú te cuidas, si te suplementas, si comes bien, si haces vas a tener una calidad de vida.
12: Si haces ejercicio.
4: Exacto.
12: Pero hay muchos que hacen ejercicio y se mueren.
4: Sí.
12: La que me tocó que se desvaneció en la caminadora y no se murió.
13: Ay, sí.
12: Pero la aventó a la caminadora.
4: ¡Sas!
12: Y dije, fácil, se rompió el cuello, se desnucó. No, a Dios gracias, la llevaron al hospital. Pero imagínate el peligro. O sea, vas corriendo en la caminadora, que las ponen así como si, como a ti que te criticaba tanto, que te decía, por esa pache marihuana corriendo te vas a desgraciar los talones.
13: Y ya no lo.
12: Sí, una cosa es hacer ejercicio y otra cosa es exagerar la nota, ¿no? Esta señora estaba exagerando la nota, estaba corriendo muy fuerte. Yo creo que le dio un broncoespasmo o dejó de respirar en un momento, porque cuando haces tanto ejercicio y abres la boca y jalas aire, necesitas coordinar la respiración.
4: Claro.
12: Entonces yo creo que eso fue lo que le generó una hipotensión ortostática o una falta de un golpe de falta de oxígeno al cerebro. Claro. Vete a saber qué. Entonces el caso es que se desvanece y a la velocidad que iba la caminadora, la aventó contra la caminadora de atrás. Uh-huh. Ya ves que luego te las forman una tras otra.
4: Sí.
12: Y no, dije, ya se rompió el cuello.
13: Ya se desnucó.
12: Uh-huh. Y ya llegaron corriendo los
13: paramédicos.
12: Pues lo que llamaríamos paramédicos, porque es un gimnasio de mucho prestigio.
13: Okay.
12: Entonces tienen la obligación, por lo que cobran, de tener ahí el servicio, ¿no? Y sí me acerqué, y no, la señora estaba... No, el trancazo del cuello, ha de haber utilizado collarín duro por lo menos un año, del trancazo que se metió. Pero fíjate cómo sí hay que tener cuidado.
4: Claro.
12: Hay que tener cuidado. Ahora, decíamos nosotros que los tipos de demencia suelen agruparse por lo que tienen en común. Pueden agruparse por la proteína o proteínas depositadas en el cerebro, uh-huh, o por la parte del cerebro afectada. Uh-huh. Algunas enfermedades tienen síntomas similares a los de la demencia. Incluso, fíjate, algunos medicamentos pueden causar una reacción que incluye síntomas de demencia.
4: ¿Cómo? Ay, sí, ¿no?
12: No vamos a decir no. ¿Cuáles?
4: Entonces, ¿y como cuáles? A ver, ¿por qué no me caen?
12: No, porque la gente puede suspender la toma de los medicamentos. Entonces, la ingesta insuficiente de ciertas vitaminas o minerales.
4: Sí.
12: ¿Sabes qué genera demencia? La pérdida de la vitamina B12.
13: O sea, la pérdida de...
4: Sí, importante.
12: La pérdida de la cianocobalamina te puede generar demencia. También, cuando esto sucede, los síntomas de la demencia pueden mejorar con el tratamiento. Uh-huh. Si tú le suministras a una persona la vitamina o el elemento que está perdiendo, serotonina, dopamina, GABA, cianocobalamina, o sea, comienzan a mejorar.
4: Uh-huh. Claro.
12: Comienzan a mejorar. Ahora, hay demencias progresivas. Uh-huh. Las formas de demencia que son progresivas empeoran con el tiempo. Los tipos de demencia que empeoran y no son reversibles son, por ejemplo, la enfermedad de Alzheimer. Esta es la causa más común de demencia. No se conocen todas las causas de la enfermedad de Alzheimer, aunque en algunos casos se ha relacionado con cambios en 3 genes. Uh-huh. Estos cambios genéticos pueden transmitirse del padre o la madre al hijo. Y aunque son varios los genes... Sí. Que probablemente pues puedan estar implicados en la enfermedad de Alzheimer. Un gen importante que aumenta el riesgo del Alzheimer es uno que se llama ApoE. ApoE. Es la apolipoproteína.
13: ApoE.
12: Es el ApoE, apolipoproteína. Uh-huh. Ay, ¿por qué les ponen eso?
4: Sí. No sé lo que estaba pensando en este momento. Imagínate poderte aprender todo eso.
12: Entonces, bueno, sí te lo tienes que aprender, si no, no sales de la escuela.
4: ¿Sí?
12: No, apréndete 600 medicamentos homeopáticos.
4: Ay, no, imagínate.
12: Eso sí está más cañón.
4: Aprende. Y también tiene nombres así...
12: No, pero con la práctica te los vas memorizando.
4: Ya se van haciendo más fáciles.
12: Te vas volviendo diestro en el uso de los mismos, ¿no? Pero bueno, es un pequeño corte y estamos volando con ustedes en su programa.
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14: Enzimas digestivas. El sistema digestivo produce enzimas digestivas de forma natural para ayudar a transformar los alimentos en sustancias que el propio cuerpo pueda absorber y utilizar nutrientes como los carbohidratos, las proteínas, las grasas, las vitaminas y los minerales de los alimentos. Las enzimas digestivas son generadas en su mayoría por el páncreas, en pequeñas cantidades desde el intestino y la saliva, en específico para ayudar a descomponer los hidratos de carbono, las grasas y las proteínas de los alimentos, de modo que nuestro cuerpo pueda absorber los nutrientes a través de la barrera intestinal y llegar al torrente sanguíneo para que lleguen al órgano que los necesite.

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3: El gorila de montaña vive en grupos familiares organizados en las selvas densas del centro de África. Liderados por un imponente macho, estos gentiles gigantes son herbívoros y pasan el día buscando brotes, hojas y ramas tiernas para alimentarse adecuadamente.
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4: Filete de pescado empapelado. Coloca un filete de pescado blanco sobre papel aluminio junto con rodajas de calabacita, tomate y cebolla. Agrega una pizca de sal y hornea en su propio jugo. Es una opción digestiva, libre de aceites y sumamente saludable.
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4: Las ballenas jorobadas cantan melodías complejas que pueden viajar miles de kilómetros a través del agua del océano templado.
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6: Fíjate, las personas con Alzheimer, cuando vimos Alzheimer lo platicamos esto. Platicamos que tienen unas placas y unos ovillos en el cerebro. Uh-huh. Y las placas son grupos de una proteína denominada betamiloide.
7: ¿Sí
6: se acuerdan? Que hablamos de la proteína betamiloide.
8: Sí, y la has mencionado ya aquí.
6: Y los ovillos son masas fibrosas compuestas por una proteína que se llama tau. Tau. Muy bien, se me queda bien. ¿Se está ladrando o qué?
7: No, es que me acuerdo que hay algo que también se llama tau, pero no me acuerdo.
6: Y bueno, pues se cree que estos grupos, las masas fibrosas compuestas por la proteína tau y las proteínas betamiloides, dañan las neuronas sanas y las fibras que las conectan. También hay demencia vascular. Esa que les acabo de decir es lo que llamamos la demencia, la enfermedad de Alzheimer, ¿no? Es la demencia que se conoce como enfermedad de Alzheimer. Luego viene la demencia vascular. Este tipo de demencia es causada por el daño a los vasos que suministran sangre al cerebro.
7: Claro, no te oxigena bien.
6: Las afecciones de los vasos sanguíneos pueden causar accidentes cerebrovasculares o afectar el cerebro de otras maneras, como cuando se dañan las fibras de la sustancia blanca del cerebro. Los síntomas más comunes de la demencia vascular incluyen dificultades para resolver problemas, lentitud del pensamiento y pérdida de la concentración y organización. Entonces, estos síntomas suelen ser más evidentes que la pérdida de la memoria.
8: Mira.
7: Sí, sí. No puedes hilar bien, como quien dice.
6: Ahora, está la demencia con cuerpos de Lewy. Los cuerpos de Lewy, que se mencionan muchísimo dentro de las enfermedades de daño neurológico, son acumulaciones de proteína en forma de globo.
7: Sí.
6: Como si fuera un globo. Y se les ha encontrado en el cerebro de personas que tienen demencia con cuerpos de Lewy. Sí. Enfermedad de Alzheimer y enfermedad de Parkinson. Uh-huh. Porque el Parkinson es otra, es otra forma de demencia, de daño en el cerebro, que tiene mucho que ver con la baja de la dopamina.
8: Uy, cómo funciona.
6: Cuando los receptores dopaminérgicos comienzan a desactivarse, porque hay una baja de la dopamina que se produce con la GABA, te da Parkinson.
7: Y ahí se va poniendo negro, ¿verdad? Muchas partes del cerebro que se van poniendo como ya.
6: En una resonancia magnética se ve.
7: Ajá.
6: Una resonancia magnética se ve. Entonces, ¿qué es lo que pasa? Que en el caso de esta demencia, de los cuerpos de Lewy, la enfermedad de Alzheimer y la enfermedad de Parkinson los presentan en mayor medida. La demencia con cuerpos de Lewy es uno de los tipos más comunes de demencia.
8: Claro.
6: Y entre los síntomas más comunes está la actuación física de los sueños y las alucinaciones visuales.
7: O sea, ¿sueñas mucho?
6: Hay una gran actividad de sueño y comienzas a ver muchas cosas que no son reales. Es que estaba yo durmiendo y abrí los ojos y vi una persona que pasó por la puerta y... De por sí, a todos nos encanta alucinar.
8: Ah, sí, es lo que te decía. Alucina todo lo que
6: vemos. A todo el mundo le encanta alucinar que vio. Uh-huh.
7: Sí, el fantasma.
6: Fíjate, ¿cómo no será de recurrido que la gente se cree sus propias alucinaciones? Uh-huh. Que cree toda la bola de babosadas que publican en las redes.
8: Es cierto. Sí.
6: O sea, el otro día me estaba diciendo una amiga: No. Si tú quieres saber quién te hizo daño, no, yo no quiero saber quién me hizo nada. Yo no creo en eso. No, agarra un vaso con agua y ponle sal de grano y mete tu nombre. Ah, aparte mi nombre en la sal. Ok, perfecto. Y donde salga al revés, que ya me salí
7: salado.
6: Todo salado, ¿qué? Y ¿qué más me dijo? Y ponle una moneda y métela abajo de tu cama para que pase la casa de la ciudad y diga, además de dejar un brujo.
7: Está loco este.
6: Entonces, ese tipo de cuestiones, creer todo eso. Parte un limón en cuatro y mete el nombre del que te cae gordo y congélalo, ¿no? Ya veo que pase el marido de la señora o alguien y vea que está haciendo sus brujerías en el congelador del.
7: Oye, como decías, alguien, ¿no?, que no te lleva con nadie, abres el refri, ¿no? Y a todos congelados ahí con
6: nombres. O luego ponen.
7: Como los muñequitos.
6: O luego ponen, ¿no? Si alguien no te pela, escribe su nombre y llena de saliva, ¿no?
8: Cada
6: tarugada que dicen. Imagínate.
7: Eso no lo había oído.
6: Es que de verdad te cuentan cada cosa. Que es la necesidad de creer.
8: La desesperación de no tener.
7: O que no quieres aceptar, ¿no? Cosas que no quieres aceptar, que a fuerza las quieres, que no son para ti. Personas, cosas o situaciones.
6: Y que nunca vas a obtener.
7: ¿Qué no?
6: Entonces,
7: no,
6: imagínate, aparte de jugar con la emoción de la persona, con la ilusión de la persona.
7: La lana que le sacan.
6: Con la economía de la persona, también está el desencanto y la decepción.
7: Ah, pues claro.
6: Que es más fuerte que las emociones anteriores.
7: Claro.
6: Por eso incluso ya está penadísimo. Eso es charlatanerías de brujería, claro, por gobernación.
8: Pues sí, porque antes se denunciaron todos timando y sacando el dinero a todas las personas.
6: Bueno, mira, me decía un amigo mío que es abogado, el que le lleva todo lo de derechos de autora Davis, y a María Conchita Alonso. Me decía, mira, ¿quién va a llegar a un ministerio público a decir?
8: Me timaron por...
6: Tiene lógica, ¿no? Oiga, fíjese que yo quise embrujar a mi marido.
7: ¿Ya nomás desde eso?
6: Y me robó mi dinero este brujo porque mi marido no cayó rendido a mis pies. O sea, desde ahí el ridículo que haces con el Ministerio Público. O sea, por eso nadie los denuncia. Porque están conscientes del escarnio social del que serían, pues, víctimas. Ahora, algo peor les voy a contar, pero ya no tenemos tiempo. Algo peor. Una conocida fue a el conocido pueblo en Veracruz porque le dijeron que no, que ahí hacían,
7: ah, sí, claro, no es el famoso, es el lugar.
6: Acatemaco. Le digo, no, ve a comer alguna de tamiagua, se come muy rico, pero no te metas
7: esos rollos. ¿Los changuitos seguirán abriendo todos esos changuitos que
6: ya vean? No, fíjate, ya los protege mucho el
7: ahí dentro de la isla, de la laguna.
6: No, es que ustedes van de comer hasta chango. Entonces, el caso es que fue a este lugar. Entonces resulta que la persona que la atendió se metió a su Facebook.
7: Y ya se sabía
6: y se metió al Facebook de la persona que supuestamente le iban a hacer algo. Porque además se vuelven encantadores
7: ahora hasta por redes sociales.
6: Encantadores de serpientes. No, pues es que todo lo tienes en las redes sociales.
7: Claro, pero ahora también van a hacer.
6: Pues resulta que la estaba extorsionando.
8: Ya.
6: Ya sé quién es, ya sé dónde vive, ya sé con quién anda, ya sé todo. Yo le voy a decir, le voy a mandar un mensaje. La mujer casi se vuelve loca, ¿eh?
8: Pues imagínate.
6: De la extorsión que le estaban haciendo.
7: Imagínate si no.
6: O sea, tú vas ilusoriamente pensando que esas personas son buenas personas. No pueden ser buenas
7: a alguien que
6: además te dice que invoca al demonio.
7: Pues sí, no.
6: Digo que tampoco, que hagan cosas que tampoco creen en el diablo, el infierno tampoco existe. Se los digo como católico.
7: Que entierren cosas en los panteones.
6: Como católico conocedor de mis religiones, digo, el infierno no existe, ese fue un invento de la iglesia. Y tampoco el purgatorio, ese tampoco existe. Ya lo dijo también el Papa Francisco, que eso no existe. Ya murió el Papa Francisco, bien contento porque no existe el infierno. Entonces, no crean esas tarugadas. A mí, Debbie, a mí nos tocó conocer a un charlatán en ABC Radio.
8: Uh-huh. Uy, te acuerdas.
6: Que se torcía en el micrófono y que...
7: Pero luego ya salía tan... Yo creo que era su manera de hacer...
6: Le ponía un paliacate al micrófono. Uh-huh. Y yo me acuerdo que en aquel entonces, que le manda un saludo muy grande, él sabe quién es, al que es el director de ABC. Uh-huh. Dice, ¿por qué dejan que estos vengan aquí?
8: Salen con sus charlas.
6: Dice, ¿tú sabes lo que pagan?
8: No, pues sí. El dinero que
7: pues sí, porque la gente se le hace más fácil que alguien de afuera por medio de una magia buena, mala.
6: Pero de veras, antes de entrar nosotros a la cabina, ajá, estaba este tipo.
8: No, pues.
6: ¿O era después?
7: No era antes.
6: No era después.
7: No.
6: Lo que nos quedábamos un ratito a verlo.
7: Es que no era en nuestro. Ah, sí, cierto.
6: Nos quedamos. No, era en nuestra cabina. Nos quedamos. Como era una cabina toda de cristal, los que conocen la cabina de ABC Radio, que es maravillosa esa cabina, preciosa. Es como una isla de cristal por donde te paras la vez.
8: Sí,
6: entonces este cuate llegaba y la amarraba. Pregúntale a David, no sé si alguna vez te comentó, porque ya nuestro técnico de ABC Radio está aquí.
7: No, tu Dave es nuestro David de hoy. No, el otro, uno que viene luego.
6: Entonces le amarraba un paliacate y el torceto del cuello
7: para fingir la voz. Se ponía el personaje.
6: ¿Cómo la tiene? Así, era una
7: personaje.
6: Cosa. Yo me quedaba. Y vendían los cirios de la abundancia en 15,000 pesos.
8: No, hombre, no, son millonarios.
6: Y te inventaban todos los males, porque ya una mujer güera, morena, pelirroja, rubia,
7: sí, pues,
6: chaparra, enana, gorda y alta, delgada, te habían hecho brujería.
8: Muy nomás.
6: Pero vamos a un pequeño corte y estamos volando con ustedes en su programa.
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0: York, Estados Unidos. Nueva York es el epicentro cosmopolita por excelencia y la capital cultural del mundo moderno. Conocida como la Gran Manzana, esta metrópolis congrega a millones de habitantes de todos los rincones del planeta, quienes hablan más de 800 idiomas en sus 5 vibrantes distritos. Caminar por sus calles es realizar un viaje global ininterrumpido. Desde los imponentes rascacielos de Manhattan y las deslumbrantes luces de Times Square, hasta la riqueza comunitaria de sus barrios históricos como Chinatown y Little Italy. Nueva York dicta las tendencias globales en finanzas, arte, moda y gastronomía, gracias a una energía inigualable que nunca duerme. Es un crisol de culturas, donde la diversidad no solo coexiste, sino que define la identidad misma de una ciudad que constantemente se reinventa y da la bienvenida al futuro.
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5: Así que no necesitan tener demencia para hacer tonterías. Bueno, entonces estábamos con la demencia de los cuerpos de Levy, ¿no? Fíjense que entre los síntomas más comunes está, les decía, los sueños repetitivos y ver cosas que no son reales. También se incluyen los problemas de concentración y atención. Y otros síntomas que se dan por la baja de la dopamina, que incluyen movimientos descoordinados o lentos, temblores, rigidez. A esto se le conocen como parkinsonismo primario. O sea, que te inicia el Parkinson.
6: Oye, ¿no tienen mucha tristeza? Porque la dopamina, cuando te falta, también te deprimes.
5: No, la dopamina te genera un estado de depresión brutal.
6: Ajá.
5: Cuando no tienes dopamina, se te va el ánimo hasta el suelo. ¿Qué es lo que pasa durante los ciclos menstruales?
6: Así es.
5: Que te baja la dopamina.
6: Por eso ahorita que dices que la dopamina se va tan fuerte para abajo que hasta físicamente tienes, se te nota, pues has de estar bien deprimido, súper triste.
5: Entonces, bueno, también está lo que conocemos nosotros como, entonces, para el Parkinson, la agave es buenísima, porque la agave produce dopamina.
6: Sí.
5: Está la demencia frontotemporal. Acuérdense que tenemos un área que se llama área frontotemporal, que es la que madura hasta los 21 años de edad. Por eso, antes de los 21, hacemos puras estupideces.
7: Y que así, ¿no?
5: Discúlpenme los que tengan esa edad, pero están en la edad de
7: hacerlas.
6: De, o sea, la punzada.
5: De la tarugada. De correr autos a 180 kilómetros, de subirte una moto.
6: De que se sienten aventarte de mentiras.
5: Del cerro, aventarte de del bungee, de brincar de entre edificio y edificio, de meterte drogas y pensar que no te van a hacer nada. O sea.
6: Sí, te atreves a todo porque no tienes la experiencia.
5: Porque no hay la maduración de la corteza frontotemporal. Tú no produces una serie de hormonas y de neurotransmisores que te inducen al miedo.
6: Peligro, como decían.
5: Dicen, es que ya maduraste. Fíjate, mucha gente cuando llega a los 30 años, oye, es que corro. No, yo ya no corro. Ah, ya te hiciste viejito, dicen, ¿no? No, es que pues ya me cayó el 20 que me puedo matar, ¿no? Y no es que te hayas hecho viejito, es que ya maduraste, ya te quité lo tarugo, que es distinto. Una cosa es hacerte viejito, otra cosa es que te quité lo tarugo.
7: Sí.
5: Bueno, entonces sí, este es un grupo de enfermedades caracterizadas por la ruptura de las células nerviosas. Fíjate, se rompen las células nerviosas que están en el lóbulo frontal. Entonces, ese lóbulo frontal, que es el frontotemporal, comienza a dañarse. Comienza a dañarse todo el lóbulo temporal del cerebro. Y estas zonas se relacionan con la personalidad, con la conducta, con el lenguaje, con los síntomas más comunes que afectan el comportamiento de la personalidad, el pensamiento, el juicio, el lenguaje, el movimiento, todo, ¿no? Ahora, hay demencia mixta.
6: Madre.
5: Que es la que tenemos nosotros.
6: A ver, pues nada más. ¿Para qué habla más despacio?
5: Cuando nos hacemos cuando nos conviene y cuando nos hacemos todo.
6: No es cierto. ¿Cómo se
5: dice? Demencia por conveniencia.
6: Exacto.
5: No es cierto.
6: Eso es tener oído selectivo.
5: Eso quiere decir que Miriam no te pela cuando no le conviene.
6: Exacto.
5: Fíjate, la demencia.

0: Esa mixta. Hay estudios de autopsias de los cerebros de personas de 80 años o más. Cuando hacen la autopsia, porque no quedó muy clara la muerte de la persona, ¿no? Ya ves que
1: Sí.
0: incluso se extraen las vísceras del
1: Así
0: cuerpo.
1: es, sí.
0: Antes los enterraban completos. En el segundo día de velación ya apestaba toda la casa y ahí te
2: No,
0: cuento.
1: sí.
0: Ahora ya no, ahora te extraen los órganos.
2: Qué padre. Evitar todo eso.
0: Mira, esto es algo que me causa mucha hilaridad porque a mí me tocó una amiga también que no permitió, muy respetable su posición, muy respetable. Su niña murió a los 16 años,
1: Qué
0: atropellada.
1: chiquita.
0: Era pues estudiante de prepa apenas.
1: Echadita.
0: Y le pidieron que si podía donar las córneas de los ojos y que si podía donar, no me acuerdo qué otro órgano, no me imagino que los riñones. Y ella dijo, no, a mi hija no la van a enterrar incompleta. Eso fue lo que ella contestó. Mira, le suplicaron, le lloraron, le chillaron, se dijo que no. Y cuando me lo platicó, le digo, oye, Clara, se llama Clara. Oye, Clara, pues si a tu hija le sacaron los órganos en la morgue. ¿Cómo? Se le sacan los órganos en la
2: Claro, sí,
0: morgue.
2: imagínate. Lo que empieza
0: Y
2: antes.
0: luego, pues la enterraste sin órganos. No, no, no, no, se puso.
2: Voy a demandar porque hacen
0: Sí,
2: esto y
0: no sabes.
2: todo.
0: Digo, es que son
2: Violaron
0: procedimientos.
2: el cuerpo y todas esas cosas ya empiezan la gente cuando no está de acuerdo y dice, pero
0: O
2: que
0: sea,
2: son
0: ¿qué te
2: procedimientos
0: costaba? O sea, que eso es lo mismo.
2: legales
0: Dicen
2: que desde el
0: que te
2: Estado.
0: preparan el cuerpo,
2: No,
0: que le
2: no.
0: sacan la sangre.
1: Sí.
0: ¿También te quitan los órganos?
1: En algunos casos, sí. Sí, porque cuando hay estallamiento de vísceras, ella tuvo estallamiento de vísceras.
0: Ah, okay.
1: Por el accidente. O sea, el grado de descomposición se acelera.
0: Sí, claro.
1: Se acelera. Habrá quienes se los entierren sin ningún. Como por ejemplo, hay abuelitos que pues ya están muy grandes y pues nada más los embalsaman, ¿no? Pero en el
0: Claro.
1: proceso de embalsamamiento también te sacan la sangre, te sacan
0: Sí,
1: algunos
0: eso para
2: órganos.
0: casi todos te sacan la sangre.
1: Entonces, no hay que ser egoístas, hay que aprender a entrar al programa. Yo voy a donar mis órganos, no creo que ninguno
2: Sí,
1: sirva para
2: pues
0: cuando yo
2: para
0: me
2: qué los
0: muera,
2: quieres
0: ¿verdad?
2: ya, ya muere,
0: Ya
2: ya
0: no.
2: muerto, ¿para qué
0: O
2: quieres?
0: sea, no creo que sirva un riñón de 90 años, ¿verdad? Honestamente, se los digo, ¿no? El proceso de catabolismo del órgano también tiene mucho que ver. O sea, no siempre tienes edad para donar.
1: Claro.
0: No siempre tienes edad para donar. Pero bueno, entonces, sí, cuando hacen estudios en personas de 80 años, cuando hacen la autopsia, se ha demostrado que en muchos casos esta afección tuvo múltiples causas. Y las personas con demencia mixta pueden tener la enfermedad de Alzheimer, demencia vascular, demencia de los cuerpos de Lewy. Y se están haciendo estudios para determinar cómo la demencia mixta afecta los síntomas y los tratamientos.
2: Mira,
0: ¿No?
1: Pues sí, yo creo que el cuerpo humano y sobre todo todo lo que es el cerebro todavía nos falta
2: tan
1: tanto.
2: complejo,
1: Todo lo que se ha
2: sí, súper.
1: avanzado, pero todo lo que se va descubriendo siempre, ¿no?
2: Sí, porque por ejemplo ahí como decía Jerry, imagínate, Alzheimer y demencia senil, todavía al 100% saber las causas, los orígenes de todo, por qué se da, por qué el cerebro reacciona de esa
0: Bueno, las
2: manera.
0: resonancias magnéticas son muy exactas, sí. Son muy
1: ¿Y
0: exactas.
1: a
2: ¿Cómo
1: qué
2: viene esa
1: edad es?
2: descomposición,
1: Porque
2: no?
1: además normalmente también varían mucho las edades en las que se den. Yo he conocido gente muy mayor. Mi abuela, por ejemplo, tenía 98 años cuando murió. Se acordaba de todo. Y era una cosita así chiquita, ¿no? Pero tenía una memoria excelente y se movía y iba por el pescado, la carne, lo que sea, diario y subía, ya viejita, viejita, y ella se hacía sus cosas y estuvo siempre excelente. Se murió también de que le dio un paro, ¿no? Y sin embargo, la tía tiene 95 y esto le empezó a dar el año pasado. Mi mamá, tú la conociste, 88, y tenía una memoria que te recitaba el de Bernal Díaz del Castillo completo.
0: Mi papá a los 94 se acuerda de
1: De
0: todo.
1: todo. O sea, que me
0: Y
1: imagino
0: mi
1: yo.
0: mamá también, no, mi mamá no. Mi mamá sí ya se le verá bien. Pero mi papá sí se acuerda
1: De
0: de
1: todo,
0: todo.
1: de todo.
0: Pero fíjate, mi mamá con el ejercicio diamante fue cuando que se le frenó la pérdida de la
1: Eso
0: memoria.
1: es
0: La verdad, y
1: extraordinario.
0: comenzó a recuperarla nuevamente.
1: Eso es
2: Ejercicio diamante.
1: extraordinario, claro. Yo creo que dentro de, si se le pues podemos empezar a consumir los nutrientes necesarios para ayudar a que no se deteriore el cerebro. Uh-huh. A cualquier edad hay que tomarlos, ¿eh?
0: Sí, porque nosotros estamos hablando de la demencia senil.
1: Claro.
0: Pero hay demencia a cualquier edad, ¿eh?
1: Así es.
0: Hay personas que a los 30 años generan la demencia.
1: Así es.
0: Hay personas que a los 25 años generan la esquizofrenia. Está la bien. Neurosis, la paranoia, los trastornos de la conducta.
1: Claro.
0: La alucinación, la dispersión.
1: Claro, claro.
0: O sea, no necesariamente
1: puede ser elementos externos en su, dentro de tu medio ambiente.
0: O en la producción de su cóctel neurohormonal.
1: Exacto, o internos. No. O sea, no descansar. Califiquemos las cosas, ¿no?
0: Ahora, ¿qué otras enfermedades están vinculadas con la demencia? Uh-huh. La demencia también puede presentarse junto con otras enfermedades, por ejemplo, la enfermedad de Huntington. La enfermedad de Huntington es una alteración genética. La enfermedad la causan ciertas células nerviosas en el cerebro y esto hace que la médula espinal se debilite.
1: Uf.
0: Y los síntomas incluyen un deterioro de las habilidades cognitivas. Y esta se aparece como a los 30 años.
1: Muy jóvenes.
0: Esta se aparece como a los 30 años. Las lesiones cerebrales por traumatismos. Y esta afección puede ser causada por traumatismos repetidos en la cabeza, como los boxeadores, los jugadores de fútbol americano y algunos soldados que pueden desarrollar una lesión cerebral por el traumatismo. Pero vamos a un pequeño corte, estamos volando con ustedes en el programa
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0: A todos nuestros amigos que nos escuchan más allá de la frontera, en los Estados Unidos, quiero decirles que ya estamos en Estados Unidos con una gran cantidad de elementos que pueden ser muy útiles para su salud. 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Así que ya estamos en los Estados Unidos para todos nuestros paisanos que nos escuchan más allá de la frontera.
4: Tomar agua es vital para tu salud. Ayuda a hidratarte, mejorar la digestión, regular la temperatura corporal y mantener tu piel saludable. Recuerda, el agua es vida y tu cuerpo la necesita todos los días. Beneficios del selenio. Actúa como antioxidante y defiende contra el estrés oxidativo. Ayuda a aumentar la inmunidad, mejora el flujo sanguíneo, reduce el riesgo de enfermedades cardíacas, puede ayudar a aumentar la longevidad, reduce los síntomas del asma y puede aumentar la fertilidad. Vamos a una breve pausa y regresamos a su programa Estilo de Vida.
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1: Presentó Helix 2.5, un robot humanoide que aprende a trabajar en casas que nunca ha visto. Es el nuevo y más avanzado sistema de inteligencia artificial de la compañía. Con el que los robots humanoides son capaces de entrar por primera vez a una casa y realizar tareas como recoger juguetes, doblar toallas o tender una cama. Destaca el desarrollo de una red neuronal humanoide que fortalece su capacidad de generalización, mediante la cual el robot utiliza conocimientos que ya aprendió para desenvolverse en lugares nuevos sin necesidad de recopilar datos específicos de cada vivienda. Fue puesto a prueba en 30 casas que no habían sido utilizadas durante el entrenamiento y mejoró su tasa de éxito de 9% de su modelo anterior a 56% en las nuevas pruebas de evaluación. Este es un paso más para que los robots necesiten cada vez menos preparación específica y puedan trasladar su aprendizaje de un entorno a otro. Soy Aide Rivera. 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
2: El gran oso real. El príncipe Harry no da una. Te lo explico, fue invitado a dar un discurso en el Clinton Global Initiative en Nueva York y el duque de Sussex hablaba sobre los peligros de la inteligencia artificial y las redes sociales para niños. Hasta ahí todo iba muy bien. Habían pasado unos 7 minutos y de pronto, silencio. El teleprompter falla. Harry se queda pasmado, sin hablar, dio unos pasos por el escenario y la mente seguía en blanco y solo atinó a decir, eso es todo. Dejó el micrófono en el atril y también el escenario. Lo único claro es que Harry ni escribió el discurso, ni lo practicó y mucho menos supo improvisar. No llevaba de respaldo el discurso en hojas como si lo hacen su hermano y su padre el rey. Literal, fue un oso real. 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
3: Regresamos del corte comercial aquí en Estilo de Vida.
4: Fíjate que estábamos hablando de los traumatismos. Hubo una película que se hizo, no me acuerdo quién era el actor, pero es una película donde un jugador de fútbol americano llegó y mató a su familia con una escopeta.
5: Ay, no.
6: Y luego es un juicio. Luego, en un juicio y todo.
4: Luego, ¿no? Llegó otro jugador de fútbol americano también y también hizo lo mismo con su familia. Entonces se vio que los golpes que se daban con el casco generaban un daño de este tipo de lesión cerebral por traumatismo que generaban demencia en los jugadores de fútbol americano. Es una película, si pueden, véanla. No me acuerdo cómo se llama. A ver si le pones película que trata sobre los jugadores de fútbol americano que tienen traumatismos cerebrales y matan a su familia.
6: Y luego hay un juicio, ¿verdad?
4: Hay un juicio.
6: Y es donde se
4: hace culpable a la NFL y todo este rollo, ¿no? Bueno, una lesión cerebral por traumatismo puede cambiar de presión. Después de un trancazo totote, para que me entiendas.
6: Sí, cómo no.
4: Te puede dar depresión, cambios repentinos de humor, pérdida de memoria, alteraciones en el habla. Una lesión cerebral por traumatismo también puede causar lentitud en los movimientos, temblores y rigidez. Y es posible que los síntomas no aparezcan hasta después del traumatismo.
6: Como en las personas que se les va la memoria después de un traumatismo, de algún choque o de algún evento así, que ya no se acuerda.
4: Yo por un evento muy fuerte que tuve, a mí se me fue el avión, por darles un ejemplo, y ya recuperé después todo bien. Pues yo me fui a acostar, haz de cuenta, el 12 de octubre de 1989. Y me desperté el 5 de septiembre de 5 años antes. O sea, tuve un estado de amnesia de como de 5 años.
5: ¿Qué podría pasar?
4: Es horrible.
5: ¿Qué cosa?
4: Es espantoso.
5: Te desequilibra por completo porque ya no estás.
4: Pero sí me trató un doctor.
5: Sí, un especialista.
4: Muy bueno. La verdad oculta o la verdad duele, de Will Smith.
6: Así muy buena película.
4: La verdad oculta o la verdad duele, de Will Smith.
6: Muy buena película.
4: Y en esa película hablan precisamente de los traumatismos por lesión cerebral. Y a mí también tuve un problema. Yo tuve una lesión cerebral anterior porque a mí me atropellaron cuando me pusieron las varillas. Tuve un golpe muy fuerte en la cabeza. O sea que sí puede haber... Es lo que te digo, a ti el que seas más o menos inteligentón no te garantiza ni que seas una persona que desarrolle todas las habilidades,
6: claro,
4: ni te garantiza que tengas una buena memoria,
6: así es,
4: ni te garantiza que no te vaya a dar Alzheimer, ni te garantiza nada. O sea, sí, sacabas 10 en la escuela, punto, ya, hasta ahí queda la
6: asunto. Ándale.
4: ¿No? Lo demás se tiene que desarrollar.
5: Exacto, es cierto.
4: Ahora, hay una enfermedad que se llama enfermedad de Creutzfeldt-Jakob. Creutzfeldt-Jakob, así se pronuncia. Se escribe bien complicado. Pero este raro trastorno cerebral genera que personas sin factores de riesgos conocidos produzcan la demencia. Y esta afección puede deberse a depósitos de proteínas infecciosas denominadas priones. Cuando una
6: bacteria... ¿Proteínas infecciosas?
4: Sí. Cuando una bacteria ataca al organismo y la bacteria se muere, el virus, no, no es una bacteria, es un virus. Cuando un virus se muere y ya infectó una célula, lo que queda del virus se llama prión. O sea, el desecho del virus que queda dentro de la célula.
6: El cadáver del virus.
4: Ándale,
6: que queda ahí.
4: La esencia del virus, que tú llamas cadáver, se llaman priones.
6: Me imagino.
4: Por eso se dice, ataca virus, parásitos y priones. O sea, el espectro del virus, ¿no? Entonces, cuando hay proteínas infecciosas, esas se denominan priones. Y los síntomas de esta afección mortal generalmente aparecen después de los 60 años. Esta enfermedad de Creutzfeldt-Jakob, por lo general, no tiene una causa conocida, pero puede transmitirse de una generación a otra.
5: Mira.
4: También puede ser causada por la exposición a tejidos del cerebro del sistema nervioso que están afectados por la enfermedad, como un trasplante de córnea.
6: Porque ya te quedó la información en tu cuerpo.
4: Ahora, viene el Parkinson. Que ese pues también, ¿no? Muchas personas con enfermedad de Parkinson con el tiempo presentan síntomas de demencia.
6: ¿Pero no es hereditario o sí?
4: El Parkinson sí, sí puede ser hereditario. No es a fuerzas hereditario, pero sí puede ser hereditario. Sí. Cuando esto ocurre, se le conoce como demencia de la enfermedad de Parkinson. Ahora, hay afecciones parecidas a la demencia que pueden tratarse o revertirse. Que sí se pueden tratar o revertir. Algunos síntomas similares a los de la demencia se pueden revertir con tratamiento. Por ejemplo, las infecciones y los trastornos autoinmunes. Hay síntomas similares a los de la demencia que pueden ser causadas por fiebre, por efectos secundarios del esfuerzo del cuerpo para combatir una infección, y la esclerosis múltiple y otras afecciones causadas por el sistema inmunológico. O sea, la esclerosis múltiple es la pérdida de la mielina, precisamente las acciones de las vainas de las neuronas, ¿verdad?, que atacan las células nerviosas y que pueden causar demencia. Si tú trabajas sobre la regeneración de la mielina y comienzas a atacar la esclerosis múltiple, que acuérdense que hay esclerosis múltiple y esclerosis lateral amiotrófica, puedes revertir este cuadro de demencia. Hay afecciones metabólicas o endocrinas. Endocrinas se refiere a todas las glándulas. Quienes tienen afecciones de la tiroides o niveles bajos de glucosa en la sangre, pues tener bajo nivel de glucosa es una afección glandular, páncreas. Cuando tienes problemas de hiper o hipertiroidismo, tienes una afección glandular, tiroides, ¿no? Entonces, se pueden desarrollar síntomas similares a los de la demencia o cambios de personalidad. Tú lo has visto que una persona que está mala de la tiroides se pone bien, bien, bien afectada.
6: Sí.
4: Se pone bien afectada. Y también puede ocurrir en personas que tienen niveles muy altos o bajos de sodio o calcio, que no se absorben bien, ¿verdad? Y esto hace que no se absorba bien la vitamina B12.
6: Que le cuesta trabajo, claro.
4: Que decíamos que una de las causas es la pérdida de la absorción de la cianocobalamina. Luego también vienen los niveles bajos de ciertos nutrientes. La ingesta insuficiente de ciertas vitaminas o minerales en la alimentación pueden generar demencia también. Y esto incluye no obtener suficiente tiamina. ¿Cuál es la tiamina? La vitamina B1, ¿no? Sí, lo que es común en personas con trastornos por consumir alcohol. Además, no incluye ingerir suficiente vitamina B6 ni vitamina B12, cobre o vitamina E. no beber suficiente líquido, lo que produce deshidratación. Esto también puede generar demencia. Acuérdense, tiamina, riboflavina, piridoxina, cianocobalamina.
6: ¿El complejo B?
4: Son las vitaminas del estado de ánimo. Uh-huh. Y una deficiencia del complejo B, incluyendo después la vitamina B3, que hoy es el NAD, que es derivado de la vitamina B3, ¿verdad? La vitamina B5, que es la niacina, la vitamina B9, puede hacer que se incrementen los cuadros de daño en el cerebro. Ahora, hay efectos secundarios de medicamentos. Los efectos secundarios de los medicamentos son una reacción a un medicamento o una interacción de varios medicamentos que pueden causar síntomas de demencia. También hay sangrado subdural. Este es un sangrado entre la superficie del cerebro y la membrana que lo protege. O sea, tenemos nosotros la membrana que protege al cerebro, ¿verdad?
6: Casi todos los órganos, ¿verdad? Tienen
4: que la famosa barrera hematoencefálica.
6: Exacto.
4: ¿No? Esta membrana es la barrera hematoencefálica. Y entonces tenemos que la superficie del cerebro, la barrera hematoencefálica, puede haber un sangrado en medio. Se llama sangrado subdural, ¿verdad? Y puede ocurrir en personas mayores tras una caída, un trancazo. Van en el súper, no vieron un anuncio y ¡pum! Se da un trancazote, ¿no? Entonces, el sangrado subdural puede causar síntomas similares a los de la demencia. También puede haber tumores cerebrales. En raras ocasiones la demencia puede ser resultado de un daño causado por un tumor cerebral y pues por la hidrocefalia. Esta afección, que se llama hidrocefalia normotensiva, ocurre por la acumulación de líquido en las cavidades del cerebro y estas cavidades se llaman ventrículos. Y puede causar problemas para caminar, pérdida de control de la vejiga, dificultades para la memoria. Y bueno, llegamos al final de este programa. Muchísimas gracias por habernos acompañado. Cuídense mucho, Dios los llene de bendiciones. Y nos vemos mañana aquí en este su programa
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0: al final de su programa. Pero tenemos una cita con usted el día de mañana, aquí, en Estilo de Vida.
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4: 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Mi nombre es Adriana Márquez. Un placer estar con ustedes, iniciando la semana con muy buena información.
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1: Un estornudo viaja a 160 kilómetros por hora, expulsando aire y bacterias hacia el exterior a una velocidad increíble.

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0: va a ser el tipo de demencia que se va a presentar.
1: Uh-huh. Ahí sí depende.
0: Por eso les digo, por si las dudas y por el miedo que da. Es que mira, mi abuela tuvo Alzheimer, la materna. La abuela paterna tuvo Alzheimer. Mi abuelo paterno tuvo demencia senil. La hermana de mi mamá tuvo Alzheimer. A mi mamá se le empezaba a ir el avión. Fíjate que le empecé a dar yo el peje diamante a mi mamá. Uh-huh. Y ya es otra vez ella.
1: Mira qué bien, eso está increíble, la verdad es que como, pues ya lo vimos, ahorita por ejemplo estamos viendo, como dices, ya lo, a mí me sorprendió mucho y me encantó, me pareció tan agradable lo de Daniel Noreña que le acabamos de ver, y ella tenía varios padecimientos y de repente perdió tu teléfono, me dice, oye, ¿me puedes compartir el teléfono? Porque me ha ido muy bien con el preje diamante, por favor, quiero hacérselo extensivo ayer.
0: Es que además Daniel tuvo un microinfarto cerebral. Uh-huh. Uh-huh. Acuérdate que ya tuvo un microinfarto cerebral. Uh-huh. ¿Sí te acuerdas, no?
1: Sí, me acuerdo de esto.
0: Entonces, ella, con más razón le di el elemento. Uh-huh. Para evitar el deterioro cognitivo que se puede presentar después del microinfarto. Uh-huh. Porque ella le dio de la nada.
1: De la nada, dice.
0: Uh-huh. O sea, ella iba a Cuernavaca, me parece que a las mañanitas, iba con José Joel, que le mandó un saludo a mi precioso. Iba con José Joel. Y pues resulta que a mitad del camino le dio el microinfarto. Uh-huh. Comenzó a sentir problema para hablar, comenzó a enchucarse la boca. O sea, nadie está en condiciones de decir yo estoy bien.
1: No.
0: A mí me ha tocado ver personas que dicen, no, pues mira, yo el mes que entra tengo tal cosa y este fin de semana y están programando todo. Y se mueren esa noche.
1: Ay, sí.
0: Ay, sí. O se mueren enfrente de ti. Uh-huh. A nosotros nos tocó que un compañero de la escuela tuvo un desvanecimiento, y no era desvanecimiento, era un infarto.
1: Ay,
0: estaba muerto.
2: ¡Qué susto! ¿No?
0: Sí, estaba muerto. O sea, nadie te asegura que tengas la vida, aunque tengas muy buena condición, aunque vayas a hacer ejercicio, aunque estés comiendo sano, aunque te veas rozagante y guapo. Nadie te asegura, ¿eh? O sea, de la nada. De la nada te puede dar un infarto cerebral, te puede dar un infarto cardíaco, te puede dar un aneurisma, te puede dar una tromboembolia. De la nada te puede dar. Gracias, mi Sofi preciosa.
1: Fíjate que incluso si me enteré yo de un caso como ese ayer que estás comentando.
0: Eduardo Palomo estaba comiendo en Los Ángeles y se cayó en la mesa y se murió.
1: En plena carcajada, una comida de amigos, la estás pasando bien, no te traes estrés de nada y tómala. Comiendo, se murió. Fíjate que me están contando el sábado de una señora que también que su nieto estaba muy deshecho porque su abuelita normalmente siempre lo mandaba a la escuela y entonces dice que le dio la bendición todos los días, ella le daba de desayunar a él y se lo llevaba a la escuela. Y entonces se levantó, le empezó a preparar el desayuno, le dio el desayuno, dijo, te voy a dar la bendición, ya vámonos caminando para subirnos al coche y llevarte a la escuela.
0: Sí.
1: Y entonces ella empieza a darle la bendición, se levanta, se desvanece y como se lleva un infarto fulminante la señora. Y se murió ahí. Entonces, como dices, nadie te garantiza nada. Y mira que la señora se cuidaba, porque fue como una señora como muy consciente de su cuerpo. No de ahorita, Miri, como dices, de siempre. Claro. Como que ella decía, ciertas cosas no como, no hago para no afectar mi cuerpo. Y digo, avanzaba, porque ella es una señora mayor, pero la verdad siempre tuvo como esa conciencia. Y de repente, de la nada, y dicen, pero ¿cómo que se murió? Pero si estaba sanísima, pero si no tenía nada, pero si se cuidaba mucho, pero si... Pues mira, así.
2: Pues sí, todos tenemos fecha de caducidad, Marta. Todos, y si no te cuidas, pues para cuando llegues a esa fecha, pues vas a estar bastante, no vas a tener la calidad de vida, uh-huh. ¿No? Que es una muerte privilegiada que te mueras así, ¿no?
1: Uh-huh. Exacto.
2: Que no hayas tenido nada, que no hayas sufrido nada, uh-huh. Que no hayas tenido una enfermedad desgastante física, emocional y económicamente, que tus parientes o tu familia tampoco se haya desgastado, porque tú estabas bien.
1: Así es cierto.
2: ¿No?
1: Sí.
2: Te hacen la pregunta, pero pues es que, ¿por qué si era tan sana, comía bien, si hacía ejercicio, si dormía a tiempo? Pues porque todos nos tenemos que morir.
1: Uh-huh.
2: Pero es diferente la calidad de vida que puedas tener en lo que llega este momento.
1: Pues sí.
2: ¿No?
1: Sí, es cierto. Sí, es diferente totalmente.
2: Sí, yo he tenido, les contaba que hace mucho tenía un amigo que era corredor. Y siempre había estado en los primeros lugares y todo, corredor hasta de Olimpiada. Y quiso subir de categoría, íbamos a correr, ¡pum! Se murió ahí.
1: Quisiendo ya con ese nombre, con toda la preparación para poder hacer ese tipo de actividad.
2: Exacto.
1: No era cualquiera que me ponía a correr como a Pacha Marihuano. No, pues no.
2: Y

0: Oye,
1: Pero la diferencia es esa, ¿no? Que si tú te cuidas, si te suplementas, si comes bien, si haces vas a tener una calidad de vida.
0: Se hace ejercicio.
1: Exacto.
0: Pero hay muchos que haciendo ejercicio se mueren. La que me tocó que se desvaneció en la caminadora y no se murió.
2: Ay, sí.
0: Pero la aventó la caminadora
1: ¡Sas!
0: y dije, fácil, se rompió el cuello, se desnucó. No, a Dios gracias, la llevaron al hospital. Pero imagínate el peligro. O sea, vas corriendo en la caminadora, que las ponen así como si, como a ti que te criticaba tanto que te decía, por esa pache marihuana corriendo te vas a desgraciar los talones.
2: Y ya, no.
0: Sí, una cosa es hacer ejercicio y otra cosa es exagerar la nota, ¿no? Esta señora estaba exagerando la nota, estaba corriendo muy fuerte. Yo creo que le dio un broncoespasmo o dejó de respirar en un momento, porque cuando haces tanto ejercicio y abres la boca y jalas aire,
1: necesitas mucho más
0: necesitas
1: oxígeno.
0: Coordinar la respiración.
1: Claro.
0: Entonces yo creo que eso fue lo que le
1: Eso es
0: generó
1: cierto.
0: una hipotensión ortostática o una falta de un golpe de falta de oxígeno al cerebro, vete a saber qué. Entonces, el caso es que se desvanece y a la velocidad que iba la caminadora,
1: Sastres.
0: la aventó contra la caminadora de atrás. Ya ves que luego te las forman una tras otra.
1: Sí.
0: Y no, no, dije, ya se rompió el cuello.
2: Se desnucó.
0: Ya se desnucó. Y ya llegaron corriendo los
2: paramédicos,
0: pues lo que llamaríamos paramédicos, porque es un gimnasio de mucho prestigio.
2: Okay.
0: Entonces tienen la obligación, por
1: de
0: lo que
1: tener,
0: cobran, de
1: claro.
0: tener ahí el servicio, ¿no? Y sí me acerqué, y no, la señora estaba. No, el trancazo del cuello, ha de haber utilizado collarín duro por lo menos un año, ¿eh? Del trancazo que se metió. Pero fíjate cómo sí hay que tener cuidado.
1: Claro.
0: Hay que tener cuidado. Ahora, decíamos nosotros que los tipos de demencia suelen agruparse por lo que tienen en común. Pueden agruparse por la proteína o proteínas depositadas en el cerebro o por la parte del cerebro afectada. Algunas enfermedades tienen síntomas similares a los de la demencia. Incluso, fíjate, algunos medicamentos pueden causar una reacción que incluye síntomas de demencia.
1: Como, ay, sí, ¿no?
0: No vamos a decir
1: no.
0: cuáles.
1: Entonces, ¿y como cuáles? A ver, ¿por qué no me ha caído?
0: No, porque la gente puede suspender la
1: Claro.
0: toma de los medicamentos. Entonces, la ingesta insuficiente de ciertas vitaminas o minerales,
1: Sí.
0: ¿sabes qué genera demencia? La pérdida de la vitamina B12.
2: O sea, la
1: Eso es
2: pérdida
1: bien
2: de.
1: importante.
0: La pérdida de la fenobarbitalina te puede generar demencia. También, cuando esto sucede, los síntomas de la demencia pueden mejorar con el tratamiento. Si tú le suministras a una persona la vitamina o el elemento que está perdiendo, serotonina, dopamina, GABA, cianocobalamina, o sea, comienzan a mejorar.
1: Claro.
0: Comienzan a mejorar. Ahora, hay demencias progresivas. Las formas de demencia que son progresivas empeoran con el tiempo. Los tipos de demencia que empeoran y no son reversibles son, por ejemplo, la enfermedad de Alzheimer. Esta es la causa más común de demencia. No se conocen todas las causas de la enfermedad de Alzheimer, aunque en algunos casos se ha relacionado con cambios en tres genes. Estos cambios genéticos pueden transmitirse del padre o la madre al hijo. Y aunque son varios los genes que probablemente pues puedan estar implicados en la enfermedad de Alzheimer, un gen importante que aumenta el riesgo del Alzheimer es uno que se llama APOE. APOE. Es la apolipoproteína.
2: APOE.
0: Es el APOE, apolipoproteína. Ay, ¿por qué les ponen eso?
1: Sí, no sé lo que estaba pensando en este momento. Imagínate poderte aprender todo eso.
0: Entonces, bueno, si te lo tienes que aprender, si no, no sales de la escuela.
1: Sí.
0: No, apréndete 600 medicamentos homeopáticos.
1: Ay, no, imagínate.
0: Eso sí está más cañón.
1: Y también tienen nombres así.
0: No, pero con la práctica te los vas memorizando.
1: Ya se te van haciendo más familiares.
0: Te vas volviendo diestro en el uso de los mismos, ¿no? Pero bueno, es un pequeño corte. Estamos volando con ustedes en este programa.
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3: Enzimas digestivas. El sistema digestivo produce enzimas digestivas de forma natural para ayudar a transformar los alimentos en sustancias que el propio cuerpo pueda absorber y utilizar nutrientes como los carbohidratos, las proteínas, las grasas, las vitaminas y los minerales de los alimentos. Las enzimas digestivas son generadas en su mayoría por el páncreas, en pequeñas cantidades desde el intestino y la saliva, en específico, para ayudar a descomponer los hidratos de carbono.
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1: Tokio, Japón. Tokio representa la fusión más espectacular y armoniosa entre las tradiciones ancestrales del continente asiático y el futurismo tecnológico más avanzado. Esta colosal e interactiva metrópolis sorprende al mundo con su impecable organización, seguridad absoluta y un orden civil ejemplar que contrasta con su alta densidad demográfica. El paisaje urbano transita con gracia desde los pacíficos santuarios sintoístas rodeados de naturaleza hasta los distritos de Shibuya y Shinjuku, iluminados por gigantescas pantallas LED y habitados por las últimas tendencias de la moda urbana global. Su capacidad para adoptar la influencia occidental sin perder un ápice de su mística identidad oriental la convierte en una joya cosmopolita verdaderamente única.
0: Territorio animal.
1: El periquito australiano. El periquito australiano es un ave doméstica verdaderamente encantadora que llena cualquier hogar de alegría gracias a su colorido plumaje, sus cantos melodiosos y su inteligencia social. Estas pequeñas aves exóticas son sumamente comunicativas y disfrutan enormemente de la interacción constante, por lo que se recomienda criarlas en pareja o dedicarles mucho tiempo diario para evitar la soledad. Poseen una habilidad innata para aprender a imitar sonidos del entorno e incluso palabras sencillas si se les entrena con paciencia y cariño. Observar su comportamiento curioso, sus acrobacias entre las perchas y escuchar sus alegres trinos matutinos convierte a los periquitos en una opción de mascota fascinante, colorida y sumamente viva para toda la familia.
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3: Fíjate, las personas con Alzheimer, cuando vimos Alzheimer lo platicamos esto. Platicamos que tienen unas placas y unos ovillos en el cerebro. Uh-huh. Y las placas son grupos de una proteína denominada betamiloide.
4: Betamiloide.
3: ¿Sí se acuerdan? Que hablamos de la proteína betamiloide.
5: Sí, y la habías mencionado ya aquí.
3: Y los ovillos son masas fibrosas compuestas por una proteína que se llama tau. Tau. Alguien se me queda viendo, ¿se está ladrando o qué?
4: No, es que me acuerdo que hay algo que también se llama tau, pero no me acuerdo.
3: Y bueno, pues se cree que estos grupos, las masas fibrosas compuestas por la proteína tau y las proteínas betamiloides, dañan las neuronas sanas y las fibras que las conectan. También hay demencia vascular. Esta que les acabo de decir es lo que llamamos la demencia, la enfermedad de Alzheimer, ¿no? Es la demencia que se conoce como enfermedad de Alzheimer. Luego viene la demencia vascular. Este tipo de demencia es causada por el daño a los vasos que suministran sangre al cerebro.
4: Claro, no te oxigena bien.
3: Las afecciones de los vasos sanguíneos pueden causar accidentes cerebrovasculares, uh-huh, o afectar el cerebro de otras maneras, como cuando se dañan las fibras de la sustancia blanca del cerebro. Los síntomas más comunes de la demencia vascular incluyen dificultades para resolver problemas, lentitud del pensamiento y pérdida de la concentración y organización. Entonces, estos síntomas suelen ser más evidentes que la pérdida de la memoria.
5: Mira.
4: Sí, no puedes hilar bien, como quien dice.
3: Ahora, está la demencia con cuerpos de Levy. Los cuerpos de Levy, que se mencionan muchísimo dentro de las enfermedades de daño neurológico, son acumulaciones de proteína en forma de globo.
4: Sí.
3: Como si fuera un globo. Y se les ha encontrado en el cerebro de personas que tienen demencia con cuerpos de Levy, enfermedad de Alzheimer y enfermedad de Parkinson. Uh-huh. Porque el Parkinson es otra forma de demencia, uh-huh, de daño en el cerebro, que tiene mucho que ver con la baja de la dopamina.
5: Uy, ¿cómo la funciona?
3: Cuando los receptores dopaminérgicos comienzan a desactivarse, uh-huh, porque hay una baja de la dopamina que se produce con la GABA, te da Parkinson.
4: Y ahí se va poniendo negro, ¿verdad? Muchas partes del cerebro que se va poniendo como ya.
3: En una resonancia magnética se ve.
4: Ajá.
3: En una resonancia magnética se ve. Entonces, ¿qué es lo que pasa? Uh-huh. Que en el caso de esta demencia, de los cuerpos de Lewy, la enfermedad de Alzheimer y la enfermedad de Parkinson los presentan en mayor medida. La demencia con cuerpos de Lewy es uno de los tipos más comunes de demencia. Y entre los síntomas más comunes está la actuación física de los sueños y las alucinaciones visuales.
4: O sea, ¿sueñas mucho?
3: Hay una gran actividad de sueño y comienzas a ver muchas cosas que no son reales. Es que estaba yo durmiendo y abrí los ojos y vi una persona que pasó por la puerta y... De por sí, todo nos encanta alucinar.
5: Ah, sí, es lo que te decía. Alucina todo lo que
3: vemos. ¿A quién le encanta alucinar que vio?
4: Sí, el fantasma.
3: Fíjate, ¿cómo no será de recurrido que la gente se cree sus propias alucinaciones? Que cree toda la bola de babosadas que publican en las redes.
5: Es cierto.
4: Es cierto.
3: O sea, el otro día me estaba diciendo una amiga, no, si tú quieres saber quién te hizo daño, no, yo no quiero saber quién me hizo daño. Yo no creo en eso. No, agarra un vaso con agua y ponle sal de grano y mete tu nombre. Ah, aparte mi nombre en la sal. Ok, perfecto. Y donde salga al revés, ¿qué? Ya me salí
4: salado.
3: Todo salado, ¿qué? Y ¿qué más me dijo? Y ponle una moneda y métela abajo de tu cama y para que pase la casa de la ciudad y diga, además de dejar un brujo.
4: Está loco este.
3: Entonces, ese tipo de cuestiones, creer todo eso. Parte un limón en cuatro y mete el nombre del que te cae gordo y congélalo, ¿no? Ya veo que pase el marido de la señora o alguien y vea que está haciendo sus brujerías en el congelador de.
4: Oye, como limón, seas alguien, ¿no?, que no te lleva con nadie, abres el refri, ¿no? Y a todos congelados ahí con nombres.
3: O luego ponen.
4: Como los muñequitos.
3: O luego ponen, ¿no? Si alguien no te pela, escribe su nombre llenado de saliva, ¿no?
5: Ay,
3: cada tarugada que dicen. Imagínate.
4: Ay, eso no lo había oído.
3: Es que de verdad te cuentan cada cosa. Que es la necesidad de creer.
4: De creer, claro, en algo.
5: La desesperación
4: que no,
5: de no tener.
4: O que también no quieres aceptar, ¿no? Cosas que no quieres aceptar, que a fuerza las quieres, que no son para ti. Personas, cosas o situaciones.
3: Y que nunca vas a obtener.
4: ¿Que no?
3: Entonces,
4: no,
3: imagínate,
4: ti,
3: aparte de jugar con la emoción de la persona, con la ilusión de la persona.
4: La lana que le sacan, ¿eh?
3: Con la economía de la persona, también está el desencanto y la decepción.
4: Ah, pues claro.
3: Que es más fuerte que las emociones anteriores.
4: Claro.
3: Por eso incluso ya está penadísimo. Eso es charlatanerías de brujería por gobernación.
5: Pues sí, porque antes usaban todos timando y sacando el dinero a todas las personas.
3: Bueno, mira, me decía un amigo mío que es abogado, el que le lleva todo lo de derechos de autora Davis, y a María Conchita Alonso. Me dice, mira, ¿quién va a llegar a un ministerio público a decir?
5: Me timaron por...
3: Tiene lógica, ¿no? Oiga, fíjese que yo quise embrujar a mi marido.
4: No. Ya nomás desde eso.
3: Y me robó mi dinero este brujo porque mi marido no cayó rendido a mis pies. O sea, desde ahí el ridículo que haces con el Ministerio Público. O sea, por eso nadie los denuncia. Porque están conscientes del escarnio social del que serían víctimas. Ahora, algo peor, les voy a contar, pero ya no tenemos tiempo. Algo peor, una conocida fue a el conocido pueblo en Veracruz porque le dijeron que no, que allá sean
4: famoso es el lugar
3: Acatemaco. Le digo, no, voy a comer alguna de Tamiagua, se come muy rico, pero no te metas
4: esos
3: rollos.
4: ¿Los changuitos seguirán abriendo todos esos changuitos que
3: ya no, fíjate, ya los protege mucho el
4: ahí dentro de la isla de la laguna?
3: No, es que te deben de comer hasta chango. Entonces, el caso es que fue a este lugar. Entonces resulta que la persona que la atendió se metió a su Facebook.
4: Y ya se sabía
3: y se metió al Facebook de la persona que supuestamente le iban a hacer algo. Porque además se vuelven encantadores
4: ahora hasta por redes
3: encantadores
4: sociales.
3: Encantadores de serpientes. No, pues es que todo lo tienes en las redes sociales.
4: Claro, pero ahora también van a hacer.
3: Pues resulta que la estaba extorsionando.
5: Ya
3: sé quién es, ya sé dónde vive, ya sé con quién anda, ya sé todo. Yo le voy a decir, le voy a mandar un mensaje. La mujer casi se vuelve loca, ¿eh?
5: Pues imagínate.
3: De la extorsión que le estaban haciendo.
4: Imagínate si no.
3: O sea, tú vas ilusoriamente pensando que esas personas son buenas personas. No pueden ser buenas
4: alguien
3: que además te dice que invoca al demonio.
4: Pues sí, no.
3: Digo que tampoco,
4: que hagan cosas
3: que tampoco creo en el diablo, es el infierno tampoco existe. Se los digo como católico.
4: Que entierren cosas en los panteones.
3: Como católico conocedor de mis religiones, digo, el infierno no existe, ese fue un invento de la iglesia. Ni el, tampoco el purgatorio, eso tampoco existe. Ya lo dijo también el Papa Francisco, que eso no existe. Ya murió el Papa Francisco, bien contento porque no existe el infierno. Entonces, no crean esas tarugadas. A mí, Debbie, a mí nos tocó conocer a un charlatán en ABC Radio.
5: Uh-huh. Ay, te acuerdas.
3: Que se torcía en el micrófono y que...
4: Pero luego ya salió también. Yo creo que era su manera de hacer...
3: Le ponía un paliacate espiritual. Le ponía un paliacate al micrófono. Uh-huh. Y yo me acuerdo que en aquel entonces, que le mando un saludo muy grande, él sabe quién es, al que era el director de ABC. Uh-huh. Dice, ¿por qué dejan que estos vengan aquí?
5: Anden con sus charlas.
3: Dice, ¿tú sabes lo que pagan?
5: No, pues sí. El dinero que
4: pues sí, porque la gente se le hace más fácil que alguien de afuera por medio de una magia buena, mala.
3: Pero de veras, te lo juro, antes de entrar nosotros a la cabina,
5: ajá,
3: estaba este tipo.
5: No, pues.
3: O era después.
4: No era antes.
3: No era después.
4: No.
3: De que nos quedábamos un ratito a verlo.
4: Es que no era en nuestro... Ah, sí, cierto.
3: Nos quedábamos... No, era en nuestra cabina. Nos quedábamos... como era una cabina toda de cristal, los que conocen la cabina de ABC Radio, que es maravillosa esa cabina, preciosa. Es como una isla de cristal por donde te paras la vez.
5: Sí,
3: entonces este cuate llegaba y la amarraba. Pregúntale a David, no sé si alguna vez te comentó él, porque ya nuestro técnico de ABC Radio está aquí.
4: No, tu Dave es nuestro David de hoy, no el otro, uno que viene luego.
3: Entonces le amarraba un paliacate y el torceto del cuello
4: para fingir la voz, se ponía el personaje.
3: ¿Cómo la tiene? Así una
4: personaje.
3: Cosa, yo me quedaba. Y vendían los cirios de la abundancia en 15 mil pesos.
5: No, hombre, no, son millonarios.
3: Y te inventaban todos los males, porque ya una mujer güera, morena, pelirroja, rubia,
4: sí, pues,
3: chaparra, enana, sí, gorda y alta, delgada, te habían hecho brujería.
5: Ay, no más.
3: Pero vamos a un pequeño corte, estamos volando con ustedes en su mamá.
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7: 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Vamos a una breve pausa y regresamos a su programa Estilo de Vida.
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10: Nueva York, Estados Unidos. Nueva York es el epicentro cosmopolita por excelencia y la capital cultural del mundo moderno. Conocida como la Gran Manzana, esta metrópolis congrega a millones de habitantes de todos los rincones del planeta, quienes hablan más de 800 idiomas en sus 5 vibrantes distritos.
1: Caminar por sus calles es realizar un viaje global ininterrumpido, desde los imponentes rascacielos de Manhattan y las deslumbrantes luces de Times Square, hasta la riqueza comunitaria de sus barrios históricos como Chinatown y Little Italy. Nueva York dicta las tendencias globales en finanzas, arte, moda y gastronomía, gracias a una energía inigualable que nunca duerme. Es un crisol de culturas, donde la diversidad no solo coexiste, sino que define la identidad misma de una ciudad que constantemente se reinventa y da la bienvenida al futuro.
9: Territorio animal.
1: El hámster. El hámster es uno de los roedores domésticos más queridos y la opción predilecta para introducir a los niños en la responsabilidad de cuidar una mascota. Estos pequeños animales nativos de regiones semidesérticas destacan por ser criaturas predominantemente nocturnas, lo que significa que concentran toda su energía, juegos y actividades de exploración durante las horas de la noche. Son famosos por sus abultados abazones, las bolsas en las mejillas que usan para transportar alimento con gracia hacia sus nidos. Requieren una jaula bien acondicionada con túneles y, muy especialmente, una rueda de ejercicio donde puedan correr kilómetros para mantenerse saludables y liberar el estrés. Aunque son animales solitarios que prefieren vivir sin otros de su especie, desarrollan un vínculo muy cercano con sus dueños mediante la interacción diaria y el manejo suave.
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6: Playa de los Huevos de Dragón, Nueva Zelanda. La playa de Kuekoe es mundialmente famosa por las esferas de piedra gigantes que descansan sobre su arena, conocidas como las Moeraki Boulders. Según las leyendas maoríes, estas estructuras perfectas son los restos de canastas de comida que naufragaron de una canoa ancestral. Científicamente, son concreciones calcáreas formadas en el fondo marino hace 60 millones de años que la erosión costera ha dejado al descubierto. Su apariencia de huevos de dragón gigantescos otorga al paisaje playero un misticismo primitivo e inolvidable.
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3: Así que no necesitan tener demencia para hacer tonterías. Bueno, entonces estábamos con la demencia de los cuerpos de Levy, ¿no? Fíjense que entre los síntomas más comunes está, les decía, los sueños repetitivos y ver cosas que no son reales. También se incluyen los problemas de concentración y atención. Uh-huh. Y otros síntomas que se dan por la baja de la dopamina, que incluyen movimientos descoordinados o lentos, temblores, rigidez. A esto se le conoce como parkinsonismo primario. O sea, que te inicia el Parkinson.
4: Oye, ¿no tienen mucha tristeza? Porque la dopamina, cuando te falta, también te deprimes.
3: No, la dopamina te genera un estado de depresión brutal. Ajá. Cuando no tienes dopamina, ajá, se te va el ánimo hasta el suelo. ¿Qué es lo que pasa durante los ciclos menstruales?
4: Así es.
3: Que te baja la dopamina.
4: Por eso ahorita que dices que la dopamina se va tan fuerte para abajo, que hasta físicamente tienes, se te nota, pues has de estar bien deprimido, súper triste.
3: Entonces, bueno, también está lo que conocemos nosotros como... Entonces, para el Parkinson, la GABA es buenísima, porque la GABA produce dopamina.
4: Sí.
3: Está la demencia frontotemporal. Acuérdense que tenemos un área que se llama área frontotemporal, que es la que madura hasta los 21 años de edad. Pues antes de los 21 hacemos puras estupideces.
5: ¿Y qué ha sido?
3: Discúlpenme los que tengan esa edad, pero están en la edad de...
4: De, o sea, la punzada.
3: De la punzada no, de la tarugada. De correr autos a 180 kilómetros, de subirte una moto.
4: De que se sienten de mentiras.
3: Del cerro, aventarte del bungee, de brincar de entre edificio y edificio, de meterte drogas y pensar que no te van a hacer nada. O sea.
4: Sí, te atreves a todo porque no tienes la experiencia.
3: Porque no hay la maduración de la corteza frontotemporal. Entonces no produces una serie de hormonas y de neurotransmisores que te inducen al miedo.
4: Peligro, como decían.
3: Dicen, es que ya maduraste. Fíjate, mucha gente cuando llega a los 30 años, oye, es que no, yo ya no corro. Ah, ya te hiciste viejito, dicen, ¿no? No, es que pues ya me cayó el 20 que me puedo matar, ¿no? Y no es que te hayas hecho viejito, es que ya maduraste, ya se te quitó lo tarugo, que es distinto. Una cosa es hacerte viejito, otra cosa es que te quite lo tarugo. Claro,
5: sí.
3: Bueno, entonces sí, este es un grupo de enfermedades caracterizadas por la ruptura de las células nerviosas. Fíjate, se rompen las células nerviosas que están en el lóbulo frontal. Entonces, ese lóbulo frontal, que es el frontotemporal, comienza a dañarse.
5: Ay, qué...
3: Comienza a dañarse todo el lóbulo temporal del cerebro. Y estas zonas se relacionan con la personalidad, con la conducta, con el lenguaje, con los síntomas más comunes que afectan el comportamiento de la personalidad, el pensamiento, el juicio, el lenguaje, el movimiento, todo. Ahora, hay demencia mixta.
4: Madre.
3: Que es de la que tenemos nosotros.
4: A ver, pues nada más. ¿Para qué a la más despacio?
3: Cuando nos hacemos cuando nos conviene y cuando nos hacemos.
4: Ay,
3: todo.
4: Claro.
3: No es cierto.
4: ¿Cómo se llama?
3: Demencia por conveniencia.
4: Exacto.
3: No es cierto.
4: Eso es tener oído selectivo.
3: Ajá. Eso quiere decir que Miriam no te pela cuando no le conviene.
4: Exacto.
3: Fíjate, la demencia mixta. Hay estudios de autopsias de los cerebros de personas de 80 años o más. Cuando hacen la autopsia, porque no quedó muy clara la muerte de la persona, ¿no? Ya ves que sí. Incluso se extraen las vísceras
4: así
3: del cuerpo.
4: Es, sí.
3: Antes los enterraban completos.
5: Uh-huh.
3: Al segundo día de velación ya apestaba toda la casa y ahí te cuento.
4: Sí.
3: Ahora ya no, ahora te extraen los órganos.
5: Uh-huh. Qué padre.
3: Mira, esto es algo que me causa mucha hilaridad porque a mí me tocó una amiga también que no permitió, muy respetable su posición, muy respetable. Su niña murió a los 16 años, atropellada.
4: Era chiquita.
3: Era estudiante de prepa apenas.
4: Echadita.
3: Y le pidieron que si podía donar las córneas de los ojos y que si podía donar, no me acuerdo qué otro órgano, me imagino que los riñones. Y ella dijo, no, a mi hija no la van a enterrar incompleta. Eso fue lo que ella contestó. Mira, le suplicaron, le lloraron, le chillaron, se le encantó. Dijo que no. Y cuando me lo platicó, le digo, oye, Clara, se llama Clara. Oye, Clara, pues si a tu hija le sacaron los órganos en la morgue. ¿Cómo? Se le sacan los órganos
5: en
3: la morgue.
5: Sí, gente. Porque empiezan.
3: Y luego, pues la enterraste sin órganos. No, se puso...
5: Voy a demandar porque se niega.
3: Sí, no sabes. Digo, es que son procedimientos.
5: Violaron el cuerpo y todas esas cosas ya dicen la gente cuando no está de acuerdo. Y dices, pero
3: o sea, ¿qué te costaba?
4: O sea, que esos legales dicen que te preparan el cuerpo, que le sacan la sangre.
3: Sí.
4: ¿También te quitan los órganos?
3: En algunos casos, sí. Sí, porque cuando hay estallamiento de vísceras, ella tuvo estallamiento de vísceras.
4: Ah, ok.
3: Por el accidente. O sea, el grado de descomposición se acelera.
4: Sí, claro.
3: Se acelera. Habrá quienes se los entierren sin ningún... Como, por ejemplo, hay abuelitos que pues ya están muy grandes y pues nada más los embalsaman, ¿no? Sí, pero en el proceso de embalsamamiento también te sacan la sangre, te sacan la
4: sangre. Sí, eso para casi todos te sacan la sangre.
3: Entonces, no hay que ser egoístas, hay que aprender a entrar al programa. Yo voy a donar mis órganos, no creo que ninguno sirva
5: para cuando para que muera. Que ya muerto, ¿para qué quieres?
3: O sea, no creo que sirva un riñón de 90 años, ¿verdad? Honestamente, se los digo, ¿no? El proceso de catabolismo del órgano también tiene mucho que ver. O sea, no siempre tienes edad para donar.
4: Claro. Claro.
3: No siempre tienes edad para donar. Pero bueno, entonces, sí, hay cuando hacen estudios en personas de 80 años, cuando hacen la autopsia, se ha demostrado que en muchos casos esta afección tuvo múltiples causas. Y las personas con demencia mixta pueden tener la enfermedad de Alzheimer, demencia vascular, demencia de los cuerpos de Lewy, y se están haciendo estudios para determinar cómo la demencia mixta afecta los síntomas y los tratamientos.
5: Mira,
3: ¿no?
4: Pues sí, yo creo que el cuerpo humano y sobre todo lo que es el cerebro todavía nos falta tan
5: complejo.
4: Todo lo que se ha avanzado, pero todo lo que se va descubriendo siempre, ¿no?
5: Sí, porque por ejemplo ahí como decía Jerry, imagínate, Alzheimer y demencia senil, todavía al 100% saber las causas, los orígenes de todo, por qué se da, por qué el cerebro reacciona de esa
3: manera. Bueno, las resonancias magnéticas son muy exactas,
5: Ajá.
3: Son muy extraños.
4: ¿Y a qué edades? Porque además normalmente también varían mucho las edades en las que se den. Yo he conocido gente muy mayor. Mi abuela, por ejemplo, tenía 98 años cuando murió. Se acordaba de todo. Y era una cosita así chiquita, ¿no? Pero tenía una memoria excelente y se movía y iba a por pescado, la carne, lo que sea, diario, y subía, ya viejita, viejita, y ella se hacía sus cosas y estuvo siempre excelente. Se murió también de que le dio un paro, ¿no? Y sin embargo la tía tiene 95 y esto le empezó a dar el año pasado. Mi mamá, tú la conociste, 88, y tenía una memoria que te recitaba el de Bernal Díaz del Castillo completo.
3: Mi papá, a los 94, se acuerda de todo.
4: O sea, que me imagino
3: yo... Y mi mamá, no. Mi mamá sí ya se le verá bien. Pero mi papá sí se acuerda
4: de todo.
3: Pero fíjate, mi mamá con el peje diamante fue con lo que se le frenó la pérdida de la memoria.
4: Eso es extraordinario.
3: Y comenzó a recuperarla nuevamente.
4: Eso es extraordinario, claro. Uh-huh. Yo creo que dentro de, si se le, pues podemos empezar a consumir los nutrientes necesarios para ayudar a que no se deteriore el cerebro, a cualquier edad hay que tomarlos, ¿eh?
3: Sí, porque nosotros hablamos de la demencia senil.
4: Claro.
3: Pero hay demencia a cualquier edad.
4: Así es.
3: Hay personas que a los 30 años generan la demencia.
4: Así es.
3: Hay personas que a los 25 años generan la esquizofrenia, la neurosis, la paranoia, los trastornos de la conducta,
4: claro,
3: la alucinación, la dispersión.
4: Claro, claro.
3: O sea, no necesariamente.
4: Pues puede ser elementos externos en su, dentro de tu medio ambiente, las
3: o en la producción de su cóctel neurohormonal.
4: Exacto, o internos. O sea, no descalificar. Califiquemos las cosas, ¿no?
3: Ahora, ¿qué otras enfermedades están vinculadas con la demencia? La demencia también puede presentarse junto con otras enfermedades, por ejemplo, la enfermedad de Huntington. La enfermedad de Huntington es una alteración genética. La enfermedad la causan ciertas células nerviosas en el cerebro y esto hace que la médula espinal se debilite.
4: Uf.
3: Y los síntomas incluyen un deterioro de las habilidades cognitivas. Y esta se aparece como a los 30 años.
4: ¿Tú jóvenes?
3: Esta se aparece como a los 30 años. Las lesiones cerebrales por traumatismos. Y esta afección puede ser causada por traumatismos repetidos en la cabeza, como los boxeadores, los jugadores de fútbol americano y algunos soldados que pueden desarrollar una lesión cerebral por el traumatismo. Pero vámonos un pequeño corte y estamos volando con ustedes en el programa
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3: A todos nuestros amigos que nos escuchan más allá de la frontera, en los Estados Unidos, quiero decirles que ya estamos en Estados Unidos con una gran cantidad de elementos que pueden ser muy útiles para su salud. 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Así que ya estamos en los Estados Unidos para todos nuestros paisanos que nos escuchan más allá de la frontera.
12: Tomar agua es vital para tu salud. Ayuda a hidratarte, mejorar la digestión, regular la temperatura corporal y mantener tu piel saludable. Recuerda, el agua es vida y tu cuerpo la necesita todos los días. Beneficios del selenio. Actúa como antioxidante y defiende contra el estrés oxidativo. Ayuda a aumentar la inmunidad, mejora el flujo sanguíneo, reduce el riesgo de enfermedades cardíacas, puede ayudar a aumentar la longevidad, reduce los síntomas del asma y puede aumentar la fertilidad. Vamos a una breve pausa y regresamos a su programa Estilo de Vida.
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14: Royals en Naciones Unidas. Cada año en septiembre es la cita en la sede de Naciones Unidas en Nueva York, donde jefes de Estado acuden a dar un discurso, pero no solo ellos son los protagonistas. También hay Royals comprometidos con diversas causas y aprovechan este importante foro y los reflectores para levantar la voz. De las reinas más activas está Máxima de Países Bajos, que después de tener una importante trayectoria en el mundo de la banca, desde el 2005 colabora para el organismo internacional. En el 2024, Máxima fue nombrada defensora especial del secretario general de la ONU para la salud financiera. Mientras, la flamante Rania de Jordania tuvo su agenda propia en el marco de la Asamblea General de la ONU, donde denunció la detención militar de niños palestinos por parte de Israel. Y son voces como la de Máxima y Rania que tienen gran peso. 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
16: ¿Imaginas que tu trabajo fuera cumplir prácticamente cualquier petición de una persona millonaria? Para Olivia Fernie, esto es una realidad. Olivia es una creadora de contenido canadiense y trabaja en una agencia especializada en viajes de lujo. Su trabajo va mucho más allá de reservar hoteles. Se encarga de resolver prácticamente cualquier cosa que sus clientes necesiten. Ha conseguido un Mercedes Brabus rosa para un cumpleaños, una Birkin de Hermes valuada en $75,000. Consiguió el croissant más grande del mundo y hasta replicó para un cliente un platillo en Dubái de un restaurante específico de Miami. Estas historias la hicieron viral en redes, donde muestra cómo viajan los millonarios y qué están dispuestos a pagar por tenerlo todo al alcance de una llamada.
15: 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Caminando por México.
17: Todos Santos, Baja California Sur. Este apacible pueblo mágico, ubicado entre el Océano Pacífico y la Sierra, destaca por su tranquilidad, galerías de arte independiente y huertos orgánicos. Es un refugio ideal para pasear sin prisas por calles históricas, descansar en lujosos hoteles de ambiente íntimo y contemplar playas solitarias de impresionante belleza. Un destino único donde la brisa marina y el desierto se fusionan para brindar un descanso reparador al cuerpo y la mente.
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17: La sal común es el único mineral de origen puramente rocoso que los seres humanos consumimos de manera directa diariamente.
0: Ya estamos de regreso en Estilo de Vida.
2: Regresamos del corte comercial aquí en Estilo de Vida.
3: Fíjate que estábamos hablando de los traumatismos. Hubo una película que se hizo, no me acuerdo quién era el actor, pero es una película donde un jugador de fútbol americano llegó y mató a su familia con una escopeta.
4: Ay, no. Y luego es un juicio, en un juicio y todo.
3: Luego llegó otro jugador de fútbol americano también y también hizo lo mismo con su familia. Entonces se vio que los golpes que se daban con el casco generaban un daño de este tipo de lesión cerebral por traumatismo que generaban demencia en los jugadores de fútbol americano. Es una película, si pueden véanla, no me acuerdo cómo se llama, a ver si le pones película que trata sobre los jugadores de fútbol americano que tienen traumatismos cerebrales y matan a su familia.
4: Y luego hay un juicio, ¿verdad?
3: Hay un juicio
4: y es donde se
3: hace culpable a la NFL y todo este rollo, ¿no? Bueno, una lesión cerebral por traumatismo puede cambiar de presión. Después de un trancazo totote, para que me entiendas.
4: Sí, cómo no.
3: Te puede dar depresión, cambios repentinos de humor, pérdida de memoria, alteraciones en el habla. Una lesión cerebral por traumatismo también puede causar lentitud en los movimientos, temblores y rigidez. Y es posible que los síntomas no aparezcan hasta después del traumatismo.
4: Como en las personas que se les va la memoria después de un traumatismo, de algún choque o de algún evento así, que ya no se acuerda.
3: Yo por un evento muy fuerte que tuve, a mí se me fue el avión, por darles un ejemplo, y ya recuperé después todo bien, pero yo me fui a acostar, haz de cuenta, el 12 de octubre de 1989, y me desperté el 5 de septiembre de 5 años antes.
5: ¿Cómo?
3: O sea, tuve un estado de amnesia de como de 5 años.
5: ¿Qué me le iba a pasar?
3: Es horrible.
5: ¿Qué cosa?
3: Es espantoso.
5: Te desequilibra por completo porque ya no estás.
3: Pero sí me trató un doctor.
5: Sí, un especialista.
3: Muy bueno. La verdad oculta o la verdad duele de Will Smith.
4: Así muy buena película.
3: La verdad oculta o la verdad duele de Will Smith.
4: Muy buena película.
3: Y en esta película hablan precisamente de los traumatismos, por lesión cerebral. Y a mí también tuve un problema. Yo tuve una lesión cerebral anterior porque a mí me atropellaron cuando me pusieron las varillas. Tuve un golpe muy fuerte en la cabeza. O sea que sí puede haber. Es lo que te digo. A ti el que seas más o menos inteligentón no te garantiza ni que seas una persona que desarrolle todas las habilidades,
4: claro.
3: Ni te garantiza que tengas una buena memoria,
4: así es.
3: Ni te garantiza que no te vaya a dar Alzheimer, ni te garantiza nada. O sea, sí. Te acabas y dices en la escuela, punto, ya, hasta ahí quedarás.
4: Ándale.
3: ¿No? Lo demás se tiene que desarrollar.
5: Exacto, es cierto.
3: Ahora, hay una enfermedad que se llama enfermedad de Creutzfeldt-Jakob. Creutzfeldt-Jakob, así se pronuncia. Se escribe bien complicado. Pero este raro trastorno cerebral genera que personas sin factores de riesgos conocidos produzcan la demencia. Y esta afección puede deberse a depósitos de proteínas infecciosas denominadas priones. Cuando una
4: bacteria. ¿Proteínas infecciosas?
3: Sí, cuando una bacteria ataca al organismo y la bacteria se muere, el virus, no es una bacteria, es un virus. Cuando un virus se muere y ya infectó una célula, lo que queda del virus se llama prión. O sea, el desecho del virus que queda dentro de la célula.
4: El cadáver del virus.
3: Ándale.
4: Que quedó ahí.
3: La esencia del virus, que tú llamas cadáver, se llaman priones.
4: Me imagino.
3: Por eso se dice, ataca virus, parásitos y priones. O sea, el espectro del virus, ¿no? Entonces, cuando hay proteínas infecciosas, esas se denominan priones. Y los síntomas de esta afección mortal generalmente aparecen después de los 60 años. Esta enfermedad de Creutzfeldt-Jakob, por lo general, no tiene una causa conocida, pero puede transmitirse de una generación a otra.
5: Mira.
3: También puede ser causada por la exposición a tejidos del cerebro del sistema nervioso que están afectados por la enfermedad, como un trasplante de córnea.
4: Porque ya te quedó la información en tu cuerpo.
3: Ahora, viene el Parkinson. Que ese pues también, ¿no? Muchas personas con enfermedad de Parkinson con el tiempo presentan síntomas de demencia.
4: Pero no es hereditario, ¿sí?
3: El Parkinson sí puede ser hereditario. No es a fuerzas hereditario, pero sí puede ser hereditario. Cuando esto ocurre, se le conoce como demencia de la enfermedad de Parkinson. Ahora, hay afecciones parecidas a la demencia que pueden tratarse o revertirse. Que sí se pueden tratar o revertir. Algunos síntomas similares a los de la demencia se pueden revertir con tratamiento. Por ejemplo, las infecciones y los trastornos autoinmunes. Hay síntomas similares a los de la demencia que pueden ser causadas por fiebre, por efectos secundarios del esfuerzo del cuerpo para combatir una infección, y la esclerosis múltiple y otras afecciones causadas por el sistema inmunológico. O sea, la esclerosis múltiple es la pérdida de la mielina, precisamente las acciones de las vainas de las neuronas, ¿verdad?, que atacan las células nerviosas y que pueden causar demencia. Si tú trabajas sobre la regeneración de la mielina y comienzas a atacar la esclerosis múltiple, que acuérdense que hay esclerosis múltiple y esclerosis lateral amiotrófica, puedes revertir este cuadro de demencia. Hay afecciones metabólicas o endocrinas. Endocrinas se refiere a todas las glándulas. Quienes tienen afecciones de la tiroides o niveles bajos de glucosa en la sangre, pues tener bajo nivel de glucosa es una afección glandular, páncreas. Cuando tienes problemas de hiper o hipertiroidismo, tienes una afección glandular, tiroides, ¿no? Entonces, se pueden desarrollar síntomas similares a los de la demencia o cambios de personalidad. Tú lo has visto que una persona que está mala de la tiroides se pone bien, bien, bien afectada.
4: Sí.
3: Se pone bien afectada. Y también puede ocurrir en personas que tienen niveles muy altos o bajos de sodio o calcio, que no se absorben bien, ¿verdad? Y esto hace que no se absorba bien la vitamina B12.
4: Que le cuesta trabajo, claro.
3: Que decíamos que una de las causas es la pérdida de la absorción de la cianocobalamina. Luego también vienen los niveles bajos de ciertos nutrientes. La ingesta insuficiente de ciertas vitaminas o minerales en la alimentación pueden generar demencia también, y esto incluye no obtener suficiente tiamina. ¿Cuál es la tiamina? La vitamina B1, ¿no? Lo que es común en personas con trastornos por consumir alcohol. Además, no incluye ingerir suficiente vitamina B6 ni vitamina B12, cobre o vitamina E, no beber suficiente líquido, lo que produce deshidratación. Esto también puede generar demencia. Acuérdense, tiamina, riboflavina, piridoxina, cianocobalamina,
4: ¿el complejo B?
3: Son las vitaminas del estado de ánimo. Y una deficiencia del complejo B, incluyendo después la vitamina B3, que hoy es el NAD, que es el derivado de la vitamina B3, ¿verdad? La vitamina B5, que es la niacina, la vitamina B9, puede hacer que se incremente los cuadros de daño en el cerebro. Ahora, hay efectos secundarios de medicamentos. Los efectos secundarios de los medicamentos son una reacción a un medicamento o una interacción de varios medicamentos que pueden causar síntomas de demencia. También hay sangrado subdural. Este es un sangrado entre la superficie del cerebro y la membrana que lo protege. O sea, tenemos nosotros la membrana que protege al cerebro, ¿verdad?
4: Casi todos los órganos, ¿verdad? Tienen
3: que la famosa barrera hematoencefálica.
4: Exacto.
3: ¿No? Esta membrana, la barrera hematoencefálica. Y entonces tenemos que la superficie del cerebro, la barrera hematoencefálica, puede haber un sangrado en medio. Se llama sangrado subdural. ¿Verdad? Y puede ocurrir en personas mayores tras una caída, un trancazo. Van en el súper, no vieron un anuncio y ¡pum! Se da un trancazote, ¿no? Entonces, el sangrado subdural puede causar síntomas similares a los de la demencia. También puede haber tumores cerebrales. En raras ocasiones la demencia puede ser resultado de un daño causado por un tumor cerebral y pues por la hidrocefalia. Esta afección, que se llama hidrocefalia normotensiva, ocurre por la acumulación de líquido en las cavidades del cerebro y estas cavidades se llaman ventrículos. Y puede causar problemas para caminar, pérdida de control de la vejiga, dificultades para la memoria. Y bueno, llegamos al final de este programa. Muchísimas gracias por habernos acompañado. Cuídense mucho, Dios los llene de bendiciones. Y nos vemos mañana aquí en este su programa
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0: Hemos llegado al final de su programa, pero tenemos una cita con usted el día de mañana, aquí, en Estilo de Vida.
1: Hoy la inteligencia artificial nos puede ayudar a describir imágenes, leer documentos, reconocer objetos o incluso facilitar la comunicación de las personas con alguna discapacidad. Lo que más me entusiasma es que estas herramientas pueden dar algo muy importante, mayor autonomía. Pero hay una condición, la tecnología también debe de estar diseñada pensando en la diversidad humana. La innovación debe considerarse para todas las personas desde el principio y se convierte en una poderosa herramienta de inclusión. Conoce cómo lograrlo en www.todoaccesible.com.

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1: Google presentó Gemini 3.8 Lite, un nuevo modelo de inteligencia artificial diseñado para mantener conversaciones de voz más naturales y responder prácticamente en tiempo real. El modelo puede entender lo que el usuario está diciendo y al mismo tiempo admite entrada de texto, imágenes, audio y video, mientras continúa la conversación y combina lo que escucha con información visual para comprender mejor una situación. Puede ejecutar herramientas y llamadas a otras aplicaciones en segundo plano sin interrumpir el diálogo. Es especialmente útil para desarrolladores y empresas que quieran crear asistentes de voz capaces de atender a clientes, realizar tareas o seguir procesos de varios pasos. Destaca su capacidad para detectar 97 idiomas, entre los cuales puede cambiar durante una conversación. El objetivo es que hablar con una inteligencia artificial se parezca cada vez más a una conversación continua, mientras la tecnología realiza tareas al mismo tiempo. Soy Aide Rivera. 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
2: El polémico comercial de Sidney Sweeney puede que sea la estrategia de marketing más rentable del año. Y los que más lo odiaron fueron los que más ayudaron. No digas una startup fundada hace poco tiempo que entra a un mercado dominado por dos gigantes. Así que necesitaba una estrategia distinta que no fuera lana para publicitarse. Y por eso es que se asoció con Sidney Sweeney, porque no es la primera vez que Sweeney lo hacía. Recordarás aquella campaña en American Eagle, polémica también, que logró que las acciones de la empresa subieran un 30% en un día. Ahora, ¿qué pasó? Decenas y decenas de atletas mostraron su indignación en redes, pero lograron también justo lo que Novik quería que hicieran. Millones de menciones gratuitas. Pasaron del lugar 50 al 11 en la App Store y lograron más búsquedas que Donald Trump y la guerra de Irán en 7 días consecutivos. 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

0: 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Cuida lo que comes.
1: Ensalada de garbanzos y espinaca. Mezcla garbanzos cocidos con hojas tiernas de espinaca, cebolla morada finamente picada y cubos de pimiento rojo. Adereza con vinagre de manzana y orégano seco. Aporta una excelente cantidad de proteína vegetal y fibra para tu día.
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2: Los humanos nacen con 300 huesos, pero de adultos solo tenemos 206 porque muchos de ellos se fusionan naturalmente.
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1: Las plantas experimentan estrés y emiten sonidos ultrasónicos de alta frecuencia cuando sufren por sequía o cortes en sus hojas.
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3: Un caracol puede dormir hasta 3 años si el clima es demasiado seco o frío para su supervivencia natural diaria.
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2: Los diamantes son trozos de carbón que soportaron presiones y temperaturas extremas bajo la superficie de la Tierra por siglos.
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3: El corazón de una ballena azul es tan enorme que un ser humano podría nadar fácilmente por sus arterias principales.
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2: Los flamencos son rosados porque consumen crustáceos ricos en pigmentos llamados carotenoides, que cambian el color de sus plumas.
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3: El guacamayo rojo. Estas majestuosas aves surcan los cielos de la selva tropical, llamando la atención por su plumaje escarlata brillante. Son animales monógamos que forman parejas para toda la vida, anidando en los huecos de los árboles más altos y robustos.
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1: París, Francia. París, la célebre ciudad de la luz, es un faro global de elegancia, arte, intelecto y romanticismo que ha cautivado a viajeros durante siglos. Sus amplios bulevares y la majestuosa Torre Eiffel enmarcan una urbe que es sinónimo de alta costura, diseño vanguardista y alta cocina sofisticada. Más allá de su innegable herencia histórica, el París contemporáneo es un crisol multicultural sumamente diverso, donde comunidades de origen africano, asiático y árabe aportan dinamismo a barrios bohemios como el Belleville y Montmartre. Sus museos de clase mundial como el Louvre y sus icónicos cafés a la orilla del Sena siguen siendo el punto de encuentro de artistas, pensadores y estudiantes internacionales, consolidando su estatus como una de las metrópolis más influyentes del planeta.
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2: Creación de áreas naturales protegidas. Establecer parques nacionales y reservas biosféricas blindadas legalmente es la mejor herramienta para salvaguardar la biodiversidad terrestre y marina. Estas zonas protegidas limitan la actividad humana extractiva, permitiendo que la flora y la fauna proliferen sin la amenaza de la urbanización o la caza furtiva. Además, funcionan como laboratorios vivos para la investigación científica y la educación ambiental.
3: ¿Has dado cuenta que cada vez hay más gente que sale, pero no sube historias? ¿O que prefiere quedarse en casa
4: antes que irse de fiesta?
3: Pareciera que el FOMO está perdiendo fuerza y ahora hay una nueva tendencia. Durante años vivimos con el FOMO, el Fear of Missing Out. En español, miedo a perdernos de algo. Pero ahora está creciendo lo contrario, el HOMO. Joy of missing out. La satisfacción de perdernos las cosas por elección. Hoy, los jóvenes prefieren las cenas en casa, clubes de lectura, cerámica o el running antes que salir de fiesta. Y es que el FOMO refleja algo mucho más profundo. Una generación que está replanteando su relación con las redes, la fiesta y la necesidad de estar siempre conectados. Y es que a veces perdernos algo también se puede sentir bien.
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5: Te presento Helix 2.5, un robot humanoide que aprende a trabajar en casas que nunca ha visto. Es el nuevo y más avanzado sistema de inteligencia artificial de la compañía, con el que los robots humanoides son capaces de entrar por primera vez a una casa y realizar tareas como recoger juguetes, doblar toallas o tender una cama. Destaca el desarrollo de una red neuronal humanoide que fortalece su capacidad de generalización, mediante la cual el robot utiliza conocimientos que ya aprendió para desenvolverse en lugares nuevos sin necesidad de recopilar datos específicos de cada vivienda. Fue puesto a prueba en 30 casas que no habían sido utilizadas durante el entrenamiento y mejoró su tasa de éxito de 9% de su modelo anterior al 56% en las nuevas pruebas de evaluación. Este es un paso más para que los robots necesiten cada vez menos preparación específica y puedan trasladar su aprendizaje de un entorno a otro. Soy Aide Rivera. 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
1: El gran oso leal. El príncipe Harry no da una. Te lo explico. Fue invitado a dar un discurso en el Clinton Global Initiative en Nueva York y el duque de Sussex hablaba sobre los peligros de la inteligencia artificial y las redes sociales para niños. Hasta ahí todo iba muy bien. Habían pasado unos 7 minutos y de pronto, silencio. El teleprompter falla. Harry se queda pasmado, sin hablar, dio unos pasos por el escenario y la mente seguía en blanco y solo atinó a decir: eso es todo. Dejó el micrófono en el atril y también el escenario. Lo único claro es que Harry ni escribió el discurso, ni lo practicó y mucho menos supo improvisar. No llevaba de respaldo el discurso en hojas como si lo hacen su hermano y su padre el rey. Literal, fue un oso real. No son cuentos de hadas, son historias reales.
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2: Holbox, Quintana Roo. Una pequeña y encantadora isla donde no circulan automóviles, lo que garantiza una atmósfera de paz inigualable. Sus calles de arena blanca y mar de agua turquesa de poco oleaje invitan a relajarse por completo en cómodas hamacas sobre la orilla. Además de sus atardeceres mágicos, ofrece deliciosa gastronomía local y noches estrelladas iluminadas por el hermoso fenómeno de la bioluminiscencia. Un verdadero paraíso tropical para descansar de las prisas diarias.
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3: Un solo rayo contiene suficiente energía para tostar 100.000 rebanadas de pan en una fracción de segundo muy pequeña.
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1: Playa de las Catedrales, España. Ubicada en la costa de Galicia, el verdadero nombre de este monumento natural es Playa de las Aguas Santas. Su fama global proviene de las impresionantes formaciones rocosas esculpidas por el mar Cantábrico a lo largo de los siglos. Durante la marea baja, los visitantes pueden caminar bajo monumentales arcos de piedra y explorar cuevas marinas que recuerdan a la arquitectura gótica de una catedral. Es un paisaje dinámico y exótico que cambia por completo en cuestión de horas según suba el mar.
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1: Singapur. Singapur es una ciudad-estado futurista que se ha consolidado como el puente financiero y tecnológico más limpio, verde y eficiente entre Oriente y Occidente. Destaca mundialmente por su exitosa convivencia multicultural, uniendo armónicamente a comunidades de origen chino, malayo, indio y una inmensa población de expatriados occidentales. Su arquitectura vanguardista desafía la gravedad de los icónicos invernaderos de Gardens by the Bay y el impresionante complejo Marina Bay Sands. La gastronomía singapurense es el reflejo fiel de su diversidad, combinando mercados callejeros galardonados con los restaurantes más sofisticados. Singapur es, en definitiva, el modelo global de una metrópoli sostenible, próspera y multicultural, orientada con paso firme hacia el desarrollo del mañana.
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2: Playa de Arena Verde, Estados Unidos. Conocida oficialmente como Papakolea, esta joya exótica se encuentra en la Isla Grande de Hawái. Es una de las cuatro únicas playas en todo el planeta que posee arena de color verde oliva. Esta tonalidad tan extraña se debe a la presencia masiva de cristales de olivino, un mineral pesado que se desprende del cono volcánico que rodea la bahía tras las constantes erupciones. El mar erosiona la roca volcánica, lavando los materiales ligeros y dejando este espectacular matiz verde que contrasta con el océano.
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2: La cordillera de los Andes es la cadena montañosa continental más larga de la Tierra, cruzando 7 países de Sudamérica.
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3: El juez estadounidense Frederick Block aplazó la audiencia programada para este jueves del fundador del cártel de Guadalajara, Rafael Caro Quintero, para el próximo 14 de octubre debido a conflicto con el calendario de la Corte Federal del Este de Nueva York. BBVA México elevó su pronóstico de crecimiento para la economía mexicana este año al pasar de 1.2 a 1.4%, al tiempo que mantuvo la estimación de crecimiento en 1.8% para el próximo año. Además, señaló que habrá un escenario de menor incertidumbre. La defensa de Cilia Flores, esposa del presidente de puesto de Venezuela, Nicolás Maduro, solicitó su libertad bajo fianza tras denunciar un grave deterioro en su salud dentro de la prisión. Sus abogados detallaron que ha sufrido severos episodios de taquicardia y opresión sin recibir atención médica. Informó Itzel Vanegas. 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
4: que dejaríamos de sonar como siempre,
0: que tradujimos nuestra personalidad,

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1: Cuatro Ciénegas, Coahuila. Un fascinante y tranquilo oasis rodeado por desiertos e imponentes montañas. Sus pozas de agua turquesa y espectaculares dunas de yeso blanca crean un paisaje surrealista que transmite una profunda paz interior. Visitar este rincón único permite disfrutar de un silencio abrumador, caminar por escenarios naturales maravillosos y contemplar cielos nocturnos infinitos e iluminados. Un destino excepcional e inolvidable para relajarse y contemplar la belleza en su estado más puro.
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2: El estado de Alaska es el lugar de Estados Unidos donde hay más personas que caminan diariamente hacia su trabajo.
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0: ¿Qué tal? Muy buenos días, un gusto estar con ustedes este jueves primero de octubre. Los saludamos con el gusto de todas las mañanas. Inicia hoy el tercer año, tercero ya, de gobierno de la presidenta Sheinbaum. Hoy en la encuesta de seguimiento sobre la aprobación de la presidenta, que hace mes con mes El Financiero, la ubica en 70%, 70% de aprobación, es 2 puntos por arriba de donde se encontraba el mes pasado. En agosto comienza el tercer año de la administración Sheinbaum y lo hace con un dólar ligeramente por arriba de los 18 pesos. En estos momentos el dólar se está vendiendo en 18.13, 18.13 es la cotización. Ayer fueron asesinadas 40 personas en el país, de acuerdo con las cifras preliminares del gobierno. Nuevo León registró el número más alto, 6 homicidios, y seguido del Estado de México con 5. Sin que ninguna autoridad lo impidiera, unos 60 personas que decían ser extrabajadores del Sindicato Mexicano de Electricistas, extrabajadores de Luz y Fuerza, vandalizaron, arrastraron y le cortaron la cabeza a la estatua del expresidente Felipe Calderón. Un tema que ustedes saben, al que le dimos seguimiento desde hace 4 meses y nos preguntábamos por qué se permitía que esa estatua, que es finalmente parte del patrimonio del Centro Cultural Los Pinos, estuviera en esas condiciones, en el piso, pudriéndose. Bueno, pues ayer, por coincidencia, por esas cosas que ocurren en el país, llegaron estas personas, según ellos, del ESME, y llegaron a humillar, a imponer la violencia, imponer el odio, y destruyeron la estatua que estaba en el piso del expresidente Felipe Calderón, quien por cierto no estaba muy lejos de ahí, estaba en un foro en la Ciudad de México, y dijo que hay riesgo de captura del Estado mexicano por parte del crimen organizado, entre otras cosas que vamos a revisar. Parte de la información que tendremos hoy, vamos a seguir hablando con aspirantes a gobernadores. Vamos a hablar hoy con Yasmín Bugarín, quien pues va a ser la candidata de Morena al gobierno de Nayarit. Vamos a hablar con Marco Bonilla, quien seguramente va a ser candidato tanto por el PAN como por el PRI en el estado de Chihuahua, entre otros personajes. Parte de lo que tendremos hoy, más otras entrevistas, como todas las mañanas, con los personajes esenciales de la vida pública en México, más lo que se vaya acumulando en las próximas 3 horas, como todas las mañanas. Puede hacer contacto, comunicación con nosotros a partir de nuestras redes sociales, de nuestras plataformas. Quédese con nosotros, estamos en octubre. Estamos por la mañana, hacemos una pausa y al regresar con todo esto, comenzamos.
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3: La cobaya o cuyo. La cobaya, conocida popularmente en diversos países como cuyo o conejillo de indias, es un roedor herbívoro, nativo de la región andina, que destaca por su temperamento noble, pacífico y asustadizo. Son mascotas excepcionales para los hogares debido a que rara vez muerden y se comunican de una manera sumamente tierna mediante una variedad de sonidos agudos y chirridos con los que expresan entusiasmo o solicitan su comida favorita. Su dieta es estrictamente herbívora y requieren de un aporte indispensable de vitamina C a través de pimientos y verduras frescas, ya que su organismo no la produce por sí mismo. Al ser animales gregarios, disfrutan enormemente de la compañía de otras cobayas y del contacto suave con los humanos, convirtiéndose rápidamente en animales muy apegados, mansos y reconfortantes para compartir la rutina diaria en casa.
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4: El oro es tan maleable que una sola onza puede estirarse hasta formar un hilo de 80 kilómetros de largo.
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6: 7:09, Manuel, buen día. Ciro, por la mañana, buenos días a todos en Grupo Fórmula. Bueno, pues ya comenzamos, Ciro, año tres, que inicia de la administración de la presidenta Claudia Sheinbaum. Ahí están los datos de popularidad, le va bien a la presidenta. Ya hemos hablado y ya se ha hablado en algún otro momento de ese...
7: A ver, vamos a ver, ¿no? La encuesta, sí, claro, que presenta hoy el financiero.
6: Sí, sí,
7: vamos,
6: sí,
7: a ponerla.
6: A ver si la podemos poner, la del financiero.
7: Sí, ¿y cuáles son los datos?
6: Los datos, Ciro, los datos son sustancialmente que, de acuerdo con la pregunta que hace el financiero, ¿usted aprueba o desaprueba el trabajo que está haciendo Claudia Sheinbaum como presidenta de México? 70% de las personas consultadas aprueban el trabajo que hace la presidenta Claudia Sheinbaum. Hay un consistente 30% que has comentado en otros momentos, muy consistente, que pase lo que pase, es un desaprueban. Pero la verdad es que los números son buenos, Ciro, son buenos al inicio o el número este que estamos viendo es bueno al inicio del tercer año. Cuando se desglosa la encuesta, cuando uno ya va al interior de la encuesta y empieza a ver cuáles son los datos, pues entonces nos damos cuenta que viene esa parte que uno luego no entiende, ¿no? Porque si la presidenta está bien aceptada con 70% de aprobación, cuando vienen los factores de seguridad pública, de corrupción y de crimen organizado, es cuando vienen los niveles más bajos de aceptación. Ahí vienen entre 27, 22 y 20% y pues el resto están desautorizados por la población, pero aún así, y mira que el caso de la seguridad pública tiene un bajón durísimo, durísimo, porque al inicio del año estaba en una aceptación del 40%, 45%, baja hasta un 20%, ahorita está en un 27%, en fin, niveles bajos para aceptación, insisto, en los rubros de seguridad pública, corrupción y crimen organizado. Pese a eso, pues ahí está, los programas sociales es lo que más tiene aceptación, casi al nivel de la presidenta de la República. 68% de aprobación, ¿no? 68% de aprobación. Y ahí es cuando uno entiende, pues, por qué los niveles de aprobación, pues, se van hacia arriba, ¿no?
7: Buenos números, buenos de números. la presidenta Sheinbaum. Y pues suerte en el inicio de su tercer año. Ya acabó un tercio del gobierno de la presidenta Sheinbaum. Vamos a empezar el segundo. Estamos empezando, de hecho, el segundo el día de hoy. Bueno, como era de suponer, la mayor parte de los diarios recuperan el hecho de violencia, porque pues eso es. Van a decir que es reivindicación popular, van a decir que es la expresión de un grupo social agraviado. Es violencia, violencia consentida, si no es que impulsada por el poder. Lo que se registró ayer en un espacio público, en el Centro Cultural Los Pinos, contra la estatua de Felipe Calderón, un tema que desde julio, si no mal recuerdo, cuando se cumplió un año de que esa estatua estaba tirada en uno de los jardines de los Pinos, desde julio le dimos especial seguimiento y preguntábamos, no nos metíamos en que si es Calderón o no es Calderón, y la guerra Calderón y las elecciones de 2006, decíamos, ¿por qué el gobierno no cumple con su responsabilidad? Y si tiene un bien público a custodiar, a proteger, a resguardar, como es esa estatua y muchas otras cosas que hay en ese centro cultural, ¿por qué no la levanta? No lo quiso hacer el gobierno. Y ayer, porque sí, por esas coincidencias, quizá porque estaba Felipe Calderón en la Ciudad de México, ayer se dio este hecho, fueron, vandalizaron, es violencia, violencia pura. Unos van a decir que es violencia simbólica. En fin, hoy está en las portadas de la mayor parte de los diarios, de Capitana Calderón, que trae el Reforma, el Universal, miembros del ESME decapitan estatua de Calderón. ¿Sí serían miembros del ESME? Pues eso decían. No los conocemos. El Excelsior también le da fuerza en su primera plana, vandalizan estatua de Felipe Calderón, y por el estilo, buena parte de los principales diarios, no la trae, por cierto, La Jornada, no la trae el Milenio, y en fin, vamos a tocar el tema más adelante. Y aquí nosotros dijimos, ¿por qué? Es un espacio de gobierno federal, ¿por qué el gobierno federal tolera y consiente que una estatua, que un bien estuviera en el piso? Lo toleró hasta el último día. Ayer llegó el ESME, quiero creer que sin que nadie le hiciera un guiño, llegó e hizo la tarea de destruir a Felipe Calderón. Por esas cosas del periodismo, Miriam Moreno estuvo en el lugar de los hechos, y poco más adelante vamos a ver imágenes de cómo fue esta destrucción. Sabemos que hay algunas imágenes, llegaron ciertos medios. Vamos a ver el trabajo que hizo Miriam ahí en el espacio de Los Pinos, en el Centro Cultural de Los Pinos. ¿Qué más, Manuel, antes de ir a pausa?
6: Bueno, pues eso sí, lo estaremos atentos a ver cuál es el mensaje de la presidenta. Digo, ya fuera, punto aparte de los informes que dio en la República Mexicana, en diferentes plazas de la República Mexicana, ¿con qué arranca la presidenta en esta mañana de jueves 1 de octubre, en lo que tiene que ver con su mensaje político? No hay en jueves, Sofía, buenos días, nada en particular en la agenda, ¿verdad? No es jueves de nada hoy.
0: Buen día, Manuel, buen día, Ciro. No, en algunas ocasiones jueves de inversiones, pero sí, no, sin rutina.
6: Caso, ¿no? Sí, pues pendiente, Ciro, pendiente de saber con qué arranca, ahora sí, con qué parte fina de la política arranca la presidenta, cuál sería el mensaje, y estar pendientes y atentos de eso. Lo más reciente que ha publicado, me regreso al tema de Felipe Calderón, Ciro, en sus cuentas de redes sociales, simplemente compartir en su cuenta de X, dice, les comparto en tres mensajes el texto que preparé para América Libre, parte de lo que dijo ayer en este foro de América Libre, ahí en el Hotel de Paseo de la Reforma, Ciro, en el Hotel Marquís, y ahí lo está compartiendo Felipe Calderón. No ha hecho referencia, Ciro, a los hechos del Paseo Cultural de Los Pinos, como se le llama ahora, Pero bueno, pues ahí está el discurso que ofreció ayer el presidente Felipe Calderón, ¿no? En esta parte donde, entre otras cosas, lo que dice es que la izquierda morena, en todo caso, pues hecho de la democracia, o se hizo de la democracia para llegar al poder y ahora está construyendo una nueva versión de la dictadura perfecta, ¿no? Ese discurso.
7: Pues, eso el expresidente Calderón, otro expresidente López Obrador, dando tristezas ayer, un mensaje de 1 hora y 20 para no decir nada.
6: Así es.
7: Para autoelogiarse. Pero bueno, en fin, vamos a hacer una pausa, regresamos, hay muchos temas. Vamos a hablar en unos momentos con Yasmín Bugarín, quien va a ser la coordinadora, la candidata de Morena al gobierno de Nayarit, sobre su situación. Ayer la presidenta Sheinbaum dijo que, pues, que cómo que alguien con doble nacionalidad se le había hecho coordinadora de defensa del territorio, Morena la había hecho coordinadora de defensa en Nayarit. Vamos a hablar con ella y vamos a regresar al tema de los quienes se perfilan como candidatos en diferentes estados, no los de Morena, sino en el caso de Chihuahua. Vamos a hablar con Marco Bonilla, que es presidente municipal de Chihuahua y que parece que va a ir con una alianza amplia para enfrentar a Cruz Pérez Cuellar. Tiene buena la elección en Chihuahua. En fin, parte de lo que presentaremos, de lo que vamos a presentar hoy, Manuel. Por lo pronto, vámonos a pausa.
6: Por lo pronto, vámonos a pausa. Efectivamente, Ciro, eso, y también decir que estaremos atentos por todos los efectos que ha tenido, por un lado, Raquel, allá en Michoacán, y por el otro lado, el caso de Polo, que dejó, pues, ahí personas afectadas por inundaciones, sustancialmente por inundaciones, allá en Sonora. Entonces, pues, son los dos fenómenos, Ciro, si podemos apreciar desde la fotografía que nos permite ver el Centro Nacional de Huracanes en este momento en el Pacífico, pues ya Polo evidentemente queda desaparecido, solamente con estos efectos que te digo que se han dado pues a nivel local, ¿no? A nivel local, y en el caso de Raquel, pues avanzando otra vez rumbo al sur de la península de Baja California, sino rumbo a la zona de La Paz, pero con una afectación de un oleaje más o menos amplio, yo te diría muy, muy amplio, de acuerdo con lo que está presentando en el mapa el Centro Nacional de Huracanes, por allá abajo, incluso está pegando hasta, yo te diría, hasta cerca del estado de Chiapas, está pegando el efecto del oleaje. Ese que vemos arriba, pues ya es la parte, digamos, proyectiva, que tiene que ver con a dónde va este huracán, bueno. Raquel. Pero bueno, pues vamos a pausa, Ciro, estamos por la mañana, gracias por todos sus comentarios. Hacemos una pausa en esta mañana de este jueves 1 de octubre de este 2026, hacemos un corte y regresamos. Préstame la hojita nada más para dar, @ Ciro Gómez L en nuestra cuenta de X, Facebook, Instagram y Thread Ciro Gómez Leiva, por X y por TikTok, @_fórmula. Estamos por la mañana, hacemos un corte, volvemos.
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3: Londres, Reino Unido. Londres es una metrópolis fascinante, donde la historia milenaria de la realeza británica se funde perfectamente con una modernidad audaz e hiperconectada. Barrios emblemáticos como Soho, Camden Town y Notting Hill muestran una mezcla vibrante de culturas, mercados exóticos, expresiones artísticas callejeras y gastronomía internacional de primer nivel. Museos de renombre mundial con entrada gratuita y monumentos históricos como el Big Ben conviven con rascacielos futuristas a orillas del río Támesis. Londres es un imán intelectual y creativo global, un espacio inclusivo donde conviven pacíficamente tradiciones centenarias y las tendencias más vanguardistas del arte, la música y la tecnología contemporánea.
17: ¿Imaginas que tu trabajo fuera cumplir prácticamente cualquier petición de una persona millonaria? Para Olivia Fernie, esto es una realidad. Olivia es una creadora de contenido canadiense y trabaja en una agencia especializada en viajes de lujo. Su trabajo va mucho más allá de reservar hoteles. Se encarga de resolver prácticamente cualquier cosa que sus clientes necesiten. Ha conseguido un Mercedes Brabus rosa para un cumpleaños. Una Birkin de Hermes valuada en $75,000. Consiguió el croissant más grande del mundo y hasta replicó para un cliente un platillo en Dubái de un restaurante específico de Miami. Estas historias la hicieron viral en redes, donde muestra cómo viajan los millonarios y qué están dispuestos a pagar por tenerlo todo al alcance de una llamada.

0: cuida lo que comes.
1: Caldo de pollo con verduras. Prepara un reconfortante caldo utilizando pechuga de pollo desmenuzada sin piel. Agrega chayote, zanahoria, calabacitas picadas y un toque de cilantro fresco. Es una comida hidratante y perfecta para mantener una digestión ligera.
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4: La Torre Eiffel puede ser 15 centímetros más alta en verano, debido a la expansión térmica del hierro bajo el sol.
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7: 724, Maru. Maru Rojas, buen día.
8: Ciro. Desde la Macroplaza, enfrente del Palacio Municipal de Monterrey, para contarte cómo estuvo este evento masivo, segundo informe de gobierno, que comenzó, fue interrumpido 3 veces y concluyó con gritos de gobernador, gobernador, y sí se puede, sí se puede. ¿Quiénes serán los beneficiarios de cambios que se han dado en la movilidad? Aquí no hay baches, Ciro. Y salimos a comprobarlo. Hay una ruta que recorre de polo a polo, cruza la ciudad en todos sus puntos, que se llama la ruta regia, Regiobús, y es gratuito, solamente necesitas tener una tarjeta comprobando que eres ciudadano de
7: Regiomontano,
8: de Nuevo León. Sí. Y entonces te dan la tarjeta y recorres gratuitamente la ciudad. Los agradecimientos tardaron media hora de los invitados que tenía, una convocatoria mayor que la que tuvo Maru Campos cuando tuvo que ser apoyada en Chihuahua. Estuvieron aquí los expresidentes Felipe Calderón, Vicente Fox, estuvo el gobernador de Coahuila, 4 exgobernadores de Nuevo León, alcaldes como Alessandra Rojo de la Vega, todos los que rodean a Monterrey, pero también el alcalde de McAllen, todos los legisladores federales del PAN y del PRI y los dirigentes nacionales de estos dos partidos que aceptaron, Nuevo León será la primer candidatura de unidad entre estos dos partidos. Nos va a ir muy bien, dijo Alito Moreno. No será así en todos los estados, dijo Jorge Romero, pero también aceptó que donde haya garantía de triunfo, ahí van a estar, porque también reconoció que uno de los alcaldes que estuvieron presentes tiene todo para ganar, el alcalde de la capital de San Luis Potosí, y si se unen, pues a ver qué pasa con el verde. Luego de las candidaturas que presentó Morena para estos dos estados, que pareciera pues nada más para relleno, Nuevo León, San Luis Potosí.
7: Oye, qué evento, ayer, que estamos viendo las imágenes, Maru, qué evento el que le armaron o el que se armó. Adrián de la Garza, el
8: 4.200 personas.
7: Municipal. No, pero además, qué convocatoria, ¿eh?
8: Sí. A lo de Maru Campos, súmale a los priistas, todos los diputados federales, los senadores, sus dirigencias nacionales, 4 exgobernadores, sin importar el color. Aquí estuvieron, y sobre todo también el reconocimiento, a mí me pareció increíble que en una sola alcaldía, 3 nuevos hospitales en 2 años, 3 centros de monitoreo de seguridad como C4, había, sumaron 2, ahora son 5, se vigila cada punto con inteligencia, mostró un ejemplo claro, en una especie como de pantalla IMAX, una persona que iba a los centros comerciales, a los estacionamientos de los centros comerciales, abría los autos, probaba lo que había dentro. Empezaron a monitorear los centros comerciales, los estacionamientos, dieron con él, con el seguimiento de estos C4s, y lo tienen ya tras las rejas. Ese tipo de ejemplos puso, pero también en materia de salud, además de los 2 nuevos hospitales, aquí la atención de la prevención del cáncer en las mujeres es gratuita, no solo mastografías y exámenes ginecológicos, sino cuando ya eres sobreviviente de cáncer, la reconstrucción mamaria es gratis. Solo en este municipio de Nuevo León, en Monterrey. Y pues obviamente las mujeres que han sido beneficiadas eran las de las porras, las de los hashtags en cartulinas, y armaban porras a veces hasta interrumpiendo de más y porras nuevas. Y él dijo, guárdenlas todas porque las vamos a usar para la gubernatura.
7: Bueno,
8: y las que ves son imágenes pues... de Miguel Ángel Brígido.
7: No, y candidato, y por lo visto candidato fuerte para pelear la elección contra un Morena que pues no se ve con la con el poderío que sí tiene en otros estados, y contra, vamos a ver qué maquinaria termina presentando finalmente el Movimiento Ciudadano, pero qué elección viene para Nuevo León el próximo año, Maru, y qué imágenes.
8: Interesante, Ciro.
7: Además ver...
8: Y sí, empezó... Sí. Agradeciendo a una persona que fue con la que terminó su nombre en el, la megapantalla IMAX. Si hay una Mariana en el naranja, en esta candidatura de unidad podría haber una Gaby que lleva las riendas del DIF en este municipio, atendiendo a personas con discapacidad, estas reconstrucciones mamarias, la atención al cáncer cervicouterino, y pues tiene toda la... la atención de las mujeres sin tenerse que poner tenis naranjas.
7: Bueno, y las imágenes y los invitados de Felipe Calderón, no es poca cosa haber invitado a Felipe Calderón, ni más ayer, después de lo que ocurrió con su sí. estatua en los
8: Fox
7: en los
8: pinos. Es fácilmente y además... identificable, era sí. el único con sombrero.
7: Sí. Sí, bueno, pero Felipe Calderón, además, si no me equivoco, en las imágenes que estamos viendo, sentado junto a Jorge Romero, el presidente del PAN, ¿es correcto? Sí. Ah, no, sí es Jorge, es que lo tapa ahí Felipe Calderón, pero ¿sí estaba junto a Jorge Romero?
8: Estaba Vicente Fox.
7: Sí, ahí está.
0: Sí, correcto, pero sí es Jorge Romero.
7: Calderón, Felipe y Calderón. A la derecha Calderón. Bueno, y no es poca cosa.
0: Ahí está imagen. Ricardo Anaya.
7: Margarita.
0: Margarita Zavala,
7: y ahí está Ricardo
8: Margarita, junto a Margarita, Margarita no, Alejandro Moreno.
7: No, pues un poco lo que necesita el PAN, ponerse a sacudirse, ponerse a trabajar con todo. Ya escuchamos ayer a Santiago Taboada lo que están haciendo en
8: aquí estaba,
7: lo que
8: Santiago.
7: Están haciendo o lo que hicieron ya en San Luis Potosí, Manuel, con uh-huh. Enrique Galindo, donde pueden perfilar en una situación electoralmente más complicada, pero pueden perfilar un buen candidato. Pueden dar la pelea fuerte en Chihuahua, vamos a ver qué hacen en Sonora, vamos a ver qué hacen en Sinaloa, cómo defienden Aguascalientes, cómo defienden Querétaro. Puede haber tiros varios el próximo año, vamos a ver qué pasa en Michoacán, en fin, por lo pronto Nuevo León, si hoy hubiera que poner una apuesta, pues los momios... colocarían a Adrián de la Garza, quien ayer rindió su informe en Monterrey como un contendiente con buenas probabilidades de éxito. ¿Algo más, Maru? ¿Se te ve muy contenta en no, Monterrey?
8: Es que ya tengo voz. Ayer no tenía.
7: Bueno, pero decías, Lima, Maru.
8: 25 grados.
7: Eso. Pero algo ibas a decir, algo adicional.
8: No, nada más, 390 millones de pesos invertidos para recuperar el 25% de la incidencia delictiva. Y esta vigilancia que nos tienen en cada poste monitoreados, ahorita nos están viendo seguramente en el C4, un saludo. Y y así se van resolviendo los problemas con este. Yo le apostaba a Brígido, no, sí cobran. Sí, ya vi los autobuses, pero cobran. No, es gratuito. Entonces nos metimos al internet. Es gratuito, necesitas comprobar que vives aquí, te dan una tarjeta gratis y puedes usar el autobús.
7: Bueno, muchas gracias, Maru.
8: Muchísimas gracias a
7: buen
8: ti.
7: Buen regreso. Con gusto. Gracias, gracias a nuestro...

0: Y una fuerza, pero pues ellos tienen que definir su candidatura, Ciro, porque si bien con Mariana González, pues lo que van a tener es una candidata fuerte, vamos a ver si efectivamente ella se anima a eso, ¿no? Si ella se anima, si a ella le interesa, o si encuentran algún otro candidato por ahí que también pueda empujar Movimiento Ciudadano. Pero el tema de Adrián de la Garza me parece que punto aparte ha dejado anoche clarísimo cuál es toda la fuerza, la estructura del partido, por un lado el Partido Acción Nacional, y por otro lado el PRI, pues que lo va a estar ropando, ¿no? Que lo está ropando y que lo van a ir empujando rumbo a la candidatura.
1: ¿Qué es lo que tenían que hacer? Desde hace, no sé, desde hace tiempo, pero bueno, ya los vimos en dos días seguidos, el trabajo político que hizo
0: Aguascalientes, San Luis Potosí,
1: San Luis Potosí, y al día siguiente en Nuevo León. Eso es lo que tenían que hacer. Igual nos dicen que estaban esperando el momento justo, y ese momento justo empezó hace dos días. Los veremos. Por lo pronto, ayer Enrique Galindo diciendo, y el Comité Ejecutivo Nacional del PAN a través de Santiago Taboada diciendo, sí, vamos con el PRI en coalición, lo que sea necesario en San Luis Potosí para dar la pelea y ganar San Luis Potosí, y con candidaturas comunes, una fórmula menos conflictiva y menos complicada, van a apoyar a Adrián de la Garza para ganar Nuevo León, no para dar testimonio. Y si gana Nuevo León, eso significaría que van a ganar varias diputaciones federales también en ese estado de Nuevo León.
0: Así es.
1: Y quizá algunas en San Luis Potosí. Vamos a pausa, 7:35, a corte comercial.
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11: Playa Punalú, Estados Unidos. Esta es la playa de arena negra más famosa del archipiélago de Hawái. Su intenso color oscuro nació del encuentro violento entre la lava ardiente de los volcanes activos y las gélidas aguas del océano, provocando que la roca se pulverizara instantáneamente. Además de su espectacular contraste visual con las palmeras verdes, Punalú es un refugio vital para las tortugas marinas verdes, que suelen descansar bajo el sol sobre la arena negra calurosa, creando una de las postales silvestres más exóticas de la isla.
10: Territorio animal.
12: El gorila de montaña. Vive en grupos familiares organizados en las selvas densas del centro de África. Liderados por un imponente macho, estos gentiles gigantes son herbívoros y pasan el día buscando brotes, hojas y ramas tiernas para alimentarse adecuadamente.
10: Lo que no sabías.
12: Los pingüinos le proponen matrimonio a su pareja, entregándoles una piedra perfectamente circular que encuentran en las orillas heladas.
10: La importancia del saber.
13: El sentido del olfato de un perro es 1,000 veces más sensible que el de cualquier ser humano en el mundo.
10: Aprendamos juntos.
13: Las medusas inmortales pueden revertir su ciclo de vida y volver a ser pólipos cuando se enfrentan a crisis ambientales extremas.
10: El apunte del día.
12: El corazón de una ballena azul es tan enorme que un ser humano podría nadar fácilmente por sus arterias principales.
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14: El complejo cultural Los Pinos inició un procedimiento jurídico tras la vandalización por parte de ex trabajadores de Luz y Fuerza del Centro del Estado.

0: estatua del expresidente Felipe Calderón dentro de las instalaciones hasta donde ingresaron sin autorización. En el marco del Día Mundial del Turismo, la jefa de gobierno Clara Brugada dio el banderazo de salida a 500 adultos mayores que viajarán de manera gratuita a diversos destinos en otros estados del país, la generación número 20 del programa Colibrí de Plata. El paso del huracán Polo dejó inundaciones, daños en carreteras y comunidades sin comunicación terrestre en el sur de Sonora. Entre las zonas con mayores afectaciones se encuentran Navojoa, Empalme, Guaymas y Suaqui Grande. En comunidades rurales, el agua obligó a utilizar embarcaciones para llegar hasta los habitantes que quedaron aislados. Informó Amy Arriaga. 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
2: 7:39, hay hoy algunos textos, algunas columnas en la prensa. En la prensa nacional, estaba leyendo, por ejemplo, en el Heraldo, el texto de Raimundo Sánchez Patlán, saludos, dice Morena de la gringada en Nayarit, sobre este tema controvertido de la designación de Yasmín Bugarín como coordinadora de la defensa de Morena y seguramente candidata al gobierno de Nayarit. Y algunos otros medios, como La Jornada, recuperan en sus portadas lo que expresó ayer la presidenta Sheinbaum sobre esta candidatura por el tema, por el punto de que Yasmín Bugarín tiene nacionalidad estadounidense. ¿Qué fue exactamente lo que dijo ayer sobre Yasmín la presidenta Sheinbaum? Sofía.
3: Buen día nuevamente. Ayer lo que pidió la presidenta fue que revisaran la constitución de Nayarit, que es lo que dice relativo a este tema. Lee la presidenta el artículo 62 de la constitución de Nayarit, que establece como requisito para ser gobernador ser ciudadano mexicano por nacimiento, hijo de padres mexicanos, nativo del estado o con vecindad efectiva en él, no menor de 5 años inmediatamente. Y después dijo la presidenta, tendría que revisarlo Morena, que lo aclare Morena, yo no tengo por qué andar aclarando la verdad, dice la presidenta. Entonces le avienta el tema a Morena y también a la coordinadora que ya explicara cómo estaba ese tema.
2: ¿Puedes repetir las condiciones para ser candidato en el estado de Nayarit?
3: El artículo 62 de la Constitución de Nayarit establece como requisito para ser gobernador ser ciudadano mexicano por nacimiento, hijo de padres mexicanos, nativo del estado o con vecindad efectiva en él, no menor de 5 años, dice el artículo.
2: Bueno, usted estaría en esos supuestos. Yasmín Bugarín, gusto en saludarla, buenos días.
4: Ciro, muy buenos días, te saludo con mucho gusto a ti y a toda tu audiencia, igual a Sofía. Permíteme, si es posible, poder compartirte el contexto antes de poder entrar en detalle. ¿Qué fue lo que a mis padres orilló a que una servidora naciera fuera de territorio mexicano? Mis padres, Ciro, nosotros somos de la sierra del estado de Nayarit, del municipio de La Yesca, de una comunidad llamada La Manga. Es una comunidad de menos de 200 habitantes. Mis papás se dedican al campo. Mi papá es campesino y mi mamá es ama de casa. Yo soy la menor de 6 de familia. Mis padres estudiaron hasta segundo año de primaria. Y la historia de mis padres, de mis hermanos, una servidora, es la historia de cientos y miles de nayaritas y de millones de mexicanos que por necesidad tuvieron que emigrar a Estados Unidos a trabajar específicamente en el campo. Mis papás se iban de jornaleros por temporadas y en ese esfuerzo y en ese trabajo, Ciro, a una servidora le tocó nacer en el campo en California, en Estados Unidos. Cuando yo estaba muy pequeña, mis padres pudieron regresar a su pueblo, al rancho, a La Manga, y cabe paso señalarlo, es una comunidad que hasta hace 15 años tenemos luz eléctrica, que de la capital a La Manga hacíamos 12 horas de terracería, y que gracias a la llegada de nuestro presidente López Obrador, le hizo justicia a los olvidados de los olvidados, y de 12 horas de terracería pasamos a tan solo 12 horas de camino. Entonces mis padres me traen de muy pequeña, yo termino de estudiar la primaria allá en mi pueblo, en La Manga, una parte, otra acá en la capital, en Tepic. Y aquí estudié ya la secundaria, prepa, universidad, por obvias razones, porque en el pueblo escasamente teníamos una primaria. Y soy egresada, o sea, autónoma de Nayarit, es decir, toda mi vida privada, pública, personal, la he realizado en mi estado, en Nayarit, y específicamente ahí en la sierra, en el municipio de La Yesca.
2: Bueno, ese es el contexto. Ahora, su situación legal, Yasmín.
4: Sí, rumbo mi situación.
2: A esta candidatura, sí. Si es que finalmente la coordinación de la defensa de la transformación, etcétera, se convierte en la candidatura de Morena, como apuntaría que será.
4: Bueno, en este momento yo fui designada como coordinadora y justamente en esa tarea nos vamos a enfocar. Lo demás pues todavía no son tiempos de poder hablarlo, pero en este momento yo te quiero compartir y a futuro también, pues yo soy mexicana por nacimiento, Ciro. O sea, la Constitución es muy clara, en su artículo 30, en el apartado A, existen cuatro supuestos. En mi caso, yo estoy en el segundo, a ser hija de padres mexicanos. Tanto mi padre como mi madre nacieron en el pueblo, en el rancho de La Manga. Entonces, yo soy mexicana por nacimiento, y la Constitución política, la Constitución local del estado de Nayarit, en su artículo 16, especifica muy claro quiénes son nayaritas. Son las personas que son mexicanas, hombres o mujeres, por nacimiento. Entonces, en ese sentido, pues no me hace ni más ni menos mexicana el no haber nacido en territorio mexicano, cuando pues toda mi vida prácticamente yo elegí mi patria. Yo, al igual que tú y los que me están escuchando, pues no elegimos dónde nacer, más sí elegimos a qué país representar. Y toda mi vida política y pública la he realizado en Nayarit. He sido diputada local, dos veces diputada federal, hoy senadora de la República con licencia. Y en cada una de mis encomiendas y mis encargos, jurídicamente no he tenido ningún impedimento para hacerlo.
2: Ahora, con esta reforma, usted tiene, hasta donde entendemos, que renunciar a una ciudadanía que sí tiene. Usted tiene la ciudadanía estadounidense.
4: En esta reforma, bueno, yo estoy en toda la disposición, lo que se me pida tener que atender. En el 2018, Ciro, a mí se me requirió exclusivamente de parte de la Secretaría de Relaciones Exteriores un documento donde yo renunciaba a cualquier sumisión, obediencia o fidelidad a cualquier país extranjero, específicamente ante Estados Unidos, y donde yo protestaba adhesión, obediencia y sumisión a las leyes mexicanas. En ese momento que yo participé, 18, 21, 24, ese fue el único documento que se me solicitó por parte de Cancillería, el cual
2: inmediatamente. Y usted lo cumplió y lo sabemos. Ahora las cosas han cambiado y la nueva ley, hasta donde la entendemos, aprobada hace unas horas, y además el discurso recurrente de la presidenta Sheinbaum es: si quieren ser candidatos a gobernador, tienen que renunciar a otra nacionalidad. En el caso suyo, tendría que renunciar, y no ante el gobierno mexicano, sino ante la autoridad de los Estados Unidos, a su nacionalidad estadounidense.
4: Es
2: hasta
4: correcto,
2: donde entendemos, Yasmín.
4: Sí, mi equipo
2: algo
4: jurídico
2: que tendrá que hacer pronto, además.
4: Sí, mi equipo jurídico ya estamos haciendo lo pertinente, teniendo claro la ruta, el trámite a seguir. Lo que yo sí quiero dejar en claro es que yo no tengo ningún problema, ningún inconveniente, ninguna duda ante ello. Si tengo que hacerlo, más bien, ya estamos investigando cuál es el siguiente paso a seguir, ya trazamos la ruta y estamos en ese proceso. Yo he defendido, justamente antes de solicitar licencia, inclusive sin titubeos y sin dudas, yo voté a favor de la iniciativa de no tener injerencismos en nuestro país. Entonces, en estos tiempos de defensa de la soberanía nacional, no debe de existir ni titubeos, ni la más mínima duda. No le existe de mi parte, y estoy en toda la disposición de hacer los trámites legales correspondientes para que
2: así. Que parece que no es tan complicado, ¿no? Si usted cumple con todos los criterios, los requisitos de la Constitución Federal, de la Constitución de Nayarit para ser candidato, pues tendría que renunciar a la nacionalidad estadounidense en Estados Unidos o con el gobierno de los Estados Unidos, hasta donde entendemos, asunto terminado.
4: Así es, ya tenemos la ruta para hacerlo ante las autoridades competentes del gobierno de Estados Unidos, y sin ningún problema habremos de hacer lo que se requiera para poder seguir en este momento como coordinadora de la defensa, la transformación y la soberanía nacional, y con la firme convicción de seguir trabajando en unidad para seguir fortaleciendo este movimiento, la transformación en mi estado, bajo liderazgo de nuestra presidenta Claudia Sheinbaum Pardo.
5: Yasmín, buen día, le saluda Manuel Feregrino. Preguntarle, Yasmín, porque me queda la duda, si esta disposición que está todavía por aprobarse, porque si bien los congresos ya son 19 los que lo aprobaron, ya sería o podría ser constitucional, falta la promulgación, la publicación en el Diario Oficial, la incorporación a la Constitución. El año electoral ya empezó. Y hasta donde yo recuerdo, lo que nos han dicho es que cualquier disposición tiene que haberse dado antes de que empiece el año electoral. ¿Esto entonces la obligaría o la dispensaría de hacer este trámite en el 27?
4: A lo que yo tengo entendido, Manuel, muy buenos días, es que esta reforma surte efectos a partir del siguiente año, el 2028.
5: Exacto, ¿verdad?
4: Sin embargo, también tenemos que ver las leyes secundarias, la ley de nacionalidad, cómo es que ya queda establecida, pero de mi parte siempre ha existido y va a existir la disposición de atender cualquier trámite jurídico en este país, en mi patria México, o en el país de Estados Unidos, para que no exista la menor duda ante ello. Digo, mis acciones, mi actuar, mi carrera pública, política, ha sido muy clara. He sido siempre, mi carrera ha sido en el legislativo, y todas las leyes que me ha tocado presentar, iniciativas o aprobar, siempre han sido en beneficio de México y de Nayarit. Pero si tuviese que atender algún otro tema para que se pueda despejar cualquier mínima duda que pudiera existir en alguien, pues yo con mucho gusto y disposición estoy dispuesto a atenderlo.
2: Bien. Bueno, suponemos que ese tema lo conversó con la dirigencia nacional de Morena en las semanas previas a que se levantaran las encuestas. Suponemos que alguien se acercó a usted y le dijo cómo está la cuestión de su nacionalidad, doble nacionalidad. Supongo que es un tema ampliamente discutido con la dirigencia nacional del partido.
4: Es correcto, Ciro. O sea, es público. No he ocultado yo algo que no fue decisión mía. Mis documentos que yo he presentado en cada encomienda, en cada encargo, pues es claro dónde me tocó a mí nacer por las circunstancias ya expresadas. Y también lo platicamos con la dirigencia Morena durante todo el proceso y al término de la definición de la coordinación, lo estuvimos comentando. Entonces, no hay temas que impida que hoy yo pueda representar la coordinación en mi estado. Jurídicamente no, y en lo que se venga, que se tenga que aclarar o que se tenga que atender para que pueda quedar toda duda despejada, lo vamos a hacer con la firme convicción de que la defensa de nuestra soberanía está por encima de cualquier persona, de cualquier duda y de cualquier intención de otro país de poder hacer un intento contra nuestra soberanía y con nuestra libertad y nuestra democracia.
2: Muy bien, pues llegará el momento cuando finalmente se convierta en candidata, cuando estemos en precampañas, en campañas, de poder hablar sobre la problemática y sobre las propuestas allá en Nayarit. Por lo pronto le agradecemos mucho esta aclaración, Yasmín Bugarín.
4: Muchísimas gracias, Ciro, a ti, a Manuel y a toda tu audiencia. Estoy a sus órdenes y en Nayarit tienen su casa. Esperemos pronto todos los que nos están escuchando.
2: ¿Cómo están, por cierto, Yasmín? ¿Cómo está? ¿Cómo está el sector de servicios, el sector hotelero? ¿Qué sabemos? ¿Tuvo la afectación de los hechos de febrero, la detención del Mencho, que por supuesto, aunque fue en Jalisco, alcanzó partes importantes de Nayarit? ¿Quedó atrás ese momento con la información que usted tiene?
4: Sí, Ciro, la verdad es que somos un estado que se vive, se puede transitar en paz a cualquier hora de la noche, de la madrugada, en cualquier parte del estado de Nayarit. Yo que soy de la sierra, me toca andar ya muy tarde en la sierra transitando, y la verdad es que es un estado que se respira en paz, en tranquilidad, y en el desarrollo turístico, pues la verdad es que tiene una gran relevancia Nuevo Nayarit, que hoy somos ejemplo a nivel nacional e internacional, y el turismo sigue confiando y creyendo en seguir visitando nuestro estado, justamente porque encuentran las garantías de seguridad, y la verdad es que contamos con la mejor gente, la calidez, la atención y la mejor gastronomía. Así es que es un estado que tiene mucho que aportar, que va a seguir creciendo en desarrollo turístico, y no solamente en la parte de la playa, sino también en nuestra Sierra Mística.
2: Bueno, pues le agradecemos mucho. Estamos recibiendo una gran cantidad de llamadas, Yasmín, sobre su situación. Parece que le interesa a mucha gente. Por ejemplo, nos dicen, usted dice, pregúntenle si tiene pasaporte estadounidense vigente. Pues suponemos que sí, porque no ha renunciado a la nacionalidad estadounidense.
4: Así es, Ciro, aún no cuento con pasaporte vigente. Insisto, no se me había requerido anteriormente mis encargos, pero pues eran otros tiempos. Hoy, en estos tiempos de defensa de la soberanía, sí. Pues hay que estar a la altura de las miras de nuestro país y del pueblo nayarita.
2: Muchas gracias, Yasmín Bugarín, coordinador estatal de defensa de la transformación de Morena en el estado de Nayarit, y altamente probable, casi seguramente, la candidata de Morena y quizá de un frente amplio al gobierno de ese estado. Gracias, suerte, Yasmín.
4: Muchas gracias, Ciro Manuel. Muy buenos días.
5: Buen día, Yasmín.
2: Gracias. Sí, nos dicen algunas personas, esta es una no discusión, porque como dijo Yasmín, pues no le pueden aplicar esos criterios aprobados ya después del inicio del año electoral, ¿no? Por ejemplo, exacto, que antes del proceso, entonces, pues ella no sé si necesariamente para esta elección tenga que renunciar a la doble nacionalidad. Quizá lo haga por un motivo político, pero pues por una razón
5: legal,
2: eso sería hasta las elecciones del 2028, pues si no le estarían aplicando la ley retroactivamente, ¿no? ¿Ven?
5: Según entiendo, Manuel. Yo también entendí así, Ciro. Y la verdad es que qué brete tan más interesante, porque ella dice, yo ya reconocí mi obediencia a las leyes mexicanas, tengo un documento del año 2023 en Cancillería.
2: Aquí se pide renuncia a otra nacionalidad.
5: Pues sí.
2: Bien. A ver, vamos a pausa, 7:56, volvemos.
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2: Las hormigas nunca duermen en el sentido humano. Toman siestas de pocos minutos distribuidas a lo largo del día.
1: Aprendamos juntos.
2: El desierto del Sahara era una región verde cubierta de lagos y praderas hace apenas unos 6.000 años atrás.
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3: Los perros tienen 3 párpados en cada ojo para proteger y mantener lubricada la superficie de su córnea constantemente.
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4: El polémico comercial de Sidney Sweeney puede que sea la estrategia de marketing más rentable del año. Y los que más lo odiaron fueron los que más ayudaron. No digas una startup fundada hace poco tiempo que entra a un mercado dominado por 2 gigantes. Así que necesitaba una estrategia distinta que no fuera lana para publicitarse. Y por eso es que se asoció con Sidney Sweeney, porque no es la primera vez que Sweeney lo hacía. Recordarás aquella campaña en American Eagle, polémica también, que logró que las acciones de la empresa subieran un 30% en un día. Ahora, ¿qué pasó? Decenas y decenas de atletas mostraron su indignación en redes, pero lograron también justo lo que Novik quería que hicieran. Millones de menciones gratuitas. Pasaron del lugar 50 al 11 en la App Store y lograron más búsquedas que Donald Trump y la guerra de Irán en 7 días consecutivos. 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
7: Bueno, no tanto. Es justamente lo que ayer se registró, el desbordamiento otra vez en la comunidad de San Carlos. Parte de los habitantes nuevamente estuvieron registrando esta nueva inundación ayer miércoles, tras sería la segunda inundación tras el paso del huracán Polo. Y vámonos justamente con lo urgente, con lo importante en la información que está pasando en la comunidad de San Carlos. Tengo el gusto de saludar a Luis Armando Mesa, habitante de San Carlos, quien ha estado pues dando a conocer esto que está pasando en esta comunidad. Pues ayer nuevamente, Luis Armando, con el gusto de saludarte. Armando, agradecerte este enlace. ¿Y cómo están las cosas? Cuéntanos, ¿cómo están las cosas? Ya habíamos platicado con vecinos de las barrancas, que bueno, también les fue mal, pero en San Carlos la situación está muy, pero muy complicada también. Con el gusto de saludarte, buenos días.
8: ¿Qué tal? Buenos días, un gusto saludarlos desde acá de Puerto San Carlos. Me presento, soy Luis Armando Mesa Álvarez, soy el delegado municipal de aquí de Puerto San Carlos. Ahora sí que nos tocó vivir pues un fenómeno natural que teníamos tiempo que no lo vivíamos, que era pues el huracán Polo. En este caso el pueblo sí quedó con bastante afectación debido a que pues nos tocaron los fenómenos naturales también de las mareas altas. Se juntó todo, entonces como bien lo sabemos, San Carlos no cuenta con un muro de contención para este tipo de fenómenos naturales como son los huracanes. Contábamos con un borde de contención para mareas altas que la verdad por el cambio climatológico han superado los niveles. Súmenle el viento, súmenle la agresividad que traía este huracán, pues prácticamente nos borraron toda la contención, todos los muros, y San Carlos es lo que está viviendo ahorita. Cada que sube el fenómeno de las mareas, las casas se vuelven a inundar, otra vez las familias se vuelven a afectar. Es como si no hiciéramos nada durante el día, todo el trabajo que hacemos durante el día se va a la basura durante la subida de marea.
7: Oye, cuánto tiempo pasa, es decir, ¿de qué tan rápido se da la inundación? Porque esto que me llama la atención, lo que me dices, todo el trabajo que hacemos para limpiar, para remover, para quitar, parece que no se hizo nada. ¿En cuánto tiempo se inunda ya se inundó cuando empieza a romperse el bordo? ¿Cuánto tiempo pasa para que se inunde parte de la comunidad o toda la comunidad?
8: No, una vez la marea alta o los bordos, cuando se rompen aproximadamente en 15 o 20 minutos, el pueblo se encuentra inundado. Entonces,
7: no se puede hacer nada.
8: Bajo el nivel del mar.
7: Sí, no se puede hacer nada. O sea, no te da tiempo de nada.
8: Pues es por ello que solicitamos el apoyo urgente de las autoridades, de nuestro gobernador, con el muro de contención que estamos solicitando tanto aquí en Puerto San Carlos. Es un muro de concreto que funge como un rompeolas.
7: Sí, claro. Oye, ahorita te quiero que me des tu opinión de lo que se dijo en la reunión del Consejo de Protección Civil sobre el muro o sobre una inversión del muro. ¿Cuántas familias viven en San Carlos? ¿Cuántas familias han sido afectadas? Sobre todo para nuestra audiencia que a lo mejor no conoce San Carlos o lo tiene como muy así como muy de lejos, porque parecería que pues es San Carlos, está en Comondú y se escucha muy lejos, pero pues al final de cuentas parte de Baja California Sur. ¿Cuántas familias son afectadas hasta el momento?
8: Claro, mire, familias aproximadamente, personas vivimos aproximadamente entre 9.000 y 10.000 personas en Puerto San Carlos. Familias afectadas están entre 2.000 a 2.500 personas afectadas. Y en este caso, pues sí, viviendas es una afectación severa la que hubo, porque pues también hay que tomarlo en cuenta. Mucha gente pues vive en las orillas como tal, que eran las zonas de riesgo, y pues son las que perdieron todo en este caso, pues.
7: Uf, cuando dices lo perdieron todo, es que realmente ya no tienen vivienda, no tienen insumos, no tienen enseres.
8: Claro, o sea, colchones, sus poquitos bienes que podrían haber adquirido durante el tiempo de vida, en este caso pues lo pierden en cuestión de todo por la humedad, por la marea, vuelven a sacarlos al sol, los vuelven a meter y te vuelve a sorprender la marea al día siguiente, ¿te imaginas?
7: Sí, no, y ya, como bien dices, el fenómeno de la marea sumado a pues a todo esto que tiene que ver con la luna llena y todos esos ciclos, pues es casi una constante, claro. ¿No?
8: Súmenle que se nos viene el mes de octubre, son mareas altas. Hemos estado intentando trabajar unidos en esfuerzos de empresas locales, dependencias también de gobierno, para tratar de... Tenemos 6 horas, así te lo pongo, tenemos 6 horas para estar trabajando contra el bordo con la marea baja. cuando viene de regreso otra vez, y es donde ayer, el día de ayer, todo el pueblo de Puerto San Carlos se nos unió para hacer las maniobras de rehabilitación y reestructuración, algo de lo cual estoy orgulloso porque quieren conservar sus bienes, quieren conservar a sus familias, pero pues, bueno, vuelvo a repetirlo, necesitamos el acercamiento aquí en San Carlos.
7: Claro. En una de las sesiones del Consejo de Protección Civil, estoy charlando con Armando Mesa, delegado municipal del Puerto San Carlos en Comondú. Armando, se planteó o se planteaba esta discusión sobre que un bordo de 800 metros sería muy, muy caro, inclusive hasta se planteó que más de 100 millones de pesos. Yo no sé si, independientemente de que esto se puso sobre la mesa, haya otras alternativas u otras estrategias para poder reforzar algo que se tiene, que me parece que ya quedó rebasado, ¿no? ¿Hay alguna alternativa?
8: Claro, pueden existir diferentes alternativas, pero yo les voy a cuestionar algo más bien a todos ellos, a quienes hicieron ese tipo de preguntas, y mi pregunta es fácil. En este caso, ¿a poco hay una cantidad fija para que valga, en este caso, la vida de 10.000 personas?
7: Claro.
8: Sí, claro. Es lo que yo digo. O sea, no hay cantidad, en este caso, para salvar la integridad de las familias.
7: Claro.
8: Pensamos, sí, en una reubicación, está bien, pero no podemos reubicar a todo un puerto. Un puerto de historia, un puerto de trayectoria, un puerto que le da tanto a un municipio, tanto a un estado. Somos un acuario natural del mundo, Bahía Magdalena. No podemos dejar caer hacia San Carlos.
7: Sí.
8: San Carlos se merece más de 100 millones.
7: Sí, totalmente, y sí, se escucha muy fácil decirlo, ¿no? Vamos a reubicar el pueblo, qué fácil se dice, y todo lo que implica una reubicación, Armando.
8: Claro, claro, y como lo comento, o sea, Puerto San Carlos no nada más son huracanes, no nada más son desastres, no nada más es marea.
7: Sí.
8: Puerto San Carlos es riqueza natural, Puerto San Carlos es turismo, Puerto San Carlos es comercio.
7: Pesca,
8: y eso sí. Es lo que tienen que volver a ver nuestros gobernantes para acá con nosotros.
7: Oye, ¿qué sigue entonces? Que entiendo que se necesitan, yo leía publicaciones que hiciste y el llamado, voluntarios, me llamó mucho la atención que pedías voluntarios, como bien decías, platica un poco para que la gente que nos escucha, ¿qué fue lo que se hizo ayer con todo, con parte de la comunidad de San Carlos?
8: Ayer con la comunidad de San Carlos estuvimos trabajando, parchando las partes del bordo donde en las cuales se nos inundaban las colonias. Fueron 7 puntos bastante grandes en los cuales pues actuamos. Actuó el Ejército Mexicano, actuó SEMAR, actuó API, en este caso Ayuntamiento, con maquinarias, que la verdad maquinarias necesitamos demasiadas, nunca es suficiente. Pero con el apoyo de la gente se pudo contener con costales, se pudo contener a mano humana, se podría decir.
7: Uh-huh.
8: El bordo se rehabilitó prácticamente en su 90%,
7: okay.
8: A excepción de algunas entradas grandes, pero como lo comento, esperemos la marea de hoy. Hoy va a dar entre las 11 de la mañana, hoy se va a saber, estamos propensos a otro desbordamiento.
7: ¿Qué llamado harías, además de que volteen a ver a las autoridades? Ayer leía a un compañero de Comondú que el sitio donde había unas bombas de desasolve no había personal. No sé si esto se dio así o solamente fue un momento. No sé si tú también lo registraste, Armando.
8: Sí, no me tocó estar presenciando el momento, pero ahorita el personal de Conagua y de OSAPAS anda para todos lados. Me consta que han estado trabajando desde el siguiente día del fenómeno,
7: uh-huh.
8: Pero están igual ellos. Estamos manipulando y maniobrando ahorita con el fenómeno de marea.
7: Sí,
8: no
7: sí,
8: podemos
7: sí.
8: tener una bomba de bombeo activa como tal cuando nos está entrando la marea por el otro lado.
7: Yeah.
8: Pues entonces tenemos que esperar a que pare para empezar a trabajar otra vez. Y creo que con lo de la parte esta que pasó de la publicación esa de la foto, los compañeros se encontraban en otra área.
7: Ya.
8: O sea, no es que no estén al pendiente. OSAPAS, de Comondú, OSAPAS también es... Conagua, andan trabajando con todo, la verdad. Estoy agradecido. CFE
7: sí,
8: también,
7: sí.
8: Lo puedo presumir, lo puedo comentar. Han hecho un trabajo extraordinario aquí en el puerto.
7: Sí, sí. Y me imagino, pues, la situación es mucho más amplia y extensa. Los trabajos de pronto quedaron rebasados. Oye, Armando, dame oportunidad de ir a la pausa. Me cae la pausa. Aguántame un corte de 3 minutitos para poder cerrar esta charla y pedirte también qué llamado le harías a la gente. No sé si ya hay una solicitud de apoyo, pero dame oportunidad de ir a la pausa y regresamos.
8: Sí.
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18: Las lunas de Marte se llaman Fobos y Deimos, nombres que significan miedo y pánico en la mitología griega antigua clásica.
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7: Bueno, seguimos en esta charla, seguimos charlando con Armando Mesa, él es el delegado municipal del Puerto San Carlos. Ya, Armando, nos dabas cuenta de toda la situación y de lo que hoy se podría estar esperando con todo este trabajo de rehabilitación que han estado haciendo en al menos 7 puntos del muro de contención o de los muros de contención de esta comunidad, que bien decías, una comunidad que se encuentra, pues, digamos, sobre y debajo del nivel del mar. ¿Qué llamado, qué se necesita actualmente para poder apoyar en caso de que se pueda apoyar, Armando?
8: Muchas gracias. El llamado que hacemos en apoyo para las familias afectadas, ahora sí que recibimos llamadas de cómo podrían apoyarlos, es con despensas alimentarias, con materiales básicos de limpieza. En este caso artículos de higiene personal femeninos, también pues necesita la gente necesita ropa para niños, para niñas, para adultos. En este caso son las cosas con las que podrían apoyar: colchonetas para la gente que pues perdió sus camas, no tienen donde descansar como tal en su casa, en su vivienda, podrían apoyarlos con algunas colchonetas, algunas cobijas, y sobre todo, y lo más importante que yo pido, y que nos va a ayudar mucho, es que se acerquen nuestras autoridades presencialmente aquí a Puerto San Carlos. A la distancia hemos tenido muy buen apoyo, hemos tenido demasiado apoyo, pero sinceramente necesitamos la presencia y evaluaciones de todas nuestras autoridades de los tres niveles de gobierno aquí en Puerto San Carlos.
7: Bueno, pues ahí está, me quedo con eso entonces, el llamado que haces, y sobre todo que bien dices, octubre, ya empezamos el mes de octubre, un mes en donde siempre se registran pues estas lunas y estas mareas que serían pues altamente probable que siga este problema, ¿no?
8: Sí, claro, va a continuar. También como comunidad tenemos que ser muy conscientes de lo que está pasando. De la parte donde vivimos, personas en zona de riesgo tienen que pensar mucho en sus familias, aprovechar las oportunidades que brindamos, los traslados y las prevenciones antes de los fenómenos naturales en este caso.
7: Muy bien.
8: Todos jugamos un papel muy importante.
7: Sí, totalmente. Armando, pues me gustaría que pudiéramos seguir manteniendo la comunicación en caso de ser necesario, ayudarles también a que el mensaje que se tiene que dar pueda llegar a más personas. Me imagino que el día de hoy, ya con esta comunicación que estás haciendo, se puedan comunicar con ustedes. ¿Algún teléfono, alguna vía de comunicación? Sé que de pronto se vuelve complicado con las lluvias, con la tormenta, que pueda registrarse allá en San Carlos. La comunicación se puede llegar a complicar, pero ¿qué canal de comunicación podría ser el más adecuado?
8: Claro, aquí por vía telefónica o por vía WhatsApp les puedo proporcionar algún número de teléfono o algunos números de teléfono para que se comuniquen directamente con nosotros.
7: Sí, si quieres, si los tienes a la mano, échatelos, si no, sí, me los pasas por mensaje y yo los comento ya que terminemos,
8: sí,
7: como gustes.
8: Ahí le va, es 613-122-1936.
7: 1936,
8: ok. Sí. Ahí. Y el otro número.
7: Ajá.
8: El otro número de teléfono sería 613.
7: Ajá, sí.
8: 118.
7: 118.
8: 23.
7: 23.
8: 99.
7: Entonces, a ver, ya sí, te lo confirmo. 613-12-219-36 y al 613-11-823-99.
8: Sí, es verdad. Así es. A esos números nos pueden contactar para cualquier tipo de comunicación, apoyo, y el de su servidor, para toda la comunidad y para todos los que se le ofrezca, enseguida va. 613-121.
7: 613-121. Ajá.
8: Ajá. 1094.
7: 1094. Ahí está.
8: Sí, en cualquier lado me pueden encontrar.
7: Bueno, pues yo los registro, los vamos a comentar más tarde, lo voy a seguir comentando el día de hoy, Armando, y mantenemos la comunicación, a ver si podemos platicar la próxima semana para pues seguir el seguimiento, vaya, de esta recuperación, que de pronto pues dicen que después de la tormenta viene la calma, pero pues usualmente no, viene el trabajo de la recuperación, que es mucho, mucho más dramático. Pues Armando, suerte y atentos a lo que el día de hoy se pueda esperar allá en San Carlos.
8: Muchísimas gracias, muchas gracias por el apoyo, por el interés en el puerto, y pues por acá los esperamos muchas manos y mucho apoyo. Saludos a todos, buen día.
7: Saludos. Por cierto, uno de los puntos de avistamiento de la ballena gris más importantes en Comondú. Pesca, por cierto, se come re bien, hay mucha actividad también de pesca comercial, de pesca turística, ha crecido muchísimo el puerto San Carlos, y bueno, pues ya lo platicamos, la expectativa es justamente el día de hoy a las 11, aproximadamente a las 11 de la mañana, que pueda volverse a registrar una posible afectación o desbordamiento en al menos 7 puntos de los bordos o el bordo de contenciones, digamos una más de 800 metros de esta situación. Ya el propio delegado pues cuestionaba cuánto cuestan las vidas de las personas que viven en San Carlos. Pues sí, totalmente. Bueno, antes de continuar el tema de las clases, el alcalde de Comondú, Roberto Pantoja, que por cierto, pues aunque las clases se retomaron el día de ayer, miércoles, en todo el estado, en todos los niveles, en San Carlos, pues no se ha podido retomar la actividad en el Jardín de Niños Rosario Castellanos. Ahí pues está bloqueado, árboles cayeron, se levantó el piso, ahí no se ha podido retomar al 100. En la escuela Profesor Pablo L. Martínez también reportaron daños severos. Ahí también se estuvo registrando, le digo, esta situación que ha dificultado el regreso a clases. Y bueno, el llamado que hace el alcalde Roberto Pantoja es a que los directivos pues son los que tomen las decisiones realmente, porque pues no se puede, o sea, si no se tiene una infraestructura mínima básica para poder regresar, no se va a poder regresar. El alcalde de Comondú así lo explicó.
14: Creo que aquí cuenta mucho la mano del director del plantel, que pueda ir a supervisar su plantel, su institución. Si no está en condiciones de recibir a los alumnos, a los maestros para las clases normales, cuestión de que se comunique al área de planeación de la Secretaría de Educación Pública para que se determine a través de un órgano oficial la suspensión de labores y para que se puedan dar a la tarea de rehabilitar los espacios y limpiarlos.
19: No hay paso, raza, aquí para la ventana. Verga. Muy bella la lluvia y sigue lloviendo un chingo.
7: ¿Guachen? Pues esta fue, siguiendo con el tema de las lluvias, fue la afectación que se registró ayer por la tarde, una fuerte, fuerte tormenta que cayó y que afectó sobre todo la zona de Los Planes, La Ventana, El Sargento, a tal grado que el paso hacia La Ventana se interrumpió por varias horas. No hubo paso en esa zona hasta que pudo bajar la marea, la corriente sobre todo de este arroyo, que ayer, le digo, estuvo corriendo durísimo. Inclusive, además de esto que les comento, quiero compartirles también esta afectación, este video en el que se observa justo el momento en que un vehículo, una camioneta tipo pickup, intenta cruzar el arroyo. Ya no estaba lloviendo tan fuerte, pero la bajada del agua es impresionante. A ver si también me lo pueden poner, este video en el que se observa justo el momento en el que la pickup, cargada de cosas, inclusive con una persona ahí que saca la mano para quitar las ramas que ya se le venían atorando, pues queda justamente atorada en pleno corriente nuevamente, en medio del vado. Ahí queda, ya no se puede mover ni para atrás ni para adelante, tuvo que intervenir una patrulla de la policía municipal para poder sacarlo. Bueno, pues así el tema de esta afectación. Afortunadamente no pasó mayores. Hay pronóstico de lluvias para, llovió en la madrugada aquí en la zona urbana de la ciudad de La Paz, en la zona rural de la zona sur. Todo esto son algunas afectaciones que genera el huracán Rachel, o Rachel, como lo quiera llamar. Para el día de hoy, la probabilidad de lluvia es alta para este jueves, que continúe lluvia fuerte, muy fuerte para la zona de la región sur de Baja California Sur, por supuesto, principalmente en el municipio de Los Cabos. La lluvia puede presentarse temprano, ya se registró en la madrugada aquí en la capital, pero ayer el Consejo de Protección Civil sesionó del municipio de Los Cabos, determinó la suspensión de clases solamente para el municipio de Los Cabos, para todos los niveles y para todos los turnos. Para los dos turnos están suspendidas las clases para el municipio de Los Cabos, que el día de hoy se espera una fuerte, fuerte tormenta que pudiera estar afectando el sur de la península. Para aquí, para la capital, para este jueves hay pronósticos de lluvias para las siguientes horas, así que tome previsiones. Hay pronóstico de lluvias para hoy, para mañana viernes, para el sábado, para el domingo, para el lunes y para el martes. Hay pronóstico de lluvias para estos próximos días, así que tome previsiones. Voy a ir a la pausa, vamos avanzando, vamos a seguir en el tema de las lluvias, los trabajos de recuperación recuperación tras las lluvias, fumigación contra el dengue también de parte de la Secretaría de Salud. Vamos a cerrar el tema de las lluvias y pues nos pasamos también al tema político. También el huracán Lisa, ayer hubo un homenaje en el Congreso del Estado. Vámonos a la pausa y regresamos.

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Bueno, pues ya estamos por acá, seguimos y bueno, ya con más calma, con la información. Por cierto, en un momento más vamos a charlar con Rigo Mares. Él es el, pues pidió licencia como dirigente estatal de Acción Nacional, anunció su intención de ir en búsqueda de la alcaldía, de la candidatura a la alcaldía de La Paz. En un momento vamos a charlar con él, y más adelante también vienen nuestros amigos del INEGI. El día de hoy vamos a charlar con ellos también sobre los resultados de este censo, bueno, de este ejercicio intercensal, de datos interesantes que se dieron a conocer sobre Baja California Sur, habitantes, causas de muerte. Bueno, ya lo vamos a platicar esto más adelante, datos bien interesantes. Pero déjeme cerrar los saldos. Bueno, ayer le decía, el Consejo Estatal de Protección Civil determinó la suspensión de clases para este jueves en el municipio de Los Cabos por como una medida de prevención ante el pronóstico meteorológico para el sur, a fin de salvaguardar la integridad. Hay pronóstico de que puedan registrarse el día de hoy lluvias fuertes, muy fuertes, de 50 a 75 milímetros de agua. Hay que recordar que, bueno, una lluvia de esas puede generar muchísima afectación, y ya hemos visto. A mí lo que me llama la atención nuevamente es que suspenden clases y la gente, ¿por qué suspenden clases? ¡No! No suspenden clases y deben suspender clases. La gente está neurótica, de plano. O sea, de pronto la prevención queda como de lado. Ayer el secretario general del Ayuntamiento de Los Cabos, Alberto Rentería, le daba vueltas para tratar de justificar la suspensión, y yo creo que es simplemente prevención. Es por prevención. Se tiene que suspender por prevención, ¿sí? Pues ni modo. Ahí tiene que haber un trabajo doble, triple de reforzamiento en cuestión educativa. Ese ya es otra discusión, ¿eh? Esa es otra discusión. Pero sí, de plano nos volvemos muy, muy neuróticos sobre esto.

0: Ir desplegando a los diferentes trabajadores y trabajadoras del ayuntamiento que no han parado.
1: Bueno, y ya para cerrar, en el bueno, la Secretaría de Salud dio a conocer que se enviaron 16 unidades fumigadoras a Comondú para reforzar las acciones contra el dengue. Estas son 16 vehículos, 7 enviados por el gobierno de México ante esta contingencia y 9 que opera el gobierno de Baja California Sur. Se van a trasladar a Ciudad Constitución para reforzar las acciones preventivas implementadas. Así lo dio a conocer la Secretaria de Salud, Ana Luisa Guluarte, al dar el banderazo de salida acompañado por el director del SENAPRESE, Alejandro Ábalos Bracho.
2: En situaciones como estas, donde hemos tenido el impacto de un huracán como el huracán Polo, que afortunadamente parece que las afectaciones que se tuvieron no fueron tan importantes, pero viene el después, esta parte del trabajo que nosotros tenemos que hacer como responsables de la salud pública de nuestro país, de nuestro estado. Es ese trabajo, no solamente en esa parte de vectores, sino en la identificación de personas que pudieran tener alguna afección secundaria a las lluvias. Entonces, porque gracias al trabajo que ustedes realizan, nuestro estado permanece con unos niveles bajos en la transmisión de dengue, y que además sabemos que de no hacer este trabajo, las complicaciones que vendrían para la salud de las personas sería una afectación muy importante.
1: Bueno, pues ahí está el ayuntamiento, justo siguiendo con el tema del dengue, dio a conocer que la Dirección de Panteones, en coordinación con la Secretaría de Salud, llevaron una jornada intensiva de fumigación y control de fauna nociva en las instalaciones del Panteón de los San Juanes. El objetivo, pues, es justamente reducir la presencia del mosquito Aedes aegypti. Los vehículos de la Secretaría de Salud, equipados con máquinas, realizaron trabajos de termonebulización en distintas áreas del panteón. Como parte de estas medidas preventivas, estas acciones buscan contribuir justo la disminución del mosquito, sobre todo pues para que la visita a las instalaciones sean más seguras para las familias y no tener que estar pues ahí batallando con los mosquitos o arriesgándose a que te contagies de dengue o de alguna otra cosa que te pueda dar, porque ahorita en este momento, en este día, tras todas estas lluvias que hemos tenido, los mosquitos andan con todo, andan con todo, así que hay que tener a la mano el repelente para reducir justo los piquetes de mosquito. Bueno, cierro con el tema de la diputada, tras el paso del huracán Polo, la diputada Teresita Valentín ha mantenido presencia permanente en Vizcaíno. Desde el primer día ha participado en las reuniones de Protección Civil y se le ha venido dando seguimiento. Afortunadamente, pues no hubo un impacto directo a la comunidad de Vizcaíno. Hablando del Congreso, ayer se rindió homenaje en el Congreso, un muy sentido homenaje a las víctimas rescatistas y sobrevivientes del huracán Lisa. Estuvo interesante esta ceremonia encabezada por el diputado Eric Iván Agúndez, que por cierto mañana vamos a platicar con el diputado Eric Iván Agúndez y con el investigador Elino Villanueva sobre justo el paso del huracán Lisa. Mañana vienen, pero mire, ayer se develaron las letras doradas allí en el Congreso con motivo, un homenaje a las víctimas, en memoria de las víctimas rescatistas y sobrevivientes del huracán Lisa, hace 50 años, un 30 de septiembre de 1976. El diputado Eric Iván Agúndez así lo explicó.
3: Memoria y gratitud, donde honraremos con estos reconocimientos a quienes hace 50 años estuvieron ahí cuando Baja California Sur más los necesitaba. Este equipo, esta familia y estos hombres salieron a servir a nuestra ciudad en los momentos más complejos, en una de las noches más difíciles que recuerda y seguirá recordando nuestra historia. Hoy, 50 años después, en este recinto, la estación central 69 vuelve a pasar lista.
1: Bueno, también en la ceremonia estuvo Felipe Ángel Lara Romero, quien prestó servicios de auxilio durante el huracán Lisa, y él también compartió su testimonio y sus experiencias y de lo que fue ese día y los 45 días posteriores de labores de rescate de los damnificados e inclusive de los cuerpos que también les tocó sacar, rescatar del lodo y de la tierra que arrastró la corriente.
3: Les expreso mi más alto reconocimiento ya que implementamos

0: Fueron acciones de prevención, auxilio, apoyo, búsqueda, recuperación y rescate, un trabajo intenso por un lapso de 45 días consecutivos, sin descanso alguno los trabajamos, como se dice ahora sí, las 24/7. Fue terrible la tragedia que nos sucedió. Creo que cumplimos con nuestro deber. Lo demás es historia.
1: Y ya para cerrar sobre Lisa, también además de esta ceremonia cívica en el Congreso del Estado, también pues se lleva a cabo esta ceremonia allá en el Panteón de los San Juanes, autoridades municipales, estatales, se reúnen ahí en una de las fosas en donde fueron sepultados los cuerpos de las víctimas, muchas de ellas que no se pudieron identificar y que ya en su momento... lo platicábamos con Elisa Moravis. Por cierto, mañana también viene Elisa Moravis para que leer. Ella nos recomendaba hace unos 15 días el libro del huracán Lisa de Alejandro Aguirre, que acaba de ser publicado justamente, y este es uno de los de una serie de testimonios sobre el paso del huracán Lisa, y justo ese es uno de los de las discusiones, ¿no?, que se tiene alrededor del paso de los números de víctimas. Hay unos números oficiales sumamente cuestionados por parte de las autoridades. Hay quien dice que fueron un número oficial de 400, hay quien dice que fueron miles de víctimas, pero bueno, eso ya mañana lo platicaremos con Elino Villanueva y con el diputado Eric Iván Agúndez. Por lo pronto, pues ahí está este recorrido que hacemos por toda la información en relación a las lluvias, a las contingencias. Tomen sus previsiones porque va a seguir lloviendo. Por lo pronto, son las 7:40. Bueno, vamos a ir a la pausa en un momento. Vamos a charlar con Rigo Mares. Él es el aspirante a la candidatura a la alcaldía de La Paz. Recientemente dio a conocer su intención, aunque pasó desapercibida por el huracán y pues por toda la información que se tenía alrededor del huracán Polo. Ahorita lo vamos a comentar con él. Y también vienen más adelante nuestros amigos del INEGI a platicar justamente de las estadísticas intercensales, toda esta información que se dio a conocer. Por cierto, le vamos a decir cuántos habitantes hay en Baja California Sur. Ya casi le estamos pegando al millón. Vámonos a la pausa y regresamos.

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2: Royals en Naciones Unidas. Cada año en septiembre es la cita en la sede de Naciones Unidas en Nueva York, donde jefes de Estado acuden a dar un discurso. Pero no solo ellos son los protagonistas. También hay Royals comprometidos con diversas causas y aprovechan este importante foro y los reflectores para levantar la voz. De las reinas más activas está Máxima de Países Bajos, que después de tener una importante trayectoria en el mundo de la banca, desde el 2005 colabora para el organismo internacional. En el 2024, Máxima fue nombrada defensora especial del secretario general de la ONU para la salud financiera. Mientras, la flamante Rania de Jordania tuvo su agenda propia en el marco de la Asamblea General de la ONU, donde denunció la detención militar de niños palestinos por parte de Israel. Y son voces como la de Máxima y Rania que tienen gran peso. No son cuentos de hadas, son historias reales.
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5: Cuarto informe de gobierno. Tere Jiménez.
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6: El huracán Rachel se intensificó a categoría 2. Se halla a 370 kilómetros al sur de Cabo San Lucas, Baja California Sur. En este estado, así como en Sinaloa, Nayarit y Jalisco, provocará lluvias muy fuertes, rachas fuertes de viento y oleaje elevado. La gobernadora de Aguascalientes, Tere Jiménez, entregó su cuarto informe de gobierno al Congreso del Estado con los resultados y avances alcanzados durante lo que va de su gestión. Destacó que refleja el esfuerzo coordinado entre los tres poderes, municipios y sectores sociales en favor de la entidad, lo cual abre camino hacia nuevas oportunidades. El gobierno de México reafirmó que es una prioridad nacional la atención a la desaparición y no localización de personas. Reiteró su compromiso con las familias de las víctimas y condenó todo acto de violencia contra integrantes de colectivos de búsqueda. Indicó que la opinión de expertos independientes no refleja la posición de la ONU.
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0: 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Fuera de estos horarios, nuestra programación se estará llevando de manera habitual, para que lo tome en cuenta. Este será este domingo 4 de octubre. Bueno, vamos cambiando de tema. Vamos avanzando esta mañana. Saludo con mucho gusto a Rigoberto Mares. Él es el dirigente del Partido Acción Nacional con licencia. Rigo, con el gusto de saludarte. No sé si con licencia o...
1: Sí.
0: Sí, esto lo dije bien.
1: Así es.
0: Oye, bueno, a ver, dos cosas. Tomaste una licencia porque anunciaste que vas a lanzarte, vas a buscar la candidatura a la Alcaldía de La Paz por Acción Nacional.
1: Muy buenos días, Gabriel. Primero,
0: buenos días.
1: Muchas gracias por recibirme nuevamente en este espacio y darme la oportunidad de platicar pues con toda la gente que nos escucha. Y efectivamente, solicitando licencia la semana pasada a mi responsabilidad como presidente del Comité Directivo Estatal del PAN aquí en Baja California Sur, para participar específicamente pues en el proceso interno que ha convocado el Comité Ejecutivo Nacional para la definición de las coordinaciones municipales. En Baja California Sur, particularmente, pues yo estoy participando en el caso del municipio de La Paz, y lo que buscamos efectivamente es encabezar los esfuerzos del partido aquí en La Paz de cara al proceso electoral del 2027. Es un proceso que pues se ha convocado y que, de acuerdo a los tiempos que se ha determinado por el Comité Ejecutivo Nacional, arrancaría justamente el día de hoy. El Secretario Nacional de Fortalecimiento Interno del Comité Ejecutivo Nacional estará dando, digamos, el anuncio de inicio de este proceso, que contiene una serie de pasos, y bueno, y es en función de eso que yo decido solicitar licencia al cargo, si bien no existía una cláusula que me obligara a hacerlo, pero bueno, lo hago porque pues yo entiendo que para participar en un proceso interno pues debe haber la mayor equidad posible en la contienda, y es en esa calidad que decido participar. Es una decisión que tomo después de una profunda reflexión. He platicado con muchas personas, tanto al interior del partido como con muchos ciudadanos, acerca de esta, pues de esta aspiración, de esta posibilidad. Creo yo que pues hoy la responsabilidad de lograr un cambio en Baja California Sur pues nos convoca a todas y todos a poner nuestro mejor esfuerzo, nuestro granito de arena. Hoy lo que vemos en nuestro estado, lo que vemos particularmente en el municipio de La Paz, tantos problemas no resueltos, tantas promesas incumplidas, gobiernos que han sido claramente irresponsables o fallidos, y frente a eso pues es que tomo la decisión de entrarle con valentía, con determinación, con entusiasmo a esta aspiración, a esta posibilidad que, insisto, es compartida con mucha gente con la que pues se vino dando esta reflexión. Así que pues es en ese tono que estamos participando.
0: Justo me ganaste la pregunta que te iba a hacer, que qué te llevó a reflexionar para tomar la decisión. Me queda claro, ya había un proceso arrancado, quizás eso es la sorpresa de ese anuncio. Ya habían levantado la mano varias personas con las que justo he platicado, que son Mario Rieke, Lavinia Núñez, Azucena Mesa, y bueno, te sumas, no sé si hay alguien más, creo que no se le está pasando nada más, pero y te sumas tú. ¿Cómo se ha venido dando ese proceso? Porque pues ya me dijiste la pregunta que te iba a hacer, Rigo.
1: Sí, efectivamente. A ver, lo que pasa es que fue un proceso que ha constado de varias etapas, ¿no? La primera fue una gran convocatoria nacional a todas y todos aquellos que quisieran participar o que quisieran registrarse como aspirantes a algún espacio. Entonces, eso se dio hasta el 27 de julio. Después vino un proceso, digamos, de revisión, de definición. hay otras personas que se han registrado, que se estuvieron registrando, que han determinado finalmente no participar. Sí, más que digamos por un filtro que se les haya dicho no puedes, pues más bien fue, a ver, yo decido finalmente
0: que no le entro.
1: Ahora inicia, insisto, a partir de hoy, ya la etapa que es propiamente de ir por la búsqueda de la ciudadanía, por la búsqueda de la gente. En esta etapa habrá un espacio de hoy al 20 de octubre más o menos para recolección de firmas ciudadanas.
0: Okay.
1: Es importante resaltar este punto. Es un proceso en el que vamos a ir en búsqueda de la ciudadanía, en búsqueda de la gente.
0: No nada más los panistas.
1: No, exactamente. Sí. Este proceso no lo va a determinar la militancia panista, no lo va a determinar la cúpula panista, no lo van a determinar los órganos internos de Acción Nacional. O sea, tenemos que conseguir el apoyo de ciudadanos. Nos están pidiendo 10 firmas por sección electoral de ciudadanos en general, o sea, no tienen que ser militantes del PAN. Y finalmente, completemos este requisito, pasaremos a la segunda etapa, que será más o menos entre el 20 y el 25, se correrá una encuesta, que es la que finalmente determinará quién habrá de encabezar estos esfuerzos.
0: Okay.
1: Efectivamente, hay más personas.
0: O sea, digamos, son dos mecanismos importantes: la recolección de firmas
1: y la encuesta.
0: Ciudadana y la encuesta. O sea, son dos mecanismos, como dos candados que hay que abrir para avanzar.
1: Exactamente.
0: Interesante, ¿eh?
1: Y en ambos casos, insisto, pues será finalmente la gente, la ciudadanía, la que decida quién habrá de encabezar los esfuerzos del PAN, así como sucedió en el caso de la coordinación estatal que ahora encabeza Pancho Pelayo.
0: Claro.
1: ¿No? Es la ciudadanía finalmente la que tiene la última palabra. Esa fue la oferta, esa fue la promesa que se hizo por parte del Comité Ejecutivo Nacional a la ciudadanía, y es la que se habrá de cumplir a cabalidad. Efectivamente, hay otros compañeros que han manifestado esta intención,
0: que sean
1: quienes tú ya has referido muy bien: Lavinia Núñez, Azucena Mesa, Mario Rieke. Insisto, hay otros que se han registrado, pero entiendo que han decidido ya no seguir adelante
0: en esta
1: participación, digamos. Pero quienes han sido más vocales, más visibles, más mediáticos, son ellos. Tres personas a las que yo respeto profundamente, que me parece que tienen un gran valor, que tienen muchísimo que aportar, que tienen capacidad, talento, trayectoria, que tienen equipos que los respaldan, y que yo creo que pues habrá de ser un proceso donde al final yo a lo que aspiro es a que podamos sumar esfuerzos y concretar un proyecto y fortalecer un proyecto no solamente para el municipio de La Paz, sino también un proyecto estatal encabezado por Pancho Pelayo.
0: Oye, te preguntaba justo sobre los mecanismos, porque no, yo me imagino que has leído algunas críticas de este anuncio que hiciste sobre la que ya viene una imposición, o sea, que tú eres una imposición, o que nada más hicieron el juego de sumar a la ciudadanía para que quedes tú. No, pues yo me imagino que sí has estado recibiendo, por lo menos siguiendo esas mensajes. ¿Qué responderle a eso? Yo por eso insistía en el mecanismo. Me parece que los mecanismos difícilmente se pueden doblar o poner a que quede como para que tú... O sea, si va a haber un mecanismo que se va a transparentar, pues ahí van a estar los... Todo depende del trabajo. Pero dame oportunidad de que me lo respondas, porque me parece que ya nos tenemos que ir a la pausa. Tengo un minutito. Te pongo esta pregunta. Dice por acá en los comentarios: enhorabuena, Rigo, un excelente trabajo. Dice por acá Azucena Mesa: también tiene muy buena oportunidad. Destaca también estos dos comentarios que nos dejan a la charla con Rigo Mares. Destaca, tengo más comentarios de dice por acá: ya estás como Barroso y Pancho otra vez, ya habías participado. Te dejan este mensaje también por acá. Bueno, vámonos a la pausa. Sigo recibiendo sus comentarios al 612-13-738-82. Me preguntan por los teléfonos de apoyo a San Carlos. Ahorita los vuelvo a comentar y ahorita regresamos justo con la charla con Rigo Mares. Vámonos a la pausa y regresamos.

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0: Seguimos en esta charla con Rigoberto Mares, él es aspirante en este momento, aspirante a la candidatura a la alcaldía de La Paz por el Partido Acción Nacional. Bueno, antes de irnos a la pausa, Rigo, te preguntabas, comentabas los mecanismos para poder obtener, que son varias etapas, se van a utilizar varios mecanismos, que es el levantamiento de firmas ciudadanas y pues una encuesta. Me imagino que te preguntaba si leíste las críticas de que tu aspiración ya es una imposición, que vienes ya con ventajas. ¿Qué respondes a eso, Rigo?
1: Sí he leído comentarios, sobre todo a través de redes sociales, incluso algunos anónimos. Me parece que pues tienen más que ver con un ánimo seguramente de algunos que están preocupados por externos, incluso más que internos, porque pues estamos creciendo como oposición, nos estamos fortaleciendo como opción política de cara al 2027, no solamente yo, no solamente Rigo Mares, sino en general. Creo yo que hay un gran hartazgo ciudadano, que la gente quiere una alternativa, y en ese sentido nosotros vamos avanzando muy fuerte. Yo así es como veo estas críticas, que no tienen sustento, que no tienen claramente ningún fundamento.
0: Bueno, es decir, no hay una imposición.
1: Por supuesto que no. O sea, yo justo por eso, precisamente para dar certeza y transparencia a mis compañeros, decido dejar la dirigencia, ¿no? Vamos a participar en las mismas condiciones que los demás. Insisto, si dijeras, a ver, van a ser los militantes del PAN quienes van a elegir, bueno, pues yo te podría decir, pues sí, ahí, pues quien más los conoce soy yo,
0: claro,
1: he convivido con ellos, y fíjate que afortunadamente, hoy hay un gran ánimo de unidad dentro del partido. Mucho he dicho, el PAN es un partido con mucha discusión interna, con mucho debate interno. Uh-huh. Pues te ha tocado consignar periodísticamente como en otros momentos hay señalamientos fuertes, importantes, porque no hay coincidencia. Uh-huh. Hoy estamos muy unidos, hoy estamos muy fuertes al interior del PAN, y tal vez esa podría ser una ventaja que hoy tenemos si la elección fuera sola y exclusivamente por los panistas. Pero no es así. Si dijeras, va a ser como hace 3 años lo fue, designaciones de los órganos del partido, pues sí te podría decir, a ver, pues yo soy quien más los conozco, quienes trato con ellos diarios. Pero si de lo que estamos hablando es de firmas de ciudadanos,
0: salir a las calles,
1: de lo que estamos hablando es de una encuesta donde sea la gente la que nos diga a quién quieren que encabece los esfuerzos, pues me parece que ahí está muy claro que sí se está cumpliendo con esta oferta de que sea la gente finalmente la que participe y con la que construyamos esta gran alianza, claro, que nos permita sacar estos malos gobiernos.
0: Ya saben que como la metodología de la encuesta, que se va a preguntar, qué cosas estarán planteando en esta encuesta.
1: No, aún no nos lo han comentado. Insisto, en unos momentos más vamos a tener
0: una rueda de prensa,
1: previo a ella una reunión con el secretario nacional de fortalecimiento interno. Precisamente seguro se abordarán ahí muchos de esos puntos.
0: Oye, por acá otro comentario que decían, otra vez, ya estuviste en el 2024, ¿y a eso qué le contestas?
1: Pues mira, nuestra convicción de servir a La Paz, a Baja California Sur, pues ahí está, y esa no va a cambiar. Efectivamente, en el 2024 nos tocó participar en un proceso en búsqueda de la presidencia municipal. Contamos, y además estoy yo muy contento y muy agradecido, contamos con el respaldo de más de 52,000 paseños. Es la votación histórica más alta que ha tenido el PAN en el municipio de La Paz, no solamente para candidaturas a la alcaldía, sino para cualquier, bueno, el PAN y la alianza, ¿no? Fuimos la candidatura con mayor número de votos en la historia de nuestro partido o de las alianzas que hemos hecho. Contamos en ese momento con un gran respaldo ciudadano, y yo lo he dicho con mucha claridad, nos enfrentamos a una elección de Estado, nos enfrentamos a una elección sumamente desigual. Ellos tenían todo el recurso, todo el dinero, coaccionaban a funcionarios públicos, amenazaban a la gente de quitarle sus programas sociales. Hubo una tremenda y cada vez más sistematizada compra de votos, donde la gente le ofrecían dinero o droga a cambio de que fueran a votar por Morena. Bueno, pues justamente a eso nos enfrentamos. Y yo por eso te digo, no fue una decisión sencilla, porque claro que te genera pues un desgaste personal, este tipo de contiendas, pero pues parte de la reflexión fue esa, pues hay que entrarle, necesitamos ser valientes, no podemos permitir que siga gobernando pues gente que claramente no tiene ni vocación, ni capacidad, ni convicción, gente que prometió no mentir, no robar y no traicionar, y eso es justamente lo que ha hecho, mentirle a la gente. Oye, le quieren ver la cara a la gente diciéndole, por ejemplo, que ya resolvieron el problema de agua, pero la gente va y abre la llave de su casa y no sale nada, ¿no? Ya. Dijeron no robar y han robado, y ahí están los casos, los más de 50 millones de pesos en el INVI, los 100 millones de pesos en informática, los 20 millones de pesos en Zapa, gastos como la Puerta de la Paz, elefantes blancos como la planta potabilizadora de la Buena Mujer. Es decir, claramente le han fallado a la gente no traicionar, y se traicionan hasta entre ellos mismos, pero sobre todo han traicionado la confianza de la ciudadanía. Eso es lo que ya no podemos permitir, y es por eso que decidimos participar.
0: Okay. Bueno, atentos a la conferencia de hoy a las 10 de la mañana, en lo que van a estar los demás aspirantes a esta candidatura. Interesante, y qué bueno que se dé pues este jaloneo que se tenga que dar, qué bueno que se esté dando. Y yo te preguntaría, ahorita que ya comentas el panorama político, ya hay una designación en Morena con Manuel Cota, ¿qué lectura tienes, Rigo? Yo sé que tú estás ya en la agenda de la aspiración a la candidatura de La Paz, pero pues al final de cuentas casi coincidió este anuncio que hiciste con el anuncio de Manuel de como coordinador. ¿Tienes alguna lectura? ¿Tienes alguna? ¿Qué te dice? ¿Qué recibes de eso?
1: Pues mira, la verdad es que nosotros ya lo habíamos dicho con mucha claridad, Pancho lo dijo de una manera muy clara y contundente, pues prácticamente al que manden, pues es lo mismo. Al final, no solo se trata de nombres, sino contra lo que vamos es contra un sistema que precisamente representa todo lo que te acabo de decir, ¿no? Que ha traicionado la confianza de la gente, que no ha resuelto los problemas de las familias sudcalifornianas, de las familias paseñas, y eso es finalmente a lo que nos vamos a enfrentar, a ese sistema que pretende pues imponer una sola verdad, una sola visión de las cosas, y es a lo que nos vamos a enfrentar. Pero pues ahora sí que pues también lo dijo Pancho, tan malo el Pinto como el Colorado, ¿no? Entonces pues vamos a entrarle con mucha decisión, independientemente de los nombres que nos pongan enfrente.
0: Oye, ayer hubo un evento en Monterrey, en Nuevo León, muy llamativo, por cierto, en el que inclusive se hicieron anuncios. Es el informe del alcalde panista, y hay anuncios interesantes de que pues, estarían haciendo alianzas con el PRI. El propio dirigente nacional del PAN, se me escapa el nombre, Jorge Romero, hablaba de que, bueno, aquí sí se puede, pero no quiere decir que se estén haciendo alianzas en todo el país. Yo sé que todavía, bueno, yo te sigo viendo como dirigente estatal de Acción Nacional, entonces, pero es una opción aquí el ir en alianza, independientemente del proceso interno de la aspiración a la candidatura. ¿Hay escenario factible para una alianza del PAN con algún otro partido?
1: Sí, a ver, definitivamente creo yo que hoy tenemos que unir fuerzas todos aquellos que creemos que las cosas no van bien. En ese sentido, había un planteamiento muy claro, muy determinante por parte de la dirigencia nacional de pues no ir con algunas siglas. Hoy ya hay más apertura por parte del Comité Ejecutivo Nacional, y bueno, pues han pedido a las dirigencias locales que pues, se exploren, ¿no?, las posibilidades de firmar algunas alianzas. Te puedo decir que en lo local sí tenemos ya avances con algunos partidos de oposición y que se estará valorando pues de aquí a los periodos se adelantaron un poco las cosas, todavía ni siquiera inicia el proceso electoral, pero sí ya hay bastante diálogo buscando coincidencias.
0: Bueno, Rigo, pues muchísimas gracias.
1: Muchas gracias, Gabriel.
0: Suerte, te vemos a las 10 en la conferencia de prensa con los demás aspirantes, va a estar interesante, por supuesto. ¿Y seguimos en comunicación?
1: Claro que sí, muchas gracias por el espacio, muy buen día para todas y todos.
0: Rigo Mares, aspirante a la alcaldía de La Paz por Acción Nacional, Partido Acción Nacional. Vámonos a la pausa y regresamos.
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12: La lengua de los camaleones es más larga que su propio cuerpo y se desplaza a una velocidad increíblemente alta.
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3: Bueno, vamos avanzando, son las 8:17, 8:17. En un momento queremos charlar con la coordinadora del INEGI en Baja California Sur, con Araceli Alvarado Avendaño, sobre los, pues mucha estadística que se dio a conocer recientemente, datos intercensales, cuántos habitantes somos. Me parece bien interesante toda esta información que nos trae el INEGI. Y bueno, desde hace ya tiempo queríamos hablar con ellos, con la coordinadora, pero bueno, se nos atravesó el huracán. Pero antes de ir a la charla, ¿le parece? Primero vámonos con la información del municipio de Los Cabos.
4: Reporte Los Cabos.
3: Información del municipio de Los Cabos: el jurado calificador seleccionó por unanimidad la propuesta de Luis Jaime Ojeda Cortés como ganadora del concurso para el diseño del logotipo y lema oficial de las fiestas tradicionales Cabo San Lucas 2026. La propuesta, presentada bajo el seudónimo Pablo Picasso, cumplió con todos los criterios establecidos de la convocatoria. Esto lo dio a conocer la delegada de Cabo San Lucas, Karina de la Uribe. Además, también en coordinación con el Consejo Estatal de Protección Civil, como medida preventiva ante los efectos del huracán Rachel, categoría que se ha intensificado a categoría 2, el Consejo Municipal de Protección Civil determinó la suspensión de clases en todos los niveles educativos del municipio de Los Cabos. Por cierto, que ya se reportaba que estaba registrándose lluvias el día de hoy, durante la mañana de este jueves. Y bueno, para cerrar este recorrido, el Ayuntamiento de Los Cabos, a través del Instituto de la Cultura y las Artes y la Casa de Cultura profesora Nieves Trasviña de Ceseña, invita a la ciudadanía a integrarse a los distintos talleres artísticos y actividades recreativas disponibles para niñas, niños, jóvenes y personas adultas. Esto como parte de estas actividades que se realizan de manera cultural. Parte de la información del municipio de Los Cabos. Os saludo con mucho gusto esta mañana a la coordinadora estatal del INEGI, a Araceli Alvarado Avendaño, el Instituto Nacional de Estadística y Geografía. ¿Cómo estás, coordinadora? Bienvenida, Araceli, qué gusto tenerte por acá.
5: Yo muy feliz, gracias por invitarme. Siempre para nosotros es un gusto que estar en los medios para dar a conocer la estadística tan interesante.
3: Sí, bien interesante, porque se dieron a conocer recientemente los, digamos, resultados intercensales de la población, de distintos aspectos de la población de Baja California Sur. Y déjame adelantarte un dato que yo quería dar, porque dio a conocer el INEGI que al 15 de octubre del 2025 hay una población estimada de 961,514 personas.
5: Así es.
3: Qué interesante.
5: Qué dato reciente tiene. Este dato lo dimos a conocer el pasado martes 22 de septiembre. Pues bueno, ¿qué es la encuesta intercensal? Para quienes no sepan, pues bueno, sabemos y la mayoría de la población sabe que el INEGI tiene como responsabilidad hacer los censos de población y vivienda, pero son cada 10 años. Entonces, este es un ejercicio entre censo, por eso se llama intercensal, en donde levantamos información de población y viviendas para actualizar todos los datos y que puedan ser comparables con esos censos que se hacen cada 10 años. En este caso, traemos comparaciones con el censo de 2020 y pues que permite actualizarles esa fotografía demográfica y social de la población, de las viviendas, para poder decirles cuántos somos, cómo somos, dónde vivimos y cómo han cambiado las condiciones de vida en el estado. Claro que es lo que aquí a la población que nos escucha pues le interesa más, pero también de todo el país.
3: Casi estamos llegando al millón de habitantes. Estamos ya
5: a nada. En sí, hay datos muy reveladores, como que la tasa de crecimiento, bueno, si quieres vamos por partes, que a nivel, es importante porque hubo ahí unas publicaciones que dimos de la población por municipio. Entonces no le dan los 961,514 que tú comentas y que estás en lo correcto, porque los 955,465 es la población que vive en las viviendas habitadas y que son a donde fuimos a preguntar cuántas personas vivían, de qué edades y demás. Y hay 6,049 que dan los 961,514, que esos son, es una estimación en base a las viviendas colectivas como orfanatos, centros de rehabilitación, ese tipo de viviendas colectivas, más la población sin vivienda. Por eso es que si doy los datos por municipio y no les dan, hay una diferencia de 6,049.
3: Te digo para que estés un poquito más cómoda. Los Cabos, qué cosa tan impresionante cuando ya bien comentamos, bueno, el primer dato importante de este censo son los, dejémoslo en 961,000 y fracción, pero bueno, son 961,514, que no nos falten más y
5: que
3: menos.
5: No nos falten.
3: Pero bueno, ya estamos hablando de que el estado está por llegar a al millón de habitantes, que eso ya habla de una población que está creciendo muy rápido.
5: Así es.
3: Pero bueno, antes de seguir con las viviendas, ya lo comentabas, Los Cabos
5: concentran el 49.1% de la población estatal. ¿Cuánta población hay en Los Cabos? 469,163. Casi el 50% de la población estatal se concentra en Los Cabos. En segundo lugar está el municipio de La Paz, que concentra el 36.64% con 330,957 personas. En tercer lugar es Comondú con 77,434, que representa el 8.1 de la población. Mulegé con 59,589, que representa el 6.24%, y Loreto es el municipio con menor población, representando el 1.92%, con 18,322 personas, y era el total que te decía que nos daban los 955,000. Y bueno, entre La Paz y Los Cabos está el 84% de la población, está concentrada nada más en estos dos municipios, en la capital y en el municipio con mayor dinamismo en el estado, que es Los Cabos.
3: Creció muchísimo Los Cabos.
5: Así es, sí, creció bastante. Algo también interesante de estos datos es que es el municipio que más joven, tiene una edad media de 29 años, mientras Comondú es el más envejecido, con una población media de 34 años.
3: Está diferencia. Un chorro de gente.
5: Sí, en cuanto a la tasa de crecimiento, la entidad en sí, somos la entidad federativa con mayor tasa de crecimiento. Cuando a nivel nacional es de 0.7%, nosotros estamos creciendo 3.4%. O sea, es el crecimiento mayor de las entidades federativas. El Baja California Sur está recibiendo también el saldo neto migratorio, que es de los que llegan de otras entidades y de los que salen de esta entidad. Nuestro saldo migratorio es positivo, o sea, se quedan más personas de las que llegan, y también es el mayor a nivel nacional.
3: Y bueno, en términos de espacio, pues Los Cabos está concentrando toda la cantidad de gente, me imagino que toda la cantidad, la mayor cantidad de gente que llega como parte de esta migración. Da oportunidad de ir a la pausa, coordinadora, vamos a charlar también con nuestros amigos más adelante del Banco de Alimentos Subcaliforniano. Pausa, regresamos.
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2: Los ojos de las avestruces son más grandes que sus propios cerebros, lo que les da una visión muy aguda.
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3: Bueno, seguimos en esta charla interesantísima con la coordinadora del INEGI en Baja California Sur, Araceli Alvarado Avendaño. Datos bien interesantes de la encuesta intercensal. Mencionabas hace un momento sobre Los Cabos. Yo sigo impresionado con las estadísticas sobre la población de Los Cabos. Y hasta me dieron ganas de irme a vivir a Loreto, donde no hay tanta gente. Los Cabos ha crecido muchísimo. Digamos, un municipio que ya mencionabas.
4: 49.1% de la población estatal está concentrada en Los Cabos.
3: Y el promedio, también por edad, ¿no?
4: Así es, hay mucho más gente joven. Su pirámide poblacional está concentrada en edades jóvenes. Y lo que lo lleva a tener una edad media, o sea, la mitad de la población tiene 31 años y el resto, pues más de 31 años. Y bueno, lo importante de todo esto es, de toda esta información tan rica que les damos con la encuesta intercensal, es que puedan tomar las mejores decisiones.
3: Eso.
4: Les damos información de educación, de migración, de discapacidad, de empleo, de salud, cómo están conformados los hogares, sobre alimentación, sobre movilidad, que también les permite saber. Hay un dato de qué porcentaje de la población hace menos de 30 minutos para llegar a su empleo, para llegar a la escuela, y eso nos permite saber también datos de movilidad, de transporte y demás. Pues bueno, todo esto es con el fin de que la sociedad, de que los gobiernos, de que la educación tome las mejores decisiones basada en estadística, en la realidad, en la fotografía actual del estado de Baja California Sur y de todo el país.
3: ¿En dónde se pueden revisar estos datos?
4: En nuestra página www.inegi.org.mx. También hay un micrositio que, si le pone MX intercensal o encuesta intercensal, los lleva a los datos resultantes de este proyecto estadístico tan importante.
3: Pues
4: gracias a la población.
3: Sí, sí, muchísimo. Y que está dando los datos, por supuesto.
4: Claro. Si no nos hubieran abierto las puertas, si no nos hubieran contestado el cuestionario, pues no podríamos estar aquí dando la información.
3: Pues qué interesante dinámica poblacional tiene Baja California Sur, Los Cabos. Interesante, Los Cabos. Bueno, pues muchísimas gracias, coordinadora, por estar con nosotros. Seguimos atentos, por supuesto, a la información del INEGI.
4: Gracias a ti, Gabriel.
3: Que es uno de los grandes instituciones públicas que tiene el gobierno de México, ¿eh? Eso hay que reconocérselo.
4: Sí, estoy muy orgullosa de estar ahí y de la gente.
3: Exacto.
4: De todo mi equipo de trabajo que colaboró en este proyecto tan importante. Muchas gracias.
3: Saludos y gracias. Son las 8:33.

0: Bien, saludo con gusto a la directora general del Banco de Alimentos Subcaliforniano, Alexandra Cortés. Con el gusto de saludarte, directora, bienvenida.
1: Muchas gracias, Gabriel. Buenos días a todos quienes nos escuchan.
0: Hoy nos acompaña Sofía Barrera, coordinadora de fortalecimiento comunitario.
2: ¿Qué tal, Gabriel? Buenos días, mucho gusto.
0: Qué gusto igualmente tenerte por acá. Primero que nada, bueno, no está de más, ¿cómo les fue de lluvias? Espero que les haya ido bien. Al Banco de Alimentos, ¿cómo le fue de lluvias? ¿Todo bien?
1: Al Banco de Alimentos, perfecto. Recordarles que tenemos una bodega también en Cabo San Lucas. El equipo allá también está bien, nuestras instalaciones bien. Nosotros, el equipo, pues, sin ninguna dificultad.
0: Afectación. Sí, qué bueno. Sí, sí. Oye, sobre todo porque en plena mudanza se está dando este proceso de mudanza de una bodega a otra. ¿Cuál ha sido las lecciones que se han venido registrando en medio de esta mudanza, de todo este proceso de cambio de un punto a otro?
1: Pues son varias las lecciones, Gabriel. Creería, para mí, una de las más relevantes es justo la importancia de un espacio seguro, eficiente y con todas las adecuaciones necesarias para alargarle la vida al alimento, ¿no? Como ese, para mí, ha sido muy ratificador, ¿no? Esta mudanza, el saber que el cuarto frío es el corazón de ese espacio, de una bodega, de un banco de alimentos, y que lo sostenemos, pues, entre todos. Entonces, toda esta mudanza, les platicaba en otros espacios, nos ha hecho que pensamos fuera de la caja, que estemos en un espacio que es más pequeño que el que teníamos antes, pero eso no impide que podamos crecer hacia arriba, que podamos cambiar lo que hacíamos 1, 2, 3, hacer un 3, 2 para poder eficientar. Entonces, estamos aprendiendo un montón, confiando un montón también en el proceso, nosotros como equipo, y sobre todo nuestro propósito, que es seguir alimentando a miles de personas en Baja California Sur, y pues seguimos adelante.
0: Oye, Sofía, y qué bueno, directora Alex. Sofía, platícame qué haces como coordinadora de fortalecimiento comunitario, que me imagino que tiene que ver ese contacto directo con las familias.
2: Es correcto, Gabriel.
0: Sí. No tanto de quienes suman como voluntarios, me imagino, pero también con los beneficiarios.
2: Correcto, es sobre todo el trato con el beneficiario. Entonces, la parte del Banco de Alimentos como que más se ve, pues, es la operación, ¿no? El camión, el paquete, claro, de alimentos, la foto como muy vistosa.
0: Exacto.
2: Pero hay todo un trabajo detrás de poder identificar quiénes son esas personas que necesitan el recurso, dónde están, cada cuánto. Entonces, el área de fortalecimiento comunitario lo que hace es conectar la realidad de las personas con la operación del Banco de Alimentos.
0: ¿Y cómo se da eso? O sea, ¿cuál es ese proceso? Que muchas veces lo hemos platicado con la directora, pero no directamente con quien está al frente de este proceso, porque se escucha muy fácil, o más bien, la imagen se ve muy fácil ya con la entrega, la foto, las familias recibiendo su apoyo, pero ¿qué hay detrás de todo eso? O sea, ¿cómo se llega a todo eso?
2: Hay un mundo de trabajo, Gabriel. Podríamos echarnos un capítulo completo hablando de esta parte. Pero mira, te puedo decir, mucho es el trato humano, persona a persona, y pues mucho el papeleo, la formalidad, para que podamos tener, pues, toda la información de quién es la persona, quién es la familia que está recibiendo la comida y en qué situaciones y condiciones vive. Justo porque, pues, nos llegan un montón de solicitudes, tenemos una lista de espera de más de 2,000 personas.
0: Vaya.
2: Correcto, entonces tenemos que ser muy ágiles con elegir muy bien a quien se le asigna ese alimento.
0: Y entiendo, hay un procedimiento, hay una especie de metodología, ¿no?, para poder ir definiendo quién sí necesita ese apoyo, ¿no?
2: Sí, es correcto. Pues formamos parte de la red BAMEX, de los bancos de alimento, entonces compartimos metodología a nivel nacional. Lo que se hace con las familias es que se levanta un estudio socionutricio, entonces información desde la colonia donde vives, los servicios a los que tienes acceso, la economía en la familia, cuánta gente

0: vive en esa casa y la calidad de la dieta, ¿no? ¿Cuántos días consumes fruta? ¿Cuántos días consumes verdura? O hay gente que te contesta, pues no, no consumo porque pues, solamente cuando vengo al banco de alimentos es cuando tengo comida, ¿no? Entonces, todas esas cosas son muy duras. Es difícil para el equipo también escuchar tantos casos. Nos hemos sensibilizado mucho y pues hacemos mucha labor de seleccionar muy bien a quiénes les vamos a dar esos alimentos y por cuánto tiempo. Generalmente cuando entra una familia se le da el apoyo por un año y de ahí hay opción de continuar solo para los casos muy extremos. Es correcto. Sí.
1: ¿Le echan la mano a la gente y cómo le podemos echar la mano al banco de alimentos,
2: Alex? Sí, pues recordarles una vez más, ustedes podrán escuchar números, hablamos de 6,000 personas a nivel estatal, 2,800 personas se benefician del esfuerzo del Banco de Alimentos aquí en La Paz y tenemos listas de espera que sigue creciendo de más de 2,000 personas. Pero pues, como les comentaba Sofía, de cada una de esas personas nosotros conocemos cuál es el estado en el que se encuentran y cuál es la urgencia que tienen y de ahí es donde viene esta convicción de estar aquí con ustedes una vez más pidiéndoles que nos echen la mano. El garantizar que el Banco de Alimentos, su bodega de aquí de La Paz, tenga ese cuarto frío, tenga ese espacio seguro, nos permite poder avanzar en esa lista de espera, poder seguir atendiendo de la manera más adecuada a esas 2,800 personas. Y de verdad que también nos tiene muy contentos en platicarles que nuestra misma red, esta red de beneficiarios han organizado, un comité se organizó y nos ha donado más de 5,000 pesos entre ellos, contando de a poquito. Entonces, de verdad, 10 pesos, un peso, 50, 150, todo suma para que podamos solventar estos gastos que eran imprevistos, ¿no? Estaban fuera de nuestro...
1: Sigue la campaña Échale la Mano al BAS, al Banco de Alimentos Sudcaliforniano, y sobre todo es importante estos datos que comentas, nos ayuda a dimensionar el tamaño de apoyo. Me llama mucho la atención esto que comentas sobre que en una semana hay personas que no llegan a comer verduras.
0: Correcto.
1: O sea, esa es la realidad que realmente tenemos en Baja California Sur. Dame oportunidad de ir a la pausa. Seguimos con nuestros amigos del Banco de Alimentos Sudcaliforniano. Pausa y regresamos.
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9: Explorando la naturaleza.
10: Playa de las Cuevas de Benajil, Portugal. Esta playa exótica se encuentra escondida dentro de una colosal cueva marina en la región de Algarve. La erosión del viento y el agua esculpió una impresionante cavidad de piedra caliza que posee una abertura circular en el techo, permitiendo que la luz del sol entre e ilumine la arena dorada del interior. El acceso a este santuario natural se realiza únicamente por vía marítima, ya sea nadando, en kayak o en barco, ofreciendo un refugio de paz verdaderamente espectacular y secreto.
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7: El INEGI informó que en 2025 la FGR y las fiscalías o procuradurías estatales abrieron 2,064,775 carpetas de investigación. Al comparar con 2024 se registró una disminución de 3.5%. Al cierre del año estas instituciones tenían 2,916,624 procedimientos rezagados. El Tribunal Electoral del Poder Judicial de la Federación determinó que el Instituto Nacional Electoral no debe investigar posibles actos anticipados de campaña de los coordinadores estatales de Morena, sino que deben ser revisados por los organismos públicos locales electorales de cada estado. Un transformador explotó en un edificio ubicado en la avenida Juárez, Alcaldía Cuauhtémoc. Bomberos capitalinos extinguieron el fuego y no se reportaron lesionados. El inmueble siniestrado está bajo protección patrimonial de Lina y Sedubi.
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0: Bueno, seguimos en esta charla, seguimos charlando con nuestros amigos del Banco de Alimentos Sudcaliforniano, con Alexandra Cortés, su directora general, y con Sofía Barrera, coordinadora de fortalecimiento comunitario. Y bueno, siguiendo con la campaña de poder sumar, de poder apoyar y echarle la mano al Banco de Alimentos Sudcaliforniano, bueno, ya nos dieron un panorama de los apoyos que da el banco a las familias. ¿Cómo se puede seguir apoyando al Banco de Alimentos? ¿Cómo poderle seguirle echando la mano al Banco de Alimentos?
1: La verdad es que se inicia queriéndonos echar la mano, porque hay muchísimas maneras, ¿no? Recordarles que si quieres ser voluntario, que si necesitas alimento, también el conocer tu realidad y estar al servicio tuyo es una manera de echarnos la mano. Pero muy puntual para este ejercicio de recuperar y tener nuestra bodega en las mejores condiciones, ustedes pueden ayudarnos con dinero. Hay dos maneras en que pueden hacerlo. Pueden entrar a nuestra página web y ahí está una pestañita donde dice donar. Pueden ustedes registrar directamente su tarjeta, seleccionar el monto que quieren donar y automáticamente nos va a llegar. Y la otra manera, si se sienten más seguros, pueden usar su misma pueden hacer un depósito en el banco o hacernos una transferencia a nuestra cuenta de Santander, que se las voy a mencionar ahorita.
0: Échala, sí.
1: La cuenta es 18-000-1905-1-5. Está el nombre de Alianza para la Seguridad Alimentaria de BCS, y les pedimos por favor que nos ayuden a poner ahí en el concepto Nueva Bodega o Bodega La Paz, para ir justo registrando que es exclusivamente para ayudarnos a que ese cuarto frío y todas las adecuaciones estén.
0: A ver, si quieres vuelve a repetir el número de la cuenta.
1: El número de la cuenta 18-000-1905-1-5. Les puedo dar también la clave, es 01 40 40 18 000 19 05 151.
0: Bueno, pues ahí está. Y el concepto Nueva Bodega o Bodega La Paz.
1: Correcto. Y si no tenían que dónde anotar, acuérdense, estamos en Instagram y en Facebook como Banco de Alimentos Sudcaliforniano, y ahí van a tener toda la información a la mano.
0: Esto se traduce, me parece, en que no se va a frenar los apoyos.
1: Los apoyos no se han frenado y tendría que ser un cataclismo para que nos pare, porque nos gusta mucho y hay mucho compromiso de parte del equipo. Lo que sí ha pasado desde el 15 de julio para acá es que no estamos en las condiciones óptimas, y que hay un cansancio tanto de la red que está recibiendo directamente el alimento como del mismo equipo. Entonces, entre más nos echen la mano, más rápido vamos a poder seguir echando la mano a toda la población en unas condiciones bastante seguras.
0: Los donativos, ya para cerrar, son deducibles también.
1: Todo donativo que ustedes realicen con nosotros son deducibles.
0: Muy bien. Y bueno, justo hablando de los apoyos, están en un proceso de apertura, de recibir solicitudes.
2: Sí, Gabriel, las solicitudes siguen llegando y las hemos estado tomando, pues mientras no teníamos un espacio físico, pues por teléfono o en las oficinas o las instalaciones que nos estaban prestando, ahí estuvimos recibiendo un par de personas, pero como ya estamos formalmente en un espacio que está siendo acondicionado, pues ya estamos ahí por lo menos un escritorio con una persona de atención a beneficiarios, sí. Entre el escombro, los albañiles y todo lo que está sucediendo, ya está recibiendo gente para que puedan hacer su solicitud de apoyo.
0: Aquí justo, ¿qué llamado se tiene que hacer a quienes creen o quienes que puedan solicitar esto? ¿Cómo acercarse? ¿Cómo va a ser ese proceso?
2: Mira, lo mejor es acudir directamente, físicamente. Sí. Estamos en la Santos de Gollado, 1040, entre Marcelo Rubio y Primo Verdad. Estamos desde las 9 de la mañana hasta las 4 de la tarde. Ahí pueden llegar directamente, preguntan por dónde me puedo empadronar, dónde me puedo anotar, y ahí están nuestros compañeros Francisco, Gerson, que los pueden atender. Les van a pedir para poderlos registrar la INE de la persona que está solicitando el apoyo, la CURP de cada una de las personas que vive en su familia para saber cuántas personas son y quiénes son, y los van a anotar y un comprobante de domicilio, perdón, y los van a anotar en la lista de espera. Uh-huh. Hay un proceso más adelante, una vez que hay disponibilidad de alimento, donde se levanta ya el estudio socionutricio. Pero de entrada, con sus papeles. Uh-huh. INECULP, comprobante de domicilio, para empezar a hacer la lista de espera.
0: Oiga, cuando dicen, es que yo de pronto vivo en otra realidad de política, cuando dicen empadronamiento, no tiene que ver con partidos políticos.
2: No, nada, gracias por la aclaración.
0: Sí, es no, que de pronto, es que van a ser para no sé qué. No, espérense. El Banco de Alimentos Subcaliforniano, bien comentas, no tiene nada que ver con ningún partido político.
2: Es correcto, somos totalmente apartidistas, es una asociación civil sin fines de lucro. Y hace ratito que preguntabas como, pues, ¿cuáles son las lecciones, no? Yo creo que una lección muy grande es que el Banco de Alimentos Subcaliforniano, pues, somos nosotros, ¿no? Es Alex, es Sofía, es Francisco, es Gerson, es la señora Berta en la colonia Vistahermosa, es la señora Rosario en la colonia Villas de Guadalupe. O sea, somos nosotros, somos tus amigos, somos tus vecinos. Sí. Y ahí estamos, ¿no? Sí. Todos los días.
0: Sí. Fíjate, y bueno, lamentablemente, es la imagen que han proyectado los políticos, y bueno, sobre todo los partidos políticos, en este sentido de credencial de elector, igual a mi voto, igual a una despensa, y ahí el apoyo. No. A ver, lamentablemente, como dice el dicho, de pronto la perra le gusta dormir y le ponen tapete, pues se echa a dormir, ¿no? Pero bueno, oigan, repítenos justamente, ¿existe un periodo de fecha para cerrar estas solicitudes, esta entrega de solicitudes, o digamos ves constante?
2: Está abierto todo el tiempo, Gabriel, es constante. Sí, ser muy honesta con las personas que van a solicitar el apoyo, la lista de espera es larga, como comentábamos, son más de 2,000 personas. Mientras más rápido podamos avanzar con las instalaciones que nos permitan almacenar el alimento, tener el refrigerador y todo, pues más rápido vamos a poder avanzar. Ahorita tenemos un periodo en La Paz para quien solicita, desde que solicitas hasta que puedas recibir la atención, son 12 meses. Y esos 12 meses, pues no es burocracia ni papeleo ni nada, ¿no? Es disponibilidad de alimento meramente lo que nos frena.
0: Órale, fíjate, sí es un periodo largo.
2: Sí, en Los Cabos es menos, hemos logrado llegar a 3 meses nada más de lista de espera. Pero sí, la operación sin bodega en La Paz definitivamente ha complicado el poder avanzar con
0: eso. Pues fíjate, no se detiene, pero digamos que se hace un poco más lento, ¿no? O se tiene que adaptar a los tiempos.
1: Sí, efectivamente, y el compromiso principalmente pues son con las 2,800 personas que hay un convenio firmado que han pasado con nosotros por todo este proceso, que sabemos cuál es la urgencia, cuál es su necesidad, y por eso está el compromiso de nuestro lado. Pero eso siempre es empuje, ¿no? De las 2,000 personas y quienes más lleguen. La verdad es que después de la foto de se está quemando el VAS, que afortunadamente no fuimos nosotros, pero igual nos llevó a todo esto que les hemos platicado.
0: Sí.
1: Lo que más ha llegado han sido solicitudes de gente que sabe que existimos y que sabe que la podemos ayudar. Entonces échenos la mano para que este compromiso y esta pues esperanza que han tenido esas personas al buscarnos la podamos cumplir, y eso nos toca a todos los subcalifornianos, no solo a Alex, Sofía y los 19 que somos más.
0: Oye, directora, estás comentando un aspecto interesante, nos hemos enfocado como a la ciudadanía en general, los empresarios, ¿cómo se pueden sumar, digamos, ya desde la perspectiva de un empresario?
1: Claro, pueden claramente hacer su donativo, que es deducible, pero si ustedes son empresarios específicamente en temas de materiales para la construcción, vamos a necesitar muchísimo de esos materiales para estas adecuaciones que estamos haciendo en la bodega. Entonces, por favor, contáctenos para que podamos hablar con nuestro arquitecto y ir viendo con un descuento, de verdad ya es echarnos la mano.
0: Sí, porque la vez pasada que platicábamos era el cuarto frío, no sé si van en el mismo sentido. ¿Cómo vamos actualmente, Alex?
1: Sí, estamos, ya llegaron como los paneles del cuarto frío, esperamos en una semana poder estar ya avanzando mucho en esa construcción, pero es un espacio que requiere más de 400,000 pesos de inversión, ¿no? Pero sí, igual se va a necesitar cemento, mucho hierro, entonces por favor, si nos escuchan, échenos ahí la mano.
0: Pues muchísimas gracias por venir, Alex, gracias, Sofía, mucho gusto por estar con nosotros, y bueno, pues a seguir echándole la mano al Banco de Alimentos Subcaliforniano. Gracias por venir.
1: Gracias.

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1: Bueno, nos vamos a continuación. ¿Qué dicen ellas? Con permiso.

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0: 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Caminando por México.
8: San Cristóbal de las Casas, Chiapas. Este pueblo mágico, envuelto en la neblina de los altos de Chiapas, enamora con su ambiente colonial y bohemio. Sus coloridas casonas, templos barrocos y andadores peatonales conviven con la vibrante riqueza cultural de las comunidades. Disfrutar de un café local mientras se aprecian los textiles tradicionales artesanales envuelven al viajero en una atmósfera mística e inolvidable.
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0: Muy, pero muy buenos días, ¿cómo están? Qué gusto nos da saludarlos a todos. Bienvenidos a ¿Qué dicen ellas? El programa hecho por mujeres para mujeres, pero que los hombres nunca se pierden, Nadie se pierde este programa. Oigan, con gratitud, ¿ya tomaron café? Les pregunto, ¿cuántas tazas lleva cada uno? A ver, cuéntenme, una taza. Allá, Heidi, ¿cuántas lleva? ¿Cuántas? Una también. ¿Y Dul? Una. ¡Ay, qué bien, muchachos! Yo voy por la segunda aquí con... Aquí mi chula me, hoy no me trajo té. Hoy, ¿qué dice? Que va a llevar muchas más. Ah, que va a llevar... Sí, mucho trabajo. Así es. Oigan, pues, como saben, o no... Ah, Carla Zavala, llamando a Carla Zavala. Zavala, si estás en camino, detente por pan. ¿Puedes? Aquí ponemos el café en Radio Fórmula, tú no te preocupes, aquí hay café, nomás nos hace falta pan. Si es integral y de zanahoria, mejor. que si gustas un cafecito, Sergio.
1: Sí, gracias.
0: Que sí. No, negro, le es un insulto. Esto no, que yo estoy haciendo insulto.
1: No, claro que no.
0: Pues ya lo escucharon, hoy es el Día Internacional del Café y me da muchísimo gusto saludar y recibir nuevamente en el estudio, aquí en la cabina de Radio Fórmula La Paz, a Sergio Hernández. Sergio ha estado en dos ocasiones aquí conversando de café y me da mucho gusto saludarte nuevamente. ¿Cómo estás?
1: Muy bien.
0: Bienvenido.
1: Muchas gracias. Gracias por la invitación de nuevo.
0: Oye, Día Internacional del Café, tendríamos que tener un cafetalero hecho y derecho aquí en la cabina.
1: Muchas gracias.
0: ¿Cómo estás? Cuéntanos.
1: Muy bien, con mucho trabajo, pero todo muy, muy bien, por suerte.
0: Oye, con gratitud has crecido enormemente.
1: Pues ahí vamos.
0: Ya. Yo te he visto.
1: Trabajando con otros proyectos y sí, está interesante, se vienen cosas buenas.
0: ¡Qué padre! ¿Ahorita nos compartes?
1: Sí, claro.
0: Oye, Sergio, platícale a la gente qué onda con el café, por qué el café nos distingue, por qué el café nos enamora, nos abre conversaciones, nos pone en pleito con las parejas, a veces el café es parte fundamental de nuestros días para muchos.
1: Para muchos.
0: Aquí estamos haciendo cambios.
1: El café es una excusa.
0: El café es una excusa, me gusta.
1: Es una buena excusa, es una bebida infusionada, calentita, que nos ayuda a conectar. Tiene beneficios fisiológicos y genera ciertas cosas químicas en nuestro cerebro que hace que nos guste tanto.
0: Platícanos, por favor, tú que sabes tanto de café. Primero vámonos por los físicos. ¿Cuáles son estas consecuencias positivas que nos regala el café?
1: Tiene antioxidantes. O sea, dependiendo del tipo de selección, del tipo del tueste, se van a aprovechar más todos estos nutrientes, los antioxidantes, los azúcares, los aceites esenciales, que es básicamente lo que tomamos. Entonces, si tiene un buen tueste y una buena selección, va a ser beneficioso. Ya no va a tener unos ácidos que no queremos, que son los que nos irritan y nos generan...
0: Eso te iba a decir, o sea que cuando nos irrita el cafecito, ¿quiere decir que no está bien tostado?
1: Está sobre tostado. O tiene un tueste con un desarrollo deficiente, que no se terminan de desarrollar ciertos ácidos que son beneficiosos. Entonces se quedan como crudos y genera mayor acidez. Y eso con la acidez del estómago, pues...
0: Sí, me ha pasado, varias veces que tomo el café y sí se siente en la boca del estómago. Yo lo siento en la boca del estómago. Y bueno, también genera una adrenalina, no sé si es adrenalina o qué es, pero nos pone pilas en el día.
1: Nos da energía, sí, genera, bloquea o desplaza una hormona del cansancio, la que nos dice que todo el tiempo necesitamos descansar. El café la desplaza y va directamente al sistema nervioso central. Y por eso estamos estimulados todo el tiempo y ayuda al estímulo de adrenalina y oxitocina, por eso nos sentimos bien. Y por eso después de tomar café sentimos como un crash.
0: Eso,
1: porque
0: eso iba.
1: Al estar generando más adrenalina, pues otros niveles se tienen que acomodar. Y cuando baja la adrenalina, llega la dopamina y pues descansamos.
0: Fíjate que hace algunas semanas estuve investigando un poquito con el tema del café y hay muchos especialistas que me dicen que no tome café en ayunas y que me vaya al gimnasio. Yo me despierto, hago lo que tengo que hacer de antes, tomar agua y tal, y luego tomo café. Y luego me voy al gimnasio y ya regreso con un montón de hambre y ya desayuno. Pero me he topado con información que dice que con mi edad ya no debo de irme al gimnasio con solamente el café, y que luego me va a dar este bajón del que hablas a mediodía, y a veces lo siento, pero a veces no tanto.
1: Hay muchos mitos alrededor del café. Recientemente hicimos una colaboración, si me puedo aventar un gol,
0: claro,
1: con el equipo de Arena, que es un estudio deportivo que están enfocados en atletas de todo rango y
0: de alto rendimiento.
1: Pero cualquiera puede ir al estudio, y los coaches son de lo mejor que hay en el estado, estoy seguro.
0: Okay.
1: Y con ellos dimos una plática acerca de la cafeína y el deporte. Entonces, sí genera energía. Más bien, no es que genere energía, sino evita o alarga la sensación de fatiga.
0: Okay, entonces, o sea, los deportistas entonces son ahora sí que un punto importante para tomar café.
1: Sí, o sea, toda la gente, toda la actividad, o sea, necesitamos una cierta ingesta de cafeína. Cuando ya es muy específico, hay tabletas, pero para personas normales del día a día como nosotros, sí tenemos cierta cantidad de tazas límite para que no nos alteremos tanto y que no nos venga un crash tan fuerte. Lo que te dicen de no llevártelo en ayunas es por la acidez.
0: Uh-huh.
1: El café ya preparado tiene un pH de 5.1, es ácido, es más ácido que alcalino. Con la acidez del estómago te puede llegar a irritar. Entonces, si quieres que lo primero que sea, agüita con una cucharita de vinagre con aceite de olivo, y eso te va a alcalinizar un poquito y ya te puedes tomar café.
0: Perfecto, está un super tip para todos los amantes del café como yo. Mínimo, siento que despiertas de una manera distinta cuando puedes tomar
1: los
0: café.
1: Los olores, los sabores, es como un apapacho.
0: Es un apapacho, de hecho.
1: Sí, sí, sí.
0: De hecho, y fíjense que justo que hoy, primero de octubre, platicábamos un poquito en corto, Cristian Gausin, que por cierto, ni chance, buenos días, abrazo, beso a mi señor productor, y hablábamos con Cristian y yo en corto de que se amanecimos como que nubladitos, día del café, como que sí hace calor, pero se siente, hay una sensación distinta, no sé si lo percibiste esta mañana.
1: Muy húmedo. Pero está rico, está como para pan y cafecito.
0: Para pan y café. Así que, pues bueno, justo este es el tema. Y yo quería también que nos platicaras un poquito de la historia del café en México. Sé que tienes muchos conocimientos de esto.
1: Pues me falta mucho, pero sigo aprendiendo. El café en México fue introducido, es una especie introducida. El café viene de una parte de África del este.
0: Ajá. Vamos a platicar con Sergio mucho más, pero antes una pausa y ya regresamos.
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4: Puñado de almendras y nueces. Las almendras y nueces son una fuente excelente de grasas saludables, fibra y proteína vegetal. Consumir un pequeño puñado entre comidas ayuda a mantener la saciedad, controla los niveles de glucosa en sangre y protege tu salud cardiovascular diaria.
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0: Estamos de regreso aquí en ¿Qué dicen ellas? Y estamos ahora sí que disfrutando de una taza de café con gratitud y con mucha esperanza de que octubre sea un gran mes para todos, que tengamos mucha chamba, que tengamos amor, paz, por favor, en todos lados. Y estoy platicando con Sergio Hernández. Y Sergio, nos quedamos en la historia. Cuéntanos un poquito de tu conocimiento. Me decías de África y yo pensando que era un tema, discúlpenme, que venía, no sé, España, de Europa.
1: No, no, el café es africano. El café para crecer...
0: El origen.
1: Ajá. Necesita crecer entre los dos trópicos, en esta altura y humedad.
0: Ok.
1: Normalmente se crece en un microambiente que se llama bosques de niebla. Con los cafés que yo trabajo, todos son crecidos bajo sombra. Esto ayuda a que haya microclimas y que otras especies y otras plantas y árboles se beneficien entre ellos. Okay. Eso es, pues, ayudar al ambiente y cuidar al planeta.
0: Y entonces quiero entender que Veracruz tiene este clima, Chiapas, ¿no? Que son, se me vienen a la cabeza,
1: sí.
0: Oaxaca.
1: Sí, de México, de estados productores, como conocidos, los más famosos son Chiapas y Veracruz. También Oaxaca, Michoacán, algunas zonas de Jalisco, Colima, Nayarit, el café es espectacular. El Estado de México, hace un par de años ganó el mejor café de Latinoamérica, un café del Estado de México, que no se acaba en México.
0: Yeah.
1: Ganó de los mejores cafés de Latinoamérica.
0: Okay.
1: México tiene... Nuestra gastronomía es espectacular.
0: Uh-huh.
1: Y esos sabores también los encontramos en el café. O sea, el café es una semilla, es como el vino. Y se han hecho estudios y te digo que sigo aprendiendo. Hace poquito me enteré que el café es 300 veces más complejo que el vino, de los sabores que saca.
0: Wow.
1: Porque tiene distintos procesos, son distintas semillas. Y el vino, dentro de la fermentación, vas a adquirir sabores de la uva y de las maderas. Lo que buscas en el café es los sabores del café, los sabores de la semilla y que les dé la fruta y el proceso que le dé a todos los productores. Y ahí ya va a depender si tienen acceso a agua o al manejo de sus recursos. Y acá, pues, en México estamos haciendo las cosas muy, muy bien. No le pedimos café a nadie.
0: Es lo que te iba a preguntar. ¿Cómo andamos? Baja California Sur tiene recursos para en algún momento poder tener café o Todos Santos. Me viene a la idea Todos Santos o, por ejemplo, Ciudad Constitución, el Valle, que tienen estos microclimas extraños, pero que, por ejemplo, ellos se están atreviendo a impulsar vino.
1: Sí.
0: ¿Sabes? Pero,
1: sí.
0: ¿Por qué café?
1: Está buenísimo.
0: Sí, ya sé.
1: Necesitamos otros hay otros factores en juego para crecer café, pero sí hay café acá, pero es en el centro hacia San Dionisio.
0: En San Dionisio hay
1: plantas de café. Uh-huh. O sea, no es un producto que se ha explorado para su producción un poco más grande, pero sí hay. Y pues es interesante que en un clima así, que asemeja más o menos a donde creció en Yemen, las montañas de Yemen, uh-huh, se está dando. Entonces, uh-huh, está bueno. Es un experimento que tenemos nosotros con las familias de allá para procesar café de Baja California Sur.
0: Háblame un poquito, me decías al principio que estás explorando y estás impulsando ciertas cosas distintas.
1: Distintas.
0: Cuéntanos.
1: Pues en gratitud... Además de tener la tostaduría en el centro.
0: Es una delicia, por cierto.
1: Muchas gracias. Y la sala de degustación, también somos distribuidores de café. Y estamos trabajando con otros proyectos que quieren incorporar el café mexicano de especialidad dentro de sus menús. Con otros hoteles, con restaurantes y con otras cafeterías.
0: Okay.
1: Entonces estamos como expandiendo la parte de consultoría. Y pues está divertido estar explorando y trabajando con nuestros sabores. Está muy, muy padre.
0: ¿Y estás explorando distintos lugares de la Baja?
1: Sí, ya trabajamos clientes a lo largo de Baja Sur y algunos en el interior. Y pues aquí lo interesante es lo que dices, de atreverse.
0: Ajá.
1: O sea, otra vez, la gastronomía mexicana es conocida internacionalmente. Y el café mexicano no.
0: Uh-huh.
1: No por falta de calidad, sino por falta de impulso.
0: Uh-huh.
1: Y porque ha habido compañías muy, muy grandes que solamente lo compran y para rellenar. Y cuando nos damos a la tarea de seleccionar el café y trabajar con los productores que están haciendo un montón de trabajo, o sea, para que una taza, uh-huh, de café llegue a nuestras manos son aproximadamente 200 personas.
0: ¡Wow! Por taza.
1: Entre transportistas, cultivadores.
0: ¿De quién me hablas?
1: Todos. O sea, son como 200 personas más o menos para una taza de café.
0: Wow.
1: Y de eso se trata el Día Internacional del Café. O sea, es reciente, es del 2014.
0: Del 2014 a la fecha. Okay.
1: En Milán. Sí,
0: okay.
1: Sí.
0: Cristian, ¿te parece si ponemos la hora? Si decimos la hora para poder hacerlo. Gracias. Son las 9 de la mañana con 22 minutos y seguimos aquí en ¿Qué dicen ellas?

0: Y una disculpa por todo lo que dije antes de darle el primer trago a mi café.
1: ¿Dónde está el pan que te pedí?
0: El pan que me pediste.
1: No, ¿y el pan? No, no, no,
2: el
1: no.
2: El pan.
1: Se va de regreso, Zavala. ¿Llega no. tarde y sin pan?
0: ¿Qué Llega hiciste? Tarde y sin pan, ¿no? Estamos en la dieta, Rufo,
1: ah,
0: acá.
1: Dijimos
0: no
1: que tal.
0: No nos podemos acercar a las panaderías porque bueno. Dios nos guarde la hora. ¿Oye, señor productor?
1: Sí, qué bárbara, qué manera de castigarnos. Bueno,
0: hubo lluvia ayer en la noche y todo. O sea, estuvo. Sí, yo me amanecí. Ya sabes, ¿no? Cuando ustedes quieran que llueva, avísenme para yo llevarla al carro.
1: Sí, porque es
0: infalible esa. Entonces, pero sí, y delicioso iniciando octubre. Oye, y ahorita que estaba yo escuchando, yo tengo una duda para aquí nuestro invitado.
1: Dime.
0: Tan. De este café carísimo de Paredes, que es uno de los cafés más caros que tiene un ¿Es un tigre o es una pantera?
3: No, es una civeta. Ajá, el de Capilahuac.
0: Ajá, sí es cierto que es de las heces de esos animalitos que sacan el grano del café porque ya va.
1: A ver, explícame.
0: Es que es un café de lo más refinado, caro y de todo, pero resulta que recolectan el café. Como bien decía, ¿no? Uh-huh. En África es donde es, digamos que la fuente inicial, de ahí se llevó a Colombia, a China, a otros lugares donde se popularizó, Turquía, que es uno de los que yo creo que también más lo utilizan y demás. Pero este café, que es súper carísimo, los animalitos, obviamente, como está en la naturaleza el café, pues también le entran, ¿no? Y lo comen, y se menos aceleran y se ponen medio loquitos cuando lo consumen. Pero en esta especie, que es como un tigre, jaguar, algo así, lo comen y ya que lo digieren y salen sus heces, entonces lo recolectan porque ya tiene otro sabor, nutrientes, no sé qué. Pero yo siempre he pensado, mito o realidad.
1: Pues vamos a preguntarle al experto.
0: Que me lo diga.
3: Es una civeta que así se lo comen, y hace años eran lo que lo hacía tan exótico era que lo recolectaban porque estaban en salvajes. Ajá. Estaban salvajes y tiene un proceso de fermentación en el estómago, pero no alcanzan a digerir la semilla. Entonces tenía un proceso de fermentación y sí sabe como tiene notas vinosas. Pero cuando empezaron a ver la complejidad de este café, agarraron a las civetas y las empezaron a hacer en granjas. Entonces ya no es tan exótico.
0: Ya no es salvaje. Capturaron civetas y les dieron café para hacer eso.
3: Sí, ya tienen granjas.
0: O sea, la respuesta sí viene de ahí del.
3: Sí, es muy rico, pero hay cafés más ricos. No sé, el café el salvadoreño es espectacular, el café panameño, hace un año probé un café procesado en China que me voló la cabeza, y el café mexicano está hombro con hombro con ellos, solamente hay que impulsarlo más, hay que trabajar con café cuidado desde la planta.
1: Desde la raíz.
0: Chiapas o Veracruz.
3: Son distintos.
0: ¿Cuál es el que dices tú tiene, no sé, más?
3: Mayor producción, Chiapas.
0: ¿Chiapas?
3: Ajá, Chiapas de calidad. Todo nuestro café es espectacular.
0: ¿Qué hace o qué provoca el café que tenga un cierto cuerpo a diferencias de otros? ¿Por qué? Eso me lo vas a decir ya que vengamos del corte comercial, porque vamos a ese corte comercial.
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0: Ay, me acordé de esta de café con aroma de mujer.
1: Ah, claro.
2: Ah, colombiana, ¿no?
0: Colombiana. Sí, sí, sí, sí.
1: Sí, sí, sí, con sí, esta colombiana.
0: Actriz extraordinaria.
1: ¿Quién era la actriz? ¿Te acuerdas?
0: Sí, algo de Rosario, Rosi. Ahorita te lo voy a decir quién era.
1: Vamos a ver.
0: Que por cierto está haciendo ahorita una serie en México, que es la de Colisión. Que están, dicen que está muy buena. Sí, sí, sí, con el Guy Ecker, que salía en esta de Café con Aroma de Mujer. Y y bueno, ahorita estamos hablando más bien de el café.
1: Qué delicioso.
0: Los deliciosos aromas que yo sí, sin el café no funciono. Y yo te preguntaba ahorita, Margarita Rosa Francisco.
1: Ah, gracias. Ahorita la vamos a buscar.
0: Y yo te preguntaba, ¿qué le da a ese cuerpo? Hablábamos de las diferentes, no sé si a la manera de, ni si se diga sembrar, cosechar, o incluso tiene que ver la recolección del café para el cuerpo que toma o algo. Y decías tú algo del café mexicano. A mí me parece que es extraordinario. La gente cuando llega, el otro día vi un influencer que dijo, oiga, nadie ha ido a Baja California Sur y ha hablado de... O sea, nadie que haya ido a Baja California Sur y regrese como que al continente, a la masa continental, dice, nunca nos habían dicho que allá tienen un super café. Ah, y chiva. Entonces yo dije, o sea, que hacemos cafés muy ricos. Dije, claro, es que había probado por primera vez el de Talega. Los cafés de Talega y los cafés que se hacen acá en los ranchos, que son deliciosos. Y también pensé, bueno, es que México, a mí me encantaba cuando vivíamos en Ciudad de México, el café de olla, con el toque del piloncillo. Sí, es delicioso, sí, sí, la verdad. ¿Qué hacen esos cuerpos y qué hacen esos sabores?
3: Los sabores los trae la semilla. Y ya dependiendo del tueste es lo que va a desarrollar. Eso, así.
0: O sea, es el tostado. El chiste está en el tostado.
3: El chiste está en la semilla.
0: El chiste está en la semilla.
3: Ya nosotros, bueno, yo como tostador lo que busco es que la semilla exprese las características de cada origen. Por eso voy a las fincas. Para no solamente la parte científica de la humedad que trae, la dureza del grano, etcétera, etcétera, sino poder conocer a la gente, poder, pues, comer ahí los olores, los sabores. Esa es como la parte romántica del café. Wow. De cómo tuesto yo. De que busco encontrar que el café de la región exprese esos sabores a esa gente, a todas las manos que ven atrás de la taza. Y ya el cuerpo y los sabores van a depender de la preparación. O sea, va a haber preparaciones que te van a resultar más acidez, va a haber preparaciones que te van a resultar más el amargor, recetas, tuestes, y es más complejo.
1: Sí, bastante.
3: Sí.
1: Bastante complejo.
0: Y delicioso.
1: Sí, sí, delicioso.
3: Así que es algo con más cuerpo, algo a base de espresso. Eso. Algo a base de espresso. Te va a dar una sensación de más pesadez por la extracción que tiene, que pasan más aceites. O de que sea con un filtro de metal o un filtro de tela, que deja pasar más aceites, eso le va a dar un poquito más de cuerpo. Cuando son filtros de papel, lava más aceites y se quedan más,
0: más pegados. Ajá.
3: Entonces hace una taza, se dice una taza más limpia.
0: Por eso el café de Talega tan delicioso.
3: Sí.
0: Porque va en la telita. Y aquí sabemos quienes tenemos en casa el... No, el...

0: Café es tan gourmet, tienes que esperar por él y no sé qué. Y yo lo voy viendo, pues es el café Talega, porque va por el goteo.
1: ¿Sí?
0: Y se tarda y demás. Y están pagando cantidades extraorbitantes de dinero en café. Estas partes. Y uno se te ríe que es californiano y dices, yo tengo aquí mi Talega, ¿cuánto podré yo cobrar por esa taza de café? Ya poniendo los emprendedores, ¿no? Pero la verdad es que el café es algo, a veces creo, tan importante y tan cotidiano en nosotros, bueno, por lo menos para ciertas gentes,
2: sí.
0: Que el café, sin él no circulo, no me carbura, pero además es parte de mi herencia familiar y de mi vida y mis recuerdos.
2: Claro, y aparte como mexicanos nosotros somos productores de café. Uh-huh. Y el consumir café mexicano de buena calidad es como ir en contra de todo lo que se nos ha inculcado durante todos estos años, que todo lo mejor lo tenemos que mandar para que lo conozcan afuera.
1: Sí.
2: Para nosotros, para mí, como tostador, para Gratitud es muy importante que trabajemos con el café de mejor calidad de México para que cuando vengan prueben lo mejor en México. Somos como embajadores de México en México.
1: Así es.
2: Consume local, primero.
0: Claro.
1: Así es, consumo local, que siempre lo platicamos aquí, Zavala, tú y yo, que siempre estamos comentando y reforzando, diciendo que tenemos que apoyar a todos nuestros locales, porque creo que de ahí partimos, ¿no?
2: Sí.
1: De ahí partimos. Es como el otro día platicaba, vuelvo a insistir con el tema de una persona que nos vino a platicar de la comida cubana, ¿no? Ella es cubana y me decía, ya soy chollera, ya probé las del mogote. Y yo,
0: ciruelas.
1: Ciruelas. Y digo, pues no, ya. Pero hay muchísima gente que no conoce las ciruelas, o que nunca ha ido al mogote, o que, no sé, como que cosas básicas, y dices tú, pero tienes que conocer tu ciudad, luego claro. Conoce tu estado, ¿no? Para sí. Poder platicar y sacar, digamos que lo mejor de lo que nos distingue, ¿no? Que es la gastronomía. Definitivamente creo que somos muy ricos en el tema de gastronómico.
2: De acuerdo. Y ahora ahí hay muchos tostadores, muchas empresas de café nacionales que están poniendo la atención, mucha atención en abastecerse de café éticamente.
1: Que visiten. ¿A qué te refieres?
2: Visiten a las fincas. Ah. Se aseguren de que el pago sea justo por lo que están por lo que están pagando. Justo por eso se inventó el Día Internacional del Café, para poder reconocer el trabajo de todos los productores. Es por eso. Eso es lo que celebramos hoy.
1: Uh-huh.
2: Con un cafecito, pero para personas que consumimos café diario. O que viene de tradiciones, o que nos juntamos en familia para tomar café, o con amigos, o lo que sea. Empezamos. El café es una excusa.
1: Sí.
2: Pero el saber de dónde viene nos ayuda a disfrutar. A mí me ayuda a disfrutarlo más.
1: Uh-huh.
2: El poder trabajar con los productores que trabajo. El poder haber convivido con sus familias. El saber de dónde viene lo que estoy tostando. Y lo que estoy presentando, y ver las caras de la gente, de los extranjeros, de los mismos nacionales, cuando toman café mexicano, eso para mí está bueno, es un orgullo.
1: Por supuesto. Platícanos, así como hablamos muchas veces de cómo maridar uh-huh. el vino, que pues poco conocemos, pero bueno, sí sabemos que hay ciertos sabores, que hay ciertas uvas que le quedan a tal o cual. Platícanos cómo es esto con el café.
2: Pues está explorando. Normalmente el café se maridaba con cosas dulces.
1: Ajá.
2: Porque tiende a ser amargo.
1: Uh-huh.
2: Pero al encontrar tantos sabores de distintas semillas y distintos procesos, hay mucho dulce en el café y mucho ácido. Entonces todos percibimos los mismos sabores a distintas intensidades. Todos percibimos ácido, salado, amargo y dulce. De distintas maneras. Pero todos percibimos, a menos que tengamos algo en la lengua raro.
1: Uh-huh,
2: ¿no?
1: Uh-huh.
2: Y hay mucha gente que lo hace ya sin darse cuenta. Que desayunan unos huevos rancheros o unos chilaquiles con café. No con un jugo, sino con café. Entonces lo que pasa, por ejemplo, con las salsas, el amargo del café va como a resaltar cierta acidez en el tomate, las especias, y te va a dar una sensación más gustosa de la salsa. Y viceversa, cuando estás comiendo la salsa, después le das el trago al café, va a disminuir el amargo y va a resaltar otras partes del café. Entonces es ir jugando con nuestra gastronomía y atrevernos a hacer cosas. Nosotros con un proyecto que trabajamos, que colaboramos, hicimos una macase de comida mexicana con café y con coctelería. Entonces hay mucho por explorar todavía. Uh-huh. Es atreverse, es buscar hacer las cosas distintas.
0: Y yo te voy a decir, te voy a contestar la pregunta. El café se marea con todo, Rafa.
2: Sí.
1: No, claro. Cosa, oye,

0: pero te voy a decir algo que a veces uno podría pensar, ¿no? Yo para mí, siempre que termino de comer, la manera perfecta es terminar de comer, y en mi familia siempre ha sido, se acabó la comida, ok, ahora toca la taza de café.
1: Sí.
0: O sea, no hay postre, o no tiene que haber postre, si hay bien, si no también, pero no perdonamos eso. Y luego don Carlos, se lo voy a balconear, se va a la
2: Saludos,
0: fiesta
2: don Carlos.
0: Y se despierta y es otra tacita de café, ¿no? Que nos tomamos. Mi comadre, por alguna extraña razón, le encanta el café en la noche y no le provoca insomnio ni nada.
2: ¡Qué padre!
0: Le encanta el café en la noche y ¿sabes qué le gusta? Con este calor y todo, estar en la alberca tomando café. Café, café.
2: ¿En serio?
0: Le fascina y se vuelve loca porque el café. Y por ejemplo, yo tengo, es lo que te decía, a mí el café es algo tan importante. Yo recuerdo, mis recuerdos de mi abuela, de Miranda, la mamá de mi papá. Miranda se tomaba, yo creo que al menos 10, 12 tazas al día. Era una cantidad.
2: Eso no es disfrute.
0: O sea, sí, no, le fascinaba. Y podía estar sin comer, pero en la casa no podía faltar el café y el cigarro. Pero era desde que amanecía, lo primero que hacía al abrir el ojo era el café. Hasta el último segundo, el café, el café, el café. Entonces, y los nietos salimos cafeceros, o sea, desde chiquitos nos daban la probadita y de todo del café. Y yo recuerdo perfectamente que en mis etapas ya de todavía escolares y demás, era el cafecito con leche que te daban como los de Veracruz, así para levantarte. Con eso nos vamos a la pausa, al corte comercial, y regresamos.
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9: El polémico comercial de Sidney Sweeney puede que sea la estrategia de marketing más rentable del año. Y los que más lo odiaron fueron los que más ayudaron. No digas una startup fundada hace poco tiempo que entra a un mercado dominado por dos gigantes. Así que necesitaba una estrategia distinta que no fuera lana para publicitarse. Y por eso es que se asoció con Sidney Sweeney, porque no es la primera vez que Sweeney lo hacía. Recordarás aquella campaña en American Eagle, polémica también, que logró que las acciones de la empresa subieran un 30% en un día. Ahora, ¿qué pasó? Decenas y decenas de atletas mostraron su indignación en redes, pero lograron también justo lo que Novik quería que hicieran. Millones de menciones gratuitas. Pasaron del lugar 50 al 11 en la App Store y lograron más búsquedas que Donald Trump y la guerra de Irán en 7 días consecutivos. 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
11: Los ojos de un camaleón pueden moverse de forma independiente, permitiéndole ver en dos direcciones distintas al mismo tiempo sin problemas.
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12: El INS informó que ya realiza una revisión integral de la unidad de cuidados intensivos neonatales del Centro Médico Nacional de Occidente, ubicado en Guadalajara, Jalisco, luego de la muerte de 3 recién nacidos. También se analiza si los casos están relacionados con infecciones por los microorganismos Klebsiella pneumoniae y Candida albicans. La gobernadora del Estado de México, Delfina Gómez, presentó a la 62ª legislatura del Congreso mexiquense su tercer informe de gobierno, en el que se resalta el estado que guarda la administración pública. La mandataria local ratificó su compromiso para seguir trabajando con los poderes legislativo y judicial. De acuerdo al calendario de la Comisión de Regulación de Telecomunicaciones, los usuarios de celular con número en terminación 4 tendrán hasta el 15 de octubre para vincular su línea de prepago con su CUR ante su compañía de telefonía móvil. Recordó que de no hacerlo podrían enfrentar la suspensión del servicio.
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0: Ya regresamos del corte comercial.
1: Ay, Zavala,
0: ya. Señora Rufo, y estamos hablando de lo más delicioso, el cafecito. Ah, yo siento que además es como afrodisíaco también. ¿Cómo no, señora Rufo?
1: ¿Crees?
0: Te despierta todos los sentidos y demás. Oye, hasta en las perfumerías.
1: Ah, no, sí.
0: Lo que utilizan es el aroma del café y eso para neutralizar y demás. Además es un gran aromatizante.
1: Sí.
0: O sea, yo nunca he oído a nadie que diga, hola café, qué horrible. No,
1: no, hombre.
0: Es que rico, huele al café. Porque te despierta todos tus sentidos.
1: Sí, es cierto. Sí, es broma.
2: Es un estimulante. Sí. Al final del día.
0: Sí. Es el más delicioso y el único legal.
2: Sí.
0: El más delicioso y el único legal.
1: Y tienes razón.
2: Fue ilegal.
1: Ah, sí, fue ilegal.
2: 75 años.
0: Sí,
2: fue ilegal su, así como una droga fuerte, fue ilegal su consumo, su transporte, su intercambio, todo, todo, todo era ilegal y penado con muerte, de 1506 a, o sea, 75 años.
0: Oye, Abelardo Juárez, me debes un café, ¿eh? Ahí está, ahí le mandamos un saludo, porque nos va escuchando también, ahorita me está diciendo, nos debes un café, señora Abelardo Juárez, ¿eh? Así es que, ahí está, y... Pues sí, era hasta ilegal.
2: Sí, y ahorita ya como se dieron cuenta de que era un estimulante y ayudaba a la producción, pues ya, café para todos.
1: Sí, qué rico, café para todos, se antoja.
2: Café para todos. Sí, nosotros tenemos, en Gratitud tenemos como una, es parte de nuestra filosofía del café para todos. Y es para que todo el mundo tenga acceso a un buen café y todos se ven beneficiados de la cadena del café. Por eso es, hoy es un buen día para hablar de eso, ya que el Día Internacional del Café es para darle voz a los productores. En Gratitud trabajamos directamente con ellos. La visita a la finca no es solamente para salir de vacaciones y ver que el café esté bueno, sino para asegurarnos de todo lo que están haciendo. El pago justo va más allá, va a hacer una relación con los productores para ver que estén bien. Y las fincas con las que trabajamos, ellas tienen programas de sustentabilidad donde se hacen cargo que haya una derrama económica real, teniendo mejores pagos, tener mejores condiciones de trabajo para poder así que todos se vean beneficiados. Y eso es café para todos.
1: Ok, claro. Y por eso lo que comentabas del Día Internacional del Café.
2: Sí, es para honrar el trabajo de todas las personas atrás de una taza de café. Desde los baristas hasta la gente que se levanta a las 5 de la mañana a piscar.
1: Wow. Está súper interesante todo este tema que muchos desconocemos de lo que tiene que ver con cómo se produce, cómo se selecciona el café, dependiendo de la zona, supongo, y de lo que queremos lograr en una taza.
2: Sí.
0: Y del clima, y la verdad, y de
1: sí,
0: todo,
1: claro,
0: o sea,
1: claro.
2: Todo, todo, todo.
0: Son muchos factores los que le dan ese sabor.
2: Sí, hubo un tostador, no recuerdo de dónde era, que decía que no somos científicos, los tostadores, pero deberíamos comportarnos como tales. Y pues a mí me gusta. Entonces sí, es meternos mucho, mucho a ver cómo reaccionan los elementos que trae el café, la humedad, la actividad del agua, la dureza del grano, el pH, cómo se fue procesando, todo eso va a afectar en el tueste. Y por eso no impongo yo, es mi técnica, ¿no? Es como mi estilo, yo no impongo un estilo. Busco que el café se desarrolle solito. Yo voy perfilándolo para que desarrolle los sabores característicos de su zona. Pero de ahí a decir, este café va así, se me hace una falta de respeto para todos los productores. Entonces es más...
1: orgánico.
2: Es más orgánico, sí, busco que sea así. Busco que sea así.
0: ¿Eres de los que te infarta cuando ves que le echan leche stevia?
1: Yo justo iba a decir.
0: ¿O dices cada quien disfrute su café?
1: Sí.
2: Soy de los que dice cada quien disfrute su café. Sin embargo, sí sugiero que primero, antes de ponerle cualquier cosa, lo prueben solito. Igual y necesita menos azúcar. Mi abuela es diabética.
0: Uh-huh.
2: Y una de mis metas era que le dejara de poner azúcar.
0: Uh-huh.
2: Y el año pasado se logró.
1: Wow.
2: En enero ya me habló y me dijo, ya no le pongo azúcar al café.
1: Uh-huh.
2: Porque toma del ET este que te traje.
1: Uh-huh.
2: Y el café es dulce. El café, o sea, sí es amargo porque tiene el ácido cafeico que genera el amargor. Es amargo por naturaleza, pero no es un amargo de quemado, de sabores a llanta o a madera. Eso ya está... ya sus sabores indeseados en el café.
0: Uh-huh.
2: Pero si te das cuenta de que el café... encuentras...
0: ¿El sabor a madera es indeseado en el café?
2: A madera quemada.
0: Ah, uh-huh. Quemada,
2: sí,
0: quemada todo.
2: No, no hay como ese sabor como a whisky.
1: Ajá. Sí, sí,
2: ese
1: sí, sí, sí.
2: Ese es bueno. Uh-huh. Ese es bueno, pero sabores a hongo, a humedad, a... uh-huh. A llanta, uh-huh. A eso ya es
0: como...
2: ya
0: no sé.
2: Sí, hay tuestes como de producción, hay café de como de producción en masa, que ya no tienen control de temperatura, solamente es producción en masa. Entonces son temperaturas muy altas y es donde solamente encontramos amargo y ácido. Pero es un ácido como herbal, como si mordieras una manzana pues, uh-huh, todavía no desarrollada, uh-huh, no a su punto. Y esos son los tuestes en masa que generalmente son los que nos alteran.
1: Aunque okay, estoy entendiendo un poco lo que me pasa en casa, ¿no? No soy para nada experta, pero me pasa que hago el café a las 5 de la mañana y si se me cruzó algo y lo tomo a las 6, por decir, el café ya no me gusta porque me sabe completamente, yo le digo quemado, me sabe ácido, está con un sabor completamente distinto que no es el que tiene cuando recién lo hago y me lo tomo.
2: De lo que tomamos del café, no nos tomamos la semilla. O sea, todo lo que son los azúcares, aceites esenciales que lavamos. Todo lo con la temperatura del agua, todo eso es lo que se extrae y es lo que tomamos. Entonces son sólidos solubles. A mayor tiempo de contacto con el agua, vamos a extraer más cosas. Y a mayor tiempo de contacto, ya empiezan a salir los sabores indeseados del tueste, cuando es un tueste muy alto. Mm-hmm. Por eso te sabe así.
0: Mm-hmm. Y te iba a decir también, no hemos hablado de los cafés solubles. Tan, tan, tan,
1: tan, tan, tan.
0: ¿Cuál es tu pensamiento? Porque además llevan otros procesos, llevan otras sustancias.
2: Pues el 95% de los consumidores de café en México es café soluble. Por eso para mí es importante que tomemos nuestro café. Y normalmente no es pues el café no tiene merma. Uh-huh. Todo se usa, todo, la casca, todo se vuelve a usar, todo se puede usar. El café soluble lo tienen que mezclar con otras cosas para que se disuelva. Y normalmente es como un 3% de café. Uh-huh. Tiene más cosas, igual que las cápsulas.
0: Entonces, ¿por químico?
2: Hoy, 3% de café. Garbanzo, frijol, caña y una goma, ahí rara. Uh-huh. Entonces.
0: Y peores cosas sería metano.
2: Insisto, cada quien es libre de elegir cómo toma su café, ¿no? Pero si tienes un poquito más de información o si le rascas, pues importa qué es lo que consumimos.
1: Claro.
2: No solamente por moda de decir, ah, yo solamente tomo café de especialidad, sino ya es lo que estamos metiendo en nuestro cuerpo, es cuidarnos. Uh-huh. Y después, pues, en ese proceso ayudar a los demás.
1: Claro.
2: Entonces sí es importante que tomemos el café como nos guste, pero probarlo antes. Uh-huh. Y eso puede reducir nuestro consumo de azúcar, nuestro consumo de lácteos. Y si te gusta con leche, date, tómatelo, está bien, qué rico.
1: Sí, yo creo que tienes razón cuando dices que debe de ser el primer sorbo, pues, probar, ¿no? Y ver cuál es el que te gusta. Y Zavala, por aquí tienes un anuncio que comentar, creo.
0: Pues primero que nada, gracias por habernos acompañado. Ya el tiempo se nos vino encima. Agradecemos muchísimo y sobre todo porque le dimos este sabor rico y tostadito.
1: Además de rico, con mucha gratitud. Así que gracias, Sergio, por estar aquí y esperamos verte pronto.
2: Seguro que sí. Muchas gracias.
0: Muchísimas gracias. Y a nuestra audiencia le queremos recordar que este domingo 4 de octubre transmitiremos el programa especial de la Iglesia de los Santos de Jesucristo de los Últimos Días. Y agradecemos el interés precisamente de la Iglesia de Jesucristo de los Santos de los Últimos Días por haber elegido nuestras frecuencias. Esta transmisión especial será de 9 a 11 tiempo de La Paz. Y bueno, fuera de este horario, nuestra programación se llevará a cabo de forma habitual. Así que ya está usted enterado. El día domingo tendremos esta transmisión especial para que la siga a través de la 97.5 FM y de la 790 de amplitud modulada. Mira, hablando de gratitud.
1: Exactamente. Pues no nos queda más que despedirnos. Gracias, Cristian Gausín, Germán Laje, Dulce Cota y toda la producción que hacen posible este programa. Recuerden que tenemos una cita mañana, pero antes, hoy a las 3 de la tarde nos espera Adriana Márquez.
0: Así es, Adriana Márquez, y ojo, tiene una exclusiva por ahí que me acaba de decir. Exclusiva que tiene, al parecer estará Saúl González, así que
1: mira, saludos.
0: Habrá noticias importantes, 3 de la tarde, sintonícela.
1: No me lo pierdo.
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1: Buenos días a toda la República Mexicana desde Ciudad de México. Aquí estamos en vivo con ustedes. También un abrazo a la gente que nos escucha en el sur de los Estados Unidos a través de las estaciones afiliadas de Grupo Fórmula, Telefórmula y también en redes sociales. Hoy tenemos temas muy interesantes. El podcast de la semana está buenísimo porque las doctoras Gladys Sastre, que es médica integrativa con formación en menopausia y climaterio, y la doctora Perla Hernández, endocrinóloga, nos regalaron un episodio buenísimo, interesante. No solo para mujeres, sino también para hombres, donde nos hablan de la importancia de entender la perimenopausia, la menopausia, de lo que todo lo que pasa a la mujer en este periodo tan importante de su vida. Nos dan básicamente la educación que ellas dicen, esta debería ser la educación que a niños y niñas se les debería dar desde chiquitos en la primaria, en la secundaria, para que entiendan una de las dos etapas más importantes en la vida reproductiva de la mujer, y también a los hombres, porque si los hombres no entendemos, pues no podemos acompañar. No podemos ser empáticos, no podemos apoyar de ninguna forma. De chiquitos, pues a nuestras mamás, pero ya de mayores, pues a nuestra pareja, y también cómo transmitir esta información a nuestras hijas. Entonces, hoy ellas dos que están en el podcast de la semana, que le ha ido muy bien, estarán con nosotros en vivo aquí en el programa. Así que estaremos hablando de eso, justamente cómo llegar saludable a los 70, 80, 90, como la forma en que te cuidas durante la perimenopausia y la menopausia tienen muchísimo que ver con tu calidad de vida para llegar a una edad avanzada, lo más sanitos o sanitas en este caso posibles. Así que estarán con nosotros las doctoras, no se las pierdan, eso lo tenemos en la primera parte del programa de las 10 a las 11 de la mañana, tiempo del Centro de México. Y después de la segunda hora viene Pedro Nogués, que es maestro en Historia Antigua por la Universidad de Barcelona y maestro en Filosofía por la Universidad Francisco de Vitoria en Madrid. Hablarnos de algo muy interesante con el apoyo de nuestra queridísima Gina Jaramillo, que es también maestra en Historia del Arte. Vamos a hablar de cómo a través de la historia ha habido una guerra contra las mujeres, una guerra sistemática contra las mujeres. Por ejemplo, hablaremos de periodos donde, yo no sabía esto, cuando se les acusaba de brujas en Europa a muchas mujeres, la iglesia elegía casualmente a mujeres que eran viudas, a mujeres que no tenían un hombre en su vida que las respaldara, pero mujeres que tenían propiedades. Entonces les decían, ah, tú eres bruja. Y entonces en el, no me acuerdo cómo se llama el manual, es el Maleficus, era un manual que tenían en Europa para acusar y tratar a las brujas, estaba permitido que les quitaran sus propiedades. Y casualmente la mayor parte de las mujeres que eran acusadas de brujas eran mujeres que no tenían un hombre en su vida, y era para acabarse quedando con sus terrenos, y eso obviamente le quitaba el poder a las mujeres. Las mujeres han sido vistas como propiedad privada a través de los años y los años de historia. Ha habido un sabotaje a su educación. Había médicos, por ejemplo, que decían hace muchos años, no hace tantos años, hace 200 años, que si una mujer estudiaba ciencia, o sea, matemáticas, física o algo, se podía secar su útero. Hazme el favor, imagínate, o sea, hoy entonces hablaremos desde el punto de vista de la historia, de las artimañas que han usado tanto la iglesia como el gobierno o los hombres poderosos para desempoderar a las mujeres. ¿Por qué es relevante esto? Porque justo en este momento estamos viviendo una ola donde están empezando a hablar de quitarle el voto a las mujeres, de que hay un solo voto familiar, de que el hombre decida por quién vota y la mujer sea sumisa y le ceda el voto familiar a su marido. Entonces, si no entendemos de dónde venimos, si no entendemos la historia, fácilmente podemos volver a caer en esto, porque lo más sorprendente del caso es que muchas mujeres están apoyando justamente el que pierdan sus derechos de voto después de años y años, de décadas, de cientos de años de lucha, de miles de años de lucha. Volvemos. 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
1: El canario. El canario es un ave doméstica pequeña y elegante que ha sido criada en cautiverio durante siglos, siendo mundialmente famosa por el prodigioso y melodioso canto de los machos. Estos pájaros destacan por su variedad de colores vibrantes, que van desde el clásico amarillo brillante hasta tonos rojizos y blancos. A diferencia de los loros o las ninfas, los canarios no requieren una interacción física constante, ni ser domesticados para el contacto humano directo. Ellos prefieren la seguridad de su jaula, donde disfrutan saltando entre perchas y balanceándose. Su cuidado es relativamente sencillo, basándose en una buena mezcla de alpiste, agua limpia, baños regulares y un lugar iluminado sin corrientes de aire. Su canto alegre aporta una atmósfera de paz, frescura y naturaleza inigualable a cualquier hogar.
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0: y hoy tenemos a la doctora Gladys Sastre, médica integrativa con formación en menopausia y climaterio. Bienvenida, Gladys, ¿cómo estás?
1: Bien, todo bien, gracias.
0: Gracias, y la doctora Perla Hernández, que viajó desde Chihuahua, es endocrinóloga, también está con nosotros aquí. ¿Cómo estás?
2: No, hombre, muy bien, encantada, como siempre.
0: Qué bueno que están aquí con nosotros. Pues una respuesta muy positiva de la gente. Yo no sabía que había tanta ignorancia. Como hombre yo pensaba, oye, esto es tan importante para las mujeres que debe haber mucha información allá afuera. Y lo que vemos en los comentarios y comentarios y comentarios de la gente es, gracias por hablar de esto, porque es algo que no nos enseñan en la escuela. Es una falta de información enorme. ¿Por qué, si es tan importante, no se habla? ¿Por qué?
2: Mira, a mí me gustaría puntualizar la parte de la ignorancia desde el área médica también. O sea, ahorita platicamos de la ignorancia de la educación sexual, pero sí hay dos puntos muy importantes. En la formación como médicos, desde la Facultad de Medicina, no se diga en la especialidad, ginecólogos, internistas, no estamos capacitados. Hay una encuesta muy interesante en la cual se encuestó a médicos internistas y ginecólogos, que son los que ven el grosso de la población, y el 60% de ellos se consideró totalmente incapaz de poder diagnosticar menopausia, no se diga perimenopausia. Segundo, el 50% dijeron que no sabían cómo abordar, que no recibieron esa información ni en medicina, mucho menos en la especialidad. Ese es el primer lado débil de nosotros profesionales de la salud. No nos enseñaron a tratar la menopausia.
0: ¿Pero por qué no? ¿Por qué no? Si más de la mitad de la población son mujeres y la otra mitad no son mujeres, pues tienen que interactuar con mujeres y es algo tan importante en la vida de una mujer. ¿Y tú tampoco recibiste nada de información?
1: No, yo creo que parte mucho de la normalización de las etapas de la mujer.
0: Ajá.
1: Y siento que menos lo van a llevar a la parte académica. A ver, la mujer tiene su pubertad, que es su desarrollo, tiene un embarazo, tiene un posparto. Y creo que la parte del climaterio, ajá, sinceramente lo ven como algo normal. Incluso, por ejemplo, un seguro de gastos médicos nunca cubriría una hormona de reemplazo hormonal.
0: ¿No?
1: No, porque la menopausia no es una enfermedad, es una etapa de la mujer. Entonces, yo creo que al final parte de eso, de que la han normalizado tanto, que por eso no la ven como algo malo, sino como una etapa más que tiene que vivir la mujer.
0: Pues sí, pero es una etapa muy fuerte, muy dolorosa.
2: Y ahí te va el segundo punto débil desde el área médica.
0: Ajá.
2: En diabetes, hay una Asociación Americana de Diabetes que año con año se actualiza. Exacto. Desde que el médico de primer contacto pueda tratar a las personas que vienen con diabetes de forma con empatía, correcta, con un buen tratamiento. ¿Sabes cuándo fue la última guía de la Menopause Society?
0: ¿La actualización?
2: ¿La actualización?
0: ¿Cuándo?
2: 2022. Ajá. Uh-huh. 2022, la última guía, digo, que me vas a decir, oye, pero pues es reciente. No, en medicina estamos cada año tener una actualización.
0: Claro, estamos 3 años y no ha habido actualización.
2: 3 años y no ha habido actualización. Entonces, la falta de guías con evidencia científica, también eso no nos permite el que podamos agarrar la guía, aunque yo no vaya al congreso de la Menopause Society, pero tengo la guía y la puedo bajar. Con diabetes pasa cada año y nos estamos actualizando, traemos los medicamentos sin necesidad de viajar. Ahora, ahorita la falta de estos consensos pues hace que sea la evidencia de la opinión de expertos, la guía que tenemos del 2022. Entonces, sí tenemos esos dos puntos débiles desde el área médica.
0: Entonces, me están diciendo que la mitad de los médicos en el mundo de la medicina no se sienten capacitados para poder diagnosticar y mucho menos tratar y gestionar bien a una paciente que está en perimenopausia o menopausia.
1: No, de hecho, cualquier médico, sea ginecólogo, endocrinólogo o en mi caso como médico integrativo, si nosotros queremos tener una expertise en el área de menopausia, hay diplomados en climaterio y menopausia, la Institute Menopause Society, que yo soy miembro de ahí.
0: Ajá.
1: Te hace exámenes para que seas miembro y puedas tener los papers más actualizados.
0: Sí.
1: Por ejemplo, yo siempre digo que es mi lectura mañanera, la Institute Menopause Society cada mañana te manda la actualización, o la NAMS, que es lo que decía la doctora Perla. Ajá. Desde el 2022, la North American Menopause Society sacó como que esto, y no crees que fue
2: así, wow,
1: gran avance, wow. La verdad. Entonces, ¿qué pasa con nosotras que estamos vaya, en este mundo de la menopausia, ajá, es actualízate, de cierta forma ve cómo reacciona tu paciente, cuál es la mejor hormona, que bueno, eso ya hablamos que es individualizada, pero vamos también aprendiendo mucho de los pacientes.
0: Oye, está grave eso, porque obviamente aunque no seas especialista, no seas endocrinóloga o algo, pues una mujer que está pasando por el climaterio, pues tiene condiciones de vida y situaciones y vivencias muy fuertes que si no como médico no entiendes, pues le vas a recetar no vas a entenderla y si no la entiendes, ¿cómo la ayudas?
2: Exacto. Entonces, ¿a qué se enfrentaron esta carencia y con el WHI en el 2000?
0: ¿Qué es eso?
2: El WHI fue un estudio, se llama Women's Health Initiative. Ajá. Que fue un gran estudio que se hizo, que aprendimos mucho de él. Ese estudio nos dejó claro que mujeres mayores de 60, 65 años pueden salir fuera de la terapia de reemplazo hormonal y que las hormonas en esa etapa de la vida no pudieran ser tan beneficiosas para el sistema cardiovascular. Pero nadie leyó el resto de lo que arrojó ese estudio, que es, sabes que mientras más temprano empieces la terapia de reemplazo hormonal, el tratamiento, mucho mejor le va a ir a tu paciente.
0: Claro. Aquí Blanca Luna justamente está preguntando, dice, una paciente de 60 años, o sea, yo, próxima a los 60, ¿puede tratarme con hormonas para tener una mejor calidad de vida?
2: Se puede individualizar, porque eso es lo que dijo el WHI el 2002, pero en las nuevas actualizaciones sí se le puede dar un tratamiento.
0: Bueno, esta ausencia de educación sobre el climaterio a los médicos, ¿es un problema de México?

0: o es un problema generalizado en el planeta?
1: Es generalizado. Por lo menos de América, Canadá, Estados Unidos y América Latina, es un problema de médicos. O sea, tú llegas y encuestas, más del 50% te va a decir, no sé diagnosticarla y no sé tratarla. Y debería de haber guías anuales para que podamos, desde el médico de primer contacto, diagnosticar y dar un tratamiento, por lo menos, inicial.
0: ¿Y cuáles son las consecuencias para las pacientes que llegan con médicos que no recibieron nada de educación, porque me están diciendo que es nada, en el climaterio?
1: En primero, pues va a ser falta de empatía. No van a empatizar con sus síntomas si yo no sé diagnosticarla, si no sé a qué me voy a enfrentar. Y es por eso que nació este punto de las hormonas bioidénticas. Ese estudio del 2002, al decir, ay, se quedaron con la idea de que las hormonas son malas, sale este rubro del tratamiento bioidéntico, que es simplemente mercadotecnia, y pues las mujeres abrazaron eso y dijeron, aquí sí me siento escuchada, aquí sí me siento que mi médico hace empatía conmigo, porque eso es lo que busca una mujer en esta etapa de la vida, empatía con los síntomas que son desde la premenopausia.
0: O sea, están diciendo, Gladys, que cuando una paciente llega y se sienta con su médico, doctora o doctor, y le dice, creo que estoy en perimenopausia, o estoy ya en la menopausia, eso en la mente de ese doctor o doctora, lo más probable es que no signifique nada porque no tiene educación.
2: No, porque mayormente lo van a englobar a bochornos y a la edad. Ajá. Entonces, la realidad es que la menopausia, como bien lo mencionamos, pues empieza en la década, a mediados de la década de los 35. Si bien, para algunas mujeres va a empezar 40, 45, y si bien algunas, poquito más pegados a los 50. El problema es que normalizamos tanto que las mujeres peregrinan en doctores por esa falta de atención. Porque pues, los dolores articulares vas al reumatólogo, el hombro congelado vas al ortopedista, tinnitus pues vas al otorrino. Entonces se hace un peregrinar entre miles de especialistas cuando no podemos englobar. Y la falta muchas veces de decir, A más B más C, vamos a ver si esta paciente a lo mejor puede ser un desbalance hormonal. Y empezarla con algo chiquito, darle un seguimiento muy continuo, escucharla, eso es lo que nos va a llevar a un buen diagnóstico de una perimenopausia.
0: Está diciendo aquí Blanca Luna, justo eso pasa, el peregrinaje. Y aparte, el tiempo, porque para una mujer que está ocupada, que trabaja, que tiene obligaciones y tiene necesidades financieras, el dinero. De andar pagando todas esas consultas y el tiempo para poder ir a esas consultas, ni modo que estés pidiendo tardes o mañanas en tu trabajo todo el tiempo para poder ir a un médico y a otro, y la frustración que deben sentir al que no le resuelven, no hay claridad. Entonces, problema grave, si quisiéramos hacer una cartita al gobierno federal mexicano, es por favor que se incluya la educación sobre el climaterio como una materia, como materias básicas para todos los
1: niños. Para todos. Y va la educación y el tratamiento. Mucho de lo que nos han escrito ahí en el podcast es, oye, es que el tratamiento también es caro. O sea, peregrinar con médicos es caro y el tratamiento también es caro. Debería de ser un derecho constitucional porque justo no es una enfermedad tampoco. Y quiero también dejarle claro mucho a las mujeres, no estamos envejeciendo. Es nuestro prime, es tu prime. Los 40, los 50 es tu top en tu vida. Y como hombre, pues no te da un bochorno porque la andropausia no es tan marcada como la menopausia. Imagínate estar con un sofoco, tú dirigiendo, tú siendo CEO de una empresa y a los 45 años tener el bochorno.
0: Claro. Pues imagínate la productividad de esas mujeres que estamos perdiendo, los sueños que nos están alcanzando, el éxito que nos da, los problemas familiares que se están causando. Sería una buena inversión.
1: Entonces es una urgencia la educación en médicos, la educación en mujeres, hombres, todos, porque todos tenemos una mamá, todos tenemos una hermana o trabajadoras. Ajá. O sea, yo como hombre o mujer que soy líder en mi empresa, voy a tener trabajadoras y necesito saber por qué esa mujer me va a decir, oye, voy a ir con el doctor porque tengo dolor articular.
0: Y ver la forma de financiar el tratamiento hormonal para que sea accesible no solamente para unos cuantos, sino para toda la gente. Una pausa, volvemos con más.

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16: El climaterio, la perimenopausia, la menopausia, ¿por qué hay tanta falta de educación? No es un problema mexicano, es un problema a nivel América Latina, incluyendo Estados Unidos. Falta de educación a los médicos y también falta de educación a todos los seres humanos en cuanto a este periodo tan importante en la vida reproductiva de la mujer. Está con nosotros la doctora Gladys Sastre, médica integrativa con formación en menopausia y climaterio, y la doctora Perla Hernández, endocrinóloga que viajó desde Chihuahua para estar con nosotros. Un abrazo, por cierto, al hermoso estado grande de México, a Chihuahua.
17: Te queremos mucho, te queremos.
16: Y yo quiero mucho a Chihuahua. Les mandamos mucho cariño. Oigan, entonces, a ver, petición, si ustedes pudieran, como mujeres, estamos en un momento histórico donde por primera vez una mujer es la presidenta de México. Una mujer que, pues, vivió o vive, no sé,
17: seguro vive.
16: Vive su menopausia, ¿me explico? Entonces entiende y sabe de qué estamos hablando. Una mujer que tuvo que abrirse paso en un mundo de hombres para llegar a donde llegó. Entonces, ella entiende. Obvio, no depende nada más de ella dar una firma y que se haga. Pues está rodeada de muchos hombres que igual tampoco tienen esa educación y no entienden la prioridad. Pero si ustedes tuvieran con ella, en su gabinete, en la Secretaría de Salud, en la Secretaría de Educación Pública, dijeron, señora presidenta, le pedimos, le suplicamos que nos apoye con estos cambios. ¿Cuáles serían? Denle el pliego petitorio para la presidenta.
17: Debe de ser un derecho constitucional. Debe de venir en la Constitución mexicana que las mujeres debemos tener un derecho a tratamiento con empatía, calidez, en la menopausia.
16: Porque el tratamiento es caro.
17: El tratamiento es caro.
16: ¿Cuánto cuesta? ¿Cuánto le cuesta a alguien un tratamiento hormonal, reemplazo hormonal?
17: Como 2,000 2,000 y tantos pesos al mes.
16: Al mes.
18: Depende mucho el tipo de hormona.
17: El tipo de
18: porque,
17: hormona.
18: Porque pues es un tratamiento que es individualizado, pero sí te puede costar, yo creo que de los 2,000 a los 3,000 pesos, sí, un tratamiento de farmacia. Y ahorita pues la verdad es que tampoco hay muchas opciones genéricas.
16: Por el resto de tu vida.
18: Para dos terceras partes de nuestra vida la vamos a vivir.
16: O sea, a partir de los 35, bueno, 40, 40 y tantos, uh-huh, son 2,000-3,000 pesos más al mes.
18: Y súmale la consulta del doctor, de los laboratorios, claro, más tu densitometría, más tu mastografía anual. Sí. O sea,
16: ¿cuánto?
17: Como 10,000, 15,000 pesos.
18: Sí, 10,000.
16: O sea, una mujer que recibe el tratamiento digno en su salud reproductiva a partir de los 40 años, estamos hablando que tendría que invertir más de 10,000 pesos esos al año.
17: Mira,
16: al mes son tres.
17: Más
16: son,
17: o menos.
16: Son 36,000 pesos en un año, de 3,000 pesos al mes, sí, por 12 son 36,000. Más los estudios anuales.
18: Más, y las consultas de doctor.
16: ¿Cuánto cuesta el doctor?
17: Porque la realidad es que, por ejemplo, si tú la ves de un inicio, la tienes que volver a ver a los 90 días, ajá, aproximadamente, para ver cómo va con la terapia hormonal, si vio cambios, cómo se siente, ves con laboratorios, si hubo un buen incremento de su estradiol, de su testosterona, más, y así tiene que ir al ginecólogo, en el caso de nosotras que lo derivamos al ginecólogo para, uh-huh, ver si tiene útero, su endometrio, hacerles ultrasonido pélvico, yeah, más su mastografía, más los huesitos, todo.
16: O sea, 50,000 pesos al año.
18: Más.
16: Porque son 36,000 del repaso hormonal, nada más.
17: Puede ser.
16: Son 14,000 pesos más o... Bueno,
17: es bastante.
16: 50,000, 60,000 pesos al año en gastos. Uh-huh. ¿Esto lo cubre el seguro de gastos médicos privado?
18: No, porque ya lo comentaba la doctora Gladys, no es una enfermedad, o sea, menopausia, pero es como el embarazo. O sea, el embarazo tampoco es que estés enferma.
16: No es una enfermedad.
18: Pero necesitas ir con el ginecólogo para que te esté haciendo tu revisión. Tanto mamá y bebé, binomio, el producto binomio, para ver cómo está.
16: Ya.
18: En menopausia es igual, o sea, no es una enfermedad y entiendo que por eso no lo cubran los seguros de gastos médicos, que no, ajá, debería de ser así, porque es un tratamiento a largo plazo crónico y que pues queremos mujeres sanas. Entonces, mi petición a la presidenta sería, debe de ser un derecho constitucional el tratamiento de las mujeres en menopausia.
16: Evidentemente eso costaría muchísimo dinero, pero ¿cuáles serían los beneficios?
18: El beneficio es muchísimo, porque te comentaba, el prime del hombres y mujeres son 40, el prime es tu etapa mejor, ¿no? En lo que te estés como empresaria, como médica, como presentador, o sea, tu prime va a ser los 40 a los 50, y tú ya lo comentabas, uno creía que 40 y 50 eran muy viejitos, no, o sea, ya no, 40 y 50 es mi verdadero apogeo, y todavía me falta la mitad, dos terceras partes de mi vida vivirla en menopausia. Quiero que sea vivirla dignamente, con un tratamiento, con empatía, y que me resuelva los síntomas.
16: Y es cuando la mujer tiene más conocimiento, más experiencia, ya está madura, tal vez sus hijos ya crecieron, ya no tiene que estarlos cuidando tanto, entonces ya tiene, le regresa su espacio y su vida. Muchas ya se divorciaron, algunas siguen casadas.
17: Sí, es el segundo aire.
16: Es el segundo aire. Entonces podría, es que obviamente para nosotros pedir, pues siempre es fácil pedir, pero pues el gobierno tiene muchos gastos. Si yo estuviera trabajando en el gobierno, diría, ok, ¿de dónde saco este dinero para financiar 50,000 pesos?
17: Puede ser,
16: al mes,
17: pero también una de los impuestos.
16: De los impuestos, pero ¿a qué se lo quitas? ¿Me explico? ¿Cómo lo justificas? Tiene que haber un beneficio. Entonces el beneficio sería que estaríamos apostando porque las mujeres tendrían una etapa mucho más productiva y sana. Exacto. El gobierno se podría ahorrar dinero en algunas otras áreas si tuvieran el tratamiento adecuado.
18: Es que mira, imagínate tan solo prevenir menopausia, del tratamiento de la menopausia, osteoporosis, descalcificación, una fractura por fragilidad. Uh-huh. Una fractura, el 50-60%, un poco más tal vez.
17: Un poquito.
18: A partir de ahí, de la fractura, viene la muerte. Entonces, si estamos hablando de que la inversión va a ser que voy a tener más mujeres productivas, incluso en mi gabinete, o sea, a lo mejor las mujeres en el Senado de la República, en diputadas y en muchos, va a mejorar su cognición, su focus, o sea, el estar más concentrada y no estar pensando, me duele, tengo un bochorno, o sea, van a estar más enfocados, son mujeres productivas.
16: Y su capacidad de competir contra los hombres.
18: Va a ser vamos a estar a la par, entonces
16: igual.
18: Va a tener un equipo, y mexicanas, que van a ser competitivas laboralmente, y que ese prime va a ser igual que el de hombres y de mujeres.
16: O sea, el tratamiento durante el climaterio debería ser un derecho constitucional.
17: Sí, debería de ser un derecho. Ahora, el Instituto de Cancerología tiene apoyo. Ajá. A veces les hace estudios socioeconómicos y hay mujeres que se pueden dar de alta y le sacan su ultrasonido y su mastografía a un costo bastante accesible. El problema es que no se dan abasto.
16: Claro, no se dan abasto. Entiendo. Muy bien. Recuerden que las doctoras Gladys Sastre y la doctora Perla Hernández están en nuestro podcast de la semana. El episodio se llama Menopausia y Hormonas. Todo lo que necesitas saber. Ahí nos dan una verdadera masterclass. Una verdadera masterclass que todas las mujeres, incluyo a los hombres, deberíamos de conocer. Está en mi canal de YouTube, Marco Antonio Regil TV, y en todas las aplicaciones de podcast. Entonces, ahí están todos los detalles, porque obviamente aquí en radio no vamos a alcanzar a cubrir lo que cubrimos ahí en 90 minutos de programa de podcast. Ahora, ya hablamos de la educación a los médicos, que sería una modificación muy positiva.
17: Sí.
16: En la educación de los médicos en México, que hombres y mujeres que estudian medicina tuvieran incluida la educación sobre el climaterio. Sí. De la mujer. Luego, la petición de que sea un derecho constitucional el tratamiento para las mujeres. Y la otra sería, ¿no deberíamos enseñarle a los niños y a las niñas desde chiquitos como la cosa más normal del mundo? Así como vas a entrar en la etapa reproductiva, pues se va a terminar tu etapa reproductiva y esto va a pasar. Oye, o esto le puede estar pasando a tu mamita, a tu tía, a la familia, para que el niño también entienda a la mujer desde chiquito.
17: Aquí te va mi tercera petición.
16: Venga, la tercera petición.
17: Yo creo que está más fácil. Educación sexual desde la primaria. Se batalló, ¿verdad?, para la educación sexual de qué cambios va a sufrir la niña en la adolescencia. Ajá. Que es el primer gran cambio hormonal que hombres y mujeres vamos a tener. Y ahí es donde se le educó de qué es lo que le va a pasar. También en las primarias, secundarias, y pues, ¿por qué no? También en las universidades, ¿no? Sí, ahí es donde está la educación sexual en la segunda etapa de la vida de la mujer, porque vamos a tener esposas, vamos a tener pareja, vamos a tener mamás, vamos a tener hijas. Entonces, ¿qué sea la educación de qué es lo que te va a pasar en la menopausia, en la premenopausia, que no se debe de normalizar y que desde que tienes el primer síntoma, te trates? Sí. Y que los síntomas no son bochornos. O sea, sí es el 80% de las mujeres va a experimentar un bochorno, pero es un 50% de las mujeres. Ya pasando la posmenopausia va a tener el famoso síndrome genitourinario, que es dispareuna, resequedad vaginal, atrofia vulvar. Entonces hay que educar en esa segunda.
16: Imagínate, no te preparan. ¿Qué le dirían ustedes a la gente que tal vez es muy religiosa y dice, no, pero es que hablar de sexo desde chiquitos, le están dando ideas a los niños, no se debe de hablar de sexo? ¿Cuáles son las consecuencias de no hablar, de no tener educación sexual desde pequeños? ¿Cuáles son las consecuencias?
17: No, a veces no sabes ni siquiera, o sea, no saben a lo que te enfrentan. Muchas veces las mujeres, hablando en relación sexual, crecen con eso, no pueden fluir ni siquiera sexualmente. Algunas mujeres viven aterradas de qué les puede llegar a pasar. O sea, yo considero que sí es bastante importante también tener en cuenta, pues, que tengamos ese parte de educación.
18: Yo creo que también hay que quitarle el estigma que tiene la palabra menopausia. O sea, sí siento que es a veces estigmatizante decir, ay, ya seguro ya estás entrando en la menopausia. O sea, no, sí, en efecto, no estoy enferma, pero sí pedimos empatía. O sea, ajá. ¿Por qué? Porque sí es un cambio muy fuerte emocionalmente saber que te estás haciendo grande y todavía que te digan menopáusica, pues sí es así como que pues bien estigmatizante. Entonces ya estoy envejeciendo, ya estoy saliendo. No, mujeres, o sea, todas las que nos están escuchando están en su mejor etapa, están en su prime, están en su mejor tope. La menopausia es otra etapa más, como la pubertad, como la adolescencia, y tenemos que abrazarla, quererla y querernos a nosotros mismos.
16: Claro, reeducarnos es que se ha usado como un insulto, se usa como un chiste. Por ejemplo, aquí dice, ay, se me fue el comentario, aquí está, Liva Leri en el canal de YouTube de Grupo Fórmula, dice, yo tengo amigos gays, trans, etcétera, que uno pensaría que esa comunidad sería muy empática. Dice ella que en su experiencia son los menos empáticos. Dice, a veces usa la frase, estoy en mis días, duele mucho, ahí ando menopáusica, como una broma, como un chiste. Dice, no me ofendo, pero me siento muy rara.
17: Claro, totalmente. Pero es que al final hay que entender que todos vamos a envejecer cronológicamente. Claro. Y eso es una cosa. La parte de la menopausia es una transición, es una etapa donde le podemos sacar mejor provecho, porque es la etapa donde te va a decir, aquí están tus red flags, claro, para que te empieces a cuidar.
16: Parte de la educación que nos conviene cambiar es dejar de usar frases como andas menopáusica, estás en tus días, como insultos, como chistes, porque pues eso hace que la mujer se cierre, no se sienta entendida, y es un problema grave, y los que no lo vivimos, los hombres, no tenemos la menor idea de lo que es vivir así. Entonces, ¿cómo nos burlamos, hacemos chistes de algo que ni siquiera entendemos? Una pausa, volvemos con más.

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2: Nueva York, Estados Unidos. Nueva York es el epicentro cosmopolita por excelencia y la capital cultural del mundo moderno. Conocida como la Gran Manzana, esta metrópolis congrega a millones de habitantes de todos los rincones del planeta, quienes hablan más de 800 idiomas en sus 5 vibrantes distritos. Caminar por sus calles es realizar un viaje global ininterrumpido. Desde los imponentes rascacielos de Manhattan y las deslumbrantes luces de Times Square, hasta la riqueza comunitaria de sus barrios históricos como Chinatown y Little Italy. Nueva York dicta las tendencias globales en finanzas, arte, moda y gastronomía, gracias a una energía inigualable que nunca duerme. Es un crisol de culturas, donde la diversidad no solo coexiste, sino que define la identidad misma de una ciudad que constantemente se reinventa y da la bienvenida al futuro.
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2: Los diamantes son trozos de carbón que soportaron presiones y temperaturas extremas bajo la superficie de la Tierra por siglos.
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2: Los ojos de las avestruces son más grandes que sus propios cerebros, lo que les da una visión muy aguda.
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3: La presidenta Claudia Sheinbaum reprobó el uso de violencia y la destrucción de la estatua del expresidente Felipe Calderón en el Centro Cultural Los Pinos.
4: No estoy de acuerdo con ningún acto que represente violencia. Ninguna. Esta entrada que hicieron, este golpeteo, hasta provocación se me hace. Puedo entender el enojo que tienen trabajadores del Sindicato Mexicano de Electricistas por la barbaridad que hizo Calderón de cerrar Luz y Fuerza del Centro como la cerró, sin ningún derecho para los trabajadores. Pero no está bien los actos violentos. Eso no debe ser.
3: El excomisario de Seguridad Pública de Juchitán de Zaragoza, Oaxaca, John Kenny N., fue vinculado a proceso por el delito de extorsión agravada y otros delitos contra la seguridad del Estado. Informó Amy Arriaga. 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
6: Conversando con la doctora Gladys Sastre, médica integrativa con formación en menopausia y climaterio, y la doctora Perla Hernández, endocrinóloga, y tenemos el último segmento de este tema. Entonces, básicamente es educación, lo que nos hace falta es educación y empatía. Educación y empatía, desde niños en la escuela, a los médicos, campañas, así como ha habido campañas de concientización de otros temas, podría haber una campaña de concientización de no estar usando las palabras relacionadas con el climaterio como un insulto, como un chiste, como una broma. ¿Qué siente una mujer? O sea, ¿qué le pasa a una mujer cuando alguien así, que es que de broma te dice, ay, por favor, es que ya no es menopáusica?
7: Pues sí sientes feo. O sea, la realidad es que, a ver, partimos de dónde viene tanto eso que las mujeres sí lo vivían o cómo se ponían para que llegaran a expresarse así. O sea, literal es un problema de decir, pobre mujer, o sea, ¿qué tanto vivió o qué tanto padeció para que esa expresión haya nacido?
6: Claro.
7: Y ahora la usen como algo despectivo.
6: Pero ¿por qué nos ponemos a pensar por qué está así?
7: Exacto.
6: ¿Qué estará viviendo que la hace ponerse así? Y si yo lo estuviera viviendo, ¿me pondría así? Lo más probable es que sí.
8: Sí. Y es que la mujer está viviendo un duelo. Y cada mujer va a vivir su... Por eso no hay dos mujeres con menopausia igual. Porque cada quien lo va a vivir tanto físicamente en relación a síntomas,
6: sí,
8: como emocionalmente. Entonces, una mujer, si de por sí, o sea, ya cumplir 40, cumplir 45, y todavía saber que tus ovarios dijeron, ya no vamos a funcionar, es un duelo muy, muy grande para la mujer. Y todavía que estoy viviendo mi duelo, mi dolor, mi aceptación, todavía que venga alguien a insultarlo, híjole, no, o sea, es fatal esa falta de empatía que comentabas.
6: Yo creo que lo único que se me puede ocurrir para los hombres equivalente es que cuando ya por la edad empiezas a no tener potencia sexual, vengan y te digan, no, pues ya no puedes, o sea, pero yo creo que ni eso se puede comparar. Sería lo más cercano que se me ocurre.
8: Sería lo más cercano.
6: Doloroso que le pueden decir a un hombre.
8: Sí, para que es su duelo, ¿no?
6: Para que entendamos que, sí, claro, que es un duelo fuerte, ¿no? La Organización Mundial de la Salud, este no es un problema mexicano, es un problema mundial. La Organización Mundial de la Salud dice que la perimenopausia suele iniciar entre los 40 y 45 años. Algunas mujeres, como ustedes nos lo platicaban en el podcast, empiezan desde los 35. Pues puede durar varios años. Estimaciones médicas indican que a nivel mundial hasta un 70% de las mujeres atraviesan esta etapa sin diagnóstico oportuno por falta de información sobre la fluctuación hormonal, y cerca del 40%

0: 40% sufren diagnósticos erróneos por confundir los síntomas con ansiedad o estrés, debido a la falta de educación que los médicos, porque no les dan esas clases, igual que no les dan nutrición, no les dan clases sobre el clima, es que es otro,
1: sí,
0: tema,
1: sí,
0: importante.
1: Es otro tema importante.
0: No te dan nutrición, eres médico, y no te dan clases de nutrición a menos que tú estudies por fuera. Qué increíble, ¿no?
1: Sí, y es lo básico, es porque lo básico. Es un pilar de hábito para cualquier enfermedad, cualquier especialidad.
0: E iría de la mano también de todas las enfermedades.
1: Sí.
0: Bueno, entonces ese es el tema. A ver, en el podcast, las doctoras Gladys Astré y la doctora Hernández nos dan una verdadera masterclass sobre la menopausia. Yo les recomiendo que no se pierdan el episodio. Vayan a ver en mi canal de YouTube, Marco Antonio Regil TV, y cualquier aplicación de podcast. Recomiéndenselo a su familia, a sus amigos y amigas, porque créanme que es, como hombres, es muy importante entenderlo, para entender, para apoyar, para acompañar, para no juzgar, para... si amas a una mujer en tu vida, todos tenemos una mujer en nuestra vida que amamos, ¿no te interesaría un poquito entrar en su mundo y entender lo que está pasando para que puedas convivir mejor? Yo les decía en el podcast que a mí me tocó, sí, obviamente sin ninguna educación. Yo tenía 14, 15 años y mi mamá ya tenía 48, casi 50, no sé, tenía que hacer las cuentas. Uh-huh. Pero pues la pobre, yo veía que le daban unos sofocos y empezaba a regañarme de más y a gritar y se ponía, pero ni ella ni a mí nos dieron un coaching de cómo, Marco Antonio, ¿cómo acompañas a tu mamá? ¿Por qué tu mamá le está pasando eso? O doña Irma, ¿cómo puede usted gestionarse? Obviamente no recibió tratamiento de reemplazo hormonal, ni mucho menos. Y la pasamos muy mal, los dos. Yo creo que ella más que yo, obviamente.
1: Sí,
0: ¿no? Sí. ¿Qué deberíamos de saber? ¿Qué es lo básico que a ustedes les gustaría que todos entendiéramos sobre el climaterio?
2: Mira, la menopausia es un diagnóstico retrospectivo. Es un poquito diferente a otros diagnósticos, que es retrospectivo, o sea... Le vamos a llamar menopausia cuando la fecha de tu última menstruación haya sido hace un año.
0: Okay.
2: Ya ahí llegar al tratamiento es demasiado tarde. Entonces, los síntomas pueden empezar tomando en cuenta que el promedio del diagnóstico de menopausia es entre los 45, 55 años, es cuando viene ese cambio hormonal. Uh-huh. El ovario decide hacer off en tres hormonas que produce: estradiol, progesterona y testosterona. Off. Pero 10 años antes, 4, incluso 10 años antes de ese punto, empieza la fluctuación de las hormonas. Nosotros somos una orquesta de hormonas, de cortisol, testosterona, muchísimas. Es subir y bajar. No son estáticas, son dinámicas. Tomando en cuenta que esos 10 años antes ese dinamismo se está perdiendo, ahí es donde empiezan los síntomas. ¿Cuáles son los síntomas? Son sistémicos, son totales, se han descrito hasta 224 síntomas asociados a la menopausia. Pudiéramos durar todo el día, Marco, platicando acerca de cada uno de los síntomas. Entonces, incluye a todas las áreas médicas, desde el traumatólogo, el reumatólogo, el endocrinólogo, el ginecólogo, el internista, el activador físico. La especialidad que me mencionas tiene que saberlo. Síntomas no es nada más sofocos, la mayoría cree que la menopausia es igual a sofocos, no es igual a sofocos, va desde neblina mental, falta de concentración, que por eso precisamente es importante que la presidenta diga, yo necesito mujeres focus, necesito concentrar, necesito que tengan esa agilidad mental. Entonces se va perdiendo la agilidad mental, hay cambios en el estado de ánimo, como lo comentabas, pueden pasar con enojos, con tristezas, con frustraciones, con tristeza, pueden incluso... bipolaridad, los mandan al psiquiatra, hay caída de cabello, hay reseca en la piel, reseca de todas las mucosas, se te seca el ojo, se seca la boca, se seca la vagina, se seca la piel, se secan las uñas, la nariz se seca, las articulaciones duelen, los músculos duelen, de pronto me dicen, es que me duele un, que ni siquiera sabía que existía ese músculo, que sabía que existía esa articulación, tienen dolor con las relaciones sexuales, hay bajo deseo sexual, el bochorno puede generar insomnio, pareciera como una historia de terror, el mencionarte 224 síntomas que van ligados a la menopausia, pero ¿cuál es la importancia de llevar esto a todas las mujeres? Que se deben de atender desde que tengan el síntoma número uno, sea cual sea. Si es el bochorno, si es el dolor, si es resequedad vaginal, si es bajo deseo sexual, desde el día uno hay que atenderse. Y si tú como hombre detectas a parte de tu equipo y dices, oye, no estaría bien que te checaras bien tus hormonas, con todo el respeto, y también uno como mujer aceptar esa recomendación de alguien que a lo mejor vio nuestro episodio y dijo, oye, ¿no será la menopausia? ¿No será la premenopausia? No es que estoy muy joven. Búscalo, o sea, es un diagnóstico de descarte y con mucho gusto se puede intentar poder diagnosticar o descartar.
0: Una mujer que recibe el tratamiento adecuado, o sea, el reemplazo de hormona, ¿le afecta también o le beneficia en su longevidad? O sea,
2: claro.
0: ¿El buen tratamiento ayuda a vivir más y mejor?
1: Yo creo que ahorita tenemos dos bloques de que estamos mucho hablando del tema de la longevidad, y es un tema que podríamos extender enorme. Existe el lifespan, donde nada más estamos hablando de cuántos años vamos a vivir, y el healthspan, que es cómo vamos a vivir y bajo qué calidad.
0: La calidad.
1: Las hormonas, como bien dijo la doctora Perla, son y van a una batuta y todas hacen una orquesta bien bonita. Pero quien también coordina esas hormonas van a ser nuestros hábitos. Entonces, si no tenemos esos pilares fundamentales para tener una buena armonización hormonal, no va a servir nada, y esa también es parte un poco de nuestra responsabilidad.
0: O sea, una mujer que vive su climaterio alimentándose de refrescos, sándwich de pan blanco con jamón y queso amarillo y tocino, ¿no?
1: No nos van a ayudar. Tenemos pilares. Ajá. La consulta de un paciente en menopausia debe ser una consulta muy integral, debe de ser una consulta muy amplia, donde hablemos de cómo duermes, haces ejercicio, haces fuerza, cómo están, obviamente, tu parte emocional. O sea, tenemos que abarcar muchas, muchas cosas.
0: Sí.
1: La medicina es muy poderosa y, claro, tenemos estas hormonas que hoy en día podemos embarrarnos, tomarnos y demás, que nos van a mejorar. Incluso el cuerpo va a decir, ¡puf!, otra vez tengo estradiol.
0: Claro.
1: Entonces va a tener esa fuerza, pero ¿qué le voy a dar yo a mi cuerpo? Eso también es muy importante.
0: Muy importante. ¿Hay una ventana dorada entre los 30 y 40 años para empezar el tratamiento? ¿Es correcto eso o no?
1: Más, un poquito más alta, ¿más? ¿No?
2: Un poquito más alta. Uh-huh. Sí hay una ventana, y mientras más temprano mejor, pero no significa que vamos a empezar el tratamiento a los 30 años, ¿verdad? No. Pero sí, lo ideal sería iniciarla, si más o menos tomando en cuenta que la mujer en México, 51 años es el promedio del diagnóstico de la menopausia, lo ideal sería empezar unos 4 o 5 años antes. Yo te diría que desde que se empiezan con síntomas, de que hicimos el abordaje diagnóstico, se descartó muchas otras problemas. Ajá. Y se hizo el diagnóstico de premenopausia, lo ideal es empezar lo más tempranamente posible.
0: Síntomas de alerta que te dicen, ok, voy a que me chequen, voy al médico, ¿y con qué médico voy?
2: Pues es que mira, son 224 síntomas, pero madre, los más importantes son cambios en su estado de ánimo, o sea, si ya te está afectando tu calidad de vida, si estás durmiendo mal, si tienes bochornos, si tienes bajo de deseo sexual, yo diría que a lo mejor esos serían los cuatro más importantes. Pero digo, como no hay una menopausia igual, pues probablemente una mujer me va a escuchar y me va a decir, es que yo no tengo esos síntomas, pero me duelen las articulaciones. Ya fui con el ortopedista y me dijo que no tenía nada.
0: ¿Con quién vas? ¿Con quién vas cuando tienes sospechas de que puede ser ya perimenopausia?
2: Pues es que mira, tomando en cuenta todo lo que te estoy comentando, debería de ser del médico de primer contacto, igual que la diabetes. Ajá. Igual que las personas que tienen con diabetes, debería de ser. Pero tomando en cuenta que nos hace falta mucha educación, pues bueno, tendría que ser ginecólogo.
0: O sea que habría que verificar si tu médico o doctora o doctora general tiene educación en el tema del climaterio.
2: Sí.
0: Oiga,
2: sí,
0: doctor, doctora, sí, ¿usted tiene alguna especialidad, algún diplomado? ¿Usted qué piensa de ese tema? Porque si no sabe nada de ese tema, pues
1: no, vuelven a peregrinar.
0: ¿Qué va a hacer?
1: Yo creo que algo rápido para englobar un poco, que es lo que yo le digo a las pacientes cuando se los explico, es toda la parte de la menopausia y la perimenopausia se va a englobar en cuatro pilares de sintomatologías. Vasomotores, que son todos estos cambios de temperatura. Ajá. Que puede llegar a tener con sudor o sin sudor, porque luego nada más cambian la temperatura. Todo lo que abarque geniturinario, vagina, resequedad, comezón, ardor, dolor a la relación sexual, no quiero, me duele, dolor incluso en la relación sexual por el piso pélvico, neuropsíquicos, todo lo que involucre cabeza, depresión, ansiedad, insomnio, pérdida de memoria, nubla mental, ya no me siento yo, cambio a cada rato, te odio, te amo, y toda la parte somática, que es toda la parte muscular, para que se lo aprendan, siento que es como, si lo quieren catalogar, que ya todo es, ya no abro, ya me duelen, ya empiezo a tener lesiones tendinosas, ya me duele la rodilla, ya me quedé trabada. Entonces, al final, sí, las hormonas son muchísimos síntomas, pero tenemos receptores en todos los órganos, todas las hormonas actúan en todos lados, por ejes, que eso es bien importante, porque luego lo vemos muy aislado y se nos barre la información ahí.
0: ¿Afecta de alguna forma diferente el climaterio de la perimenopausia y menopausia a las mujeres que sí tuvieron hijos versus las que no tienen hijos? ¿O es exactamente lo mismo?
1: Fíjate que yo puedo hablar un poco aquí más por parte empírica en temas, porque unos artículos dicen que sí, por ejemplo, hay otros que no se van tanto en no. Pero yo puedo decirte que la realidad es que lo he visto igual.
2: Es igual. Sí, okay. Somos mujeres y tenemos ovarios y dejan de funcionar, punto.
0: Ni te beneficia ni te perjudica.
2: Entonces no tengan así de, ay, me va a ir peor porque no tuve hijos. No, tranquilas, que no les dé pánico el decir, no. Y sí está, y te digo sobre todo porque pues no hay consensos como tal, pero sí estudios pequeños, entonces yo diría, no tengan miedo, si no tuvieron hijos, no tengan pánico a que la menopausia les
0: dé. No pasa nada. Perfecto. Doctora Gladys Astré, médica integrativa con formación en menopausia y climaterio, ¿dónde te encontramos en redes sociales? Y las mujeres que quieran ir a consulta contigo, ¿dónde te encuentran?
1: Yo estoy aquí en la Ciudad de México, está la clínica en Interlomas, estoy en Instagram como glad.sastre y tengo un podcast que se llama No eres tú, son tus hormonas.
0: No eres tú, son tus hormonas. Sí. Está bueno.
1: Sí.
0: Y hablas de salud hormonal, obviamente.
1: Invito a muchísimos médicos. La verdad, hay de todos los temas. Han ido reumatólogos, ortopedistas, cardiólogos, internistas. Es de todos los temas.
0: Y giran mucho alrededor de esta, del climaterio.
1: No necesariamente.
0: No,
1: hay varios temas sí de climaterio, pero la verdad es que abarcamos la semana pasada lanzamos un episodio de infartos.
0: Ok.
1: Con un médico intensivista muy bueno.
0: Muy interesante.
1: Sí.
0: Gracias, doctora Gladys Astré. Doctora Perla Hernández, tú vives en Chihuahua. ¿Dónde te encuentra la gente en Chihuahua?
2: Mi consulta está allá y la verdad es que mi intención aquí al venir, y que te agradezco nuevamente y te agradezco en nombre de todas las personas de verdad, o sea, he recibido de verdad agradecimiento para ti. Gracias. Que nos hayas abierto este espacio y no me voy a cansar de agradecértelo, de llevar la información. Ese es mi objetivo en este momento, llevar información con evidencia científica a mujeres, hombres y todos los que estén interesados. Ese es mi primer objetivo. Subo mucho contenido a redes sociales, si me gustan seguir como DRA Perla Endo, por ahí lo van a poner. Ajá. Y tenemos una iniciativa con 11 endocrinólogos que ejercemos la medicina en la República Mexicana que se llama Endocrinamente y subimos información de toda la parte de las hormonas que pues hablamos desde tiroides, menopausia, etcétera. Se llama Endocrinamente MX también por si nos gustan seguir.
0: Endocrinamente MX. O sea, punto MX o no, Endocrinamente MX. MX. Es la cuenta de Instagram.
2: Es la cuenta de Instagram y de YouTube.
0: Perfecto. Uh-huh.
2: Para que ahí también nos sigan porque eso es lo que queremos. O sea, más que llenar, somos 1,300 endocrinólogos en la República Mexicana, más o menos, para una población de mujeres que nos va a necesitar. Claro. Entonces, faltan endocrinólogos, sabemos que estamos saturados en consulta, pero queremos llegar masivamente y te repito, por medio de tu comunidad, creo que lo estamos logrando.
0: Claro. O sea, la gente ya sé que tienes llena la consulta. La gente que te ve en Chihuahua puede ir a consulta a Chihuahua, los que te ven en otros lugares de la República.
2: Puede ser en línea, totalmente. Sí, los puedo consultar en línea, pero sí, estamos muy saturados. para que no se me desesperen y me digan, oye, entonces no, yo lo que quiero es esto, abrir la conversación y nuevamente te agradezco. Yo con llevar eso soy muy, muy, muy feliz.
0: No, pues es un gusto para mí, de verdad que ha sido una gran sorpresa que no hubiera la educación adecuada, porque me parece un tema tan importante que yo pensé que sí la había. Para mí, ahora que me han dicho esto, y bueno, la gratitud la recibo y la comparto con todo mi equipo, porque pues
2: claro,
0: juntos.
2: De hecho, Blanca y todas.
0: Sí, Blanca, que es la productora del podcast, Sara, aquí. Andrea, Gina Jaramillo. Sí,
2: gracias, son mujeres y se dieron la tarea de investigar, muchas gracias.
0: Sí, están fascinadas con estos temas y los seguiremos tocando, así que estamos aquí a la orden. Yo no sabía que era un tema donde había tanta falta de información, pero pues aquí tienen tanto en Radio Fórmula como en el podcast, seguiremos apoyando para que la información llegue.
2: No, de verdad, muchas gracias. Sí. En nombre de todas las mujeres.
0: No, hombre, pues gracias. Soy hijo de una mujer, ¿qué te puedo decir? Pues, pues de nada, pero gracias. Pues mira, es que a veces cuando nuestros papás ya se fueron, ya no puedes ayudarles a ellos, ¿verdad? Pero puedes ayudar a que otros seres humanos no pasen por lo que nuestros papás, en este caso mamás, pasaron.
2: Sí, y honras su memoria, porque te tocó verla. Y tu mamá, una mujer muy trabajadora, siempre nos has contado. Entonces, imagínate, es honrar su memoria de que tú, el gran presentador, de verdad.
0: Gracias.
2: Gracias.
0: Gracias.
2: Vean el podcast.
0: A doña Irma le mandamos mucho amor, que en paz descanse.
2: Sí, eso sabe dónde esté.
0: Sí la pasó mal. Muy mal en el México de los 70, 80.
2: Y trabajando 80, ella solita para sacarlos ustedes.
0: Tres hombres.
2: Está cañón. Solita, por eso tú. Pero bueno, sí fue parte también del pilar del que eres ahora en la actualidad.
0: Gracias, qué linda. Yo me puedo imaginar, de por sí es difícil en el. Hoy en día, una mujer sola sacando adelante a tres hijos es difícil. En el México de los 70, 80, mucho más difícil.
1: Claro.
0: Y pasando por una menopausia.
1: No, peor.
0: Sin ningún tratamiento.
2: Su memoria, imagínate las cuentas. O sea,
1: imagínate. Su cansancio.
0: Por eso le dio Alzheimer. se tomaba,
2: exacto,
0: tomaba pastillas para dormir, que después resultó que tienen una relación ahí directa con el Alzheimer.
2: Sí.
0: La Tivan, me acuerdo, tomaba, sí, no podía dormir sin pastillas. Tomaba pastillas para dormir, tomaba pastillas para
2: despertar. Es un síntoma de la menopausia.
0: Es un síntoma de no poder dormir.
1: El insomnio.
0: Y el médico en ese momento, pues le mandó a Tivan, le mandó las pastillas, sí, para dormir, y las usó por años. Y yo siempre me pregunto qué tanto tuvo que ver eso con,
2: claro,
0: con el Alzheimer.
2: Claro, imagínate una terapia de reemplazo hormonal. Entonces, a la presidenta le conviene tener mujeres que estén enfocadas, que estén concentradas.
1: Si quiere un país mejor.
2: Sí, sí, si queremos, por ahí vamos a empezar. Entonces, digo, yo sé que estamos pidiendo mucho, pero bueno, si esta voz puede ser escuchada, ojalá y resuene, ¿no?
1: Sí, nuestra voz.
0: Bueno, gracias, doctora Gladys Astre, doctora Perla Hernández, gracias por haber venido al programa.
2: Gracias, al contrario, nuevamente gracias, de verdad.
0: Gracias, gracias, gracias. Se quedan con Maxine Gustavi en Telefórmula y en Radio Fórmula y en YouTube. Volvemos después de mensajes.
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3: Berlín, Alemania. Berlín es una ciudad única cuya identidad cosmopolita está profundamente ligada a la libertad, la resiliencia histórica, la contracultura y la vanguardia artística. Tras la caída de su emblemático muro, la capital alemana se transformó en el refugio predilecto para creativos, programadores informáticos, músicos y estudiantes de todo el mundo. Sus calles son un recordatorio constante de la historia del siglo XX, decoradas hoy con el arte urbano más disruptivo del planeta. Barrios multiculturales, como el Kreuzberg y Neukölln, son famosos por su vibrante vida nocturna y una escena gastronómica diversa que abraza el veganismo y las cocinas globales. Berlín no busca el lujo arquitectónico tradicional. Su verdadero valor radica en una atmósfera inclusiva, tolerante, bohemia y en su incesante capacidad de transformación cultural.
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2: Playa de Arena Verde, Estados Unidos. Conocida oficialmente como Papakolea, esta joya exótica se encuentra en la Isla Grande de Hawái. Es una de las 4 únicas playas en todo el planeta que posee arena de color verde oliva. Esta tonalidad tan extraña se debe a la presencia masiva de cristales de olivino, un mineral pesado que se desprende del cono volcánico que rodea la bahía tras las constantes erupciones. El mar erosiona la roca volcánica, lavando los materiales ligeros y dejando este espectacular matiz verde que contrasta con el océano.
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0: Bueno, pues estamos de regreso, ya estamos en nuestra hora de tele. Y les vamos a presentar la segunda parte, ¿ya la tienen? La segunda parte de la entrevista de Ricardo Montaner. Que estábamos recordando que cuando él vino a México la primera vez, se iba con los promotores en un bocho a hacer la promoción de radio de todas las estaciones de toda la República Mexicana. De su primera canción, y así toda, así se usaba antes. Ahora no, porque ahora con las redes, pues sacan una canción, la suben a las redes, la pega o no pega, pero ya no tienen que andar promocionando en un bocho por la República Mexicana, ¿verdad? Pero bueno, esto fue lo que nos contó.
1: Sí, oye, ¿y supe que cumple años quien Índigo o...?
2: Hoy es el cumpleaños de Apolo, de mi nieto de 4 años, que es el hijo de Mau y de Sara.
1: Ah, mira. Sí. Oye, ¿pero a quién le regalaste el perfume tuyo? ¿A Índigo?
2: A Apolo.
1: ¿Apolo?
2: Sí. ¿Cómo sabes?
1: Ah, para que veas.
2: Ay, Dios mío.
1: Me enteré.
2: Esta mujer tiene oídos en la rueda de prensa, porque lo comenté. Sí. Le dejé una caja con un perfume mío, el mismo perfume que yo uso, y le puse en la caja que tuviera feliz cumpleaños y que le regalaban mi perfume para que oliera a Abu todo el tiempo.
1: Claro, sí. No te extrañes.
2: Y le encantó.
1: Sí, claro.
2: Le encantó el regalo. Me mandaron el video de cuando se lo dio Marlene.
1: Ay,
2: estuvo muy lindo, muy lindo.
1: Oye, ¿tienes de los 10 tienes un consentido o no? ¿O todos igual?
2: No. Mira, quizá mi primer nieto.
1: Sí.
2: El mayor, que es se llama Alejandro también, como mi hijo, ocupó más mi atención porque cuando...
1: El primero.
2: Sí, no, pero aparte cuando acababa de nacer, su papá y su mamá trabajaban.
1: Sí.
2: Y a las 8 de la mañana llegaba mi nietito y me... Aquí está. Y como yo trabajaba siempre en casa porque no tenía que ir a una oficina, sino que escribía en mi casa y todo eso, mi nieto, Alejandro, se crió pues metido en el estudio conmigo, mientras yo escuchaba.
1: No, le
2: gusta el fútbol. Y es un estudiante ejemplar, pero no creo que se vaya a ir por la música.
1: No.
2: Ese fue el que ocupó más tiempo.
1: ¿Y tú sigues componiendo?
2: Claro.
1: ¿De noche o de día?
2: Me da igual.
1: ¿Sí?
2: Me da igual, sí. Mucho de día, pero estas últimas canciones que he escrito, sobre todo esta más reciente, que es la de Para que sea feliz, que hoy está de verdad muy bien en todos lados. Esa canción la escribimos con mis amigos en una playa, como a las 7 de la noche.
1: Por ahí. Mira.
2: Sí. De día y de noche, las dos luces me dan inspiración.
1: Me dan inspiración.
2: Sí, sí.
1: ¿Y primero la música o la letra?
2: Da igual.
1: Las dos te llegan.
2: Puede salir todo junto, como puede salir primero una cosa, después la otra, da igual.
1: Oye, ¿y cuándo empiezas tus conciertos aquí?
2: Bueno, yo ya vine a México este año.
1: Sí.
2: Hice una ronda como de 14 ciudades. Hicimos el auditorio, hicimos la Arena de Monterrey, también hicimos Guadalajara. Pero la verdad que gracias a Dios no fue tan rico que programamos nuevas funciones. Ahora vengo en noviembre a hacer Auditorio Nacional, Arena de Monterrey otra vez y Auditorio Telmex en Guadalajara.
1: Ay, qué bien.
2: Así que vengo.
1: ¿Has trabajado con Edén Muñoz? ¿Va a estar
2: con Edén? Con Edén hice el dúo de Para que sea feliz,
1: sí.
2: Que la verdad que estoy tan agradecido a Edén porque le metió una energía especial a la canción. Y ojalá podamos coincidir en conciertos juntos. Ojalá un día sea mi invitado, o ojalá un día me invite él a cantar con él la canción.
1: A lo mejor ahora que estés en el auditorio.
2: Bueno, ojalá, ¿verdad? Vamos a ver si puede.
1: Puede ser.
2: Si Dios quiere.
1: Claro. Oye, pero a ver, dime otra cosa. Luchaste mucho con lo de tus regalías con Universal. ¿Ya lo lograste?
2: Mira, desde hace un año.
1: Sí.
2: He logrado cierta protección de parte de, pues, de un juez en Venezuela, pues mi contrato original era en Venezuela, y he logrado cierta protección, lo que me ha permitido por primera vez cobrar dinero por mis regalías a través de otra distribuidora. Y estoy en eso y he estado luchando mucho con este asunto.
1: ¿O sea que nunca habías cobrado regalías?
2: Ni un centavo.
1: ¿Cómo crees?
2: Ni un centavo. Ni un centavo. Mientras tú y yo hacíamos aquellas entrevistas en tu estudio, y ponías la canción y la ponían en todo México,
0: sí.
2: Otro se llevaba el dinero, sí. No yo.
0: No me digas que
2: sí, pero Dios sabe por qué hace las cosas.
0: Claro.
2: Y si Dios quiere, vamos a lograr la independencia y la libertad que necesitamos con mi catálogo.
0: Pues sí.
2: Sigo en la lucha.
0: Bueno, pero ya por lo menos avanzaste.
2: Dios sabe muy bien,
0: sí.
2: Que es una lucha
0: justa.
2: De Goliat.
0: Sí.
2: De David contra Goliat, pero yo tengo un Dios que me respalda, así que.
0: Sí, no, y además es lo justo. Bien.
2: Es lo justo,
0: no,
2: creo.
0: Es lo justo,
2: yo claro. Creo que es lo justo y lo honorable también.
0: Claro. Oye, ¿cuántas tienes?
2: ¿Qué?
0: Canciones.
2: ¿Cuántas has escrito? Como 350, creo.
0: Fíjate.
2: Sí.
0: ¿Pero te has grabado? ¿Qué serían?
2: He grabado unas 60, 300.
0: ¿60 por ahí?
2: No, 300. 300 he grabado, creo. 250, 300, no sé, la verdad que nunca he llevado.
0: Imagínate la cantidad de regalías, sí. Que te deben.
2: No, vamos a ser justos. Hablo de mis primeros 5 álbumes.
0: Ah.
2: El resto de los 27, 28 que he grabado, no tienen ese problema. Pero los primeros 5 álbumes son los que están ahí en.
0: ¿Y ya?
2: En el aire.
0: Ay, Dios mío.
2: Qué vamos, mal. A ver.
0: Ay, ya no estoy viendo a Dios.
2: Ya vinieron a.
0: Es que sabes que ya te agarré cansadito. Has estado trabajando todo el día.
2: Todo el día, amor.
0: Sí, primero conferencia.
2: Pero
0: de prensa.
2: Lo importante es que ahora me subo al avión en un ratito.
0: ¿Ah, ya te vas?
2: Sí, me voy a Guatemala ahora mismo.
0: ¿Qué vas a hacer a Guatemala?
2: Tengo concierto. Tengo Guatemala, El Salvador, Honduras este fin de semana. Desde pasado mañana, y de ahí nos vamos a Europa.
0: Ah,
2: y tenemos la gira por Europa.
0: Mira,
2: son 5 ciudades. Hacemos Madrid, hacemos París, hacemos Zurich, hacemos Londres y hacemos Estocolmo.
0: Mira.
2: Y ya después regreso y vengo para México.
0: ¿Y no vas a descansar a tu casa en Miami?
2: Sí, una semanita.
0: Ahí vives, ¿verdad? En Miami.
2: Sí, Miami. Una semanita en casa.
0: Qué bueno. Oye, ¿no sabes el gustazo que me da, Ricardo?
2: Te quiero, amor mío.
0: Hace años que no te veía y de veras me da un gusto enorme.
2: Te
0: muchas gracias.
2: Mucho. Que Dios te bendiga.
3: De Baluna, tenías una duda. Tenías la duda de Baluna.
0: Ah, de Baluna.
2: ¿Cuál es la duda?
0: Ah, que tus hijos en una entrevista de broma dijeron que era adoptada.
2: Sí.
0: Pero ¿sabes que yo me quedé con que sí?
2: Porque lo dijeron como en serio.
0: ¿En serio?
2: Y Eva se enojó con ellos. Le digo, pues ustedes están locos, chica. Y ellos muertos de risa, por supuesto. Pero sí. Si Eva Luna... Eva Luna y su hermano se parecen full. Así
0: sí,
2: que...
0: pero... Bueno, te quedas con la duda. Dices, ay, ¿cómo?
2: Es porque eso ese es Mau y Ricky que hacen puras chistes pesados.
0: Sí, y luego ya me lo aclararon, ¿no es cierto? Era una broma de Mau y Ricky.
2: Sí, era un programa de bromas, de hecho.
0: Sí.
2: El programa que hicieron era un programa de que echaban bromas por todo, tú sabes.
0: Sí, qué bárbaros. Ay, bueno, pero son lindos y además súper talentosos los dos.
2: Son bellos, sí.
0: ¿Verdad?
2: Son bellos, ellos. Son bellos.
0: Y Eva Luna, bueno, ni te digo.
2: Una hermosura. La canción que hizo, escúchala, hizo una canción con Camilo... que está en el disco de sus hijas,
0: sí.
2: La medalla,
0: sí.
2: Escúchela porque...
0: Oí, está buenísima,
2: ay, es
0: preciosa.
2: Una belleza. Sí. Y al final canta Índigo.
0: Ay,
2: al final la última colita la dice Índigo.
0: La vocecita de Índigo,
2: sí,
0: preciosa.
2: Sí, divina.
0: Pues muchas gracias, Ricardo.
2: Gracias
0: mucho
2: por todo.
0: Mucho gusto de verte. Muchas gracias.
2: Gracias, amor.
0: Galletita. Bueno, pues ahí está lo que me contó Montaner, que verdaderamente lo quiero con todo mi corazón porque nos conocemos hace de la prehistoria.
4: qué espectáculo, Max. A mí ayer me dio mucho gusto escuchar lo que dijo respecto a las nuevas generaciones, porque dice, uh-huh. Mira, con respecto a lo que habló Alex Sintek, Montaner comentaba, esto es como cuando vas a un museo y ves a una obra de arte. A veces no la entiendes, a veces no te gusta, pero eso no significa que no sea arte lo que estés viendo. Y la música es algo similar. Entonces él fue muy inteligente para no tirarle a las nuevas generaciones,
0: claro.
4: A los nuevos nuevos géneros y todo, pero dice que pues finalmente se respeta, que puede gustarte o no, pero no significa sí, que no estén haciendo algo
0: los
4: bueno.
0: Los corridos tumbados, pues a mí no me gustan, pero hay mil millones que sí les encantan.
4: Y los que saben de música saben la complejidad. Exacto. Que es tocarlos, componerlos, todo eso, ¿no? Y pueden
0: y cada constante. Quien escoge la música, afortunadamente, todavía podemos escoger lo que nos gusta y lo que no.
4: Y qué lujo verlo.

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0: La recta final de la Casa de los Famosos México estuvo llena de emociones, reencuentros y hasta rock. Rumbo a la final, Rosa María Noguerón habló del trabajo que han hecho en esta temporada y de la granja VIP y la competencia entre los dos realities.
1: Nuestro trabajo es pensar en cosas disruptivas, en ideas nuevas, en sorprender a la audiencia, les decía, en sorprender también a los de adentro, que cuando ya, como que ya se educaron y cuando entran ya vieron lo que pasó en otras temporadas, ¿no? Entonces ellos vienen preparados para jugar un juego que sucedió en otras temporadas y cada juego va a ser diferente.
0: Okay. Uno de los momentos más esperados fue la llegada de Verónica Fonseca, esposa de Memo Schutz, quien después de 2 meses volvió a encontrarse con el conductor dentro de la casa.
2: Sí, por eso, pero aparte, y Luca también tiene una muela picada.
3: Sí, pero bueno, pues es que, bueno, yo nunca pensé que iba a estar.
2: No, también, pero a lo que voy es que yo te decía, sentémonos, hagamos el Excel a que te quedas todo el tiempo. Pero no, llamo porque, o sea, súmale, tengo un Excel.
3: Sí, no, yo sé. Bueno, lo tienes todo.
2: Para que tú veas todo y veas.
0: Sus frases provocaron risas, pero no fue el único momento que llamó la atención. Memo también se encontró frente a Verónica y le agradeció por mantenerse como el sostén de su familia durante estas semanas.
2: ¿Todo te lo puedes hacer Excel?
3: No, no sé, pero bueno, por lo menos le acerco, mando un fuerte abrazo y con muchas gracias. Le acerco con muchas gracias por todo. ¿Por qué no conoces a Cris todavía? ¿A Cris, a su esposa?
2: No.
3: ¿Conoces a Andrea, la novia de Luis?
2: No, porque fui a... Cuando fui a la casa de Luis, no...
3: ¿Cuándo a la casa de Luis? ¿Con Fede?
2: No, yo fui con...
3: ¿Lo conociste a Fede?
2: ¿Eh?
3: ¿Conociste a Fede?
2: Fede no lo conocí.
3: No ha estado todavía.
2: Fede. No, es que Fede yo que estaba...
3: Sí, está viajando también con... ¿Pero Luis fueron a casa de Luis? ¿Pero Luis fueron a casa de Luis?
2: Sí, no, eso...
3: ¿Eh? ¿Se fueron a hacer una cena?
2: Ah,
3: hacer
2: una cena.
3: ¿Quién fue?
2: No, está con su mamá.
3: ¿Qué tal su mamá?
0: Pero la gran sorpresa de la noche fue Alejandra Guzmán, quien reapareció después del problema que sufrió en la cadera y llegó con toda la energía para cantarle a los finalistas. En entrevista con Jorge Ugalde de Televisa Espectáculos, habló de su salud.
4: Hay momentos que pasan porque tengo prótesis, pero eso no me va a parar. Yo creo que me levanto con más fuerza y que mi público me haya aplaudido y me haya comprendido es lo mejor. Realmente uno nunca sabe, pero valoro más estar aquí en un escenario y valoro todo lo que vuelvo a hacer. Gracias.
0: La reina del rock interpretó éxitos como Eternamente Bella, Llama por favor y Reina de Corazones, y hasta le dio tiempo de hablar con los habitantes sobre todo lo que ha ocurrido dentro de la casa. Una noche de emociones rumbo a la gran final en la que supimos que Ernesto La Guardia fue el séptimo finalista. Para Grupo Fórmula, Eddie Gutiérrez.
5: Tanto, no, ya no. Y además iba con... Ale fue a la gala de la Casa de los Famosos. La vi muy bien, afortunadamente. Su carita preciosa. Pero iba de tacón bajo y no bailó tanto. Nada más cantó. Y sí se movió un poco, pero acuérdense que se le zafó la cadera.
6: Sí.
5: Entonces tenía que cuidar.
6: Y gran movimiento, Maxo, que yo estuve anoche en las instalaciones de Endemol. Platicamos, bueno, con Rosa María Negrón, yo lo vio. Platiqué con Pato Cordero, productor de VIX, que mañana les traigo esas entrevistas porque están preparando algo muy grande digital para el próximo domingo. Y justo, de verdad, ayer sí le echaron muchas ganas. Creo que llevar a Alejandra Guzmán da un espaldarazo para la final el domingo.
5: Llevaron también en Los Ángeles Azules.
6: En la semana. O sea, sí están metiendo... Y buenas, ¿sabes qué? También tuve la oportunidad de platicar con Galilá Montijo, Max, que pues obviamente habló de esta situación de belleza que enfrentó, de esta quemadura de tercer grado aquí en la parte del cuello, que se volvió a hacer tendencia y le están atacando.
5: Pero además, ¿qué fue lo que le pasó?
6: Pues le hicieron un tratamiento estético y el doctor que le hizo de alguna forma con la quemó, pero desde la oreja hasta esta parte de acá. Entonces eso provocó, dañó un nervio y eso provocó la parálisis de la mitad del rostro. Sigue en tratamiento, pero ella también dice que a raíz de que hizo esto encontró mucha sororidad de muchas mujeres que dijeron, oye, pues a todo mundo nos puede pasar, yo creo que hay que revisar con quién te metes qué, porque pues es delicado. Y ella dijo, yo no estoy peleada con las cirugías, me voy a seguir haciendo miles, pero sí, si usted es mujer, vaya con un profesional.
2: Es que es el riesgo,
5: pero muchas,
2: ¿no?,
5: veces hasta los profesionales se les va la mano.
6: Pues sí, es una lotería.
5: Un con un láser, ve lo que le pasó a Chiqui. Uh-huh. Que se fue a operar los ojos, las bolsas de los ojos, y con el láser le quemaron el ojo y lo dejaron ciego. un ojo.
6: Sí, no, durísimo.
5: O sea, hay que tener muchísimo cuidado con las operaciones. Pero, bueno, Gali. Guapa, ayer traía un vestido padrísimo. Sí,
6: muy, muy padre.
5: Cosa que el anterior no me gustó, el del domingo, pero este está bien bonito.
6: Y descartó, ahí me platicó que descarta que vuelva a trabajar con Aldo Rendón, Max, después de que la pelució en la gala. Acuérdate, dijo, no, él ya es una celebridad, a él ya hay que criticarlo como celebrity, sí. Ya no va a trabajar conmigo. Y también le tuve que preguntar de su comadre Inés Gómez Montmax, de sí, este tema de...
5: Sí, comadres. Primero Inés, creo que Inés bautizó al hijo de Gali, luego Gali en la primera comunión de una de las niñas de Inés. Sí. Entonces son doble comadre. Sí.
6: Pues sí.
5: ¿Y
6: sí,
5: qué dijo?
6: Pues vamos a ver.
5: Vamos a ver qué dijo.
7: Y,
8: o sea, ¿no le agarraste miedo? ¿Lo seguirías haciendo?
7: Yo siempre les he dicho que soy pro cirugía. Si quieres hacerte, hazte. Si no quieres hacerte, no te hagas. Claro, ponte. Bueno, eso sí, no sé, ya depende de cada quien, porque existe una enfermedad, efectivamente, hacerte cosas. A mí me da muchísimo miedo que mi expresión cambie, que fue uno de los problemas que tuve con este médico. Pero mira, ya pasó. Y al contrario, me dio mucho gusto, como les decía, platicarlo en el podcast, porque me dice la doctora, güey, ahora que expusimos tu caso, hay más mujeres como tú pasándola mal.
8: Tu comadre, no sé cómo llamarlo.
7: No voy a hablar del tema.
9: Chicos, de eso es
7: cosas políticas que no voy a hablar del tema, que ni siquiera aporto nada, porque no sé nada.
8: ¿Y no has tenido ni siquiera contacto con
7: nada, él? Nada, muchachos.
6: Oye, Gali, por último, ¿qué mensaje le mandas a toda esa gente que, pues, al final los ha acompañado desde la temporada 1?
7: Que gracias a todo el público que nos ha hecho el programa número 1. Hablen bien, hablen mal, los mismos medios que se han vuelto parte de la gente, los creadores de contenido, de verdad, hacen unos memes maravillosos.
6: Ahí está, Rosa María Noguerón. Uy, también, la verdad que...
5: No, la Noguerón se puso guapa.
6: Se veía muy guapa la productora,
5: porque con todo respeto. Porque mira, adelgazó. Sí. Acuérdate cómo era la Noguerón, que no salía a cuadro, no era tan guapa como está ahora. Ahora se puso guapísima, porque se puso delgada, guapísima, ahora se maquilla y todo.
6: Súper bien, y sabes que está muy emocionada, ahora... yo creo que dentro de todos los dimes y diretes, ya ves que aquí les traje la información hace unas semanas de que querían los ejecutivos a Andrea Rodríguez como productora.
5: Sí.
6: Ayer, entre líneas, Rosa María Noguerón nos dijo, yo ya estoy preparando la temporada 2027.
9: All Stars.
6: Entonces,
5: la próxima.
6: Sí, de hecho ya está, de hecho me dijo que Galilea nos dijo ya estaba firmada.
5: Yo creo que ella ha hecho buen trabajo.
9: De Galilea lo único que no me gustó es el pelo tan largo que le pusieron, porque de repente como que no me gustaron los peinados, o sea, se ve espectacularmente guapísima, pero creo que el pelo un poco más corto me hubiera gustado más.
5: Sí, es que le pusieron una peluca muy larga.
9: Sí, muy larga. Y de la Casa de los Famosos All Stars han hecho unas bromas en internet diciendo que el que ya está firmando es Memo Schutz con tal de salirse de su casa, porque bueno, todo esto que ha desatado mucha polémica a la entrada de su esposa, donde decía que Memo le pedía como un Excel con todas las cuentas, pues bueno, ha dado mucho de qué hablar en las redes y dicen, no, pues ya sabemos que la estrategia de Memo para durar tanto en la casa, pues fue la esposa, no quiere estar en su casa.
5: Pero te voy a decir que lo hizo mártir y ahora va a ganar la casa, vas a ver.
6: Pues quién sabe, Max.
5: No, pues ya lo hizo mártir, oye, con esa esposa.
9: No. Porque es que hay opiniones divididas. Hay opiniones divididas. Unos dicen, ay, qué esposa tan horrible tiene, no en la cuestión física, sino que porque no lo apapachó, o sea, llegó como regañándolo, diciéndole.
5: Luego le reclamó de la camisa.
9: Los problemas.
5: Dinero, de los niños.
9: Exacto.
5: Bueno.
9: Y por otro lado, otros dicen que pues dejó ver su verdadera personalidad, donde decían que era controlador, que no era buen papá, que cómo es que dejó a la mujer sin dinero, que los niños no salieron, o sea, hay opiniones divididas y finalmente...
5: Bueno, es que él no pensó que iba a durar tanto en la casa.
9: Y dicen que la entrada de esta mujer ha dado más contenido que toda la temporada que estuvo ahí.
6: Ahora mis favoritos, Max.
5: Y vas a ver que como, míralas, ahí están peleando. Vas a ver que como lo hizo Martín, seguro gana la casa.
6: Pues hombres a votar por Memo Schutz.
9: Y luego oye, Max, dicen que,
5: por el Martín.
9: Que se quedó ahí como algo con Brianda, que porque a Brianda sí le daba besos en la frente, besos, la abrazaba, y que a la esposa ni un besito ni un abrazo.
6: No, pues llega y luego le reclama.
9: Pues no creo. No creo que le quiera dar de esos, ¿verdad? Sí,
6: es lo primero que recibe es Yelmax en vez de miel. Sí. Le hubiera metido ahí un pastelito, un gancito, algo ahí.
5: No, le hubiera llegado a papachar.
9: Y llegó contándole todos los problemas. Tu hijo tiene la muela picada, no nos alcanza el dinero.
6: ¿Y sabes qué? Llegó exhibiéndolo. Porque justo está en una plática donde le dice, es que Memo se la pasa en el celular. Es que Memo no sé qué. Y Memo le dice, es que pues mi trabajo requiere eso. Yo me dedico al periodismo y tengo que estar viendo qué pasa. Y ella, en vez de verlo
5: pero
6: como
5: la cuestión, en la casa no les permiten.
6: No, lo que decía es que en la casa de su familia, la casa familiar, él se la pasaba todo el tiempo. Le dijo, se lo voy a tener que prohibir. Y ya ir viendo así como, híjole, que incluso ese clip lo musicalizaron con... ¿cómo se dice? ¿Es ella, fui yo?
9: La ¿Es de ella Yair? Más que...?
6: No, la de Yair, la de El Destino que nos separó.
5: Sí.
6: ¿Fue ella o fui yo? Se llama la canción. Pero mis favoritos, Max. Gana la casa, Mariano Ochoa. Segundo lugar, Yair. Tercer lugar,
5: Memo.
6: Yo creo que ese Pérez, se lo van a dar a ese Pérez. Pérez. Cuarto, Memo. Y
5: quinto.
6: Yo creo que Karina, no creo que Karina la gane. Yo creo que Karina va en el quinto.
9: ¿Quién primer lugar?
5: Pero además,
6: Mariano Ochoa.
5: Cuando llegó el hijo de Yair, ¿qué tal que le dice güey a su papá?
9: Otra cosa que fue muy criticada, porque él hablaba de muchos valores, de mucha disciplina.
5: Y luego al papá, no, güey, no.
9: Pero el niño le...
5: No chingo, güey.
9: Ajá.
6: Hubiera metido a Trista.
5: Bueno, yo le hubiera hablado así a mi mamá, la deja sin un diente.
9: Igual.
5: Pero todos mis dientes serían postizos. Qué barbaridad.
9: Ay, igual.
5: Bueno, pero así están los chavos de hoy. Vamos a corte. ¿Qué tal?
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13: Tras el paso del huracán Polo por Baja California Sur, el Ayuntamiento de La Paz mantiene un operativo de supervisión y recuperación de distintos puntos de la ciudad en las delegaciones. Así lo dio a conocer el secretario general del Ayuntamiento, Jehú Vázquez Sabín, quien realizó recorridos para conocer de manera directa las condiciones del municipio.
14: Afortunadamente, no dejó daños en el municipio de La Paz. Las delegaciones nos han reportado que todo está bien. Y bueno, hacemos este recorrido por la ciudad y con la información de delegaciones para seguir desplegando a los diferentes trabajadores y trabajadoras del ayuntamiento que no han parado.
13: Agregó que personal de barrido manual de servicios públicos, maquinaria pesada y poda continúa trabajando en las calles, parques y distintos puntos del municipio, atendiendo las calles que tuvieron afectaciones por las corridas de agua, y asimismo también se va a continuar calle por calle, barrio por barrio, recuperando la paz entre todas y todos, dijo el secretario general del ayuntamiento.
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17: Tepoztlán, Morelos. Ubicado al pie del majestuoso Cerro del Tepozteco, este histórico lugar destaca por su vibrante misticismo, clima cálido y serenidad. Es sumamente famoso por sus refinados hoteles boutique y centros holísticos especializados en baños tradicionales de temazcal, masajes y sesiones revitalizantes de yoga. Pasear por sus coloridas calles empedradas y probar su deliciosa gastronomía convierte a este místico pueblo mágico en una parada obligatoria para renovar la energía física y mental.
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18: Los astronautas pueden crecer hasta 5 centímetros en el espacio porque la columna vertebral se expande sin la gravedad terrestre.
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19: 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El salario mínimo acumula una recuperación histórica.
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0: padre. Estamos de regreso, estamos oyendo a Ana Gabriel. Ay, Ana Gabriel hace mucho que no viene.
1: Sí, no. Sí, ella está hace muy más escondida siempre.
0: Bueno, acuérdate que tuvo problemas, ¿no? De salud.
2: Sí, y hace más que no da entrevistas, Max. La última entrevista que yo recuerdo que hicimos aquí en México tendrá una década. La hicimos en el aeropuerto porque, recordarás, Joel O'Farrill es muy amigo de Ana Gabriel y, y de Romy, creo que se llamaba quien lo manejaba, no estoy seguro el nombre.
1: Oye, Max, pero esa fue otra que también de repente salió funada, porque acuérdate que cuando fueron a su concierto también los regañó, se aventó un discurso político, fue, cometió a una como Alex Sintek y entonces empezó a regañar a todo su público y también daba mucho discurso y no le gustó mucho a la gente, ella la querían escuchar.
0: Yo la entrevisté en un hotel de por ahí, de por Reforma, la última vez. Sí, fue hace como 6 años, fácil.
2: Fácil, y fácil, eso 6, es 7. Muy esporádico. Es que yo creo que es de esas artistas tan consagradas.
0: Fue después de la pandemia, creo. Y fíjate que se le acaba de morir su perrito. Entonces estaba desolada. Pero sí, hace mucho que...
2: Oye, Max, fíjate que tenemos conectado por vía Zoom al doctor Cándido.
0: Ah,
2: porque justo nos va a hablar. No sé dónde anda.
0: Ay, no, ya ha nacido el bebé.
2: No, todavía no.
0: Está en cirugía.
2: Está en cirugía.
0: ¿Qué pasó?
3: Desde la sala. Qué gusto de escucharte y de verte.
0: Igualmente, Doc.
3: Pues, el día de hoy no pude estar con ustedes en presencia, en línea.
0: Se nos está cortando.
3: Entonces, quiero platicarte que el día de hoy se está cortando. A ver, ¿ahí me escucha? Muy bien.
0: ¿Qué cirugía estás haciendo, Doc?
3: Estamos haciendo un lifting facial con blefaroplastia, cirugía de cara y cirugía de párpados.
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3: 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Te mando un abrazo. Los extrañé mucho.
0: Gracias.
2: En colágeno. Bueno. Oye, Max, fíjate que les quiero platicar que hace rato les comentaba que hubo una serie que se iba a realizar el año pasado y que ya estaba todo armado. Es una serie en la que era protagonizada por Alfredo Adame y Eleazar Gómez. Se llamaba Los Golden Boys. Es una serie que hizo Fremantle Media, es la misma que está haciendo La Granja VIP, y básicamente eran, según yo, 15 capítulos en los que iban a estar los dos. Alfredo Adame era un empresario tequilero, y su hijo, digamos, descarriado era Eleazar Gómez. Bueno, el proyecto fue presentado a ambas partes, ambas partes se coordinaron porque pues les querían

0: Firmó, Eleazar empezó a pedir varias cosas, entre ellas supuestamente más sueldo, supuestamente quería nada más ciertos días, y a la mera hora se tronó el proyecto fue ofrecido en primera instancia a ViX, era para ViX, luego estaba para Netflix, y la tercera opción era que saliera esta misma serie dentro de las series que tiene Azteca, que ya ves que tenía Doctora Lucía, entonces la idea era meterlo. Alfredo Adame se quedó muy sacado de onda porque dice, oye, yo iba a apartar las fechas, pero resulta que en algún momento la relación entre ellos dos se quebró y entonces se tronó porque pues Eleazar habría pedido muchísimo más dinero, el primer crédito, y obviamente después me cuentan que probablemente había pedido que quitaran a Adame y que lo pusieran a alguien más.
1: Entonces, oye, creo que ya tenemos a Ernesto La Guardia por Zoom Max. A ver. Al parecer ya está conectado.
2: Él fue
1: El séptimo finalista.
2: ¿Cómo estás, Ernesto?
3: Querida Maxine, feliz de saludarte, un poco regresando a la realidad después del shock de anoche, que sales después de no ver a nadie, de no escuchar a nadie, pero aquí después de pasar una noche, bueno, difícil también, te dan un poquitito de cómo están las cosas y muy contento de saludarte y de mandarte un beso.
2: Igualmente. Oye, ¿pudiste dormir bien, no?
3: No.
2: Oye, pero ya estabas en una cama tú solito, qué a gusto.
3: Sí, pero fíjate que lo que más me interesaba era ver a mi familia, saber que el público estaba bien. Uno se pone a pensar muchas cosas. Ayer, bueno, pues sales y simplemente salir por la puerta ya causa un shock. Yo escuchaba todo el ruido como fuera de mí, como si estuviera con los oídos tapados. Muchísimos periodistas, pero bueno, muy contento y agradecido con la oportunidad de la Casa de los Famosos. Creo que fue un gran experimento para mí, fue una cosa que me hizo crecer como persona y como artista, y entonces, bueno, pues yo soy ganador en ese sentido. Lo poquito que sé es que también soy ganador en las redes, porque hay, parece que muchas cosas padres en redes, no sé exactamente qué, pero ya pronto me voy a enterar.
2: Ay, muy bien. Oye, yo desde el principio dije, ¿qué hace Ernesto ahí? No,
3: te voy a platicar, Maxine, y por cierto, saludos a Ernesto y a Listo, Callazo y Liz, ¿cómo están? Les voy a platicar esta oportunidad que me brinda Rosa María desde hace 3 años, y yo pues tenía temor, ahorita tenía trabajo y ahorita, bueno, que se dio un espacio en la agenda, lo platiqué mucho con mis hijos, con mi esposa. Creo que es una decisión importante, familiar, y bueno, consideré que era algo muy padre que el público me conociera, pues como soy realmente divertido, me gusta reír, me gusta ser relajado, pedí disculpas si me equivocaba en algo entrando, pero creo que gané mucho como ser humano, y eso es lo más importante, me da más resiliencia, más tranquilidad, creo que llevo bien mi carrera, creo que llevo bien mi forma de ser, creo que voy a ser mejor esposo, mejor papá, porque bueno, realmente los extrañé, no sabes de qué manera. Les agradezco todo su apoyo, todo su cariño, y sobre todo pues también pensar en mi otra familia, que es el público. Siempre digo que el público es, bueno, el que toma las decisiones más importantes y el que tengo todo mi respeto. Oye, como dije ayer, si el público lo decidió, yo soy feliz, pero creo que he ganado muchísimo más, incluso que un primer lugar. Oye, pero bueno, pues ya veremos este podcast que pienso hacer. Tengo muchas ganas de regresar a las novelas. Voy a regresar a Conversando con el Diablo, esta obra de teatro que hago junto al maestro Rafael Perrín desde hace año y medio. Vamos a terminar la gira en México, vamos a seguir presentándonos en la Ciudad de México y después vamos a todo Estados Unidos. Quiero hacer telenovela también, muchos planes. Me tomaré 3-4 días de vacaciones y a trabajar nuevamente.
2: Oye, pero tú que eres antiquismiquis, porque vimos tu closet, que es como una tienda, y resulta que llegas allá a convivir con ahí un closet horrendo, todo tirado y todo. Dije, ¿cómo Ernesto aguantó tanto ahí?
3: Sí, fíjate que, bueno, hay que tener mucha paciencia, mucha resiliencia. Yo soy súper ordenado, sí. casi tengo mis camisas por colores, pero bueno, no, pues hay que tener que no todo el mundo es así. Yo soy obsesivo con la limpieza, entonces Cintia y yo nos dedicamos a limpiar. Soy obsesivo con que tenga buen sabor lo que cocino, con escoger mis batallas, con pasármela bien, con el conocimiento de que no todo en un reality son gritos, sombrerazos y groserías. También puedes hacerlo con mucha inteligencia emocional, y eso es con lo que yo entré, con mi realidad.

Existen lentes inteligentes capaces de leer textos, reconocer rostros, identificar productos y describir lo que está ocurriendo alrededor, prácticamente en tiempo real. Cuando pensamos lo que esto puede significar para una persona con discapacidad visual, me parece extraordinario, porque no estamos hablando solamente de tecnología, estamos hablando de tener más información, tomar decisiones con mayor independencia y realizar actividades cotidianas con autonomía. Para mí eso es lo más interesante de la innovación, cuando realmente mejora la vida de las personas. Conoce cómo lograrlo en www.todoaccesible.com.

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1: La rana flecha azul. Este diminuto y exótico anfibio posee una piel de color azul brillante que advierte a los depredadores sobre su potente veneno letal. Los indígenas locales utilizaban históricamente sus secreciones para impregnar las puntas de sus flechas de caza.
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1: Un caracol puede dormir hasta 3 años si el clima es demasiado seco o frío para su supervivencia natural diaria.
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2: Las plantas experimentan estrés y emiten sonidos ultrasónicos de alta frecuencia cuando sufren por sequía o cortes en sus hojas.
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2: Venus es el único planeta del sistema solar que gira en sentido horario, al contrario que la mayoría de los planetas.
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2: La Torre Eiffel puede ser 15 centímetros más alta en verano, debido a la expansión térmica del hierro bajo el sol.
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3: La protesta estudiantil que inició hace una semana con bloqueos en algunas universidades de París se extendió a 10 campus de ciudades como Lyon, Estrasburgo, Montpellier o Marsella, entre otras. Además, se intensificó con enfrentamientos entre policías y manifestantes y con vandalismo contra el mobiliario urbano. El primer ministro de Israel, Benjamín Netanyahu, reveló que el copiloto que atacó al capitán del avión comercial que se dirigía a Tel Aviv y aterrizó en Arabia Saudita fue sometido a un adoctrinamiento islamista radical. También anunció su intención de distinguir a los 5 pasajeros que impidieron que la aeronave se estrellara. El gobernador de Tennessee, Estados Unidos, Bill Lee, aplazó la única ejecución de un condenado a muerte prevista para este año hasta 2027 para investigar protocolos. Esto luego de que la primera mujer a ejecutarse en 200 años en el estado, Krista Pike, sobreviviera este miércoles a 2 inyecciones letales.
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0: comercial.
1: Estamos de regreso y tenemos a Ernesto La Guardia en el Zoom porque fue el séptimo finalista de la Casa de los Somos. Ahí estás.
2: Ahí estás. Oye, Tocayo, yo quiero felicitarte. Hola, porque jugaste muy bien, realmente llegaste muy lejos. Y también quiero preguntarte, gran manejo de tus redes sociales. De verdad veíamos memazos cada que te había una confrontación, un disgusto con alguien. Remembraban decenas tuyas de novela. Incluso yo creo que te reías digitalmente tú de ti mismo. Y creo que fuiste el único que hizo esta estrategia digital, que nos regaló grandes memes de tus confrontaciones dentro de la casa.
3: Sí, pues antes que nada, muchísimas gracias. Sí, creo que todo fue benéfico. A veces no siempre el primer lugar es el que tiene más ganancia. Me dicen lo poco que sé de esta realidad ahora que no tengo ni 15 horas de haber salido, que en redes el editor estuvo muy bien. Mi equipo de trabajo es un equipo maravilloso, de verdad. Esta fue una idea que tuvimos antes de entrar para pues poder trabajar en las redes estando yo adentro. Y sí, yo creo que hay que reírse de uno y hay que reírse de todo y aprender de cada situación. Entonces, sí, les agradezco muchísimo a mi equipo.
1: Oye, Ernesto, felicidades. Y finalmente, tú teniendo un currículum tan amplio, creo que vivir esta experiencia de un reality era algo que te hacía falta, ¿no? Finalmente, ¿cómo viviste esta experiencia?
3: Pues sí, fíjate que había yo conducido realities, pero nunca estaba adentro. Me había hecho la invitación Rosa María, los ejecutivos de Televisa, de VIX, perdón, y de Endemol desde hace ya varios años, pero no había podido y había tenido cierto miedo, la verdad. Pero ahora que se abrió un espacio en la agenda, dije, bueno, pues es cuando. Platiqué mucho con Patti, con mi esposa, que la amo y muero por verla, y a mis hijos preciosos, que no los he visto. Espero que hoy ya en la noche los pueda ver. Y sí, quedamos que era una buena decisión. Yo quiero que la gente me conozca tal cual soy. Soy una gente divertida, soy una gente que me encanta reírme, hacer bromas. Y bueno, pues creo que eso se mostró. Y soy una gente también con madurez, con inteligencia emocional. Y creo que no siempre en los realities hay que estar gritando y estar diciendo groserías ni llamar la atención de gratis, sino realmente jugar inteligentemente.
1: Ay, sí, pues jugaste muy bien, Ernesto. La verdad, qué bueno que aguantaste tantos días, pero qué difícil, ¿eh? ¡Qué difícil!
3: Llegaste muy bien. Pues sí, es una situación difícil de vivir ahí. Hay días muy, muy tristes, días en donde realmente extrañas tanto a la familia. Siempre valoras muchísimo al público, pero es un reto y una cosa difícil de sobrellevar. 67 días, 66 días sin ver a nadie afuera. Pero también revaloras muchas cosas, desde las nubes, el que te llueva encima, el sol, el realmente saber que tu vida va bien en cuanto a lo profesional, en cuanto a lo personal, que tienes buenos amigos, que tienes gente con la que trabajas de manera increíble. Y bueno, pues ahora quiero agradecer a mi público de siempre, de 54 años, que adoro, y a este nuevo público de redes, que también pienso cuidar muchísimo. Y bueno, pues ahí seguiremos con el editor, y bueno, seguiremos también conversando con El Diablo, esta obra de teatro, con el podcast y con muchas cosas más que vienen.
1: Pues qué bueno, Ernesto. Te mando un beso y gracias por conectarte. Te lo agradezco muchísimo.
3: Al contrario, Maxine, gracias. Gracias a ustedes, Ernesto, Liz. Los quiero muchísimo y saben que siempre agradezco el saludarlos. Les mando un beso.
1: Igualmente, gracias. Ernesto, que te vaya muy bien. Felicidades. Sí.
3: Gracias.
1: Ay, 67 ay, días con lo tiquismiquis que es. Ay,
2: bueno, aguantó más de lo que pensamos.
1: Sí, sí, yo también pensé que no iba a aguantar. ¿Pensamos? Porque imagínate dormir con tantos, los olores, limpiar los baños. ¿Y él qué es? Bueno, su closet es como una tienda.
2: ¿Y impecable? Él sí controlaba sus ronquidos. Y Cynthia Crisbo, sí. No, me dijeras que parecía tráiler, sí. Con necesidades de afinación, no. Pero él sí se ponía su máscara, pero a Cynthia no se la compraron, sí. Creo, y él también durmió ahí, él no, ahora sí que vivió, no.
4: Ya
2: eso.
4: Ya ves, Max, si Ernesto pudo, tú también.
1: Ay, no,
2: ya dijo Rosa María, Max.
4: No, sí, que no, te no, quiere
1: gracias,
4: ahí.
1: No.
2: Y ofreció una cantidad.
1: A Rosa María, pero
4: buenos ceros en el cheque.
2: Imagínate en el All Stars, Max.
1: En el ahí. Cheque.
2: Dos semanas.
1: ¿Pienso en el cheque?
4: Sí,
2: sí, sí, deberías
4: ser. No, en los gracias. Cheque.
1: No, no, no. Bueno, ya llegó Lucecita del doctor Cini. ¿Cómo estás?
5: Ya aquí divertidísima viéndolos. Un beso a Ernesto, es un tipazo.
1: Ay, es un tipazo.
5: Super papá.
0: súper entregado y bueno, Pati, ni se diga. Oye, bueno, pues venimos. Hoy es el día de la tercera reunión de la Yupadi, que va a ser ahí en el World Trade Center, en el Salón Olmeca.
5: ¿Es la tercera ya?
0: Ya es la tercera.
5: ¿Cómo crees?
0: Ya es la tercera.
5: Pensé que eran las dos.
0: No, ya es, no, la tercera. Es la tercera. Sí, sí, sí. Sí, es la tercera, va a ser en el Salón Olmeca a las 6:00 p.m, ¿ok? Ya sabía yo, es hoy, ¿sí? Siempre te tocan a ti las buenas fechas.
5: Sí, ¿verdad?
0: Porque es cuando suceden las cosas.
5: Sí, sí, sí.
0: Te lo juro. Acuérdense, Ayupadi es esta asociación que creó Dr. Simi para ayudar a las personas con necesidades especiales. Y estos foros están padrísimos porque, por ejemplo, cuando fui, que fue al primero, a la hora de que termina todo el foro y los expositores comparten sus experiencias y demás, que eso es súper lindo porque dices, estamos en la misma frecuencia, como que empieza esta red, ¿sabes?, de conexiones. Entonces estás ahí en la plática y uno recomienda unas terapias, otro recomienda, no, pues tú qué estás tomando, te paso el número de tal cosa, o sea, de verdad, padrísimo.
5: Ayuda entre
0: es
5: ellos.
0: Es una comunidad que se está creando, ¿sabes? Tanto de las personas que viven con una discapacidad que puede ser leve, moderada o severa, como las personas que los acompañan. Y entonces también las personas que los acompañan en esta vida, es importante que también se conozcan, ¿sabes? Claro. O sea, porque luego hay como sentimientos de culpa, de, híjole, de pronto me canso, de pronto esto, y te das cuenta que es ser humano, ¿no? Bueno, ya ni se diga la persona con discapacidad, que es quien lleva el paquete súper fuerte, ¿no? Y el ser parte, el afiliarte a Ayupadi, que se puede hacer a través de su página, que es ayupadi.org.mx, va a traer muchos beneficios, como ya sabemos. Los descuentos en las farmacias que ya están vigentes, que son del 10%, que de por sí son buenísimos. Estamos platicando justo antes de entrar.
2: Que tiene muy buenos.
0: Ya se hizo fan.
2: Yo ya me hice fan porque justo gasté una tercera parte de lo que pensaba y me llevó un muy buen producto para dormir y me asombró verlo ahí. Porque no existía, ya ves que...
5: Además, qué barato.
2: Muy barato, muy, muy barato.
0: ¿Qué tal? ¿Te has puesto el bloqueador, la bruma de Eternal Secret? Está buenísimo.
5: Sí, buenísimo. Bueno,
0: tiene muy buenas cosas. Todo maravilloso.
5: Y todo con unos precios de veras...
0: Irreales.
5: Súper razonables.
1: Hasta la proteína para la dieta y todo, ahí la puedes conseguir.
2: Hay de todo.
1: Y hay descuentos.
5: Muy barato.
0: Lo mismo, pero más barato. Es que esa es la cosa, de verdad. Bueno, pero regresando a Ayupadi, de verdad vale la pena que se afilien. Ahorita ya hay como 15,000 personas. Don Víctor quiere llegar al millón. Y ya saben que Don Víctor, yo no sé qué, sí tiene el don. Porque cosa que le pasa por la mente, cosa que sucede.
5: Sí.
0: ¿No? O sea, conseguir el millón de afiliados, pero aparte también conseguir muchísimas más personas que vayan a estas reuniones. Obviamente los sirve el doctor Simi, que siempre está por ahí. Ay, amo. ¿Para qué? Para que compartamos, para hacer más conciencia. Yo estoy segura que esto va a llegar a un nivel en el cual también vamos a empezar a involucrar a las personas responsables de dar más oportunidades, visibilidad, equidad, ¿sabes? Que a veces no está en manos de uno, pero sí, cuando esto hace ruido, te tienen que voltear a ver sí o sí. Y le terminamos dando voz a quien en verdad no la tiene. Estos de verdad no tienen voz, ¿me entiendes? No,
5: y además darles también oportunidad de trabajo.
0: Obviamente.
5: Como hace el doctor Simi.
0: Exacto.
5: Para hacer todos esos muñequitos.
0: Exactamente.
5: Son gente con
0: discapacidad. Exactamente. Muchos de ellos con síndrome de Down. Y hablando del doctor Simi, ahorita me pidió, ya, lo prometido es deuda. Te traigo ya aquí, como te dije, mi querida Maxine. Aquí están los tatuajes de San Judas Tadeo. Porque ya estamos en octubre.
5: El 28
0: de octubre es el mes de San Judas Tadeo. Te dije que te iba a dejar 50 para tu gente. Y antes de entrar, les voy a confesar, me dice Maxine, enséñales tu tatuaje de la Virgen.
5: Tengo 3 días con el tatuaje.
0: ¿Sí?
5: Digo, sí me he bañado, ¿no?
0: Pero no, es que son de súper buena calidad.
5: Lo que pasa es que no lo he tallado, pero yo dije, voy a ver cuánto duran los tatuajes.
0: Exacto.
5: Bañándote y todo.
0: Sí, claro.
5: Dándote manos
0: ¿sí?
5: y todo. Ya llevo 3 días, me lo pusiste hace 3 días.
0: Son súper, sí, el martes. Es que tienen súper buena calidad. Yo también, pues ese me lo puse ese día también.
5: Mira.
0: Tienen súper buena calidad. Los tatuajes temporales, ya digo, si te lo quieres, no es que te lo tengas, digo, puedes quitar
5: no,
0: tallando
5: si quieres,
0: con alcoholito,
5: te lo quitas con jabón.
0: Pero para San Judas, todos los encuentran en las farmacias, ahí te dejo para que regales.
5: Bueno, de San Judas Tadeo, hoy tengo de San Judas Tadeo.
0: Exactamente.
5: Bueno, ya nos vamos. Gracias, Luz.
0: Gracias a ustedes.
1: Una ayuda social para Rogelio Álvarez, Tobar Álvarez, que se encuentra en la cama 2 de terapia intensiva, y le acaban de decir que la donación se tiene que hacer en el centro médico, en el centro de donación de sangre del siglo XXI, que está en Avenida Cuauhtémoc 330, en la colonia Doctores. Así que se necesitan donadores de sangre para Rogelio Tobar Álvarez, que se encuentra en terapia intensiva en la cama 2. Si bueno, pueden ayudar, pues es
5: que
1: muy
5: puedan
1: importante.
5: Donar, hay que ir a donar. Bueno, ya nos vamos. Nos vemos aquí mañana, si Dios quiere. Muchas gracias y hasta mañana. Un beso a todos.
1: Bye.
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0: Si hay algo que golpea a Tabasco desde diferentes ángulos, son sin lugar a dudas las inundaciones. Recientemente el gobernador Javier Maya anunció una inversión superior a los 1,000 millones de pesos entre este año y 2027 para obras de protección. Los proyectos ya cuentan con autorización y recursos financieros garantizados. Las acciones inmediatas de infraestructura preventiva incluyen 4 a 5 intervenciones estratégicas en el río Mezcalapa, trabajos de mitigación en el río de la Sierra y el reforzamiento del bordo de la popular colonia Gaviotas. Toda la planeación ya fue incorporada formalmente a la cartera de inversión de la Comisión Nacional del Agua. El objetivo prioritario de este paquete de obras es reducir la vulnerabilidad de las comunidades en las zonas productivas tabasqueñas ante las lluvias intensas y el incremento de los niveles fluviales. Soy Gabriel Aiza y les saludo desde Tabasco.
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0: El activo adicional serán los dólares, resulta que ya no es el más buscado.
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2: El pez dorado. El pez dorado, también conocido como carpa dorada, es el habitante por excelencia de los acuarios domésticos en todo el mundo, debido a su belleza y sus llamativos colores. Este animal acuático destaca por su resistencia y longevidad, pudiendo vivir muchos años si se le proporciona un tanque espacioso con un sistema de filtración de agua eficiente y un mantenimiento regular. Contrario al mito popular de su mala memoria, los peces dorados son criaturas capaces de reconocer a sus dueños, asociar estímulos y aprender rutinas sencillas de alimentación. Observar su nado pausado y elegante tiene un comprobado efecto relajante y terapéutico, reduciendo los niveles de estrés y ansiedad en las personas. Son la opción de mascota ideal para quienes aprecian la belleza contemplativa de la naturaleza y buscan un compañero silencioso y estético.
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5: Muy buenas tardes, tenga usted muy buenas tardes. Y sí, claro. Es la una en punto, pero en punto tiempo del Centro de México. Mire, usted puede ajustar su reloj. Y yo soy Joaquín López Dóriga, transmitiendo para usted con mucho gusto, como todos los días en vivo. En vivo desde la Ciudad de México para toda la República Mexicana a través de 97. Sí, estamos transmitiendo como todos los días a través de 97 estaciones de radio en todo el país. Y en otras 30 estaciones de radio más en Estados Unidos para nuestros paisanos.
6: Que les mandamos besos y abrazos en California, Arizona, Texas, Nueva York, Illinois, Georgia, Utah, Kansas, Oklahoma, Carolina del Norte y del Sur, Tennessee, Oregon, Colorado y Florida. Y en Telefórmula Estados Unidos a través de las cadenas Xfinity Latino y Latino View. En Telefórmula estamos en Easy Canal 121, Sky Canal 157 y 1157, Total Play Canal 161, Mega Cable Canal 153 y en Dish nos encuentra en el 354.
5: También estamos en YouTube, en radiofórmula.mx, en lópezdóriga.com y en Instagram. ¿Y hoy?
6: ¡Hoy es viernes!

0: Y entonces...
1: Mi querido Joaquín, hoy es jueves 1 de octubre del año 2026. Han transcurrido ya 274 días. Váyale apuntando porque nos quedan 91 días y se acaba este año. Corre la semana número 39.
0: 91 días. Hoy empieza el último trimestre de este año. Hoy empieza el tercer año. Empezó el tercer año de gobierno de la presidenta Sheinbaum. Hoy está arrancando el segundo tercio de su gobierno. ¿Y de quién es Santo Laura? Laura Pérez Linares, me da mucho gusto saludarte como todos los días.
1: Igualmente, Joaquín, hoy estamos festejando a Santa Teresita del Niño Jesús y a Remigio. Muchas felicidades a todos ellos.
0: Bueno, hoy es también el Día Internacional de la Música. ¿Qué seríamos en la música? Es el Día Internacional del Café. ¿Qué seríamos sin el café? Muy importante es el Día Internacional contra la Hepatitis C y el Día del Arquitecto. A todos los arquitectos, muchas felicidades. Mi vida, muchas felicidades. Hoy es tu santo. A ver, ingeniero.

0: felicitarte.
1: Venga, pues muchas felicidades, al rato nos vemos, ¿sí? Tere Alarcón, Teresita, te mando un beso y un abrazo, muchas felicidades. Tere Mora, María Teresa Franco, a todas las Teresas, muchas felicidades. Hoy nos da el cumple de nuestro compañero José Gerardo Valdeocera García, operador, compañero, muchas felicidades hoy. Hoy cumple 110 años el periódico El Universal, felicidades Juan Francisco. Juan Francisco de Ortiz, presidente ejecutivo del Consejo de Administración, 110 años. Esto cumple Enrique de la Madrid, no sé por qué. Va a empezar, o empezó ya un programa, ¿no? En Azteca, ¿quieres ser millonario? Va a empezar este domingo. No entiendo eso, pero bueno, cada quien hace de su vida lo que quiera. Y si todo esto hoy nos quiere decir Laura, ¿de quién va a ser santo mañana? Viernes ya y 2 de octubre, mañana se cumple 58 años de la matanza del 2 de octubre de 1968.
2: Joaquín, mañana vamos a festejar a Leodegario y a Gerino. Felicidades adelantadas.
1: Bueno, pues esto es algo de lo más importante que ha ocurrido, que está ocurriendo hoy en México y en el resto del mundo, con mucho que es muchísimo de todo lo que usted leerá y escuchará mañana, y vamos, muchísimo de todo lo que usted leerá, escuchará y verá ahora, esta tarde, esta noche, vamos. Enseguida, en el correr de las próximas horas, voy a empezar contigo este caso terrible. Magda Guardiola, Fórmula Coahuila, dos hermanos y exalumnos de una escuela secundaria fueron a matar a la subdirectora. Te escucho.
3: Joaquín, en el estado más seguro de México, dos hermanos exalumnos de una escuela secundaria del ejido La Unión de Torreón asesinaron con brutal ferocidad a la subdirectora del plantel. Tres personas más resultaron heridas, dos de ellas alumnos, uno de los cuales se reporta como grave. Así. La información completa más adelante.
1: Gracias, qué tragedia. ¿Qué está pasando? ¿Qué está pasando? Israel Aldave en la mañanera, la presidenta. Pues la presidenta dijo que la ley antimemes no es tal y que no se va a castigar a nadie con cárcel. Te escucho.
4: Así es, Joaquín, ¿qué tal? Gracias, muy buenas tardes. La presidenta de México, Claudia Sheinbaum, asegura que no hay ninguna multa ni sanción para quien difunda un meme o haga sátira política. Dijo que esta ley del derecho de autor, aprobada ya, Joaquín, por la mayoría de los congresos de los estados, busca justamente castigar, enfrentar la piratería y no algún tipo de censura. El adelanto, Joaquín, y por supuesto el detalle más adelante.
1: Gracias, voy contigo, Lupita Tomás, Fórmula Oaxaca. Todo Juchitán en manos del crimen organizado.
5: Joaquín, la Fiscalía General del Estado de Oaxaca obtuvo la vinculación a proceso de John Kenny, excomisionado de la Policía Municipal de Juchitán, por su probable responsabilidad en el delito contra la investigación y seguridad del Estado. Presuntamente brindaba protección al grupo delictivo Los Cromos. Los detalles de la información más adelante.
1: Gracias, Oscar Zúñiga.
6: Joaquín, anuncia el embajador Ron Johnson que Estados Unidos entrega a México a más de 20 fugitivos por delitos graves y suma 370 deportaciones en la administración Trump, agregando que la colaboración en materia de seguridad está dando amplios resultados. Joaquín.
1: Gracias, Gers, por tu reporte. Voy contigo, David Galván, te escucho.
7: Joaquín, muy buenas tardes. Nos encontramos en la Plaza de la Lealtad, donde el día de hoy se llevó a cabo la ceremonia conmemorativa por el 205 aniversario de la creación de la Secretaría de Guerra y Marina. Apenas días después de la consumación de la independencia, el general Ricardo Terevilla Trejo, titular de esta institución, llamó a los integrantes de las Fuerzas Armadas a honrar los valores que dieron origen a esta institución que hoy congrega pues al Ejército Mexicano, a la Fuerza Aérea Mexicana y posteriormente a la Guardia Nacional. En breve te platico.
1: Gracias, Leopoldo Espejel, este accidente.
8: Joaquín, un motociclista falleció y 15 personas más resultaron lesionadas esta mañana durante un accidente múltiple que involucró a 8 vehículos y 2 motocicletas y que fue provocado por la imprudencia del conductor de una pipa cuando circulaba sobre la autopista México-Pachuca a la altura del kilómetro 15 con dirección a Indios Verdes en el municipio de Ecatepec, el cual, tras arrollar al motociclista, logró darse a la fuga abandonando la pipa en el sitio. El accidente, Joaquín, generó un severo caos vial durante varias horas. Joaquín.
1: Raquel Flores, ¿qué tormentó la noche?
9: Joaquín, las lluvias registradas durante la noche del miércoles y madrugada de este jueves dejaron una precipitación equivalente a más de 15.2 millones de metros cúbicos de agua en la Ciudad de México. Además, afectaciones en 12 viviendas en la alcaldía Xochimilco. Joaquín.
1: Gracias, Laura Cardoso. El huracán Raquel se fortalece, pero se aleja, es lo bueno.
0: ¿Qué tal, Joaquín? Buenas tardes. Y el huracán Rachel, categoría 2, mantiene en alerta a Baja California Sur y Sinaloa, donde se pronostican lluvias intensas, vientos fuertes y condiciones peligrosas en el mar. El centro de Rachel se ubica a 370 kilómetros al sur de Cabo San Lucas, Baja California Sur, y a 420 kilómetros al oeste suroeste de Cabo Corrientes, Jalisco. Este huracán presenta vientos máximos de 165 kilómetros por hora y rachas de 205 kilómetros por hora, mientras avanza hacia el oeste noroeste a 9 kilómetros por hora. El reporte.
1: Gracias, y en el mundo, Laura.
2: Gracias, Joaquín. Trump afirma que aún no es tiempo para que Venezuela celebre elecciones presidenciales. Detienen al fiscal general de Bolivia, Roger Mariaca, por nexos con el crimen organizado. La DEA da información. Pide la ONU que no haya otro intento para ejecutar al estadounidense Krista Pike, que sobrevivió a dos inyecciones letales. Permanece grave en el hospital. La Unión Europea aprueba reglamento para crear centros de migrantes en terceros países. España vota en contra. Con alegría reciben en el aeropuerto de Ben Gurión a 180 israelíes del avión de Fly Dubai, que sufrió un fallido atentado terrorista. Lanza NASA y SpaceX un cohete tripulado a la Estación Espacial Internacional que rompería el récord de tiempo de 7 horas con 50 minutos, Joaquín.
1: Gracias, lo dijiste muy rápido, dice, que Trump dijo que todavía no es tiempo de elecciones en Venezuela. ¿Eso es lo que queremos? ¿Que Trump decida cuándo es tiempo de elecciones en otro país? Bueno, pues en las finanzas, en este momento, el dólar sigue cayendo. Y no he escuchado ninguna reacción del gobierno federal, que hace poco celebraba que estaba en los 16.60. Hace poco le digo a ustedes que en menos de 3 semanas. Decía, está, es una prueba de que las finanzas públicas van muy bien. A ver, las finanzas públicas siguen igual. Le repito, le reitero, no se puede utilizar el tipo de cambio como un referente de que las finanzas públicas van bien o van mal. Que hoy van las finanzas públicas peor cuando está 18.39 el interbancario, que cuando estaba 16.60 hace 3 semanas, es el tipo de cambio provocado, la caída, por el aumento de medio un cuarto de punto de la tasa de interés en Estados Unidos, y que aquí nadie ha mencionado. En este momento, le decía, el interbancario está en 18.39. En ventanilla se está vendiendo en 18.92, cerca de los 19, y en los bancos hasta en 19.07. Un euro en el mundo se vende en $1.03, aquí el euro ya se vende en 22 pesos con un centavo. Y le recuerdo que está al aire el capítulo que estrenamos ayer, el capítulo semanal de María José Mas López Dóriga, Mi Vida, en todas mis redes y en todas mis plataformas, y que en esta tarde de jueves y 1 de octubre de este año de 2026, le voy a tener a usted todo esto.
2: Este más, mucho más, hoy aquí con López Dóriga. Le recuerdo, siga a Joaquín en todas sus redes, aquí en Grupo Fórmula, y estamos más que listos, porque damos poder a tu voz.
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0: Bueno, pues se cumplen hoy el general Ricardo Treviño Trejo, secretario de la Defensa, encabezó la ceremonia por los 205 años de la creación de la Secretaría de Guerra y Marina. ¿Sí? Esto fue pues una semana después de la consumación de la independencia. En un momento le voy a tener el reporte de esta ceremonia y en la Secretaría de Defensa Nacional, de Hacienda, empezado por el general Ricardo Treviño Trejo. Pero le aprecio mucho al general brigadier Estado Mayor Alejandro Gómez Vargas, coordinador general de la Subsecretaría de la Defensa, que ha aceptado venir aquí, porque fíjese que es una fecha que no tenemos claro. Estos 205 años de la creación y justo a la semana de la consumación de la independencia.
1: Es correcto.
0: De la Secretaría de Guerra y Marina. A ver, general, ¿en qué condiciones se crea la Secretaría de Guerra y Marina? Repito, en aquel México, pues, convulso, apenas había entrado Iturbide con el ejército trigarante.
1: Así es.
0: ¿No? Se había consumado la independencia. Y se crea la Secretaría de Guerra y Marina. Y creo que otras tres secretarías, pero estamos con Guerra y Marina.
1: Es cierto. Efectivamente, Joaquín, en ese 1821, el 4 de octubre de 1821, se dispone la creación de cuatro secretarías, entre ellas la Secretaría de Guerra y con encargo de la Marina.
0: ¿Así se llamaba?
1: Así es, Secretaría de Guerra con encargo de la Marina. Esa Secretaría de Guerra con encargo de la Marina se establece con esa fecha, 4 de octubre de 1821, y el 8 de noviembre, que ya está planteado el reglamento interior y exterior del gobierno, se determina esa Secretaría de Guerra y Marina.
0: ¿Todavía del 21?
1: Todavía en 1821, así es, un mes después prácticamente, todavía en 1821, y le da el encargo, la responsabilidad de las armas y guerra que tengan que ver para la defensa nacional. Esa es la responsabilidad que tiene propiamente la Secretaría de la Defensa Nacional. Estamos muy contentos. Es una fecha importante. Es una fecha crucial para la historia de la institución Secretaría de la Defensa Nacional y particularmente para la historia de nuestra patria, de nuestro México. Porque la Secretaría de Defensa Nacional ha estado presente desde ese 1821 en diferentes etapas de la evolución de nuestro país.
0: A mí lo que me llama mucho la atención es que en aquel México, repito, convulso, porque la consumación de la independencia fue una decisión, un anuncio, pero no cambió en nada la realidad.
1: Una realidad compleja.
0: Sí, no cambió en nada la vida de la gente, la vida de la calle, pues todo lo que vivía este país, la agitación, pero ya se tuvo la visión, fue Iturbide.
1: Así es.
0: Agustín Iturbide, de crear la Secretaría de la Defensa. Y ya con la visión de lo que eran las costas, el mar, el territorial, bueno, no existía entonces, los mares mexicanos.
1: Sí, era Secretaría de Guerra con encargo de la Marina y hablábamos de dos términos que desde ese entonces se cuentan y están establecidos actualmente en nuestra Constitución, la seguridad interior y la defensa exterior.
0: ¿Así lo se estableció entonces?
1: Así estaba planteado. Ya estaba planteado que iba vinculado y relacionado a mantener la seguridad interior y la defensa exterior. Unos términos que fueron heredados en realidad previo a la independencia, pero previo a la independencia porque en aquel México aún no independiente, España, todos los recursos que se disponían en el país no eran obtenidos o cuando eran trasladados hacia Europa eran interceptados por los piratas en, sí, en mar abierto. Entonces por eso se hablaba de la defensa exterior, de esos recursos que se iban hacia fuera del continente y que había que protegerlos. Y de la seguridad interior, por ese contexto convulso del que hablas efectivamente, para mantener el control y la administración en el interior del país.
0: Porque todavía había guerrilla, había grupos alzados, en fin, porque la lucha seguía en el país.
1: Sí, pero más allá de ello, también no debemos olvidar lo importante de la presencia de esa Secretaría de Guerra y Marina en cuatro acciones de armas del exterior.
0: A ver.
1: Que se estuvieron en ese siglo, todavía en esos 1800, en 1829, el intento de reconquista por parte de España se dio en el país. Hubo un intento de reconquista en 1829.
0: A ver, cuéntenos.
1: Sí, en 1829 ese intento de reconquista por parte de España. En 1938 hablamos de la primera intervención francesa. 1846 la guerra con los Estados Unidos, y en 1862 propiamente lo que es en la segunda intervención francesa, que para 1868 se concluyó. Hablamos de ese todavía 1800.
0: Mire, es muy interesante lo que cuando habla de los mares, porque luego no entendemos la razón de ser de San Juan de Ulúa en Veracruz, del fuerte de San Diego en Acapulco, de la zona amurallada de Campeche. Era contra los piratas, sobre todo ahí en Campeche y Veracruz, ¿no?
1: Es correcto. Era parte de la defensa exterior y parte de la defensa interior al buscar, por supuesto, que llegaran a las costas y a los territorios nacionales.
0: Porque entonces, por ejemplo, el reino y el imperio británico, pues existían los piratas, pero también existían los corsarios. Los corsarios eran lo mismo que los piratas, pero legalizados por la corona británica. Y llegaban hasta aquí, hasta Campeche, Veracruz.
1: Había presencia. Pero para eso estaba la Secretaría de la Defensa Nacional. Para eso estaban estas cuatro acciones en cumplimiento a la defensa exterior. Insisto, es en 1829 con el intento de reconquista por parte de España, en ese 1838 por parte de la primera intervención francesa, 1846 la guerra con Estados Unidos y 1862 la segunda intervención francesa. Estamos hablando del siglo XIX, pero en el siglo XX ya se da, por supuesto, lo que ahora la génesis del actual Ejército y Fuerza Aérea.
0: ¿Cómo?
1: Con la Revolución Mexicana.
0: A ver, cuéntame.
1: Con la Revolución Mexicana, recordemos que el Congreso de Coahuila emitió un decreto por el cual le da facultades a Venustiano Carranza para crear un ejército que se denominó constitucionalista. Un ejército constitucionalista que inició su traslado desde ese norte del país hacia el centro para restaurar el Estado mexicano y la soberanía nacional ante el golpe que se había dado. Y permítanos hacer un breve paréntesis de cómo destacamos que desde su génesis el ejército mexicano ha sido innovador. En aquellos entonces, en el siglo XIX, prevalecían las tácticas y la estrategia napoleónica. De tal forma que en el avance de un ejército para la conquista de un objetivo, se buscaba evitar dejar núcleos aislados de los enemigos, de los adversarios. Se avanzaba y si se encontraba alguna resistencia, se permanecía ahí hasta en tanto no se vencía a esa fortificación para poder continuar el avance. Sin embargo, el ejército desde aquellos entonces en innovación se dio en el avance hacia la capital del país para restaurar la situación nacional. Se presentó que hubo resistencias en Guaymas y hubo resistencia en Mazatlán. Se aislaron esos núcleos de resistencia y se continuó el avance dejando esos núcleos de resistencia y que no impidieran llegar con oportunidad a la capital del país. Es un breve ejemplo de cómo el ejército ha sido desde su génesis un innovador.
0: Bueno, también hay que recordar dos aspectos ahora que hablamos de invasiones. El reconocimiento que hace el conde de Lorenz a los soldados mexicanos después de la batalla de Puebla.
1: Así es.
0: Que es una carta que manda. Y el reconocimiento que hace el general Ulises Grant, que como mencionó el general Trevilla en la ceremonia del aniversario de los niños héroes, el 13 de septiembre pasado, dijo sobre los cadetes y el ejército mexicano, que luego sería presidente. Es decir, son dos reconocimientos de las dos potencias de aquel momento, Francia primero y Estados Unidos después, sobre soldados mexicanos. Estamos hablando en aquel momento de dos victorias de los invasores.
1: Es correcto, y los reconocimientos continúan. Actualmente, y permítanos compartirles a todo tu público, el hecho de cómo el Ejército, la Fuerza Aérea, ahora ya también la Guardia Nacional, han traspasado fronteras. Hablamos de la participación de defensa en 99 ocasiones, en más de 30 países, en el extranjero, en el contexto de la ayuda humanitaria.
0: Y otra cosa más general, los reconocimientos que ha hecho el Comando Norte a esta gestión de la defensa a cargo ahora del general Treviño Trejo.
1: Es cierto,
0: hay... Que yo conozco.
1: Así es, por supuesto.
0: Que no son documentos públicos, pero yo lo conozco, los conozco.
1: Es cierto. Sí, hay una interacción, hay una interacción con todos los países en diferentes aspectos, en adiestramiento, en educación, y también lo hemos hecho en esta ayuda humanitaria. Y es importante compartirles a todos ustedes la evolución no solo del Ejército, la Fuerza Aérea, ahora la Guardia Nacional, sino también la evolución de la visión estratégica que tiene defensa.
0: Mire, vamos a ver la ceremonia. David Galván.
2: ¿Qué tal, Joaquín? Y bueno, pues precisamente para conmemorar esta fecha, pues fue que la Secretaría de la Defensa Nacional realizó en el Cuartel General Superior, en la Plaza de la Lealtad, esta ceremonia protocolaria a 205 años de la, pues, esta creación que instruyó Agustín de Iturbide del Ministerio de Guerra y Marina, después llamado Secretaría de Guerra y Marina, que es el antecedente, como escuchábamos, de la moderna Secretaría de la Defensa Nacional, que congrega en la actualidad al Ejército Mexicano, la Fuerza Aérea y la Guardia Nacional. A más de dos siglos de distancia, el general Ricardo Treviño Trejo, Secretario de Defensa, llamó a las y los elementos de la institución a honrar ese legado con su actuación y con la correspondiente compromiso que mantienen con el pueblo de México. Escuchemos al general secretario.
3: Desde esta Plaza de la Lealtad quiero hacer un merecido reconocimiento a todas y todos los soldados, pilotos y guardias nacionales que forman parte de esta Secretaría de Estado, invitándolos a mirar hacia el pasado, no solo para recordar lo que hemos sido, sino para valorar el legado que nos une y comprender la responsabilidad que tenemos con la patria. Son más de 200 años de historia los que nos motivan a preservar con orgullo los principios que nos dieron origen, nos impulsan a seguir fortaleciendo día con día nuestras capacidades y nos alientan para continuar cumpliendo con honor, con lealtad y con entereza a la sociedad mexicana, pero sobre todo al pueblo de México. Muchas gracias.
2: Bueno, Joaquín, en esta remembranza histórica, el secretario Ricardo Treviño mencionó que pues este antecedente de la Secretaría de Guerra y Marina tenía el objetivo de organizar la administración pública y la seguridad tras la lucha independentista y los intentos de reconquista y de intervención que vinieron de España, Francia y Estados Unidos posteriormente. Hoy, dijo el secretario Treviño, se mantiene ese objetivo de preservar la soberanía nacional a la par de atribuciones como el apoyo a la población con el Plan DN-3, las tareas de seguridad pública con personal militar y Guardia Nacional y la permanente vigilancia del espacio aéreo, entre otras muchas funciones. Recordó que el 25 de octubre de 1937, por decreto del presidente Lázaro Cárdenas del Río, la dependencia cambió a su nombre actual, la Secretaría de la Defensa Nacional. Y bueno, para conmemorar este evento en esta ceremonia protocolaria, se realizó este tradicional tiro de salva que realizan los elementos de la Guardia de Honor de la Secretaría. Escuchemos este momento. ¡Oh!

0: Esa es la salva de honor, que también fue impresionante la del 13 de septiembre en el altar de la patria. Gracias, David. Y en general, pues muchas gracias.
1: Muchísimas gracias, Joaquín, por la oportunidad de compartirles a las mexicanas y a los mexicanos eventos tan relevantes como es los 205 años de la creación de la Secretaría de la Defensa Nacional.
0: Y a una semana de la consumación de la independencia, es lo que, que hay que señalar, que me parece un eje central.
1: Exacto, es correcto.
0: Gracias, general.
1: Muchas gracias.
0: Que estés bien, gracias por venir. El general brigadier de Estado Mayor Alejandro Gómez Vargas, coordinador general de la Subsecretaría de la Defensa, después de los anuncios. Oiga, si anda usted por Constituyentes, ni se acerque. Hay un bloqueo de policías federales y altera, bueno, ya lo que es Reforma, Palmas, Periférico, Viaducto, es un desastre, por si no hubiera desastres en esta ciudad. Bueno, ya está lista la reforma de nacionalidad única, ya la aprobaron más de 17 congresos, como dice la Constitución, la han aprobado 20. Y voy a hablar con la que será candidata de Morena al gobierno de Nayarit, Yasmín Mugarín. Ella nació en Estados Unidos. Continuamos.
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0: Bueno, pues Morena designó como su coordinadora estatal, que será su candidata de la defensa de la transformación y por supuesto de la soberanía nacional, a Yasmín Bugarín Rodríguez, que es del Partido Verde. Pero tiene un tema Yasmín Bugarín Rodríguez, porque no nació en México, nació en Estados Unidos. Yasmín, buenas tardes, gracias por contestarme, ¿cómo está?
1: Hola, querido Joaquín, muy buenas tardes, te saludo con mucho cariño a ti y a toda tu audiencia, gracias por este espacio.
0: A ver,

0: Primero el contexto y la historia que orilló a mis padres a que una servidora naciera en otro país y no en tierras mexicanas. Mis padres, Joaquín y yo, tenemos nuestro origen y nuestra raíz en la Sierra de Nayarit. Somos del municipio de La Yesca, un municipio de 14.000 habitantes, específicamente una comunidad que se llama La Manga, una comunidad de menos de 200 habitantes. Mis padres son campesinos, mi mamá es ama de casa y mi padre es campesino. Ellos estudiaron hasta el segundo año de primaria, Joaquín. Yo soy la menor de 6 de familia. Lo comento porque mi historia es la historia de miles y millones de mexicanos y de nayaritas. Mis padres, por necesidad, por trabajo y con mucho esfuerzo, tuvieron que emigrar a Estados Unidos de jornaleros. Se iban y trabajaban en temporadas de jornaleros. Y en ese escenario de esfuerzo y de trabajo, una servidora nació en el país vecino de Estados Unidos.
1: En Los Ángeles.
0: Pero desde en Los Ángeles, California. Mis padres se fueron a trabajar al campo de California, en la pizca de la fresa, del algodón, del jitomate. Y cuando yo estaba muy pequeña, mis padres logran regresar a su pueblo, a la sierra, a La Manga, donde ellos nacieron. Tanto mi padre, Ranulfo, como mi madre, Luzmila, nacieron en esta comunidad. Una comunidad, Joaquín, que hasta hace 15 años contábamos con luz eléctrica. Ahí están mis orígenes, ahí yo crecí. Una comunidad que de la capital de Tepic a La Manga hacíamos 12 horas de terracería, y a la llegada de nuestro presidente López Obrador, yo soy el vivo ejemplo de que volteó a ver a los más necesitados, a los olvidados, a los olvidados, y pasamos de 12 horas de terracería, Joaquín, a tan solo 2 horas de camino. En ese escenario, mi historia de vida es la historia de miles y millones de mexicanas y mexicanos que por necesidad, que por trabajo, buscan y luchan mejores oportunidades de vida para sus familias. Eso es con respecto al por qué mis padres, mi madre dio algo en California, en Los Ángeles, sí. Y yo toda mi vida terminé de estudiar mi primaria en el pueblo La Manga, secundaria, prepa, universidad, soy egresada de la Universidad Autónoma de Nayarit, lo he hecho aquí en la capital, en Tepic. He dedicado mi vida personal, pública, al servicio público, política, al servicio de mi estado de Nayarit y de mi país, México. En los demás encargos que yo he tenido como diputada local, 2 veces diputada federal, hoy senadora de la República con licencia, he atendido a puntualidad los requisitos que la ley marca. En el 2018... Cancillería sí me solicitó este documento que aquí tengo, donde yo renuncio a toda sumisión, obediencia y fidelidad a otro país, especialmente al de Estados Unidos. Sí, lo aclaro, es un documento ante Cancillería, y yo me sujeto a las reglas, a la obediencia de las leyes mexicanas. Es decir, legal y jurídicamente yo he atendido en tiempo y forma lo que se me ha requerido. Pero en estos tiempos que estamos viviendo México, que eran muy diferentes a los de hace algunos años, pues hoy no debe de haber, Joaquín, ni titubeos, ni dudas al respecto.
1: No, no.
0: Yo coincido con lo que dice nuestra presidenta.
1: Sí, pero
0: tenemos que defender la soberanía.
1: Sí, sí, pero antes de defender la soberanía y que me cite Yasmín a la presidenta, que le quiero decir una cosa. Entiendo que usted renunció a la ciudadanía americana. Lo que no entiendo es cómo, Yasmín, se va a resolver que cuando la Constitución dice que para ser presidente de la República, gobernador, se tiene que ser mexicano por nacimiento, ¿cómo se va a resolver si es que se puede resolver? Esa es mi pregunta, que es la duda que tengo.
0: Se la aclaro con mucho gusto. La Constitución es muy clara. En su artículo 30, aquí tengo el articulado, dice: la nacionalidad mexicana se adquiere por nacimiento, por naturalización. Son mexicanos por nacimiento, primer supuesto, los que nazcan en territorio de la República, sea cual fuere la nacionalidad de sus padres. No es mi caso. Segundo supuesto, los que nazcan en el extranjero, hijos de padres mexicanos, de madre o padre mexicano. Es decir, yo soy mexicana por nacimiento, por ser hija de ambos, tanto de padre como de madre, nacidos en México, Joaquín.
1: O sea que constitucionalmente usted, aunque haya nacido en Los Ángeles, constitucionalmente por haber nacido en el extranjero, hija de padre o madre mexicanos por nacimiento, en este caso de ambos, es mexicana por nacimiento, es lo que me quiere decir.
0: Es correcto, así lo dice la Constitución, no lo digo yo.
1: Sí, lo sé.

0: 4 supuestos, yo estoy en el segundo de ellos, pero además, Joaquín, por si no fuera poco, en la Constitución del Estado de Nayarit, en su artículo 16, se establece quiénes somos ciudadanos nayaritas, y somos nayaritas en el supuesto en el que yo estoy, es por ser mexicana por nacimiento, porque mis padres son mexicanos. Entonces, soy tan mexicana, Joaquín, como tú y como muchos que me están escuchando, que sí nacieron aquí en territorio mexicano. Yo no, como tú, Joaquín, no decidimos, no elegimos dónde nacer, pero sí elegimos a qué parte a pertenecer.
1: Entiendo, entiendo. Yo tuve ese privilegio, porque yo nací en Madrid, pero yo elegí ser mexicano. Es un privilegio que muy pocos tienen, poder elegir ser mexicanos. Y yo, por ejemplo, yo tengo más años de mexicano que usted.
0: Seguramente sí, Joaquín.
1: Hablo desde su fecha de nacimiento.
0: Soy un poquito más joven que tú.
1: ¿Ah, mande?
0: Soy un poquito más joven que tú.
1: No, hombre, yo le doblo la edad y le sobro. Lo que le quiero decir es eso, entiendo su argumento. Entiendo el argumento porque lo vivo y lo comparto. Hay algunos chairos que me dicen, regrésate a tu país. Le digo, pues ya estoy en mi país, ¿qué es este? Pero en fin.
0: Y uno elige qué patria.
1: Lo que quiero, lo que le quería escuchar era que usted directamente me dijera, me argumentara y defendiera su posición.
0: Así es, Joaquín. La Constitución es muy clara, pero por si no fuera poco, Joaquín, yo he caminado y he abrazado el proyecto de la transformación y de la mano de Morena. Yo hice campaña bajo las reglas de Morena. Yo hice campaña 100% Morena. Todo mi actuar ha sido en este proceso como Morena. Me ha ajustado y lo seguiré haciendo a los lineamientos del Partido de Morena y del Movimiento de la Transformación, junto con Partido Verde y el Partido del Trabajo. Pero si hubiera cualquier otra duda al respecto, yo con mi equipo de jurídicos, Joaquín, estamos haciendo ya la ruta pertinente para hacer también los trámites legales y jurídicos que se tienen que atender con el consulado de Estados Unidos aquí en la ciudad de Guadalajara y con la embajada, si fuera el caso. Pero, adicional a los trámites que he hecho aquí en México, vamos a hacer cualquier otro para que no quepa la menor duda sobre dónde está mi compromiso, mi amor y mi patria, que es aquí en México.
1: Pero a ver, lo que le quiero decir es que usted no tiene que hacer ningún trámite ni ante el consulado ni ante la embajada, porque no es un asunto ni del consulado ni de la embajada, no es un asunto nacional, que por lo que me plantea usted tiene resuelto con base en lo que dice la Constitución, que reitero, señala que son mexicanos por nacimiento los nacidos en el extranjero, hijos de padre o madre mexicanas por nacimiento, que en su caso se dan ambos, padre y madre. Así que yo reitero que no tiene usted que hacer ningún trámite ante ninguna embajada, porque legalmente usted ya no tiene nada que ver, como me dice, con el gobierno de Estados Unidos o con Estados Unidos, me refiero en cuanto al tema de nacionalidad.
0: Es correcto, Joaquín, legal y jurídicamente, yo insisto, soy tan mexicana como aquellos que sí nacieron en territorio mexicano, pero además en mi actuar, Joaquín, y en mis acciones, en mi carrera pública, ha sido una trayectoria de más de 20 años, en el servicio público, que lo he hecho desde la sierra, ahí es donde inicié mis primeras encomiendas, y lo he hecho, he puesto a disposición mi esfuerzo, mi trabajo, mi capacidad y mi corazón, mi cuerpo entero a Nayarit. Lo voy a seguir haciendo. He vivido la gran parte de mi vida aquí en la sierra y aquí en la capital. Entonces, creo que los hechos y las acciones hablan más que mil palabras, y si eso lo sustenta y lo aprueba y lo establece la Constitución, pues está más que claro mi situación.
1: Bueno, veo que usted ha sido diputada local en Nayarit, dos veces diputada federal, y ahora es senadora con licencia. La postuló el Verde, usted es del Partido Verde.
0: Soy de la bancada del Partido Verde, sí. Joaquín, pero sí quiero decir que esta coordinación lo he logrado gracias al arropo y el acompañamiento de Morena. Es Morena quien me acompaña y con quien hice campaña, y gracias a la bandera de Morena que llegué a cada casa, pues el pueblo de Nayarit fue quien decidió que una servidora encabezara estos trabajos.
1: Oiga, usted no era la favorita, ¿eh?
0: ¿La favorita de quién, Joaquín?
1: Bueno, de los opinadores y de integrantes de Morena, pero pues ganó la encuesta.
0: Mira, La verdad es que yo reconozco a Morena y el proceso que se llevó con toda transparencia la Comisión de Elecciones, porque al final del día lo que importa es el sentir del pueblo nayarita, Joaquín. Y yo entiendo, hay muchos comentaristas a nivel nacional que seguramente no me conocen y no conocen mi historia de vida. Y también, a ver, y también de la coalición, del PT, del Verde, muchos no me conocen. Yo soy una mujer que se ha dedicado a hacer mucho trabajo en territorio y ahí están los resultados. Hay un reconocimiento del pueblo de Nayarit, pero además, Joaquín, tú que seguramente eres un hombre muy informado, como muchos más, podrán investigar o saber que mi actuar político y en mi actuar personal no existe, no me antecede ningún tipo de escándalos. Bien. Yo soy una mujer de mucho trabajo, de mucho territorio y de un origen, con mucho orgullo, Joaquín, de padres de mucho trabajo, del
1: campo. Sí, Yasmín, recuerdo que ahí en Colima había ganado Héctor Santana. Esto es Santana, pero por paridad.
0: En Nayarit.
1: En Nayarit, tiene razón. Y ahí en paridad de género se cambió. Me está diciendo ahora un querido amigo, permítame, sí, Pascal Beltrán del Río, me dice que tiene que obtener un documento estadounidense de pérdida de la nacionalidad. A lo mejor ese sí es el que debería obtener, si es que no lo tiene ya, a través de la embajada o del consulado en Guadalajara. Porque ni siquiera Nayarit tiene consulado, ¿verdad?
0: Es correcto, Joaquín, justamente hace unos momentos a eso me refería, que esa otra parte ya se está atendiendo con toda claridad, con convicción y con toda seguridad. Entonces, solamente en un acto de congruencia, Joaquín, más que jurídico, legal, porque jurídico y legal no existe un impedimento para que yo pueda hoy por hoy ser la coordinadora de los trabajos de la transformación de la soberanía nacional en mi estado.
1: Ahora, resuelto el tema de la... Ya voy al corte, permítanme. Resuelto el tema de la... de su constitucionalmente nacionalidad mexicana por nacimiento. Lo que me dice Pascal Beltrán del Río, que tiene que obtener este certificado de pérdida de nacionalidad oficialmente designado de Estados Unidos. Yo creo que no es así porque... el tema de la doble nacionalidad entró en vigor en el 30, ¿no?
0: En el 2028, Joaquín, la nueva ley...
1: En el 28, perdón, o sea, podría tener la doble nacionalidad para las elecciones del domingo 6 de junio del 27.
0: Es correcto, si yo así lo decidiera. Sin embargo, en un acto de congruencia, Joaquín, yo he tomado la determinación de hacer los trámites correspondientes para poder solamente tener una nacionalidad y servir a mi patria, a mi país, como lo he venido haciendo, pero con mayor firmeza. Y por si alguien tuviese alguna ligera duda, pues que quede muy claro y se despeje.
1: Gracias, Yasmín Bugarín. Buenas tardes.
0: Gracias, Joaquín. Te mando un fuerte abrazo y te espero pronto en Nayarit.
1: Uy, ahí lo pasaba re bien. Ahí en Tepic que se come. Bueno. Pero hace mucho.
0: Delicioso.
1: Sí. En fin.
0: Pues ya es tiempo de agendarlo. Gracias, Joaquín.
1: Gracias, Yasmín. Muy buenas tardes. Así resuelve el caso. Es mexicana por nacimiento, de acuerdo a la Constitución. El tema de la doble nacionalidad no aplica porque las elecciones son el 27 y entra en vigor en el 28. Continuamos.
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7: Explorando la naturaleza.
8: Playa bioluminiscente de Badú, Maldivas. Esta playa ofrece uno de los espectáculos naturales nocturnos más hermosos del mundo, conocido popularmente como el Mar de Estrellas. Al caer la noche, las olas que rompen en la orilla brillan con una intensa luz azul neón. Este fenómeno es causado por el fitoplancton marino que habita en estas aguas, el cual emite luz propia como un mecanismo de defensa cuando es agitado por el movimiento del mar. Caminar por la costa dejando huellas luminosas es una experiencia surrealista, exótica y completamente mágica.
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10: En las grandes ligas del béisbol se definieron 3 de las 4 series de comodines, por lo que Medias Blancas de Chicago dejó en el camino a Astros. Yankees derrotó 9-2 a los Medias Rojas de Boston para ganar la serie 2-0, mientras que Padres de San Diego derrotó 4-1 a Cachorros de Chicago. Este día, Bravos y Phillies definen al último invitado a la serie divisional, que arrancan el sábado con Guardianes de Cleveland enfrentando a Medias Blancas de Chicago. Dodgers espera rival, que saldrá de Bravos y Phillies. Tampa Bay enfrenta a Yankees, mientras que Cerveceros de Milwaukee se medirá a Padres de San Diego. En el fútbol internacional, tras la sorpresiva salida de Cristiano Ronaldo de la concentración de Portugal, este día y previo al juego ante Dinamarca, se hizo oficial que Rafael Leao será el número 7 de la escuadra lusitana. Informó José Luis Cuevas, más detalles en radioformula.mx.
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7: Estamos de vuelta con la información.

0: Laura, tú tienes más.
1: Gracias, Joaquín. Dos jóvenes de 18 años irrumpen con machetes en una secundaria de Torreón y matan a la subdirectora del plantel. Ya están detenidos. Estados Unidos entrega a México a 20 fugitivos. Vinculan a proceso a ex jefe de la policía de Juchitán por vínculos con el crimen. El huracán Raquel se fortalece, pero se aleja de costas mexicanas. La presidenta Sheinbaum condena decapitación de estatua de Felipe Calderón en Los Pinos. Mueren otros bebés, ahora en un hospital del IMSS en Guadalajara. 150 diputados de los 250 que tiene Morena van por la reelección. Joaquín.
0: Gracias, volvemos a unos anuncios y después de los anuncios la mesa de los chavos.
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3: París, Francia. París, la célebre ciudad de la luz, es un faro global de elegancia, arte, intelecto y romanticismo que ha cautivado a viajeros durante siglos. Sus amplios bulevares y la majestuosa Torre Eiffel enmarcan una urbe que es sinónimo de alta costura, diseño vanguardista y alta cocina sofisticada. Más allá de su innegable herencia histórica, el París contemporáneo es un crisol multicultural sumamente diverso, donde comunidades de origen africano, asiático y árabe aportan dinamismo a barrios bohemios como el Belleville y Montmartre. Sus museos de clase mundial como el Louvre y sus icónicos cafés a la orilla del Sena siguen siendo el punto de encuentro de artistas, pensadores y estudiantes internacionales, consolidando su estatus como una de las metrópolis más influyentes del planeta.
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0: Bueno, pues estamos aquí con la mesa de los jóvenes. Es jueves, me da mucho gusto que hayan venido, como siempre, todos los jueves. El jueves no nos vamos a ver porque, pero hasta otro jueves que sí. Gracias, Dani, ¿cómo estás? Buenas tardes.
1: Bien, Joaquín, con el gusto de saludarlos y de participar aquí con los jóvenes.
0: Daniel Aguilar, del Partido Acción Nacional. Carla, ¿cómo estás? Buenas tardes.
2: Muy bien, contenta de compartir otro jueves más con todos ustedes.
0: Carla Ayala, por el PRI. Está también Pablo Sergio. ¿Cómo estás, Pablo Sergio?
3: Bien, Joaquín, contento de estar otro jueves aquí. Y un agradecimiento a ti, a mis compañeros, a Grupo Fórmula y a toda tu audiencia.
0: Pablo Sergio López, de Movimiento Ciudadano, y está también Emiliano Rejos González. Buenas tardes, de Morena.
4: Buenas tardes, Joaquín, muchas gracias.
0: A ver, un tema.
1: Pues me encantaría, Joaquín.
0: La ley de los memes.
1: La ley de los memes. Precisamente la semana pasada yo traía a esta mesa esa amnesia que tanto ha caracterizado a Morena. Y especialmente en esta mesa me gustaría hablar sobre la intolerancia selectiva que también caracteriza a Morena. Debo decirles que, bueno, ¿qué es lo que conticiera esta nueva ley? Hay que entender lo que son dos reformas a distintas leyes. La número uno tiene que ver con los derechos de autor, y la otra está más relacionada a utilizar los símbolos o imágenes institucionales del gobierno. Ante esto, nosotros consideramos dos principales riesgos. Número uno, que ahora una plataforma, llámese redes sociales, van a poder tener la posibilidad de bajar cualquier contenido que sea denunciado en materia de derechos de autor. Sea real o no, el contenido se va a bajar. Y número dos, para utilizar los símbolos institucionales, ellos nos han dicho que es con la intención de evitar fraudes o engaños. Sin embargo, hay que ser muy claros. Lo que no se está protegiendo es el derecho de la sátira, de los memes, del periodismo incluso. Entonces, nosotros nos preguntamos, ¿por qué si ellos dicen que no quieren censurar, por qué no dejarlo explícitamente así considerado en la ley? Eso es lo que desde el PAN nosotros estamos defendiendo. Ahora bien, nos dicen, no es censura. Pues entonces, seamos muy claros, porque cuando se deja la posibilidad de que dentro de ello haya una sátira, un meme, una crítica política, pues entonces se deja al ciudadano desprotegido. ¿Por qué no hablamos de garantizar esa protección al periodismo, a los investigadores, incluso a quien quiera hacer un meme? Y bueno, hoy nos queda claro que incluso Movimiento Ciudadano tiene ya algo de experiencia en este tema. Les quiero mostrar lo que sucedió en 2024. La empresa Badabun denunció por derechos un video ahí un poquito incómodo de Maynes y de Samuel García. Esto provocó...
0: Ah, sí, en el Mundial, ¿no?
1: En el Mundial, no recuerdo si era el Mundial, era un partido de fútbol. Esto provocó el contenido se bajara de distintas plataformas de redes sociales. Entonces, por un lado, Morena nos dice que no quieren censurar, y hoy podrá decir Movimiento Ciudadano que se siente muy indignado. Pero cuando no se protege la sátira y la crítica política, entonces se deja abierta una gran puerta, porque ante la duda de saber si es un engaño o no lo es, la libertad de expresión se queda solamente en el papel sale de las pantallas.
3: Yo creo que ayer vimos el top 10 traiciones del anime. Mientras toda la semana...
0: ¿Vimos el qué?
3: El top 10 traiciones del anime. Estoy hablando en términos de memes. Para la audiencia. El top 10 traiciones del anime. Mientras toda la semana estuvo el PRI Dalito diciendo que Movimiento Ciudadano estaba con Morena, quienes avalaron con su ausencia en el Senado la ley anti-memes, fueron ellos aplicando un disfrute en lo votado. Todos vimos cómo prefirieron ir a un evento en Nuevo León como representantes de partido que cumplir su obligación constitucional. Y aunque Alito y sus senadores puedan decir, ay, por favor, Julián, somos tres, ni al caso, su trabajo es estar en el Senado, no en Monterrey. Porque es muy fácil que su postura en medios y redes sea, deja de hablar y pégale, pero cuando son necesarios sus votos, aplican la de Travolta confundido. Y cuando se les cuestiona sobre su actuar, es sencillo para ellos decir, bueno, técnicamente, y cuando Movimiento Ciudadano evidencia esa incongruencia con un simple haces cosas muy raras, Peter, ellos arremeten con enojo, reclamo, ya nos exhibiste. Solo les queda decir al PAN, al que le migajean la alianza, y a los mexicanos que de buena fe creen que es necesario sacar a Morena, con el cinismo que los caracteriza, tienes que confiar, porque si no confías no hay confianza. Al final solo queda decir, No esperaba nada y aún así logran decepcionar.
0: Pero ya sé por qué te molestas con lo de Morena, ¿verdad?
3: Hasta aquí mi reporte, Joaquín.
0: Con lo de los gracias, ahora va el mío, con lo de los priistas en Monterrey, porque fueron a apoyar al alcalde para hacer una alianza con el PAN para competir contra el gobernador o la candidata del gobernador Samuel García, que es de tu partido.
3: Pero fíjate qué curioso.
0: No, digo,
3: acudió también el senador Anaya.
0: ¿Sí?
3: Pero él sí votó en contra. ¿Más? O sea, él sí le dio tiempo y de hacer y cumplir con su deber constitucional de ser senador y votar, y los senadores del PRI sí se fueron.
0: Carla Ayala, del PRI.
2: Yo creo que lo importante a resaltar sobre lo que dice mi compañero del Movimiento Ciudadano es el voto que tuvieron todos los legisladores de mi partido. O sea, nosotros votamos en contra y creo que eso es lo importante. Eso es lo importante del debate. Votamos en contra.
3: ¿Cómo votan si no
2: están? Senadores y diputados votaron en contra.
3: No estaban, no pudieron votar.
2: Votaron. Hay que revisarlo.
3: ¿El tablero de votaciones está?
2: Votaron en contra.
3: ¿Ausencia?
2: Bueno, yo digo que votaron en contra. Revisan las votaciones, eso no lo podemos modificar. En ese tema, me gustaría decir que los de Morena salieron con la piel muy, muy, muy delgadita. Pasaron sus años de oposición criticando, haciendo burlas, haciendo sátiras sobre lo que ocurría en los gobiernos pues priistas, panistas, y ahora que les toca gobernar, la verdad es que se están quejando, se preocupan por lo que la gente puede opinar y publicar sobre ellos, y es algo bastante, bastante lastimoso. Yo creo que una cosa es combatir la piratería, combatir la extorsión, combatir el copiar algún tipo de obra, y otra muy distinta es el intimidar a los mexicanos, intimidar a los creadores de contenido, a los periodistas, a los que alzamos la voz. Creo que eso es lo que esta reforma pretende, entre muchas más cosas. Y me gustaría poner dos ejemplos muy claros. Hace aproximadamente 2 años en Campeche, dos ciudadanos que utilizaban botargas con la cara de el expresidente Andrés Manuel y con la cara de la gobernadora Laida Sansores, los levantaron del carnaval justo porque estaban haciendo pues una pequeña broma con la cara de estos dos personajes, y eso es un claro ejemplo de censura. Número 2, hace unos días Morena va a línea a quejarse porque no le gusta la sátira que hacen la Casa de los Mañosos. Les resulta demasiado incómodo a nuestros compañeros de Morena que la gente y los ciudadanos exhiban la clase de personaje que son y sobre todo sus vínculos con el crimen organizado.
0: A ver, Emiliano Rojas de Morena, prohibido sonreír, prohibido el humor, ¿no?
5: No, hombre, Joaquín, de verdad, lo que hoy afirma el PRIAN es una mentira total. Primero, como lo mencionamos desde el debate pasado, te das cuenta que siguen trayendo sus notas. ¿Por qué? Porque siguen sin creer en sus mentiras. En primera, son dos reformas a dos ordenamientos jurídicos, una al Código Penal y otra al sistema de propiedad a la Ley de Propiedad Industrial. ¿Para qué? Para que ya no haya fraudes. Hoy, por ejemplo, te pongo un ejemplo muy claro, Joaquín. Tú pides un acta de nacimiento y ponen el logo del gobierno federal. Les piden dinero a la gente. Les piden dinero haciéndose pasar por la red.
0: Nadie está en contra de que se tipifique, se prohíba, se castiga, se sanciona todo lo que sea un fraude. Eso nadie, nadie, nadie. Lo que yo sí tengo incluso mis reservas y mi rechazo es que esto se puede utilizar para... Yo el otro día subí una foto de un individuo llamado, apellidado Serrano, que parecía un meme, pero no, era una foto, ¿la tiene? En un momento se la enseño. Me dijeron, no puede subir memes. Y dije, no, pues sí es él. Entonces, a mí sí me preocupa cómo se puede utilizar eso en el término de la libertad de expresión y sobre todo del sentido del humor. A ver, subí este cuate, ¿sí?
5: Sí, Vicente Serrano.
0: Dice, hay un traidor en Morena que le filtra a López Obriga la información, porque le adelanté lo de Clara Luz Flores de Morena en Nuevo León, ¿sí? Y fíjese. Y me dijeron, te van a sancionar por subir memes. Digo, pues si no es un meme, es él.
2: Es real.
0: ¿Es real? Bueno, no es real. Iba a decir, es auténtico, tampoco es auténtico, pero es él. Entonces, me preocupa que haya quienes tengan la posibilidad, dándole una vuelta a una norma, de limitar e incluso sancionar el sentido del humor.
5: No, Joaquín, la verdad es que la reforma es muy clara. se establecen sanciones y se establecen incluso tres causales para la sanción. En este caso, que se use un logotipo del gobierno federal. Tú no usaste el logotipo del gobierno de México.
6: No.
5: Tampoco hiciste o estás pidiendo una contraprestación, o estabas pidiendo dinero.
6: No, entonces,
5: ¿en qué momento estarías tú incurriendo ahora en esto? Así es la sanción, es muy claro la ley.
6: Ahora, si subo un meme que diga gobierno de México, ¿me van a sancionar?
5: No, porque estás pidiendo tu dinero a cambio de eso.
6: No, es un meme.
5: Por eso, pero entonces que se actualice el tipo
6: ustedes
5: de...
6: Ustedes que son chavos saben muy bien lo que es un fraude y lo que es un meme.
5: Por eso, pero yo lo que te digo, Joaquín, que es muy claro, y la gente lo debe saber, es que el tipo penal tiene que tener las tres causales para que sea sancionado. Si tú no estás teniendo un beneficio económico, no estás haciendo fraude, no te sanciona la ley. Y si no actualizas esa causal, no es sanción. Es muy claro, son tres requisitos para que se pueda sancionar. Entonces, tres elementos esenciales. Si no, no hay delito. Entonces, yo lo que te digo a ti, Joaquín, tú eres una persona responsable, eres un periodista de nombre, no estarías tú subiendo un meme y pidiendo dinero, ¿o sí?
6: A ver, es que esas son dos cosas diferentes. Yo separo la extorsión o el fraude de los memes.
5: De acuerdo, y como tú lo separaste, es claramente, si no hay fraude y no hay extorsión, no se sanciona.
6: Bien. Te escucho.
1: Joaquín, es que, mira, qué difícil es que ellos logren entender lo que es la libertad de expresión. ¿Por qué les parece tan complicado que hablemos de proteger nuestra libertad de decir lo que pensamos? Parece que lo que ya no quieren es tener esas críticas incómodas a lo que ellos son. Y si tanto ves que no quieren censurar, pues que sean muy claros, que sean muy claros en la ley. Ahora bien, en esta intolerancia de Morena nos hemos dado cuenta que son intolerantes a los memes, a los periodistas, a los medios de comunicación, a las madres buscadoras, a los jóvenes. ¿Y sabes a qué sí son tolerantes? A lo que hemos visto en estos últimos días, su desfile de impresentables, que, bueno, según ellos llaman coordinadores. Y te quiero hablar solamente de algunos ejemplos que reflejan muy bien lo que sí toleran en el narcopartido que es Morena. Toleran la corrupción, toleran la impunidad, toleran el engaño, toleran la mentira. Y mira, quiero iniciar con Chihuahua, mi tierra, Chihuahua. Ahí nombraron como coordinadora a Cruz Pérez Cuellar, un chapulín ya conocido en varios partidos. Esta imagen, precisamente, nos lleva hace algunos meses en el que Cruz Pérez Cuellar, en Ciudad Juárez, arrestó arbitrariamente a jóvenes artistas que lo reflejaron de esta manera, como un cerdo. Entonces, definitivamente, a él no le gusta la libertad de expresión. Y solamente por mencionar, más de 48 denuncias que ya enfrenta por escándalos de corrupción. Ahora bien, en segundo lugar, en Campeche, con Pablo Gutiérrez Lazarus, que también tiene unas denuncias por desvíos de más de 600 millones de pesos. En Quintana Roo, Gino Segura, que aparece en los audios del famoso Amílcar Olán, amiguísimo de los hijos de Andrés Manuel López Obrador, y que ahorita, ¿dónde está escondido? En Suiza.
6: La pregunta importante, perdón, es ¿de quién está escondido Amílcar Olán? Porque no está escondido de la justicia mexicana, porque la fiscal general de la República, Ernestina Godoy, el día 16 después del desfile, dijo que no había investigación alguna, ni contra Andy López Beltrán, ni contra Jorge Amílcar Olán. O sea, no se está escondiendo de la justicia mexicana. Mi pregunta es, ¿de quién se está escondiendo?
1: Mira, para finalizar, en Nuevo León, ya conocido perfil, Clara Luz, una mujer que nunca supo explicar sus nexos con Kid Renier, el fundador de Nexium, que ya enfrenta varias condenas por trata sexual. Entonces, a lo que voy es...
6: Y que había negado.
1: Que había negado, exactamente, que ya le había mentido a la gente de Nuevo León. Entonces, ¿por qué a Morena le incomoda tanto que les preguntemos por qué no les gusta la libertad de expresión? Que nos explique el representante del narcopartido qué es lo que le exigen a sus candidatos. ¿Resultados? ¿Honestidad? Porque nos queda claro que una candidatura no va a ser un lavadero de sus reputaciones. Y hoy lo que estamos hablando son las personas que van a estar en el gobierno, quienes decidan cómo se utiliza nuestro dinero, quienes decidan sobre las policías, quienes tengan que dar la cara cuando las familias mexicanas exijan justicia. Entonces, si no les gustan los memes, imagínate cómo les va a gustar que les exijamos que hagan su trabajo.
6: A ver, Emiliano, por alusiones, breve.
5: Sí, por alusiones, Joaquín. En primera no te contestó la pregunta de lo de los memes. Se fue a otro tema, desviando, como siempre, el PRI. Un meme. Y en segunda, yo nada más le voy a contestar de manera muy clara. ¿Qué significa el PAN? El PAN significa Partido de Asesinos a nivel nacional, porque ahí está el asesino de García Luna, quien sí está sentenciado por un tribunal de Estados Unidos. Las otras acusaciones, pues que presente su denuncia ante la Fiscalía. Pero el PAN es el Partido de Asesinos a nivel nacional. Y aquí está la prueba. Ahí está García Luna.
6: Bien, tengo un corte y regresamos con la mesa. Voy contigo y voy contigo. Vale.
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13: El gobierno de México fomenta el talento mexicano a través de la Secretaría de Ciencia, Humanidades, Tecnología e Innovación, quien les convoca a la investigación conjunta, destacó la presidenta Claudia Sheinbaum.
14: Se juntan los grupos de investigación con un objetivo. Entonces, además de haber aumentado el presupuesto, pocas veces se había hecho un esfuerzo con un objetivo concreto. Esa es, digamos, la gran innovación que estamos presentando y que va a dar resultados, o que ya está dando resultados, porque tiene objetivos muy concretos para el desarrollo nacional. Y ahora, pues queremos que muchos de ellos pasen a innovación tecnológica, ya a productos para el desarrollo de la economía nacional.
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0: A ver, Carla Ayala, Carla, por el PRI.
1: Gracias, Joaquín. Decirle a nuestro representante de Morena que hay que ponernos a leer bien lo que se votó. A mí lo que me gustaría resaltar en esta mesa es algo que a mí me preocupa bastante y es referente a todos los comerciantes informales que hay en este país. ¿Y por qué hablo de ellos? Bueno, en esta famosa ley antimemes, entre muchas cosas podemos hablar de censura, etcétera, etcétera, viene algo bien importante y lo voy a poner en las palabras más sencillas que pueda. Si tú como comerciante informal tienes un puesto en algún mercado del país, de la Ciudad de México, y tienes mercancía aproximadamente que pudiéramos hablar de unos 20,000 pesos, porque la ley se establece en UMAS, y esta mercancía pues puede ser de algún referente de piratería, etcétera, algo que, no sé, utilices una cobija como lo hacen en muchos lados, que están vendiendo las cobijas con las caras de ciertos políticos haciendo alusión a algún tipo de cosas. Si tú estás vendiendo ese tipo de mercancía, ellos van a ir por ustedes. O sea, está muy, bien, muy, muy claro en la ley.
0: Déjame hacer énfasis. En México, que ahora nos hablan de una primavera laboral, se habla de la población económicamente activa de 61 millones de personas empleadas. Lo que ocurre es que es el 55.5% de ese total está en la informalidad. 34.2 millones de personas. Esa es la primavera laboral. Exacto. Cuando hablas de informales te refieres a 34.2 millones de familias.
1: Justo a ese 34.2 millones de familias que pues en este país viven de la informalidad. Contra esas personas también va esta famosa ley. Creo que valdría la pena que pudiéramos ampliar muchísimo más el tema, porque no es un tema menor. Decirle a nuestro compañero de Morena qué es lo que él piensa. Yo sé que tú eres de la Cuauhtémoc. ¿Qué piensa decirles cuando vaya a sus recorridos, cuando pise Tepito, cuando pise La Lagunilla, cuando pise todos estos mercados tan importantes y tan grandes que literalmente ayudan mucho a la economía de esta ciudad? ¿Qué les vas a decir? ¿Les vas a decir, oye, pues ya deja de vender tu mercancía porque qué crees que si la sigues vendiendo vamos a ir por ustedes?
0: Cuando vayan a la
1: sí, ¿no? Es no saber dónde están parados y cómo vive la gente en esta ciudad.
0: Emiliano.
2: Pablo.
0: Emiliano. Sí, Pablo.
2: Gracias, Joaquín. Yo creo que aquí hay dos cosas muy sencillas. Una, la lógica prohibicionista de Morena, que sigue tipificando en lugar de regular. Y dos, que evidencian que a 8 años de su gobierno no hay resultados. 8 años y siguen pensando en que prohibir van a solucionar los problemas de este país en lugar de enfocarse en resolver los problemas reales. Es increíble que en medio de un proceso electoral sin precedentes estén, una, violando la ley y dos, preocupándose más por los memes, que aparte van a ser, pues van a estar al orden del día durante la elección, que en lugar de estar enfocados resolviendo los problemas de la gente. Yo creo que eso es lo que también nos tiene que tener hoy enfocados. Las discusiones que se tienen en las cámaras tienen que ser sobre los problemas de la gente, no sobre los memes.
0: Emiliano, ahora.
3: Bueno, primero, Joaquín, respondiendo a las alusiones personales, ¿qué les voy a decir a los comerciantes? Les voy a decir las jornadas de abastos que hace el PRIAN. A todos los comerciantes que son afectados por los mercados, los más afectados son las jornadas de abasto que hace el PRIAN. Las hacen, sí, las doctores en el mercado Hidalgo, pero también las hacen en Tlalpan, también las hacen y los perjudican a ustedes, dando precio subsidiado, pagado por el dinero que tú pagas cuando pagas IVA. Eso es lo que les responderé a los comerciantes. Después, regresando a lo del PAN, te voy a explicar por qué es claramente el partido de asesinos. Hubo una explosión en la alcaldía Benito Juárez en agosto del 2021 y hubo 5 víctimas. Esos fueron el cártel inmobiliario. Ahí están los asesinos y de ahí se dio la investigación. Tan es así que tienen a personajes que seguramente van a ir ahora en las listas plurinominales. Ahí está Santiago Tajada. Y te voy a enseñar, Joaquín, cómo hace campaña. Tajada. Por lo que cobran los departamentos. Y así hace campaña el PAN a salir a las gubernaturas. Ahí está García Luna y ahí está Felipe Calderón echando un drink como siempre
2: en la ley antes.
0: Oye, sí, a ver.
2: Esa es una pregunta seria.
3: No, porque sí. No estoy cobrando yo no estoy haciendo fraude y no estoy usando.
1: Ellos sí pueden usarlo, pero no, nosotros
0: es cierto,
1: no.
0: Es mi eso. Ahí sí. Estás utilizando. No son, eso no es un meme. Eso es una foto falsa.
3: Sí, pero yo lo que te digo, Joaquín...
0: No, no, no, pero estamos hablando de memes.
3: Sí, de acuerdo.
0: Eso que
3: me acuerdo, pero es una foto falsa. ¿Estoy cobrando yo por eso?
0: No. Pero independientemente de cobrar o no, lo que acabas de enseñar es una mentira.
3: ¿Es una foto?
0: No, no es una foto. Bueno, es una gráfica.
3: Que se usó.
0: No, pero no es una foto real.
3: No, no es una foto real.
0: Punto, eso es todo.
3: Por eso,
0: pero estás presentando como real.
3: No estoy presentando, en ningún momento dije, así hacen campaña los del PAN.
0: Por eso.
3: Pero no estoy diciendo yo, ni estoy cobrando.
0: ¿A poco? No. Pero aquí no se trata de cobrar. Aquí se trata de verdades. Eso que presentaste como auténtico es falso.
3: No lo presenté. Nunca dije yo.
0: Sí, lo acabo de decir. Así hacen campaña los del PAN, dijiste.
3: Sí, así hacen campaña y así lo hacen.
0: Por eso, pero eso es una foto falsa.
3: Bueno, esta foto es falsa, pero...
0: Es falsa, punto.
3: Bueno, la foto, pero aún así, Joaquín, yo lo que te diría es que si hacen campaña así los del PAN, yo lo sostengo.
0: Pero la foto que estás mostrando, quiero aclarar, que es falsa.
3: Bueno, esa foto es falsa, pero esta foto de los fallecidos,
0: me vas a decir, es auténtica.
3: Es auténtica.
0: Ah, sí, pero yo hablaba de la falsa.
3: Por eso, y la sentencia de García Luna también.
0: También es auténtica.
3: Ah, bueno, ahí está.
0: Pero yo no hablaba de las. Por eso, con las otras no hubo problema. Pero no me presentes, eso está auténtico. La que me presentaste como auténtica es falsa.
3: No, era una foto donde se hace
0: No es una foto. No.
3: Bueno,
0: una foto es un retrato de la realidad.
3: De acuerdo.
0: No, eso era ni siquiera un meme.
2: Una imagen creada con inteligencia
0: artificial. Esa que estás sentando, esa no es verdad.
3: Bueno, está bien, pero...
0: Pero todo lo demás sí.
3: Bueno, yo te digo, Joaquín, está bien. En dado caso, es un meme.
0: No es un meme, es una foto falsa. Bueno. Un meme, sabemos muy bien lo que es un meme.
3: Bueno, está bien.
0: Pero tú tienes derecho de presentar lo que quieras, pero yo nada más quiero aclarar para
3: el
0: beneficio de las personas que nos ven, ¿no?
2: Imagen grave con internet.
3: De acuerdo.
0: Pero el respeto es el de siempre.
3: Sí, no,
0: pero... Y la libertad también.
3: No, yo lo acepto, No, sí, de acuerdo.
0: Pero... ¿Qué más quieres decirme?
3: Bueno, yo nada más te quiero decir, Joaquín.
0: ¿Qué más me quieres enseñar?
3: Te quiero enseñar, ahora que venimos a la renovación de las 17 gubernaturas,
0: sí.
3: Recordarle a la ciudadanía ¿quiénes son el PAN? Que ya gobernaron en Sonora, está Guillermo Padrés, sentenciado y señalado por enriquecimiento ilícito y sentenciado.
0: Auténtico.
3: Cristian Borrovich de Benito Juárez, auténtico.
0: Sí.
3: Auténtico y está declarado por el cártel inmobiliario. Y no solo eso, Joaquín, también decirte, los del PRI, que me vas a decir, ahora
0: No te voy a decir nada.
3: Pero ahora los 43 aparecidos era un ex senador priista que es Murillo Karam y el sábado se manifestaron. Por eso no ha habido verdad. Mario Villanueva, exgobernador de Quintana Roo del PRI.
0: Totalmente cierto.
3: Y era corrupto y sentenciado.
0: Y está en la cárcel.
3: César Duarte. Sí.
1: ¿En dónde está?
3: No, pero era corrupto y era del PRI.
0: Sí.
3: Era corrupto y era del PRI. Sí,
0: y está en la cárcel.
3: Bueno, ahí está.
1: Dime dónde están tus gobernadores.
3: Yo no los interrumpo. Bueno. Yo voy a esperar a que termine. Sí. Incluso aunque ellos me lo dieron personalmente, yo no los interrumpo.
0: Continúa.
3: Roberto Sandoval de Nayarit.
0: Sí.
3: Correcto.
0: Te faltó Tomás Yarrington de Tamaulipas.
3: También me faltó Tomás. ¿Y sabes quién también me faltó? Javier Duarte, el que le daba agua a los niños con cáncer. Les daban agua,
0: ¿Te faltó?
3: Real.
0: Digo, Palacio.
3: Sí, sí, claro.
0: El joven precioso, que también estaba.
3: También me faltó.
0: Que también está en el altiplano.
3: Y también me faltó Gavino Cue, de Movimiento Ciudadano.
0: Pero él no está en la cárcel.
3: No, ese no está en Oaxaca, pero también tiene señalados.
0: Pero tiene señalamientos. Yo hablo de los que están en la cárcel.
3: Sí, bueno, esos sí están en la cárcel. Y son ciertos.
0: No más agregué los que te faltaban.
3: Sí, de acuerdo. Pero.
0: A ver. Contesta.
1: Oye, pues aquí el representante del narcopartido trae su lista de sentenciados que ya están cumpliendo su condena. Pero qué raro que no hable de los que hoy su partido tiene en esos espacios de decisión. Con señalamientos graves, con vínculos con el crimen organizado y que están, ¿sabes dónde? Libres. De esa manera, y justo lo que acabamos de ver aquí con la representación de esa imagen que presentaba el representante del narcopartido, la tolerancia selectiva que tienen, porque un meme que él utiliza en esta mesa es permitido.
0: No, ese no es un meme.
1: La falsa imagen que presentaba es permitido, pero no les gusta que entonces las ciudadanas y los ciudadanos lo hagamos en redes sociales. Y entonces, ¿por qué no nos explican qué les incomoda tanto de que como personas, como jóvenes, podamos hacer uso de nuestra libertad de expresión? Si tanto quiere señalar a los políticos de otros partidos, que empiecen por su casa. Nosotros los vemos gobernando a diestra y siniestra. Definitivamente nos dejan en claro que no les interesa, que su tolerancia seguirá siendo selectiva, pero que nos expliquen entonces qué le van a exigir a la gente que no está de acuerdo con sus decisiones, que no está de acuerdo en que nuestros territorios estén entregados al crimen organizado.
4: porque pues vemos que a sus impresentables coordinadores los quieren defender, les quieren limpiar su pasado y vienen aquí a hacer señalamiento de gente que ya está en la cárcel. Pues nosotros a eso no le tenemos miedo. Nosotros defendemos el Estado de Derecho, la justicia, y si una persona obra mal tiene que pagar su condena. No defenderlos desde el gobierno ni desde las máximas instituciones de justicia en nuestro país.
0: Bien, te escucho.
1: Gracias. Contestarle brevemente a mi compañero de Morena. Los abastos, las jornadas de salud, de asesoría médica, jurídica que hace algunos diputados, personajes que como yo no tenemos goce de sueldo dentro de un partido, los hacemos con todo el amor, con todo el apoyo de la gente que se suma para brindarle un mejor futuro a la gente que se acerca con nosotros. Si tú vienes de Tlalpan y yo estoy dando una jornada de servicios de asesoría jurídica, acércate, va a ser gratuito. Y el costo me tocará asumirlo a mí o veremos quién se suma con sus servicios gratuitos. Y eso es lo que hacemos igual en las jornadas de abasto. Dos, el tema de los exgobernadores priistas corruptos, porque sí lo podemos decir. Yo soy joven, yo no cargo con ningún estereotipo que no me corresponda. La gente que hizo mal, los exgobernadores de mi partido que hicieron mal, hoy están en la cárcel. A diferencia de tus gobernadores, que están vinculados con el crimen organizado, que están vinculados con toda la desgracia que está sucediendo en este país. ¿Y sabes cuál es la diferencia? Es que los expriistas están ahí, en la cárcel. Y los tuyos, los narcopolíticos de Morena, siguen libres, caminando como si nada. Estamos viviendo la impunidad a toda plena luz del día y ustedes no están haciendo nada. Yo no tengo por qué defender lo indefendible. Los que hicieron mal están en la cárcel y están pagando sus consecuencias. Ustedes no.
0: Pablo, rápidamente.
2: Yo creo que lo que pasó esta semana dentro de Morena es un reflejo también de la crisis que tienen. Para empezar, hicieron una pasarela de 17 criminales electorales que Movimiento Ciudadano ya denunció formalmente por actos anticipados de campaña, que son los llamados coordinadores de la Cuarta Transformación. Y en segundo lugar, también refleja las grandes grietas que tiene Morena en sus gobiernos locales. ¿Cuáles son esas grandes grietas? La Sinaloa de Rocha, la Colima de Vizcaíno, el Michoacán de Bedoya, la Baja de Marina, el Guerrero de Salgado, el Zacatecas de David y el Campeche de Laida. Ahí es donde están realmente las crisis de Morena. Y por eso tienen que violar la ley, tratando de aminorar las crisis que les generan sus propios gobernadores. Por eso vamos a seguir respetando la ley, vamos a hablarle de cara a la gente y no vamos a dejar de señalar lo que está mal, porque la trampa no la podemos normalizar en este país.
0: Bien, me permiten un corte y vamos a las conclusiones, ¿sí?
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4: Real de 14, San Luis Potosí. Para llegar a este enigmático pueblo minero incrustado en el altiplano, se debe cruzar el impresionante túnel de Ogarrio. Sus calles empedradas y edificios de piedra abandonados evocan un pasado glorioso y solitario. Ofrece una experiencia única de desconexión, misterio y misticismo en medio del semidesierto potosino, deteniendo el tiempo.
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0: Ay, Emiliano, si no te quisiera tanto.
1: Yo también te quiero, Joaquín.
0: Es que me siguen deseando. Bueno, me sigue insistiendo, perdóname, ¿sí?
1: Sí, de acuerdo.
0: Me sigue, como dicen ahora, intenseando. ¿Sí? ¿Cómo que?
1: Sí, esto
0: que es. Esa foto falsa que es un meme.
1: Yo sostengo que es un meme, pero está bien.
0: Bueno, yo sostengo que es una foto falsa.
2: Que aparte tiene el logo oficial.
1: Pero ¿sabes qué es importante, Joaquín? Yo te diría. Lo diría Voltaire. Podré no estar de acuerdo contigo, pero siempre defenderé el derecho que tienes, tanto tú como yo, de decirlo.
0: Yo empecé diciendo eso, ¿eh?
1: Sí, de acuerdo. Sí, totalmente.
0: Sí, no me lo traigas como si fuera autoría tuya.
1: No, es de Voltaire, no es mía ni tuya. Es de Voltaire,
0: no, en la cita.
1: Ah, sí.
0: El citano, sí.
1: Sí, de acuerdo.
0: Pero estamos aquí todos,
1: sí, hombre. Sí. Aunque me hagan 3-1 aquí, aguantamos.
0: No, pues es, ya me dijo eso antes. Y le voy a contestar lo que me dijo antes. Con cariño y buena onda.
1: Sí.
0: Dice que son 3-1. Pero si en el gobierno son... Ustedes son todo, el ejecutivo, el legislativo, el judicial, los órganos electorales.
3: Constitucionalmente autónomos.
0: ¿Sí? Y la desaparición de los organismos autónomos.
1: Lo acepto.
0: Bueno,
1: está bien,
0: bueno,
1: lo acepto.
0: Pero no me digas 3-1.
1: No, bueno, el PRIAN y MC pues no se ponen ni de acuerdo entre ellos mismos, pero sí.
0: Ah, entonces ya ves, entonces ¿para qué me dices? A ver. Dame una conclusión, por favor, Emiliano Rojas. Perdón, las traigo de bajada, ¿verdad, Pablo Sergio? De Movimiento MC.
2: Yo creo que esta clase de discusiones, lo que más nos afecta es el tema de los memes, es lo más pop, pero realmente el debate medular es el tema de la libertad de expresión. En ese sentido, creo que un debate sobre libertad de expresión en un país como México, en el que hay tanta violencia a periodistas, en el que hay tanta hay un tema de seguridad muy sensible, es un tema medular. De eso, a querer criminalizar y meter dentro de la ley, dentro del Código Penal, la sátira política, eso me parece peligroso, porque habla de la intolerancia. Y en segundo término, frente a esta elección, una, que se apruebe una ley antimemes, y dos, que estén haciendo una pasarela de 17 criminales electorales, es gravísimo por el mensaje que se da de que la trampa está permitida, de que no importa la legalidad en este país y que van a seguir haciendo lo que quieren. 8 años con todo el poder y México no ha cambiado.
0: Bien. Gracias, Pablo Sergio López, de MC. Dani Aguilar, Daniela. Gracias. Aguilar, Dani, de Acción Nacional.
4: Gracias, Joaquín. Pues mira, definitivamente ellos ya tienen las mayorías, tienen los gobiernos. A nosotros lo único que nos queda es nuestra voz. Entonces, si tanto dicen que no es una censura, que no le tengan miedo a ponerlo de manera explícita...

0: Representante de casilla, no el narco postulando a quienes tomen nuestras decisiones. Entonces, para sorpresa de nadie, el narcopartido Morena votó en contra de esta reforma y la invalidó ante la Suprema Corte de Justicia de la Nación. Esa misma corte, que también le gusta mucho citar al expresidente Andrés Manuel López Obrador, pues la invalidó. Entonces, hoy nosotros le preguntaríamos al narcopartido por qué les incomoda tanto evitar que el narco venga a participar en nuestras elecciones. Digo, me queda claro que ellos en Sinaloa sí ganaron, y me queda claro que ellos están dispuestos a tolerar los más de 130 mil desaparecidos, de los cuales 69 mil son jóvenes. Entonces, hoy quieren que ya no les digamos a través de memes lo que pensamos, pero tampoco nos dicen de qué manera van a proteger a los ciudadanos. En Acción Nacional no nos vamos a quedar de brazos cruzados y seguiremos defendiendo lo más preciado que tenemos las personas, nuestra libertad, la oportunidad de salir a decir lo que pensamos, a elegir a quienes queremos que nos gobiernen. Nosotros definitivamente no tenemos por qué estar pagando las decisiones de lo que Morena tolera o no. Y sin duda lo que menos queremos es que en nuestros gobiernos haya narcopartidos, narcorepresentantes, como hoy nos lo ofrece el narco Morena.
1: Gracias, Dani. Daniel Aguilar, Acción Nacional. Carla Ayala, del PRI, una conclusión.
2: Me gustaría que este último comentario fuera dirigido al INE. Yo con el INE de verdad crecí con la idea de que era uno de los organismos que teníamos como ciudadanos que nos daban certeza de que las cosas en política y todos los procesos electorales y políticos se llevaban de la mejor manera, y hoy me preocupa demasiado porque el INE está amordazado, está callado, se está haciendo de la vista gorda. Morena está violando la ley electoral completamente, públicamente, abiertamente, y el INE no está haciendo absolutamente nada. A nuestro representante Morena me gustaría hacerle una pregunta. Ustedes nos critican y nos dicen, es que el PRI esto, es que el PAN, y es que MC, y es que el PRD y todo. Nos pueden decir lo que sea, pero hoy sus 17 coordinadores, muchos de ellos estuvieron en las filas del PRI. Estuvieron en las filas del PAN. El claro ejemplo de Clara Luz. Llevaba 22 años de militancia en el partido, no se le dio lo que quería, sus razones tendrá, y se fue del partido. ¿Dónde la recibieron? En Morena. Y ahora, próximamente será su representante en el estado, de Chihuahua. En vez de poner a una un personaje como lo es Andrea Chávez, que bien o mal tendré mis comentarios al respecto, ella nació y creció con el movimiento y prefirieron poner de coordinador a un expanista. El mismo ejemplo en Michoacán y en Campeche. Entonces, ahí me gustaría que nos pudiera contestar qué es lo que piensan sus militantes al respecto. O los militantes estarán de acuerdo de que los que los representen en los estados sean expriistas y expanistas. No lo sé.
1: Gracias, Carla Ayala, por el PRI. A ver, Emiliano Rojas. Morena.
3: Gracias, Joaquín. Bueno, en primera, vamos a irles contestando uno por uno. Primero, no lo había comentado, pero ¿qué significa Movimiento Ciudadano? Movimiento Ciudadano significa el movimiento del cascajo. ¿Por qué? Porque ahí tienes a Patricia Flores Elizondo, jefa de oficina de Calderón. Estaba en el PAN y está en Movimiento Ciudadano. ¿Es verdad, Joaquín?
1: Sí.
3: ¿Es verdad? Claudia Ruiz Massieu fue secretaria del PRI y está en Movimiento Ciudadano y es diputada federal por MC. ¿Es verdad?
1: Totalmente.
3: Gloria Elizabeth Núñez estaba en el PRI, luego en el PAN, y está en Movimiento Ciudadano.
1: Así es.
3: Y Laura Ballesteros, que no me copiaron todos los partidos, pero también estuvo en el PAN, y ahora está en Movimiento Ciudadano. Y todos ellos, plurinominales. Por eso, aquí puedes ver que en el basurero está el PRI, PAN y el PRD, y que hace Movimiento Ciudadano como el cascajo, los recoge y les da candidaturas. Ahora, sobre el tema de lo que dicen del PRIAN. El PRIAN ya gobernó, y gobernó las 17 entidades. Pero recordarte algo muy claro. ¿Por qué no tienes derecho a una vivienda digna? Porque el PRIAN creó el sistema de pensiones y se lo robó. Tan es así que ahí está, y voy a decirlo, y para mí es un meme, Santiago Taboada y Jorge Romero creando. No hay pensiones dignas, no tienes derecho a una vivienda digna, pero sí ellos tienen derecho a construir más departamentos. La gente del PRIAN no, no tienes un retiro justo, no tienes una vivienda digna. ¿Pero quién sí tiene mansiones? Alejandro Moreno. ¡Ahí están! Ellos, aparte, votaron en contra de la reforma a viviendas, porque ellos no quieren que tú tengas derecho a una pensión digna.
4: Quieren, y no hay ni una sola sentencia que confirme lo que
3: tú estás diciendo. Verdad, siempre se la viven interrumpiendo.
1: Bueno,
3: pues es que no tienen argumentos y se van a la descalificación.
4: Ese es un argumento.
3: Pero yo te lo estoy diciendo algo claro, los que nos dicen, yo lo estoy diciendo con elementos, con argumentos y con pruebas. Y no soy ningún cobarde, porque lo estoy diciendo de frente.

0: Pues nadie dijo cobarde.
1: No, pero yo lo estoy diciendo que... El PRIAN se robó el sistema de viviendas. Y también votaron en contra de las pensiones. También se robaron el sistema de pensiones. Pero ¿quiénes sí tienen departamento? Santiago Taboada, Alejandro Moreno. Y otra cosa muy clara, para cerrar, Joaquín. Yo actualmente estoy en la maestría en la UNAM. Decirles a los que nos escuchan que el PRIAN votó en contra de que se le aumentara el presupuesto a la UNAM. Tan es así que los últimos 8 años...
2: pasado.
1: Estos últimos 8 años, para tu joven estudiante del sistema de la UNAM o de cualquier sistema público, han votado en contra de que se suba el presupuesto a la UNAM.
2: Que tome las riendas del país.
1: Por eso es que el PRIAN quebró el sistema de pensiones, el PRIAN quebró...
2: ¿Y ustedes ya lo
1: quebró también las pensiones? Y ustedes votaron en contra de que se les bajaran las pensiones. Pues ¿por qué no están en contra? Es que así están las decisiones. Votaron en contra también de los programas sociales y votaron en contra de que se les suba el presupuesto a la UNAM. Votaron en contra de que se les suba el presupuesto a la UNAM. Ahí están los votos, ahí están los votos. De verdad, es increíble lo que vienen a firmar aquí.
0: Bueno, pues les quiero decir que ustedes me vitaminan. Sí, sí, porque son muy frescos, son muy claros, son muy directos. Me encanta cómo se expresan. Y aquí ya saben, lo sabes, Emiliano,
3: sí,
0: lo sabes,
2: gracias.
0: Carla, lo sabes, Dani, lo sabes, Pablo, aquí entran y hablan de lo que les da la gana.
2: Eso.
0: ¿Sí?
2: Gracias.
0: Ahora sí, que de todo y sin medida, como
2: eso.
0: A mí no
2: olvidan de José. Como debe de ser.
0: O sea, como debe ser, como exacto. Debe ser. Gracias, y de verdad que muchas gracias, Dani Aguilar del PAN, Carla Ayala del PRI, Emiliano Rojas de Morena, Pablo. Muchas gracias para los tres hombres de MC.
2: Gracias.
0: Y voy en los anuncios y regreso con el doctor Aguilar Camín.
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15: Un ataque registrado en una secundaria de Torreón, Coahuila, dejó como saldo la muerte de la subdirectora y 4 personas heridas. El ataque fue perpetrado por 2 exalumnos del plantel, ambos hermanos y mayores de edad. El gabinete de seguridad aseguró que los agresores fueron detenidos. Petróleos Mexicanos informó que extinguió un conato de incendio en la batería de separación litoral en Dos Bocas, Tabasco. Explicó que al derivar el flujo controlado de gas al quemador, el cual es un dispositivo de seguridad ante estos eventos, se presentó un sobrecalentamiento en el área, lo que prendió el pastizal seco alrededor del quemador. El embajador de Estados Unidos en México, Ronald Johnson, informó sobre la entrega de más de 20 fugitivos al país como parte de la cooperación bilateral en seguridad. Durante la gestión de Donald Trump, van más de 350 fugitivos entregados a la justicia mexicana. Informó Amy Arriaga. 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
3: Estamos de vuelta con la información.

0: Ah, Susana Zabaleta, ayer fue tu cumple y aquí con el enorme Manzanero. Nos faltó tiempo. Luego, este es un reclamo que le hacen a uno. Querido doctor, doctor Héctor Aguilar Camín, porque hoy es jueves, escritor, historiador, periodista, director de la revista Nexos. Los chavos nos dejan sin tiempo, nos arrollan.
1: Así es la cosa. Mejor que sea así que al revés, que nosotros les quitemos ahí el tiempo. Felicidades a Susana. Siempre nos hace tiempo, ¿no?
0: Sí.
1: No hace falta tiempo.
0: Sí. ¿A ti te lo han dicho en casa? ¿No sé si hace falta tiempo?
1: No.
0: A mí sí.
1: No.
0: ¿A poco nunca te has dicho?
1: Todos mis horarios.
0: No. ¿A poco nunca te has dicho, Angelitos, oye, nos hizo falta tiempo?
1: No, nada más lo piensa, porque es una mujer muy fácil de, es muy fácil de vivir con aquel de Mastreta, te lo digo.
0: ¿Sí?
1: Aquí entre nos. Joaquín, leí una declaración de este diputado Alfonso Ramírez,
0: sí.
1: Cuellar. Entiendo que es un hombre muy cercano a presidenta Sheinbaum y que incluso la presidenta lo hubiera querido tener como coordinador de la Cámara de Diputados, o lo quiere tener todavía, aunque ya va terminando ese periodo. Y dijo una cosa que me llamó mucho la atención y que creo que vale mucho la pena comentar. Dijo esto, le dijo a la revista Proceso. Dice, urge que entre todos construyamos una estrategia y un programa para fortalecer fiscal y financieramente al Estado mexicano, dice él, de tal manera que sentemos bases sólidas para construir un estado de bienestar. De otra manera, muchos derechos se convertirán en meras ilusiones constitucionales. Me imagino que se está refiriendo directamente al tema de los programas, de los llamados programas sociales, que son simplemente dispersiones de dinero en efectivo, y que los gobiernos morenistas han llevado a la condición de obligación constitucional. Es decir, repartir ese dinero es una obligación constitucional del Estado mexicano, de los gobiernos de México, por decisión legislativa de Morena. Y creo que lo que está diciendo Ramírez Cuellar es exacto. Si lo dijeran opositores o críticos, pues sería recibido por el gobierno como más de lo mismo, siguen con sus malos deseos y con sus invenciones los adversarios. Pero lo dice Ramírez Cuellar, y por tanto lo que está traduciendo Ramírez Cuellar, yo creo, es una preocupación real que hay dentro del morenismo y dentro del gobierno, de que no, si no tienen más dinero, si la sociedad no les da más dinero, si los contribuyentes no les pagan más impuestos, es decir, si no hacen una reforma fiscal y jalan más dinero para el gobierno, no van a poder cumplir con esos compromisos constitucionales que han contraído a nombre de la nación, pero ellos son los que lo han contraído. Ellos son los que lo movieron, ellos son los que lo pusieron en la Constitución, sin participación del resto, porque se han quedado con la mayoría calificada de muy mala manera y la han ejercido de muy mala manera también. La pregunta que yo hago es, cuando dice Ramírez Cuellar, todos, entre todos, debemos construir una estrategia fiscal. Ese todos, Joaquín, ¿a quién incluye? Porque no estoy seguro de que incluya al gobierno, en el sentido de que el gobierno es el que debería poner el ejemplo en materia de austeridad y de uso adecuado de sus recursos, y en el caso de pedirle a la sociedad que haga un sacrificio pagando más impuestos, pues debería hacer el gobierno un ajuste importante, quizá primero, antes de pedir, mostrar, de sus gastos, de sus dispendios, de sus compromisos y de sus planes. Por ejemplo, antes de pedir impuestos, pues deberían de darle una pensada al tema de si pueden sostener las pensiones contributivas, las pensiones de los que pagan impuestos, con edades de retiro de 64 años como tiene la Comisión Federal de Electricidad, si no deberían subirle el tiempo de retiro a los sindicatos del gobierno y en general a los sindicatos que tienen años de retiro de jubilación pues muy bajos para los promedios de edad de los mexicanos. Y luego, si no deberían el gobierno contener su pulsión de crear programas sociales más y más y más y pagar más y asociarlos a la inflación y inventar nuevos programas, si no debería hacer un ejercicio pues de contención de su adicción a repartir dinero público. Está bien que lo reparta, pero bueno, si están en dificultades, que lo reconozcan y que sean ellos los que pongan el ejemplo de una buena gestión de ese dinero. Y luego, ¿qué no sería buena idea que revisaran sus gastos, Joaquín, en materia de estas obras infuncionales y caras que han hecho? Los costos del Tren Maya que no funciona, los costos del AIFA que no funciona, los costos del interoceánico que no funciona, los costos de Dos Bocas que no funciona. Es decir, dejar de echarle dinero bueno al malo y hacer una reconducción presupuestaria. Y por último, Joaquín, pues no caer en la tentación, que me parece que podemos anticipar como inevitable, de camino a la elección del 27, hacer lo que han hecho siempre. Anticipar, crecer el dinero que reparten, crear un ambiente propicio para que las elecciones caigan de su lado. Por último, ¿qué van a hacer? ¿Cuánto dinero necesitan para con esa reforma fiscal? Porque se han metido, en esos últimos 8 años se han metido, pues no sé, como 9 billones de pesos de deuda, Joaquín. ¿Qué han hecho con eso? ¿En dónde lo han puesto? ¿En qué se les fueron 9 billones de pesos adicionales? Bueno, que revisen todo eso, que hagan un ajuste serio y después que nos planteen a los contribuyentes que les tenemos que dar más dinero y que nos digan, que sea un pacto, y nos digan para qué lo quieren.
0: Exacto.
1: Y en qué han usado todo lo que les hemos dado.
0: En fin, pues tiene razón. Gracias, querido Héctor.
1: Un abrazo, Joaquín.
0: Te mando un abrazo, que estés muy bien, el doctor Héctor Aguilar Camín. Mañana juegan Pumas contra Tigres, las Pumas contra las Tigresas, pues, en Ciudad Universitaria, 7:00 p.m. Y ya nos vamos. Mario, ¿estás ahí? No. Bueno, ya nos vamos, eso es todo. Buenas tardes, perdóname, don Pepe. Yo soy Joaquín López Dóriga y como siempre le agradezco a usted que me escriba, que me llame, pero sobre todo y en especial agradezco, usted lo sabe y además lo sabe muy bien, que me escuche. Y ahora que me vea y que me siga en las redes. Gracias, pues, por eso. Buenas tardes. Los dejo con la gran Marion Reimers aquí con su cancha completa, con Javier Risco, que va a estar por aquí. Y bueno, y le voy a estar unos días fuera. Gracias. Gracias, Boyo, querido. Y quiero decirle que pues mañana es un día importante para mí porque cumplo 58 años de que me dieran mi plaza como reportero en el Heraldo de México. Hasta mañana.
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0: 3 de la tarde en punto en este jueves 1 de octubre. Llegamos a octubre, yo soy Javier Risco y gracias por darme la oportunidad de llegar hasta su casa a través de Telefórmula, por escucharnos en el 104.1 de FM, por seguirnos a través de YouTube y también por formar comunidad descargando el podcast esta tarde, mañana por la mañana, gracias. Ya lo sabe, queremos que sea de ida y vuelta esta comunicación, @jrisco, @radio_fórmula y en el 55-52-79-22-91 y terminación 57-91. ¿Cómo pinta este jueves? Lluvioso para la Ciudad de México. Si está comiendo, buen provecho. Si está en el postre y en el café, nos acompañamos en la sobremesa. Gracias de verdad por estar bien informado. Y hay mucha información por delante, así que vamos a darle.
1: A esta hora, usted ya sabe que
0: el fiscal general de Coahuila, Federico Fernández Montañez, confirmó el fallecimiento de la subdirectora del plantel educativo en el ejido La Unión en Torreón, de una secundaria, tras una agresión cometida por dos hermanos exalumnos de la institución, quienes fueron arrestados. Así lo dijo y lo acaba de informar el fiscal del estado.
2: Sabemos que eran exalumnos, que el móvil que indican ellos de manera preliminar era un tema de sentimientos contra el plantel. Están detenidos, están puestos a disposición de la autoridad ministerial.
0: De acuerdo con los informes preliminares, los agresores irrumpieron en el plantel armados con machetes, presuntos petardos también. Bueno, dejaron además 3 personas heridas, entre ellas 2 alumnos. En tanto, la Secretaría de Educación Pública condenó el hecho, informó que brindará el acompañamiento institucional que corresponda a los integrantes de la comunidad escolar, con pleno respeto a las investigaciones y a las determinaciones de las autoridades competentes. Esta es la historia en desarrollo, una tragedia ocurrida en Torreón. Bueno, pues es lo que se dio a conocer esta mañana. La madrugada de este jueves, un incendio en la zona de Dos Bocas, Tabasco, movilizó equipos de emergencia y generó preocupación entre comunidades cercanas. De acuerdo con Petróleos Mexicanos, el incidente ocurrió en la batería de separación litoral ubicada en el municipio de Paraíso, donde se reportó una columna de humo visible a varios kilómetros. El fuego se originó durante las maniobras operativas para evitar el cierre de pozos productores en la región marina suroeste. Es información que viene otra vez. Un incendio, un accidente desde Dos Bocas. En más información, las remesas enviadas a México, una de las principales fuentes de divisas del país, cayeron en agosto frente al mismo mes del año anterior, con lo que rompieron una racha de 6 meses consecutivos de ascenso, impactadas por una reducción en el número de las operaciones. Y vamos a ir a una pausa, pero al regresar, a partir de este jueves empezamos cada 15 días lo que resta de este 2026, una mesa de debate entre diferentes voces. Muy interesante, estará con nosotros Patricia Mercado, la conocen muy bien, de Movimiento Ciudadano. Estará Mauricio Vila, de Acción Nacional. Y hace unos minutos, desafortunadamente canceló por un motivo personal, es lo que nos acaba de confirmar el equipo de Alejandro Murat. En fin, ellos van a ser estas 3 voces que nos acompañarán cada jueves aquí en Hoy es Risco para tratar de ver el camino rumbo a la elección de 2027. Nosotros vamos a ir a una pausa, pero apenas comenzamos. Esto es Hoy es Risco.
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3: 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Explorando la naturaleza.
10: Playa de las Cuevas de Benajil, Portugal. Esta playa exótica se encuentra escondida dentro de una colosal cueva marina en la región de Algarve. La erosión del viento y el agua esculpió una impresionante cavidad de piedra caliza que posee una abertura circular en el techo, permitiendo que la luz del sol entre e ilumine la arena dorada del interior. El acceso a este santuario natural se realiza únicamente por vía marítima, ya sea nadando, en kayak o en barco, ofreciendo un refugio de paz verdaderamente espectacular y secreto.
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0: 3 de la tarde con 8 minutos. Gracias de verdad por acompañarnos, por escribirnos a través de Twitter. Y un saludo a toda la República y a toda la gente que nos ve, incluso también más allá de las fronteras, también a la comunidad que está siguiendo este programa y que sigue Fórmula por allá por Estados Unidos también. Un abrazo grande. Y bueno, en este ánimo justamente de poner los temas sobre la mesa, de ir una ruta rumbo a la elección de 2027, me da muchísimo gusto que demos por iniciado este jueves, al inicio será cada 15 días, esta mesa de debate en donde, pues bueno, hemos incluido desde mi punto de vista voces con argumentos, voces sesudas, voces que seguramente eso aportarán al debate público. Y para mí es un placer que esté con nosotros mi querida Patricia Mercado, ella es diputada de Movimiento Ciudadano. Muchísimas gracias, Patricia, por acompañarnos. Bienvenida, bienvenida, y de verdad, gracias por aceptar esta invitación. Está también Mauricio Vila, él es senador del PAN, vicepresidente de la mesa directiva del Senado. Gracias, Mauricio, por acompañarnos.
1: Al contrario, Javier, gracias por la invitación.
0: Fíjense, desafortunadamente, hace unos minutos, hace 15 minutos apenas antes de empezar el programa, porque tenemos a un tercer invitado, está Alejandro Murat representando los intereses y la visión de Morena, nos dijo que tuvo un tema personal, que se disculpa por esta primera mesa, que nos veremos en 15 días. Bueno, pues esperemos que todo bien con Alejandro Murat. En fin, fue una noticia que nos llegó desde su equipo más cercano. Pero bueno, pues la verdad les agradezco mucho. Yo creo que los temas que trataremos son temas que están no solo en el ámbito electoral, sino en el ámbito político, en la conversación. Y bueno, pues son parte de las voces de lo que ha pasado en las últimas semanas. Vamos a escucharlas.
2: Y tienen la nacionalidad mexicana. Las personas que nacen en otro país ya de por sí no pueden ser presidentes ni gobernadores.
3: Este nuevo delito, que no tiene razón de ser en este momento porque no es una exigencia del TECBEC, puede convertirse en la excusa para criminalizar la sátira, la crítica política.
4: ¿Van a detener al compadre para proteger al hijo del expresidente?
5: Se reporta que la Fiscalía obtuvo una orden de aprehensión contra Milcar Olán por delincuencia organizada.
6: Que se nos ha solicitado si existen algunas otras investigaciones en torno a autoridades municipales, sí, lo tengo que mencionar.
0: ¿Cuántos temas sobre la mesa? La famosa ley antimemes ahora, lo que veíamos del tema de la doble nacionalidad, pero este último es tal vez de los que más me llama la atención. Lo que ha sido este esfuerzo por parte de este gobierno, por la Secretaría de Seguridad Ciudadana, en este llamado operativo Enjambre. Que lo que nos dejan descubierto, Mauricio, Patricia, es la complicidad del crimen organizado con los gobiernos estatales, locales. Y me atrevo a decir estatales y locales, porque en el caso de Oaxaca, que era la noticia que veíamos, Juchitán, pues no se trata de un pueblo pequeño de 500 personas, de 700, en donde han sido extorsionados o cooptados por un grupo criminal. No, se trata de una población de más de 120,000 personas. Y está detenido el presidente municipal. Me gustaría empezar esta conversación sobre esto, sobre cómo cómo manejar el tema de las complicidades entre el crimen organizado y los gobiernos, diferentes colores. Patricia, ¿qué reflexión nos das?
7: Bueno, primero me parece que hay que reconocer que hay un cambio en la estrategia de seguridad por parte del gobierno anterior y del gobierno de Claudia Sheinbaum. Creo que este operativo Enjambre, pues me parece muy importante. Efectivamente a nivel local, ¿no? Es un operativo sobre todo para gobiernos locales, ¿no? Que sí. Donde esta relación entre el crimen organizado y el quehacer político es una relación pues finalmente muy cercana, ¿no? Y se han hecho estas investigaciones y me parece muy bien. Aquí el tema es que una de las concepciones de este gobierno desde el anterior es la corrupción se barre de arriba para abajo. Y en realidad el operativo lo que muestra es que están trabajando de abajo para arriba, o sea, no de arriba para abajo en el sentido de involucrar a gobernadores, tenemos gobernadores involucrados, ¿no? Diputados, senadores, que no están siendo investigados. Entonces me parece muy bien, me parece gravísimo el tema. Qué bueno que estén haciendo estas investigaciones de diferentes partidos políticos, digamos, se han expresado en estos gobiernos municipales que han sido investigados y hoy sus presidentes o están en fuga o están detenidos, y me parece muy bien. O sea, me parece muy bien porque sí hay una relación muy fuerte. Cada vez más esta necesidad de hacer campañas y está donde el tema central es el dinero. Mientras esto no cambie, mientras realmente la política no se haga a través del dinero, sino que haga a través de los liderazgos, de las ideas, y para eso los partidos políticos somos muy responsables. También tenemos que, digamos, de alguna manera discutir con nuestros candidatos estos valores distintos, ¿no? Movimiento Ciudadano está hablando de una nueva política, y una nueva política es no se juegan las elecciones con dinero, se juegan con liderazgo, se juegan con propuestas, y ahí creo que todos somos responsables de que esto no suceda, porque ya en la competencia dices, bueno, pido poquito por acá, pues este malo me ofrece tal, ¿no? Y vas acumulando recursos para ganar una elección, como si el objetivo fuera ganarla y no realmente sí. A qué vas a llegar, digamos, con qué tipo de política vas a llegar. Y bueno, pues está haciendo agua, ¿no? Está haciendo agua el tema del dinero en la política, porque se está sobre todo metiendo el dinero malo, y entonces ahora tenemos estos operativos que ojalá no los tuvieran. Y Juchitán, con eso termino. Es un municipio gobernado por la izquierda hace muchísimos años. El PRD fue uno de los primeros municipios que gobernó la izquierda. Sí, sí. ¿Y cómo estamos dando esta, y digo estamos porque yo soy de izquierda, esta rendición de cuentas de tener en Juchitán, uno de los primeros municipios de izquierda, donde la justicia social, donde las organizaciones campesinas, y que realmente hayamos llegado a esta situación? A mí realmente lo de Juchitán, personalmente incluso, me duele mucho. Yo he estado muchas veces en Juchitán con las mujeres políticas ahí, y esta descomposición de la vida política en Juchitán, pues también, digamos, hay que rendir cuentas de lo que ha sucedido, y por eso Morena tiene que cuidarse muchísimo del tipo de candidatos, ¿no? No nada más por tener una historia de izquierda, pues ya con eso se
0: le es suficiente,
7: ¿no? Es suficiente.
0: Mauricio.
1: Muchas gracias, Javier. Primero que nada decirte que vengo aquí a esta mesa en el espíritu de encontrar soluciones, de poder que se escuchen todas las voces. Y bueno, la verdad es que respeto mucho a Patricia, a Alejandro, que hoy no nos pudo acompañar. Y mira, comentarte primero que nada en este tema en específico de lo que pasó en este municipio de Oaxaca. Por supuesto, reconocimiento a las autoridades que hoy hacen este operativo enjambre, ¿no? Con buenos resultados, aparentemente. Recordarás que al principio de la administración también se hizo uno fuerte en el Estado de México, ¿no? Uh-huh. Entonces estamos hablando que en 2 años estás hablando un operativo en el Estado de México, un operativo ahorita en Juchitán. Y bueno, además de celebrar, pues la petición sería, nos gustaría ver este tipo de operativos de manera más frecuente, ¿no? Estamos hablando que Juchitán es uno de casi 2,500 municipios que hay en el país. ¿Cuántos municipios más en el país no se encuentran en esta circunstancia con autoridades que están copadas? Y por supuesto también nos gustaría ver este tipo de operativos también en estados como Sinaloa o Baja California, pues donde pues han habido casos y han habido ejemplos que seguramente requieren operativos de este tipo. Pero te voy a decir algo más. Lo que más me preocupa es que a mí me gustaría ver una institución de seguridad, por supuesto que haga este tipo de operativos, pero que también tuviera la capacidad para detectar y prevenir que estas organizaciones criminales terminen metidos, pues ahora sí que hasta las entrañas de ayuntamientos que hoy pues prácticamente están al servicio no de los ciudadanos como debería ser, sino del crimen organizado.
0: ¿Pero por qué? A ver, porque hay de todos, ¿eh? Ha habido detenidos de la coalición PRI-PAN-PRD, ha habido también del bloque oficialista, como el caso de Juchitán, pero también ha habido 3 de Movimiento Ciudadano. ¿Cómo lo gestionan internamente? Cuando ustedes escuchan, cuando ustedes ven que el operativo enjambre, le ven las pruebas de del compromiso que se tiene en lo local con el crimen organizado, ¿cómo lo platican y cómo van poniendo, digamos, o cómo se blindan, Mauricio?
1: Pues mira, yo creo que un tema importante es la postura que siempre ha tenido el PAN, es si hay alguno de nuestros militantes, de nuestros funcionarios que está involucrado, que se investigue, ¿no? Pero que sea una justicia que sea pareja, ¿no? Para todos. Hoy hemos visto en algunos casos, pues, cómo la justicia es muy rápida en algunos temas, y en otros temas, pues, pareciera que la justicia viene como que ahora sí que a paso de gallo gallina, ¿no? Entonces, por supuesto que es un tema que nos preocupa, por supuesto que tenemos que ser mucho más cuidadosos, ¿no? A la hora de elegir candidatos. Bien lo comentaba Patricia, y estoy de acuerdo con ella, este tema de las campañas tan anticipadas, con tanto tiempo, ¿no? Previo al proceso electoral oficial, pues lo que se hace es que para poder ser candidato, para poder ganar una elección, necesitas más dinero del que necesitabas antes, y es ahí donde está, pues, esta oportunidad del crimen organizado, pues a lo mejor no de manera tan clara, ¿no? A través de prestanombres, a través de falsas personas que representan algún otro tipo de interés que no tiene que ser el del crimen organizado, pero que se terminan filtrando en este tipo de estructuras.
0: ¿Les comieron el mandado, o más bien es un tema del cual ya se normalizó esta ilegalidad, que es lo que hace Morena? Este eufemismo de llamar coordinadores de la soberanía, de la defensa, de no sé qué. ¿Cómo se lee también desde Movimiento Ciudadano esto, Patricia?
7: Mira, lo que hizo Morena, todo este proceso es ilegal. Todo este proceso es ilegal porque finalmente las leyes, incluso las leyes locales, más o menos diciembre, enero, febrero, es cuando se pueden hacer este tipo de pre-campañas y luego campañas. O sea, Morena lo que hizo fue elegir a sus precandidatos, precandidatas, para la elección del 2027.
0: Vamos a una pausa y regresamos con este tema.
7: Ok.
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1: ¿Te imaginas que tu trabajo fuera cumplir prácticamente cualquier petición de una persona millonaria? Para Olivia Fernie, esto es una realidad. Olivia es una creadora de contenido canadiense y trabaja en una agencia especializada en viajes de lujo. Su trabajo va mucho más allá de reservar hoteles. Se encarga de resolver prácticamente cualquier cosa que sus clientes necesiten. Ha conseguido un Mercedes Brabus rosa para un cumpleaños. Una Birkin de Hermes valuada en $75,000. Consiguió el croissant más grande del mundo y hasta replicó para un cliente un platillo en Dubái de un restaurante específico de Miami. Estas historias la hicieron viral en redes, donde muestra cómo viajan los millonarios y qué están dispuestos a pagar por tenerlo todo al alcance de una llamada.

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2: 3:23 p.m. y bueno, agradezco que sigamos en esta mesa con Patricia Mercado, con Mauricio Vila, y estábamos hablando de si eso, si nos vamos a tener que normalizar el tema de la ilegalidad, de empezar un año antes esta precampaña, porque fue lo que hizo Morena ya llamando a estos coordinadores estatales de la defensa. Y que en realidad son precandidatos, o sea, ya es más bien el descaro y también la... Y lo pongo sobre la mesa, ¿hay una preocupación real de lo que sucede en el INE desde Movimiento Ciudadano de Acción Nacional?
3: Pues mira, el tribunal acaba de decir que más bien esto lo tiene que determinar los tribunales locales, ¿no? O sea, tenemos que esperar. Movimiento Ciudadano desde el primer día ha presentado una serie de demandas sobre este asunto. No nos hemos quedado parados, digamos, tanto en términos de denuncia política como en términos jurídicos. Pero me parece que, o sea, tuvimos una reforma electoral. Si se pensaba hacer esto, ¿por qué no reformamos de una vez? A los nuevos grupos políticos, a las minorías políticas y a los nuevos partidos políticos, pues les conviene mucho que los plazos sean mayores, sí, ¿no? Sí. Porque tus liderazgos apenas se van a conocer, apenas, ¿no?, van a empezar a correr, o ya han corrido pero no son tan conocidos. Entonces nos conviene. ¿Quieren más tiempo? Hagamos más tiempo. Eso no es mayor problema, pero hagamos una reforma electoral, porque si no, a los otros, en este caso Movimiento Ciudadano y demás, tú dices, o la ciudadanía dice, oye, ¿por qué estos no salen, no? ¿Por qué no dicen? ¿Por qué no tienen sus candidatos? Porque no están tampoco metidos, digamos, en la cuestión de si es ilegal o no. Entonces me parece, yo abonaría a que esto pudiera suceder, la segunda vuelta. Tenemos que discutir muchas cosas para ensanchar nuestra democracia, y no esto, porque lo que pasó ayer con el secretario de Hacienda en la Cámara de Diputados
2: fue de vergüenza, ¿no?
3: Fue de vergüenza, y fue, oye, estábamos discutiendo el presupuesto público, la herramienta de política pública más importante. Ahí vas a saber qué va a hacer este gobierno, y somos responsables los diputados porque vamos a votar este presupuesto. No había nadie, ¿por qué? ¿Y por qué no había nadie de Morena, que son más de 300? Pues porque de Morena y la coalición, ¿no?, verde, PT, pues porque todos están distraídos, ya no están legislando, y falta un año. Están distraídos yendo a sus estados, mientras el secretario estaba en sesión, estaban en el aeropuerto ya volando para sus estados. Están distraídos, no estamos legislando, están distraídos si van a ser candidatos. Mira, o no.
2: Las consecuencias de los hechos, incluso. Mauricio, ¿te preocupa el árbitro electoral, esto estos nombramientos y esta campaña anticipada por parte de Morena?
4: Mira, yo veo bien, y coincido con las denuncias que ha interpuesto Movimiento Ciudadano. Ha sido, una anticipación demasiado anticipada, ¿no? Hemos visto cómo se llena de publicidad, actos masivos, mercadotecnia, etcétera, etcétera. Y yo lo que te diría es, no solamente, este hartazgo que puede generar en la ciudadanía una campaña que tenga tanto tiempo, que además que yo creo que una campaña larga pues siempre favorece al que tiene más recursos, y el que tiene más recursos pues es el partido que está en el poder. Pero yo me voy un poquito más a lo que decía Patricia al final, el costo de oportunidad de lo que se deja de hacer por anticipar las campañas. Mira, los que hemos sido alcaldes, en mi caso, gobernador, que también me ha tocado hacer, sabemos que cuando empieza la campaña ya nadie quiere llegar a acuerdos. Todo es en contra, todo es político, el se polariza muchísimo. Entonces tú imagínate cuántos alcaldes ahorita en el país, ya ni digamos los diputados, ¿cuántos alcaldes en el país pues están viendo si les da para ser candidatos a gobernador de este proceso que inició Morena? Y pues ya no están chambeando, ¿no? Uh-huh. ¿Cuántos diputados federales, cuántos diputados locales? Y así cuando lo puesto al país, si la gente nos elige para resolver sus problemas, para dar resultados, no para estar en campaña permanente. Entonces, desde mi punto de vista, el INE le tiene que poner un freno a estas campañas anticipadas. Para eso está el periodo de precampaña, para eso se legisló el periodo de precampaña, que normalmente era por enero, febrero, y luego las campañas de 3 meses y que a nivel local muchas veces se acortaron hasta 2 meses. Necesitamos más tiempo para gobernar y solucionar los problemas de la gente y menos tiempo para hacer campañas.
2: Sí, desde la oposición, Patricia, ¿cómo se lee este 2027? ¿Cómo llega Movimiento Ciudadano a este 2027 como la segunda fuerza política?
3: Mira, Movimiento Ciudadano sin duda es la fuerza que está creciendo más, ¿no? Y ahí lo dicen los datos, porque nos estamos presentando no como oposición, sino como una alternativa con mucho compromiso y mucha seriedad de realmente, si somos una alternativa, pues ir presentando propuestas para todos los problemas del país y por supuesto poniendo enfrente cuál es la propuesta del actual régimen y cuál es nuestra propuesta. Entonces me parece que eso bien, como que la gente también, una polarización tan grande, como que ya no escucha tanto grito, ¿no? Y efectivamente los problemas son tan grandes que sí quiere escuchar propuestas, y me parece que Movimiento Ciudadano, pues ahí, ¿no? Como que ha estado bien, digamos, en esta idea. Yo creo que la elección del 27, ya después de 2 sexenios de esta coalición gobernante, me parece que va a tercios en la gran mayoría de los lugares. Yo creo que sí está en cuestión y vamos a trabajar en ese sentido para que no la coalición, no, o sea, Morena en concreto, no tenga la mayoría calificada, por lo menos la mayoría calificada en el Congreso. Yo creo que sí estamos en posibilidades, ya la gente conoce, ya están las políticas muy claras, que pasa en educación, que pasa en salud, que pasa en seguridad, que pasa en trabajo, que yo creo que yo he estado de acuerdo con las políticas sí. De trabajo que se han impulsado, ¿no? Pero sí me parece que vamos a una elección que va a ser distinta, y que en ese sentido puede ganar el pluralismo político, que yo creo que incluso a la propia mayoría y a la propia presidenta le caería mejor tener una, digamos, una oposición con votos para sí o para no, para finalmente incluso tener pues mayor liderazgo al interior de su organización.
2: Interesante, interesante la lectura. ¿A tercios de quiénes, Mauricio? ¿Qué tienen en la cabeza también?
3: Ah, sí, claro, yo claro, asumo que van en la
2: exacto. PRI-PAN. Oye, ella está asumiendo ya hay una alianza PRI-PAN. No, la última vez que hablamos no estabas tan convencido de eso, Mauricio.
4: Mira, creo que nuestro dirigente Jorge Romero ha sido claro, ¿no?, en cuál es el planteamiento. El PAN tiene la fortaleza de competir solo en muchos lugares, pero también hay lugares donde la alianza se empieza a dar de manera natural, donde la alianza la gente la ve bien, donde la gente ve un potencial importante de poder ganar una elección. Y creo que en ese sentido, pues no se puede imponer desde el centro del país, ¿no?, una alianza, sino que se tiene que ver a nivel local. Y lo que se está haciendo en estos momentos, y por ejemplo se hizo ayer en Monterrey, en el informe de Adrián de la Garza, es decir, oye, aquí en Monterrey, en Nuevo León, sí estamos viendo las condiciones para poder hacer una alianza. Hay otros estados donde seguramente no habrán las condiciones. Y yo creo que hoy el gran reto que tiene el PAN es ver dónde, si esto cuaja bien, y dónde conviene ir solo en este sentido. Y yo creo también, y coincido con Patricia, no va a ser una elección de tercios en todos lados, pero sí creo que va a haber una elección mucho más competitiva, y te voy a decir por qué. Porque hoy este país lo que necesita es equilibrios. Necesitamos que se escuchen todas las voces, todas las opiniones. Y sí, hay que reconocer que Morena ha tenido aciertos, ¿no? El tema de los apoyos sociales, ajá, el tema del crecimiento del salario mínimo, pero por otro lado, en temas de seguridad, por otro lado, en temas del crecimiento económico, en temas de generación de energía, ¿no? El tema de los apagones, son temas que está dejando mucho a deber. Y yo creo que la gente sí dice, oye, pues ya tuvieron todo, ya hicieron algo bien, hay cosas que no están haciendo bien, vamos a generar estos equilibrios para que las demás voces puedan ser escuchadas y se puedan de verdad resolver los problemas de este país.
2: ¿Cuál va a ser el centro de la discusión para 2027? ¿Ustedes qué creen? ¿El tema de seguridad? ¿El tema de narcogobiernos? el tema educativo, el tema de salud, desde el interior, ¿qué se habla ustedes que es la bandera para el siguiente 2025?
3: Sí, yo creo que sin duda es para Movimiento Ciudadano, sí es el tema de seguridad, sí es el tema de este deslinde con el crimen organizado y lo que esto significa. Para Movimiento Ciudadano, temas como también, digamos, temas ligados a la salud, pero digamos que avanzan más en el terreno de las libertades, como la eutanasia, como el derecho a morir dignamente. Creo que esos temas también van a estar en la mesa, van a ser muy de Movimiento Ciudadano, pero está muy bien, porque finalmente nos distinguimos, vamos como Movimiento Ciudadano a esta elección, por eso somos uno de los tercios, por este tipo de propuestas. Me parece que eso, por supuesto, crecimiento económico y empleo digno, trabajo digno, ¿no? Es decir, la gente, de verdad, la mayoría de las personas, hay un dato del INEGI que dice, la mayoría de las personas quiere vivir de su trabajo, ¿no? Quiere vivir, los programas sociales los agradece, pero finalmente quiere vivir de su trabajo. Entonces, tenemos que hablar de salario, tenemos que seguir hablando de condiciones dignas de trabajo. Me parece que ese también va a ser un tema muy importante en las próximas elecciones. Y ahí, propuestas de Morena y propuestas de Movimiento Ciudadano. El PAN creo que, digamos, no sé cuáles van a ser sus planteamientos en este sentido, ¿no? Pero bueno, pues finalmente creo que esos van a ser los temas.
2: ¿Qué banderas? ¿Cuál va a ser el tema recurrente, Mauricio?
4: Pues mira, yo creo que Morena ya definió cuál va a ser su tema, ¿no? El tema de defender la soberanía nacional. En ese sentido, creo que desde el PAN, tú sabes que ya presentamos un documento, ¿no?, nuestra dirigencia nacional, que se llama Soluciones para México, donde hay 111 propuestas, y nuestras propuestas pues están enfocadas en los problemas que hoy están afectando al país. Una de nuestras principales propuestas es cadena perpetua a los narcopolíticos, ¿no? No podemos entender lo que está pasando en muchos lugares.
2: Esas son las banderas, cadena perpetua a narcopolíticos.
4: Como Juchitán, sin la complicidad de las autoridades, y ahí está, pues ahora sí que el ejemplo, ¿no? Por otro lado, en el tema de la salud, pues tenemos que regresar a lo más simple, ¿no? O sea, que haya medicinas. Si no hay medicinas en el hospital o en la clínica, que el gobierno te las pague, que puedas ir a la farmacia de la esquina, sí, y que te las den. Hablar de temas tan importantes como el tema del salario, ¿no? Oye, qué bueno que ha aumentado el salario, pero bueno, ahora creo que hay cosas que también se pueden seguir haciendo, como el tema del aguinaldo completo, ¿no? Que no te cobran los impuestos sobre el aguinaldo. Y el tema de generación de energía, insisto, ¿no?
2: Vamos, déjame ir una pausa y regresamos con las conclusiones después del corte.
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0: 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Territorio animal.
1: La rana flecha azul. Este diminuto y exótico anfibio posee una piel de color azul brillante que advierte a los depredadores sobre su potente veneno letal. Los indígenas locales utilizaban históricamente sus secreciones para impregnar las puntas de sus flechas de caza.
0: Lo que no sabías.
1: Los cerdos no pueden mirar hacia el cielo físicamente debido a la estructura ósea y muscular de sus cuellos rígidos.
0: Las cosas que ignoras.
1: El corazón del camarón está localizado en su cabeza, cerca de su sistema digestivo y otros órganos vitales muy importantes.
0: Información sorprendente.
2: El hielo seco no se derrite, sino que se convierte directamente en gas en un proceso químico llamado sublimación directa.
0: La importancia del saber.
2: Los ojos de un camaleón pueden moverse de forma independiente, permitiéndole ver en dos direcciones distintas al mismo tiempo sin problemas.
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3: A partir de este 1 de octubre, la Secretaría del Trabajo informó que será obligatorio que el aguacate mexicano cuente con el certificado laboral de agroexportación, el cual busca garantizar el empleo digno y la seguridad social de los trabajadores agrícolas. El coordinador de la bancada de Morena en la Cámara de Diputados, Ricardo Monreal, afirmó que el partido no encubrirá ni exculpará a ningún funcionario o ex servidor

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1: 3:38 PM y bueno, pues cerrábamos con este comentario sobre el tema energético también como una de las banderas de lo que será un tema recurrente en estas mesas, querido Mauricio, y cerramos con esa parte.
2: Sí, un poquito que haya energía suficiente en el país, no solamente para generar empleo, para traer la inversión que se necesita, sino también ya para lo más básico, ¿no? Para que no se te echen a perder con los apagones, los aparatos electrodomésticos, la comida que tienes en el refrigerador. Entonces, estas cosas pues no pasaban con la frecuencia que están pasando ahora, y este país pues necesita energía para poder desarrollar.
1: ¿Qué significa que le vaya muy bien, y con eso cerramos, un breve comentario de cada uno, a Movimiento Ciudadano y Acción Nacional en 2027? ¿Qué significa?
3: Significa que vamos a ganar por lo menos siete gubernaturas, que es lo que estamos trabajando en ese sentido. Ya más o menos 3-4 se vislumbran con mucha capacidad. Oye, ahora tuvimos 11% de los votos y tenemos 3% de las 4 de la representación parlamentaria. Eso no puede pasar. Es decir, los votos que ganemos, que por supuesto queremos ser la segunda fuerza, ya estamos creciendo en ese sentido. Sin coaliciones somos la segunda fuerza después de Morena. Fortalecer por supuesto ese espacio, y en ese sentido ser parte mucho más contundente en la representación parlamentaria, pues para finalmente sacar de este congelamiento legislativo que tenemos en este momento, porque efectivamente pues tienen todos los votos, no necesitan a los otros.
1: ¿Qué va a ser un gran 2027 para el PAN?
2: Pues mira, creo que conservar los gobiernos que ya tenemos, que por cierto son muy exitosos, Querétaro, Aguascalientes y Chihuahua. Por supuesto, poder ganar la gobernatura en 4, 5, 6 estados más. Hay condiciones pues que varían dependiendo cada elección. Y por supuesto, ¿no? Seguir siendo la segunda fuerza en la Cámara de Diputados y en el Senado, pero aumentando nuestro número de diputados. Y por supuesto también, ¿no? Que entre la oposición podamos hacer que no se tengan ahora sí que las 2/3 partes del Congreso por el partido oficial, y que pueda haber este equilibrio, ¿no? Sí. Para que haya este diálogo y para que las cosas en este país se discutan donde se tienen que discutir, que es en el Congreso y en el Senado.
1: Bueno, pues Mauricio, Patricia, les agradezco de verdad. Nos vemos. Gracias. En 15 días por acá.
3: Nos
1: Ojalá
3: vemos.
1: De verdad ya no haya ningún un tema de última hora con Alejandro Murat representando a Morena. Él es el que va a estar, el tercero en esta mesa de debate. Pero en fin, les agradezco de verdad este primer saque. Vamos a ir viendo cómo avanza este rumbo electoral rumbo a 2027. Gracias, en serio.
3: Muchas gracias, tío.
1: Bueno, pues ahí está Patricia Mercado y Mauricio Vila. Nosotros vamos a lo que sigue.
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1: Anda de un lado a otro sin descanso en este momento mi querida Daniela Michele, y es fundadora y directora general del Festival Internacional de Cine de Morelia y colaboradora de este espacio. Daniela, qué gusto verte, ¿cómo estás?
4: Igualmente, muchísimas gracias por estar aquí en este espacio con ustedes.
1: ¿Ya todo listo para el festival?
4: Pues en esas estamos.
1: En esas estamos. En esas estamos, querida Daniela. ¿Qué nos puedes adelantar? ¿Qué vamos a ver en este octubre, que se ha convertido ya en el mes del Festival Internacional de Cine de Morelia? ¿Cómo se están preparando, querida Daniela?
4: Mira, tenemos como película inaugural Campeón Gabacho. Es una magnífica película dirigida por Jonás Cuarón. Nos da mucho gusto inaugurar con una película mexicana tan lúdica, tan fresca, tan brillante. Tenemos también una presentación muy especial en el 20º aniversario del Laberinto del Fauno, con la presencia de mi gran amigo, queridísimo Guillermo del Toro. Tenemos también el estreno en México de Hail Jupiter de Carlos Reigadas, después de muchos años de no tener una película nueva. Nos da mucho gusto que esté presentándola. Tenemos a un gran director norteamericano que es James Gray, que pues yo conozco su trabajo, no tengo todavía el gusto de conocerlo personalmente, pero pues sus últimas 9 películas han ido al Festival de Cannes. Entonces es un director realmente fascinante, James Gray. También tenemos como presente el jurado a Juan Antonio Bayona. Es un director que ustedes lo recordarán por El Orfanato y por otras películas, así casi con un alcance, un aliento casi de Spielberg. Es un gran, gran creador. Tenemos también como en nuestro jurado una gran compositora mexicana, Gabriela Ortiz Torres, que como sabes pues es una muy, muy ilustre compositora de música de orquesta, cuya obra siempre

0: de la eterna Gustavo Dudamel. También será muy interesante tener su punto de vista como compositora para que ella participe como jurado de películas. Demián Bichir también. Y bueno, por supuesto, en la competencia, además de Diego Luna, tenemos otros 11 cineastas para hacer un total de 12 largometrajes de películas de largometraje que están en competencia. Tenemos también la presencia de Gael, que nos pues estamos renovando nuestra alianza con Ambulante, con Gael y Diego. Otro amigo queridísimo que es Demián Bichir también presentará un cortometraje que hizo sobre la migración en Estados Unidos y lo vamos a presentar con mucho cariño. Queremos mucho a Demián y además presentaremos la película en la que fue dirigido por Angelina Jolie que se llama Without Love. Entonces, tenemos, la verdad, muy, muy buenos.
1: No, extraordinario menú, como siempre, Daniela. La verdad lo hemos dicho, el Festival Internacional de Cine Morelia, el festival más importante de toda la región. Y también quería aprovechar esta plática, incluso lo leímos por acá, este posicionamiento acerca de los recursos que se tienen que dar a festivales culturales. Me gustó mucho, digamos, esta reflexión sobre la necesidad de impulsar los recursos para festivales culturales, políticas públicas mucho más serias. Alrededor se hizo una conversación con el propio Guillermo del Toro, con Alfonso Cuarón, con Alejandro González Iñárritu. Platícanos un poco de esto, Daniela.
0: Pues mira, la verdad está muy claro en la declaración que yo hice. El festival, como tú sabes, es organizado por una asociación civil no lucrativa. Nosotros no somos el festival de ningún estado, de ningún municipio, de ninguna empresa. Somos un festival completamente independiente. Estamos obviamente siempre muy agradecidos con todas las empresas que nos apoyan, con todas las instituciones que nos apoyan. Pero bueno, como siempre es como una work in progress, ¿no? Cada año es diferente, cada año es difícil, luego la situación económica mundial. Así que siempre estamos muy agradecidos con todos los que nos apoyan y es ahora sí que todo lo que tendría yo que decir al respecto.
1: No, muy bien. Recuérdanos, por favor, las fechas del festival, querida Daniela, porque estamos a tiempo de organizarnos desde la Ciudad de México. Si nos escuchan en Guadalajara, si nos escuchan en Monterrey, estamos a tiempo, faltan algunas semanas. Entonces, ¿cómo nos vamos organizando? ¿A partir de cuándo? ¿Cuándo es la inauguración del festival y cuánto dura, querida Daniela?
0: Es el viernes 16 es la inauguración con Campeón Gabacho y el viernes 23 es la premiación, de manera que el 24 y 25 son ya funciones, pero ya habiendo premiado los trabajos. Yo quiero pues agradecer como siempre y muy particularmente a una empresa que siempre nos apoya tanto que es Cinépolis, a Alejandro Ramírez que pues ha sido instrumental para que este festival perdure. Y a todo su equipo maravilloso que siempre nos ayuda mucho a Cinépolis. Y bueno, pues ha sido realmente una experiencia muy bonita. Este año le estamos dando un énfasis al cine mexicano, a los invitados mexicanos. También vendrá el queridísimo Alfonso Cuarón. Tendremos una plática muy interesante, que es una sorpresa sobre lo que tiene planeado Alfonso Cuarón aquí en México. Entonces es muy bonito. Yo creo que vamos a recibir a muchos amigos mexicanos, espero al público, y recordarles a los que nos escuchen que ustedes pueden acceder siempre al Festival Internacional de Cine de Morelia. Si ustedes compran su acreditación, van a tener boletos que corresponden a esa acreditación y por supuesto también tendrán un acceso gratuito. Esto es muy importante. Si vemos que la película, hay ciertas funciones que 5 minutos antes hay disponibilidad de lugar, las personas con acreditación podrán entrar gratuitamente. Así que eso es muy importante
1: Muy
0: para que
1: bien.
0: lo sepan las personas que nos escuchan.
1: Bueno, pues Daniela, nos vemos muy pronto. Sabemos que son semanas muy pesadas, significa mucho que estés con nosotros esta tarde y bueno, siempre a la invitación del Festival Internacional de Cine de Morelia. Ahí nos vemos, querida Daniela.
0: Claro, sí, y agradecerles muchísimo a ustedes siempre todo su apoyo, a todos los medios y a ti en particular, siempre tan, tan lindo, tan, tan participativo. Así que muchas gracias.
1: Abrazo, Daniela, esta es tu
0: Hasta
1: sección.
0: luego.
1: Gracias de verdad por acompañarnos. Ahí está Daniela Michel. Pero bueno, antes de irnos, ya sabe que una de las banderas de este programa es recomendar buena literatura y, bueno, pues uno de nuestros consentidos está con nosotros, un tremendo escritor, Emiliano Monge. Querido Emiliano, gracias por acompañarnos. ¿Cómo estás?
2: Bien, muy contento de verte, la verdad.
1: Igualmente, bien. Querido. Siempre nos andamos topando en las ferias, ahí de reojo, luego nos vamos a comer. Y para mí es un placer que estés con nosotros el día de hoy. Pongan, por favor, su libro en las pantallas para hablar justamente de lo que acaba de salir, recién salido del horno, en lengua privada. Cuéntanos un poco de este mapa de lecturas, de esta, digamos, como ejercicio también de acercarte a tus consentidos a través de cuentos. Cuéntales un poco de esto, de lengua privada, querido Emiliano.
2: Es un libro curioso, es un libro, yo hace tiempo que no volvía a publicar cuentos, relatos, desde hace varios años, la verdad, pasaron creo que 3 novelas.
1: ¿Por qué?
2: Pues porque la verdad no tiene nada que ver con algo planeado, es solamente que se me fueron cruzando las novelas y este libro se iba acomodando. La ventaja de los relatos es que tú trabajas uno y se puede estar espaciado el tiempo para el trabajar el siguiente. La novela, por lo menos a mí, me implica ir de principio a fin y toma muchos años. Entonces los relatos permitían irse construyendo así, los trabajaba entre novelas. Y de pronto me lo arrancó de las manos la editorial y mi editor, básicamente, porque yo, la verdad es que es un libro que le tengo un cariño especial, justo por lo que decías, porque hay una cosa como de diario, ¿no? Como de escritura en torno a la literatura y en torno a los escritores que me gustan en cada uno de los cuentos. Y yo quería mantenerlo conmigo, pero...
1: ¿Y era esa bitácora de los escritores que te gustan consciente? ¿Sí ibas a escribir? ¿O de pronto te dabas cuenta que había entrado el espíritu de alguno de tus consentidos justamente ahí en ese texto?
2: ¿Sabes qué pasó? Es como... pasaron dos cosas. Primero, que yo quería... cuando empecé los textos de este libro, quería hacer un libro de ensayo. Y poco a poco los ensayos se fueron poblando de ficción, por un lado. Y por el otro, yo quería que... los cuentos partieran de un elemento de memoria, de un elemento del recuerdo, algo que pasó en un momento determinado en mi vida, y que de ahí caminaran de un modo que la ficción fuera descomponiendo a la memoria, o sea, que la ficción, la imaginación fuera comiéndole el terreno a los recuerdos, ¿no? A la memoria. Y en ese proceso uno piensa, ¿no? ¿En qué momento pasó algo que quiero contar? Cuando pasó, a todos nos pasa que no solamente acontece aquello que de pronto te caes, te encuentras, ¿no? Sino que en ese momento algo más estaba pasando en torno a ti. ¿Qué estabas leyendo? ¿Qué personajes de qué libros estaban acompañando en ese momento particular de tu vida? Y entonces yo quería regresar en la memoria, pero también en lo espacial, digamos, ¿no? Con todo aquello que acompañaba ese momento. Y así es como se fueron colando estos escritores, que son los que leía en el momento de cada una de estas historias. Cuando le da un ictus a mi hermano, cuando mi hijo se enfrenta a los terrores nocturnos, cuando... ¿Qué literatura me acompañaba? ¿Qué personajes, no? Y quería como que esos también estuvieran ahí. Y claro, resultan ser los escritores que más me interesan, porque a fin de cuentas uno relee aquello que más le hace eco, ¿no?
1: Sí, y un poco también el tema, Emiliano, de lo que es, lo acabas de decir, el recuerdo, pero ¿cómo acomodarlos también, no? Es muy diferente una novela. El orden, por ejemplo, de estas historias, ¿va tejiendo una subhistoria alrededor?
2: Sí, va tejiendo una subhistoria y además una historia que permite ver las costuras, creo yo. A mí siempre me preguntan la diferencia entre escribir ficción pura y o digamos que nace así de pronto de la imaginación y escribir cosas más con carácter autobiográfico, por dos novelas, por no contar todo y por justo antes del final. Y yo me esforzaba en pensar y en responder, y ahora, no es hasta ahora que me doy cuenta, que yo no había escrito nada autobiográfico, que esas novelas son biográficas, de un padre y de una madre, pero son biográficas. Y aquí este es el primer libro en el que sí hay una cuestión referida a mi propia historia, a mi intimidad, como marco para los ensayos, digamos. Son como relatos embarazados de ensayo, o ensayos embarazados de cuento, ¿no? Pero el marco sí son momentos de mi vida, reflexiones que tienen que ver con esos instantes, pero la voz, que es lo que a mí me importa, los narradores, digamos que así como hemos platicado muchas veces lo importante que es para mí que un narrador sea diferente del autor y que un narrador sea el primer personaje de los libros, en este caso lo difícil era encontrar un narrador que fuera sin ser el autor, ¿no? Porque aquí sí quería que fuera yo. Entonces lo que hago es, eso que pasó hace 5 años, ¿cómo era la voz que yo tenía hace 5 años? Y construir un narrador con esa voz, porque ni tú, ni yo, ni nadie tiene la misma voz a lo largo de la vida, ¿no?
1: Sí.
2: Tenemos una serie de voces que van cambiando con nosotros.
1: ¿Y dónde estás? 20 años se cumple el próximo año, ¿no?, de tu primer libro. Tu primer libro sale en 2006, 2007.
2: Sí, 2007.
1: Perdón por ese dolor en la rodilla derecha.
2: Sí, sí, sí. Y en la izquierda. Sí.
1: ¿En dónde estás ahora, Emiliano? Ya, eso, yo creo que te das, para la gente que te hemos leído durante tantos años también, ya me dolió justamente la espalda también, después de decirlo eso, ¿en dónde estás ahora? Ya te das ese lujo también de poder compartir algo más con el lector. Ya te estás poniendo en primera persona por primera vez, 20 años después.
2: Sí, ¿sabes qué pasa? Que 20 años después estoy como... yo siento que a pesar de que el inicio fue un par de libros muy diferentes a todo lo que ha venido después, muy como psicológicos, después sí veo como un camino muy claro que va de las tierras arrasadas a los vivos, que es una manera de aproximarme a las historias que cuento, cada vez menos desde lo social, político, y cada vez más desde una suerte de intimidad o desde la intimidad, sin importar los temas de los que se hable, cada vez me siento más, o sea, es decir, como que siento que empecé hipermétrope y estoy acabando medio miope. O sea, de verdad, cada vez es como, ¿no? Eso por un lado, y por el otro, la verdad que tengo la sensación de que mi relación con el lenguaje es cada vez más intensa y por lo tanto cada vez más agotadora. Yo al principio podía escribir 8, 9, 10 horas en un día y todo bien, y cada vez, con cada libro, esas horas van bajando, ¿no? Y ahora 4 horas y siento que lo que decíamos de las rodillas, pero sí, acá arriba, ¿no? Entonces es como que eso, que se va afinando la mirada, pero se va cansando la relación con el lenguaje, ¿no? Pero estoy contento, la verdad.
1: ¿Cómo ha sido, Emiliano, lo que ha caído en los últimos años también con varios escritores? Hablábamos el día de ayer con el propio Jorge Cepeda Patterson, pero hemos hablado con varios también alrededor de lo que se ha convertido también ahora como el libro como la puerta de entrada a un mundo mucho más audiovisual.
2: Sí.
1: ¿Entra como un ingrediente cuando te sientas esas 4 horas?
2: En mi caso no. Yo entiendo que hay escritores y escritoras que sí, que ya sea que vienen del mundo del cine a la literatura, o van del mundo de la literatura al cine, o viven en los dos mundos, ¿no? Entiendo que hay quien cuando escribe piense. Yo no, yo de hecho te digo que a mí esta pregunta también me la hacen siempre, si pienso en el lector, y ni siquiera pienso en el lector. Yo sí escuchaba a un escritor, Montalbetti, un poeta que a mí me encanta, que decía que los escritores le escribimos al lenguaje, y es verdad. Yo me doy cuenta que cada vez más en lo único que pienso cuando escribo, más allá de la historia que estoy contando, es en qué está pasando con las palabras, ¿no? Entonces uno sí le escribe al lenguaje, pero también es cierto que es independiente de ti.
1: Sí.
2: Yo no escribo así pensando en eso, y de repente te buscan y quieren un libro para llevarlo a otro medio. Que a mí, la verdad, mucha gente dice que ahora está desesperado en medio del cine por comprar libros. Y un poco sí, pero la verdad es que a los escritores nos viene bien, o sea, es como agarrarle en el corre, ¿no? Y ya después, si no, mira, a lo mejor te puede pasar que te compren los derechos, que después te los paguen.
1: Cerrando.
2: Después que te los paguen cada 2 años, como tienen que hacer con las opciones, y después nunca los filmen.
1: Emiliano,
2: creo yo que eso es lo mejor para nosotros.
1: Muchísimas gracias, de verdad, Emiliano, por estar. Ahí está en Lengua Privada. Nosotros nos vamos.
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5: Tras el paso del huracán Polo por Baja California Sur, el Ayuntamiento de La Paz mantiene un operativo de supervisión y recuperación de distintos puntos de la ciudad en las delegaciones. Así lo dio a conocer el secretario general del Ayuntamiento, G.U. Vázquez Sabín, quien realizó recorridos para conocer de manera directa las condiciones del municipio.
6: Afortunadamente, no dejó daños en el municipio de La Paz. Las delegaciones nos han reportado que todo está bien. Y bueno, hacemos este recorrido por la ciudad y con la información de delegaciones para seguir desplegando a los diferentes los trabajadores y trabajadoras del ayuntamiento que no han parado.
5: Agregó que personal de barrido manual de servicios públicos, maquinaria pesada y poda continúa trabajando en las calles, parques y distintos puntos del municipio, atendiendo las calles que tuvieron afectaciones por las corridas de agua, y asimismo también se va a continuar calle por calle, barrio por barrio, recuperando la paz entre todas y todos, dijo el secretario general del ayuntamiento.
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9: 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Cuida lo que comes.
11: Bastones de zanahoria con hummus. Cortar zanahorias frescas en bastones y acompañarlas con un par de cucharadas de hummus es una opción crujiente y deliciosa. Esta combinación aporta vitamina A, fibra y carbohidratos complejos que te brindan energía constante sin añadir grasas saturadas.
9: Territorio animal.
12: El jaguar. El felino más grande de América es un cazador solitario y sigiloso. Su pelaje manchado le permite camuflarse perfectamente entre la vegetación de la selva. Además, posee una mordida tan poderosa que puede atravesar el caparazón de tortugas.
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0: Son las 3 de la tarde con 2 minutos. Bienvenidos, bienvenidas a Fórmula Vespertina. Mi nombre es Adriana Márquez. Un placer estar con ustedes en este espacio de información a través del 97.5 de su FM, 790 AM. Saludo a mi compañera Alma Rosa Domínguez. Por acá también les da las buenas tardes, que estamos del otro lado en controles. 612-13-738-82 es nuestra línea de WhatsApp donde ustedes pueden comunicarse. Y www.radioformula.com.mx/La Paz, nuestra página web donde ustedes pueden escucharnos y también ahí pueden estar siempre al tanto de la información que vamos generando. Ya lo saben, las notas más destacadas acá las encuentran. Hoy nos iremos de lleno con la charla, la entrevista de esta tarde, porque hay muchísimos espacios hoy en cabina, tenemos muchos invitados, pero buenas noticias también, por supuesto, sobre todo hoy para los jóvenes que están buscando por ahí de a dónde me puedo ir a estudiar, a dónde, cuáles son las opciones que tenemos. Yo agradezco muchísimo que hoy nos acompañe el licenciado Samuel Moreno Rojas, coordinador de promoción de Universidad Xochicalco. Muy buenas tardes, ¿cómo estás?
1: Hola, ¿qué tal? Pues muy buenas tardes y muy contento de poder platicar sobre la Universidad Xochicalco aquí con ustedes.
0: Ayer nos quedamos con muchos temas y con ganas de seguir platicando sobre la Universidad Xochicalco, que creo es una de las mejores opciones que tenemos, y hablábamos sobre esta buena relación que siempre hay entre Baja California Sur y Baja California, tan buena relación que siempre nos dicen Baja California aquí, Baja California sí. Sur, pero en esto también están esos planes de estudios que hay para estos jóvenes que busquen la oportunidad de irse justamente a Baja California, y una opción es Xochicalco.
1: Sí, así es, mira, nos conocen mucho en esta zona, en la parte de Los Cabos, La Paz, todo el estado de Baja California uh-huh. Sur, somos vecinos, y a lo largo de más de 50 años hemos recibido alumnos de La Paz, Baja California, y muchos de ellos ya egresados exitosos en diferentes partes de la República, destacados, y bueno, la razón principal por la que venimos es principalmente a poder platicar con alumnos, con padres de familia, sobre las ventajas que tiene Universidad Xochicalco.
0: ¿Por qué? ¿Por qué estudiar en Xochicalco?
1: Mira, de entrada somos una institución ya de más de 50 años y hemos crecido en infraestructura, principalmente en programas académicos actualizados, pero algo que para mí es muy importante son las acreditaciones también. Estamos acreditados uh-huh. por FIMPES, y entre otras acreditaciones, una de las más importantes es COMAEM, que okay. acredita nuestra escuela de medicina, principalmente a nivel internacional, el cual permite que nuestros alumnos puedan realizar una especialidad en Estados Unidos o en otro país, ¿no? Entre otras ventajas. Y esto lo que hace es avalar una calidad educativa en los docentes, en los planes educativos y en infraestructura, que también es súper importante, además de tener instalaciones de primer nivel. Algo muy atractivo también, pues, es que en campus Ensenada, y para los que no nos conocen, tenemos campus en Ensenada, Tijuana uh-huh. y Mexicali. Muchos de los alumnos de Baja California Sur se van a Ensenada porque tenemos viviendas para alumnos foráneos. Entonces, algo muy atractivo, no solo para el alumno, sino para el padre de familia, la seguridad de tener a su hijo dentro del campus, en un lugar seguro, cómodo uh-huh. y muy accesible, ¿no?
0: Sí, yo creo que eso es fundamental, y fíjate que una de las carreras que también sabemos es de las más solicitadas también para la Universidad Xochicalco, pero también en Baja California Sur, la uh-huh. opción de muchos jóvenes de irse es medicina, también por el gran prestigio que tiene, la excelencia que hay también, ¿no? En docentes y demás, pero hay más carreras, ¿no? De repente pensamos en Xochicalco y decimos, bueno, es medicina, uh-huh. oye, hay otras opciones muy importantes que no tenemos tampoco en Baja California Sur.
1: Así es. Sí, de hecho, no solamente medicina, como bien lo dices, y no solamente medicina, se van los alumnos, uh-huh. Realmente hay un porcentaje muy alto de alumnos que se van a carreras, también al área de la salud, como odontología, como nutrición, psicología. Recientemente acabamos de aperturar la licenciatura en gastronomía, también okay. una carrera muy, muy solicitada aquí en Baja Sur. En el área de ingenierías también hemos venido creciendo con ingeniería civil, ingeniería industrial, una bioingeniería en procesos de manufactura. Una ingeniería en desarrollo de videojuegos, que ha sido muy atractiva okay. para los alumnos también, y otras carreras como derecho, administración, criminalística, mercadotecnia, arquitectura, también carreras muy muy solicitadas por acá en la Baja.
0: Comercio internacional, comercio. Ahora que justamente es fundamental para justamente estos dos estados, ¿no? Que recibimos a tanto turismo, que cada vez se está expandiendo más, yo creo que también es una muy buena opción, ¿no?
1: Comercio internacional es una de las más solicitadas aquí en Baja California Sur. Y de hecho te comento, tan es así que la carrera de medicina y la carrera de comercio internacional la tenemos también en un programa bilingüe, 100%. conocimiento.
0: Okay.
1: El cual tenemos alumnos que ya de inicio tienen que dominar el idioma inglés, pero muchos de ellos, por ejemplo, en medicina bilingüe, recibimos alumnos también de Estados Unidos que se vienen a estudiar acá con nosotros para posteriormente continuar con una especialidad en Estados Unidos.
0: Wow.
1: Entonces es algo muy, muy atractivo, muy importante.
0: Y que ahora debemos de tomar mucho en cuenta qué es lo que se busca estudiar, que te pueda generar, por supuesto, cuando salgas, ¿no? Yo
1: así
0: creo que
1: es.
0: Eso es muy importante. De repente decimos, ay, es que estudié una carrera donde no genero realmente, y lo que queremos justamente es tener una buena economía. Creo que esas son unas carreras muy accesibles. Y algo que también hemos visto mucho, Samuel, en redes sociales, es que tienen simuladores de primer nivel. Coméntanos, ¿para qué sirven?
1: Así es. Mira, la práctica es muy importante en todas las instituciones educativas, ¿no? Pero la diferencia está en la calidad de las instalaciones, ¿no? Y te puedo comentar que tenemos tecnología de primer nivel en casos de simulación clínica, mesas anatomas, realmente te quedarías impactado de ver todo lo que hay en los alumnos, que dices, ay, me hubiera gustado a mí cuando estudié en la universidad no tener todo eso. Cabinas de radio para comunicación, set de televisión, sala de juicios orales, uh-huh, bellísima en dentro del campus, que ayudan en la práctica. Pero hablando de instalaciones, no solamente la práctica, sino también el tiempo que tienen los alumnos, además de estar en sus clases, es importante también el ofrecer instalaciones deportivas como campos de fútbol americano, fútbol flag, gimnasio, alberca, talleres culturales. O sea, realmente buscamos que sea un ambiente integral y que ayude el desarrollo del alumno durante todo el tiempo.
0: Y que estén seguros también, ¿no? Porque ese es otro de los miedos que siempre hablamos, ¿no? Sobre todo aquellos jóvenes que van saliendo de las preparatorias o que pues sus papás o sus mamás por ahí dicen, es que tengo miedo porque ¿dónde va a vivir? ¿Dónde se va a quedar? Y esta es otra opción de esta amplia gama que tiene Xochicalco, ¿no? De tener un espacio de viviendas.
1: Sí, las villas es algo muy atractivo, como te comentaba. Son espacios donde pueden vivir dentro del campus, con seguridad, internet, pueden compartir con otros alumnos, y literal están a 50 metros del aula de clases. Entonces, wow, es algo muy cómodo y muy seguro para los padres de familia también, principalmente.
0: Sí, sobre todo la tranquilidad, ¿no? De la misma familia, el saber dónde van a estudiar y cómo estará también el entorno. Y pues ya casi se nos ve el tiempo, nos quedan unos minutitos, pero sí hablar sobre estas hablábamos ahorita sobre el tema de una vez que sales de la carrera, ¿qué es lo que pasa, no? Entiendo también sale este seguimiento por parte de Xochicalco, ¿no?
1: Sí, digo, uno de los puntos muy importantes y en lo que la universidad realmente dedica mucho tiempo y a través de diferentes programas es la empleabilidad. Contamos con un departamento de plan de vida, un departamento de búsqueda y colocación de talento, bolsa de trabajo, entre otros departamentos, que lo que buscan en conjunto es capacitar al alumno durante la carrera a través de talleres, capacitaciones, microcredenciales que hacen que el alumno salga mejor preparado, además de lo que van a ver en su claro plan de estudios. Y buscamos principalmente colocarlo en las empresas, ya sea para que hagan sus estadías, sus proyectos, sus prácticas profesionales, pero siempre con el objetivo de que se quede, ¿no?
0: Claro.
1: Y realmente tenemos un porcentaje muy alto de empleabilidad de nuestros alumnos.
0: Samuel, pues el fin de semana hay un evento, ¿cómo los encontramos? ¿Qué es lo que se viene en La Paz?
1: Sí, búscanos en redes sociales como Universidad Xochicalco, en Instagram, en Facebook, pueden picar el botón de WhatsApp y ahí pueden ser atendidos por un asesor. Y el día sábado a las 10 de la mañana estamos en Hotel Catedral, en el centro de la ciudad. A las 10 de la mañana tenemos una sesión informativa, están invitados padres de familia, alumnos, y además también estaremos aplicando exámenes, así que el que guste asistir se comunica con nosotros y ahí lo estaremos recibiendo.
0: Perfecto, pues ahí nos encuentran en redes sociales, una opción más. Esperamos que nos vuelvas a acompañar, Samuel, porque creo que hay muchísimo que destacar sobre esta universidad y sin duda alguna una opción para los jóvenes que nos están escuchando. Gracias.
1: ¿Algo
0: más que
1: desees
0: agregar?
1: Nada, invitarlos a la sesión y bienvenidos.
0: Pues nos vemos entonces este sábado. Vámonos a una pausa y estamos de vuelta.
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0: Son las 3:15 p.m. Estamos de regreso con más información. Gracias por seguir por acá conectados, conectadas. Seguimos en entrevista y hoy es momento de hablar de cine. Y yo, pues, agradezco muchísimo que nos acompañe acá. En cabina tenemos el primer actor de cine mexicano, teatro y televisión, nada más y nada menos que Nocleaño. Muy buenas tardes, Eno, ¿cómo estás?
1: Pues muy contento de verte, muy contento de estar aquí con tu público y sobre todo feliz de verte realizada.
0: No, muchísimas gracias. Y yo creo que qué maravilla también hablar sobre, además de este crecimiento, el crecimiento que tiene La Toba para exponer también el cine, que creo que es importante también aquí hablarlo y reconocer sobre todo. Y a mí algo que siempre me llena de orgullo, no sé, te pasa justo seguramente, ¿no? De cuando somos de acá, Baja California Sur, el saber que las personas que han crecido y que han salido de Baja California Sur regresan para hacer algo por el estado. Y eso es algo que te reconozco muchísimo por justamente el Festival Internacional de Cine de La Toba. Es el cuarto festival y es justamente uno de los precursores, desde luego, de decir, queremos también que se sepa que acá en Comondú también estamos trabajando duro, Enoch.
1: Pues sí, yo tengo el privilegio de haber nacido ahí en Comondú, en Ciudad Insurgentes. Ahí me sembraron mis padres. Soy hijo de colonos, ¿no? Mi padre llegó de Tijuana, mi madre llegó de Chihuahua. Mi abuelo es uno de los fundadores. De hecho, tenemos un material fílmico que logramos rescatar con apoyo de la Cineteca Nacional, gracias a la intervención de su director de acervos, Edgar Torres. Logramos rescatar una película que filmó mi abuelo en 8 milímetros en el 55. Y el año pasado la pudimos proyectar en el marco del festival, ya con la imagen restaurada, con un diseño sonoro. Entonces fue una experiencia extraordinaria. Y pues bueno, ahora me toca a mí emular esa cruzada que emprendí. Vieron mucha gente que vino de diversas partes del país a conquistar el desierto. Ahora, pues yo estoy conquistando este yermo lugar donde no tenemos ni siquiera una casa de cultura, no tenemos espacios de recreación más allá de una cancha y los espacios de las escuelas. Entonces estamos estamos fundando, estamos generando un movimiento cultural extraordinario. Yo sé que lo estoy diciendo yo que lo fundé, pero tienen que venir del 6 al 10 de octubre a La Toba para darse cuenta que no estoy exagerando, estoy mintiendo. Es un festival que abarca todas las escuelas, desde kinder, hay una escuela de educación especial, también la hacemos partícipe, hay convocatorias de cuento local, cortometraje local que se genera ahí en Comondú, nacional, internacional también entra en competencia, tenemos muestra pictórica, viene Charina Fond desde Canadá a mostrar su trabajo, va a hacer un mural. Francisco Cáñamo va a ir a intervenir un tinaco que está ahí en desuso, el tinaco del agua, vamos a hacer un mural ahí. Viene Joaquín Cosío a dar un conversatorio, viene Oscar Toledano, que es un actor, y va a un taller de locución, viene Katy Macías, que es una chica de Comondú, de Ciudad Constitución, que fue a Querétaro, hoy es licenciada en danza, y viene a mostrar. Va a mostrar un fragmento del Lago de los Cines junto con dos compañeros de su carrera y vamos a mostrar danza clásica, ¿no? O sea, mi interés en mostrar danza clásica es porque pues, la danza folclórica es muy bien conocida en el estado y hay muchos intérpretes y hay manifestaciones extraordinarias de danza folclórica en nuestro estado, pero pues también la danza clásica es otra manifestación artística y es otra forma en que el ser humano ha manifestado un pensamiento o ha manifestado un concepto a través del movimiento. Y pues nada, eso es lo que hacemos todos los años, incentivar, motivar, despertar, sacudir, estimular, para que la gente pues tenga una visión más amplia de otros mundos que vienen a mostrarse acá.
0: Y qué bueno que justo hablas sobre esta, de repente únicamente hablamos de Los Cabos o de La Paz como esos lugares turísticos, ¿no? Pero qué pasa justamente con estos municipios que son tan importantes también para Baja California Sur. Y ahorita que hablabas sobre el tema de estimular, de alentar sobre todo a las nuevas generaciones, el ver también que un actor como Enoch Leaño sale de Baja California Sur y continúa triunfando afuera, porque ya te hemos visto bien activo, ¿no? En diversas por ahí series, películas y demás, dejando en alto a California Sur, pero también regresar y decir, ustedes también pueden, ¿no? Y vamos a enseñar más sobre lo que hay de la cultura, sobre todo para esas nuevas generaciones que tienen esas ganas, ¿no? De seguir triunfando.
1: Fíjate, hace un par de años invité a Ariel Noriega es de ahí, de La Toba, él estaba en ese momento trabajando como asesor del embajador de México en España. Le dije, María, tienes que venir al festival. Me dijo, no puedo, no, compromiso, su trabajo, va, va, va, va. No, le dije, es que no te estoy preguntando, tienes que venir por una simple y sencilla razón. Imagínate, vas a tener 1,000 personas de ahí de la toba delante de ti, tú le vas a platicar que tomabas agua de la llave, que jugabas en la cancha, que te fuiste, que estudiaste, que hablas 4 idiomas, que has recorrido 72 países y que hoy un tobeño es el asesor personal del embajador de México en España. Y que junto a ti está alguien que te está presentando, que también tomó agua de la llave, que ahí está su mamá, que estudió en una escuela pública del pueblo y que hoy en día sale en películas y aparece en Netflix o aparece en el cine o en las pantallas chicas, ¿no? Que es mi caso. Entonces imagínate la fórmula tan poderosa que sería esa delante de la comunidad. Me dijo, ¿sabes qué, loco? Ya te entendí, voy para allá. Pagó su boleto, llegó.
0: Wow.
1: y eso, imagínate, o sea, ya no hay límites. ¿Por qué? Pues si nosotros lo logramos hacer en un mundo que era mucho más grande y mucho más complicado, ahora con la internet, pues es mucho más sencillo, ¿no?
0: Sí, ¿y qué representa también para ti, Enoch, justo regresar y organizar este evento que pues está consolidando como uno de los festivales muy importantes también en Baja California Sur, ¿no?
1: Pues mira, no sé qué signifique, pero yo estoy imitando un poco el trabajo del Bodhisattva, ¿no? Desde la filosofía budista, ¿no? Es decir, yo ya fui, yo ya triunfé, yo ya probé las mieles, no significa que no haya, que no siga yo creciendo como actor.
0: Claro.
1: Pero pues creo que ahora es mi compromiso también compartir toda esta experiencia acumulada a lo largo de muchos años y ponerla ahí. Ponerla como un banquete, que cada quien se sirva lo que más le guste, que cada quien deguste las pequeñas piezas y las pequeñas joyas que traemos año con año, y te aseguro que el cambio de paradigma es automático, porque tú bien lo sabes que nuestro trabajo ataca directamente al inconsciente mediante la metáfora. Entonces los cambios son muy rápidos, por eso el arte es tan peligroso, porque el arte cambia la mentalidad de la gente en un santiamén, una palabra, una imagen, un concepto, inmediatamente cala hondo en el inconsciente del ser y puedes reaccionar y puedes cambiar tu vida literal. Por eso el arte es maravilloso y yo no me canso, ni me aburro, ni me harto de mi trabajo, porque todos los días para mí son nuevos.
0: Claro, y cómo no perder el piso, por ejemplo, ¿no? Porque justo esto, el decir, oye, ya probé la fama ahorita que hablabas, ¿no? Ya he estado justamente en el cine, ya estoy en la televisión, he estado en los teatros y demás, pero el decir, yo regreso al lugar donde nací y buscar el seguir dejando como esa semilla, ¿no? El recordar que en Baja California Sur también se puede. Y hablando del cine justamente y de este cuarto Festival de Cine Internacional de Toba, ¿qué es lo que falta todavía en Baja California Sur? Porque vemos mucho crecimiento por donde quiera, pero yo digo, hay que seguir, como dirían ahí, hay que entrarle duro también al tema de la cultura y el arte.
1: Pues falta algo primordial, que es voluntad de los liderazgos, y algo que es bien importante, nosotros estamos condenados porque es una tierra que se ha formado con muchas migraciones, y si no establecemos un punto de partida para establecer qué es ser subcaliforniano, vamos a seguir así, completamente aislados, aunque seamos 5 municipios, un municipio no le habla al otro. ¿Por qué? Porque no hay ni identidad. Yo propuse hace tiempo, lo voy a seguir proponiendo y lo haré realidad tarde o temprano. Yo propongo que somos el único estado en todo el país que tenemos un cura hidalgo. Nosotros tenemos a Fernando de la Toba, que Fernando de la Toba declaró 4 veces la independencia de las Californias de España. Ese es un punto de partida medular, así como el cura hidalgo es el padre de la patria y todos partimos de ahí como una fecha en la cual se constituyó lo que se llama México. Nosotros tenemos ese momento histórico. ¿Sabes cuántos lo saben? Muy poca gente. ¿Sabes cuántos han dicho, oye, sería bueno tomar ese punto de partida? ¿Por qué? Porque fue la primera vez que dejamos de ser México para convertirnos en México, ¿no? Pasamos a ser la California, que después se dividió en la Baja y en la Alta, y después en convertirnos en sus californianos. Pero Fernando de la Toba está enterrado aquí en San Luis Gonzaga. Fernando de la Toba tendría que estar en la rotonda de los subcalifornianos ilustres, porque él fue el patriarca, él fue el primero que dio un paso al frente para fundar lo que hoy es Subcalifornia, y creo que eso tendríamos que tenerlo todos como muy claro, y muy poca gente lo sabe.
0: Y muy marcado, ¿no? Forma parte de nuestra identidad al final. Pues ya nos vamos a la pausa, y antes de despedirnos, Enoch, entonces es el cuarto Festival de Cine Internacional de La Toba, por ahí tienen páginas donde podemos seguir, ¿cuándo nos vamos para Comondú?
1: Del 6 al 10 de octubre en La Toba. Tenemos actividades desde la mañana hasta la noche. Pueden seguirnos a través de nuestras redes. Estamos, nuestra página es www.figdelatoba.com. Estamos igual como Fig de la Toba en todas las redes, ya sabes, Facebook, Instagram, etcétera. Síganos, vamos a hacer transmisión en vivo, obviamente a través de las redes, ¿no? Pero finalmente es un festival que es de La Toba para el mundo, y están todos cordialmente invitados.
0: Pues estaremos por ahí, por supuesto. Muchísimas gracias por la invitación, y que hay también, importante mencionarlo, de todas las edades participando, ¿no?
1: Todo el mundo. El año pasado, por ejemplo, la ganadora de mejor cortometraje fue una niña de 12 años, y su premio fue salir del estado, tomar un avión, volar e ir a trabajar y a filmar con gente profesional, tanto personal como equipo técnico profesional.
0: Wow.
1: Ese cortometraje se estrena, se llama El Convento de la Llorona, y se va a estrenar el 10 de octubre. Es un estreno mundial, y es gracias al apoyo y al patrocinio de dos comundeños que están en Canadá, y desde allá mandaron una lana para apoyar ese cortometraje, para producirlo. Entonces es un festival que se hace con la voluntad de la gente nos coopera, nos pone un marrano, nos pone un borrego, uh-huh, para darle comer a mi equipo, a la gente que viene de visita, y así es como lo armamos, con la voluntad de todos,
0: y que abre muchísimas puertas también. Muchísimas gracias, Enoch, por acompañarnos. Pues nos vamos entonces todas y todos al Festival Internacional de La Toba, de Cine de La Toba. Vámonos a la pausa, regresamos en un instante.
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5: Las abejas pueden reconocer rostros humanos individuales de la misma forma en la que lo hacen los mamíferos más desarrollados.
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0: Estamos de regreso, son las 3 de la tarde con 32 minutos. Gracias por seguir por acá, conectados, conectadas. Hay mucha información, ¿no? Oigan, tuvimos de todo hoy, desde oportunidades para los jóvenes donde estudiar, desde cultura, cine, y ahora nos vamos con la política y un poco, pues, de ahí, del tema que hoy te está tocando muchísimo en Baja California Sur. Pero antes, por supuesto, hablar sobre el tiempo, qué es lo que está pasando ahorita con el tema de los huracanes y demás. Seguimos en temporada alta y por eso está con nosotros el secretario general del gobierno de Baja California Sur, Saúl González Núñez. Muy buenas tardes.
1: Hola,
0: secretario.
1: Muy buenas tardes.
0: Pues acá de regreso, ayer hablábamos sobre las lluvias que se esperaban y nos sorprenden en Los Cabos, hubo suspensión por ahí de labores educativas. Que nos comente, estamos todavía en una temporada alta de lluvias y huracanes.
1: Y sobre todo que posiblemente sea una temporada que se pueda alargar más y que estamos viendo que allá por finales de noviembre, principios de diciembre, todavía por el fenómeno que tenemos hoy, se nos pueda alargar un poquito más. Entonces ahí vienen otros disturbios que ya empezaron a formarse. Tenemos ahorita en la mira al huracán Rachel y estamos dando seguimiento. Entonces ya pasó Polo, afortunadamente un saldo blanco, algunos daños que podemos recuperarlos rápido. Pero lo más importante es que estamos saldo blanco, ¿no? Y reconocer hoy la capacidad de la sociedad en atender las medidas de prevención, el tema de poderles decir, se necesitan resguardarse, si ellos optaron por resguardarse, no hay que cruzar arroyos, no cruzaron arroyos. Tres municipios muy importantes como Comundú, Loreto y Mulegé. Y afortunadamente el paso fue rápido y eso nos permitió y está ya en un tema de recuperación.
0: Claro, y en este sentido, ¿qué es lo que se viene ahora con este monitoreo que se está dando con Rachel? Entiendo la mañana ya tuvieron también esas mesas de trabajo, ¿no?
1: Toda la madrugada estuvimos trabajando con Conagua para ir viendo las bandas que se estaban desprendiendo, que el riesgo era el tema de que pudiera llover muy fuerte en Los Cabos, y se tomó la decisión en el Consejo Municipal, donde hacen la solicitud hacia el Consejo Estatal, de no tener clases en el municipio de Los Cabos. Estamos valorando y dándole seguimiento a La Paz. Afortunadamente no tuvimos lluvias fuertes en La Paz. Eso nos permitió que hoy fuera un día normal, ¿no?
0: ¿Cuál es el reporte que les da Conagua? ¿Se podrían registrar lluvias en este fin de semana?
1: Ahorita estamos esperando los reportes. Hay muchos desprendimientos de nubes por el paso del huracán. Esos son los que nos preocupan. Nosotros lo decíamos hoy cuando estamos en el Consejo de Protección Civil, no solamente es el huracán, sino también el tema de las lluvias, que a veces son las que nos hacen que los arroyos se pongan más peligrosos. Y el tema de Los Cabos, que sabemos que hay muchos asentamientos en arroyos. Estamos hablando más o menos arriba de 30,000 familias. Entonces imagínate lo que ocasiona un crecimiento de un arroyo y las bajadas del agua, pues tenemos que estar en un tema de alerta máxima.
0: Claro. Y secretario, también en este conocimiento también amplio que ha llevado, ¿no? Sobre todo en esta temporada de huracanes, es saber cuáles son esas zonas de riesgo, estos lugares donde se debe poner mayor atención. A mí me quedaba hace unos días que nos hablaba sobre el crecimiento que ha tenido también La Paz y que es algo que de repente lo podemos incluso hasta minimizar y decir, a ver, es que vámonos con Los Cabos, pero a ver, La Paz también tiene problemas que deben de estar ahí de focos, ¿no? Sobre todo.
1: Sí, y en un escenario hoy de la experiencia que tenemos durante muchos huracanes que nos ha tocado, hemos visto también cómo se han desplazado muchos de los arroyos que normalmente tenían un cauce y hoy tienen otro, donde hemos visto asentamientos que han crecido irregulares. Esa parte nos ha servido para hacer una prevención con tiempo. Hoy que nos tocó el tema de Comundú, Loreto y Mulegé, pues ya sabemos lo que nos sucede en San Carlos. Hicimos trabajos preventivos, pero hay que tener en cuenta, cuando es un tema de un fenómeno natural, pues es impredecible en la fuerza que te puede tocar, como hoy tuvimos la fortuna que fue la categoría 2,
0: sí,
1: con un ojo muy amplio, que pasó muy rápido y eso nos permitió no tener hoy problemas tan graves, ¿no?
0: Y donde sí me gustaría que nos hablara es qué es lo que pasa con estas zonas pesqueras, porque específicamente, ¿no?, ahora con Polo, el hablar sobre de Puerto San Carlos, de Adolfo López Mateos, de también por ahí algunos otros lugares, comunidades, parajes, ¿no?, que han resultado afectados, porque de repente también hablamos de la zona urbana, pero hoy especial atención justamente en esas zonas.
1: Y las zonas serranas también, sí, ¿no? No solamente la parte de la costa, sino también tenemos la parte de la sierra, donde también estamos trabajando con las familias para poderlos proteger, que lo más importante hoy es protegerlos, que ellos sepan que estamos ahí presentes, y en el ejercicio es una parte de prevención de ambos, ¿no? Uh-huh. Nosotros hacemos una actuación tomando las etapas en el tema de la preparación y la prevención. Luego sabemos que viene el tema del auxilio y luego la recuperación. Hoy estamos en el tema ya de recuperación, pero que sienta la sociedad y las familias que estamos ahí con ellos en un tema preventivo que es muy importante, que hoy fue un éxito para Baja California Sur.
0: Y algo que también es importante reconocer, porque creo que ahí como medios de comunicación siempre estuvimos insistiendo, ¿no?, en el tema de los avisos constantes.

0: sí es un tema de darle seguimiento, y hoy cada que salía el boletín estábamos informando, porque necesitábamos monitorearlos. Ya nos pasó hoy con Notis en Guerrero, donde no te puedes confiar ni siquiera a veces antes del boletín, ya le estás dando seguimiento, porque puede hoy tomar una dirección, como ahorita Polo, si lo vieron, la trayectoria que fue teniendo, erradica totalmente, y bueno, vino y se metió a la parte de Baja California Sur.
1: Y que ahorita también, ¿no? No se sabe de qué va a pasar con la naturaleza, cuáles son las sorpresas que nos va a dar. Ahorita tenemos el fenómeno del Niño encima, que generado también estas precipitaciones importantes. De repente aquí en La Paz decimos, es que no pasa nada. Oigan, pero volteen a ver, justo en estas zonas pesqueras, justo en las zonas rurales, donde realmente no la pasaron bien ni la están pasando bien. Entiendo, todavía hay personas en refugios temporales, afortunadamente saldo blanco, pero ahora queda esforzarse entre todos, ¿no?
0: Ahorita Puerto Vallarta tiene oleajes muy altos, donde está golpeando, donde tú dices, bueno, ya pasó el huracán, pero ahorita tiene oleajes donde están muy altos, y la gente tiene que estar con mucha precaución. También estar observando a su alrededor cuando vas hoy a la playa, y no te puedes confiar, ¿no? Pero bueno, lo más importante tampoco es un tema de mucho alarmismo, pero sí de mucha precaución.
1: Sí, es siempre prevenidos a cualquier cosa que pueda ocurrir, ir al lugar también más seguro, porque otro de los temas que por ahí en su momento se hablaba, ¿no? Por ejemplo, en Puerto San Carlos había familias que decían, es que no queremos salir, no queremos dejar esto. Ya sabemos lo que, me decía un amigo, es que ya sabemos lo que va a pasar. Decimos, no, es que tenemos que prevenir, ¿no? Creo que es muy importante esto. Y antes de irnos a la pausa, por ahí también me gustaría que nos comentara cuáles han sido estos aprendizajes rápidamente que les ha dado esta temporada específicamente de lluvias y huracanes, que para seguir mejorando.
0: Hoy un reconocimiento sobre todo a la parte de la defensa, de la Marina, de la Guardia Nacional, de las policías municipales, estatales y de la Procuraduría, es el vocear, hacer en las colonias, el que no salgan, el que estén adentro de sus hogares, el que sepan que estamos ahí presentes, fue un éxito, y también y reconocer ese trabajo que se hizo.
1: Pues ahí tenemos el tema de lluvias y huracanes, y hablando de defensas, pero de la transformación, al regresar vamos a hablar sobre este tema, porque también hay muchísimos ahí. Desde muy temprano circuló por ahí una noticia que al regresar me gustaría nos hablara qué va a pasar con La Paz, qué va a pasar también con los municipios rumbo al 2027. Quédate con nosotros y estamos de vuelta.
2: 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El negocio del deporte con Aldo Sales.
3: El polémico comercial de Sidney Sweeney puede que sea la estrategia de marketing más rentable del año. Y los que más lo odiaron fueron los que más ayudaron. No digas una startup fundada hace poco tiempo que entra a un mercado dominado por dos gigantes. Así que necesitaba una estrategia distinta que no fuera lana para publicitarse. Y por eso es que se asoció con Sidney Sweeney, porque no es la primera vez que Sweeney lo hacía. Recordarás aquella campaña en American Eagle, polémica también, que logró que las acciones de la empresa subieran un 30% en un día. Ahora, ¿qué pasó? Decenas y decenas de atletas mostraron su indignación en redes, pero lograron también justo lo que Novik quería que hicieran. Millones de menciones gratuitas. Pasaron del lugar 50 al 11 en la App Store y lograron más búsquedas que Donald Trump y la guerra de Irán en 7 días consecutivos. 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
4: Los pingüinos le proponen matrimonio a sus parejas entregándoles una piedra perfectamente circular que encuentran en las playas de hielo.
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5: Un caracol puede dormir hasta 3 años si el clima es demasiado seco o frío para su supervivencia natural diaria.
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6: Las mariposas saborean.

0: Rastrean la comida utilizando receptores químicos ubicados en sus patas antes de decidir poner sus huevos allí mismo.
1: Lo que no sabías.
0: Un solo rayo contiene suficiente energía para tostar 100.000 rebanadas de pan en una fracción de segundo muy pequeña.
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2: El Banco de México reportó que en el mes de agosto las remesas registraron un ingreso por 5.452 millones de dólares, lo que representó una caída anual del 3.6%. El tipo de cambio se ubicó en 18.36 pesos por dólar americano, 29 centavos más comparado con el registro anterior, mientras que el dólar interbancario se ubicó en 18.29 pesos y el dólar en ventanilla finalizó la jornada en 18.76 pesos a la venta. El índice de precios y cotizaciones de la Bolsa Mexicana de Valores cerró la jornada con pérdidas del 0.6% para ubicarse en las 63.828.6 unidades. El precio de la mezcla mexicana de petróleo se ubicó en 94.64 dólares por barril. Informó Itzel Vanegas. 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

0: Son las 3:46 PM. Estamos de regreso con más información. Muchísimas gracias por seguir conectadas y conectados en esta emisión de Fórmula Vespertina. Les recuerdo, está con nosotros Saúl González Núñez, secretario de Gobierno en Baja California Sur. Y antes de irnos a la pausa, hablamos, va terminando un proceso muy complejo, ¿no?, del movimiento de Morena. Se da a conocer ya el resultado de la encuesta interna. Favorece en este sentido a Manuel Cota Cárdenas como coordinador estatal de este movimiento. ¿Qué es lo que sigue, Saúl? Entiendo, se ha llamado a la unidad, ¿no?, del partido.
1: Sí, sobre todo ahorita que termina este proceso de la coordinación estatal, donde reconocemos el triunfo de Manuel Cota, donde vamos a hacer un ejercicio que lo planteamos en toda esta oportunidad que nos dio el partido de poder transmitir lo que es la cuarta transformación, de cerrar y hacer unidad. Hoy estamos haciendo esa unidad con Manuel, lo vamos a fortalecer, no solamente a Manuel, sino a la cuarta transformación, que es el tema que él también lo ha planteado, y vamos a hacer lo necesario para que esa cuarta transformación aquí en Baja California Sur se siga construyendo, ¿no? Y tiene todo el respaldo de mi persona, como lo dije aquí en las entrevistas, y vamos con Manuel Cota.
0: Pues hubo justamente ese día, yo creo que muchísimo nerviosismo. Estábamos desde este lado, por supuesto, ahí, ¿cuándo van a decir? ¿En qué momento van a decir? Veíamos que mucho tiempo, ya ni siquiera debo imaginar el nerviosismo que tenían ustedes allá en la Ciudad de México hace unos días, ¿no? Pero de repente salían a la luz que había inconformidades, ¿no?, por los mismos aspirantes, pero ya en la parte personal, en todo este proceso, ¿confías en las encuestas, en la transparencia del partido?
1: Yo confío totalmente, y lo dije en el mecanismo. Compañeros que estaban ahí, el ejercicio de tanto la compañera Milena como Manuel fueron producto en el 2024 de un proceso de encuesta. ¿Y por qué no confiar hoy en esta encuesta? Y yo confío plenamente en la encuesta que hizo Morena, y lo hizo bien. Entonces hoy es un ejercicio que necesitamos fortalecer más, hoy la cuarta transformación, y bueno, el que encabeza hoy es Manuel, y tenemos que fortalecer a Manuel.
0: Decía justamente hace unos días Manuel Cota, ¿no?, se cierra ya la página del proceso de la encuesta interna y se abre otra, ¿no?, ya encaminada, porque va a haber muchísimos, y la presidenta de la República, Claudia Sheinbaum, lo hablaba también hace unos días, decía hay cargos también justamente para quienes han aspirado y oportunidades desde otros lugares. ¿Qué es lo que viene para Saúl?
1: Sobre todo en lo que sucedió el día lunes, a mí me sucede en un tema tan importante como es estar trabajando por el tema del huracán, me agarra en Mulegé, me convocan, entonces dejo todo preparado, prácticamente la mitad de mi cuerpo se va a México, la otra mitad atendiendo la emergencia. Platicamos después, Manuel y yo, el tema era regresar inmediatamente uh-huh. para seguir atendiendo el encargo que tenía de poder salvaguardar la vida de la gente en el municipio de Mulegé, pero platicamos, entendió el escenario, y después se instaló rápido una mesa técnica, bueno, donde yo definí que vamos a inscribirnos para la coordinación de La Paz.
0: Ok, pues buena y la noticia que esta mañana por ahí yo la veía circular y dije, a ver, ¿qué está pasando? Entonces, justamente es el aprendizaje, yo creo que ya el conocer cada uno de los municipios que has estado desde la Secretaría de Gobierno, ¿qué es lo que viene o qué es lo que también se espera para La Paz, no?
1: Sí, ahorita sobre todo seguir trabajando en la Secretaría General de Gobierno, vamos a esperar los tiempos que surja la convocatoria del partido para nosotros podernos inscribir, y bueno, en esa parte vamos a buscar la coordinación de La Paz.
0: ¿Por qué La Paz?
1: Sobre todo porque merecemos un ejercicio en La Paz de tener el camino correcto como se ha venido trabajando, en el cual tenemos que hacer un fortalecimiento de muchas cosas que se han hecho y podemos aportar para que siga fortaleciéndose La Paz.
0: ¿Y cómo también generar esta misma confianza? Y yo lo veo, a mí me llama mucho la atención la oposición, ¿no? Justamente en la mañana por ahí dando conferencias de prensa y hablando sobre qué es lo que sigue también para el partido. Cada quien haciéndolo propio, pero desde este lado algo que me ha llamado muchísimo la atención es que Saúl, has dicho, yo no quiero confrontaciones, solamente es como el tema de trabajar y el decir, al final la gente es el que decide, ¿no?
1: Pues, al final lo que necesita la sociedad es que nos pongamos a trabajar, que se atienda a sus necesidades, que los escuchemos sobre todo, y en ese ejercicio hoy escuchaba yo los partidos de oposición desafortunadas por ellos, porque su tema de hoy somos nosotros, en lugar de atender sus temas internos, pues siguen atendiendo los temas de nosotros, que creo que necesitan atender lo que necesita la sociedad, no lo que necesitamos los políticos, sino lo que necesita la sociedad hoy, y la sociedad paseña necesita mucha atención como la ha tenido y la vamos a seguir teniendo.
0: Y que lo hablábamos también hace unos días, ¿no? De momento de la misma oposición, pues qué triste que se tengan que aprovechar como de los conflictos internos que hay antes de un trabajo que debería de hacer el partido con la misma comunidad, ¿no?
1: Sí, y sobre todo lo más importante es que hoy en el ejercicio y la experiencia que tuvimos estar en territorio, sabemos las necesidades, no necesitamos ir a preguntar otra vez, sino tener las acciones necesarias. Ha crecido el municipio de La Paz en todo. Lo que necesitamos es hoy darle seguimiento, reforzarlo y seguir, y siempre mirando hacia adelante, ¿no?
0: Y ahorita que hablabas sobre el tema de las zonas rurales, también los diferentes problemas, y que es algo de reconocerlo en su momento, es decir, hay problemas que debemos de seguir solucionando en el municipio de La Paz, ¿cuáles son?
1: Pues el tema que lo sabemos es un tema de agua, es un tema que no solamente es el municipio de La Paz, son los cinco municipios los que tienen, y es un tema a nivel nacional, ¿eh? Y desafortunadamente a nivel internacional, pero bueno, vamos a buscar las capacidades. Yo te decía, no necesitamos esperar, lo podemos hacer. Hoy somos el secretario general de gobierno y puedo buscar esas alternativas de gestión que necesita La Paz hoy.
0: Que se vengan mejoras, pero y no puertas que luego no sirven. Pero que justamente, ¿no? Me gustaría tocar este tema rápidamente. ¿Qué es lo que de inicio la ciudadanía debe de estar ahorita en la espera? Porque creo que también hay mucha incertidumbre, ¿no? De saber qué va a pasar con el partido, de quiénes se van para dónde. Ahorita el PAN decía, ya no queremos que quienes se fueron del otro bando quieran regresar con nosotros. ¿Qué dice Morena?
1: Sobre todo, lo mejor es que cada quien se empiece a dedicar en su partido, a construir en su partido. Cada quien va a tomar sus decisiones en su momento. Nosotros vamos a buscar el reconciliamiento, siempre reconciliar a las personas, reconciliarnos en el ejercicio de que es más importante la parte de fortalecer la cuarta transformación a lo que yo decía, una candidatura, ¿no?
0: Okay.
1: Estoy en mi derecho, pero para mí lo más importante es el proyecto de la cuarta transformación.
0: Esperas entonces la convocatoria y de momento continúas como secretario general.
1: Así es, y en el momento que nos diga que nos tenemos que separar del cargo, nos separamos y ya actuaremos como corresponde con el partido, con mucha responsabilidad.
0: Pues vamos a estar muy a la espera por ahí de esta convocatoria, de qué es lo que sigue también para Morena y qué es lo que sigue en la política en Baja California Sur, que siempre les hemos dicho, a evaluar, al revisar cada uno de los perfiles, sean de Morena, sean del PAN, que han hecho y qué es lo que esperamos, ¿no?, para el 2027, porque habrá muchísimos cargos y muchísimo que evaluar como ciudadanos.
1: Mucho que trabajar también para la sociedad.
0: Muchísimas gracias. ¿Algo más que agregar?
1: Solamente no olviden que seguimos en estas lluvias y que tengan mucha precaución.
0: Muchísimas gracias al secretario general de gobierno, Saúl González. Está muy al tanto, sobre todo, y en este seguimiento, monitoreo del huracán, ya que podría dejar algunas lluvias importantes en la entidad. Y antes de despedirnos, por ahí les comento que este domingo 4 de octubre transmitiremos el programa especial de la Iglesia de los Santos de los Últimos Días. Así es que agradecemos el interés de la Iglesia de los Santos de los Últimos Días por elegir nuestras frecuencias de 10 a 12 horas, tiempo del centro de la Ciudad de México, fuera de los horarios de nuestra programación. Se llevará de forma habitual. Parte de la información, mi nombre es Adriana Márquez, que tengan excelente tarde, gracias a Alma Rosa Domínguez, se queda con más de la programación de Radio Fórmula La Paz. Buena tarde, buen provecho.
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7: Bacalar Quintana Roo, conocida mundialmente por su deslumbrante laguna de los siete colores, este apacible rincón caribeño es un oasis de tranquilidad absoluta. Sus aguas cristalinas de oleaje casi nulo invitan a recorrerla suavemente en paddleboard o velero durante el amanecer. Pasar el día hospedado en pintorescos bungalows sobre el agua, escuchando el suave murmullo de la brisa marina, es la receta perfecta para quienes desean descansar lejos del turismo masivo.
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7: Bacalar Quintana Roo, conocida mundialmente por su deslumbrante laguna de los siete colores, este apacible rincón caribeño es un oasis de tranquilidad absoluta. Sus aguas cristalinas de oleaje casi nulo invitan a recorrerla suavemente en paddleboard o velero durante el amanecer. Pasar el día hospedado en pintorescos bungalows sobre el agua, escuchando el suave murmullo de la brisa marina, es la receta perfecta para quienes desean descansar lejos del turismo masivo.
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13: Hoy es jueves 1 de octubre del 2026 y en la fórmula es, esta es la actualidad en información deportiva. Caso abierto. El Real Madrid entregó nueva documentación a la UEFA que considera evidencia contra el Fútbol Club Barcelona en el caso Negreira. Apelación inminente. Mientras la Liga Premier espera la apelación del Manchester City con fecha límite de este viernes 2 de octubre, tras ser encontrado culpable de 115 infracciones financieras, crece la especulación de una sanción histórica sobre el club citizen. Bombardeo en el Bronx. Los Yankees de Nueva York barrieron a los Medias Rojas de Boston anotando 18 carreras en dos juegos. En las otras series de Wild Card, los Padres avanzaron sobre los Cubs, Medias Blancas eliminó a los Astros y esta noche Bravos y Phillies disputan un decisivo tercer juego. Falta menos para volver. En entrevista al medio argentino TIC Sports de visita en su país, el técnico del Toluca, Antonio "El Turco" Mohamed, insinuó una probable próxima salida del fútbol mexicano para volver a dirigir en Argentina. Semana 4. Esta noche inicia la cuarta jornada de la NFL con el duelo de Thursday Night entre los Cafés de Cleveland y los Acereros de Pittsburgh a las 6:15 p.m. Con esto y más, inicia ya la Fórmula E Orbañanos y su gran equipo de comentarios.

0: ¿Qué tal? Muy buenas tardes, bienvenidos a esto que es la Fórmula Es Orbañanos. A nombre de Raúl Orbañanos les damos la bienvenida. Hoy jueves primero de octubre, inicia el último trimestre del año. Ya se acaba el año, se acaba el 2026. En la información deportiva tenemos muchas cosas para ustedes. En el béisbol de las Grandes Ligas solamente queda viva una serie de los Juegos de Comodín. A las 6:00 p.m. los Bravos de Atlanta y los Phillies de Filadelfia definen el último boleto. El que gane ese partido va a jugar contra los Padres de San Diego. Las otras tres series ya están listas, nos platicará un poco más adelante Enrique Burak. En la Nation League, Portugal le gana de visita 4-2 a Dinamarca, ganó en Noruega, ganó en Dinamarca, prácticamente clasificado a semifinales Portugal en la Nation League, la sorprendente Grecia, en fin, muchas cosas que platicar de este gran torneo y otras cosas, entre ellas la selección nacional, platicaremos por supuesto aquí con ustedes. José Luis Cuevas, ¿cómo estás? Buenas tardes.
1: Hola Raúl, ¿cómo estás? Qué gusto saludarte, buenas tardes, saludos al auditorio, así es. El día de hoy también, por cierto, medios ingleses daban a conocer, colocaban que hay una oferta muy interesante para que Gilberto Mora se convierta en jugador de Liverpool, que van a tratar de acelerar lo antes posible para que el futbolista pueda ser vendido. Se habla de 40 millones de libras esterlinas. Es muy complicado saber si de alguna manera se va a confirmar y sobre todo que llegue a Liverpool en el invierno. Lo que sí es que ese asterisco de ser menor de edad era el que le impedía de alguna manera pues tratar de acelerar en el verano alguna negociación. Vamos a ver qué se termina confirmando. Y hablando de lo de Portugal, muy curioso el día de hoy, yo no sé si había que guardarle luto a Cristiano Ronaldo, yo no sé si alguien, ahora que se habla del Barcelona, de Argentina y su partido, alguien va a tomar ya la 10 en automático, pero Rafael Leao dijo, yo soy el 7, hoy jugó, y Portugal lució ganándole a Dinamarca 4-2.
0: Sí, buen partido de Rafa Leao, buen partido de Gonzalo Ramos. Vitinha, por cierto, habla al final del partido respaldando a su técnico. En fin, platicaremos un poco más adelante de ello, pero si te parece, José Luis, vamos a ver esto que nos preparó Beto Campos acerca de la selección nacional. Adelante, Beto.
2: Rafael Márquez conoce el peso de enfrentar a Estados Unidos. Lo vivió como defensa, como capitán y como uno de los referentes de la selección mexicana. Ahora el destino lo coloca frente al mismo rival, pero con una responsabilidad diferente: dirigir al tricolor. Como jugador, el Kaiser protagonizó capítulos intensos de esta rivalidad. Disputó 3 encuentros ante el conjunto estadounidense, con 4 victorias, 3 empates y 6 derrotas. Y es una historia de contrastes. En el Mundial de Corea-Japón 2002, Márquez fue expulsado en la derrota mexicana frente a Estados Unidos. La escena se repitió en febrero de 2009, durante una eliminatoria mundialista en Columbus, pero también supo celebrar ante su acérrimo rival. En octubre de 2015, México conquistó el pase a las Confederaciones de Rusia con una victoria de 3-2. Y en noviembre de 2016, Márquez marcó el tanto del triunfo mexicano en Columbus, una victoria que quedó grabada en la memoria del fútbol nacional.
3: Tanto tiempo ya de enfrentar a Estados Unidos, la verdad no sé cuántos partidos llevo ya enfrentando, pero es el archirrival de México, y desde luego que hay siempre una pasión en este tipo de juegos, y no amigos en común, no tengo ninguno, pero bueno, deportivamente creo que la competencia entre cualquiera con los que haya enfrentado ha sido siempre buena.
2: Aquellos recuerdos forman parte de su experiencia. Márquez ya no puede resolver el partido con un cabezazo, una barrida o un gol en los últimos minutos. Ahora deberá hacerlo desde la estrategia, la lectura de juego y las decisiones desde el área técnica. Frente a Estados Unidos, el Kaiser inicia un capítulo de una rivalidad que marcó su carrera. En esta ocasión, el reto no es defender a México dentro de la cancha, sino encontrar la fórmula para llevarlo a la victoria desde el banquillo. Para Fórmula Deportes, Alberto Campos.
0: Muchas gracias a Beto Campos. Vaya que sabe Rafa Márquez lo que significa jugar contra Estados Unidos, el próximo rival de la selección, pero yo insisto, hay que medir las cosas como son. El tercer partido en la era de Rafa Márquez, el resultado creo que es lo de menos. pero ya sabemos cómo reacciona la gente y lo que espera la gente aquí, cómo presiona sobre todo la prensa. Y antes de continuar, déjeme darle la bienvenida a Enrique Burak. Enrique, ¿cómo estás?
4: Muy bien, Raúl. Qué gusto hablarte. Igual a José Luis. Y sí, efectivamente, el partido, mediáticamente hablando, representa mucho para México, quizás más para México que para Estados Unidos. Allá la prensa es mucho más tranquila, la presión es mucho menor, y ahora que pienso en Rafa Márquez de Estados Unidos y que viene una correlación mental, pues me acuerdo de aquel partido del Mundial de 2002, en donde inclusive termina expulsado Rafa Márquez. Yo creo que inclusive también para él, aunque son circunstancias completamente distintas, y ya no es jugador y ahora es técnico, pero creo que puede ser una revancha personal.
1: Sí, ese fue uno de los partidos que marcó, creo que, la carrera de Rafael Márquez. También, obviamente, hay algunas Copas Oro interesantes, hay juegos donde Rafa Márquez se hacía sentir desde su liderazgo en campo, y ahora, pues, el foco estará ahí con lo que pueda suceder con él en la dirección técnica, y que se pueda dar, si más allá de la victoria o derrota, pues un planteamiento que supere lo visto con Perú, que seguramente así va a ser porque va a utilizar su mejor cuadro.
0: Oye, decías de la parte mediática de Estados Unidos, Enrique, y también en cómo manejan las cosas, ¿no? Hay que recordar cómo le fue a Pochettino antes del Mundial. Esa racha y esos malos resultados de Pochettino, aquí en México no hubiera aguantado, lo hubieran corrido seguro. Lo respaldó la Federación de Estados Unidos. Creo que termina siendo un buen Mundial. Estados Unidos, nada del otro mundo, pero termina siendo un buen Mundial, y lo renuevan para el siguiente ciclo mundialista. En muchos lugares del mundo se trabaja así. Aquí en México creo que lo vemos muy poquito.
4: Es muy, muy distinto, ¿no? Mientras que en los periódicos del domingo aquí en México, uno de los titulares principales, si no es que el principal, va a ser cómo le va a México en contra de Estados Unidos. Los titulares de la prensa deportiva en Estados Unidos van a ser en cuanto al fútbol americano colegial del sábado, en cuanto a las series divisionales, los dos partidos de la americana, los dos que van a venir el domingo, y la semana 4 del NFL. Y en la página 25 vendrá cómo le va a Estados Unidos en contra de México. Es completamente distinto.
1: Sí, es que al final la importancia, vamos, la jerarquía, los momentos de las ligas, y este no deja de ser un partido amistoso, ¿no? En este caso, para la selección de los Estados Unidos frente a la selección mexicana, que debe ser una muy buena entrada en Glendale, Arizona, donde se va a dar este partido, una sede habitual, y después viajar al Memorial Coliseum para el juego ante Chile, donde seguramente volverá a rotar y jugará con un cuadro un tanto alterno.
0: Raro que sea en Arizona, porque normalmente la selección de Estados Unidos busca lugares un poquito más lejanos, ¿no? Donde buscar donde no haya tanto mexicano, pero decidieron hacerlo ahora en Arizona. Va a ser sin duda 80%, ¿no? 90% de mexicanos contra el resto de estadounidenses. Va a ser un lleno seguro, confirmado allá en Arizona. Ojalá sea un buen partido y le sirva a Rafa Márquez.
4: Pues sí, yendo en la selección mexicana a mercados importantes para ellos, donde se juega prácticamente como local, porque además el último partido que va a estar contra Chile el martes va a ser en el Coliseo de Los Ángeles, que bueno, pues sabemos acerca de la concentración de mexicanos en esa ciudad, así que México prácticamente jugando como local estos dos últimos partidos.
0: Vamos a una pausa, volvemos.
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1: Rusia tiene una superficie mayor que el planeta enano Plutón, demostrando la enorme extensión territorial del país más grande.
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2: Iniciamos en España porque el Club Deportivo Eldense anunció oficialmente la adquisición de la entidad por parte del astro argentino Lionel Messi, quien se convierte en nuevo propietario del equipo que milita en la segunda división española, iniciando así un proyecto que busca impulsar su crecimiento deportivo institucional y social. Y aunque Eldense hizo oficial el acuerdo, el mismo aún está pendiente de la autorización por parte del Consejo Superior de Deportes. Llegamos a Suiza porque la federación de este país confirmó que le retiraron cualquier apoyo a Gianni Infantino para ser reelegido como presidente de la FIFA. La federación helvética retiró el apoyo que habían ratificado el pasado mes de junio a su compatriota. Sin embargo, después del rechazo masivo de la mayoría de federaciones del viejo continente, los suizos se unieron a la campaña en contra de la reelección de Infantino. Cabe señalar que el próximo mes de marzo será cuando la FIFA anuncie a su nuevo presidente y los candidatos deberán ser presentados a más tardar el 18 de noviembre. Cerramos en Alemania porque en actividad de la tercera jornada de la Nations League, Alemania consiguió su primer triunfo de esta edición tras vencer 2-0 a Serbia con goles de Bischoff y Wirtz. Por su parte, Grecia sigue dando de qué hablar y después de vencer a los teutones como visitantes la jornada pasada, empataron a 2 tantos con Países Bajos, mientras que Portugal sin Cristiano Ronaldo goleó como visitante 4-2 a Dinamarca y Gales venció 2-1 a Noruega. Para mañana destacan los duelos entre Bélgica y Turquía y Francia se mide ante Italia. Esta fue una vuelta por el fútbol internacional. Regresamos al estudio.
3: La selección de los Estados Unidos y la selección nacional de México se enfrentan este sábado en Glendale, Arizona, en un amistoso que volverá a encender la rivalidad más intensa de la CONCACAF. El equipo estadounidense llega fortalecido tras vencer 4-1 a Perú y 4-2 a Chile. El combinado nacional, por su parte, viene de 2 empates a 1 gol contra Colombia y contra Perú. 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
4: Perfecto, Raúl. Recuerdo que es el caso de Barcelona y que fue acusado de haber, vamos a decir, incentivado a los árbitros. Bueno, sobre esto nos platica Angélica.
5: El caso Negreira aún no termina, todo lo contrario. Este jueves 1 de octubre, el Real Madrid ha reavivado la polémica a su alrededor, intentando ejercer presión al entregar a UEFA una nueva y cuantiosa serie de documentos que el club merengue señala como evidencia importante en el supuesto actuar indebido del Fútbol Club Barcelona para intentar acelerar una investigación por mucho tiempo estancada y sin actualizaciones. Fue en el pasado mes de mayo cuando el Real Madrid anunció que preparaba un nuevo expediente sobre el caso que podría incluir cientos o miles de nuevas páginas en documentos derivados de actuaciones judiciales y otras supuestas pruebas recopiladas. Cabe recordar que el fondo del caso son los pagos acumulados por 8.4 millones de euros entre 2001 y 2018 que el Fútbol Club Barcelona realizó a sociedades vinculadas con José María Enríquez Negreira cuando este fungía como vicepresidente del Comité de Arbitraje en la Real Federación Española, una situación que el presidente del Real Madrid, Florentino Pérez, ha condenado en múltiples ocasiones.
6: Es el clamor popular y que todo el mundo sabe lo que pasó. El Real Madrid es el único que se ha personado en el proceso judicial en calidad de perjudicado cuando los perjudicamos. Hemos sido todos los clubes, pero estaban conmigo que no es normal que al menos cuatro presidentes del Barcelona hayan estado de acuerdo en mantener durante 17 años consecutivos un sistema de pagos millonarios al presidente de los árbitros.
5: Por ahora, la UEFA ha confirmado haber recibido la nueva documentación presentada por el Real Madrid y a través de un comunicado señaló que el material sería revisado y analizado como parte de la investigación abierta contra el Barcelona, pero sin pronunciarse respecto a su contenido, valor o posibles consecuencias. Por su parte, el club blaugrana replicó en su propio comunicado que UEFA no ha abierto ningún expediente sobre el club y aclaró que esta nueva documentación está vinculada a la investigación original iniciada en 2023, añadiendo que la presión ejercida por su rival no cambia la realidad jurídica de la investigación y que seguirá cooperando de forma transparente con UEFA y los órganos rectores del fútbol. Para Fórmula Deportes, Ángel Ricalde.
4: Muchas gracias, Ángel. Bueno, no deja de llamar la atención que sea precisamente Real Madrid, el gran rival del Barcelona, el que está promoviendo todo esto, y además, curiosamente, aunque bueno, no hay pruebas, pero sí se señala que el arbitraje favorece al Real Madrid, aunque esto también viene de parte de sus rivales en los partidos. ¿Cómo ven esta situación, Raúl Eduardo, José Luis?
3: Digo, aquí, te iba a decir lo extraño, pero no es extraño. Porque durante mucho tiempo el Real Madrid cuando y el Barcelona cuando estaban abogando por la Superliga eran muy amigos, y ahora lo que pasó y la situación es que este expediente que manda el Real Madrid a la UEFA se mandó justamente cuando iban a hacer las votaciones del Real Madrid. Florentino Pérez dijo que iban a reavivar el caso Negreira y se mandó el expediente a la UEFA. La UEFA lo único que está haciendo ahora es decir, recibí el expediente, nada más. No quiere decir que esté abriendo una nueva investigación, como lo vimos en el reportaje de Ángel Ricalde. Y aquí lo importante es que la UEFA se manifestó ya hace un buen tiempo que en caso de que se encontrara un amaño de partidos pagado por ese dinero en España, el Barcelona iba a ser suspendido de cualquier competencia europea. Eso lo manifestó hace algunos años ya. Y ahora la justicia española es la que tiene que decir si hubo amaño de partidos producto de ese dinero, que hasta ahora no lo han manifestado así, y repito, desde hace 3 o 4 años que se viene hablando de ese tema.
7: Sí, es una investigación que al final ahí está, no quiere decir que existan pruebas contundentes para hablar del amaño de alguna liga o algún título, pero sí es un hecho que UEFA al final trata de ser lo más transparente posible en decir, sí me llegó la documentación, aparentemente hay más información que van a tener que analizar para saber qué se determina. Aquí lo curioso o lo que tendríamos quizá los medios que analizar es qué tanto un club de fútbol tendría que pagar por una asesoría de arbitraje, ¿no? Se supone que todos tendrían que tener asesorías de arbitraje para saber cómo comportarse, ¿no? En este caso, es lo extraño ahí que se dé a conocer el detalle de la asesoría, ¿no?
4: Sí, pero es una asesoría que más bien va enfocada a que le echaron la mano al Barcelona. No necesariamente a que pues estuvieron trabajando con nosotros y que por eso donde viene una triangulación de los dineros. Y qué tanto le habría favorecido al Barcelona haber tenido una situación así del arbitraje a modo, que finalmente pues es lo que está buscando el Madrid, ¿no?
3: Ahí está el punto, ¿no? No se ha podido comprobar que fue para beneficiarlo, ¿no? El Barcelona argumentó que le pagaba a Negreira para que le diera informes arbitrales de cómo se manejaban los árbitros y las características que tenían para saber cómo actuar en el terreno de juego, ¿no? Ahora, si nos ponemos a ver lo que decías tú, Enrique, los errores arbitrales que hay en España normalmente desde aquel entonces hasta ahora, ¿eh? Y pasa en todas las ligas del mundo, ¿no? O sea, de repente los más favorecidos son siempre los equipos grandes, y hemos visto que se equivocan a favor del Real Madrid, que se equivocan a favor del Barcelona, y en otras ligas pasa exactamente lo mismo. Y también recordar, ¿no? Dentro de esos años que están diciendo, pues está toda la época dorada, si le queremos ver así, del Barcelona, con Rijkaard, con Guardiola, con Luis Enrique, que hasta donde yo recuerde, el fútbol que hacían era lo que les hacía ganar título, ¿no?
7: Sí, es evidente que es la mejor época del Barcelona, y que el Real Madrid está jugando sus cartas hasta cierto punto para, no sé si desviar la atención actual, no sé si Florentino buscar ser reelegido, pero al final del día, si hay herramientas, si hay elementos para una investigación, pues ojalá y salga lo que tenga que ser por el bien del fútbol. Quitarle ligas o no al Barcelona ya no creo que cambie mucho, más cuando hablamos de el mejor Barcelona de la historia, pero sí pasaría a ser, no sé si se llega a confirmar, como aquella situación de los balones desinflados o los astros, o vamos, al final hay que esperar a que UEFA dé un veredicto.
4: Sí, y ahora que Eduardo decías acerca de otras ligas, recuerdo también en la NFL recientemente se habla de que los oficiales favorecen a los jefes de Kansas City. Pero creo que también hay un punto importante con estos equipos que son de los que puntean, de los que tienen campeonatos, de los que están siempre en los primeros lugares, en donde son los partidos que la gente regularmente ve. Son los partidos que se colocan en los horarios estelares y hay más ojos viendo esos partidos. No es lo mismo ver un partido de los jefes de Kansas City contra los Bills de Buffalo a un partido de Tennessee contra Carolina, que puede haber un error garrafal que favorezca a alguien y no se va a dar cuenta nadie, porque son partidos que no sigue nadie. Yo creo que también tiene que ver que son equipos sumamente mediáticos, ¿no?
3: Sí, sumamente mediáticos, y también estoy de acuerdo contigo, y también normalmente equipos que la gente está esperando que pierda, ¿no? Que sucede, ¿no?
4: Así es. Bueno, vamos a hacer una pausa y ahora regresamos.
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10: El polémico comercial de Sidney Sweeney puede que sea la estrategia de marketing más rentable del año. Y los que más lo odiaron fueron los que más ayudaron. No digas una startup fundada hace poco tiempo que entra a un mercado dominado por dos gigantes. Así que necesitaba una estrategia distinta que no fuera lana para publicitarse. Y por eso es que se asoció con Sidney Sweeney, porque no es la primera vez que Sweeney lo hacía. Recordarás aquella campaña American Eagle, polémica también, que logró que las acciones de la empresa subieran un 30% en un día. Ahora, ¿qué pasó? Decenas y decenas de atletas mostraron su indignación en redes, pero lograron también justo lo que Novik quería que hicieran. Millones de menciones gratuitas. Pasaron del lugar 50 al 11 en la App Store y lograron más búsquedas que Donald Trump y la guerra de Irán en 7 días consecutivos. 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
12: Playa de las Conchas, Australia. Ubicada en la región de Shark Bay, Shell Beach es una de las dos únicas playas del mundo formadas enteramente por conchas en lugar de arena. Debido a la alta salinidad del agua, los depredadores naturales de un pequeño molusco local no pueden sobrevivir, permitiendo que su población crezca de forma desmedida. A lo largo de miles de años, billones de pequeñas conchas blancas se han acumulado, creando una capa de hasta 10 metros de profundidad que se extiende por más de 60 kilómetros.
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14: En el tenis, la mexicana Renata Zarazúa debutó en el China Open con victoria sobre la húngara Ana Bondar en dos sets por parciales de 7-6 y 6-3, sumando su tercera victoria en un torneo Masters 1000 de la WTA. Su próximo rival será la bielorrusa Arina Sabalenka, actual número 2 del ranking mundial. En el automovilismo de la Fórmula 1, la escudería Haas anunció la salida del francés Esteban Ocon por común acuerdo, y hasta el momento no se ha dado a conocer oficialmente al sustituto para la próxima temporada. Previo al Gran Premio de Bahrein, el piloto comentó: "No es en absoluto el final de mi carrera en la Fórmula 1, no me descarten por completo". En el golf se dio a conocer que el estadounidense Phil Mickelson, de 56 años, fue ingresado a un centro de rehabilitación por ludopatía, tras presentar problemas con los juegos y las apuestas. El golfista se habría perdido algunos torneos por ese motivo y, de acuerdo a su representante, ya ha abandonado la clínica tras completar su programa. Y en el béisbol, tras la eliminación de los Astros de Houston en la ronda de comodines de las Grandes Ligas, el mexicano Isaac Paredes no descartó jugar en invierno para la Liga Mexicana del Pacífico con Naranjeros de Hermosillo.
15: Que quisiera, sabes, está hablando mucho de una abuela que viene por ahí, quisiera también representar a mi ciudad, de la Serie del Caribe ahí, y sería un orgullo para mí poder ganar con el equipo de mi ciudad. Con el equipo al que crecí viendo, y bueno, esperemos estar ahí en diciembre con el Fórmula.
16: Estamos de vuelta y vamos a platicar acerca de béisbol. Estamos de lleno en la postemporada, las series de comodines que se están desarrollando, y a partir del sábado inician las series divisionales. Los mejores equipos de cada una de las ligas descansaron esta primera fase. Estamos hablando de Milwaukee y de Dodgers en la Liga Nacional y en la Liga Americana, Tampa y los Guardianes de Cleveland. Los Dodgers de Los Ángeles estarán enfrentando ya sea a Filadelfia o Atlanta, que en un ratito más a las 6:00 p.m. se enfrentan en el tercer y último partido de esa serie de comodines. Y justamente en Dodger Stadium se encuentra Humberto Barrero. Humberto, ¿cómo te va? ¿Qué nos platicas de los Dodgers?
17: Hola, ¿qué tal, Enrique, Raúl, Raúl Eduardo, José Luis? Pues sí, les platico, casi me pegan un pelotazo ahorita de foul. Nuevamente no pasó a mayores. Sí, aquí estamos en la práctica precisamente de bateo de los Dodgers, que como bien dices, están descansando, les tocó descansar, y bueno, entre comillas, porque están practicando ya dentro del diamante. Bueno, tuvimos la oportunidad de platicar con Miguel Rojas, un jugador que anunció su retiro a principios de temporada, su retiro del béisbol profesional, y bueno, él nos ha dicho que se permanecerá aquí precisamente con los Dodgers, a ver en qué posición lo coloca la franquicia. Y bien, tuvimos la oportunidad de platicar con él y aquí están sus impresiones.
18: De verdad que me siento muy, muy agradecido con la vida y con Dios y con el béisbol por darme la oportunidad de estar acá en mi última temporada siendo abridor en el opening day del equipo. El año pasado tuve la oportunidad de jugar el último juego de la temporada y este año comenzar jugando el primer juego creo que es algo que significa muchísimo para mí. Estoy sumamente orgulloso y feliz de lo que he podido lograr. Es muy importante que de una manera u otra todos los venezolanos encontremos la manera de cómo poner nuestro país en alto. Creo que hemos venido haciendo eso bastante bien, sobre todo en nuestro deporte. Sí, no, estoy muy contento de poder regresar acá después de debutar en el 2014. Después de 10 años regresé y me recibieron igual con los brazos abiertos, igual que al muchacho de 24 años que llegó a Grandes Ligas. Y ahora mismo que estoy empezando mi última temporada, estoy muy emocionado de verlos a todos diariamente en este estadio y poder seguir disfrutando de lo que es jugar con esta organización. Ponerse este uniforme en el pecho significa muchísimo y estoy contento de representar a mi país, Venezuela.
17: Pues ahí están las palabras del venezolano, que bueno, es su última temporada, como lo mencionábamos, con los Dodgers de Los Ángeles, y ya va al retiro. Seguramente se va a quedar aquí en esta franquicia. Enrique, y cabe recordar que buscan su tercer campeonato, el único equipo que tiene tres campeonatos en el 2000 fue precisamente los Yankees de Nueva York. También lo tienen tricampeonato los Padres, los Bravos y los Mets de Nueva York. Así es que pues el partido se está programado para este sábado a la 1:00 p.m. Bueno, como bien mencionábamos, no hay pitcher anunciado por parte de Dave Roberts. Sin embargo, pues todo parece ser que será el japonés Yoshinobu Yamamoto, que ha tenido una muy buena temporada con los Dodgers, Enrique.
16: Así es, el jugador más valioso de la Serie Mundial anterior, y en el caso de Miguel Rojas, que tuviera una postemporada decisiva con sus actuaciones con los Dodgers. Humberto, muchas gracias.
17: Igualmente, Enrique, saludos, buenas tardes.
16: Buenas tardes, Humberto Barrera desde Dodger Stadium. Bueno, los Dodgers buscan ser el primer equipo de la Liga Nacional que obtiene otro campeonato. Nunca antes se ha presentado un tricampeón de la Liga Nacional. Y bueno, hablando justamente acerca de los otros enfrentamientos, ya mencionaba, Dodgers ven en contra del triunfador del partido de Phillies en contra de los Bravos de Atlanta, y lo que llama la atención, Roberto, José Luis, es que los Bravos van a ir con un joven, con Ray Kerr, que ha lanzado muy poco este año, y que todo se supone que va a ser un partido de bullpen, será una o dos entradas nada más. Y del otro lado va Aaron Nola, por los Phillies de Filadelfia, que es un buen pitcher que tiene experiencia, que este año eso sí tuvo una efectividad elevada, prácticamente en 5, pero este duelo es el único que queda de las series de comodines, joven.
19: Una apuesta arriesgada la de los Bravos, ¿no? Con el abridor, aunque supongo que por ser un juego decisivo, pues jugarán todos los que tengan que jugar.
20: Sí, yo creo que por lo que hemos visto en los dos partidos, sí luce para estar muy muy parejo, aunque yo pienso, bueno, lo que yo veía en la previa es que Phillies tenía que avanzar sin problema alguno. No sé si se pueda confirmar el día de hoy, ¿no?
16: Pues sí, veo la localidad de los Bravos, finalmente es algo que pesa mucho en esta serie de comodines, pero vamos a ver qué es lo que sucede, pero me parece que los Phillies tienen la ventaja hoy por junto con el pitcher abridor. Ahora, la otra serie divisional de la Liga Nacional será Milwaukee contra los Padres. Los Padres que rápidamente despacharon al equipo de los Cachorros de Chicago. Les ganaron ayer 4-1. Kevin Gausman, el centro delante por el equipo de los Cachorros, que llegó procedente de los Azulejos de Toronto. Solamente 3 1/3, recibió 5 imparables y le hicieron 3 carreras limpias. Y en estos partidos es muy difícil recuperarte de desventajas que son prontas. Mientras que Nick Pivetta abrió por el equipo de los Padres, también 3 1/3, pero 3 hits, solamente una carrera, y vinieron 4 relevistas del equipo de los Padres, incluyendo a Mason Miller, que es el cerrador de los Padres, y que es realmente extraordinario. Así que los Padres en contra de Cachorros, que se metió una muy mala racha al final de la campaña regular, y por ese motivo no jugaron en el Wrigley la fase de comodines. Mientras tanto, en la Liga Americana, ya sabemos que va a ser Medias Blancas en contra de Cleveland, uno de los duelos. Ayer que estábamos al aire estaba terminando el partido de Medias Blancas en contra de los Astros, que no hicieron absolutamente nada. Y después jugó Yankees en contra de Boston. Los Yankees ganaron los 2 partidos por marcador combinado de 18-2. Ayer ganan 9-2, ofensiva de 14 imparables, sin contar con Aaron Judge. Giancarlo Stanton estaba en el roster, pero ni siquiera lo utilizaron. Cody Bellinger ayer produce 4 carreras, incluyendo un home run. Y Luis García Jr., que trajeron en esta negociación de cambios para la mitad de la campaña, conecta también un cuadrangular. Y Max Fried, excepcional, el centro diamante, 6 entradas, 3 hits, 1 carrera, 6 ponches. Del otro lado, Sonny Gray, el abridor de los Medias Rojas, 4 2/3 con 6 imparables recibidos, par de carreras, 5 ponches. Y Garrett Crochet no sacó un solo out y le hicieron 4 carreras limpias.

0: hablar un poco más de Boston, que recordarán ustedes, empezó muy mal, luego tuvo un par de rachas muy buenas para meterse como comodín, al final también tuvo una mala racha, pero pues es un equipo que está todavía, creo yo, en proceso de armado, el de los Medias Rojas de Boston. Que por cierto, para la gente que nos sigue en México, vamos a tener postemporada a través de televisión abierta, fines de semana, y la serie mundial completa a través de Canal 9. Entonces, este sábado vamos a tener doble cartelera, a las 11 de la mañana por Canal 9, tendremos a Medias Blancas en contra de los Guardianes de Cleveland, y a las 4 y media de la tarde vamos a ver a los Yankees en contra de las Rayas de Tampa, insisto, por Canal 9, y para la gente que nos escucha en Estados Unidos, tendremos a través de Unimás completa la serie divisional de la Liga Americana, la serie de campeonato también de la Liga Americana, y el juego 1 de la Serie Mundial a través de Univisión, pero bueno, pinta para ser una muy buena postemporada en el béisbol de las Grandes Ligas. Dentro del NFL, hoy se pone en marcha la semana 4, y vamos a tener a los Acereros con marca 2-1 visitando a los Browns de Cleveland también con 2-1. Los Acereros que sorprendieron a la ofensiva el fin de semana anterior venciendo a Cincinnati, sobre todo porque una semana antes contra Nueva Inglaterra no tenían ofensiva. Y van en contra de los Browns, que tiene nuevo entrenador jefe Todd Monken, que era el coordinador ofensivo de los Browns, de los Cuervos de Baltimore, que tienen ahora de Sean Watson como mariscal de campo, y me parece que pues es un duelo inclusive hasta peligroso para los Acereros, aunque parecen como favoritos para ganar por 3 puntos el partido de esta noche.
1: Muy peligroso, Enrique. Yo creo que van a ganar los Browns, ¿eh?
2: No, incluso Browns, ¿hace cuánto, no sé si tengas el dato de su inicio ganador, pero era muy curioso ahora en las últimas temporadas de que siempre era su récord, digamos que perdedor, ¿no?, para este equipo de Cleveland?
0: De acuerdo, en 2020-2021 iniciaron 3-1, que es como buscan colocarse el día de hoy. Vamos a hacer una pausa, por cierto, Joey Porter de los Acereros pasa a los Vaqueros de Dallas en un cambio que se da esta noche de miércoles. Una pausa y regresamos.
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9: Sydney, Australia. Sydney combina de manera perfecta el dinamismo económico de una gran metrópolis financiera con un estilo de vida relajado, soleado y profundamente conectado con la naturaleza. Esta joya de Oceanía da la bienvenida a millones de inmigrantes y estudiantes de todas las nacionalidades, atraídos por su excelente calidad de vida y su vibrante mercado laboral. El puerto de la ciudad es su corazón geográfico y visual, enmarcado por la icónica y majestuosa Ópera de Sydney y el imponente Puente de la Bahía. Sus concurridas playas urbanas, como Bondi Beach, fomentan una cultura del bienestar y el deporte al aire libre que define el día a día de sus habitantes. Sydney es un destino cosmopolita tolerante, moderno, ecológico y abierto al mundo.
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10: Playa Punalú, Estados Unidos. Esta es la playa de arena negra más famosa del archipiélago de Hawái. Su intenso color oscuro nació del encuentro violento entre la lava ardiente de los volcanes activos y las gélidas aguas del océano, provocando que la roca se pulverizara instantáneamente. Además de su espectacular contraste visual con las palmeras verdes, Punalú es un refugio vital para las tortugas marinas verdes, que suelen descansar bajo el sol sobre la arena negra calurosa, creando una de las postales silvestres más exóticas de la isla.
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11: Los flamencos son rosados porque consumen crustáceos ricos en pigmentos llamados carotenoides, que cambian el color de sus plumas.
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12: La OEA convocó a una reunión extraordinaria este viernes en Washington, Estados Unidos, luego de que el presidente de Nicaragua, Daniel Ortega, anunciara el fin de las elecciones competitivas en ese país. La organización exigió condiciones para comicios libres e inclusivos. El gobierno

0: Bolivia desconoció la designación de Luis Montaño como fiscal general interino tras la detención del anterior titular Roger Mariaca por presuntos vínculos con una red de protección al narcotráfico. El ministro de Gobierno, Marco Antonio Oviedo, aclaró que solo la Asamblea Legislativa está facultada para elegir al nuevo fiscal. Un juez federal de California, Estados Unidos, suspendió la política del gobierno de Donald Trump que obliga a los empleadores a pagar $100,000 por cada nueva petición de visa H-1B. Al considerar que las agencias migratorias actuaron de forma arbitraria.
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2: De regreso y vamos con Eduardo Ortega, que nos habla acerca de Rayados y su siguiente partido en la liga, que es contra el América.
3: Amigos de la Fórmula S, los saludo con mucho gusto. Oliver Torres respaldó el proceso de Matías Almeida al frente de los Rayados del Monterrey y aseguró que el plantel está convencido del proyecto que encabeza el técnico argentino. El mediocampista español reconoció que Monterrey viene de un momento complicado y que los jugadores entienden lo que representa iniciar una nueva etapa tras el cambio en la dirección técnica. Torres destacó que Almeida ha aportado una nueva dinámica al equipo y consideró que las comparaciones con los procesos anteriores no son justas debido a que cada entrenador necesita tiempo para desarrollar su idea y obtener resultados. El futbolista dejó claro que el objetivo dentro del vestidor sigue siendo el mismo, ser campeones. Escuchemos lo que comentó el jugador español.
4: De tocar fondo, como tú has dicho, uno de los peores momentos del club y creo que los jugadores que estamos aquí, los jugadores que han llegado a refuerzo, sabemos lo que implicaba ese nuevo cambio, ¿no? Ha venido un entrenador como Matías con su cuerpo técnico que tiene unas ideas muy claras, una exigencia muy grande y que al final, pues como decimos y lo marcamos, es parte de un proceso, ¿no? No se cambia todo de un día para otro. Bueno, a ver, estamos en un proceso, pero obviamente queremos y nos exigimos ser campeones en este torneo ya. O sea, trabajamos cada día para ello. Obviamente yo creo que la gente cuando va al estadio pues y desde la tele, pues yo creo que hay pequeños detalles que se sienten, ¿no? La forma en la que el equipo celebra los goles, el cómo... los jugadores nunca dejan de intentarlo. Yo creo que la afición rayada es muy exigente y agradecemos esa exigencia. Se ha generado una expectativa muy grande, ¿no? Los fichajes que hemos llegado, el club ha estado trabajando muy bien para conseguir ser campeón. Pero bueno, hay que entender que también pues solo hay un campeón. Si te das cuenta, en las eliminatorias que hemos quedado fuera casi todas han sido por el resultado en la tabla, que obviamente pues es un aspecto a corregir.
3: Los Rayados mantendrán un partido amistoso contra el Toluca el sábado 3 de octubre en Houston, Texas, y contra el América se enfrentarán el sábado 10 de octubre en lo que será la jornada número 11 de la Liga MX. Y es lo que tenemos en información deportiva para la Fórmula S, Eduardo Ortega.
2: Muchas gracias a Eduardo. Bueno, por lo pronto no ha sido el mejor de los regresos para Almeida al fútbol mexicano con el equipo de Rayados. Suman 4 derrotas y además se comieron 4 goles en su partido anterior en contra de Atlante. Por ahora Monterrey está colocado en el 10º lugar en la tabla, Raúl.
5: No, un proyecto que arranca con Denis de Clos, con Almeida, que tiene un plantelazo Rayados, muy buenas contrataciones, por momentos jugó bien al fútbol, o juega bien al fútbol, pero la realidad es que no termina de cuajar, ¿eh? No hace falta solamente salir en conferencia de prensa, como lo hizo Oliver Torres, a respaldar al técnico y al proyecto, hay que demostrarlo en la cancha, y la realidad es que Rayados está muy lejos de lo que se espera del equipo, muy, muy lejos, ¿no? Todavía falta torneo, pero la verdad que le sigue debiendo a su gente Rayados.
6: Sí, no ha sido un buen inicio para el equipo de Monterrey. Creo yo que el crédito de Almeida como entrenador por lo logrado en Chivas, donde no sucedía nunca nada, le da oportunidad a creer en que puede hacerlo con el equipo de Monterrey. Y también está este tema de las bondades de la Liga MX. El rendimiento no ha sido tan bueno, pero calificándote como séptimo, octavo, yo quiero ver a Toluca o América o a Cruz Azul que les digan te toca a Monterrey en cuartos de final, ¿no?
5: Oye, por cierto, ese partido, perdón, Enrique, ese partido el próximo sábado, el 10 de octubre, América festeja su 110 aniversario.
2: Sí, sí, sí, que por ahí vi una playera, ¿no?, que está circulando del América para ese día, en donde pues se hacen referencia desde luego al logotipo anterior, cuando estaban surgiendo el, pues que eran que los cremas del América, ¿no? O a lo mejor eso ya fue después, no lo sé.
5: No, fue después.
2: Sí, lo de los cremas fue después.
5: Sí, fue después.
2: Porque inclusive ya a partir de los 60 eran conocidos como los millonetas. Pero, pues sí, entonces hay que remontarse a 1916, cuando surge el América.
5: Correcto.
2: ¿Qué tenemos del fútbol internacional?
5: La jornada de la Nation League, muy, muy interesante. La visita de Portugal a Dinamarca, una visita complicada para el equipo portugués, y termina ganando 4-2, solventando muy bien el partido, jugando bien Portugal, 9 puntos, líder indiscutible del grupo. Noruega y Dinamarca tienen 3. No tendrá problema, me parece, Portugal para clasificarse a las semifinales de la Nations League, porque le falta todavía recibir a Dinamarca y recibir a Noruega. Así que va muy bien el proyecto de Jorge Jesús. Y aquí en el partido hablamos del tema de Cristiano Ronaldo ayer. Terminando el partido, Vitinha respalda el trabajo de Jorge Jesús y Gonzalo Ramos también habla bien del técnico. Gonzalo Ramos en la cancha, por supuesto que hizo un buen partido, porque se hizo mucho ruido, ¿no?, por supuesto, de este tema de Cristiano Ronaldo.
6: Sí, además, cuando lo terminan haciendo con victoria, es claro que el equipo no necesita en este momento a Cristiano Ronaldo, y seguramente si siguen con los resultados así, va a ser muy complicado. Hoy escuchaba programas en España particularmente que decían, es que cuando corran a Jorge Jesús se va a reabrir el capítulo para que llegue Cristiano. Es que quizá no lo corra, ¿no? Hay un proyecto, y si los resultados van, no puedes estar dependiendo de correr a un entrenador para que regrese el berrinches Ronaldo.
2: Pues no, y mientras se manifiesten otros jugadores de la selección portuguesa, pues entonces va a ser mucho más complicado para Cristiano Ronaldo. Yo creo que pues ahora quedó peor, y también el trabajo se le facilita al técnico, y yo creo que también había muchos jugadores en la selección portuguesa que decían, híjole, es que este cuate, pues sí fue muy, muy bueno, pero ya nos estorba. Era difícil que alguien se pronunciara, pero bueno, mientras vienen resultados y se fortalece al técnico, Cristiano Ronaldo se aleja cada vez más de la selección.
5: Sí, completamente de acuerdo. Y en otros resultados del grupo 2, Alemania le gana de local a Serbia 2-0, pero aquí la nota de este grupo es Grecia. Grecia, la sorprendente Grecia, diría yo, le iba ganando 2-1 a Países Bajos hasta el minuto 88-89, que logra empatar Países Bajos, pero después de 3 partidos, después de la mitad de los juegos de este grupo número 2, Grecia es líder de grupo. Grecia tiene 7 puntos, Países Bajos 5 y Alemania 4. Eso sí, creo que nadie lo hubiéramos esperado.
6: Sí, le compitió muy bien el fin de semana a Alemania. Había críticas de Schweinsteiger, de algunos otros más exjugadores de Alemania.
5: Le ganó.
6: Del nivel, no, sí, de que le había ganado, y había las críticas al respecto, y ahora le juega de tú a tú y lo hace muy bien frente al equipo de los Países Bajos. Así que Grecia habrá que verlo más adelante, ¿no?
2: Sí, efectivamente, que Grecia, pues que hace 20 años que no hacía nada, ¿no?, a nivel internacional en fútbol.
5: Sí, aquella selección jugando muy feíto, muy, muy feíto, fue campeona de Europa. Mañana Francia contra Italia, prueba durísima para Italia de Roberto Mancini, contra la Francia de Zinedine Zidane, que va con 2 partidos ganados en el grupo, líder indiscutible también, 12:45, hay que verlo.
2: Así es, habrá que verlo. Bueno, ¿y qué es lo que tenemos para cerrar?
1: Para cerrar.
6: Pues lo que tenemos es precisamente el partido de Portugal y Dinamarca el día de hoy, el 2-2 de Højlund, y festejó a lo Cristiano Ronaldo, y bueno, se terminó por llevar ahí las críticas en redes sociales, y bueno, aquí con Jorge Jesús, con el entrenador de Portugal, no sé si fue un cariñito, pero pareció más empujón ahí en la recta final.
5: Sí, ¿y el festejo habrá sido qué, como un homenaje, o habrá sido como...
6: Yo creo que quería cambiar su camiseta con Cristiano Ronaldo y le echó a perder esa fiesta a Jorge Jesús, ¿no?
5: Oye, pero qué nivel de los partidos en la Nations League de Europa, en este grupo uno, qué nivel azúcar. Afortunadamente no pasó tanto después del Mundial para que viéramos otro torneo oficial y otra competencia de Europa, y este grupo número uno, el grupo A, el nivel es excepcional.
2: Y realmente extraordinario, es el mejor fútbol que existe. Por ese motivo es que cuando el señor Infantino salió con su chiste, y bueno, pues las federaciones europeas en bloque hablaron acerca de boicotear el Mundial de Fútbol, la FIFA se puso a temblar, por lo que representa Europa. Así que definitivamente es un nivel verdaderamente extraordinario, inclusive de aquellos países que no tienen posibilidad de llegar a un Mundial de Fútbol.
6: Sí, 18 de noviembre es el límite en UEFA para que tengan un candidato, en dado caso, si le quieren hacer frente, registrarlo en las votaciones que van a ser en marzo en Marruecos de la FIFA para la reelección o no de Gianni Infantino.
2: Bueno, así rápidamente, mañana tenemos que ir. Una quiniela rapidísimo. ¿Infantino se reelige o no, Raúl?
5: No.
6: ¿No se yo elige? Tampoco creo que se reelija.
2: Ay.
6: Yo o sea, él va a querer, pero va a llegar alguien y le va a ganar.
2: Ya ve. Bueno, nos vamos. Gracias, Raúl. Gracias.
5: Buenas tardes.
6: Gracias, hasta luego.
2: Quédense con Pepe Cárdenas, hasta mañana.
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2: La Secretaría de Salud dio a conocer que fueron enviadas 16 unidades fumigadoras al municipio de Comondú para reforzar las acciones contra el mosco transmisor del dengue.
3: En situaciones como estas, donde hemos tenido el impacto de un huracán como el huracán Polo, que afortunadamente parece que las afectaciones que se tuvieron no fueron tan importantes, pero viene el después, esta parte del trabajo que nosotros tenemos que hacer como responsables de la salud pública de nuestro país, de nuestro estado. Este es el trabajo, no solamente en esta parte de vectores, sino en la identificación de personas que pudieran tener alguna afección secundaria a las lluvias. Entonces, porque gracias al trabajo que ustedes realizan, nuestro estado permanece con unos niveles bajos en la transmisión de dengue. Y que además sabemos que de no hacer este trabajo, las complicaciones que vendrían para la salud de las personas sería una afectación muy importante.
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7: ¿Qué tal? ¿Cómo le va? Son las 6 de la tarde, la hora de las noticias, la hora de la verdad expuesta a través de Grupo Fórmula, Radio, Telefórmula, YouTube, Internet y todas las plataformas habidas y por haber en este jueves 1 de octubre, 1 de octubre. ¿Cómo te va, Oscar? Ya nomás nos quedan octubre, noviembre y diciembre y a comenzar el siguiente año.
8: Ya se nos acabó el año y hoy, por cierto, pues hay mucho que festejar. Hoy es Día Mundial del Café, la segunda bebida más consumida a nivel mundial. También es Día Mundial de la Música y es Día de los Arquitectos y las Arquitectas. Muchas felicidades. Nosotros le damos poder a tu voz vía WhatsApp 5548480394. Y si usted desea participar en el chat de nuestra transmisión en vivo de YouTube, ya está habilitado, donde también tenemos un sondeo como lo hacemos todos los días. Hoy le preguntamos, ¿el hijo de AMLO está contra las cuerdas? ¿Sí o no? Recuerde que solamente se puede votar vía YouTube.
7: Vamos a hablar de este tema con el maestro Zárate, Alfonso Zárate. Un poco más adelante está acercado ya poco a poco y más Andy López Beltrán, Andrés Manuel López Beltrán. Vamos primero con lo último, sindicalistas del Instituto Mexicano del Seguro Social continúan sus protestas en demanda de mejores condiciones salariales y desde luego laborales. Llevan bloqueando el circuito interior desde las 10 de la mañana. Estamos con Andrea Meraz. Adelante, Andrea, te escuchamos y saludamos. Buena tarde.
9: Muy buenas tardes, Pepe. Bueno, pues esta manifestación inició, sí, a las 10 de la mañana frente al Hospital Centro Médico Siglo XXI. Ahí se reunieron varios trabajadores y jubilados del Sindicato Nacional del Instituto Mexicano del Seguro Social. ¿Qué es lo que están solicitando? Un incremento del 10% a su salario y que vaya directo al tabulador, el abasto completo de medicamentos, equipo de calidad, también la jubilación digna, también la cobertura de plazas vacantes, porque dicen hay falta personal dentro de las unidades médicas. Estamos viendo grupos que no solamente son de la Ciudad de México, sino también de Guerrero, de Yucatán, de Michoacán, que se han dado cita desde hace 8 horas, Pepe, y te decía, inicia la protesta en el Centro Médico Nacional Siglo XXI, y de ahí se trasladan caminando, nomás poco, aproximadamente 4 kilómetros, caminando hacia la sede central de su sindicato, donde ahí, bueno, fueron recibidos por una comitiva que se encerró en sus propias oficinas por el secretario de la sección quinta de este mismo sindicato, el doctor Ramiro Caballero, quien les dijo: necesito que entren una comitiva de 5 personas para poder dialogar, algo que los manifestantes no accedieron porque ellos buscan buscan que sean representaciones de las 37 secciones que tiene este sindicato a entrar y establecer un diálogo. Hasta este momento sigue cerrada pues la circulación en lo que es circuito interior y también sobre la avenida Juan Escutia, algo que ha provocado pues varios retrasos a los automovilistas, y a pesar de que ya cayó la lluvia, la manifestación sigue aquí en la sede central. ¿Cuál es el plan de acción hasta el momento, Pepe? Lo que nos dicen, y es porque todavía se están poniendo de acuerdo, hay un grupo de trabajadores que